0: Bienvenidos amigos de TUDN Radio a El Pulso del Deporte. Este lunes 20 de julio a través de la sintonía de TUDN Radio, Andrea Martínez bajo la producción de Jessica Cedillo, Omar Aldeco y Max Gurrola. En el programa estaremos platicando de todo lo que está ocurriendo en el mundo del deporte, todos los escenarios. Hay mucho deporte en vivo, así que justamente vamos a arrancar. Antes de hablar de Grandes Ligas, saludo a quien me acompaña en esta ocasión. Omar Aldeco, ¿cómo estás?
1: Muy bien, gracias Andrea, gusto saludarte, al igual que a Max Gurrola y a toda la gente que nos está sintonizando en este Pulso del Deporte con mucha información, béisbol en vivo, tenemos la WNBA también, se están desarrollando algunos partidos en vivo y bueno, estaremos platicando de todo lo que ha girado en torno al deporte en todos los Estados Unidos.
0: Así es, Max Gurrola, bienvenido al Pulso del Deporte, debut tuyo en este espacio, ¿con cruda posmundial o sin cruda posmundial?
2: No, sin cruda posmundial, estamos bien. Tenemos que venir a trabajar, así que en óptimas condiciones. Pero un gusto saludarlos, compañeros, ya listos para platicar de todo lo acontecido este fin de semana en la mayoría de los deportes. Bueno, primero creo que vamos a arrancar con el BASE, así que ya también están algunos juegos dándose en este tiempo.
0: Así es, vamos a arrancar justamente platicando del béisbol de Grandes Ligas. Ya tenemos en la línea de contacto de Pulso del Deporte, la costumbre, pues.
1: No pasa nada.
0: La costumbre de contacto deportivo.
1: De contacto con Luis Quiñones.
0: Luis Quiñones. Luis, ¿cómo estás? Bienvenido al Pulso del Deporte. En estos momentos, resultado que se está dando, los Philadelphia Phillies le están ganando 4 carreras a los Dodgers apenas en la tercera entrada. Vienes casi llegando de Filadelfia. Platícanos si se podía esperar ese resultado al momento o no. ¿Cómo estás?
3: Hola, ¿qué tal, Andrea? Muy buenas tardes. El saludo para ti, por supuesto, para toda la audiencia. Y sí, un inicio de segunda mitad de la temporada del béisbol de Grandes Ligas. La verdad, con resultados llamativos y series interesantes que se están dando precisamente en las últimas horas. Una de estas series interesantes que vamos a tener durante esta semana es precisamente la de los Dodgers de Los Ángeles contra los Phillies de Filadelfia. Un equipo de los Dodgers que viene de ganarle la serie a los Yankees de Nueva York en el Bronx. No pudieron completar la barrida anoche, juego que tuvimos aquí en la señal de TUDN Radio. Terminaron ganando los Yankees 2-1. Empataron los Dodgers con un jonrón de Tommy Edman como emergente, pero Jazz Chisholm Jr. fue el encargado de decidir el juego a favor de los Yankees. Horas antes, temprano en la mañana del domingo, tras la suspensión el sábado por lluvia, habían ganado los Dodgers con una gran labor monticular de Yoshinobu Yamamoto. Los Phillies de Filadelfia van en alza. En estos momentos están tratando de alcanzar a los Bravos de Atlanta en el primer lugar de la división este de la Liga Nacional. Aunque todavía están a 3 juegos de diferencia, la concentración de los Phillies más bien es en mantener puestos de comodín, puestos de wild card, que le dé el boleto a la postemporada. En estos momentos tienen el segundo wild card con 55 victorias, 45 derrotas. Lo que se ha hecho evidente este año es que muchas veces la gerencia o el comportamiento de las gerencias dentro del béisbol de las Grandes Ligas tiene razón, aunque quizás no es lo ideal, pero en el caso de los Phillies y de los Red Sox de Boston ha quedado demostrado que a veces es más fácil cortar una cabeza que no a todo el equipo, y los resultados terminan por darse misteriosamente. El equipo juega otro béisbol. Está el caso de Boston, que están enrachados, son 13 victorias de forma consecutiva después de despedir a Alex Cora. Recordemos que apenas Boston despidió a Alex Cora, los Phillies de Filadelfia despidieron 2 días después a su manager, a Rob Thompson. Le echaron la llamada a Alex Cora, pero el puertorriqueño dijo: no, hombre, me quedan por cobrar 13 millones tranquilos en mi casa, ¿para qué me meto en esa candela? Le dieron el equipo de los Phillies de manera interina a Don Mattingly y ahí lo tiene en zona de clasificación. Esta serie contra los Dodgers es aún más interesante. Los Dodgers no tienen problemas, están tranquilos en el primer lugar del oeste de la Nacional, van a estar en la postemporada, su pensamiento está en octubre. Ahora, donde se han prendido las alarmas es con la ausencia precisamente de Shohei Ohtani. No fue el juego de estrellas debido a una molestia en la rodilla izquierda y se ha anunciado que no va a lanzar el miércoles como tenía prevista su salida contra el equipo de los Phillies debido precisamente a esas molestias en la rodilla izquierda que ha presentado en los últimos días el japonés Shohei Ohtani. Al parecer no provoca contratiempos a la hora de batear. A la ofensiva, esas molestias en la rodilla no le provoca ningún contratiempo, solamente es a la hora de lanzar, de ahí que prefiere Dave Roberts llevárselo con calma, no dejar que lance, y yo creo que en una decisión muy acertada por parte de los Dodgers.
0: Oye, Luis, y aprovechando que estás hablando de ausencias con la de Shohei Ohtani, y ya para agradecerte también estos minutos aquí en el Pulso del Deporte, los Yankees también están jugando en estos momentos, también tercera alta, están perdiendo contra los Pirates, unos Yankees que tienen una ausencia tremenda con Aaron Judge, se va a la lista de 60 días de lesionados, parece que pues se tardará bastante todavía en volver Aaron Judge, que pues era la parte fundamental de los Yankees la temporada pasada.
3: Sí, sin lugar a dudas, es el alma, el corazón de ese line-up de los Yankees. Aaron Judge se siente mucho. Los Yankees necesitan un bate de poder, porque no es solamente Aaron Judge, es también Giancarlo Stanton, es otro hombre de poder dentro de esa alineación que está en la lista de lesionados. Y súmale que Max Fried, el que había sido el principal pitcher abridor tras la ausencia de Gerrit Cole, también tuvo que ir a la lista de lesionados. Regresó Gerrit Cole, regresó Carlos Rodón, pero ahora tienen ausente también a Max Fried. Y esto puede poner ahora en la mesa de los Yankees, del señor Brian Cashman, muchas interrogantes de cara al 3 de agosto, que es la fecha límite de cambios. Porque cuando pensabas que a lo mejor tenías que reforzar el picheo abridor, pues ahora también tienes que buscar un bate de poder. A los Yankees les sigue haciendo falta un tercera base. El año pasado se trajeron a Ryan McMahon desde los Rockies de Colorado, pero no está bateando absolutamente nada, y son posiciones en las esquinas, sobre todo, donde tienes que tener a hombres de buena ofensiva. El campo corto, tampoco Anthony Volpi ha conseguido encontrar la plenitud de forma este año, y viene siendo una gran incógnita, así que los Yankees tienen mucho que trabajar. De todas formas, siguen siendo el segundo mejor equipo de la Liga Americana, están muy cerca de Tampa, que fueron barridos por Boston y que están metidos ahora en un mal momento. De Boston hay que hablar también, porque estos Red Sox están encendidos, son 13 victorias de forma consecutiva, primera vez desde 1948 que los Red Sox logran una racha de 13 victorias. Hoy están ganándole a los Orioles 3-1, cuarto inning de ese juego, y ya sería el triunfo número 14 para los Red Sox, aunque todavía queda mucho juego por delante.
0: Mañana seguiremos hablando de los Boston Red Sox, Luis, aquí en el Pulso del Deporte. Muchísimas gracias por haber estado con nosotros, y que no se pierdan desde el Diamante todos los días en la sintonía de TUDN Radio. Gracias, Luis.
3: Gracias, Andrea. De lunes a viernes a las 5, desde el Diamante, toda una hora para hablar de béisbol. Buenas noches.
0: Buenas noches, Luis. Ahí está entonces los Dodgers, los Yankees, dos de los equipos más importantes dentro de las de grandes ligas, que tienen estrellas y muchos millones de dólares gastados en sus roster. Pero, Omar, hay más actividad en estos momentos. Grandes Ligas siempre tiene muchísimos juegos durante el día, así que hay varios resultados.
1: Sí, en este momento alrededor de 12 juegos los que se están desarrollando. Vamos rápido con Minnesota Twins, que está abajo ante el equipo de Cleveland, 8-2 en la quinta entrada, en la parte baja de este juego. Ya al parecer el equipo de Cleveland ya ha tomado una buena ventaja. Dentro de otros de los juegos también está el de Toronto Blue Jays, que lo está perdiendo en la cuarta baja contra las Rayas de Tampa Bay, 1-2, lo está ganando ya también la novena visitante. Y Orioles está cayendo también contra los Red Sox, 3-1, esto en la cuarta entrada, ya en la parte baja de esta de este juego.
0: Y también hay actividad hoy más tarde, más juegos que todavía no arrancan, pero están por iniciar.
2: Es correcto, a las 8:10 de la noche de tiempo del este, los Astros se van a enfrentar a los Marlins, y después también un poquitito más tardecito, a 8:40, los Rockies contra los Nationals. También los Marineros se van a enfrentar a los Reds a las 9:40, el tiempo del este, por supuesto, y los Diamondbacks a las 9:40 contra los Athletics. Y también terminaría la jornada, la novena, con Los Ángeles contra los Cardenales a las 10:10 del tiempo del este.
0: Ahí la agenda que nos espera para cerrar este lunes en las Grandes Ligas. Recuerden que TUDN Radio es la casa de las Grandes Ligas, y este domingo les llevaremos el juego entre Los Ángeles Dodgers y los New York Mets, 1:00 p.m. tiempo del este, para que estén pendientes.

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1: 73 a 72 contra Phoenix en Mercury, pero hay más actividad en estos momentos con resultados al momento.
2: Sí, tenemos uno de los juegos que acaba de arrancar, el Liberty New York ya está en acción, va ganando 15 a 8 contra Dallas Wings, uno de los dos juegos que ya está arrancando, y bueno, más adelante también tendremos otros dos juegos más, Max.
3: Así es, Seattle Storm se va a enfrentar al Minnesota Lynx a las 10 de la noche, tiempo del este. Y también tenemos el de los, nada más y nada menos que los Golden State Valkyries contra Washington Knicks, también a la misma hora.
2: No descansa el básquetbol, tanto varonil como femenil, entendiendo que varonil la temporada de la NBA paró, pero también tenemos información, ¿no?
1: Sí, por cierto, hablando de la WNBA, sí hay más, viene el Juego de las Estrellas próximamente. Obviamente aquí les estaremos actualizando lo que ocurra en el All-Star Game, en el básquetbol femenino. Pues es básicamente igual que el varonil, hay su Juego de Estrellas y
2: con
1: todo
2: menos
1: eso,
2: equipos.
1: Con menos sí, equipos.
2: Con mucho menos
1: pero
2: equipos,
1: pero hay
2: ¿no?
1: su Juego de Estrellas, algo normal. Y hablando de la NBA, lo que mencionaba Omar, se está llevando a cabo la Summer League, o se llevó a cabo más bien, ya se jugó la final de este torneo. Una liga que, digamos, siempre empieza después de que termina la temporada, digamos, de los equipos principales. Sobre todo, una liga que sirve para ver a los prospectos que estarán jugando la próxima temporada en diferentes equipos.
2: Es básicamente eso, un torneo que arrancó por ahí del 2005 y que la intención es esa, poder ver a los que acabas de contratar, a los prospectos que vienen, digamos, en las categorías inferiores a lo que puede ser la NBA, el top del básquetbol, y efectivamente no es una temporada tan larga, también va después del draft de la NBA para que efectivamente los jugadores empiecen a entrar en acción y que puedan llegar a tener, obviamente, ese desarrollo y que quizá algunos no resientan tanto el deporte universitario al profesional entrando en este torneo que se hace en el verano, como su nombre lo dice, normalmente en Las Vegas, en California, y tratando de asimilarse lo más parecido a lo que va a ser ya un juego de NBA, pero también con rivales quizá mucho más a tu nivel en ese momento y a tu edad, ¿no?
1: Y no enfría tanto la NBA porque en octubre regresa la temporada, entonces son poquitos meses en los que no hay actividad. Hablando de prospectos, en esta Summer League estuvo el nacido en Hermosillo, Sonora, Karim López, que acaba de ser drafteado, juega con Memphis Grizzlies. Y bueno, hablando de Memphis de Grizzlies, Max, pues malas noticias porque perdieron la final justamente de la Summer League.
3: Sí, hablando un poquito más de esta final, donde fue un encuentro muy peleado, se definió prácticamente en el minuto final de las acciones. Los Golden State Warriors derrotaron en 94-90 para quedarse con el campeonato. Y bueno, en este tema de la Summer League que concluyó en Las Vegas, luego de 11 días de emociones con representantes de todos los equipos de la máxima liga de baloncesto en el planeta. Y bueno, ya también uno de los jugadores que destacaron en este partido fue Jackson Landenburg, a la postre el jugador más valioso, y Davon Smith, que terminaron con 21 puntos cada uno. Dio también el representativo de la bahía el título del circuito veraniego, que cobra más tradición cada año.
1: Sí, esta Summer League que cada año sí tiene más afición. Son equipos importantes, a ver, al final Golden State Warriors es uno de los equipos con más tradición dentro de la NBA, y ahí está. Entonces los Warriors cierran ya prácticamente su temporada ganando esta Summer League. Y ahora vamos a platicar un poquito de fútbol antes de ir a la pausa, nos quedan más o menos 9 minutitos para hacer el corte. Vamos a hablar de la Major League Soccer. Si pensaban que íbamos a hablar de la final del Mundial, espérense poquito,
2: ¿no?
1: Vamos a hablar en el segundo bloque seguramente de la pachanga que se está armando ahorita allá en Madrid, pero antes vamos a platicar de la Major League Soccer porque se acaba el Mundial y regresan todas las ligas prácticamente, bendito, la Liga MX regresó
2: unas antes, que otras.
1: Europa como en tres
2: MLS
1: semanas,
2: también.
1: MLS también, Europa regresa como en tres semanas todavía, pero la Major League Soccer, Omar, ya tuvo actividad desde el jueves pasado, muy poquitos encuentros porque, digo, también aprovechando que es el Mundial, pues dejaron libre el fin de

0: semana para que la gente pudiera ver el duelo del tercer lugar y la final.
1: Hay que recordar que aquí en Estados Unidos todo está bien planeado, bien todo pensado. Es un negocio. Efectivamente, sí, claro. Pero el día jueves Montreal y Toronto ya se vieron las caras con un empate a cero. También San Luis contra Kansas City. Los locales ganaron 3-2 a los de Kansas City. Y en otro de los juegos del día jueves, el jueves pasado, Portland como visitante le pegó 5-1 a Seattle. Ya el día viernes Nashville gana 1-0 ante el conjunto de Atlanta, y en un duelo realmente importante, un clásico, Galaxy cae en casa contra Los Ángeles FC 3-0, así que el conjunto de Los Ángeles FC le ha pegado en este regreso a la actividad con un parón, entendemos. Si mal no recuerdo, creo que será la última temporada en que la MLS va con un formato completamente diferente o un calendario completamente diferente a lo que mantiene FIFA en el resto del mundo, ¿no?
0: Sí, a partir de 2027 la MLS se va a homologar con el calendario FIFA. Hablando del clásico, digo, hasta para eso es muy inteligente en los negocios estadounidenses. Regresa a la actividad después del Mundial, regresa con un clásico del tráfico, como es el juego entre Los Ángeles Galaxy contra Los Ángeles FC, donde Heung-min Son, que jugó el Mundial con Corea, jugó y anotó gol por parte para el equipo de Los Ángeles FC. Así lo que ocurrió en la Major League Soccer. Estaba el juego de Chicago Fire contra Vancouver Whitecaps, pero ese fue reprogramado. Chicago Fire, que es el nuevo equipo de Robert Lewandowski dentro de la MLS. Y Max, hay más actividad a media semana, ya pues poniéndose al parejo los equipos que faltaban por participar.
2: Así es, el miércoles 22 de julio se reanuda precisamente la semana 17 de la MLS, donde arrancaría con el Cincinnati versus Vancouver Whitecaps. También el Columbo se va a enfrentar al New York FC. El Inter de Miami de Messi, que no veremos. Lo más seguro es que no vayamos a ver a Messi en ese juego. Se va a enfrentar a Chicago Fire. Philadelphia Union se va a enfrentar a New York Red Bulls. New England contra Toronto. Charlotte contra Atlanta. El Austin contra el Seattle Sounders. Nashville se va a enfrentar al Montreal. Y también Houston Dynamo contra el DC United. Demás partidos de la MLS. Sporting Kansas City se va a enfrentar al Minnesota United. Colorado Rapids contra San Diego, el LAFC se va a enfrentar al Real Salt Lake, el Portland Timbers contra el FC Dallas, San Jose Earthquakes contra Orlando City, y terminaría la jornada de esta semana 17, Los Ángeles Galaxy enfrentando al San Luis City.
1: Toda la jornada, lo que resta de la jornada se va a ir en un solo día, el miércoles ya estaremos hablando de toda esta situación, y obviamente, pues con todo este trajín del Mundial, los partidos, los estadios, también hay que recordar que la mayoría de los juegos o de las sedes de este Mundial que acaba de terminar estuvieron en Estados Unidos. Poco a poco la FIFA empezó a soltar algunos estadios, la gente se empezó a meter un poco más de nueva cuenta en lo que es la liga local, y por eso arrancaron con pocos juegos, le dieron la pausa, digamos, del tercer lugar y la final, y ya dentro de dos días termina esta semana 17 para después ver cómo sigue funcionando los resultados, obviamente la tabla de posiciones, y cómo poco a poco se va llevando también el final de esta competencia, aunque hay que recordar que estaremos muy cerca ya la siguiente, de esta semana a la que viene, del famoso juego de estrellas de la MLS y demás, ¿no?
0: Sí, que este juego de media semana del Inter Miami contra el Chicago Fire estaría bueno que hubiera estado en otra parte del calendario para poder ver un juego, como decías, entre Lionel Messi y Robert Lewandowski, ¿no? O sea, creo que eso sería lo atractivo del Inter Miami Chicago Fire, pero pues no lo pensaron cuando hicieron el calendario de la MLS, no pensaron en los refuerzos.
2: También hay que mencionar que se va a involucrar el tema de la Leagues Cup.
1: También
2: en agosto, inicios de agosto también va a llegar el tema de la Leagues Cup, entonces este tema de los encuentros con los equipos mexicanos que se va a jugar prácticamente la fase de grupos,
0: que ahora van a llegar más parejos que la otra vez, o sea, porque los dos vienen como de un break por el Mundial, y no va a pasar quizá como la otra ocasión que México ya estaba en competencia, que la MLS todavía no estaba tampoco tan en competencia, entonces eso creo que también va a ayudar un poco, ¿no?
1: Y rápidamente, solo para recordarle a la gente, la tabla de posición, los primeros cinco en la Conferencia del Este: Nashville en primer lugar con 36 unidades, el Inter Miami le sigue con 31, Chicago Fire con 26, New England Revolution con 25 unidades, y New York Red Bull es el quinto con 22 puntos. En la otra conferencia, en la del Oeste, los Whitecaps tienen 32 puntos, San José está también con 32 puntos, y el equipo de Los Ángeles FC, después de su triunfo que ya lo mencionábamos, ha sumado 27 unidades. El Real Salt Lake está con 26 unidades en la cuarta posición, esto de la conferencia del oeste, y el conjunto de Dallas es quinto con 25 puntos, insistimos, en la conferencia del oeste, ya con 15 equipos por conferencia, ya una MLS que ha crecido demasiado, Max, y que creo que lo que están buscando es cada día más esa competitividad entre las

0: infraestructura y de la estructura que tienen los diferentes equipos de la de las conferencias en esta MLS.
1: Sí,
2: ya me ganaste tú. No, iba a hablar justamente del tema de a ver cómo llegan los jugadores. Seguramente el Inter Miami no tendrá sus estrellas hasta después de la Leagues Cup. Seguramente les darán descanso por el tema del Mundial.
1: ¿Lo había escuchado?
2: Y por sus estrellas me refiero a Messi y a Rodri de
1: Paul. Sí, pero que por contrato Messi tenía que estar en ese juego de estrellas.
2: ¿En el de la MLS?
1: En el de la MLS.
2: Pues o sea, igual y regresa.
1: Una semana.
2: Pues sí, pero ¿qué tanto va a poder? O sea, ¿qué tanto lo van a poner a jugar en el juego?
1: No, nada, pero la gente por lo menos va a verlo, ¿no? Sí, o sea, realmente.
0: Es el mayor atractivo, ¿no?
1: El contrato de Messi debe ser por lo menos párate ahí. Y porque ahora hay que recordar que también lo hacen. El clásico.
2: Y va a ser el morbo de la primera aparición de Messi. Va a ser la primera aparición de Messi después de haber perdido la final. Entonces toda la gente va a estar con el morbo de volver a ver a Messi después de haber perdido la final. Pues no, claro, o sea, sí, pero claro, seguramente aprendió, será se el morbo. ¿No? Y ese juego de estrellas que bien mencionas, Omar, pues su atractivo es ver las habilidades de los jugadores, ¿no? O sea, sí. No tanto un juego como tal, sino es centros y penales y no y sé qué. El Skills Challenge le llaman.
1: Y luego
2: el juego.
1: Liga MX contra MLS y demás. Y ese sí es el morbo de quién es mejor en el mejor. El regate.
2: Y más después del Mundial se van igual, ¿no?
0: La mayoría de los retos siempre termina ganándolos.
2: Sí, usualmente los retos sí. El juego sí lo ha ganado la Liga MX. En esta ocasión, la verdad, no tengo muy claro quién será el entrenador del equipo de la MLS, pero de México será el Turco Mohamed. El Turco Mohamed ya eligió. De hecho, hasta salió la convocatoria ya de los jugadores que estarán en este juego de estrellas, que seguramente lo estaremos comentando en este espacio y en otros espacios de TUDN Radio. Mientras tanto, nosotros vamos a hacer la pausa acá en el Pulso del Deporte.
1: Ya lo tengo, perdón. Dean Smith. El del Charlotte FC.
2: Ah, perfecto. Rápido. El del equipo local, porque el juego será en Charlotte.
1: Gracias.
2: Hacemos la pausa acá en el Pulso del Deporte. Recuerden seguirnos en nuestras redes sociales, TUDN Radio en Facebook y X, TUDN-Radio en Instagram y en TikTok. Esto es el Pulso del Deporte. Ya regresamos.
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2: Estamos de regreso en el pulso del deporte, amigos de TUDN Radio. Un gusto seguir aquí acompañándolos y vamos a hablar ahora del tenis porque hay mucha actividad. Terminó Wimbledon, el tercer Grand Slam del año. Pero bueno, antes de irnos con el béisbol de Grandes Ligas, Omar, hay que actualizar lo que está ocurriendo en el béisbol.
1: Muchos juegos todavía en la gran carpa y bueno, pues ya lo decían ustedes. Fíjate, uno de los juegos que a ti te interesaba mucho.
2: El de los Baltimore Orioles.
1: El de
2: los
1: Minnesota Twins ya siguen perdiendo, obviamente ya lo habíamos dicho, contra el equipo de Cleveland. Ya 10-2. Esto ya está en la sexta entrada, en la baja, en la parte baja, 6-2, entre otro de los juegos que sigue también en este momento. Están arrancando la sexta, apenas va a venir el primer picheo. El equipo de los Orioles lo está perdiendo 2-3 contra los Red Sox. Y en otro más, los Padres de San Diego están cayendo ante los Bravos de Atlanta. También apenas va a arrancar con el picheo. Ah, es que sí, es
2: sí, yo apenas.
1: Para poner énfasis en esos tres juegos. Allá, ¿cómo van del otro lado del estudio, mi buen Gurrola?
0: Platicar más de los juegos que se están suscitando en estos momentos. Los Yankees van en la cuarta entrada alta con... Ya le dieron la vuelta, 8-5 contra los Piratas. Y los Dodgers todavía no se recuperan de las cuatro entradas, de las cuatro carreras, mejor dicho, de los Phillies. 4-1 en la quinta entrada alta. Y también el tema de los Royals, que van perdiendo en la cuarta entrada alta contra los Giants, 1-0. También los Brewers, 5-1 ante los New York Mets en la tercera entrada baja. Y acaba de empezar la primera entrada del encuentro entre Rangers contra White Sox, 1-0.
1: Ahí está. Y en WNBA también hay algunas cosas, ¿no, Andrea?
2: Sí, también
1: continuamos.
2: Ajá, resultados continuamos al momento, con la WNBA. Las Vegas Aces le están ganando 23-22 a Toronto Tempo, 10 puntos por parte de Young con las Aces y 11 puntos de Harrison, las dos anotadoras más importantes del juego hasta el momento.
1: Que son como de las jugadoras más relevantes en ese equipo, ¿no?
2: Young, sobre todo, que está convocada para el Juego de las Estrellas de la WNBA. Este juego está a 2 minutos de que termine el primer periodo, y otro de los juegos que está en vivo ya en el segundo periodo, New York Liberty está cayendo 29-30 contra Dallas Wings. En el primer cuarto, Liberty ganó 25-28, y bueno, en el segundo periodo las Wings han remontado. Hablando de las anotadoras, la jugadora Jonquil Jones es la que tiene más unidades con 9, mientras que Arike Ogunewale, por parte de Dallas Wings, es la que ha anotado más puntos por parte de los Wings con 7 unidades. Así va entonces a 7 minutos más o menos de que termine el segundo periodo de este juego entre New York Liberty y Dallas Wings, la actividad de la WNBA.
1: Ahí está parte del deporte ráfaga femenil en los Estados Unidos. Vamos a preguntar, ¿con qué más vamos o qué?
2: Con tenis. Ahora vamos con tenis.
1: No, burrola, si vamos con tenis, mira, Andy, yo nada más Andy. Puro revés. ¡Ting!
2: No, tienes
1: ¡Ting
2: que ser...
1: con Andrea!
2: No,
1: ¡Ting, tienes ting!
2: Como... Así. Ah,
1: no es... ¡Oh!
2: No, pero ese es después. Oh. O sea, primero se escucha el... Y ya luego el...
1: Ah, bueno, a ver, tú dale. ¡Oh! Vamos no, con bueno. tenis. La cosa que
0: sí, sí, sí.
2: Eso debería, eso deberíamos tenerlo en redes sociales.
1: De que se vea Burrola también, porque la gente que no conoce a Maximiliano Burrola es muy serio, muy propio.
2: Con una vocesota.
1: Pero bueno, vamos con
2: tenis. Los que han visto Chicken Little saben que existe un personaje de la vocesota.
1: Yo no lo he visto, pero sé que es Burrola.
2: ¿No has visto Chicken Little? No, pues. A una acotación, tienes que ver Chicken Little. Okay, hasta sale nuestro compañero David Faitelson, por cierto, en esa película, haciendo la voz de un personaje. Pero tendrás que verla para descubrir cuál es. Y sale otro comentarista deportivo de la otra cadena.
1: Y dice, era una noche oscura.
2: Pero es narrador de béisbol en la película.
1: Ah,
2: o sea, tienes que verla para entender. Pero
1: se va. Ah, no, tirándole
2: no,
1: al tercero.
2: No, tampoco.
1: No, la
2: esas son patentadas
1: no,
2: de todo en el radio.
1: No.
2: Ah, sí, no, pero no. Vamos a hablar de tenis. Ajá, porque.
1: Deporte blanco.
2: Porque sigue la actividad del tenis después del tercer Grand Slam del año, después de que terminara Wimbledon en la ATP, torneos de categoría 250. Andrei Rublev derrota al italiano Luciano Darderi en 2-7, 6-4 y 6-3. Darderi, que ha tenido un buen 2026, que lamentablemente ha perdido varias finales. Y un Andrei Rublev que vuelve a ganar un título después de algunas semanas. Le había costado mucho al tenista ruso, que ha bajado su nivel y que incluso ha caído del top 10, donde alguna vez estuvo localizado. Pero si alguien le fue muy bien este fin de semana, fue Stefano Tsitsipas, Omar, porque venció al belga Rafael Collignon en 3 sets. Pero la buena noticia de esto es que después de 16 meses, Stefano Tsitsipas volvió a ganar un título. 16 meses después, y una novia después, y dos entrenadores después, y la verdad es que ha tenido una pachanga el griego en su carrera.
1: Aquí lo padre es que ventilamos a todos, lo ganó 6-4, 6-7 y 6-3. Yo te iba a decir, hace cuánto que no, yo recordaba, o sea, que no estaba como en el super top de los 50 desde hace un buen tiempo, ya lo dijiste, hace más de 16, 17 meses.
2: Sí, tenía 16 meses sin ganar un título. Él estuvo en el top 10, incluso ganó unas ATP Finals en 2017, si no me falla el año. Pero ganó unas ATP Finals, que es el torneo que juegan los mejores 8 tenistas del año. O sea, la verdad es que él siempre partía como favorito para ganar los Grand Slams. el tema con Stefano Tsitsipas es que es un tenista un poco temperamental y que se deja guiar mucho como por lo personal y las emociones y demás. Él era entrenado por su papá. Llegó okay. un punto en su carrera donde renuncia a su papá, o bueno, corre a su papá.
1: Donde lo corre.
2: Ajá, corre a su papá, literal, o sea, ¿no? como su trabajador lo corre. Sí. Tiene otro entrenador, después vuelve a que lo entrene su papá, lo vuelve a correr, vuelve otro entrenador, volvió a su papá y hace 15, 21 días lo volvió a correr a su papá. Entonces ya ahorita tiene otro entrenador.
1: Este torneo ya no lo ya hizo lo, con
2: ajá,
1: su papá.
2: Lo ganó con otro entrenador.
1: Yo, perdón,
2: se mete mucho y además... Ajá. Él andaba con Paula Badosa, que es otra de las tenistas, pues digamos que más famosas del circuito femenino, que también a raíz de que terminaron, Stefano Tsitsipas y Paula Badosa, Paula Badosa jugó la final de otro torneo que ahorita mencionaremos, y si bien no la terminó, ha estado batallando justamente con lesiones desde ese entonces, estuvo retirada como un año y medio por un tema en la columna, ha regresado, estará en el top 51 del ranking a partir de este lunes, pero a partir de ahí los dos, su carrera se fue para abajo.
1: Yo tengo una pregunta, soy neófito en la materia, sé que están el Grand Slam, los 500 y demás, estos torneos de los que nos están hablando de la ATP... ¿Qué tipo de torneos?
2: Estos dos que se jugaron este fin de semana son categoría 250, okay. que digamos es la categoría más baja del profesionalismo. Están unos Challenger, que son categoría 125, ¿no? Pero esos son como... los juegan los tenistas que están quizá abajo del top 100. O sea, son torneos que sí existen, pero que no tienen...
1: Para abajo. Arriba... Son casi los 250.
2: La mayoría son 250.
0: Como Liga Premier aquí en México.
2: Trasladándolo al fútbol puede ser. Viéndolo desde un punto, sí es algo así.
1: Lo entendí sin Ajá. lo de la Liga Premier, ¿eh? No te preocupes.
2: Por ejemplo, tenistas que están dentro, para como dar una importancia del porqué, tenistas que están en el top 100 ya pueden aparecer en el cuadro principal de un Grand Slam. Tenistas que no están dentro del top 100 tienen que pasar todos los clasificatorios que se empiezan a jugar como 3 o 4 días previos a que arranque el cuadro principal del Grand Slam. Por decirlo de alguna manera, ¿no? Entonces, de hecho, también los que se jugaron la rama femenil son 250. Son torneos que no tienen tanto nivel porque justamente se viene de un Grand Slam. Entonces, los tenistas, entre comillas, importantes o tops importantes, no juegan. Descansan esta semana porque a un tenista que es número uno del mundo, por ejemplo, Jannik Sinner, no le importa jugar ese tipo de torneos porque si lo ganas solamente te da 250 puntos. Por eso es ATP 250. Depende, la verdad no...
1: juegan por dinero ya.
2: Algunos sí, algunos no, porque de hecho para una, siempre que presentan a un tenista en un torneo, te dicen, no sé, Arina Sabalenka, número uno del mundo, y el prize money que ha ganado a lo largo del año es de tanto. O sea, siempre te dicen cuánto ha ganado el tenista en el año. Obviamente su fortuna es mucho más grande, ¿no?
1: Sí, no.
2: Pero
1: claro.
2: lo que han ganado en el año, por ejemplo, los que ganaron Wimbledon se embolsan 30 millones de libras o una cosa así. O sea, la verdad es que es demasiado lo que
1: menos
2: gana un tenista.
1: Impuestos.
2: Menos impuestos. No sé si se quedan los impuestos la realeza, porque la realeza es la dueña de Wimbledon.
1: No, pero se lo debe de quedar Inglaterra.
2: Ajá,
1: ¿no?
2: Sí, o sea, la verdad es que desconozco. Pero sí es, digamos que sí se le da cierta importancia a cuánto prize money ganó un tenista a lo largo del año. Más o menos. Son torneos 250 porque el que gana 250 puntos. Los ATP 500 ganan 500 puntos. Los Masters 1000 ganan 1000 puntos y en los Grand Slams se reparten 2000 puntos al ganador.
1: Ya ven,
2: el que pierde la final gana menos puntos.
1: Siempre es bueno acercarse con la gente que sabe.
2: Ah, y es lo mismo para el femenil. O sea, 250, 500, 1000 y ta, ¿no? Pero bueno...
1: Perdón por la interrupción.
2: Continúa. No, está bien. No, adelante, adelante. Lo que quieran hablar de tenis, yo encantada. Eso pasó con Stefano Tsitsipas y se está jugando el ATP de Kitzbühel. Yo, la verdad, le decía a nuestra productora que yo ese torneo...
1: ¿De dónde sacó estos torneos?
2: No tengo ni la más mínima idea.
1: Como productora muy buena. Como deportista no tenemos ni idea de lo que hace.
2: No sé, pero yo tampoco tengo idea de ese torneo. La verdad, no lo había escuchado. Se juega en Austria, o es el Austrian Open. Ajá. Un torneo también 250. Y bueno, en resultados de hoy, que esos torneos muchas veces los juegan los tenistas sudamericanos. Que son tenistas que pues prefieren seguir como en actividad cada semana para seguir teniendo puntos en su ranking. En este caso está Ignacio Buse, que ganó hoy, es peruano. Está Facundo Díaz, que es argentino y ganó hoy. Está también Mariano Navone, que es argentino y ganó hoy. Entonces, usualmente estos torneos son los que se les dan a los tenistas sudamericanos. Torneos 250, donde ellos son los, digamos que la atracción principal, por decirlo de alguna manera. De hecho, el peruano, Ignacio Buse, es el quinto mejor sembrado del torneo. O sea, son realmente...
1: ¿Y qué número es más o menos? ¿O qué número será? ¿O te agarré?
2: No,
1: muy
2: él debe estar abajo del top 50. No, no estoy muy segura.
1: No está tan fuera de los 100.
2: Ajá, sí. O sea, de hecho, es un tenista que hasta este año como que empezó a llamar la atención. Y ahorita estaba viendo, por ejemplo, el cuarto sembrado del torneo es otro argentino, es Tomás Echeverry.
1: Que seguramente para llegar a ese top 100...
2: Ah, no, mira...
1: Cuando no eres una gran figura... como lo,
2: ranking 35.
1: Como lo es Carlitos Alcaraz y todo eso. O sea, ¿sí te cuesta unos 5, 6 años?
2: Sí, o sea, Ignacio Buse es ranking 35 ahorita, por ejemplo. Pero este, y mira, y aquí te pone estadísticas que suelta la ATP. Este año, ranking 35, bajó 12 lugares este domingo. Cada semana se actualiza el ranking según cómo se mueven los torneos, ¿no? Bajó 2 posiciones. En este año tiene 15 victorias y 13 derrotas. Ya ganó un título y su premio económico es de $1,134,855. Eso es lo que este 2026 ha ganado Ignacio Buse, por ejemplo.
0: Nada mal. Y yo creo que también estos torneos sirven para precisamente eso, ¿no? Para seguir con el ritmo y sobre todo también para subir y escalar posiciones en el tema del ranking para pelear con las figuras, ¿no? Del tenis.
1: Tú decías que no sonaba nada mal ese millón y tantos, pero un día Andrea me comentaba que ellos pagan todo, ¿no? O sea, si ganas un millón, pero tú tienes que pagar tus vuelos, tus hoteles.
2: Tú pagas tu entrenador, muchas veces hay tenistas que los hoteles los patrocinan. Sí. Por ejemplo, Arina Sabalenka usualmente llega a la cadena de hoteles Four Seasons. Y lo patrocinan. O sea, ella pone al final de cada torneo una foto. Gracias al Four Seasons por haberme hospedado estas 2 semanas en París, por decir algo, ¿no? Hablando rápidamente para ya cambiar de información, comparando con lo que ha hecho Jannik Sinner, que digamos es el tenista que está mejor en la actualidad, él, su premio económico solo de este año es de $11,602,104. Este año. Solo este año.
1: Ya le queda alguito.
2: Ajá. Para irse de vacaciones. O sea, y la ATP te pone el prize money de su carrera. En toda su carrera, en toda la carrera que tiene Jannik Sinner al momento.
1: ¿Y eso es bueno o es malo?
2: Es buenísimo.
1: Pero que la gente sepa cuánto ganas.
2: Es que es parte de la transparencia del tenis. Tienes que saber. Y cada torneo te informa cada año cuánto va a entregar, cuál es su bolsa. O sea, cada que presentan un torneo te dicen, este año el torneo, la bolsa tiene, el torneo tiene una bolsa de 5 millones de pesos, por decir algo, ¿no? Ajá, a repartir. Siempre te dicen, lo que ha ganado Jannik Sinner en toda su carrera, $69,586,561.
1: ¿Cuántos años tiene?
2: Debe 24 años.
1: Y uno aquí a los 40.
2: El 16 de agosto cumple 25.
1: Y uno aquí triste a sus 42.
2: Con 30 títulos... 365 victorias y 89 derrotas.
0: ¿Cuántos años
2: en
0: tiene?
2: Toda su carrera. 24.
0: ¿24? Yo tengo 23, ¿no?
2: Es muchísimo. No, o sea,
1: y debutando en Pulso del Deporte.
2: Y Jannik Sinner tiene pocos años de carrera. Pero sí, claro. Rafa Nadal, Novak, vamos a hacer un... Yo sé que quieren cerrar con tenis, pero vamos a hacer un
1: ejercicio. No, estamos muy anonadados. Sí,
2: Novak Djokovic, que siguen activos.
1: Sí, claro.
2: Él, no te pases, no pensé que fuera tanto. $194,656,816 en toda su carrera.
1: Es lo que ha ganado en todos los torneos.
2: En torneos. Ajá. O sea, es prize money de torneos. Para esto súmale que a Novak Djokovic lo patrocina Lacoste, lo patrocina Rolex, lo patrocina muchas marcas que aparte son de lujo. Entonces,
1: porque el tenis es un deporte también de lujo. Muy exclusivo.
2: Lo patrocina Wilson en cuanto al tema de raquetas y ese tipo de cosas. Entonces, o sea, $194 millones.
1: Por si se quiere hacer tenista, mi burrola. En lugar de comentarista.
2: Pero bueno, ahí está la información del tenis de hoy. Y después de esas grandes cantidades...
1: Ya no sé si me deprimí. Y ya quiero que se acabe el programa.
2: Yo me emocioné de ver cuánto ganan. Yo me emocioné y ya me dio curiosidad.
0: Yo me estoy cuestionando el por qué no practiqué el tenis desde muy joven.
2: Yo estoy viendo, y mira, o sea, ya.
1: Luego con razón.
2: Sigo con esto, porque ya siguen apareciendo los de los tenistas que ya están retirados.
1: Claro, pero con razón luego hay muchos papás que se aferran a que su hijo sea tenista. No, deja tu tenista algún día.
2: Cuando yo tenga hijos, mira, desde el año agarrar la raqueta, de que es bueno, es bueno. Uh-huh. Mínimo $1,000,000 sí gana. Y de ahí ya con eso nos puede ayudar a... Exactamente. Pero bueno, vamos a dejar el tenis para hablar de la Fórmula 1, otro deporte que también gana bastante dinero en la Fórmula 1. Se necesita bastante dinero para entrenarlo, para hacer para carrera competir, y para... pues para ganar también es bastante dinero porque... Y hablando de jóvenes, Andrea Kimi Antonelli es quien ganó este gran premio y es de los más jóvenes, Omar.
1: Sí, es correcto, bien lo dices, en lo que fue el último gran premio en Hungría. Usted me dice la producción si nos vamos con el resumen o ya nos vamos nosotros, ¿no? El resumen. Ah, no, el resumen. Bueno, Kimi Antonelli...
2: Es que hay que hablar del Mundial también, okay. Y nos quedan como...
1: Kimi Antonelli quedó en primer lugar de este gran premio, luego le siguió Lewis Hamilton en segundo lugar de Ferrari, Antonelli de Mercedes, y Mercedes se hizo el 1-3, también con George Russell, y en la cuarta posición Charles Leclerc de Ferrari, y Lando Norris en la quinta posición en cuestión de McLaren. ¿Cómo queda hasta el momento? Uy, aquí está. Aquí está la, digamos... esa tabla general, ya lo decíamos, con 204 puntos Antonelli, Hamilton con 159 y Russell con 154.
2: Sergio Pérez, que sigue sufriendo,
0: no,
2: Max.
0: Sí, de Checo no hablamos, sobre todo porque está en una escudería que va apenas iniciando, ¿no? Como lo es Cadillac, que también ha tenido algunos problemas y que no ha podido subir en posiciones en cuestión de las carreras en la Fórmula 1, pero lo que está haciendo también Kimi Antonelli con la escudería de Mercedes también es algo que si bien antes, cuando estaba Checo con Max Verstappen, no veíamos que Max pudiera dejar el trono, y ahora Kimi Antonelli lo está retando y se está ahí emparejando al nivel de Max Verstappen.
2: Ahí está entonces, el próximo 26 de julio, el Gran Premio de Hungría, siguiendo con el calendario de la Fórmula 1.

0: Y ahora...
1: Y ahí escucha, y ahora, ah, ¿y ahora? Escuchamos ahí los festejos de la selección española en la Fuente de Cibeles, después de haber conseguido el título de la Copa del Mundo, del Mundial, derrotaron 1-0 a Argentina, tiempos extra, gol de Ferran Torres, una final que a mí la verdad sí me gustó. Tengo que aceptarlo, sí me gustó, estuvo complicada los 90 minutos, no sé ustedes, y me encantó el tema de los tiempos. Me encantaron las coincidencias con el equipo campeón de 2010, a mí esas cosas me gustan mucho, así que yo muy conforme con lo que ocurrió.
2: Yo muy conforme porque el equipo que propuso, el equipo que tuvo más tiempo el balón, fue el que terminó por ser campeón, le costó efectivamente, España no fue tan contundente y por eso se tuvieron que ir hasta el alargue, pero bueno, al final... termina siendo mejor España durante los 120 minutos, termina siendo una selección muy sólida durante toda la Copa del Mundo y yo les decía a mí el que fuera campeón creo que sería muy bueno, pero después del partido de ayer pues creo que muy merecida la selección española de que saliendo del MetLife Stadium se fueron al John F. Kennedy, ya los esperaba el avión y de ahí directo a Madrid.
1: Un avión de todo muy español, marca Iberia y demás, o sea, todo muy español, claro, todo muy español. Claro. Y Max...
2: Andábamos de madre.
1: Sí, claro, que así andaban. Max, una selección de Argentina, que lo decía Omar, España gana por merecimiento porque Argentina no tuvo ni un solo remate al arco en 120 minutos.
3: Es sorprendente, ¿no? Me parece que no quedó a deber la final en el sentido de que España... desarrolló su juego los 120 minutos, mientras que Argentina pues se encerró atrás, no dejó hacer mucho a España en el sentido de remates, fueron 12 o fueron 15, si mal no estoy, uh-huh. Remates a puerta por parte de España. Argentina no hizo ni uno y creo que si llegó uno de Argentina fue ya prácticamente a los minutos finales de los tiempos extra. Creo que Argentina sí quedó a deber muchísimo en esta final. No fue una final muy vistosa, no fue una final que quizás muchos quisiéramos ver, por ejemplo, teniendo en comparación la final de Qatar 2022, donde fue un partidazo entre Argentina contra Francia. Uh-huh. Esta final sí quedó a deber un poquitito en ese aspecto de espectáculo, pero creo que España es justo y merecedora campeona del mundo.
1: Espectáculo el que dieron, por cierto, Inglaterra y Francia en el tercer lugar con 10 goles.
3: Eso sí.
1: Pero hablando de los festejos, ya lo decía Omar, se fueron rápidamente de Nueva York a Madrid, llegaron, visitaron al rey en la zarzuela, a toda la familia real, al rey Felipe, a la reina Leticia, a la infanta Sofía y la princesa, que se me olvidó su nombre. Después...
2: Leonor. Leo para los cuates.
1: Leo. Después de ahí se fueron ya a Cibeles, hicieron un desfile por las calles de Madrid y ya ahí llegaron a la Fuente de Cibeles para hacer todo el festejo, donde Luis de la Fuente dio el siguiente mensaje.
4: Gracias España por apoyarnos, por estar aquí, por vivir tan de cerca nuestro éxito que es el vuestro. Quiero que disfrutéis del espectáculo. Mira, tenemos la suerte de contar con 26 fantásticas personas que además son fantásticos futbolistas, los mejores del mundo. Así que es un honor para mí poder dirigirles, igual que compartir este momento con mi cuerpo técnico y todos los que trabajamos en beneficio del grupo. Y sobre todo una cosa, no os olvidéis, que también lo dije hace 2 años. Juntos somos más fuertes. ¡Viva España! ¡Gracias!
1: Ahí las palabras de Luis de la Fuente, que...
2: Viva
1: España.
2: Que gritar,
1: no, te decía que yo soy español. ¿Cuál fue la que te enseñé? Que estaban cantando en la tarde. La tortilla es mejor que el choripán o algo así. Y la verdad es que.
2: Yo escuché que nos queda un minuto y no vamos a hablar del Tour de Francia. Me voy.
1: Bueno, rápido, te doy.
2: Me voy ya.
1: Te doy un minuto. Rodri, balón de oro de la justa mundialista. Te doy 20 segundos
2: para mañana hablaremos del Tour de Francia porque hoy descansaron, pero mañana se lleva a cabo la etapa número 16, es la contrarreloj individual, hubo una contrarreloj por equipos y mañana es la individual.
1: ¿En dónde se va a correr la etapa 16?
2: Ahí va Evian-les-Bains y tiene final en Chenon-les-Bains.
1: Ah, muy bien. Leven, pero bueno.
2: Les-Bains. Dijo que yo hablara. Pogacar sigue como líder con 55 horas, 41 minutos y 31 segundos. Renko Evenepoel segundo e Isaac del Toro tercero.
1: Max, gracias.
3: Muchas gracias, es un gusto estar aquí en Pulso del Deporte.
1: Omar, gracias.
2: Gracias, buenas noches.
1: Bajo la producción de Jessica Cedillo, soy Andrea Martínez, esto fue el Pulso del Deporte, bye.
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28: Bienvenidos, bienvenidos a Línea de Cuatro a través de la aplicación Euforia y TUDN Radio. Ya estamos para platicar de lo que ha pasado precisamente en la final de la Copa, lo que pasó con España, lo que pasó con Argentina, lo que pasó con los premios que terminaron quedando, obviamente, de este torneo. Por ahí salió que, bueno, la gente de CONMEBOL asegura que el próximo mundial es de 64 selecciones, incluso va a ser un grupo. Eso es lo que dicen, un grupo en Paraguay, un grupo en Uruguay y un grupo en la Argentina. Ya lo platicaremos ese tema. Y bueno, pues obviamente todos los registros, lo que pasó obviamente en los festejos ya de la selección nacional de España en Madrid, que bueno, pues prácticamente no dieron vuelta olímpica, no les importó, ellos querían largarse, irse al avión y regresarse a Madrid. Y pues bueno, ya están festejando. Por ahí también sonó un rumor que vamos a platicar sobre Rodri. Mi querido Iker González, ¿cómo está? Bienvenido.
29: ¿Qué pasó, Gabriel, Fraga, Oliver? Saludarlos a todos con mucho gusto acá en Línea de Cuatro. Sí, para analizar, ¿no?, lo que ha dejado, lo que fue la gran final. Ya estuvimos platicando un poco el día, sí, de ayer en Línea de Cuatro, pero...
28: ¿Cuántos hoy no platicamos?
29: No, nunca está de más.
28: Es la si ya final... platicamos no, ayer,
29: es,
28: ya no.
29: Es la final del mundo, la podemos seguir desarrollando y bueno...
28: Qué amable, gracias.
29: ...en toda la semana. Platicar también
28: no
29: lo que...
28: No, para nada. Venga.
29: Platicar también de lo que fueron los últimos 39 días de actividad, hacer un balance general y justamente, pues ya empezar a ver, ¿no?, cómo va a estar todo para 2030. Bien lo comenta, sale este rumor el día de hoy que, pues, es un secreto a voces, me parece, 64 selecciones.
28: No.
29: Ya sería una fiesta absoluta. Así que, bueno, un placer estar por acá en Línea de Cuatro.
28: Ahí está, entonces, el señor Iker González. Oliver Figueroa, ¿cómo estás? Bienvenido.
30: ¿Cómo estás, Gabo, Iker, Frank? Abrazo a la gente que nos acompaña. Yo creo que de tan rotundo éxito, pues, Infantino dice... pues vengan las 64, ¿no? O sea, en este Mundial le podemos reclamar muy poco a Gianni Infantino, prácticamente nada, fue un total éxito. Las celebraciones de España, pues sí, como que si hubieran ganado un partido cualquiera, ¿no?
28: Sí,
30: o sea,
28: muy raro.
30: Cuando acá nos volvíamos locos con unos 16avos de final. Pero bueno, parte de, y por supuesto también inevitable, creo, la conversación de quién pinta para ser Balón de Oro, que yo hoy por hoy tampoco veo a alguien así como que sobresalga mucho de los otros, a diferencia de años anteriores, yo hoy no lo veo.
28: Bueno, ya lo vamos a platicar. Y el rating del programa, dice él, Él dice, sí, no lo vimos
29: aparte,
28: nosotros.
29: Aparte usted le da cuerda.
28: Yo ya me burlo, ya es un tema irónico. Pero no, bueno, es que aquí está el señor Fraga, ¿cómo está?
0: No podían darle el carpetazo.
28: No dejan ni siquiera que lo presente, hombre.
0: A toda la gente. Y no podían darle el carpetazo a este mundial sin hablar con el que jugó y guapo aparte. O sea, tendríamos que tocarlo con
28: lamentable nosotros. La presentación del señor, pero bueno.
30: No, terrible.
28: O sea, lo más terrible que...
0: Ya estamos armando equipo en TUDN porque...
28: ¿Ah, sí? ¿De qué? ¿De guapos?
0: No, de fútbol. Para
28: digo, porque de fútbol no le sabes.
30: Pues no sé cuál sería peor.
0: Tanto número de equipos que va a haber para el siguiente...
28: De fútbol todavía podemos entrar ahí.
0: Vamos a pelear.
28: Hay más chance. Bueno, España, campeona del mundo después de 16 años, que consiguió en el 2010... su primer título. Muchas coincidencias, yo estaba viendo por ahí muchas coincidencias con el Mundial de 2010, entre algunas otras, bueno, el mismo partido inaugural, claro. en ese torneo, el mismo técnico por parte de México, pero bueno,
0: que lamentable. O sea, te informas en las redes sociales que andan por ahí circulando los videos, muy bien.
28: No, pero hay que informarse donde sea, Si usted nos informa ni de ahí, y un día aquí platicó que Hernán Crespo fue técnico del Pachuca, pues bueno, mejor vengo informado, aunque vea los reels.
29: No, pero está bien para hacer la comparación hasta chistosa, ¿no? De las cosas que fueron coincidencia entre una...
28: El señor no le sabe, hombre,
0: explícale. No, sí, todos vimos el mismo video. Estaba el mismo entrenador en
28: el partido inaugural, el tema de Javier Aguirre, la misma cantante, la misma
29: la canción
28: como tal, también llegaba como campeón de la Euro, en el mismo grupo, en el H. También peleó, jugó un partido contra Bielsa, sí. Curiosamente.
29: Si uno inclusive quiere buscar las coincidencias en la final, 1-0, el marcador.
28: 1-0, tiempo extra.
29: El segundo, tiempo extra, aparte.
28: Correcto. También 8 convocados también por parte del Barcelona. En el 2010 el Barcelona ganó la Liga y la Supercopa. El Madrid no ganó nada. Entonces, bueno, también es un tema. También en el 2010 el Atlético es subcampeón de Copa. Ahora, misma situación. Y Mourinho llegó al Madrid en el 2010 y llega ahora
0: que
28: también.
0: No salió en ese video que tuviste, pero Piqué con ojos de amor viendo a Shakira. Porque antes
28: pero ahora quería... Ferran.
0: Antes quería estar y yo creo que ahora...
28: Pero ahora Ferran, ¿no lo vio? Cuando le estaban entregando el premio y Shakira le dijo, ¿qué doble y no sé qué?
29: Casi el doble de edad.
28: Pues, ¿y qué? ¿Y cómo era con Piqué?
29: Ya también.
28: ¿Y cómo era con Piqué?
29: Pero no había tanta diferencia, acá hay mucha diferencia.
28: Pero Shakira. Él que piensa que se llevaban 2 años.
29: Ferran acá tiene 20.
0: No me hagan hablar de más porque está mi esposa, pero...
30: Pensé que estábamos en hoy por un momento.
28: No, que
30: yo te ven a usted, dije.
29: Ah, caray. Yo quería ver el programa y dije, ¿dónde estamos?
28: Pues usted fue el que empezó, pero bueno. A ver, primero vamos con lo que medianamente le sabe Fraga, que es el tema de la portería. ¿El mejor arquero, Unai Simón?
0: Ay, Dios, no, para mí...
28: ¿No?
0: No, para mí, Bocinha. Yo pongo a Bocinha.
30: Seamos serios, Fraga.
28: Fue el que más te gustó, a lo mejor te cayó bien y demás, pero no era el mejor portero.
0: No, la verdad es que bueno.
28: No, distintos payasías.
30: Oye, que para pa el señor que idolatra al Dibu Martínez,
28: claro.
30: Ayer el Dibu se equivoca en el gol, ¿eh?
0: No, se equivoca.
30: Es un globo, Fraga.
29: Tampoco,
30: o sea, vamos... es para salir de su área chica.
29: Tampoco dejemos de lado que si no por el Diego Martínez, Argentina.
30: Sí, pero en el gol se equivoca.
0: No se equivoca.
30: Es su área chica, Fraga. Es un centro que además es un globo.
0: No, les explico. Error es tomar una decisión y no llevarla a cabo. Acá el Diego no toma la decisión de salir. Definitivamente no toma la decisión de salir.
30: O sea, da 2 pasos y luego se regresa.
0: No.
28: Y se tira abajo cuando el balón va arriba.
0: No, el Diego es un arquero que no sale. Obviamente no iba a salir. Claro. Sí, no salí ni a esa ni a ninguna.
29: Bueno, entonces, entrada no salir como... en ese tipo de situaciones es un error, entonces, ¿no?
0: No, pero bueno, nosotros, por ejemplo, teníamos un arquero que en teoría salía y no salió en ningún centro. Entonces,
28: si el Dibu
0: es un arquero que es abajo muy bueno en los
28: tres palos... Pero dime en cuál tuvo necesidad de salir.
0: No, contra Inglaterra, contra...
28: ¿Tenía necesidad de salir? Los goles no cayeron así, ¿eh?
0: No, porque no remataron.
28: Pues estoy diciendo, ¿en cuál tuvo necesidad de salir?
0: Pero había centros. Había centros para salir.
28: Pero no terminó al marcador. No fue al marcador. En esto sí. Y
30: pero
28: terminó yendo a la Copa.
29: No estamos hablando como tal del.
0: Mira, el centro no es un centro muy claro para el arquero. Es un centro que tal vez Miguel Fraga, podía haber salido por él. Sí, yo Miguel Fraga. El Dibu no iba a salir por el centro, porque no sale ni a ese ni a ninguno. Entonces no le pidamos algo que no hace el Dibu. El Dibu es muy bueno bajo los palos. Y es una pelota complicada porque ya esa boca...
28: Ahora, ¿era salir, no, a ver, pedir, era salir o mejor no salir y aguantar el remate en el arco? Pues,
30: es que también ese es el problema. Pero
0: es que no remató al arco.
28: No. Pero es que
30: en ningún momento el Divo, se decide. Porque si él queda en su línea,
28: claro,
30: queda mucho mejor parado al remate de Ferran. Cuando viene el centro, no, el Divo duda. Que... Y entonces en el recentro el Divo tiene que recorrer su arco.
0: Es un disparo muy a boca de jarro. De entrada, es un disparo donde ya tienes que intuir.
29: El error no está en no atajar el remate de Ferran.
30: No. Ese es casi imposible.
0: El error es del lateral.
30: También lo de Molina es increíble que no se perfila bien. Pero se combina también.
0: Perdida cuando no tienes que decir. De hecho, él empuja y voltea la pelota como si fuese pasado la pelota.
30: Ahora, pero el Divo es el que viene viendo el balón totalmente de frente. El Divo está de frente a la jugada con el mejor panorama.
0: Ustedes que no saben de fútbol, la más fácil es echarle las culpas al portero.
28: Qué fácil para ti demeritar la opinión de cualquiera diciendo que porque tú jugaste sabes más que
0: cualquiera. No, pero
28: siempre más culpable. Y no por mí, por los muchachos. Por lo menos dale una
30: prenda. Tampoco a mi niño.
0: Las pulgas del perro más flaco, que es la posición del portero. Al final del día, hablando ya serios y sin broma, creo que es una
28: toma una mala decisión.
0: Sí, una mala decisión, pero creo que es el menos responsable.
29: Sí, exactamente, sí. Es que eso sí. A eso iba cuando

0: Texas, pero una cosa no quita la otra. El Dibu Martínez se equivoca y España por eso
1: es que ese es ahí donde dijeron, no se equivoca, tiene responsabilidad que es completamente diferente. Equivocarte de salir al centro, no cortarlo, volarte, que se te caiga, eso es
2: no, pero también tu equipo era minuto 108 y no le había pegado una vez a puerta y sí, terminó sin pegarle.
1: Tener responsabilidad, o sea, sí, creo que es más equivocación.
2: También cómo le haces.
1: Creo que es más equivocación.
2: Bueno, pero usted dijo que Unai Simón no.
1: No, sí, para mí sí. Para mí.
2: No, pues entonces dijo,
1: si ya me estás quitando a Bocinha,
2: si sí, es el mejor arquero.
1: Que te hagan un gol en todo el torneo.
3: Sí, sí.
2: No, bueno, sí, termina siendo...
3: Y además cómo juega su área también, o sea, con los pies, Unai
1: Simón. ¿Viste la jugada que en el primer tiempo, que muchos no lo dan anotación, pero es una jugada increíble? Un pase filtrado que le dan a...
2: Sí, que sale y la corta.
0: Sale a cortar casi al medio campo, ¿no?
1: Fenomenal, o sea, pocos...
2: No, en primer cuarto también, o sea, en medio campo.
1: Yo nada más se lo vi a Jorge Campos a mí y...
2: ¿A mí? No,
3: a ver, desde Neuer creo que también es de los que mejor lo sigue haciendo, ¿no? En ese sentido.
1: Pero es muy osado.
3: Sí, muy arriesgado también en el riesgo, por supuesto, que Neuer se ha equivocado también de forma importante en el Bayern.
1: Sí, para mí esa jugada fue clave, porque Messi iba mano a mano con él. Exacto. Y por ahí lo hacen.
2: Que creo que el pase iba muy fuerte, pero no sabemos. O sea, ahora
3: sí, pero otro no se queda atrás.

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1: Que ahora tendría que sido, el mejor.
2: ¿Messi? O
1: sea, sí, para mí fue el mejor jugador del Mundial.
2: ¿De verdad?
3: Había argumentos para dárselo. No,
2: sobre todo en la final, ¿verdad?
4: No, estaba dividido.
2: Digo,
4: pero...
2: No sé si ya le avisaron que se jugaba en Nueva York porque no ha llegado el tipo.
3: Pero si lo hubieras dado a Messi, yo creo que tampoco, salvo usted o a algunas otras personas.
2: ¿Salvo usted? O sea, como diciendo que si yo tengo algo en contra... Yo no tengo nada en contra de Messi. Como no apareció ahora en la final...
3: No apareció.
2: Cristiano Ronaldo apareció en un partido nada más para Portugal, así de fácil. No, si hubiera aparecido Cristiano, pues bueno, otra cosa le hubiera cantado. No, pero es que usted piensa que yo odio a Messi y que amo a Cristiano.
3: Argentina llega a la final.
2: Concéntrese.
3: Por Lionel Messi, estoy
1: claro. Messi desde la
4: fecha se carga. O sea, la importancia que tuvo Messi en este mundial para Argentina.
2: Ayer, pero no pudo ayer.
4: No, claro. Pero tampoco pudo Enzo y tampoco pudo Paredes y tampoco pudo Julián.
2: Bueno, pero ¿qué le pides al McAllister? Pero contra Suiza sí lo hizo. Contra la selección de Inglaterra lo hizo. Y todos, no, Messi.
4: Sí, pero por un partido no podemos decir que el mundial fue medianito.
2: Oliver, un partido, pero el más importante del mundo.
3: Pero, es que no puedes dejar de lado lo que hizo los 7 partidos anteriores.
2: Yo creo que sí, porque el más importante era ayer.
1: Voy a decir lo que pasó y fue la constante de Argentina durante el torneo. Argentina le iba perdiendo 1-0, casi todos los partidos se inició perdiendo, pero con más tiempo hacia adelante. ¿Qué pasó en este partido? Argentina, del minuto que empezó a perder... Messi tuvo 2-3 participaciones que
4: bueno, casi lo empata en Argentina, claro. Tuvo 2. Y la de Simeone, y la de Simeone tiene que ir al arco, si no está de frente.
3: Cubarsí. Más probable hacer autogol.
2: Que hasta en Argentina pensaron que era gol, ¿no? Sí, que los confundió yo.
1: Ahora,
2: un poco,
1: bueno. Eso fue la constante de Argentina, o sea, ir abajo en el marcador y que
4: tan
1: Messi
4: de la necesidad
1: que ir a buscar al frente. Lo que pasa que en este partido le quedaron muy pocos minutos. España ya hizo gol en tiempo extra. Si hubiese hecho a lo mejor en el minuto 15, a lo mejor 20, y ahí con la necesidad de España...
2: Ah, no, pues que le avisan
4: ahora,
2: entonces.
4: Pero ahora...
2: Sí, no, o sea, Messi, si quieres el gol, te damos media hora para que alcances a dar...
1: Sí, pero los partidos son circunstancias diferentes.
4: Y hay que ver también las circunstancias de Argentina de este Mundial.
2: Argentina lo jugó espantosa la final.
4: No, por supuesto, a ver. Pero, por ejemplo, hace cuatro años Argentina... era un juego mucho más de conjunto. Increíble que con 39 años Messi tuvo más influencia en este Mundial que hace 4 años, de forma increíble. Eso me parece que enaltece aún
2: también
4: más.
2: Los rivales también eran Mali y Benito.
4: Bueno, favor, pero hay unos que ni siquiera Mali contra Benito. Los rivales fáciles aparecen.
2: Bueno,
4: ¿no?
2: Eso lo tengo claro.
3: Inclusive, a ver, tomando lo que mencionaba Oliver, el gran argumento que muchos teníamos con Argentina en 2022 fue decir, bueno, ya por fin se salió de esta Messi dependencia que Argentina había tenido por casi una década. Y habías logrado ser un equipo colectivo. Ahora regresaste a lo mismo.
2: Sí.
3: Y por eso Messi, sí, regresa a tener más
1: ahora
3: peso.
1: Ahora el argumento es que ese torneo fue con un nivel más bajo por la cantidad de selecciones. Entonces yo como lo veo para el que viene a la mejor y le alcanza todavía, ¿eh? Con más selecciones todavía.
2: Yo no creo que vaya.
4: 43 años.
2: México ya no creo que vaya. Bueno, yo ya lo sentí.
1: Firmó 2 años.
2: Y mencionó
4: que
2: ya
4: se
2: no.
4: La pensó incluso para llegar a este Mundial.
2: Claro,
4: o sea, que incluso 1 o 2 meses antes como que ahí lo dialogó con Scaloni.
2: De verdad, y para el que no lo tenga claro, sí, la calidad de eso es otra cosa, no pierde el toque, es un futbolista extraordinario, pero contra Suiza caminó, contra la selección de Inglaterra caminó, ayer caminó.
4: Es que te puede alcanzar.
2: Ya no le da.
4: Te puede alcanzar.
3: Le alcanzó caminando para ser el mejor.
4: Pero,
2: sí,
4: pero
2: ya no te va a alcanzar para el siguiente Mundial.
4: Te puede alcanzar en ciertos contextos y con ciertas elecciones. O sea,
2: claro.
4: Si Inglaterra se te tira atrás media hora.
2: No, bueno, te da la chance.
4: Mejor.
2: Si Inglaterra busca el resultado por ampliarlo, Inglaterra está muerto.
1: El Mundial va a jugar. La selección de galletas de animalito, leche con...
4: Ahora, también Messi puede decir, y hay un aliciente para Messi en decir, no juego las eliminatorias.
2: Claro.
4: Argentina ya está calificado al siguiente Mundial, o sea, también en eso se puede seguir cuidando mucho más. Seguramente buscará para un homenaje.
2: No, es que es una tontería, pero bueno, exactamente. Bueno, pero Cubarsí entonces bien, ¿no?
4: Bien. Yo creo que sí.
2: Bueno. Rodri, el balón de oro de la Copa, ¿qué piensan?
4: Pues también.
2: O sea, creo que
4: no le veo.
2: Creo que está bien, pero hay futbolistas que para mí de España destacaron mucho más. Y lo decía ayer. Para mí, por ejemplo, Mikel, creo que también lo que hace, no Lamine, pero sí.

0: Olmo o Fabián Ruiz pudieron haber estado ahí en la discusión. No sé.
1: Yo creo que en parte hay como que cierta duda en dárselo a Rodri por lo polémico que fue el Balón de Oro que le dan. Al ser un medio de contención y al competir con Vinicius, que parecía se lo merecía más
0: Vinicius. Y por lo que había ganado Vinicius.
1: Pero el Mundial que se avienta Rodri, digo, es el bastión de este equipo. O sea, no te va a dar una asistencia, no te va a dar un gol, pero sin Rodri, España pierde muchísimo. Ayer lo saca, mete a Zubimendi, y los 10 minutos que jugó Zubimendi sí, no claro. La tocó, no la agarró. Claro. Y Rodri, la cantidad de veces que toca el balón y que va hacia el frente, para mí es totalmente destacado. Para mí,
0: o justísimo. Sea, está bien.
1: Para mí muy sí, justo. Bien. Para mí muy justo.
2: Sí, para bien. Mí también.
3: Hay otros jugadores que destacaron, que tristemente no llegaron a la final, y a ver, el caso concreto.
0: Por ejemplo, Jude.
1: De Bellingham.
0: Jude, ¿por qué no lo pudo haber peleado?
1: Si Inglaterra llega a la final, se le dan a Bellingham, seguramente.
3: Sin lugar a dudas. Aunque no hubiera ganado la final, si Inglaterra llega a la final y la pierde, yo creo que hubiera sido aún así para Jude.
0: No, si hubiera ganado España, no creo.
1: Y ahí.
0: Se lo hubieran dado.
1: Puede ser, Roder.
0: Bueno, bota de oro, Kylian Mbappé, porque terminó siendo 10 en este partido que ya decíamos en el tema del tercer lugar, que de repente mucha gente dice que no se tiene que jugar, que no se juega. Al final se juega, te da un tercer lugar, son diferencia de $2 millones, y aparte te da la opción de poder hacer anotaciones. Y pudo hacerlas Kylian.
3: Lo cierto es que no se debería de contar los goles en este partido.
0: ¿Por qué no? Si lo estás jugando, está dentro del Mundial.
3: Es un partido que cambia por completo el contexto.
0: No.
3: Cambia
0: por completo el contexto. Entiendo esa parte, pero no le puedes decir al jugador lo que hagas ahora no te cuenta.
3: No, pero yo te pregunto, Gabo, a ver, este partido, Francia contra Inglaterra, mismo 11, mismo rivales, mismo enfrentamiento, en la final, en el partido de ayer, en lugar de jugarse en sábado, se juega en domingo, no termina 6-4 jamás. En la vida termina 6-4.
1: Yo en parte estoy de acuerdo con Iker, pero también creo que ese argumento para Mbappé no aplica. ¿Por qué? Porque hace 4 años metió 3 goles en una final y no fue campeón del mundo. Entonces, con Mbappé creo que eso creo que no aplica, porque Mbappé demostró en una final que es capaz de hacer 3 goles contra la mejor selección del
4: planeta. Yo creo que este partido tiene más cosas favorables que negativas. Pensándolo como negocio, pues te da la posibilidad de tener una entrada muy buena.
0: Completamente.
4: Que eso ya...
0: ¿Estaba lleno el estadio?
4: Sí, palomita. Pensándolo por el tema de lo futbolístico, te da la posibilidad de, como jugador, tal vez tener participación en un torneo que a lo mejor no hubieras tenido, ¿no?
0: Completamente. Como fue el caso por ejemplo, Cherky fue el titular.
3: Nada más si eres Kanté, ahí no vas a tener participación.
1: Sí, increíble.
3: Lamentable lo de Kanté.
1: O sea, entonces, ¿para qué llevas a un jugador si ni en el tercer lugar le vas a dar chance?
0: De acuerdo.
4: ¿No? Pero yo sí creo más cosas positivas. Pensando en que ya llegas con el ánimo en el piso y...
0: Pero no contarle los goles, ¿cómo no? Si los estás haciendo...
3: No, pero a ver... Estamos de acuerdo que es un contexto diferente al resto de partidos.
0: Pero por eso no le vas a contar los goles.
4: Pero hay que hacerlo.
0: Los que le hizo Argelia. Aparte, es un partido.
1: Y es que además, para el registro, lamentablemente o no, pero ya están contados también los partidos de tercer lugar de todos los mundiales anteriores. Entonces sería muy injusto decir a partir de este ya no lo
4: va a contar. No es jugar contra Costa de Marfil.
0: Está jugando contra Inglaterra.
3: Si fuera por mí,
0: y te partido, tenía 4-0 aparte.
3: Era un partido que ya no le interesaba.
0: Bueno, 3-0, ¿no?
1: 4-0,
3: 45 minutos. En un partido que también lo podemos decir sin problema, ya no le interesaba a Francia. Inglaterra tampoco le interesaba y con eso estaba ganando 4-0. Tomás Tuchel dijo antes del partido.
0: Pero tú crees que, por ejemplo,
3: no
0: Mbappé
3: jugar,
0: no pudo haber
3: ni los
0: dicho.
3: Franceses, ¿sabes ni los qué, ingleses queremos jugar?
0: Pues ya sácame del partido total, que al cabo, pues ya vamos 4-0.
3: Hay que reconocer a Mbappé que se quiso quedar, quiso luchar y estuvo a nada.
0: Y ayer le quitó la bota. Y le quitó el récord, exactamente,
1: histórico.
0: Que terminó ya quedándose con 22 para Kylian y 21 para Lionel Messi. La verdad es que
4: le faltan,
0: no, exacto, mínimo
1: o sea,
0: 30, dos copas.
1: Yo creo que a 30
0: mínimo,
1: goles
0: mínimo,
1: sí llega.
0: Mínimo.
1: Yo creo que a 30 goles sí llega.
0: Sin problema.
1: Y para superar 30 goles...
0: Pues, ahorita digo, lo único que me imagina es Lamine Yamal, pero lleva uno. Haaland, que bueno, no sé qué edad tenga ya, más o menos.
1: Ya
0: 25. Sí, y a lo mejor te juega 3 mundiales más... No sé si pueda jugar un cuarto, pero ya no creo que le dé para hacer esa cantidad. Kylian se va a volver lo que decíamos Oliver ayer, el futbolista de los mundiales.
1: Es que Mbappé, además, en su primer mundial logra... O sea, cuatro goles, me parece. O sea, es increíble.
4: Dejar a la novia, porque si no le va a acabar las piernas.
0: Dejar a la novia, pues sí, está demasiado guapa.
1: Por eso se motiva, Fraga. Por eso se motiva.
0: A usted le da envidia. Fíjate que Mbappé está más guapo que tú, nomás para que veas. Más guapo que tú. No sé, dice. Todavía. Bueno, la verdad es que, bueno, se dieron estas cosas. Yo, la verdad, creo que lo de Mbappé es fabuloso. es un futbolista que va a marcar estos torneos y ahí va a quedar. Bueno, ¿por qué Argentina no jugó?
3: Reconoce que fue inferior, a ver, creo que fue inteligente, al menos...
0: ¿Pero por qué no jugó poquito? Poquito de lo que jugó los otros partidos. ¡Algo!
3: De entrada yo creo que lo que hace... Al menos,
0: ¿no pudo o no quiso?
3: No quiso, a ver, y a eso iba justamente. No quiso y después no pudo porque ya el tiempo que le quedó para buscar jugar de la manera que termina jugando ya no le dio. Pero fue inteligente de Argentina pensar y saberse, a ver, no le voy a ganar a España en el tema de la tenencia de la pelota, no voy a poderle competir en un tema de intensidad, inclusive, de por lo menos proponer el partido, me voy a echar atrás.
1: Inteligente, la postura que asumió no fue inteligente.
3: Exacto, por lo menos lo que dice Iker,
0: pareciera que dice, Argentina ya estuvo, quiso, pero no, dijo, voy a cambiar la estrategia y voy a esperar a que este me domine.
3: En reconocer que no podía ser dominador de la tenencia de la pelota, creo que hasta ahí vas bien.
0: Pero eso no lo necesitas.
3: Pero ya lo que viste en el partido, no, porque ni siquiera...
0: Un equipo no necesita tener mucho el balón para ganar un partido.
3: Claro, el tema es, ¿cómo voy a ser mejor que España sin la tenencia de la pelota? Eso, a partir de ahí, plasmarlo en el juego, creo que ahí es donde se equivoca Argentina.
1: A mí me sorprendió mucho... que ni siquiera los propios jugadores o el propio Messi mostraron un cambio en su intención.
0: Claro.
1: Porque volvemos a lo mismo, jugadores tan experimentados, tú te puedes dar cuenta dentro del terreno que tu entrenador se equivocó en la estrategia y decir adentro, a ver muchachos, propongamos algo distinto, cambiemos algo. Sí, en ningún momento se vio la intención de prácticamente nada de Argentina.
0: Hasta que les hicieron el gol. Dijeron, vamos a tratar, porque la verdad en su mente... Cuando termina el partido, en los 90 minutos, y cuando vamos a los tiempos extras, dice, ¿nos lo llevamos hasta los penales?
4: Sí, claro. Sí.
0: Y sobre todo, en su cabeza estaba, el mismo tiene que ser la figura.
1: Terminando el primer tiempo extra, yo dije, Argentina se va a ir a los penales.
3: Totalmente.
1: Claro, ya había aguantado muchísimo.
0: Claro, completamente. Bueno, tenemos que hacer una breve pausa. Seguimos en redes sociales. Estamos platicando de la final. Y bueno, seguimos platicando de varios temas que tenemos aquí todavía en el tintero. Regresamos.

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3: Sandy Koufax tuvo una cima breve pero deslumbrante. Cuando estaba en plenitud parecía imposible batearle. Su recta y su curva dominaron a una generación. Lanzaba con arte y furia, con una mecánica elegante y un brazo de leyenda. Koufax no necesitó una carrera eterna para entrar al Olimpo. Le bastó un tramo de excelencia tan alto que todavía parece irreal.
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4: Joe Montana fue el quarterback de la calma perfecta. En los momentos grandes, cuando el estadio rugía y el reloj apretaba, parecía jugar en silencio. Con los 49ers ganó Super Bowls y dejó remontadas de colección. No tenía el brazo más explosivo, pero sí una precisión quirúrgica y una frialdad legendaria. Montana convirtió el último drive en una forma de arte.
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4: Lou Gehrig fue poder, resistencia y nobleza. Durante años fue el corazón silencio.
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16: Regresamos a través de TUDN Radio, en la aplicación Euforia, redes sociales, YouTube, también en Facebook. Ya no me hagas reír, Karen. Pues bueno, a ver, hablamos de Argentina, ya platicamos en redes sociales las alineaciones. Igual rapidito, si puede ahorita, señor.
17: De nuevo va.
16: Sí, nada más para ver por
17: primero,
16: qué.
17: Argentino.
16: Venga, la de Argentina, ¿cómo salió Argentina al campo?
17: ¿Qué mandó Scaloni a la cancha? Diego Martínez en portería, Montiel, Romero y Licha Martínez en la central, complementado por Tagliafico, medio campo, Rodrigo de Paul, Enzo Fernández, Alexis McAllister y Nico González. Finalmente, en el ataque, y Leo Messi y Julián Álvarez.
16: Deme, por favor, la de España también.
17: España en portería, Unai Simón, Pedro Porro, Cubarsí, Laporte y Cucurella siendo los zagueros, Rodri y Fabián en el medio campo, Dani Olmo como media punta, Lamine Yamal y Alex Baena como extremos y Mikel Oyarzabal en el ataque.
16: Ahí está. Hay un video que se ha hecho demasiado viral, que está por ahí Messi, antes de salir al partido, y hay otro video en el medio tiempo que prácticamente dice casi lo mismo. Sí. Pero dice, tranquilidad, pensemos en jugar nomás, olvidémonos de todo. ¿A qué se refiere Lionel Messi? ¿A lo que pasó, que le dijeron que le estaban regalando? ¿A que hubo algún problema en el vestuario? ¿Cómo lo podemos entender este mensaje de Messi?
18: Es que a mí lo raro que se le hace a mucha gente, sobre todo es el gesto de varios jugadores argentinos.
16: No estaban decaidísimos, iban a jugar la final del mundo.
18: Parecía que habían recibido 5 goles antes de iniciar el juego. O sea, el propio Dibu, Lisandro Martínez y Enzo son los que más claros se les ve y sí, se veían desencajados del rostro. A mí lo que me sorprende, porque las palabras de Messi se pueden tomar de varias maneras, pero Messi puede decir, a ver muchachos, hay que olvidarnos de los rumores que dicen de nosotros,
16: claro,
18: o lo que hablaron los españoles, etcétera, claro, ¿no? Ahí hay muchas interpretaciones, pero a mí me sorprende mucho el rostro de los futbolistas argentinos. Ahí por eso me saltó un poco como que se veían muy desencajados.
19: O sea, como que les hubieran dicho, este partido van a perder.
16: No. Yo no quiero pensar eso. No, Miguel.
18: Pero puede pasar mucho dentro de un vestidor.
16: Claro.
18: O que Scaloni diga, me voy después del partido. O que Messi diga, es mi último partido.
16: Que al final lo va a entender.
19: Todas esas cosas no te van a hacer desmotivarte o tener...
16: ¿Qué te puede desmotivar en un vestuario?
19: Para jugar un partido de fútbol.
16: Estás en la final del mundo. Es el partido más importante de la vida de un jugador de fútbol.
19: Sí, por eso te digo, yo, pues, obviamente ustedes saben.
16: Sí,
19: que
16: ya sabemos,
19: ahí,
16: nosotros no jugamos, ya, nosotros no
19: usted,
16: jugamos, ya.
19: No, ustedes saben que no estuve ahí, que no estuve ahí, pero... Bueno.
16: ¿Qué te puedes motivar en un vestuario?
19: Yo pensando y haciendo memoria y haciendo... Para mí no hay una cosa que te pueda desmotivar que no te digan tienes que perder. De ahí en fuera...
16: ¿Alguien llegó a decirte en un vestidor?
19: No, pero yo me imagino que es lo único que te desencaja en ese momento, porque si depende de ti y vas a jugar una final del mundo...
16: Pero el decir, olvidémonos de todo, si, y pongámonos a jugar. Creo que quiera decir que van a perder.
19: Si el entrenador te dice, me voy terminando, pues que te vaya bien, hijo, agarra tus maletas y vete, por más que lo quieras.
16: ¡Claro!
19: No, que Messi diga...
16: Ya tú lo haces por ti.
17: De hecho, al contrario, yo creo que está diciendo Scaloni la figura que es, te motiva más.
16: ¡Claro!
19: Y Messi lo dijo por todo lo que conlleva el que les estaban ayudando, de que la gente... lo que dijeron los españoles, todo es un es algo que es muy común en el vestidor.
18: Pero si hemos visto
19: de la gente y concentremos en lo de nosotros.
18: A ver, pero si hemos visto otras imágenes de los propios argentinos previa a un partido en el túnel,
19: por
18: y las arengas son muy
16: distintas,
18: desde que no venga muchachos, o sea, casi dicen los vamos a romper,
16: claro,
18: ¿no?
16: Claro, y vamos y gritando.
18: Pues claro, o sea, ¿y qué es lo que representa más a los argentinos? O sea, por eso decía, no parecían argentinos.
19: No, o sea, no hay razón.
16: Ahora está muy raro. Perdón, Iker, está muy raro porque eso se ve en el vestuario cuando van saliendo para la cancha, pero cuando se canta el himno y después del himno, es muy diferente la forma en la que reaccionaron. O sea, mucho más motivados, mucho más metidos.
18: Sí.
16: No entiendo, realmente no entiendo qué
17: llama
16: pasó.
17: Llama la atención lo que pasa, como bien lo decías, en los vestuarios, prácticamente a la salida. Y sobre todo, a ver, uno queriendo buscar la razón, se imagina, olvidemos lo que se ha hablado, ¿no? Lo que se ha platicado.
16: Sí.
17: ¿Qué podría ser lo del arbitraje?
19: No, es que no
17: llama,
19: hay razón.
17: Llama la atención porque no es un argumento que saliera antes de la final.
16: Claro.
17: Pero el arbitraje estuvo en fase de grupos, estuvo en 16avos.
19: No, es que no hay razón. O sea, no hay razón para
16: eso. Incluso ayer hubo jugadas medio raritas.
17: Y ese discurso jamás afectó a Argentina.
16: Nunca.
17: Ahora, tú los ves antes de la final, no podría ir por ahí. Ahora, uno se imagina que va por ahí, pero no tendría sentido.
19: Tú como jugador estás motivado. Lo único que entendería es que, no sé, cuando los jugadores de Chivas se enfrentan al Atlas, que dices, ya vamos casi a perder, ahí se entiende un poco.
16: Ay, qué comentario tan difícil, pero
19: previo a un partido de fútbol, no
17: solo, entiendes. Solo un equipo ganó este fin de semana.
16: ¿Los demás no ganaron?
17: Uno de esos equipos nomás.
19: Solo un lado de la ciudad festejando.
16: Bueno, a mí no me interesa. Ahora, no me importa. A ver, ¿por qué no metió a Lautaro?
17: Exactamente.
18: El mensaje.
16: Yo no entiendo por qué. A ver, Oliver, lo metió contra Suiza.
18: Sí.
16: Le mete gol. No le mete el definitivo, pero le mete gol.
17: Acabaste jugando con Senesi de delantero. O sea,
16: cuando vi que iba Senesi, dije,
17: Lautaro Martínez,
16: ¿en dónde va a jugar este tipo?
18: Y lo que decíamos de los momentos de los jugadores.
16: ¡Claro!
18: Lautaro te iba a entregar más que Julián estaba fundido. Julián no podía.
16: Juliano también mucha garra y demás, lo que quieras, pero tampoco tenía nivel.
18: Saca a Julián y mete a Senesi.
16: ¿Pero teniendo a Lautaro?
18: Lautaro escribe hoy en su publicación de Instagram un mensaje y después pone... me hubiera gustado ayudar dentro del terreno de juego, pero bueno. Y entonces, también son de estas cosas que yo digo, pues a lo mejor algo pasó dentro del vestidor.
16: Completamente.
18: Porque ya que un jugador ponga, me hubiera gustado ayudar dentro de la cancha, bueno, es como que dices, como que no va.
17: Pero lo hace con razón, ¿no? A ver, independientemente
18: pero,
17: de que hiciera algo.
18: Pero ¿a cuántos no les gustaría jugar?
16: Tú tienes una necesidad.
17: El rol que tuvo Lautaro,
16: la necesidad. Por eso, los últimos dos partidos fue así. También en otro juego.
18: Sí, pero yo creo que también hay formas.
17: No, pero tampoco.
18: También te toca tragar cuando, pues no.
19: Pero es normal. Los jugadores, cuando no juegas, es normal. A ver. Yo pensando en la selección mexicana, ¿tú crees que Carlos Acevedo, que fue el único que no jugó hasta incluso, fue contento?
17: A ver, la propia Hormiga.
16: Hormiga, claro.
19: No jugó.
16: Hormiga.
18: Pero tampoco pone nada en sus redes.
16: No puso ese tipo de cosas.
17: No, pero tampoco fue, a ver, y entiendo que no se necesita decir nombres, ¿no? Pero tampoco dijo algo que fuera como para calentar de más el
19: vestidor. No, porque es normal jugar cuando no juega.
17: Me hubiera gustado apoyar.
19: Y más cuando él sabía.
16: ¿Habrá pasado algo?
19: Probablemente,
18: yo creo que sí.
16: A mí me parece muy ilógico que en los últimos dos juegos te rescato, te hace goles y ahora no lo pongas.
19: Ya voy a hablarle a Messi.
18: Ahora también.
16: Márcale, mándale
18: mensaje. En parte, varios de los cambios, porque Scaloni quemó por lo menos un par por lesión.
16: Así
18: también
16: es.
18: Eso hay que tenerlo en cuenta. Primero,
16: sí, pero,
18: con lo de Licha.
16: Pero Senesi.
18: Sí.
16: No, Senesi.
17: Y
16: la necesidad que tenías de hacer un gol.
18: Ahora, Scaloni dice, ya me voy a defender. Pues ya mejor me defiendo con ocho centrales.
19: Aunque te vayas a defender, tienes que dejar a uno.
16: A uno, por lo menos.
18: Pues dijo, pues dejo a Messi que no presiona y ya.
17: Pero no corre.
16: Ahora, este chico que se le acerca a Rodri a reclamarle algo, ¿quién es? No recuerdo.
17: Otamendi,
16: que le dice que no hablara tanto, que Laporte también dijo, y que Rodri se queda con cara de...
18: ¿De qué, yo qué? ¿Qué
16: dice? No sé, no entendí yo, la verdad. Al final, después, cuando termina el partido... Y incluso Molina es el que le pega a Rodri, desata toda la bronca, Paredes buscando al que sea, cuando ya entra Samuel también, según él queriendo separar, pero ayuda a que tiren a Gaby, o sea, después también el ratón Ayala también, Scaloni tratando que medio separa, cuando ya se calentó, ya dijo, a ver, ya no me toquen, o sea, todos se calentaron, y después el golpe que le da el ratón a Olmo,
17: terrible,
16: de verdad, hoy salía por parte de la FIFA y demás que va a haber sanciones, ojalá de verdad vean todo el video, todo lo que pasa, y yo creo que a los que menos tienen que sancionar, mencionaron a los jugadores de España, españoles, sí, porque realmente los argentinos perdieron la cabeza terriblemente.
19: Sí, claro, yo creo que todo comienza de una burla de un español.
16: ¿Quién se burló? ¿De qué habla?
18: No, porque Rodri va...
16: Oh, Rodri va corriendo.
18: Rodri va corriendo, pasa enfrente, ni siquiera lo voltea a ver. Pasa enfrente y el argentino...
16: A ver, papá, ¿viste cómo se burlaron los argentinos de los ingleses?
18: De los ingleses, claro.
16: Entonces mejor no te puedo... Una manta de las Malvinas, son argentinas. ¿Es peor burla que eso?
19: Si tú provocas algo...
18: No,
16: pero si te llevas, te aguantas. Y los argentinos se llevan y nos aguantan.
19: Para mí
16: no hay una... A ver, y también lo que pasó con Argentina, sale este chico Barco, y creo que pasa cerca de un jugador de Inglaterra primero, y ya después es lo que le reclama Jude Bellingham, y por eso le da su sopapo cuando está acá en el festejo, y que se arma también una bronca. Para mí, yo no veo en ningún momento nadie...
19: No, voltea y le grita como algo de vamos o algo.
16: Y no puede decir vamos.
18: Aún así...
19: No, tú sabías dentro, tú sabes que eso es provocación.
17: Aún así se vayan a hablar de ti, tampoco es justificación para hacer...
19: No es justificación, pero si estás caliente, acabas de perder, aparte...
17: No, es justificación.
19: No, no es justificación.
18: Aparte también, lo de Otamendi es ridículo diciéndole a Pedri que, oye, es que ustedes dijeron del árbitro antes del partido.
16: A Rodri,
18: dentro del terreno de juego. Por eso, y son más normales que un jugador condicione previo a un partido al árbitro. Es también de lo más normal.
19: Es parte del show. Son cosas que se dicen allá dentro entre los jugadores.
16: Los argentinos no aguantan.
19: Sí, en eso estoy definitivamente.
16: No aguanta.
19: Pero creo que para el fútbol en general, hablando del mexicano, esto no nos viene tan bien. España ha salido campeón, no, porque viene a reafirmar un montón de cosas que no se están haciendo bien, como la tendencia esa muy española que ha llegado a México y que...
16: ¿De los técnicos y demás?
19: En general, los españoles en general que han venido a México, esto nada más reafirma algo que no es tan correcto.
16: Bueno, sí se volvió una moda el buscar los técnicos españoles. Yo estoy contigo, a mí me parece que tampoco son guau.
18: Mira, yo te voy a explicar...
16: Pero bueno...
18: Se volvió una moda jugar así.
19: Te voy a explicar
16: algo también,
17: que les platicaba... Pero no es algo solo de México, jugar
19: no, pero te voy a explicar algo que le
16: explicaba
19: a un amigo en el gimnasio...
16: Y más hoy día.
19: Que me dijo... Qué bueno que perdió Argentina porque me caen gordos.
16: Ajá.
19: Y le dije, mira, tú porque no lo ves como futbolista y lo ves sentado desde atrás de una televisión. Y esto es genuino. A los futbolistas mexicanos o en general en el mundo, pregúntales qué opinan de los españoles. Un español llega y es muy autoritario. No da pie a nada. Te dice, eso está mal. Llega un vestidor mexicano y dice, quítenle la salsa. Oye, a diferencia del argentino, que mucha gente no le gusta el argentino... Sí, es un tipo ególatra, pero te dice, a ver, ¿por qué Chivas le ha ido tan bien? Porque con Almeida, a ver, yo hago esto, boludo, pero te puedo ayudar en esto, puedes mejorar esto, vamos, tú puedes.
17: No,
19: tú,
17: pero
19: esto,
17: si,
19: tú,
17: si a esas vamos también muchas veces en Liga MX, a cualquier argentino.
19: Por eso, pero el argentino, y a cualquier extranjero, pero me refiero a la diferencia de esos dos. El español es muy autoritario, te dice, tú estás mal, esto está mal, haz esto. Y el argentino...
16: ¿Y si estamos mal, Miguel?
19: Sí, yo estoy de acuerdo que tenemos que
16: adoptar... Si realmente no entrenamos bien,
19: tenemos que
16: adoptar, no nos alimentamos bien.
19: Sí,
16: estoy hablando de los futbolistas, sentido figurado.
19: Tenemos que adaptar cosas, pero te voy a dar un ejemplo. La comida, la pizza. Los italianos, tú vas a Italia y no hay hawaiana. Eso es una... lo mexicanizamos y todo mundo es la pizza más vendida en México. ¿Por qué no adaptar cosas del extranjero, pero mexicanizarlas? Es lo que decía, muchos futbolistas decimos eso, enseña tú como español las cosas positivas a los que van a enseñar a los mexicanos.
16: Yo creo que va más por el tema de entrenar y el tema de ser un mejor en el tema de la alimentación y tratar de entrenar.
19: En general, tenemos que adoptar positivas,
16: bueno.
19: Pero sí creo que el español llega y es muy autoritario. Y campeonato...
16: Es que al jugador también no le gusta que le digan en qué está mal. Pero bueno, a ver, el Mundial de 64 selecciones. Bueno, antes de platicar esto, lo de Rodri lo sacó Fabrizio Romano. Parece que hay una propuesta para renovar con el City, pero el señor quiere jugar con el Madrid.
18: Pues que sería un fichajazo,
19: ¿quién no quiere jugar con el Madrid?
16: El tema es que Florentino no está... Hoy día, incluso después de ser campeón del mundo, y están en esas, no está convencido.
18: Sí, sí, el Madrid ficha a Rodri y se convierte en el candidato uno a ganar todo.
16: Y aparte con todos los futbolistas que
18: tiene, ¿cómo ha acompañado al plantel este verano?
17: ¿Qué le hace falta? A ver, este equipo parece ser que siempre ficha extremos para aventar.
16: Sí.
17: No tendrían que estar buscando a Michael Olise, ¿no? Tendrían que estar buscando a Rodri.
16: Claro.
17: Pero no por lo que hizo en este Mundial. Desde hace rato es el futbolista que le hace falta al Real Madrid.
18: Ahora, yo no sé si Rodri siga brillando en el City después de la salida de Pep Guardiola.
16: También.
18: Hay entrenadores que también te potencian y hay otros que a lo mejor en el estilo de Enzo Maresca, que es el nuevo entrenador del City, pues a lo mejor le reforma.
19: La forma de jugar de Mourinho yo creo que es la pieza medular. De
16: para Rodri.
18: Sí, para Rodri.
16: Bueno, el Mundial de 64 selecciones, el presidente de la CONMEBOL, el señor Alejandro Domínguez, confirmó, o sea, sí, ya, de plano. O sea, él dijo que 64 y que incluso, bueno, sería lo más lógico, un grupo en Uruguay, un grupo en Argentina y un grupo en Paraguay. ¿Qué piensan de eso?
17: Lo positivo que yo le encuentro al Mundial de 64 selecciones es que ya se quitaría lo de los terceros lugares, ¿no? Porque
16: bueno, lo
17: ya,
16: único.
17: Ya de entrada con eso, pues ya otra vez regresamos a solo se clasifican los mejores dos de grupo. Pero, a ver, harías un Mundial más largo con equipos que ya vimos que no fue el caso porque muchos esperábamos un nivel menor con 48. No sería tan malo, creo yo, como esperábamos, pero sí le daría un bajón de calidad. Sobre todo la fase de grupos. La fase de grupos creo que sería la más afectada. Ya después regresaríamos otra vez a 16.
19: Pero mira, yo creo que la generalidad del fútbol, a ver, no vamos a decir cosas que no. España jugó muy bien con los rivales que lo exigieron. Después no tan bien, al principio las selecciones con las que jugó no fue tan exigido y bajó su nivel y eso hizo partidos atractivos porque se pusieron ahí por momentos al tú por tú con ellos. Yo creo que podría pasar esta misma situación, que a lo mejor las primeras fases puede haber algunas sorpresas como lo de Cabo Verde, como eso, pero ya al final del día siempre son los mismos los que están al
16: y de hecho esto pasó ahora, pues digo, los que podían ser campeones que estaban en las semifinales pues son los mismos de siempre.
18: A mí me parecen demasiadas elecciones y sobre todo, y lo decíamos en programas pasados, el problema que será determinar cuántos cupos tiene cada confederación, porque si en CONMEBOL hoy por hoy accedían o podían acceder 7 de 10, pues van a acceder todos los de CONMEBOL, y en CONCACAF pues otros tantos, ¿no? Yo creo que es un exceso de selecciones. A ver, sí, porque este mundial, bueno, tuvo el gran crecimiento de otras selecciones, ¿no? Y fue muy folclórico y muy bonito. De 64 yo sí tengo mi duda, es demasiado, o sea,
19: pues más dinero, va a ser más dinero para todos.
16: Pero cuántos no, claro, pero ahorita cuántos son este anfitriones, es Portugal,
17: Marruecos, España, Uruguay,
16: 64, quítale 6, te quedan 58 lugares por dar. Entonces, bueno, 58, el otro fue de 48, están dando, en teoría, 10 lugares más, porque 6 ya se los vas a dar a los anfitriones, que a mí se me hace una tontería, pero bueno. La verdad es que
19: a mí lo que me gusta es que lo partan en dos continentes.
16: No, Miguel, es terrible. Imagínate que mandes a selecciones, digo, no sé, porque se supone que debe ser sorteo y lo escuchamos ahora con Jorge Ramos, que a Alemania o a Francia les toque y brincar, y también a la misma Argentina, o sea, tener que viajar y llegar
17: en contra que es un tema.
16: Si hoy lo dijimos, por ejemplo, Inglaterra, todos los kilómetros que tuvo Colombia que recorrer también, Colombia, todos los kilómetros, sí, y eso, se terminaron cansando, sí, imagínate
17: que son vecinos,
16: claro,
18: ahora también, ¿no? Va a ser mucho más fácil, digo, porque se supone que los partidos inaugurales serán de este lado del continente y luego ya todo el mundial todo se desarrolla allá, que también las distancias serán mucho más cortas, o sea, sí, Portugal, sí, España, Marruecos son países mucho más chicos y
19: para
18: pegaditos.
19: Mí le quitas mucho el sentir, el
18: pero tormento. También
16: pero lo que sí, el clima, en el sur sería una época del año y arriba sería otra época del año.
18: Es invierno, invierno en Sudamérica y allá verano de altas verano. Temperaturas.
16: Diferente.
18: Y sobre todo viéndolo también a futuro de cara a otras sedes, pues ya muy pocos países son capaces de albergar ellos solos un mundial. Estados Unidos hoy por hoy, China es capaz, pero pues China no avanza al mundial,
16: pero muy
18: que seguramente lo buscarán para que
16: 4 o 5 países no más.
18: Pero muy poquitos ya son capaces de albergar un mundial así.
16: A ver, Uruguay, Paraguay y Argentina no lo pueden
18: imposible,
16: hacer.
18: Imposible.
16: Brasil ha estado endeudado desde que hizo el último. Sí. O sea, no se puede hacer un solo país una justa. Bueno, y en el tema del Balón de Oro, pues está Harry Kane, que ganó la Bundesliga, la Focal y semis del Mundial. Kylian Mbappé, nada plete, nomás semis del Mundial y bueno, que terminó siendo el goleador. Lamine Yamal, la Liga y campeón del mundo, nada más
17: muchas
16: y nada menos.
17: Muchas lesiones aparte para Lamine.
16: Exacto. Erling Haaland, FA Cup, la Copa de la Liga y cuartos del Mundial. ¿Quién es su favorito?
17: Harry Kane, sin pensarlo.
16: ¿Harry Kane?
17: Harry Kane, sin pensarlo.
16: Es que para mí va a ser Lamine Yamal.
19: Sí, no, para mí tendría que ser.
16: Va a pesar el tema. En el año del mundial pesa el mundial.
17: Tiene que ser Harry Kane.
19: Pero es que ese es una.
16: ¿Qué, cuál es tu fundamento?
17: A ver, si uno ve los goles que hace Harry Kane, más de 70.
16: Ah,
18: o sea, para eso está la bota de oro, ¿eh?
17: Sí, no, yo no entiendo, sí, pero a ver, creo que claro. No hay jugador más determinante. Entiendo que los trofeos también te suman mucho y que el Bayern de Múnich.
19: Que no debería ser, porque los trofeos son colectivos. Claro.
18: Es que eso también ha sido un problema a lo largo de los años. ¿Qué determinamos? ¿Que el Balón de Oro sea a partir de los logros colectivos o de los números de cada futbolista?
16: Completamente.
18: Porque entonces siempre estamos a la expensa de el que gane la Champions, el que gane el Mundial, el que gane cierta liga.
16: Pero lo tenemos claro, ¿no? Entonces, que sí pesa.
18: Sí, claro.
16: O sea, la decisión pesa.
18: Por supuesto que
16: ¿quién
18: pesa?
16: ¿Quién gana la Champions? ¿Quién claro. gana? Si hay, no, claro, si hay Mundial, pesa, si hay claro Copa América, y si
18: también,
16: hay Euro.
18: Y también yo creo que debe de pesar en qué liga te desarrollas. Con todo claro. respeto, Harry Kane, pues sí, si le mete 5 al Wolfsburgo, 5 al Colonia, pues es muy fácil.
17: Poner la Bundesliga claro. como una liga de granjeros, con todo el respeto.
16: No, de granjeros
18: pues,
16: no.
18: Pues casi, pues está cercano.
16: La de granjeros es la de Holanda. No, la de granjeros es la de Holanda y también la de...
18: El Bayern gana la liga de Alemania con los ojos cerrados, así. La gana.
19: Sí, no, pero el Bayern,
18: caminando
19: ya,
18: la gana.
16: No, Mbappé. Ver,
18: pues, y Mbappé no gana nada, entonces pues también es la discusión, ¿no? Lamine tuvo un mundial discreto, pero una buena temporada en el Barça, pero con las lesiones, es decir, pues todos tenemos
17: un
18: individual.
17: Yo creo que en un balón de oro, lo que se busca es consistencia en una temporada. No hubo un futbolista más consistente en la temporada.
18: ¿En Mbappé no te parece?
19: Mbappé, no. Claro, por
16: favor.
18: Mbappé,
16: estuvo... Si va a los goles, fue Pichichi.
17: Más que Harry Kane, a mi gusto, no.
16: Bueno, yo te digo, Pichichi, ¿cuántos goles hizo? Y del Mundial, fue el campeón de
18: goles. No, y en la Champions estuvo a nada de igualar el récord de Cristiano Ronaldo de más goles en una temporada de Champions.
16: Si vamos a los goles, ahí
17: se le gana. Se quedó en nada de la Champions, no hizo nada en Champions.
18: Ah, por eso otra vez se quedó cerca, ni siquiera jugó la
17: más
18: cerca.
17: Consistente en su liga, en la Champions, en el Mundial fue Harry Kane. Si juntamos esos tres torneos, fue Harry Kane.
19: El Pichichi y Mbappé, campeón de goleo en el Mundial, Mbappé.
17: Claro, Kane se quedó en 6 goles. A ver, entiendo que no hizo...
18: Sí, Mbappé hizo 10, sí.
17: Yo lo entiendo, pero pongamos también lo que hizo en clubes. No nos dejemos llevar solo por el Mundial.
18: Pero es que no es como que Mbappé haya tenido temporada horrible en el claro. Madrid.
17: Harry Kane con más de 70 goles, no me van a decir que
18: por
17: no.
18: No, es que no es lo mismo enfrentar al Barcelona, al Betis, al Atlético de Madrid. Y en Champions también. El Madrid se quedó a un gol de eliminar al Bayern, ¿no? Al Bayern de Harry Kane. O sea, y Kane no pasó a la final tampoco en la Champions.
17: Se quedó un gol, no pasó. Pasó el Bayern de Múnich.
16: Por eso, el Bayern de Múnich.
18: ¿Y Kane llegó a la final? Tampoco llegó a la final.
17: No llegó a la final.
16: ¿La ganó? No.
17: Harry Kane, me parece, en un rendimiento individual, fue lo mejor que hemos tenido en esta campaña.
18: O sea, para mí por eso está la bota de oro y el balón de oro, que son... Ahora también entra el tema de gusto, ¿no? Y ahí sí, pues lamentablemente, ¿cuántas veces Messi ganó un Mundial? Porque a mucha gente le agradó cómo juega Lionel Messi, y en números a lo mejor no eran números tan grandiosos como Lewandowski en su momento.
16: Claro, claro.
18: ¿No? Entonces es cuestión también de un tema cualitativo, me parece.
16: Sí, completamente. Es parte de lo mismo, así que...
17: ¿Sus ganadores entonces son Mbappé, de los dos?
16: No, yo la verdad creo que se lo pueden dar a Lamine. A mí creo que el Mundial... es que el ganador del Mundial va a pesar.
17: Ah, perdón, a ver...
16: O sea, yo estoy con Mbappé. Yo creo que Mbappé hizo un...
17: bajo ningún parámetro tiene o debería de ser el valor.
18: Ahora, tiene 19 años y ya es campeón del mundo, ¿eh?
16: Claro, pues a ver.
18: 19 años.
16: Fíjate lo que dice. Así como el señor dijo que España tenía cero posibilidades. No. Él dijo. Yo por lo menos dije una.
17: Los dos.
16: ¿Pero dijo cero?
17: Me va a reconocer que yo
16: soy mejor candidato. Sí, pero me vas a decir que bajo... Dijiste, bajo ningún argumento puede ganarlo.
18: No.
16: Es campeón del mundo.
17: Sí, es campeón del mundo, pero no fue ni siquiera el mejor jugador de...
16: No importa, fue titular casi en todos. Estuvo prácticamente jugando. Fue un tipo importante para su equipo.
17: Lo habíamos dicho, ¿cuántas lesiones tuvo Lamine Yamal?
16: No.
17: ¿Cuántas lesiones tuvo? No fue el mismo Lamine Yamal de la 24-25.
16: Es campeón del mundo.
17: Dáselo a Rodri entonces. A ver, si nos vamos a ir con eso, hay que dárselo a Rodri. ¿No?
16: No, pues ya se lo vamos a dar a cualquiera. A Rodri.
17: ¿Usted sigue enojado porque no se lo dieron a Vinicius?
16: No, ¿qué tiene que ver eso?
17: Rodri tampoco.
16: Ni me acordaba que Vinicius...
18: Pero en gran parte el debate es porque creo que no tenemos a ninguno realmente que sea el...
19: Ah, si Mbappé ha sido campeón del mundo ahí.
18: Ah, por supuesto, yo creo que no hay duda, por supuesto, claro.
19: Que tampoco es que estuvo muy lejos.
18: Pero ahora el nivel creo que ha estado un poquito más bajo que en años anteriores.
17: En eso coincido.
16: Bueno, el Mundial fue muy bueno en cuanto a asistencia. 6.5 millones de aficionados en los estadios. La verdad es que es... casi todos los recintos estaban al 99%. de 99.7%. Se implementaron el tema de las pausas de hidratación, lo de Kylian, bueno, que terminó, ya decíamos, con 22 goles, superaron tanto Messi como Mbappé a Klose, y pues bueno, obviamente se queda Messi con 21 tantos al momento, ya no sabemos si va a ir a otra copa. Lionel Messi, Cristiano y Memo Ochoa registraron su sexta copa. Memo solamente pues asistiendo así como comparsa, porque realmente pues jugó en cuatro. Jugó en cuarto, ¿no?
17: Sí.
16: Jugó en cuatro. Y bueno, lo que se hizo también Cristiano, terminó marcando en los seis, que es muy complicado. Uh-huh. Messi sí llegó a los seis, pero en 2010 no hizo ningún gol. Entonces, bueno, ahí está ese tema. Y se marcaron 308 goles en 104 partidos del Mundial. Casi tres goles por juego.
18: No, tenemos muy buenos. O sea, en general, los partidos fueron atractivos para la gente. Yo pensé que la mitad de los partidos iban a ser infumables y no fue así.
16: Sí, sí, sí, la verdad sí. Y bueno, un Irán-Nueva Zelanda, ¿quién iba a decir?
18: Dos,
16: un juegazo. Juegazo.
17: Los de Cabo Verde también.
16: No, sí, Bocinha lo estaba poniendo como crack acá. Bueno, mi querido Oliver, muchas gracias.
18: Gracias, buenas tardes.
16: Gracias, mi querido Fraga.
19: Gracias a ustedes.
16: Iker.
17: Gracias, un placer.
16: Nos vamos, quédense en TUDN Radio, viva el máximo.

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0: están? Buenas noches, amigos de TUDN Radio y Euforia by Trevel. Sean bienvenidos. Estamos en la última y nos vamos en este lunes 20 de julio del 2026. Quien los saluda con mucho gusto, Oliver Figueroa. Hemos empezado ya, pues sí, después de este verano, pues que se ha terminado. Un verano intenso, pero bueno, estaremos platicando de el campeonato mundial y mucho más. Quédense con nosotros.
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2: De manera oficial, el Wolverhampton anunció el regreso de uno de sus máximos ídolos, Raúl Jiménez, quien jugará en el Championship tratando de regresar a los Wolves a la Premier League. En Portugal se anunció que el Benfica y el Real Madrid llegaron a un acuerdo para que el entrenador José Mourinho deje a las Águilas para dirigir al conjunto merengue.
0: Y con esto hemos arrancado la última y nos vamos. Les damos las gracias por su compañía. Estamos junto a Michelle Rosas, Octavio Rivero, un servidor, Oliver Figueroa. En este lunes, Michelle, ¿cómo estás? Bienvenida a la última y nos vamos después de un verano bastante, bastante intenso. Hemos regresado a la programación habitual. ¿Cómo estás, Mitch?
3: Hola, Oliver, ¿cómo estás? Muy buenas noches para ti, para Octavio y para la gente que se va a conectar con nosotros. Pues así como tú lo comentas, ¿no? De pasar al set, el otro que teníamos en Noche de Copas, ahora la cabina, ¿no? Ya extrañábamos, creo que estar en esta cabina, hasta el frío se extrañaba ya de la cabina y sobre todo el poder escuchar las llamadas de la gente que se comunicará con nosotros acá en la última y nos vamos para platicar de todos los ecos, ¿no? Que nos dejó esta final de este mundial. Se terminó ya los 104 partidos, conocemos ya a los nuevos campeones, también todos los festejos, ¿no? Que ha habido en torno a España, en Argentina, porque también algunos de los jugadores y parte del cuerpo técnico llegó ya a Argentina y también fueron recibidos pues buenos ánimos, la verdad es que por parte de la afición argentina y pues obviamente también de lo que nos dejó ya la jornada número uno, porque estábamos despidiendo el mundial y estaba comenzando nuestra Liga MX, ¿no?
0: Increíble que ni siquiera esperamos a que terminara el mundial para comenzar el campeonato mexicano. Octavio Rivero, Octavio, ¿cómo estás? Bienvenido, un lunes pues que nos dejó los ecos, los festejos, también el recibimiento como tal también a la selección argentina, ¿no? A pesar de perder una final, lo que genera ese país, lo que genera el fútbol en la afición albiceleste también es de reconocer. ¿Cómo estás, Octavio?
4: ¿Cómo estás, Oliver? ¿Cómo estás, Mitch? Sí, la verdad es que, a ver, Argentina se va como uno de los campeones defensores que llegaron a la final. No son muchos los campeones defensores que logran llegar cerca de defender su título, digamos. Pero Argentina lo hizo en esta ocasión. Posiblemente, creo que el tema de España, el cómo llega España a este torneo, me parece, más bien, el cómo termina España este torneo, creo que fue espectacular, ¿no? Lo que hizo ayer el cuadro español fue una cosa, no sé, la demostración. Yo creo que de haber tenido un centro delantero más letal, ayer España pudo haber goleado a Argentina y nos pudo haber entregado una de las finales más disparejas de la historia.
0: Sí. De hecho, a ver, era para terminar el partido en los 90 minutos, pues ¿qué les gusta? Un 3-4-0 sin ningún problema. Se fue más dramático de lo que tendría que haber sido. Le recordamos a la gente el número en cabina. Ya estamos de regreso también para recibir sus llamadas por las próximas dos horas. 833-867-2346. Repito, 833-867-2346, el número en cabina para que nos marque, para que platique con nosotros. ¿Qué les pareció el triunfo de España? ¿Los decepcionó Argentina? ¿Creen que hubo algo más ahí en el vestidor del albiceleste con el discurso de Lionel Messi? También las caras de los argentinos se veían un tanto desencajados antes de salir al partido, Mitch, no sé si lo notaste también tú, Octavio, en este video que se ha empezado a hacer viral.
3: Un video muy muy viral, ¿no? En el que Messi dice, hay que divertirnos, uh-huh, hay que jugar, hay que dejar lo otro atrás. Y que la realidad es que comienzan, ¿no? Esas teorías conspiracionales, que sí, que si algo sucedió por ahí.
4: Ya salió lo del librito, Mitch, el librito de niños, que dicen que ya habían predicho la final, que ganaba España. O sea, ya empiezan las teorías de conspiración también. Lo que pasa es que no nos gusta que los equipos ganen. O sea, exacto, yo estoy llegando a la conclusión de que, a ver, hace 4 años todo el mundo estaba contento porque Argentina le ganaba con Messi. Y ahora creo que todo el mundo estaba feliz con que Argentina perdiera contra el que fuera. Pero también, a ver, ayer lo hablábamos.

0: jugar mal con España, pero yo podría decir en qué momento Inglaterra dejó de hacer un buen partido ante Argentina sabiendo que podían haber sido superiores por lo que vimos ayer entre Argentina y España.
1: Ahora, los festejos. Bueno, ya el día de hoy llegó la selección española, también llegó la selección argentina. Ayer yo veía a los españoles, digo, terminando el partido y demás, y los festejos yo los había notado muy normalito. El día de hoy ya un poco más de gente, 2 millones de personas estiman que hubo en España y demás, pero no sé si el hecho de que fueron campeones hace 10...
2: Creo que celebramos más nosotros sí, por haberle ganado a Chequia que ellos.
1: Y a Ecuador, sí, o sea...
2: A Ecuador, sí.
1: No sé si el hecho de que fueron campeones en el 2010, pues como que medio los aligeró un poco, que son campeones constantemente, digo, fueron campeones de la Euro, perdieron la Nations, pero es una selección que se ha vuelto ganadora. Yo me imagino otro país, Argentina mismo, hubiera estado de cabeza, ¿no?
0: Es que yo creo que para los festejos los latinoamericanos nos pintamos solos, ¿no? O sea, nadie como los latinoamericanos para celebrar. Y creo que España es un poco más sobrio, ¿no? De hecho, en la presentación hoy ya en el templete, ¿no? De los jugadores con su música que les ponían de fondo, hubo muchos que nada más literal salían y saludaban, ¿no? O sea, ni siquiera bailaban, ¿no? Pocos fueron los jugadores que se emocionaban, que bailaban con las con las cantantes que estuvieron también con ellos festejando, ¿no? O sea, creo que son, pues, no por decir aburridos, pero tienen una manera de festejar muy diferente a lo que hubiese hecho México.
2: Más europeo, ¿no? Más, digamos, más ecuánime, más frío, ¿sí? Creo que, por ejemplo, en Argentina incluso hasta el recibimiento de la derrota estuvo mejor que el recibimiento de los campeones, ¿no? O sea, creo que en ese punto sí. Ahora, ya en lo futbolístico, lo de España es... lo de España es para copiarse, ¿eh? O sea, lo de España es sobre todo para países como México, que siempre buscamos tener que ver si brincamos el salto de calidad. Lo de España es para copiarse, porque España también es mucho en base a las academias que ponen, las academias que pone la federación, la pirámide futbolística que España tiene, que no es tan fuerte la pirámide futbolística española que la inglesa. O sea, la pirámide futbolística británica es una locura y es sólida como una roca, así, tal cual. Es sólida como una roca la pirámide futbolística inglesa, porque tienes equipos en sexta división que tienen 150 años de historia, ¿no? Y en España tal vez no, de ahí te encuentras que al Mirandés, ahí te encuentras al Alcorcón, ahí te encuentras equipos muy humildes, el Guadalajara de España, el Zamora, el Salamanca, equipos que sabes que no va a pasar nada cuando lleguen a primera división, pero existen, y existen por algo.
1: Ahora, o sea, lamentablemente, digo, coincido en que es un estilo y es una filosofía que se debiera de adoptar. Lamentablemente, hay muchos personajes del fútbol que creen que este estilo de España se puede replicar en todas las ligas y con todos los equipos y en todos los países y con todos los futbolistas.
2: No creo.
1: Y la verdad es que, porque hemos visto cualquier cantidad de técnicos que llegan también al fútbol mexicano y que quieren jugar así con el Puebla. Quieren jugar así con el Atlas, quieren jugar así con el Mazatlán.
2: Pero sabes que sí, hay una cosa que se puede replicar, el tema de las academias que funda la Federación Española de Fútbol.
0: Pero eso ya es un paso adelante, ¿no? Porque la Federación Mexicana, yo recuerdo que en cuanto México quedó fuera, anunciaron una serie de academias nuevas de fútbol para captar talento, ¿no? Pero bueno, no ha sucedido nada, pero lo cierto es que creo que México al menos ya pasó del cambio generacional en palabras a aplicarlo en el hecho en la cancha, porque hoy por hoy ya vemos a lo mejor unos cuantas posiciones con un cambio generacional, algo que nos vendieron como en 3 mundiales atrás y que no se daba, pero creo que en este ya se puede empezar a notar este tema de darle oportunidad a los jóvenes.
1: Sí, es correcto. Si les parece, escuchemos un poco la numerología que dejó esta justa, todos los detalles, el recuento de los años, diría una canción.

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1: Tantos en su cuenta histórica, sino que también se llevó a casa su segunda bota de oro, gracias a sus 10 goles anotados, y sí, apenas es su tercera justa. Pero si Mbappé fue el terror de las porterías, España fue la pesadilla de los atacantes. La selección española firmó un torneo defensivo casi perfecto, registrando 7 vallas invictas en 8 compromisos, y únicamente recibiendo un gol. El héroe bajo los tres palos se llama Unai Simón, quien firmó esas 7 porterías a cero, metiéndose de lleno en el Olimpo de los guardametas históricos. Si bien los goles son los que suben al marcador, el pase final es puro arte. Michael Olise de Francia fue el máximo asistidor de la justa con 7 pases de gol, superando un récord que Pelé ostentaba desde hace 56 años, siendo el de la mayor cantidad de asistencias en una misma edición. Quien diga que el partido por el tercer puesto se juega sin ganas está muy equivocado. El Francia versus Inglaterra rompió todos los esquemas al convertirse en el partido con más goles del torneo, regalándonos una locura de 10 anotaciones, muchas de ellas cortesía de las máximas estrellas de la justa, como Kylian Mbappé, Jude Bellingham, Bukayo Saka y Ousmane Dembélé. Y para cerrar, el récord más insólito de todo el campeonato. Mikel Oyarzabal dejó su nombre grabado en el torneo, pero de una forma muy particular, rompiendo el récord de mayor tiempo sin tocar la pelota para un delantero que databa desde 1966. Mikel tardó media hora en hacerse de la redonda en el partido inaugural de La Roja ante Cabo Verde. Goles, asistencias, récords que vienen y van. Así es como se escribe la historia de nuestro hermoso deporte. 4 años tendrán que pasar para seguir escribiendo la historia de los mundiales. Para tu DN Radio, Oscar Díaz.
2: Gracias a Oscar Díaz. Bueno, parte de lo que dejó esta justa veraniega, muchísimos récords en todo sentido, en el futbolístico, en la asistencia, en la derrama.
3: El dinero recaudado.
2: Sí. Y por ahora, eso...
3: En cuanto a turismo, no les fue también a las sedes, ¿eh?
2: A los hoteles y todo eso, ¿no?
3: Sí. Todo la ciudad de sedes sí se quejaron mucho de que no había llegado mucho turismo y, por ejemplo, que no había habido muchos viajes internacionales. Sí. Es que también hay que entender una cosa. En Estados Unidos vive todo el mundo. O sea, en Estados Unidos... O sea...
2: Claro. Sí, o sea, la cantidad de latinos, por ejemplo, que hay, es muy fácil, no muy fácil, pero pues muchos se trasladan en carretera, ¿no? O sea, viven en tal ciudad, van y demás.
3: Cosas. No necesariamente los argentinos que veíamos ahí en los estadios, no necesariamente venían de Argentina. No. Que sí, vimos algunos casos bien exóticos, ¿no? Como el tipo este que su mamá le prestó la tarjeta de crédito con $9,000 para comprar el boleto, y porque él ya tenía sus cuentas saturadas, ya no tenía un clavo.
2: No.
3: O sea, cosas exóticas. También vi otro de un chico argentino también que había vendido el coche de su mamá y que hoy tenía que regresar a Argentina a dar el coche de la mamá que no sabía que lo había vendido.
4: No, bueno, cada historia, ¿no? Todo lo que hace la gente.
2: Otro que decía tal cual, hace 4 años, bueno, vendí tal cosa, me alcanzó, bueno, ahora tendré que vender mi carro, no tengo dinero para pagar los boletos.
3: ¿Ese es el mismo de los $9,000 de la mamá?
2: Sí, o sea, es que es... son increíbles.
4: Sí.
2: Que lamentablemente no sorprende, o sea, de pronto ya no sorprende estas historias porque se gastan lo que no tienen, Mitch, o sea, y es tanta
4: hasta lo que no es suyo se lo gastan.
2: Fiebre, sí, que van y no les importa dejar a los hijos sin escuela y no les importa no comer, pero ellos tienen que ir a un partido del Mundial.
4: Exacto, ¿no? Yo también escuchaba una historia de una persona que duró 2 años ahorrando parte de su sueldo, o sea, literal decía que no salía a la calle, que se peleó con todos sus amigos, se alejó de la familia para ahorrar, para ir al Mundial, y lo que ahorró le alcanzó solamente para un juego y una estadía, ¿no? De lo caro que
3: estaba. Que eso también, ¿no? O sea, la otra. Hace 4 años con $4,000 entrabas a 10 partidos del Mundial, porque los boletos andaban que en 40. O sea, el boleto más caro hace 4 años era $5,000, pero ya era para la final.
2: Sí.
3: O sea, eso ya era para la final. Hoy... Por ejemplo, los boletos para ver un México-Ecuador en el Estadio de Ciudad de México o en el Estadio Azteca, como lo quieran llamar.

0: estaban en $5,000.
1: Uh-huh. O sea, carísimos. De hecho vi que la final fue el evento deportivo más caro en Estados Unidos, ¿no? En taquilla, o sea, superando por mucho una final del Super Bowl.
2: Y que más cercano a la hora, que terminó pasando en algunos partidos, más cercano a la hora, bueno, empezaron a bajar el precio de los boletos en la reventa porque no se les estaban vendiendo. Y entonces, pues decían, bueno, pues hay que ganarle algo,
1: ganándole como el 200%.
2: Pero ya no tanto como ellos pensaban en un inicio, ¿no? Sí, increíble el sobreprecio que hubo en este mundial.
1: Bueno, ya sé que otro dato, ¿ah?, otra estadística se rompió. Ganó un técnico pelón, calvo.
2: Sí.
1: No había ganado ningún técnico pelón.
0: Hay otra. Es la primera vez que un equipo es campeón y el siguiente año va a ser la sede.
1: Ajá.
2: Ah, mira.
0: ¿Quién se va a pasar? Pasara lo que pasara, ¿eh? Con cualquiera de los dos.
2: Eso es cierto. Y sí, ya con 6 países.
1: Y ya están clasificados, ¿no? El campeón y el subcampeón.
2: Sí, también. También que se van a ahorrar las eliminatorias. Sabrá Dios cómo le van a hacer para los cupos. Porque hoy
0: Argentina y México van a jugar como 8 veces en este ciclo mundialista.
2: También, imagínate. Porque además, hoy Alejandro Domínguez en sus redes le da la bienvenida al mundial, a esta parte del continente, y dice, bueno, serán 64 selecciones. El presidente de la Conmebol ya lo dijo. Entonces,
1: más dinero.
2: Pues habrá que ver cómo le hacen con la cantidad de partidos y demás cuestiones. Bueno, vamos con las llamadas. La primera de la noche, la primera del mes. La primera desde hace un muy buen rato.
0: Desde el 10 de junio no teníamos última y nos vamos.
2: Extrañamos a la gente, extrañamos escucharlos, extrañamos pelearnos también con la afición. Vamos con la primera llamada. ¿Con quién hablamos? Buenas noches.
3: Buenas noches, caballeros, y buenas noches a la dama que está en compañía de ustedes.
2: ¿Con quién hablamos?
3: Me dicen el Señor de los Cielos.
1: Yo pensé que el muchacho
0: de los cielos. Después. ¿Y eso por qué te dicen el Señor de los Cielos?
3: No hagas preguntas porque es peligroso. Bueno, te digo lo que quiero comentar. Mira, estoy contento, estoy feliz porque ha pasado un mundial más excelente en la organización. Soy de las personas que quisiera personalmente poderles extender la mano a todos los que hicieron posible este hermoso deporte y traernos un mundial por este lado de nuestras tierras. Creo que no hay palabras para poder agradecer. A mí lo que me encanta del mundial es que conoces gente, conoces ideas de todo el mundo que participa en el mundial, y eso a mí me llena de alegría como ser humano. Y respeto al que no quiera tomar mis ideas, no me interesa, solo estoy expresando limpiamente, sin grosería, en este programa nacional, que yo estoy agradecido por un evento como es el mundial. La final, una excelente final, porque para mí fue un gran partido. Le digo a mis amigos el sábado, le digo, hey, recuerden que hoy hubo 10 goles en el Inglaterra-Francia, y ¿sabes qué? Que lo siento, que se acabó el presupuesto estos dos cuates y mañana va a ser un partido de un solo gol.
0: Y le atinaste.
3: Y le atiné, le dije, ¿sabes qué? A mí se me hace que les va a hablar Infantino y les va a decir, ¿saben qué? Aquí ya hay bronca. ¿Cómo que ya hay bronca? Sí, estos cuates nomás dejaron un gol. Ahí es problema de ustedes, el que lo meta se lleva la copa. Y si empatan, pues ahí lo resuelven ustedes en penal. Pero yo, no hay presupuesto para más. Así que nomás quedó un gol y ahí háganse pelotas y consigan el título entre los dos. Pero para mí fue un hermoso espectáculo. Tengo tantas cosas que expresar que no alcanzaría, yo creo, un programa completo. Claro, pero rápidamente, de lo que quiero marcar negativamente son dos cosas. Ajá. Y tengo una nota muy importante, pero esa se las voy a decir al último. México, y mejor, a lo mejor me van a odiar mucha gente, pero no me interesa, como es mi expresión, y sin groserías una vez más, porque trato de hablar limpiamente, porque sé que hay niños escuchando este programa. Ajá. Y los extrañamos toda esta semana, todo el mes, ya no sé ni cuántos meses, parece que ya se pasa el 39 días, 40 días, se pasaron rápidamente, pero bueno, el mundial es el mundial. Lo que yo les digo a mis compañeros, no se dejen envolver en el humo que vende el fútbol mexicano, y como mexicano se los digo, lo que vivió México en el mundial solo es parte de una mentira más en la cual nosotros, desgraciadamente, cooperamos pagando un boleto, prendiendo la televisión, encargando pizzas, pollo, haciendo asados mexicanos, invitar al compadre, a las comadres, a los hijos, a los ahijados, a los abuelos, a las abuelas, y gastamos nuestro dinero. Pero lamentablemente México nos vendió lo mismo de siempre, una mentira salvaje. ¿Por qué lo digo? Porque si a México, recuerden, si a México en el sorteo le hubiera tocado Francia, le hubiera tocado...
2: No, pues no llegaba.
1: No, nos eliminan.
2: No llegaba.
3: Y tú lo has dicho, mujer. Tú me has quitado la palabra de la boca. O sea, que no
0: pensemos... Pero es imposible que le tocara México, Francia.
3: No, es un sorteo, no sabemos.
0: No sabemos. Porque no puedes.
3: No sabemos.
0: Porque los dos eran cabezas de serie.
3: Sí, pero vamos a quitar los cabezas de serie. Que fuera un mundial sin cabezas de serie.
0: No, si mi abuelita tuviera patines, sería patineta.
3: No. Pero bueno.
2: 20 segunditos, amigo, porque nos come el corte.
3: Ok. Otra cosa rápida, la última noticia, que no quiero causar polémicas, pero ahí agárrense. Agárrense, periodista, e investiguen esta información. Ahí me acaba de llegar. Que ya hay gente del Guadalajara moviéndose para remover a Rafa Márquez porque no puso de titular, que él tuvo la culpa de que Aguirre no pusiera a la hormiga de titular. Ya hay gente mala del Guadalajara tratando de hacer este tropiezo para Rafa Márquez. Cuídense, porque Rafa Márquez
2: nos dejó la polémica.
3: Chivitas son satánicos.
2: Abrazo.
1: Abrazo.
2: Abrazo, amigo. Nos vamos al corte. Nos dejó la polémica. Vamos a ir a una pausa y regresando de la misma, hablamos porque está bueno el tema. Estamos en la última y nos vamos. Ya volvemos.
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14: Hank Aaron fue constancia, poder y dignidad. Persiguió y superó una de las marcas más sagradas del béisbol bajo una presión social enorme. 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
22: Soy Valeria Lozano de Hábitos y te quiero contar sobre dos tipos de estrés que tal vez no conocías. 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Estos tienen impacto a nivel físico y también pueden presentarse con síntomas relacionados con problemas digestivos, inmunológicos o problemas mentales. 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
1: Estamos de regreso, amigos de TUDN Radio y Euforia. Es la última y nos vamos en este lunes 20 de julio del 2026. Agradeciéndole su compañía junto a Michel Rosas, Octavio Romero, un servidor, Oliver Figueroa. Platicamos hace un momento del tema de los festejos de España, las polémicas también, por supuesto, las teorías conspirativas. Y si ustedes nos quieren llamar, lo pueden hacer al 833-867-2346. Repito, 833-867-2346.
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2: Terminó la primera jornada de la apertura 2026 y esto nos dejó. América arrancó con victoria sobre Querétaro, Pumas cayó ante Pachuca en Ciudad Universitaria. Chivas no pudo sumar sus primeros 3 puntos y perdió ante Toluca en casa. Cruz Azul inició la defensa de su título con un triunfo como visitante frente a Atlético de San Luis. Además, Xolos, Rayados y Atlas también comenzaron el torneo con resultados positivos. Ahora la atención se centra en la jornada 2, que arranca este martes con una fecha doble en una semana que promete mantener el ritmo tras el regreso de la Liga MX después del Mundial. Comenzamos mañana con Cruz Azul ante Puebla y Toluca recibiendo a los Pumas.
1: Bueno, parte de lo que dejó el fin de semana en la Liga MX, algunas victorias con algunos equipos importantes. Los candidatos, el Cruz Azul y el campeón, bueno, a pesar de que sufrió, le ganó al Atlético de San Luis. El América, pues muy ahí, pero le terminó ganando también al Querétaro. El Guadalajara perdió ante el Toluca, es cierto, con uno menos, la expulsión de Sepúlveda. Y el día de mañana, pues ya la jornada 2 no es fecha doble, también hay que decirlo. Es porque el sábado se juega el campeón de campeones entre Cruz Azul y Toluca, pero tendremos un muy buen juego mañana, los Diablos contra el conjunto de los Pumas. ¿Por dónde empezar? A ver, la jornada 1, que generalmente no tenemos partidos buenos en jornada 1, siendo Liga MX también es muy complicado. De los resultados, a mí, más sorpresivos, el Pachuca 3, Pumas 0. Sí. Pensé que Pumas empezara tan mal el torneo, y el Pachuca también, con 2 nuevos proyectos, Solari que pasó de Pachuca a Pumas, y Benjamín Mora con los Tuzos, Michel.
3: Exacto, creo que la jornada número 1 normalmente es la de resultados sorpresivos, ¿no? Porque los equipos vienen apenas tomando ritmo, vienen de una pretemporada, vienen sin tantos partidos, vienen aparte uniéndose los que estaban en selección mexicana, ¿no? Pero creo que de todos los juegos, sí, el Pumas Pachuca, para mí también me sorprendió el Atlas León, porque la realidad es que pues un Atlas, un partido entretenido, un Atlas en el que lo empezaba ganando, luego posteriormente por ahí le sufría, ¿no? Pero bueno, es la nueva presentación ya del Atlas.
4: Es el bienestar, pues, del Atlas.
3: El bienestar.
1: El nuevo rico del fútbol mexicano, ¿eh?
4: El nuevo rico, sí, claro.
3: El nuevo del fútbol mexicano.
4: Cuidado con el Hyundai negro, ¿eh?
1: Tampoco.
3: Y el Monterrey Santos también me llamó la atención, porque Monterrey iba ganando y Santos estuvo a punto de poder empatar este compromiso, ¿no? Y el Guadalajara Toluca, a mí el Guadalajara me sorprende, porque no se te puede olvidar tan rápido lo que hiciste bien el torneo pasado. O sea, estaban descompuestos en todas sus líneas.
1: Sí, y que también le pesó muchísimo esa expulsión. Y el Toluca, que siempre encuentra la forma, Octavio, de mantenerse competitivo. Digo, Marcel no estará por el tema de la operación, no estuvo Paulinho, y sin embargo, Diego Vega metió un penal Lopanenka, Nico Castro es un extraordinario futbolista, y será otra vez un equipo incomodísimo, Octavio, que luchará otra vez por el título, ¿no?
4: Yo creo que Toluca va a ser candidato al título, porque hay una cosa importante que Toluca tuvo el semestre pasado. Les interesaba mucho la CONCACAF y llegar al Mundial de Clubes. Ya tienen el boleto. Siguen teniendo la misma base de jugadores que los llevó al bicampeonato, que los llevó a tener tanto éxito el año pasado. Yo creo que Toluca vuelve a ser el gran candidato para ganar el título por la riqueza de su plantel, y porque aparte de todo, no sé qué están haciendo ahora, que parece que el Toluca rescata jugadores, ¿no? Ya ahora está el Pocho Guzmán, o sea, están tratando de y mira que si el Pocho cuaja en Toluca, junto con Alexis, con el niño, con un niño.
1: ¿Las
4: con...
1: tomaderas el... o...? No.
3: El Guti Gutiérrez también, el Toluca ya parece Chivas 2.0. Eric Gutiérrez,
1: sí. Yo por eso Eric digo, las... ojo con las tomaderas, sí. Ojo con los el fines de semana, ¿eh?
4: El rojiblanco va a triunfar este año y no precisamente las Chivas.
3: Exacto, aguas con las bebidas de tamarindo.
1: Ojo con ganar mucho porque los fines de semana se pueden ahí descontrolar un poquito.
4: Tienen una ventaja, tienen una ventaja. No se puede descontrolar tanto porque
1: no hay nada en Toluca.
3: Yo pensé que no, porque Alexis Vega ya tenía como 10 meses sin tomar.
1: No hay nada en Toluca. Mala noticia también para los que quieren mantenerlos intactos del alcohol o de cualquier bebida que ellos gusten.
4: Vinaterías hay en todos lados.
1: Y también
3: es que muy cerca
1: la Ciudad de México queda muy cerquita también.
4: Santa Fe queda muy cerca.
1: Y hay muchísimos lugares también para la perdición también en la Ciudad de México.
3: Y mira, yo creo que Eric "El Guti" Gutiérrez va a querer tener un buen torneo con Toluca porque lo sentaron todo el torneo pasado con el Guadalajara. Sí. No se fue, él se aferró a quedarse y a entrenar todavía con el equipo. Uh-huh. Y el Pocho Guzmán, la misma situación, ¿no? Él empezaba pretemporada y luego lo regresaron a Pachuca y creo que ambos, así como en su momento le pasó a Alexis Vega, Angulo,
4: al Pollo,
3: todos van a querer dar el mejor torneo para poder ganar el título con el Toluca.
1: Ahora, el torneo pasado Toluca apuesta por un jugador que venía pues con torneos muy complicados como Sebastián Córdoba y no lo logró recuperar el Turco Mohamed, ¿no? Y que uno dice...
4: Hizo mal, jugó Córdoba con Pumas, ¿eh?
1: Sí, también.
4: Que por cierto, debut y despedida posiblemente de un servidor comentando.
1: ¿Por qué? Pero, ¿buena la experiencia o no? ¿Qué tal?
4: Muy buena la experiencia, pero el tema sí es complicado que yo pueda narrar, porque acá siempre estoy en cancha, entonces es complicado que yo pueda
1: Tendrías que viajar los partidos. Un poco más para que te
4: Tendrías
1: vuelvas.
4: Tendrías que viajar un poco más, sí, exacto, sí, pero sí. Lo de Sebastián Córdoba lo hablabas, ¿no? Que el Toluca no lo pudo rescatar, como si ha rescatado a muchos otros jugadores, incluyendo a este Jorge Díaz-Price, que
1: qué buen
4: tiene
1: jugador
4: una potencia,
1: es.
4: Tipo.
1: ¡Qué jugadores!
4: Aquí es donde ya la semana pasada que nos dijeron ya no va a haber ascenso y descenso. Creo que, aunque sea, debe de seguir existiendo la Liga de Expansión y las otras, aunque ya no se juegue
1: como
4: nada.
1: Como semillero, ¿no?
3: ¿Pero para exacto. qué? Si, ¿para qué? Como semillero.
4: Porque si no, se toman a perder estos jugadores.
1: Lamentablemente.
3: Pero a ver, ¿cuántos de la Liga de Expansión suben a Primera División también?
1: Sí,
3: o sea, pocos. ¿Cuántos casos?
1: A ver, que además... funciona
4: el
1: la Liga
4: es que
1: de
4: más bien descienden. O sea, Jorge Díaz-Price debutó creo que en León o en Pachuca, me parece.
1: Creo que en León.
4: Debuta en León, Jorge Díaz-Price. Uh-huh. Y entonces descienden porque de repente van perdiendo posibilidades. Donde un técnico no le guste, se va a la Liga de Expansión. Entonces los chicos sí descienden. El jugador sí desciende. Y ya es muy complicado que haciendo
1: yo venía
4: platicando con un jugador en expansión cuando fui en el viaje a Guadalajara. Uh-huh. Me tocó viajar junto a un jugador de la UDG y platicábamos y me decía, ay, es que es bien complicado, de repente ya no sabemos cómo llegar arriba, ¿no? O sea, es mucho de representante, o sea, el jugador sí desciende, pero deportivamente no puede ascender. Ahora, necesitas seguir teniendo esa, por lo menos, esa vitrinita para que te pueda dar resultados, ¿no? Y de expansión han venido jugadores como Marín, como este mismo Díaz-Price, han venido algunos otros jugadores que ya andaban en las últimas, ¿eh? Digo, al Chino Huerta estuvo a punto de esa expansión.
1: Sí, o sea, el Chino parecía no tener ya futuro, y bueno, afortunadamente encontró un segundo aire. Lo que también pasa es que, claro, a Chivas le conviene porque Tapatío, bueno, ahí se foguean.
3: Ahí sí se foguean.
1: Tienen foco. Pero de ahí en más, pues muy pocos equipos tienen una filial en expansión. Y entonces también el hecho de tomarlo como semillero, pues digo, es el deseo, ¿no? Pero de ahí a que lo logren los equipos, pues es muy complicado hacerlo. Y la verdad es que, pues, si de por sí...
3: Yo creo que solamente Chivas y Pachuca, ¿no? Lo lograrían hacer. Sí.
1: O sea, Cruz Azul por ahí podría tener a Cruz Azul Hidalgo, Pumas lo intentó y no funcionó,
4: Pumas Tabasco
1: y no cuajó.
4: Que bueno, de Pumas Tabasco salió Jesús Gallardo.
1: Sí.
3: Atlas no lo logra y tiene muchas categorías y no lo ha logrado, pues.
1: Es un problema generalizado y luego tenemos a los clubes ricos que bueno, compran y para darle chance a los mexicanos o a los jóvenes es casi imposible. El superpoderoso América Hablando pues de... apenas contra el Querétaro, Henry volvió a fallar un penal. Yo no sé si ya Henry vaya a ser el habitual en los cobros de penal. Digo, no, tampoco tienen a muchos. Y bueno, muy apenas, con el gol de Violante, que creo que a mí creo se le escapa a Alisson. Pero pues el América, creo que Octavio será un torneo muy largo, muy largo para las Águilas.
4: Llegarán los refuerzos, no hay mucho presupuesto, eso sí. El América, no. Ya las épocas en donde podía salir y gastar dinero a lo loco, ya se acabaron, no hay mucho presupuesto. Todo el cuerpo que se dedicaba a la inteligencia deportiva, casi todos están cambiando. Entonces, de repente tendremos nuevas contrataciones, y la llegada de Guillermo Almada le significa a la América que sus equipos inferiores, los
1: sub-20,
4: los van a trabajar. O sea, para eso llevaron, claro, a Almada. Por eso, un tipo que tiene ese perfil, por eso lo llevaron a dirigir al América. Creo que va a sufrir el América este año, se va a colar, tiene fondo de armario. No creo que le alcance.
1: No, o sea,
3: no, está complicado.
4: Necesita reforzarse.
1: A ver.
4: Y sobre todo porque hay equipos nuevos ricos, no voy a decir quién.
3: Dilo. Por acá andabas en esas tierras.
1: Digo, hoy por hoy. Ahí está ayer. El Atlas está más fuerte que el América en refuerzos.
4: En refuerzos, el Atlas. Sí, tiene.
1: ¿Qué tal Duke, el caboverdiano? Dos minutos le bastó estar en la Liga MX para su primer gol. De Cabo Verde, Atlas, para el mundo y para México. ¿Cómo no?
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1: En una de esas, hasta nuevo estadio. En una de esas,
3: ojalá. Pues
4: no estaría mal, ¿no? Ojalá. Que el Atlas tuviera un nuevo estadio.
1: Mucha gente por el romanticismo no lo quisiera, pero, y justo lo decíamos antes de entrar al aire, nosotros como prensa y demás, pero que la gente lo vive igual o incluso hasta peor, porque la prensa de pronto tiene mejores tratos que los aficionados o está mucho más cómoda. Es un estadio que ya cada vez es menos funcional. O sea, sí tiene mucho sabor. Yo creo que en muy pocos estadios se vive como se vive en el Jalisco. Pero si nos vamos al tema práctico,
3: ya no es funcional.
1: Seguridad, sí, estacionamiento, no. Accesos,
3: papel en los baños.
1: Todo.
4: Yo no conocía el estadio Akron. Ajá, yo no lo conocía. Y ahora que lo conozco, que veo el de Monterrey, la verdad, por ejemplo, por mucha manita de gato que le hayas echado al estadio de Alcedo Banorte, la verdad es que no está a la altura de lo que tiene el estadio Akron. Es impresionante. Lo que sí puedo decir es que la afición de Chivas es aburridísima.
1: Oye, se fueron faltando 15 minutos.
3: Bueno, pero es que eso lo hacen siempre los chivarmanos cuando su equipo va perdiendo, ¿no?
4: Quiero que
1: es jornada dura, imagínate.
4: Espero que estén viendo mi rostro cuando les digo, la afición de Chivas en el Akron es la más aburrida que he visto en el fútbol mexicano.
1: Oye, ¿todavía les ponen bocinas o ya no? ¿O ya las quitaron? Porque antes ponían las bocinas atrás de las porterías, ponían las bocinas y le ponían micrófonos también a la barra.
4: Le faltó, a nada de que alguien sacara un tejido y se pusiera a hacer unas botitas.
3: O sea, pero es que la afición es entretenida como al principio, en el recibimiento del equipo, cuando están calentando. Sí, los
1: cuando van ganando y así.
4: Yo estoy acostumbrado a cubrir a Cruz Azul, a Pumas, que la afición de Pumas es divertidísima. La afición de Pumas, los del Cementero son todo el tiempo están cantando.
3: La del
4: cantando.
3: Atlas también.
4: No tuve el gusto de ir a la del Atlas, pero sí, la afición de Chivas es más aburrida que bailar con tu prima o con tu tía.
1: Y eso que todavía se mantiene, digamos, el grupo de animación.
4: Bueno, sí, tienes a Monterrey, bailar con tu prima puede ser divertido.
1: Puede ser divertido, sí. Arriesgado también.
3: Pero y eso que era jornada uno, ¿no? O sea, los chivarmanos están ilusionados, están prácticamente ilusionados. Desde el segundo uno cuando iba a comenzar este torneo, pero bueno, el marcador, como todo chivarmano, los desilusiona, ¿eh?
4: Sí. Yo llegué al 0-0 y de todos modos la gente estaba callada. Llegué el medio tiempo, todo el mundo callado. 1-0 el partido, minuto, todavía no caía el segundo gol del Toluca y la gente callada. Nunca apoyaron, nunca cantaron, nunca brincaron, nada. La verdad es que me desilusionó mucho la afición de Chivas.
3: Bueno, ellos se sienten los mejores.
1: Ahora, yo creo que también, y seguramente, Octavio, lo habrás comprobado, me parece que en la Ciudad de México se apoya más y mejor al Guadalajara que en que en la propia ciudad de Guadalajara. Sí. O sea, creo que los aficionados de Ciudad de México son mucho más entregados. A ver, es cierto, los ven dos veces al año, ¿no? O sea, si lo comparamos, tres. Creo que también es ajá, o sea, sí, Pumas, Cruz Azul, América, ahora con Atlante tendrán una chance más. Pero desde los recibimientos y desde cómo apoyan en el partido y demás, creo que sí, es una afición mucho más metida en México que en Guadalajara.
4: Creo que el estadio de Chivas está tan bonito que cohíbe que uno sea un...
1: Está muy cómodo el estadio.
4: Está muy cómodo, está tan bonito que tal vez eso sea lo que cohíbe a la gente de comportarse como cavernícolas.
1: Eso sí, yo creo que es el mejor estadio de México. Eso sí, es el mejor estadio de México.
3: ¿La Cruz?
1: Sí, sí. Bonito, por lo cómodo, por lo fácil que es transitar dentro del estadio mismo.
4: Sí, sí, sí.
1: Creo que es el mejor, ¿no?
3: El estadio de Monterrey a mí me gusta.
1: Sí, a mí.
3: Mucho.
1: O sea, creo que es mejor el Akron. ¿Sí? O sea, creo que... Ahora. Incluso en la, repito, como en la... No en la explanada, ya dentro del estadio, en cómo puedes transitar lo amplio que están los pasillos y todo... El gigante de acero es un calorón en época
3: el
1: calor.
3: El problema del gigante de acero es así, el calor y que tiene algunas zonas que hicieron como tipo restaurante, ¿no? Y ahí es como más complicado, más angostito, entonces sí está... Sí. Hay que tener un espacio.
1: Sí, sí, sí. Pero bueno, vamos con otra llamada, si les parece, en este bloque... De lo que quieran platicar, si quieren platicar de la final del Mundial, si quieren platicar del inicio de la Liga MX también, si quieren pelearnos, adelante, por supuesto, si quieren hablar de teorías conspirativas y decir que hubo llamadas ya del Guadalajara para quitar a Rafa Márquez, porque...
4: No, pero aparte de todo, ya le andaban poniendo... Casi dijo algo terrible al final.
1: No, ya, satánico y todo, el tema, ¿no?
4: Dios bendito.
1: Ahora, yo digo, pues al Guadalajara... le convendría que no llamen a sus futbolistas, o sea, no. Más allá de que compitan, que no los llamen para ser campeones, ¿no? Hay más chances. ¿Con quién hablamos? Buenas noches.
5: Buenas noches a todos en cabina, mucho gusto.
1: Ande pues.
4: ¿Cómo estás, compadre? ¿Cómo te llamas hoy?
5: Soy Ayrton.
4: Ayrton. ¿Ayrton?
5: Soy Ayrton, mi apellido Tillas.
1: Terrible.
4: Ayrton Tillas.
1: Terrible.
5: Soy el Radio Escucha con Histórico. Y por favor, una ovación del público, porque está cumpliendo 9 años y con más participaciones en tu DN.
4: ¿Qué pasa con la producción? ¿Qué pasa?
1: Perdón.
4: Ni que fuera Chencho, nuestro amigo.
1: Ahí están los aplausos.
5: Le gané a Chencho también, porque yo llamé a un programa que tenía los sábados que se llama Fútbol Cultural o de Cultura.
4: Cultura Gol.
5: También, así que, sí. Y más participaciones en todos los programas, en todo. O sea, soy el histórico ya.
1: Muy bien.
5: Míralo.
1: O sea, digamos que...
5: En todo.
1: Sería como el balón de oro de tu DN Radio, ¿no?
3: La bota.
4: Sí, la bota.
1: Aprovechando que hay premios y demás.
4: El micrófono de oro.
1: El micrófono de oro. Muy bien.
4: ¿Y qué más? Cuéntanos.
5: Bueno, ya me diseñaron mi estohueta de bronce. Así como Nachito, para tu DN, para que la tengan ahí, para quedar ya histórico.
4: ¿Y luego? ¿Qué más?
5: Así como cuando fuimos compañeros en el CONALEP, mi querido Octavio.
4: Claro.
1: ¿Ah, sí?
4: CONALEP en la Agrícola Oriental, ahí fuimos. Este señor es el que...
1: ¿Y se las pasaban o cómo? Las tareas.
4: No, el señor ese le decían el mosquito. Picaba y dejaba roncha. Dejó un montón de niños por ahí regados. Ya,
1: ¿qué te pasa?
4: ¿Dónde andas? ¿Dónde andas, mijo? Que todo el mundo te anda buscando para que des lo de la pensión alimenticia. Hay 35 kinders llenos de criaturas de este señor.
1: Pobre mundo.
4: Y se ha hecho bien.
5: Me esconden las rejas de las primarias nomás para ver de lejos.
4: ¡No! ¿Qué es eso? No, andas viendo a tus hijos ahí jugar. Ni un sandwichito les llevas. Nada.
3: Ni un domingo.
5: Es que lo hago como la del profesor Girafales, que nunca se quedaba en la vecindad. Nomás llegaba, salía de la escuela, nomás llegaba por su cafecito y ya no se quedaba ahí.
1: Vámonos.
4: No, qué bárbaro.
1: Las mañas de la gente. ¿Algo más, amigo?
5: Para que vean que la creatividad en el Estadio Banorte, ya tenemos diseñado una locomotora que va a dar vuelta alrededor del estadio cuando juega Cruz Azul, como para que vean que la afición no es aburrida. ¿Qué les parece mi plan?
1: No, extraordinario. Oh, extraordinaria idea, impresionante. No,
3: para,
1: no, no, no.
3: Para
1: no.
3: La Navidad.
1: Idea millonaria. Wow. Bueno. Abrazo, amigo. Buenas noches. Cuídate.
5: Gracias a ustedes.
1: Eso. Ahí ya, está. Ya,
4: adiós.
1: Ustedes nos pueden llamar al 833-867-2346. Mañana, Cruz Azul contra Puebla, ya en el Estadio Banorte, ¿no, Octavio? Con este ajetreo que sí,
4: espero
1: que
4: ir.
1: No, que de un
4: espero
1: lado.
4: Estar en cancha.
1: Esperas. ¿Qué tal la acreditación? ¿Bien? ¿Ya aceptada?
4: Todavía nadie sabe el tema de las acreditaciones.
1: Vaya. O sea, hasta en eso hay problemas con Cruz Azul.
3: No tenían estadio y tampoco no tienen acreditaciones.
4: No hay acreditaciones, no hay... No, qué barbaridad. Cruz Azul es el mundo mágico del campeón del fútbol mexicano.
1: Afortunadamente lo transmitimos. Digo, afortunadamente, sí, afortunadamente no se ha caído la señal, ni mucho menos. El día de mañana en TUDN Radio, en nuestras redes sociales, ahí el Cruz Azul contra el Puebla. Que el Puebla viene de ganar, ojo, ojo con el Pueblota de Gerardo Espinosa. Y después el Toluca contra Pumas, ese es un buen partido.
3: Ese está bueno.
1: Ese es un buen partido. A Solari, a ver, recordar, Solari con Pachuca debuta de forma terrible el torneo pasado, pierde contra Chivas, le dan un baile tremendo. Y bueno, ahora con Pumas, pues le mete 3 el equipo de Pachuca. Yo creo que no tendremos a los mismos Pumas. Además, recordarle a la gente, clasifican ya 8. Ya nada de play-in, ya nada de repechaje.
4: No, ya se acabó el repechaje.
1: Y no sé si le alcance a Pumas para avanzar entre los 8, ¿eh?
3: Híjole, está más complicado, ¿no? Porque el play-in te permitía todavía la jornada 15 tener equipos con altas posibilidades de meterse a...
1: Deja tú que ya no tienes a Efraín, ¿no? Además.
4: Ya no tienes a Efraín, se te fue Jordan.
3: Ahora, ¿quién vas a
4: culpar,
3: no?
4: Sí. Se te fue Jordan Carrillo, que era uno de tus motores, se te fue... ¿quién más? Todavía no sabes muy bien qué va a pasar con Carrasquilla. Vaya, hasta Keylor está en duda. Uh-huh. O sea, ya debutó, pero hasta Keylor está en duda. Por cierto, hoy ya llegó Ospina al potro de hierro.
1: ¿Qué tal, ¿Qué tal el refuerzo del potro? Digo, ok, Ospina les puede ayudar, pero tendrían que traer otros 15 para más o menos.
4: Sí, no, claro. Atlante, mira, que resulta que también el Atlante parece que comienza a sacar fondos de no sé dónde. Pero el Atlante
3: también viene con un fuerte.
4: El Atlante va a empezar a gastar dinerito.
1: Como, ahorita me acordé hablando de refuerzos. Suinaga del Toluca hace unos días dice: no, tendremos un bombazo, un futbolista que jugó el mundial. Federico Viñas. ¡Oh, qué bombazo! ¡Oh, qué bombazo va a traer el Toluca! No, no, extraordinario.
4: Mejor nadota.
1: Mejor nadota. Vamos a hacer una pausa, estamos en la última y nos vamos. Al regresar hablaremos también un poco del Tour de France, por ahí. Fórmula 1 también, Isaac del Toro, que sigue ahí cosechando, me parece, una gran carrera que puede tener el mexicano en general a lo largo de los años. Vamos a una pausa, regresamos con más.
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6: Estamos en la recta final, la va a tener González.
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0: Regresamos, amigos de TUDN Radio y La Euforia. Estamos en la última y nos vamos junto a Michelle Rosas, Octavio Rivera, un servidor, Oliver Figueroa, en este lunes 20 de julio. Ya se nos está acabando julio, además de todo. Si ustedes nos quieren llamar, pueden hacerlo al 833-867-2346. Porque además, regresamos también, por supuesto, a premiarlos. Si ustedes son los afortunados de ser la última llamada, bueno, entran a la lista por la rifa de algún producto de TUDN Fan Shop. Así que pueden llamarnos 833-867-2346.
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2: El Tour de France entra en una semana decisiva. Tras 15 etapas, Tadej Pogačar continúa como líder de la clasificación general. El mexicano Isaac del Toro se mantiene en tercero y sigue en pelea por el podio. Este martes se disputará la etapa 16, una contrarreloj individual de 26.1 kilómetros entre Evian Leven y Tonon Leven. En la Fórmula 1, Kimi Antonelli se llevó la victoria en el Gran Premio de Bélgica, dejando en segundo lugar a Charles Leclerc y en tercero a Max Verstappen. En la clasificación general, Antonelli es primero con 204 puntos, por 159 de Hamilton y 154 de George Russell.
0: Bueno, pues la información del Tour de France con el mexicano Isaac del Toro. Es cierto, bueno, Tadej Pogačar, que es el más exitoso del ciclismo.
3: Que es el dios prácticamente del ciclismo.
0: O sea, ¿no? Gana casi con los ojos cerrados.
3: Y luego, aparte de todo, Vinegar, que es como su gran rival. Uh-huh. Hay una serie muy buena en Netflix, vamos ¿sí? a decir. Así se llama, el Tour de France. Que hablan uh-huh. acerca de cómo se preparan los corredores. ¿Te das cuenta? Como, es como la de Fórmula 1,
0: uh-huh.
3: pero en el Tour de France.
0: Ah, ok.
3: Es gloriosa, la verdad. Uh-huh. Es muy buena esa serie. Porque es muy complicado entender uh-huh. el ciclismo, ya, ¿verdad? No, nada más es como que quién llegó más rápido,
0: y que no nomás
3: labor de equipo,
0: es pedalearle y listo, ¿no?
3: Las
0: estrategias de los equipos porque por ejemplo Pogačar, ¿no?, que es el más exitoso, no va a ganar todas las etapas porque también no vale la pena llegar a
3: arriesgarlo físico.
0: Exactamente, o sea, tienes que jugar tus fichas y demás.
3: Pero ahí están tus gregarios tratando, claro. Te escapa uno de el segundo lugar, pues ahí estarán tus gregarios para tratar de taparlo, para que no te coma mucho tiempo mientras tú puedes descansar. Si necesitas de repente un empujón, porque la aerodinámica y todo eso que se tiene que ver con este deporte, pues ahí está Isaac del Toro impulsándolo con el corte de aire y cosas así. O sea, creo que lo que está haciendo Isaac del Toro es espectacular.
0: No, impresionante.
3: Si llega a quedar dentro de, a ver, ya no digamos tercer lugar, que hoy sería histórico, pero si llega a quedar dentro de los 10 primeros de la Tour de France, sería una de las grandes gestas de los deportistas mexicanos de la historia.
0: A ver, ningún mexicano ha finalizado el Tour de France en el podio.
4: No,
0: el más cercano fue Raúl Alcalá, ¿no? En octavo, me parece. Y seguramente va a terminar por encima del octavo lugar. Es decir, va a tener un lugar histórico. O sea, el mejor en la historia de los mexicanos. Ahora, Mitch, si lo confirma en un podio, es para hacerle una estatua a Isaac del Toro.
4: Yo hoy leía que la estrategia ya de su equipo ha cambiado. Anteriormente era todo para Tadej, para que él terminara en primer uh-huh. lugar, pero al ahorita ya por la lesión, la última caída, en donde el que iba en segundo lugar prácticamente estará fuera del Tour de Francia, entonces ya no tiene un rival a competir, ¿no? Uh-huh. Entonces por eso es que Tadej le da pues prácticamente el empujón, y él sirvió como para poder desviar a sus oponentes para que Isaac en la última etapa terminara dentro del podium, ¿no? Y la estrategia ahora parece que sí van a buscar que Isaac del Toro pueda terminar en los primeros lugares.
0: Ojalá.
4: O sea, lo ideal sería en segundo o tercer lugar.
3: ¿Te imaginas para el equipo en 1-2, Mitch?
4: Exacto, ¿no? O sea, ya entendiendo que ya no tienen muchos rivales, ¿no? Y que Isaac no está tan mal, que trae la maglia blanca, que recuperó el liderato de los jóvenes, ya se acabaron las pendientes, mañana es la prueba más importante, creo, la prueba contra reloj, en donde Isaac deberá de estar recuperado al 100%, porque le hicieron hicieron una evaluación después de la caída que tuvo, porque sí fue de los que sufrió en esta caída, pero afortunadamente el mayor impacto lo llevó la bicicleta y no lo llevó ninguna parte de su cuerpo, más que golpes y raspones. Está en óptimas condiciones, así que la prueba de mañana será de suma importancia para seguir sumando puntos, y la estrategia de todo el equipo será que Isaac pueda terminar en los primeros dos, segundo o tercer lugar.
3: Mira, aquí tengo la lista, Pogacar está como líder, en segundo lugar a 5 minutos está Remco Evenepoel, a 5 minutos, eso es un mundo.
0: Es una locura.
3: Es mucho. Una locura lo que hace el esloveno, o sea, es una locura, pero Isaac del Toro está a 5.58, es decir, o sea, para el cerca del segundo. Equipo está a 58 segundos, claro. O sea, todavía lo puede lograr. Y Paul Seixas, que es el cuarto lugar, está a 6.39. Es decir, está por ahí de 41 segundos atrás de Isaac del Toro. Uh-huh. Que, bueno, va a ser una semana muy interesante, porque creo que sí, el equipo, entendiendo que salvo una cosa brutalmente loca que se caiga Pogacar, él se va a llevar el Tour de France. Uh-huh. O sea, sí. Él es el campeón virtual. Sí. Salvo una cosa de locos.
0: No, tendría que suceder una tragedia.
3: Sí, no, tendría que suceder una tragedia para que no gane la Tour de France. Y en ese caso, pues, tener listo a Isaac del Toro para que pueda llegar a segundo lugar. Y algo que me llama mucho la atención con los dos, les voy a... la verdad es que yo estoy hiper ilusionado con el Team México para los Juegos Olímpicos del 2028.
0: Ojalá.
3: Sí. Yo estoy hiper ilusionado porque cuando uno ve los rankings, te das cuenta que hay muchos competidores mexicanos dentro del top 5 de sus deportes.
0: Claro, y que lamentablemente no se les da el
4: la visibilidad
0: que se merecen. Y que lamentablemente, a ver, también responsabilidad de este lado, de los medios.
3: De nosotros, o sea, de nosotros que tenemos que seguirles, más saben que
0: porque empezamos,
3: encima nos vamos a comprometer con eso.
0: Claro, y empezamos a hablar generalmente de los atletas cuando faltan 6 meses para los Olímpicos. Cuando ya
4: empieza la cuenta regresiva.
0: O cuando están muy cerquita de clasificar. Y en los mismos Olímpicos empezamos a hablar de los mexicanos cuando están cerca de las medallas. Claro, o sea, empezamos a transmitir ya cuando pelean ciertas cosas importantes. Y incluso no hablamos de muchos de los que logran estar en los Olímpicos, que no logran medallas, pero el estar en unos Olímpicos para mucha gente es, bueno, sí, clasificaron y no lograron nada, qué fracaso. No, o sea, entrar a unos Olímpicos es muy, muy difícil.
4: Muy, muy, muy complicado, ¿no? Y ahorita que hablaban de otras disciplinas, por ejemplo, están los clavados, ¿no? En donde históricamente
0: es poder, ha ido muy bien. Y México es potencia en eso, ¿eh?
4: O sea, México ya está al tú por tú con los chinos.
0: Claro.
4: O sea, anteriormente era los chinos y México se colaba por ahí, uh-huh. Pero hoy por hoy México ya le gana.
0: Ya han ganado
4: a los
0: campeonatos mundiales.
4: Exacto, campeonatos mundiales. Claro. Y bueno, ya creo que hoy fue el abanderamiento para los Juegos Centroamericanos y del Caribe, uh-huh. En donde es digamos que el evento más importante del 2026, porque uh-huh. El más importante será en el 2027, los Juegos los Panamericanos, uh-huh. ¿No? Para todos ellos, en donde comienzan a sumar ya los puntos para su clasificación a los Olímpicos del 2028, en donde creo que en clavados tenemos altas posibilidades con Osmar Olvera, con Juan Celaya, con
0: Gaby Agúndez. Imagínate que le ganen a los chinos en los Olímpicos la medalla de oro.
3: O sea, porque ahí está Osmar Olvera, ¿no? Que sería el candidato, pero también está Randall, también está Kevin Berlín, o sea, ahí, y las chicas del sincronizado, las que son gemelas.
4: Lía y Mia Cueva, que a los 15 años superaron a las chinas.
0: Increíble.
3: Que aparte de todo, tienen todo, ¿no? Para convertirse en superestrellas de aquí a 2 años que van a ser los Juegos Olímpicos. Yo creo que, la verdad es que los estoy siguiendo muy, muy de cerca a las promesas de medalla del Team México, que me gusta llamarlo así. El Team México, porque creo que el equipo de México, el equipo mexicano de Olímpicos, porque es todo un equipo, realmente es la delegación, deberíamos de llamar nada más la delegación mexicana, es el equipo de México.
0: Claro.
3: Y ahí va a estar incluido seguramente el equipo de fútbol y, ojo, el equipo de flag football.
4: En el flag foot son subcampeonas, tanto en el varonil como en el femenil.
3: No, en el femenil son campeonas del mundo.
4: Ajá.
0: ¿Sí? O sea,
3: sí.
0: Tienen, la verdad, ojalá que se acompañe el proceso y que no se caiga sobre el final. Recordar a Romel Pacheco, bueno, está al frente de la CONADE. Que lamentablemente el proceso pasado con Ana Gabriela Guevara, pues sí dejó mucho que desear, sobre todo en el apoyo a los atletas, ¿no? En esta parte de la confrontación y demás. Y ojalá que Rommel, digo, uno decía, Ana Gabriela Guevara vivió todo lo que viven los atletas, pues va a estar del lado de los atletas. No, no fue así del todo. Ojalá que Rommel, que también fue muy exitoso, pues esté del lado del...
4: Fíjate que creo que Rommel lo está haciendo bien, porque bueno, de entrada ya recuperó la buena relación con la World Aquatics,
0: claro,
4: que no se tenía en México. Sí, sí. El reconocimiento para que la World Aquatics ya nos reconozca y le siga dando sedes a México para competencias acuáticas. El tema de la Federación de Ciclismo, que no se tenía, por eso Isaac del Toro el año pasado no pudo competir con la bandera de México en su uniforme, y ya a partir de este 2026 ya la tiene, porque ya también se mejoró la relación con el ciclismo, y Isaac del Toro puede estar en los Olímpicos, ¿no? Entonces, esas creo que son las cosas que se tendrían que mejorar, que se tendrían que seguir trabajando.
3: O sea, también en pista también tenemos una gran representante. Creo que por ahí, ¿sabes quién? Alegna González, en marcha, que me parece que está teniendo una gran campaña este año. Ha ganado competiciones en España, creo que lo está haciendo muy bien. O sea, a mí este Team México,
0: y que por supuesto tiro con arco, que también es otra de las disciplinas en las que México en los últimos años ha destacado y demasiado. Vamos con llamadas, le vamos a dar salida a las llamadas, tenemos líneas llenas en este regreso de la última y nos vamos. Les agradecemos que nos llamen, que quieran platicar con nosotros. 833-867-2346. Vamos a ahora sí a darle salida a las llamadas. Vamos a ir rapidito con algunas de ellas. ¿Con quién hablamos? Buenas noches.
5: Buenas noches.
0: ¡Yo, Andrés! ¿Cómo estás?
3: ¡Andrés! ¡Qué milagro! La primera.
0: ¡Qué milagro! ¿Cómo estás? Y ya tiene tiempo en la línea, ¿eh? Hay que decirlo también. Sí. Andrés, gracias por aguantarnos. ¿Cómo estás, Andrés?
5: Bien, ¿ustedes cómo están?
0: Bien. Acá andamos. ¿Qué te
3: extrañándote.
0: Pareció? ¿Qué te pareció el Mundial, Andrés?
5: Fue bueno. No creo que fue de los mejores, pero fue bueno. Vamos a decir que fue bueno. De los partidos que me gustó.

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1: Para mí no era penal, pero bueno, no vamos a decir que le regalaron penal, pero sí nos regalaron.
2: Sí, y, o sea, ¿y por qué? Era el escenario ideal para lograr pues un hecho histórico, ¿no? O sea, en casa 80,000 personas y demás.
1: Sí, porque si uno se acuerda de las pasadas eliminación de rondas que tenían en otras elecciones, no, yo no recuerdo tener tantas condiciones tan favorables. Quizás el de Alemania 86, uh-huh. Cuando se quedan un hombre de más, ¿verdad? Pero Aguirre se hizo expulsar prontamente, ¿verdad? El del 2000, del 94, cuando se quedaron también un hombre más, pero Luis García, bueno, el árbitro fue muy quisquilloso y lo expulsó, ¿verdad? Sí. Pero yo no recuerdo así tan condiciones tan favorables como que tuvo México. O sea, para mí fue un, no sé, hasta yo no sé si pedía, pero me imaginaba a ver si por una casualidad le expulsaron a un jugador de Inglaterra y dije, y luego más el penal.
2: Es que eran,
1: creo que fueron,
2: o sea, 30 minutos, demasiado tiempo, ¿no? O sea, sí, además fue una desilusión muy grande porque se mezclan la ilusión que había, o sea, muy cercana a la selección, claro, por ser anfitrión en México, pero esa conexión, por lo menos en los mundiales que me ha tocado presenciar, no existía.
1: Y que los jugadores de Inglaterra ya no podían.
3: Además,
4: sí, o sea, bueno, para Inglaterra esta fue una de las victorias más grandes de su historia, ¿eh? O sea, y ya lo dicen y lo consideran así. O sea, esta es una de las victorias más grandes en la historia de la selección de Inglaterra.
2: Sí. Y que en los últimos minutos no sufrió tampoco Inglaterra, ¿eh? O sea, hubo 20 minutos los últimos donde Inglaterra dijo, aquí lo vamos a ganar.
4: La única jugada muy complicada que tuvo México fue ese, que casi es autogol, Mitch.
3: Exacto.
2: Fue casi la última.
3: En la última,
2: minutos,
3: ¿no?
2: Sí.
3: En la última.
2: Previo al córner, ¿no?
3: Pero creo que se le acaban un poco los argumentos, ¿no?, a Javier Aguirre, porque pues todo lo buscó por aire, llenó el área de delanteros creyendo que así lo iba a poder solucionar.
4: Pudo haber incorporado gente más habilidosa, ¿no?
3: A Luis Chávez,
4: el chino,
2: y no sacar a
4: Quiñones.
3: Fíjense que Quiñones en un video ya dijo que tampoco él no entiende, sí, porque
2: que ahí se rayó.
3: Otra cosa, pues, ¿qué podemos decir?
2: Sí, algo más, Andrés.
1: Pues es que fueron 48 minutos del hombre de más y yo creo que, bueno, ahí entendí cuando terminó el partido que bueno, me cayó el 20 que la selección mexicana nunca ha tenido jugadores de élite mundial y si no tenemos algunos, pues yo creo que no vamos a llegar
2: No, ni al quinto, ni al sexto, ni
4: no, a... No, o sea, esa está ahí, o sea, y esa es otra. ¿Te acuerdas un dato que te daba, Oliver? Que en algún momento lo platicamos en Noche de Copas, que nunca un equipo con menos de 4 jugadores en los mejores equipos del mundo ha llegado a semifinales.
2: Sí, o sea, mientras México no tenga a jugadores en los mejores clubes del mundo, es imposible. Andrés, muchas gracias, cuídate.
1: Vale, igualmente, buenas noches.
2: Venga, buenas noches. Vamos, Andrés. Ahí está el buen Andrés, que no nos falla. Sí, bueno, reviviendo esas heridas que yo pensé ya.
4: Heridas.
2: Sí, ya se me había olvidado.
3: Sí, yo ya se me decir lo mismo.
2: Ese día, bueno, a Octavio le tocó estar en el partido, a Mitch le tocó reaccionar en Noche de Copas, yo estaba operándolo, lo estaba viendo acá en la cabina, solitario, y salimos, bueno, hicimos el cambio de programa, se terminó Noche de Copas, fuimos a Tricolor y la oficina estaba con mucha gente, los practicantes, estaba Omar, estaba Andrea, etcétera, y era un silencio total en la redacción, nadie hablaba, sí era una tristeza. Yo ya me había organizado con mis amigos, habíamos dicho, terminando el partido, terminando de trabajar, nos vamos.

0: a festejar, ya traen bocinas, todo. Y pues no.
1: Teníamos la fiesta ya preparada.
0: Nos quedamos vestidos y alborotados.
2: La salida del estadio más triste que he visto en la vida, ¿eh? Porque yo recuerdo ese momento. Yo ni siquiera me quedé a ver el festejo de los ingleses, porque aparte de todo quería llegar y tener un mejor lugar en la rueda de prensa. Uh-huh, sí. Entonces eso no macha con el Wonderwall, ¿no? O sea, sí, tenía que bajar rápido, pero sí recuerdo que bajaba y el estadio estaba completamente en silencio.
0: Es que qué triste.
2: Completamente en silencio, y de repente alguien empezó a gritar el México, México, y fue como que ese alguien fue el que levantó un poquitito el ánimo, pero era un silencio, ¿sí?, total, claro, en las rampas para bajar al digamos a la zona de prensa. Era un
0: general. Fue una desilusión. Total.
1: Es que
0: total,
1: creo que total. Lo peor de todo es que decía la gente, ¿no? Hubo argumentos, hubo manera de poderle ganar a Inglaterra.
0: Había chance,
1: se podía. No lo entendiste, no lo resolviste. Y pues bueno, mucha gente se enojó cuando sacó a uno de los mejores jugadores dentro del terreno de juego, que había sido Julián Quiñones, y luego los cambios que vinieron en consecuencia, que ¿no? Que dices, pues es que tampoco
2: que no funcionaron,
1: ¿no?
0: Sí, pero bueno.
2: Los de Santi Jiménez lo tuviste que cambiar.
0: Qué tristeza. Vamos con la siguiente llamada antes de irnos a la pausa. ¿Con quién hablamos? Buenas noches.
3: Sí, bueno, ¿conmigo?
0: Sí, exactamente.
3: Ok. Saludos, soy Guillermo de aquí de Oregon. Les llamo para saludarlos y tengo dos preguntitas muy muy buenas.
0: Venga.
3: La primera, comparen a Messi con Maradona. Yo quiero que lo comparen con Maradona, pero quiero que nada más a las mismas cantidades de partidos que jugó Maradona. Y ahí va a estar el resultado, porque si nos vamos a la cantidad de partidos que tiene Messi, que ha jugado más, pues obviamente que basado en los partidos lleva ventaja. Pero si los igualan a los mismos partidos hasta donde jugó Maradona, quisiera ver el resultado. Esa es una. Una pregunta para ustedes. Uh-huh. Si el próximo Mundial es con 60 y tantos países, ¿van a haber más convocatorias de más jugadores? O sea, esta vez fueron 26. ¿Irá a haber 30? Esa es mi pregunta y
2: no
3: ahí...
2: No creo, porque simplificas el Mundial. A ver, hacer un Mundial de 64 significa hacer dos veces un Mundial de Qatar.
1: Sí.
2: O sea, a duplicar. En Qatar era un solo país, vas a tener acá 6 sedes, entonces lo más seguro es que lo que se pensaba que Paraguay, Uruguay y Argentina iban a tener tal vez uno o dos partidos, muy probablemente vayan a tener toda la primera fase de sus partidos.
0: Y que es muy sencillo, simplemente se elimina eso de que pasen los terceros lugares, ya avanzan otra vez uno y dos. Y simplemente hay más grupos, pero como tal empezamos otra vez con 16avos de final. Es decir, en ese sentido creo que no creo que haya un aumento de...
1: No, solamente habría aumento de grupos y aumento obviamente de partidos por día.
3: La pregunta fue porque si van a viajar de un continente a otro, o sea, el desgaste de los jugadores y todo eso, esa curiosidad la tengo, porque mira, ahorita aumentaron más equipos y aumentaron más convocados.
0: Creo que le va a tocar un partido a Argentina, Paraguay y Uruguay, ¿no? O sea, por ser las inauguraciones.
2: Yo creo que le van a subir más. O sea, yo creo que les va a subir, por ejemplo, Uruguay tal vez juegue toda la fase de grupos de local, lo mismo Argentina y lo mismo Paraguay. Eso significaría que tú puedes utilizar las otras sedes, Buenos Aires, Montevideo, y les puedes dar otros tres partidos, en lugar de que tengan tres, que tengan seis, para que los tres grupos se disputen en esa zona, y otros ya los otros grupos en Portugal, España y Marruecos.
0: Lo vimos en ese Mundial, el margen entre un partido y otro era el necesario para poder trasladarte sin ningún problema y entrenar exactamente. Entonces, creo que también te da la cantidad de partidos para tener un descanso adecuado y poder trasladarte, ¿no? Entonces... Sí. Creo que tampoco desde ese lado lo veo tan...
1: O sea, prácticamente, si a Uruguay y Argentina tienen partidos acá, la fase de grupos, no viajarían ya todos a donde va a ser la otra sede, más que los que estén clasificados.
0: Ahora, nos queda poquito más de un minuto para responder la pregunta de Maradona o Messi. Bueno, también comparemos. Maradona llegó a la final del 90 con 29 años. Messi con 39. O sea, también... Sí. Creo que podemos comparar el ocaso de la carrera de uno con el otro. Es inevitable poner la cantidad de partidos de uno y otro también, ¿eh?
2: Yo lo que quiero comparar es la disciplina de Messi y la poca disciplina de Maradona.
1: Sí.
0: Se acabó muy rápido.
1: ¿Qué es lo que ha hecho diferente a Lionel Messi, ¿no? O sea, él está concentrado en que quiere seguir estando al nivel, y en este Mundial, al menos en muchos partidos, demostró que sigue estando al nivel con 39 años de edad.
0: ¿Y cuántos años duró en la élite?
1: Exacto.
0: Messi y Maradona. Y por decisiones también de uno y otro, ¿eh? O sea,
2: sí, personales, porque Maradona
0: Maradona lo decidió así, en gran parte por el mal manejo de su carrera. Guillermo, te mandamos un abrazo, cuídate, nos tenemos que ir al corte, pero gracias por las dos preguntas que nos dieron ahí para el tema. Cuídate, muchas gracias por llamarnos.
3: Gracias, teniente, hasta luego.
0: Venga, abrazo, ahí está. Nos quedará media hora, ustedes nos pueden seguir llamando, tenemos por ahí tres llamadas todavía en la línea, y si son la última llamada, pueden entrar a la lista para una rifa y el sorteo de algún producto de TUDN Fan Shop. Estamos en la última y nos vamos. Pausa, volvemos.
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14: Fue un arquero único, pues a pesar de posicionarse bajo los tres palos, también era goleador, siendo el primer portero en marcar un hat-trick en un partido oficial. Elegido varias veces como el mejor portero del mundo, marcó una era en Sudamérica.
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0: Regresamos, amigos de TUDN Radio y la Euforia. Estamos en la última y nos vamos. Última media hora también, último bloquecito en este lunes. Inicio de semana. Les damos las gracias por estar con nosotros, por platicar, por llamarnos. Extrañábamos escucharlos, extrañábamos también pelearnos un poquillo con ustedes, debatir.
1: ¿A quién extrañabas? ¿Al matutino?
0: No, a ese sí no lo extrañaba. No lo invoques.
1: ¿Al Chencho?
0: No los invoques.
2: ¿Quién era
0: el que
2: peleaba a Karen? ¿O el que pelea a Karen?
0: Fue Chencho. Fue Chencho.
1: Sí,
0: Chencho. Está el Juaco también.
1: Al Juaco sí lo extraño. ¿Sí? Al Che Guasi, que me odia el Che Guasi.
0: ¿Ah, sí?
2: ¿Qué le hiciste, okay, Octavio? Pues,
1: chistecito agrio, de esos de los que normalmente suelo emitir, pues, que no le gustó.
0: Con razón.
1: Y ya. ¡Guasi! ¡Ya!
0: Con razón.
2: ¡Ya, perdónalo!
0: ¡Perdónalo!
1: Somos compadres.
0: Ya casi
1: somos
0: termina
1: carnales,
0: el año también.
1: Ya va a ser Navidad.
2: ¡Qué rápido se está yendo, de verdad! Ver, fuera de broma, ¿eh? ¡Qué rápido se está yendo!
0: O sea,
2: 2026.
0: Julio, agosto, septiembre, octubre, noviembre, 5 mesecitos y ya. Y es Navidad.
1: O sea,
0: ¿eh?
1: El año se acaba cuando llega la NFL y estamos a 15 días de que comience la pretemporada.
0: Es cierto, ¿en septiembre empieza? Sí, ¿no? En septiembre empieza la NFL.
1: La liga empieza así, pero la pretemporada,
0: sí, la pretemporada ya, casi.
1: Ya comienza en 15 días.
0: Y con ello vuelve Play Action también, ¿eh?
1: Y con ello vuelve Play Action,
2: de lunes a domingo.
0: Fíjate.
2: De lunes a domingo,
0: fíjate,
2: porque...
0: Y que yo me acuerdo, y que era un noche de copas, se le ocurrió decir, no importa, toda la semana Play Action iba pasando el señor Omar Aldeco... Y se regresó.
1: ¿En esa noche de copas?
0: Y se regresó, no me acuerdo, porque dijo Iker, bueno, pues que un día los produzca Octavio, otros yo, le dije, además por redes sociales, y ahí como que ya no le gustó tanto al buen Iker González, entonces bueno, ahí dejó botando la pelota, así que Octavio, a todo esto no te sorprenda si todos los días hay Play Action a partir de agosto.
2: 15 días.
0: Sí, señor. Bueno. Por cierto,
1: qué lamentable es el señor González, la verdad es que...
0: Esas son ganas de chambear, eso sí.
1: Sí, trabajador. Fíjate que la otra vez me dijo muy preocupado que había visto el celular de su mamá. Ajá. Y en Google decía, ¿se puede abortar a los 750 meses?
0: Bueno, la solución más fácil a la mamá de Iker, córralo. Ya.
1: Córralo de
2: la
1: casa.
2: Mamá de Iker preguntando, ¿cómo le digo a mi hijo de veintitantos años que ya se vaya a su casa?
0: Ya se vaya, ya. Sí, pues córralo, hay que correrlo. Yo le ayudo, señora,
2: no
0: yo
2: se
0: le ayudo.
2: Atrevería a las mamás.
0: Por cierto, antes de ir con las llamadas y demás, Octavio, tenemos actividad de la MLB, las Grandes Ligas, el día de hoy, en este lunes. Si te parece, para repasarlas un poquillo, ¿no? Los juegos que tenemos, porque hay tres desarrollándose en estos momentos.
1: En estos momentos hay tres, pero lo más importante para todos los aficionados de los Red Sox, que al inicio de la temporada parecía que iban a ser horribles, pues no lo son tanto. Llegaron a 14 victorias consecutivas.
0: ¿Qué tal,
1: Le ganaron 6-5 a los Orioles de Baltimore, así que sigue la racha de los Red Sox. Vamos con los resultados, porque más temprano los Nationals de Washington le ganaron 7-3 a los Rockies de Colorado. Los Astros de Houston, que ahí vienen mis Astros de Houston regresando, remontando. Le ganaron 8-5 al equipo del Beto Ferreiro, que son una farsa, los Marlins de Miami. Los White Sox le ganaron 10-3 a los Rangers de Texas. Los Mets de Nueva York, que son otra farsa, cayeron 8-3 frente a los Brewers de Milwaukee. Los Giants, dice Luis Quiñones que él en realidad le va a los Giants, que no le va a los Yankees.
0: Ay, Luis,
2: no,
0: sabes,
2: no,
0: es mentira.
2: No creo.
0: Luis Quiñones,
2: va todo,
0: o sea,
2: ¿no?
0: Luis Quiñones le podría ir a los Carniceros de Oaxaca y con tal de llevar la contraria a alguien.
1: Exacto, con tal de llevar la contraria,
0: claro,
1: a Luis Quiñones.
0: Es
1: bueno,
0: un
1: pues sus
0: ridículo.
1: Giants. Qué bueno, porque sus Giants cayeron 4-3 frente a los Kansas City Royals. Sí, los Bravos de Atlanta le ganaron 3-2 a los Padres de San Diego. Los Dodgers sucumbieron en Filadelfia 10-7. El resultado final, como ya decíamos, los Red Sox le ganaron 6-5 a los Orioles de Baltimore. Los Tampa Bay Rays le ganaron 7-1 a los Toronto Blue Jays. Los Yankees de Yanquiñones.
2: De Yanquiñones.
1: Los New York Yankees de Yanquiñones le ganaron 8-5 a los Piratas de Pittsburgh.
0: Piratas
2: de Pittsburgh. Quiñones le ha de ir al que gane.
0: Oye, pero es cubano, no es puertorriqueño.
1: No, suenan igual.
2: No, sí suenan, no suenan igual los puertorriqueños y los cubanos.
1: Los Guardianes de Cleveland le ganaron 13-4 a los Mellizos de Minnesota. Y también están en estos momentos. En el cierre de la sexta entrada, los Cardenales de San Luis están ganando 2-1 a los Angels. Empatados están en el cierre de la sexta entre los Atléticos y los Arizona Diamondbacks. 2-2. Y en el cierre de la séptima entrada, Seattle está ganando 1-0 a los Cincinnati Reds. Y en el cierre de la novena entrada, hay dos fuera. 5-5 está el partido entre los Detroit Tigers frente a los Chicago Cubs. Ese suena se van a ir a extra inning. 5-5. Al final les digo quién ganó. Al finalizar les decimos cómo quedó la cosa, cómo anda el andamiaje del béisbol de las Grandes Ligas. ¿A poco no lo hago mejor yo que el señor Quiñones?
0: Sí, la verdad es que sí. Te voy a proponer para estar desde el diamante todos los días.
1: Ok.
0: ¿Sí?
1: Ligamos play action y desde el diamante. Muy bien. ¿Le gusta la idea?
2: La tarde con
0: Octavio. Me fascina. A las 5 del este. 5 del este, desde el diamante. hace pocos días estuvo ya en línea de 4, ya debutó. Entonces, pues.
1: Ya debuté en línea de 4.
0: Pues empecemos con los debuts.
1: ¿No? Empecemos con los debuts. Como siempre, Mitch.
0: Empecemos con los debuts. Me dicen por ahí que también está usted considerado para dar los segmentos deportivos, por lo menos dos, en Buenos Días América, dos Lalo Leal, dos Octavio Rivero, se va enganchado después.
1: Lalo Leal está bien.
2: El de las 4 y el de las 5 de la mañana le tocará al señor Octavio Rivero.
1: Lalo Leal está bien en Buenos Días América porque, a ver, yo tengo un problema que me acuesto y termino todo alborotado, el cabello. Lalo Leal no tiene ese problema.
0: Eso sí. Afortunado. Él y Gabo Sainz.
1: Él y Gabo Sainz. Sí. El Gabo Sainz sigue siendo un cínico que se sigue dejando la cola. Sí, por el amor de Dios.
2: También es. Bueno, él quiere rescatar algunos cabellitos.
0: Es aferrado. No, se le llama ser aferrado y ya tiene que aceptar su
2: realidad.
0: Pero
2: creo que un día, también en Noche de Copas, le dijimos. No, no estaba en Noche de Copas, pero dijimos: ¿cómo llegará con el peluquero a decirle que le corte como el cabello?
1: Que le haga ruidito.
0: ¿Usará gel? ¿Usará gel?
2: Se lo hará todo para adelante y luego le dice: mira, nada más córteme este milésima de.
0: A lo mejor él ya él mismo se hace.
1: Es que sí, Gabo debe de ser muy muy claro con el peluquero, porque si le dicen parejame, lo
0: no,
1: rapan.
0: Sí. Se sigue.
1: Pero
0: ya tiene a su peluquero de confianza, yo supongo, ¿no? O sea, ya, supongo. Porque es muy arriesgado a su edad y a las condiciones que él tiene en el cabello.
1: Sí, no.
2: Esa sería ya, una broma muy pesada.
0: Es muy arriesgado que le hagan un mal corte. O sea, un mal corte en Gabriel Sainz. Ya es.
1: Imagínate Gabriel Sainz llega al peluquero y cómo se queja que el peluquero no le cortó bien el pelo. O sea, porque uno de repente lo ve así como dice, híjole, aquí como que me tusaron, ¿no?
0: Me trasquilaron,
1: sí. Pero ¿y Gabo cómo le hacen? No.
2: ¿Y le cobrarán completo?
1: Seguro, seguro.
0: Eso sí, no, cada vez es más caro cortarse.
2: Carísimo.
1: Arriba
2: de 250, 300 pesos.
1: 250,
2: ¿no?
1: O sea, como mínimo, más caro el peluquero que el doctor.
0: Sí, o sea, ya también sale muy carido y de pronto yo digo, madre santa, tengo que aprender.
2: Te cortar el cabello que cada 10 días, cada 2 semanas, seguramente.
1: También creo que hay gente como Iker González que dentro de pronto van a quedar calvos, que ellos puede tener, aunque dice que no, esas pronunciadas entradas.
0: Tiene unas entradas.
2: Es que se estresa mucho.
1: Tiene un potencial de calvo, Iker, impresionante.
2: Sí. Él dice, abuela, dice.
0: Él se aferra que no, pero también.
1: Si tú me dices favorito de TUDN Radio para quedarse calvo antes que Gabriel Sainz y que
0: en las apuestas y ahí está.
2: Oye, lo vamos a ver próximamente momios. Peinándose así los cabitos en lugar de para atrás.
0: Sí,
2: para
0: hay
2: adelante,
0: gente
2: ¿no?
0: que
2: para
0: ya
2: rellenar
0: me digo,
2: los
0: ya,
2: huequitos
0: sí.
2: aquí.
0: Sí, se aferran. Bueno, seguimos en la última y nos vamos. Pueden llamarnos al 833-867-2346.
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4: En la actividad de las Grandes Ligas, los Boston Red Sox consiguieron su victoria número 14, la segunda racha de victorias más larga en la historia del club, al vencer a Baltimore por 6-5 la noche de este lunes. En más actividad, los San Francisco Giants cayeron 3-4 ante Kansas City Royals. Por otro lado, los Ángeles Dodgers cayeron 7-10 ante los Phillies de Filadelfia y los New York Yankees se llevaron la victoria por 8-5 ante Pittsburgh.
0: Bueno, seguimos en la última y nos vamos. Pueden ser también la última llamada, si es que se ponen truchas, si es que se ponen atentos. Tenemos un par en ganar. Mándeme.
1: Todos pueden ganar, ah, sí. Porque...
2: Yo también.
1: No tanto.
2: Ah, entonces.
1: No tanto. Todos los que llamen, porque se limpió la lista. Antes
0: hubo depuración.
1: Se limpió la lista, entonces hoy sí, todos los que llamen de aquí al... ¿Cuántos días tiene Julio? ¿31? De aquí al 31 de julio, todos los que marquen y sean la última llamada van a participar, porque no hemos tenido ganador en los últimos dos meses.
0: Okay.
1: Por lo tanto, este mes ya se limpiaron todos, todos pueden ganar.
0: Perfecto, pónganse truchas. Bueno, vamos con la primera llamada de este bloque, las
1: el
0: últimas.
1: El primero no ganador.
0: El primero no ganador, es correcto que ya tiene un buen rato.
2: Como las rifas, este papelito no va a ganar. Ojalá no. Que no salga mi nombre.
1: Pensé y que ahí vas a decir que es como Argentina. Ah, no, perdón.
0: Ah, no, tampoco. ¿Con quién hablamos? Buenas noches.
5: Hola, muy buenas noches.
0: ¿Y ole?
5: Aquí su amigo Rulas de Chicago.
0: ¿Qué pasa, Rulas?
1: Rulas, ¿cómo estás, Rulas? ¿Cómo hizo tu rebaño?
5: Ah, pues empezamos mal, pero pues así es. Hasta los mejores equipos pierden.
1: Eso sí, están muy acostumbrados a ser el mejor equipo.
0: Sí, el torneo es largo, no te preocupes, quedan 16 fechas.
5: Sí, claro. Ay, estaba escuchando aquí de que la selección dejó como que un mal sabor de boca. Yo siento que no, yo no había visto una selección así jugar como jugó ahora. Terminamos con 9 puntos en la fase de grupo, 0 gol, jugamos contra Ecuador, le ganamos, se quejan mucho de que con Inglaterra, pero si vemos bien, Inglaterra calificó por su portero, porque si no, nosotros hubiéramos calificado.
0: Sí, o sea, en formas y incluso en puntos en fase de grupos, yo creo que México superó las expectativas, ¿no? Sí.
2: Portería en cero, aparte.
5: Sí, o sea, fue mucho mejor que claro. Cualquier de los mundiales que he visto de la selección, este ha sido el mejor.
0: Sí, la verdad es que...
1: Sí, definitiva, ¿no? Creo que de repente se queda ese sentimiento de que pudiste haber hecho más... Pero tampoco hay un reproche, ¿no? Es que debieron de haber hecho más.
0: No, porque al final era Inglaterra.
1: Es Inglaterra, es uno de los candidatos.
2: Yo escuché a personas decir, si no era en este, entonces no va a ser nunca.
0: Claro, tenías la gran oportunidad de llegar a cuartos de final, que en cuartos te iba a tocar Noruega, que, digo, también era favorita Noruega sobre México. Claro. Que no era tampoco la gran potencia. Pero tampoco iba a ser campeón del mundo México. O sea, aparte de que se creó y si no iba a ser campeón del mundo México. Era imposible.
1: Todavía te falta dar ese salto de calidad que necesitan los jugadores en general.
5: No, y se le viene, y hay que ser realistas, que se le viene un problema a Rafa Márquez, ¿eh? Porque tiene que superar lo de este mundial, porque nosotros ya nos quedamos con este cuadro de Super México y para Rafa se le va a venir complicado.
2: Si llega Rafa, ¿no? Al 2030, si lo deja.
1: Yo creo que sí va a llegar Rafa. Y tiene Rafa la ventaja que va a tener una muy buena generación.
2: Sí.
0: ¿Y qué es?
1: O sea, porque...
0: Y es respetado también al interior del grupo, ¿no?
1: Sí, y aparte, a diferencia del proceso anterior con el innombrable, que ayer Mitch me dijo que no le dijera vividor, y yo le dije vividor, y la verdad es que lamento mucho haberle dicho vividor al ex entrenador al director técnico de México en ese proceso.
2: Pseudo director técnico.
1: Tú le dijiste pseudo director. A ver, ¿qué está peor? Rulas, ¿qué está peor? ¿Lo que dije yo o lo que dijo Mitch?
5: No, lo que acabas de decir tú.
0: decirle vividor también está cañón.
1: Oye, se llevó el Tecatito Corona, tenía lesionado 3 meses. Más bien, se acababa de lesionar y le dijeron, oye, va para 3 meses. La rehabilitación le hizo la selección.
0: Y lo de Santi también.
2: ¿Qué te parece unas vacaciones pagadas en Qatar? Ah, me gusta la idea.
1: Lo de Raúl Jiménez, que en ese momento no estaba para jugar en la selección.
0: No estaba.
1: O sea, apenas lo estaban rehabilitando, pero no había jugadores.
5: Ojalá en este proceso Rafa no vaya a querer llevar a Santi. De verdad que Santi no está para la selección. Estará para jugar con otros equipos de ligas, pero para la selección realmente no.
0: Tendría que mejorar sustancialmente. O sea, ser habitual en el Milan, no creo que se quede en el Milan de entrada. Y bueno, pues mejorar de una forma tremenda para poder ser el titular en este proceso, ¿no?
2: Sí, porque creo que en la parte de los delanteros hay muchos, ¿no? Hay muchos por arriba de Santi
0: incluso
2: en mejores condiciones.
0: Yo creo que la hormiga apunta a ser el titular de la selección mexicana.
1: Sí, la hormiga.
0: Digo, porque Raúl ya no va a llegar al otro.
2: Julián Quiñones, que todavía llegaría.
1: Sí, 34 años.
0: Aunque como centro delantero no lo veo, ¿no? Sí, o sea, va a llegar todavía bien Julián Quiñones. ¿Rulas algo más?
5: Pues es todo, me dio mucho gusto volver a hablar con ustedes y arriba
0: Eso no sé si tanto, pero no, el gusto de hablar contigo sí. El gusto de hablar contigo
1: te queremos,
0: sí.
1: Rulas.
0: Bueno, ahí está el buen Rulas, que tuvo una gran participación, exceptuando lo último.
1: De lamentable la última frase.
0: Pero
1: lamentable.
0: Bueno, no se puede hacer todo. No se puede todo. Vamos con la siguiente. Estamos a minutos ya de cerrar el programa, así que si se quieren poner truchas, llámenos al 833-867-2346 para tener chance de ser la última llamada de este lunes. ¿Con quién hablamos? Buenas noches.
5: ¡Oh!
0: ¡Oh! ¿Qué hubo?
5: Alguien me invocó. ¿Cómo andamos?
1: ¡Ah! ¡Dios mío santo!
0: Te dije, Octavio, te dije...
1: Yo no dije de broma, pero no, es como Beetlejuice, no. ¿Verdad? O sea, si dices matutino, se aparece.
0: Sí. ¿Qué pasa, matutino? Chiste. ¿Qué hubo, le?
5: ¿Dónde aquí reportándome para saludarles? Yo soy el primer perdedor de este prestigioso programa.
0: Es correcto.
1: Nunca ha ganado matutino nada aquí.
0: ¿No?
2: ¿No? Porque...
0: Yo creo que el castigo es por los chistes malos que cuenta.
2: Chiste.
1: Cuéntate un chiste, matutino,
2: chiste.
1: Rápido.
5: Lo voy a castigar con dos chistes malos. Estados en Isaac del Toro. ¿Aló?
2: Hola.
1: A ver. Aquí estamos, sí, matutino, sí. Síguele.
5: Oh, resulta, bueno, primero un comentario, pero no me vayan a cortar si el chiste no les gusta, ¿eh?
0: No, venga, nomás que te quedan dos minutitos.
5: Hombre, al chistecito, va, dos colmos que tiene Isaac del Toro.
1: Uh-huh.
5: Piensen, rapidito. Bueno, primero es que tenga un amigo que le pedalee la bicicleta.
1: ¡Qué chiste tan chafa! Otro.
5: El otro, y que tenga una novia que se llame Zoila y su apellido sea Vaca.
0: Dios santo. Ese último mucho más tierno. Ese último.
2: Que tenga una novia y le pedalee en la bicicleta.
0: Sí, pero.
5: Sí, no, el otro es la esposa, que sea Zoila Vaca del Toro, porque yo no. O sea, no. La esposa,
1: ¿cuántas
5: no?
1: veces no. ¿Cuántas veces te han vetado de Inutilandia, matutino? Por eso,
5: no, casualmente,
1: por esa actitudes.
5: Les iba a contar uno, pero es que lo grabé porque son ocurrencias, pero lo vamos a mandar a Inutilandia.
0: Es como los artistas
1: ocurrencia.
0: Cuando les surge una nueva canción que graban en la nota de voz para que no se les vaya, así matutino.
5: Claro.
0: O sea, ya grabas los chistes.
1: Matutino es todo una leyenda. Sí, qué bárbaro,
5: esa es la musa cuando aparece, hay que atraparla porque después hay que... Y no, saben una cosa, ya poniéndome en serio, lo que pasa es que los equipos en el mundial tienen que mentalizarse que van a ir a jugar 7 finales, 8 finales, y si el torneo este lo quieren hacer de 64, tienen que ser 10 finales, porque, o sea, ir paso a paso, primera fase, 3 finales, y, o sea, para jugar con
1: no,
5: todo.
1: No, siguen siendo 8 partidos, Matú.
5: No, porque si lo hacen de 64, tendrían que ser, por ejemplo, son 10 no. cupos más, porque...
0: Sí, pero nada más van a ampliar...
1: Siguen siendo 8 partidos, sí.
0: Van a ampliar la cantidad de grupos, nada más.
1: Sí, nada más ampliar la cantidad de grupos, si quitas los terceros lugares, exacto, y te quedas en ronda de 32.
0: Ni siquiera se hace una ronda más, ni mucho menos.
1: Sí, no, se queda en la misma ronda.
0: Sí.
5: No, y volviendo a lo que estaban comentando, el partido México-Inglaterra va a quedar para los anales del fútbol, porque ese partido estuvo muy bueno por todo lo que encerraba. Uh-huh.
6: Y volviendo a eso, es que a los mundiales una vez que ya se va, hay que pensar en a ganar el torneo, porque aunque, por ejemplo, los croatas tienen como 6 mundiales y se han llegado a fase a semis como unas 3 o 4, creo, o sea que es una cuestión de que...
0: Se quedaron cerca contra Portugal, o sea, sí. Esta edición estuvo ahí también con polémica arbitral en ese partido. Matutino, cuídate, te agradecemos.
6: Saludos, que la pases bien. Y Octavio, buen trabajo, deberías seguir comentando, especialmente cuando dan los comerciales.
0: Las menciones.
1: Las menciones.
0: No.
1: El señor Oliver Figueroa, porque no tiene sentido del humor.
0: Me dicen que llamaron ese mismo día de ventas y dijeron no vuelvan a poner a estos dos.
1: No, al contrario. Al contrario, llamaron de ventas y nos dejaron una propina bastante suculenta al señor.
0: ¿Sí?
1: Sí, al señor Tostado y a un servidor.
0: Yo dije, madre.
2: ¿Por qué no nos invitaron?
0: Además, como que las notas altas no les salen tan bien.
1: No, ¿por qué no? A ver, ¿qué tal?
0: No, espantoso. Vamos con esto.
3: Esta es la última llamada.
0: Ahí está. La última llamada. Sobre el final hablaron dos personas más, así que les daré a escoger entre 1, 2 o 3. Un
1: Mitch,
0: número. Mitch, venga.
1: El 2.
0: Muy bien. Perfecto. Pues.
1: Porque si quiere culpar a alguien es Mitch.
0: Michelle eligió el número 2 y entonces vamos con el 2. ¿Quién es el afortunado esta noche? ¿Con quién hablamos?
7: Puro cementerio.
1: ¡Ah! ¡Hijo de mi corazón!
0: Ahí está. A ver, ¿dónde lo tengo? No está, ya me lo... Ahí está. Que además ya no hay camote porque ya, ahora sí, en la Ciudad de México, por lo menos. ¿Qué pasa, mi Juaco?
7: ¿Cómo estamos, muchachos? Buenos, mis niños, buenas noches, ¿cómo están?
0: Oh, bien, ¿tú? ¿Qué tal?
2: ¿Es?
7: Pues ya... Ya me pasé la cruda del mundial, ya estoy feliz y contento, ya ganó mi maquinola, el primer partido, vamos bien, así que ya esperando el partido de mañana, que por cierto lo van a pasar por aquí, ¿verdad? Sé que no vamos a tener...
0: Sí, es correcto, el día de mañana, doble cartelera.
7: Sí, así que Octavio, mañana tienes el día libre.
1: No, me voy al estadio, me voy a la cancha.
7: Puedes irte a comer unos taquitos de suadero ahí al
2: estadio. Tenemos hambre.
1: ¿Sabes que Guadalajara me encantó por sus tacos de asada? Esos no hay acá en Ciudad de México.
0: Mira.
1: O sea, de esos
2: un emprendimiento.
1: No hay. Yo creo que sí. Oye, taquitos de asada.
0: Lamento interrumpir su fantasía de hambre, pero nos tenemos que despedir. Juaco, aguántanos aquí en la línea para volver a tomar tus datos antes de que te nos vayas, ¿va?
7: Aquí los espero.
0: Venga, perfecto. Ahí está el buen Juaco. Y con eso estamos llegando al final de la última y nos vamos en este regreso ya a la programación habitual. Octavio, muchas gracias.
1: Vámonos y como dijera aquí el sabio filósofo tapatío, ¡viva el máximo!
0: ya le cambió. Mitch, cuídate, muchas gracias.
2: Gracias, buenas noches.
0: A nombre de Octavio Rivero, Michelle Rosas y de Oliver Figueroa, les agradecemos. Esto fue la última y nos vamos. Feliz inicio de semana.

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0: nueva iluminaria para darle bienvenida, como se merece el público de Contacto Deportivo. María Fernanda Mora, Felipe Sebastián Muñoz, estrenamos. Lunes de estreno, nuevas luces, nuevas pantallas, pero con la misma pasión de poder compartir contigo el deporte, lo que tanto nos gusta. María.
1: Felipe, qué placer estar contigo, qué placer estar con todos ustedes, estrenando nueva casa, con toda la ilusión, donde le estaremos llevando la mejor información del mundo del deporte desde nuestro tótem. Verá todo lo relacionado a las redes sociales, pero también información de MLB, NFL, NBA, Fórmula 1, deporte femenil, Liga MX, fútbol europeo y todo lo que se acumule.
0: Tenemos un objetivo y es que disfrutes desde todas las perspectivas lo que tanto nos apasiona. Y como estamos estrenando, por favor, que se haga la luz, que se haga la luz el campeón. Porque con un campeón debemos dar la bienvenida a este maravilloso foro con España. España, campeón del mundo 2026.
1: Nos rodean los campeones del mundo, nos rodean los que han ganado la segunda estrella. Y es que tenemos que contarles qué ha acontecido con España en orden cronológico. Estamos viendo imágenes de la llegada a Madrid. Sí, la selección de España, campeona mundial después de vencer a Argentina, aterrizó en la Terminal 4 del aeropuerto de Madrid Barajas. Adolfo Suárez, procedente de Nueva York, la expedición nacional con el seleccionador Luis de la Fuente al frente llegó a Madrid con el preciado trofeo dorado.
0: Y una vez desempacado, a ponerse cómodo, porque la fiesta fue total con los miles y miles de aficionados que acompañaron a Williams Jr., Lamine Yamal, Dani Olmo y toda una plantilla, sí, comandados por Luis de la Fuente. Una fiesta total como campeones del mundo. No se les puede reprochar absolutamente nada. Cada uno lo celebra como quiera, sobre todo si es el capitán, o mucho más si es el director técnico, Rodri Hernández y Luis de la Fuente. Mira. ¡España! ¡Somos campeones del mundo! ¡Viva la madre que nos parió! ¡Viva la madre que nos parió! ¡Viva el rey! ¡Viva España!
2: ¡Esperamos ganar la Copa del Mundo! ¿Y cuántas Copas del Mundo tenemos? ¡Y estos chavales que están aquí son la hostia!
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0: Bueno, como cantante, Luis de la Fuente es un extraordinario director técnico, pero da igual. Si es un campeón del mundo, se festeja y se canta como se quiere, ¿no?
1: Me quedé esperando el cucucucurella, se come una paella. Pero bueno, cantaron, disfrutaron, también visitaron el Palacio de la Zarzuela, todo esto en el recorrido de los campeones del mundo. Pero quien nos tiene más información desde la capital española es Hugo Ramírez, ¡opa!, el chef. ¿Te parece si viajamos hasta el viejo continente?
0: ¿Viajemos al viejo continente?
1: Sí. Te saludamos con gusto, querido chef. Cuéntanoslo todo.
4: Compañeros de Contacto Deportivo, ¿cómo están? Los saludamos con muchísimo gusto, instalados todavía en la Fuente de las Cibeles, en la Glorieta de las Cibeles. Estamos en la capital española, en Madrid, donde vivimos un auténtico día de fiesta, una jornada memorable, después de que prácticamente España no durmiera de domingo para lunes. Y este lunes ya tuvo la recepción, la bienvenida de los 26 nuevos héroes incluido también el líder, así que 27 integrantes. Por supuesto, añadimos al cuerpo técnico de Luis de la Fuente, que han conseguido una segunda estrella para España. Llegaron posterior de mediodía, tiempo de España, de este lunes, y ya posteriormente hicieron algunas visitas de protocolarias con el gobierno. Y del Palacio de la Zarzuela ya fue el recorrido de esta rúa multitudinaria, como es conocido para ellos, el desfile de campeones en dos diferentes autobuses para llegar a un costado del Palacio de las Cibeles y ser presentados uno a uno en este escenario, cada uno escogiendo su tema y por supuesto a sus formas, a su manera. Los más ovacionados: Ferran Torres, el Tiburón, que llegó con esa canción, por cierto, obviamente Mikel Oyarzabal, uno de los goleadores, y también agregamos a Lamine Yamal y por supuesto al capitán Rodri. También hizo su presencia Aitana con esa canción súper famosa también para ellos, que ya la adoptaron también entre sus favoritas, Superestrella. Y después de, ¿qué será?, de 3 horas y media fue que finalizó, concluyó, reitero, en este 20 de julio, que será memorable por el día de los festejos, la segunda estrella de España llega acá a la capital española. El trofeo que también amagaron con aventarlo, pero simplemente se quedó en mera broma. Poco más de 100 mil personas que se congregaron a los alrededores de esta fuente de las Cibeles. Compañeros, desde Madrid, yo regreso con ustedes.
1: Gracias, chef. Y tenemos que hablar también del regreso de la selección argentina, que este lunes llegó al aeropuerto en Ezeiza bajo la lluvia, y recordando que es el invierno en Buenos Aires, decenas de personas esperaron horas para estar cerca del plantel que llegó a disputar el último partido, sí, pero no pudo alzar la copa. El avión de Aerolíneas Argentinas aterrizó pasar las 18 horas tiempo local, pero tenemos un bonito mensaje para ellos.
5: La forma es así, o se le gana o se le pierde. Felicitaciones a todos los de España por el campeonato. Fue un gran equipo y lo ganaron bien. A la selección lo felicito, por lo dejaron todo como siempre. Puro gusto para todos nosotros. ¡Para Argentina siempre! ¡Vamos, selección! ¡Eso que pase! ¡Siempre argentino! ¡Siempre argentina! ¡Pase todo de vuelta! Es así, a se le gana o se le pierde. Felicitaciones a todos los de España por el campeonato.
6: La Copa del Mundo de la FIFA 2026 llegó a su fin con el título conseguido por España, equipo que bordó la segunda estrella en su escudo. Una de las imágenes del verano fueron las lágrimas de Lionel Messi, que se despidió de las justas veraniegas después de 6 participaciones en las que consiguió un título y 2 subcampeonatos. Kylian Mbappé, aunque terminó cuarto con Francia, se proclamó bota de oro con 10 tantos y ya es el máximo anotador en la historia de los mundiales, con 22 goles en el mismo número de encuentros, superando a la Pulga, que finalizó con 21. Otro de los ciclos que llegó a su fin fue el de Cristiano Ronaldo con Portugal. El de Madeira terminó su aventura como el único jugador en anotar en 6 Copas del Mundo, además de superar a Eusebio como el máximo romperredes luso en Copas del Mundo. La furia que 16 años después ha tocado el cielo con las manos dejó varios récords en suelo americano. Solo recibió un gol en todo el certamen, siendo la campeona del mundo con la mejor estadística en ese rubro, superando a Francia en 1998 y a Italia en 2006, que habían recibido 2. Unai Simón pasó 650 minutos sin recibir un tanto y dejó atrás a Walter Senga, que tuvo 517 sin encajar. El español también es el primer portero en dejar el arco en ceros en 7 ocasiones, superando las 5 de Iker Casillas en 2010. Con este logro, España se convirtió en la primera selección que tiene el título mundial varonil y femenil en el mismo lapso, además de ser la primera campeona olímpica y mundial en 88 años. Pau Cubarsí, Alex Baena, Eric García, Marc Púbil y Joan García estuvieron en ambos logros. Alex Baena ha ganado la triple corona y es el primer futbolista en la historia de España en conseguirlo: Juegos Olímpicos, Eurocopa y Mundial. La edición número 24 de las Copas del Mundo, el Centenario, llegará dentro de 4 años en un torneo que tendrá varias sedes: Argentina, Paraguay, Uruguay, además de España, Portugal y Marruecos, con la propuesta de 64 selecciones participantes, es decir, 16 equipos más en el recién terminado. El Estadio Santiago Bernabéu parte como el gran favorito para albergar la gran final. De esta manera, terminó la Copa del Mundo de la FIFA 2026. Es momento de pasar la página y comenzar a escribir un nuevo capítulo llamado 2030.
0: Y es así como vamos a guardar este capítulo 2026. Después de los 104 partidos, fueron 308 goles en total. Una aventura que arrancó el pasado 11 de junio y que cerramos juntos en Nueva York. Era un partido que, sí, se demarcó con la anotación de Ferran Torres, pero también por el comportamiento y las consecuencias que tuvo el resultado final. Josi Altidor lo tiene claro y es una voz autorizada para hablar al respecto.
7: Con todo respeto, lo que veremos después del partido en Buenaventura, estamos hablando de jugadores de primer nivel que han enfrentado muchos partidos importantes y tienen que tener en su mentalidad que están niños mirando este partido por la primera vez, que no conoce a ti, no conoce a ese deporte, y para dejar con esa imagen no me gusta. Entonces hay que mejorar en esto, hay que saber perder. Fútbol es los dos, no puede siempre ganar cosas, hay que saber de perder, y la gente tiene que mejorar eso, por favor. Jugadores de primer nivel tienen que saber de perder, y si tienen que decir algo, hazlo en privado, pero así, frente a todo el mundo, se ve muy feo y no me gusta.
0: Es sumamente complejo el tener controladas esas emociones, tanto de un lado como del otro. Finalmente, Josi Altidor nos compartió su punto de vista.
1: Y en otros temas, ha sido impuesta una multa multimillonaria a la Federación Mexicana de Fútbol por el maltratamiento de datos personales relacionado al tema del fan ID.
0: No me digas, yo quiero detalles. ¿Sabes quién los puede tener?
1: ¿Quién?
0: Paquito Redondo, en el informe. Todo esto alrededor del fan ID de la Liga MX.
6: Omisiones en el uso del Fan ID, implementado en 2023 para reforzar la seguridad en los estadios en Liga MX, generaron una multa millonaria para la Federación Mexicana de Fútbol. La Secretaría Anticorrupción y Buen Gobierno impuso una sanción de más de 42 millones de pesos por incurrir en dos infracciones. No advirtió que las fotografías para el Fan ID constituían datos personales sensibles y no obtuvo el consentimiento por escrito para tratarlos.
8: Es grave porque no se le dio a conocer a los, digamos, a los usuarios de la plataforma qué tipo de datos se iban a recabar y cuál iba a ser su uso. Debe haber un consentimiento expreso, que la gente esté consciente de cuál va a ser el uso que se le va a dar a sus datos biométricos.
9: Puedo decir que la ley sí específicamente no señala como dato sensible así tal cual la imagen, es una cuestión de interpretación. La federación puede alegar, es que eso no, esa imagen no es dato sensible.

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1: Responsablemente.
2: Momento de hablar de las Águilas del América, que tras la presentación exitosa en la Corregidora, el América se prepara para entonces enfrentarse al recién llegado a la primera división. Hablamos del Atlante, partido que será correspondiente a la segunda jornada. El conjunto de Guillermo Almada sabe que por ahora hay que tomarlo con mesura. 3 puntos a la bolsa, pero todavía falta detalles que pulir.
3: Lunes de buen humor en el Nido de Cuapa. La semana de Guillermo Almada inicia con el saludo a todo el plantel antes de una breve charla. Ahí, por unanimidad, se decide pasar por la llamada fila india, quienes debutaron el sábado, Ícaro Da Conceição y Alejandro Cárdenas, así como a un miembro del staff quien en el ritual perdió un zapato y casi hasta la dignidad. Hay buen ambiente en el América por el triunfo ante Gallos y por el regreso de Brian Rodríguez, Sebastián Cáceres e Israel Reyes, quienes hicieron trabajo físico a doble sesión la semana pasada, pero a partir de este lunes están contemplados para jugar contra el Atlante. Y sobre todo, hay alegría por ver a Luis Ángel Malagón entrenando junto a los porteros, a 4 meses de la ruptura del tendón de Aquiles. Son las primeras sesiones y por eso el caballero de la noche hace flexiones para fortalecer la zona de la cirugía. Su regreso podría darse un poco antes de lo esperado y eso sería hasta mediados de septiembre. Víctor Dávila también ya trabaja en cancha, aunque por ahora no está registrado en el plantel. Es el panorama del América que sigue a la espera de 4 refuerzos.
4: La dirigencia está haciendo ingentes esfuerzos, vuelvo a insistir, por reforzar el plantel. Lo que pasa es que hay cosas que se escapan, me consta porque estoy todos los días en contacto con ellos, y aquí todos estamos detrás de la misma camiseta. Entonces, todos, como los hinchas, estamos ansiosos de que puedan llegar a esas incorporaciones. La gente que también está haciendo las negociaciones también está de la misma manera. Lo que pasa es que hay imponderables y distintas situaciones que son difíciles de concretar, sobre todo en jugadores tan importantes que estamos buscando.
3: Las Águilas juegan el viernes por la noche en el Estadio Banorte contra los Potros de Hierro, dentro de la actividad de la jornada 2.
5: Hablemos también del campeón del fútbol mexicano. La Máquina Cementera se presentó con un triunfo en el torneo. Desde arrancar 2-0 bajo en el marcador frente al Atlético San Luis. Los campeones remontaron para llevarse el triunfo y esta semana tienen doble compromiso. Su duelo de la fecha 2 se adelantará para mañana martes frente al Puebla y el fin de semana jugarán el campeón de campeones contra Toluca, donde podrían sumar un nuevo trofeo a sus tricks.
6: El campeón sufrió en territorio potosino.
7: Nos sorprende, como bien dice, ¿no? El inicio del segundo tiempo es un error donde la disputa no logramos contener y sobre todo resolver la acción específica individual.
6: Pero con jerarquía y calidad remontaron en el arranque de campeonato.
8: El Toro para venir con el disparo.
7: Intenso, ¿no? Veíamos un poco lo que Diego había hecho en sus equipos y me parece a mí que fue un comienzo bastante bueno para nosotros en el primer tiempo.
6: Joel Wiki en 8 partidos en primera división tiene 6 victorias y 2 empates. El invicto se mantiene. Además, su estadística como visitante se amplía aún más. En 4 juegos fuera de casa.

0: los ha ganado todos, 100% de efectividad. Cruz Azul comienza una semana que significará su regreso al Estadio Banorte frente a Puebla y además la disputa por el título del campeón de campeones ante el Toluca.
1: Hace una breve pausa en Contacto Deportivo. Mira, hay otra realidad en el Auriazul en Puma, ya te cuento.
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5: Hace apenas dos meses, Pumas disputaba una final contra la Máquina Celeste y parecía haber encontrado estabilidad con un entrenador y un plantel protagonista, incluso aportando un jugador a selección nacional. Pero pocos días después de terminar el torneo, la incertidumbre llegó al Pedregal. La salida de Efraín Juárez estaba confirmada, Jordan Carrillo se fue al rebaño sagrado y después de unos días Esteban Solari se convirtió en el nuevo técnico de los Pumas. Ayer comenzó una nueva etapa, parecía con muchas expectativas, pero el debut dejó más dudas que respuestas. Los Pumas cayeron 3-0 en casa frente a Pachuca. Keylor Navas evitó que el marcador fuera todavía más amplio y para rematar el nuevo entrenador, el Tano Solari, terminó expulsado. Un inicio complicado para un proyecto que necesita reaccionar cuanto antes para acabar con 15 años de sequía. Hablando de títulos de la Liga MX, así las cosas para los Pumas.
6: Es un orgullo llegar a este club, la verdad que me siento muy feliz. No quepo de la emoción, tanto yo como mi familia. Siempre soñé jugar en esta institución y bueno, gracias a Dios se me dio.
20: Sí, hoy es la primera fecha del torneo, es un equipo en formación. Nosotros lo tenemos muy claro. Necesitamos, como te dije, de todos los que componen Puma, de la gente, de todos, porque inicia una etapa nueva y toda etapa nueva tiene su tiempo.
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23: Poco tiempo para Pumas para digerir la derrota, la primera de esta apertura 2026, porque ya en cuestión de horas tendrá que visitar la Bombonera para enfrentarse a Toluca en uno de los dos partidos para mañana, porque hay que recordar que Cruz Azul enfrentará a Puebla. Estos dos tratando de reacomodar la agenda porque el campeón de campeones ya los espera. Y para el próximo viernes, Tijuana, León, Chivas, Juárez, pero seguramente todos... estamos así, ansiosos por ver al Potro frente al América en el Estadio Banorte. Por lo tanto, María, qué mejor platillo que la jornada 2.
5: El Potro, que fungirá como local administrativo en el Estadio Banorte. También tenemos el sábado Santos frente al Atlas, Tigres frente al Atlético San Luis, Necaxa se mide a los Rayados de Monterrey, viviendo una nueva era con Matías Almeida, mientras que Pachuca se estará midiendo a los Gallos Blancos del Querétaro y el Atlante, que regresa a su casa.

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1: Por supuesto que hemos preparado una recopilación. Vamos a jugar un poquito con la nostalgia. Cristian, el Hobbit Bermúdez en 2007. Qué manera de impactar esa bola. Un golazo por parte de finalmente el Hobbit, que tuviera ese paso finalmente por el estadio Oiban Norte.
2: En la número 4, Sebastián González, frente a los hoy extintos Tiburones Rojos del Veracruz. Ya pasaron muchos años, 21 años para ser exactos, cuando las celebraciones eran distintas y había un potro en el córner y no había amonestaciones por esos temas, y luego pues pasó mucho tiempo y cayeron las tarjetas.
1: En el tercer lugar, claro, Jorge Campos, frente a la máquina, un golazo. En 1995, no, muchos ayeres para el Vasco.
2: La melena no la ha perdido, ¿eh?
1: No, y tampoco la pasión, ha quedado claro. Perfecto el impacto de Jorge. Pero no es el mejor entonces.
2: No, en la número 2 tenemos esta de José Damasceno, con ese control de la pelota en el área. ¿Viste cómo? No. Como casi sin ángulo, busca el palo, el segundo palo, y la manda a guardar.
1: En la número 1 se ha reservado para Eduardo Moses, que frente al Potosino en 1980 limpió muy bien el camino y después el punterazo. Pero claro, tendríamos que remontarnos a 1980 para recopilar los golazos del Potro en el estadio Oiban Norte.
2: El Potro, que jugó en Cancún, pero también está viviendo su cuarta etapa en el Banorte. Las tres anteriores, del 66 al 83, del 96 al 2000 y del 2004 al 2007. Jugó también la ida de la final 92-93, logró el título. El Potro, que quiere relinchar en casa.
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1: Hacemos una breve pausa en Contacto Deportivo. No tardamos nada. David Ospina ya está para la Liga MX.
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7: Hola, ¿qué tal? Te saluda tu doctor Eduardo López Navarro. ¿Tienes una idea de cuántas personas viven sus vidas preocupadas por el qué dirán? ¿Qué si Tomasita piensa esto? ¿Qué si Pancracio piensa lo otro? ¿Qué dirá el sacerdote del pueblo? ¿O qué pensará mi familia y mis amigos? Es extenuante vivir con esas preocupaciones. ¿Que las personas van a opinar y hablar sobre ti? ¡Claro que sí! Es parte de lo que los seres humanos hacen. Quiero sugerirte que para alcanzar la felicidad pierdas el miedo a la opinión pública. Deja a un lado ese temor al qué dirán, ya que esta es una de las barreras de la superación personal. No te deja crecer, solo te envuelve en una red de inseguridad y de sufrimiento. Basa tus decisiones en lo que tú necesitas para ser feliz y no en lo que se espera de ti. Recuerda que la única persona en este mundo responsable de tu felicidad eres tú.
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1: Y es así como el Atlante hizo oficial la llegada del portero colombiano David Ospina para integrarse a las filas de los Potros. El arquero de 37 años de edad viene de participar con el Atlético Nacional de su país, luego de una carrera con más de 20 años de experiencia en el viejo continente. Asistió como suplente con Colombia a la reciente Copa del Mundo y ya se encuentra prácticamente listo para ser el arquero titular y un flamante refuerzo para esta apertura 2026 para el recién llegado y viejo conocido Potro Hierro del Atlante.
17: A ver, yo tengo algo especial con México. Mi primer partido internacional fue en el Estadio Azteca a la edad de los 15 años. Fue la primera vez que salí de mi país. En algunas oportunidades tuve conversaciones con algunos equipos y bueno, siempre tuve ese pensamiento en la Liga Mexicana. Algunos, como te decía anteriormente, algunos compañeros vinieron a jugar acá y me contaban sobre la liga, sobre el nivel que tiene la Liga Mexicana y bueno, hoy se me presenta esta oportunidad al final de mi carrera y creo que es muy positivo para mí. Se vino presentando esta posibilidad, se tuvieron algunas conversaciones y bueno, solamente era conocer a la familia Escalante para tomar esa decisión positiva, poder darle a mi familia esta posibilidad de conocer México, de vivir en México y bueno, ahora de mi parte ponerlo todo dentro del terreno de juego. Es un proyecto ambicioso, sabemos que todo es un proceso, todo hay que ir paso a paso, ir consolidando el grupo, como lo dije, es un grupo joven pero con una expectativa grande de poder hacer las cosas bien.
2: Momento del Mac 5 en honor al nuevo arquero del Atlante frente a Estados Unidos. Aquí David Ospina con la selección de Colombia. Mira, nada más los reflejos, el vuelo, los pasos de ajuste y bajo los tres palos. Hacía muy bien el trabajo.
1: No olvidemos que el próximo 31 de agosto cumplirá 38 años de edad. Así como lo escuchas, 38 años de edad. El arquero colombiano, no olvidemos, tuvo un paso por Italia, con el Napoli, tu paso también con el Arsenal de la Premier League y con el Atlético Nacional, por supuesto que sí.
2: Aquí frente a la Vinotinto, volvemos con más de tema de selección nacional, el balón parado también intentaba hacerle daño, pero él fue mejor. aquel disparador.
1: Bueno, David Ospina era hasta hace poco el jugador colombiano con más partidos internacionales en la historia de la selección nacional. Recientemente lo superó James Rodríguez, 130 partidos con la camiseta nacional colombiana.
2: Aquí frente a la Argentina, tremenda doble atajada. Y vaya que, ajá, sí, el número 10 de la Argentina, no es fácil contra este hombre. El remate de cabeza, Ospina primero con los pies, después con las manitos.
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2: Y al regresar a Contacto Deportivo, los mejores knockouts de Back Telemita.
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7: Hola, ¿qué tal? Te saluda tu doctor Eduardo López Navarro. ¿Qué por qué mentimos? Te comento, la realidad es que todos mentimos. Comenzamos a mentir alrededor de los 4 o 5 años de edad. En este tiempo, el niño no miente por malicia, sino para saber que puede manipular a su alrededor. Sin embargo, eventualmente el niño comienza a mentir para salirse de alguna situación problemática o para conseguir algo que quiere. La mentira se convierte en un vehículo de control para la conveniencia del niño. Y ya que comienza a mentir este niño, las mentiras van progresando, creciendo e intensificándose hasta llegar al grado de crear una compulsión. 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Y ya te imaginarás que nada bueno sale de esto.
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19: Poder retirarse de la fuerza laboral y jubilarse en los Estados Unidos puede ser un desafío, pero con las herramientas adecuadas y un plan puesto en marcha, puedes alcanzar tu meta. Lo primero es entender cuánto dinero necesitarás para vivir una vez que dejes de trabajar. Puedes hacer un presupuesto y proyectar cuánto dinero necesitarás para pagar tu casa si tienes un mortgage, tu vehículo, servicios, deudas, comida y entretenimiento. Entender tus gastos en el futuro te ayudará a entender cuánto dinero necesitarás para poder vivir cómodamente sin tener que depender de un trabajo. Es importante entender qué es el seguro social, cuánto dinero tienes derecho y a qué edad te puedes jubilar. Aunque esta información es importante para que puedas decidir la dirección correcta, necesitarás mucha más. Habla con tu empleador, tu banco, tu sindicato o un asesor financiero. Para más información, visita laredhispana.com.
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1: Max Five, y claro, ¿qué tal si preparamos los guantes, María Fernanda, entre Diego Pacheco y Manuel Alim, en este peso supermedio, quinto lugar, primero la distancia y posteriormente el machaque prácticamente sobre la esquina, brutal, la acción y por supuesto la definición.
2: Charly Suárez frente a Manuel Ávila, esto desde San Bernardino, California. Suárez con el recto que de refilón toca el botón de Ávila, que al momento pierde el equilibrio y toca la lona. Triunfo de Suárez por nocaut efectivo en el primer asalto.
1: Y Kieran Molloy frente a Sean Noakes. Qué bien, Kieran Molloy con este certero gancho de derecha. En el octavo episodio prácticamente se finalizaba todo. Nocaut técnico de Kieran Molloy, esto en el Reino Unido.
2: Y en la número 2, Joel Mapfot frente a Elías Hidalgo desde Córdoba, Argentina. Ofensiva de Joel, derecha que alista una izquierda en forma de gancho en el rostro de Elías, que descontroladamente toma distancia y ¡pah! Cayó.
1: Y también en Córdoba, Argentina, correspondiente al peso vuelta en el intercambio en corto, y ahí Edilberto Fernández le tumba las aspiraciones a Néstor Sosa en el segundo episodio, knockout por parte de Edilberto Fernández. Muy bien.
2: Pausa, pausa, pausa, pero el regresar a Contacto Deportivo, los Red Sox son históricos.
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1: Atención con Yoshinobu Yamamoto, porque firmó una de sus mejores aperturas de la temporada en su regreso al Yankee Stadium, y cuando limitó a los Yankees a 2 carreras a lo largo de 9 dominantes entradas en aquella victoria de los Dodgers por 8-2, juego que llamó poderosamente la atención.
27: Yoshinobu Yamamoto silenció al Bronx con una de las actuaciones más dominantes de su carrera en las grandes ligas. El vigente jugador más valioso de la Serie Mundial de 2025 lanzó las 9 entradas, permitió solamente 4 imparables, recetó 7 ponches y no concedió una sola base por bolas en la victoria de los Dodgers 8-2 sobre los Yankees. El japonés retiró en orden a los primeros 9 bateadores que enfrentó, antes de permitir un cuadrangular solitario de Trent Grisham en la 4ª entrada. Sin embargo, el batazo no alteró su dominio y Yamamoto continuó controlando por completo a la ofensiva neoyorquina. Necesitó apenas 102 lanzamientos para completar por primera vez en su carrera un encuentro de temporada regular después de 66 aperturas.
28: いつも通りそのバッターに合った、ピッチングを心がけましたし、しっかり自分のボールを投げられるように、しました。
27: Una exhibición de precisión, carácter y contundencia en uno de los escenarios más exigentes del béisbol. Yamamoto tomó el montículo de Yankee Stadium y durante 9 entradas hizo suyo el Bronx, provocando que el sol naciente brillara a todo poder en la Gran Manzana.
2: Vamos entonces a ver qué aconteció entre las Dodgers y los Phillies desde el Citizens Bank Park en Filadelfia. Trey Turner, que lo dio el tentera por todo el jardín izquierdo. Nos vamos hasta, casi al segundo piso, casi cuadrangular de 2 carreras. Y los Phillies lo están ganando 4-0. Max Muncy se prepara con corredores en primera y segunda. Muncy saca una línea con la que estaba remolcando a Miggy Rojas. Ahí está, en la misma entrada, casa llena, con 2 outs. Andy Page saca un rodado corto. Trey Turner pifia la bola y Teo Oscar anotaba. Se acercaban las Dodgers. Y entonces Brandon Marsh pega su cuadrangular número 16 de la temporada en solitario por la banda contraria. Esto estaba 5-3 en favor de los Philadelphia Phillies. Misma entrada. Corredores en primera y segunda. Turner limpia el error, lo lava con un maderazo de 3 carreras que pega en el poste de foul del jardín izquierdo. 8-3 en la pizarra arriba los Phillies, Harper con el cuadrangular en solitario. Cuadrangular número 200 de Bryce con los Phillies. De esta manera, los Philadelphia Phillies se llevan el duelo con el Philly Fanatic de luz y con el marcador de 10-7 en la pizarra.

0: Este domingo los Red Sox derrotaron 6-1 a los Rays en el cuarto juego de la serie. Boston terminó barriendo a Tampa Bay. Pero no solo eso, es la cuarta serie consecutiva que los Red Sox barren a sus rivales. Son 13 juegos consecutivos ganados. Nos tenemos que remontar a 1948, sí, hace 78 años, para encontrar una racha como esta de los Red Sox. Jugadores como el gran Ted Williams, Bobby Doerr, Johnny Pesky y Don DiMaggio eran las estrellas de los Patirrojos. 13 victorias al hilo es la segunda mejor racha de Boston en su historia. En 1946, hilvanaron hasta 15 triunfos y ese es el récord de la franquicia. La actual seguidilla de victorias comenzó el 3 de julio ante los Angels, a quienes barrieron en 3 juegos. Luego le pasaron la escoba a los White Sox en 3 juegos. Limpiaron a los Mets en 3 enfrentamientos y ahora a los Rays.
1: It's hard to do. You well said, yeah, it's hard to, I think the first thing you said, it's hard to sweep a team in the big leagues, period, once, you know, just the talent level, and you're going to run into somebody, a starter, you know, that's going to have a really good game. It's hard to do, so to do it 4 times is, yeah, I acknowledge it's been impressive.
0: Antes de estas 4 barridas, Boston perdió 2 juegos ante Washington, y antes de esa serie, también barrieron a los Yankees en 4 enfrentamientos. Es decir, han ganado 18 de los últimos 20 juegos. Gracias a esta racha, Boston ya está con récord ganador en la temporada, algo que no sucedía desde el juego inaugural. Con 50 ganados y 48 perdidos, se han metido a la pelea en el este de la Americana, a tan solo 6 juegos de los líderes, los Tampa Bay Rays.
2: Bueno, y a propósito de los Red Sox, se enfrentaron a los Orioles en la tercera entrada. Wilson Contreras miró y apuntó. Gunnar Henderson no podía atrapar la bola. Wilmer Abreu anotaba para el 3-1. Momentáneamente la pizarra a favor de Boston. Todo, repito, en la tercera entrada. Sin embargo, en la sexta, con Jeremiah Jackson pegaba líneas al jardín izquierdo. Y Tyler O'Neill anotaba la del empate 3-3. Y Baltimore, que no bajaba ni siquiera un poquito los brazos. Al contrario, Cristian Encarnación y así el rodado hacia el jardín central. Y la de la voltereta con Leody Taveras, la cuarta rayita para los Orioles. No se podía creer en Fenway Park, pero calma. Sean Rafael con el rodadito hacia el izquierdo. Sung Chi Shing anotaba 5-5. De acción y reacción. Octavo episodio. Hector Bene para batear y profundo. Entre el jardín izquierdo y central. Boston volvía a ponerse arriba en el marcador. Pero Harold Chapman y Tyler O'Neill en la línea, pero Sung Chi Shing atrapaba muy bien la bola y por eso fue la locura, porque los Red Sox firmaron la victoria.
3: Y seguimos con más de la pelotita caliente, los Pirates frente a los Yankees desde el Yankee Stadium. Ay, Nueva York, ¿cómo está viviendo su momento deportivo la Gran Manzana? Con hombres en las esquinas, Just Chisholm conecta el cuadrangular al jardín derecho. Y los bombarderos del Bronx lo están ganando 4-0. Así las caritas en los Piratas de Pittsburgh. Tercera alta, ya con una únicamente de distancia. Con hombre en primera, Emmanuel Valdés conecta el home run por toditito el jardín derecho. Y anotaba Reynolds. Y que los Pirates estaban dominando el juego. Tercera baja. Nos vamos con hombre en primera, Chisholm, se prepara, punta en fuego y con su segundo home run por el jardín derecho, le estaba ahora dando la ventaja a los Yankees. Décimo juego en la carrera de Chisholm con múltiples cuadrangulares, buenos dividendos entonces para los Yankees. Seguimos con la tercera entrada que parecía eterna. Tercera baja, casa llena, José Caballero conecta un doblete, anotaban Domínguez y Chisholm, McMahon. Los Yankees lo ganaron 8-5.
2: Bueno, con el objetivo de ganar el primer lugar del medallero, la tarde fue abanderada en Palacio Nacional por la presidenta de México, Claudia Sheinbaum, la delegación mexicana que participará en los Juegos Centroamericanos y del Caribe Santo Domingo 2026, que se llevará a cabo del 24 de julio al 8 de agosto. La subcampeona mundial de tiro, Gabriela Rodríguez, y el subcampeón olímpico de clavados, Juan Manuel Celaya, fueron los elegidos para portar el lábaro patrio.
4: Pues la verdad es que muy emocionada, me siento muy honrada de que me hayan dado esta oportunidad de llevar la bandera de México. Es la primera vez que me toca hacerlo y estoy muy contenta. Hay muchísimos deportistas que ahorita están teniendo resultados enormes, entonces creo que el haber sido yo seleccionada entre tantos deportistas que tenemos en México es un honor.
5: Sí, digo, cuando entré a clavados con tal deporte nunca pensé que iba a ser abanderado de alguna selección en algún evento tan grande, y ahora sí que en una edición especial, creo que son los 100 años de Juegos Centroamericanos, digo, no puede ser mejor.
6: Muy emocionado y ya con ganas de estar allá. Así es, no. La verdad que me preparo para competir de la mejor forma. Voy contra los mejores de Centroamérica, así que tengo que tomarlo como es y bueno, estoy emocionado, obviamente.
7: Pues obviamente hay que ir por esa medalla de oro a los Juegos Centroamericanos, y el próximo año quiero intentar subir un poco más de peso para categoría abierta. Tengo un nuevo preparador físico, entonces me siento súper fuerte y no sé, siento que se viene el mejor ciclo olímpico.
2: Maravilloso. Es así como le ponemos punto final a este lunes, el lunes que nos prepara para una intensa actividad. Si con la Copa del Mundo estábamos atareados, quiero pensar que a partir de ahora no será menor la carga deportiva, y en Contacto Deportivo y en esta nueva casa siempre serás bienvenido.
3: Así que volviendo a presumir nuestra bellísima nueva casa, nos despedimos. Felipe Sebastián Muñoz, María Fernanda Mora.
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0: Damas y caballeros, muy pero muy buenas tardes, bienvenidos a este nuevo programa de Jorge Ramos y su banda. El día después, en Facebook nos conocen como El Fútbol con Jorge Ramos. A todos la bienvenida. Decíamos, el día después de conocerse al campeón de la Copa Mundial de Fútbol, que es la selección española. Ya España está en su propio territorio y la fiesta ha sido absoluta y total. La alegría conmovedora. En cada rincón del territorio español le han agradecido a los muchachos de Luis de la Fuente por la alegría que le han traído. Hace aproximadamente una media hora ya bajó el avión de la selección argentina en el aeropuerto de Ezeiza y llegaron, no todos, entre ellos no llegó Messi, varios de los jugadores que están en Europa. Llegó el cuerpo técnico y llegó su presidente de la Asociación del Fútbol Argentino, el señor Claudio El Chiqui Tapia. Están siendo homenajeados por la Armada. Pusieron el avión en un hangar y allí bajaron los jugadores. Se dirigen ahora rumbo a dos autobuses que lo están esperando y cada uno luego tomará su propio destino. Lógicamente, lo que dejó el campeonato mundial y principalmente la final del día de ayer será piedra angular del programa de hoy. Pero también los vamos a poner al tanto de las últimas novedades que están ocurriendo en el fútbol internacional. Atención, hay novedades con el Mundial 2030. Sí, ya hay novedades con el Mundial que se jugará dentro de 4 años en 2 continentes diferentes, en 6 países diferentes. Les vamos a contar lo que está pasando, las reacciones a todo lo que ocurrió ayer en New Jersey, New York, en el MetLife Stadium, donde España le ganó por 1-0 a la selección argentina. Saludo a la banda, Mayorga, Polanco. Bueno, hoy comienzan a bajar los decibeles un poco y nos vamos a tener que ir acomodando a la realidad, que es casi la normalidad nuestra, que es hablar de las diferentes ligas, ¿no verdad? ¿Cómo les va, muchachos?
1: Muy bien, Jorge. Afortunadamente, día uno después del Mundial, ¿no? ¿Cuánto? Hice la cuenta esta mañana. Quedan 1.419 días para que se inaugure el Mundial del 2030.
0: ¿Pero ya está el día de la inauguración? ¿Está el día?
1: Lo que oí es que el día 8 de junio del 2030.
0: ¿Ah, sí?
1: La primera noche. No sé si estará confirmado. Es lo primero que sonó. Día faltan 1.419 días para que comience el Mundial del 2030 en ese conteo regresivo medio absurdo que hacemos a veces desde la crónica deportiva pensando en la llegada del gran evento. Sí, mucha resaca, una celebración de una España que fue pletórica en sus calles, en el especial monumento que se hizo en Cibeles para todo el homenaje a la selección, y después de una noche, insisto, de una resaca impresionante, con todo el derecho de la selección española, Jorge. Es decir, no hay el más mínimo reproche a lo que futbolísticamente alcanzó la selección española. Y no debería haberlo tampoco para Argentina, más allá de lo que no vimos, Jorge, porque ayer nosotros nos concentramos en todos los análisis y en la parte cosmética de la entrega del trofeo, pero hay cosas que la tele no registró y obviamente nosotros no vimos, pero sí hay cosas que habría que llamar la atención desde la noticia por algunas particulares, no generales, particulares reacciones de Argentina, que creo van a ser investigadas por FIFA porque van a tener secuelas por lo que ocurrió en la cancha.
0: Muy mal hecho, parte de la frustración, sí. No lo admito, pero lo entiendo, sí, cosas feas que pasaron. ¿Cómo le va, Polanco? ¿Cómo está usted?
2: ¿Cómo anda, querido Jorge? Saludos para usted, saludos para todos. Sin duda, una recopilación de diferentes hechos que rodean todo lo que es el día después del Mundial. Técnicos despedidos por algún lado, típico como cuando la temporada de NFL termina, Jorge. Al día siguiente, tac, tac, tac, comienza a cortar. Hoy le han dicho a Rudy García que no continúa con la selección de Bélgica, y suena Van Bommel, el exjugador de la selección alemana, como candidato para dirigirlos. Esta va a ser una semana importante.
0: ¿Van Bommel no es exjugador de la selección holandesa o de Países Bajos?
2: Alemana. ¿Alemana? ¿Alemana o no, Holanda? No, me confundí. No, es holandés. Holandesa, selección holandesa. Entonces, Jorge, esta semana va a ser importante para lo que pueda pasar con Estados Unidos, porque Pochettino va a tener que tomar una decisión de acuerdo a lo que viene.
0: Exactamente, él había prometido que esta semana iba a comunicar su decisión si aceptaba o no continuar al frente de la selección de Estados Unidos. También ayer, Lionel Scaloni dijo que él tiene contrato hasta diciembre de este año y que lo va a cumplir y que después... pero quiere tomarse una pausa, que lo va a hablar con el Chiqui Tapia, y desde allí ver. Yo creo que le están rogando a Scaloni que se quede. Él sabe que esto es muy desgastante, él sabe que tiene que barajar y dar de nuevo, empezando por Messi, que se supone ya no va a continuar más en la selección, y desde allí comenzar a hacer el recambio. Lo bueno que tiene él es que a Argentina le sobran jugadores de calidad y de capacidad para comenzar el proceso de armado de una nueva selección.
1: Sí, pero una vara muy alta, ¿no? Una vara muy
2: grande, que el 2028 puede ser el límite para Leo Messi, que es la Copa América en los Estados Unidos, y esa podría ser la última gran competencia.
0: ¿Dentro de dos años?
2: Dentro de dos años, cuando precisamente...
0: O sea, continuaría.
2: Cumple su contrato con Major League Soccer y serían sus últimos partidos con la selección argentina. Es lo que supo ayer, ¿ya? En torno a ese tema.
0: Ah, caramba, caramba. Yo creo que eso no lo debe haber dicho Messi. Yo creo que Messi lo va a pensar. Se va a tomar su tiempo. Uh-huh, y ¿quieren que les diga una cosa? Es hora de que Argentina vuelva a vivir la era post-Messi. Creo que a esta altura ya está. Me parece a mí. Hoy yo hacía un repaso de Argentina y dejo el 78 de lado. Pero los mejores momentos de la selección argentina fueron siempre de la mano de un hombre. Primero Maradona y después Messi. Argentina, por ahora, no se avizora que aparezca en el horizonte ningún Messi. Por lo tanto, no perder ya más tiempo con un hombre que está más afuera que adentro y comenzar a armar una selección donde Argentina va a ser anfitriona en el 2030. Me parece a mí que continuar con Messi es un agradecimiento a Messi por todo lo que les dio, pero a la vez es dilapidar tiempo, porque viene bien, son 4 años que tienen para que lleguen con un trabuco al Mundial del 2030. Seguir insistiendo en Messi es homenaje a Messi, pero no sé qué tanto beneficio a la selección. Es una opinión.
1: Ahora es lo que se dice que puede pasar. Hay que saber, yo quisiera oír de Messi si él quiere seguir. A mí me cuesta creer que él quiera. Él va, bueno, va a cumplir su contrato con Miami, que está hasta finales del 2027, ¿no? Entonces, ahí yo creo que podría bajar el telón. Si empieza a seguir, es que lo de él son los ciclos, ¿no, Jorge? De pronto está con unas curvas de rendimiento altísimo. Entonces todo el mundo como que vuelve y se ilusiona con él. La edad no pasa en vano, y eso sí, el dios Cronos no perdona.
2: Hay
1: no
2: algo tiene reversa. Hay algo
0: muy lindo lo que escribió acá, ¿eh? Muy lindo lo que escribió acá Leo Messi, ¿eh?
2: Sí perdón. Hay algo que hay que tomar en cuenta, el técnico. ¿Quién va a ser el técnico de ese proyecto? Porque a esta generación que vimos justo ayer jubilarse, muchos de ellos, hay que tratar de inculcarle otra vez el trabajo, buscar el equipo, y ustedes saben que no es fácil.
0: Es lo que acabo de decir.
2: Técnico que agrupe, un técnico que encuentre el punto exacto en ese grupo de jugadores, me parece que no es tan fácil de encontrarlo. Todos siempre tenemos un ego, unos más, uno menos. Este señor Scaloni le demostró desde la simpleza, desde el manejo, la gestión de grupo, cómo llevarlos, cómo gestionar un poco el camerino también, porque es importante para ellos, dando a algunos su lugar y algunos también marcándoles de pronto su rol. Por ejemplo, Lautaro se quedó con las ganas de, de jugar, pero
0: y lo, obviamente, y las lo escribió, lo comunicó.
2: Exacto. Las condiciones lo marcaron por las necesidades que tenía el equipo. Entonces, claro, el jugador aprende a entender ese tipo de escenario. Entonces, me parece que encontrar ese tipo de jugadores comprometidos, que tengan todos el pensar de que en el bien común está el éxito, no es fácil, ¿eh?
0: Bueno, sí, y para terminar con la Argentina, porque estamos hablando mucho de Argentina y el campeón es España, ¿no?
1: Es España, es verdad.
0: Solo una cosa, hoy la producción nos decía que se está hablando que en noviembre se jugaría el partido famoso que la FIFA no organiza, que es una cuestión entre UEFA y Conmebol, denominado la finalísima. Si yo fuera Argentina, yo no jugaría ese partido.
1: Yo tampoco.
0: Si no lo haga. Porque hoy la diferencia que hay, no es que ayer fue una casualidad. Lo que vimos ayer es la realidad entre España y los equipos que vienen dos escalones más abajo. Esa es la diferencia. Lo de España ayer ya lo había hecho frente a Francia, que nosotros, los sabiondos, los opinólogos, entendíamos, y hablo en primera persona, que Francia era más que España. Nos dio un cachote España con Francia, sí, y lo refrendó con Argentina.
1: Pero entonces, si yo fuera Francia, si yo fuera Francia, sí quisiera jugar ya, porque creo que tengo los elementos para poder al menos encarar a España. Pero siendo Argentina, hoy, esa es una frase del fútbol, ¿no? Hay momentos en que se va uno y dice, yo quiero volver, jugar esta revancha ya, yo quiero. Sí. Pero si yo fuera Argentina, no la quiero jugar. Argentina no la quiere jugar ya. Entonces está muy cerca para que se realice ese partido bajo esas condiciones.
2: Solo para terminar con el tema Argentina, Jorge, recordar el tema, la investigación que ha abierto FIFA hoy por los penosos incidentes al final del juego, los cuales involucran a jugadores y aparte del cuerpo técnico de la selección albiceleste, por el mismo tema del enfrentamiento, los agarrones y todo lo demás que hubo, y que tuvo que las autoridades, los cuerpos de seguridad que acompañan a cada una de las selecciones, tuvo que intervenir para apagar el incendio de inmediato y todo eso. Así que se esperan fuertes sanciones para ellos tras la investigación.
0: Mire, ¿sabe cuáles van a ser las sanciones? Mire,
2: ¿cuáles?
0: Este es el Chiqui Tapia, esta mano. Esta es la FIFA. No lo vuelvas a hacer. No lo vuelvas a hacer. No lo vuelvas a hacer. Mándame 30.000 euros y ya está todo arreglado.
2: Sí, porque hay una multa de por medio. Tienes razón. Hay una multa ahí. Es lo que va a pasar.
0: Ya está. Pero esto pasa en el fútbol. ¿Está bien? No, está muy mal. Pasa con la frustración. Está muy mal. No podemos hacer del fútbol un evento del Vaticano, muchachos.
1: No, sí, pero tampoco tenemos que normalizar las reacciones.
0: Pero
2: la derrota, Jorge,
0: estamos de acuerdo. Está mal, definitivamente. Bueno, señores, una vez más lo dijimos ayer, lo reiteramos hoy.

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1: Gran candidata. Yo empecé con España primero y Francia segunda. Después cambié. Dije, no. Con los jugadores que tiene Francia, Francia más candidata que España. Me equivoqué en haber cambiado. Y por suerte me equivoqué. ¿Saben por qué? Porque a mí lo que me gusta es que lo que gane es el fútbol y su estilo. Lo corporativo. Un equipo basado en grandes individualidades, pero que sean al servicio del equipo. Y eso es lo que es la selección española de fútbol. Todos juegan en una función, una selección que no depende de la mejor versión de Lamin Yamal, que no estuvo, que no depende de Pedri, que hasta llegó a perder la titularidad, que no dependía del buen momento goleador de Oyarzábal, que todo giró alrededor de lo que se construyó como equipo. Y en el entrada y salida de futbolistas el equipo seguía funcionando. Es la tendencia. Yo se los había dicho hace un tiempo, lo discutimos en este programa y los compañeros coincidían. Se está imponiendo lo equipo por lo individual. Después lo leí de Arsène Wenger, que también lo dijo, que el fútbol ha ido rumbo a lo que son los equipos y no las grandes figuras. Y eso me parece que es muy saludable, porque el fútbol, aunque siempre es lindo ver las grandes figuras, se basa en lo que es el equipo. Al fútbol se lo utiliza hasta como forma de enseñanza para los niños, para que aprendan que él es parte de un organigrama que es muy fundamental y que tiene que cumplir la función para que el resto de ese organigrama al final. Por lo tanto, ese es el origen del fútbol. Y desde allí, a mí en lo personal, me genera una enorme satisfacción. España es eso, corporativismo. España es complicidad con lo simple, con lo lindo y con lo atractivo, que es el tiki-taka. España es la mejor expresión del mejor deporte que hay en estos momentos. Felicidades de nuevo, españoles.
2: Coincido con usted en muchas cosas, pero yo sí soy de los que pienso que eso obedece a un director técnico de selección que los haga jugar, sí, de esa manera. Porque pensar que los jugadores no son importantes, que el colectivo...
1: Nunca dije eso.
2: No, pero no. Jorge, es que cuando hablamos de que el colectivo funciona... Todos los colectivos funcionan gracias a los jugadores, a la individualidad de los jugadores. Si no, no existiría el colectivo. Ni un equipo con sus, sí, sus figuras, ni una selección.
1: ¿Se acuerda Subeldía, sí, no? Pero, no tenía grandes, claro, jugadores, ¿eh?
3: Pero también se acuerda, Ricardo, que aquí básicamente Jorge detalla un poco que fue la característica del Mundial, que no, ay, hubo un equipo que dependiera de una figura. Por ejemplo, España, bueno, no dependió de una figura, es el caso. No. Argentina sí tenía a Leo Messi, sí, que, claro, dependía. Lamentablemente el equipo ya estaba un poco mayor, un poco grande, y por ahí parte de los problemas que tuvo.
2: No, claro, yo entiendo, es que lo de Messi es un caso muy aparte y muy particular. Lo de Messi es único, y no, yo no sé si pasarán décadas para que vuelva a haber otro Messi. Ojalá me equivocara y ya existiera y estuviera en ciernes algo. A mí todos me hablan de Lamine, y Lamine tiene para mí la capacidad técnica individual, es espectacular. Pero para poder juzgar a Lamine hay que esperar años, no hay que hacerle juicios ahora.
1: Para todos va a haber que esperar años, no, claro, hay un Messi, sí, establecido. Para, claro, todos va a haber que esperar años, claro, no hay,
2: si
1: ninguno.
2: Es que Messi explota, a ver, su punto alto de rendimiento fue 14, ¿qué? 10 años después de haber saltado. Entonces, vale, por eso hacer juicios tan rápidos sobre los nuevos jugadores es muy complicado. Pero
3: hay algo que no es fútbol... Termine, Ricardo.
2: No, es que estaba pensando en los, para mí, los artífices...
1: Ahora después voy a hacer referencia a esta foto, pero que nos aguante un poco la producción. Sí, Ricardo. Sí.
2: No, los artífices de esto para mí son, y en este caso particular para mí, Luis de la Fuente. Es el arquitecto definitivo de este equipo.
1: Pero por Dios, porque ya no...

0: tipo que maneja, claro, pero es un tipo que se ha concentrado en el proceso. No ha estado en los clubes, no se ha metido, no ha sido director. Por eso quiero mirar.
1: Creo que dirigió en la División C de España y le fue mal. Y le fue
2: dirigió
1: mal.
2: Al Alavés, Jorge. Dirigió algo al Alavés así, y lo echaron. Estuvo ocho meses de paro sin recibir un centavo y la vio difícil, hasta que tuvo que prepararse y por ahí le llegó una oportunidad en la Federación para dar clases. Ahí coincidió en algún momento con Scaloni y después la historia la conocemos todos.
0: Claro, el proceso todo lo ha hecho desde la sub-15 de España. Esta mañana le había reportadas que él decía, estos chicos los conozco desde los 10 años, a muchos de ellos. Entonces, claro, es un proceso en donde esa cabeza es el que timonea, porque hoy está muy de moda, hoy, sobre todo, con algo que también valdría la pena que reflexionáramos, Jorge y Elmer, de los cuatro grandes, ¿en dónde están? Alemania, 3 mundiales haciendo el ridículo. Italia, 3 mundiales sin ir al mundial. Brasil, 3 mundiales también haciendo el ridículo. El que medio sobre... No, medio no, el que sobrevive realmente
1: es Argentina. Y Uruguay también haciendo
0: el ridículo. No, hablaba de los cuatro grandes. Uruguay que viene con un equipo con emblemas también. Pero
1: sí, sobrevive. Pero no es grande. Uruguay no es grande.
0: No, geográficamente no es grande, Jorge, pero
1: ahí somos
0: históricamente
1: chiquititos.
0: Uruguay tiene lo suyo.
1: Pero Uruguay no es grande, exacto. Tenemos historia, pero Uruguay en el fútbol no es grande.
0: Pero ya a mí me da vergüenza hablar de los cuatro grandes. ¿Cuáles cuatro grandes? Y por eso me preocupa que nombraron o están nombrando técnicos que han sido muy probados en clubes como Klopp para Alemania y como Guardiola para Italia, que están en camino de ser. Quiero verlos en ese proceso de selección.
1: Ahora no que dice eso, lo de Guardiola, se reunió con Paolo Maldini, con Leonardo, en Barcelona, y le ofrecieron si le interesaba hacerse con la dirección técnica de la Azzurra. No se sabe la respuesta de Guardiola, uno supone que a lo mejor lo está pensando. Por lo que yo había escuchado de Guardiola, él quería tomarse un tiempo libre, ¿no? Así que bueno, sí, pero está bien que se haga el trámite, ¿no? Está bien que
0: pero
1: se haga
0: Jorge,
1: el trámite.
0: Pero Jorge, no le lo queda que la sí está visión de, una... España, de esta España que logra objetivos con técnicos concentrados justamente en las selecciones y no ese híbrido que... Es que es muy diferente dirigir un equipo a dirigir una selección.
2: Por eso mismo él dice que está abierto a una experiencia distinta, en este caso selección, porque es algo totalmente aparte de lo que se hace en un trabajo de club, que es día a día, con una exigencia, con goles establecidos, quizás más a corto plazo que con una selección, la cual obviamente tiene ciclos bien marcados, llámele Euro, llámele Mundial, llámele competencias olímpicas, si es que acaso ese técnico las va a encarar.
1: Muy bien, bueno, desde España nos están saludando, somos nosotros que los tenemos que saludar a ustedes porque están disfrutando de la gloria y una cosa, acuérdense, la gloria es eterna, la gloria es eterna. Dentro de 70 años no permitan que nadie les diga, si es que no pueden ganar, que yo creo que van a ganar más, no permitan que nadie les diga, hace 70 años... cuando se hablaba de la inteligencia artificial. No permita. La gloria es eterna y nadie la puede borrar.
0: Ese es el eslogan de la Copa Libertadores de América. La gloria es eterna. Es el eslogan de la Libertadores, de la CONMEBOL.
1: Ah, no sabía eso. No me acuerdo. No, pero ni me acuerdo. ¿Así? Bueno.
0: Gracias.
1: Muchísimas gracias. ¿A quién? A Chivas. Un abrazo grande para Chivas, que arrancaron mal, pero bueno, hay tiempo. Acuérdense que el sistema de competencia en México da para todo.
0: Es generoso, Jorge, es generoso.
2: Sí. Jorge, antes de ir a la pausa, 40 segundos, rápido. ¿Cómo se llama? Rodrigo de Paul.
1: Sí.
2: Hoy miro cuánta gente esperaba esta caída, instalando conspiraciones infundadas para calmar el dolor por no poder vivir lo que todos los argentinos estábamos viviendo, porque nuestras sonrisas molestan, porque nuestras maneras les joden. Palabras de Rodrigo de Paul, este es un fragmento del comunicado que acaba de publicar hace un instante.
1: ¿Sabe una cosa? Ahí empiezo a encontrar explicación a lo que ocurrió ayer antes de entrar a la cancha en la selección argentina con una arenga de Messi. Vamos a hablar, ahora vamos a la pausa en TUDN Radio, en Euforia, en un ratito volvemos con ustedes, Vamos a aprovechar para informar y después vamos a hablar de ese tema.
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1: Ya estamos nuevamente en TUDN Radio, perfecto. Que estamos esperando, o que están esperando, porque hay alguna posibilidad de Europa y él quisiera quedarse en Europa, pero no le cierra la puerta a Toluca. Es lo último que yo sé del tema, ¿no?
2: Yo lo que sé, Jorge, que el tema está casi cerrado en cuanto a la pretensión del jugador. Es decir, por eso le contaba que las expectativas en Europa de lo que podía ganar, no se compara a lo que económicamente puede conseguir en Liga MX, que es mucho mejor.
1: Bueno, hoy el presidente de la Conmebol, Alejandro Domínguez, para mí se le chispoteó, se le chispoteó y seguramente le debe haber sonado el teléfono desde la FIFA, Claro. Pero hoy Alejandro Domínguez confirmó que el Mundial de 2030 se va a jugar con 64 selecciones. De nuevo, le deben haber tirado mucho de las orejas porque si alguien tenía que informarlo era la FIFA y no el presidente de la Conmebol. Lamentablemente esto se está confirmando, algo que nosotros ya calculábamos que iba a pasar, yo hace rato lo dije.
0: Hace rato viene dando lora con ese tema.
1: Acuerdo que una vez salió desde Brasil, no, se cayó, le dieron carpetazo. No, y yo siempre dije, no, eso no terminó.
0: Ahora, Jorge, le hago una pregunta, usted que está cerca, ya está hoy, conoce mucho intimidad de eso. ¿Eso qué significa? ¿Que se va a jugar, si son 64 partidos, más partidos en Sudamérica o sigue siendo
1: un
0: partido por ser
2: un grupo?
1: No, va a ser un grupo en cada país sudamericano.
2: En cada país, claro.
0: Pero es un despropósito, es un despropósito. ¿Cómo van a jugar en invierno y en verano al mismo tiempo?
1: Exactamente.
0: Bueno, ¿qué van a hacer
1: de alguna manera se jugó acá invierno y verano? Los que jugaron a puerta cerrada fue casi invierno y los otro pasar. Entonces, ¿me entiende lo que a puerta cerrada no? Con techo. Con dom. Sí,
0: pero,
1: ¿no,
0: verdad? Pero usted se imagina, Jorge, que a Bélgica o Alemania o a Inglaterra les toque en el grupo de Argentina, Uruguay o Paraguay.
1: No va a pasar.
0: Y después, pero es un sorteo, ¿no? Teóricamente es un sorteo. Y que después tengan que ir a jugar o al calor de Marruecos o al calor del Mediterráneo en Sevilla o en España o en Portugal. Es decir, eso para mí sí es un despropósito.
1: Pero también es un despropósito buscar 16 selecciones más. También, donde seguramente, aunque esto le salió bien con 48, con otras 16, no lo puedo creer.
0: Entendía que hasta que le dieran el partido. ¿Por qué no le hicieron el homenaje a Uruguay, que era el del 2030 y listo?
1: Haber jugado un mundialito, mundial de campeones, de mundiales, como se jugó cuando se cumplieron 50 años. Exacto. Haber jugado otro torneo en el 29, que es como hubiese sido la Copa Confederaciones que se jugaba antes, ¿no verdad?
0: Entonces, sí, pero como a esa altura va a haber Mundial de Clubes y toda la agenda de la FIFA, no cuadraba.
1: Eso era otro campeonato mundial de campeones mundiales, como el que se jugó en el aniversario 50, que lo ganó Uruguay, fue el torneo campeón de campeones mundiales. Entonces, haberse jugado otro. Que me acuerdo que Joao Avelanche, porque eso fue organizado por FIFA, había dicho que se iba a jugar cada 50 años.
2: Y bueno, no.
1: No sé. Para mí era lo más justo.
0: A ver, Lance tenía como 65 en esa época, ya que carajo, sabía que no iba a estar.
2: El tema, Jorge, también es la parte económica. Los tiempos que corren actualmente no son los de aquel entonces. En donde el aspecto económico hoy es importante y prima por encima de incluso lo futbolístico.
1: Lo lógico, ¿cuál era lo lógico? Con eso que usted dice, era que el Mundial, los 100 años, se festejaran donde inició la Copa del Mundo, sí, que fue en Uruguay.
2: Armar una fiesta.
1: Por temas económicos, no se puede hacer. Vamos a entenderlo. Hay mucha plata de por medio, hay que ir a lugares donde hay más plata. Entonces, hacer ese torneo, pero ahora hacer tres grupos allá en el sur de Sudamérica.
0: Ridículo.
1: Dos grupos en Europa y uno en África, aunque está muy cerca de Europa, que Marruecos. Una vergüenza. Sí.
2: Jorge Ramos, piénselo de otra manera. Es una fiesta global, son los 100 años de los mundiales, por lo tanto, no es una fiestecita solamente para un sector, como dijo el señor Infantino el otro día, esto no es para europeos y para sudamericanos, es para todo mundo, por eso
0: demagogia
2: de llamar a las selecciones menores a que se sumen al party. Surgen esas preguntas que seguramente los aficionados que nos escuchan o nos ven se hacen en torno a las posibles plazas que puedan tener. Ya usted lo contó el otro día, Jorge, de cómo aumentarán las plazas, y CONCACAF tendría 8 lugares para ese mundial si se termina ratificando de parte de FIFA oficialmente, porque aclaremos, lo ha dicho Alejandro Domínguez públicamente, hoy lo ha tirado a los cuatro vientos, y en Europa ya se habrán hecho eco de esto. No olvidemos, UEFA es la principal confederación que se opone a un evento como este. Entonces, aquí tienen las plazas, 22 para UEFA, 12 para los africanos, 11 para Asia, 8 para CONMEBOL, y por supuesto, las 8 para CONCACAF, y luego una para Oceanía, y las 2 que van a salir vía repechaje. Ahí tendrán los 64 selecciones para ese mundial.
1: No estoy de acuerdo, pero tampoco. ¿Saben qué? Ya está. Simplemente ahora lo va a ratificar FIFA en cualquier momento. Seguramente en marzo lo va a ratificar.
0: En el Congreso de FIFA.
1: En el Congreso. Argentina está saliendo rumbo al búnker de Ezeiza, muy cerca ahí del aeropuerto. Hay mucha gente que llegó para saludar a los jugadores. Los jugadores van en un autobús abierto arriba con 12 grados centígrados, muertos de frío y una llovizna incesante. Para llegar a la concentración de la selección y después de allí se dispersará. Bueno, ha surgido un video donde se ve, antes del partido de ayer entre España y Argentina, a Leo Messi haciendo una arenga a los jugadores previo a encaminarse rumbo al terreno de juego. Por temas de derechos no queremos usar el video, pero sí podemos usar el audio, la voz de Leo Messi hablándole a sus compañeros de esta manera. Olvidémonos de todo, pensemos en jugar nomás, jugar nomás. ¿Qué nos lleva a pensar que estaban pensando algo diferente? Y voy a empezar por lo que decía Polanco hace un rato, que se me antoja a mí que debe ser lo más cercano a la realidad. Los jugadores estaban muy molestos, seguramente, por toda esa aura y ese flujo de críticas hacia cómo había llegado a Argentina a disputar la final del Mundial. Eso de que lo habían llevado de la mano, que era todo acto de corrupción, que a Argentina le estaban regalando el Mundial, todo eso me imagino yo que era lo que tenía muy molesto a los jugadores, que dirían: nosotros y me permiten la expresión no académica pero gráfica, nos estamos rompiendo el culo para conseguir lo que estamos a punto de conseguir, y resulta que para todos esto es un regalo que nos está haciendo la FIFA. Eso es lo que yo quiero creer. Pero hoy escuché al periodista Eduardo Feynman, fue aquel que habló muy mal de México y de los mexicanos, ¿se acuerdan?
2: Sí.
1: Diciendo que él había hablado con el padre de un jugador. Y que el padre de este jugador, un jugador de la selección, ¿no?, del plantel, el padre de este jugador le había dicho que se había generado un estado de nerviosismo porque en el estadio estaba el FBI y que era muy factible que detuvieran a Claudio el Chiqui Tapia. Ustedes saben que el FBI ahora abrió una investigación por un supuesto desvío de fondo y lavado de dinero. Y que podría ser que detuvieran al Chiqui Tapia y que inclusive ingresaran al vestuario de Argentina. Esto antes de salir a la cancha, es lo que decía Eduardo Feynman. No sé, no, a mí no me consta, simplemente fue lo que dijo este periodista. Lo cierto es que está claro y no tiene nada que ver después con lo que pasó en la cancha, porque la superioridad española, por favor, por favor. Pero definitivamente les tiene que haber molestado y afectado de alguna manera, porque, insisto, si es que hubo ayuda, que a mí me quedan sensaciones que en algunos momentos la hubo, no, ellos no tienen nada que ver en eso. Y que reciben los beneficios, sí, pero sin proponérselos, sin pedirlos, ni absolutamente nada. Son decisiones de los de pantalones largos, si es que la hubo, que llega a pasar lo que terminó pasando. Así que bueno,
0: Jorge, yo a Feynman, perdóneme, pero no le creo ni el Padre Nuestro al revés. Él fue el que dijo que había hablado con uno de los terroristas que había amenazado a los jugadores de Ecuador.
1: Entonces, nunca escuché eso.
0: Ese es el motivo de la bronca de él con México.
1: No, yo lo que escuché de él es que
0: él afirmó que los jugadores de Ecuador, que él había hablado con nadie, que le había dicho que los jugadores de Ecuador habían sido amenazados por la mafia mexicana de los carteles
1: Usted me acaba de decir que él había hablado con uno de los terroristas. Eso fue
0: él dice en uno de sus editoriales que él supo que los jugadores de Ecuador habían sido amenazados por un grupo terrorista en México. Un grupo de los carteles de la droga en México. Cuando le contestó el gobierno de México a través de los canales oficiales. Y obviamente él se ganó toda la enemistad, no solo por eso, sino por lo que añadió después, ¿no? Que ya no vale la pena, yo ni siquiera quiero mencionarlo ni darle bola.
1: Por eso insisto, yo estoy más con que debe lo que dijo Rodrigo de Paul hoy, ¿no?
0: Esa es la razón, la que ustedes se han comido. Para mí esa es la razón también. Estaban dolidos porque les estaba... El tema de Argentina es que Argentina tiene una fama de arrogancia en que yo no sé si se la ha ganado para algunos y para otros no, pero eso se transmite ya campeado en el tema de fútbol por la forma de ser, por las expresiones que tienen, por sus comportamientos. Su naturaleza es así, y hay gente que le molesta la naturaleza, el idioma, los dichos, el acento, una cantidad de cosas. Entonces genera un poco de rechazo, y ese rechazo se convierte en animadversión, y bajo estos eventos, bajo esta lupa de los eventos, pareciera que es el arma para atacar a Argentina, que no merece nada, que todos se lo regalan. No, a mí me parece que es lo que usted dijo. Hubo una campaña que fue además grosera la campaña, de que todo lo que hacía Argentina era regalado, que todo, es decir, no tenía ningún mérito. Llegan a hacer montajes de los partidos, de jugadas de los partidos.
1: No, lo vimos, los montajes que hicieron con inteligencia artificial.
0: Exacto, o sea, entonces eso.
1: Sí, claro, hay una animosidad.
0: Por eso el jugador, por eso insisto, usted tenía razón, esa es la versión que yo creo. Yo en la de Feynman. Además, perdóneme, no quiero opinar de algo que no...
2: Esto creo, sobre las teorías de conspiración, arranca del 2022. Y de ahí se viene con ese hilo, en el cual ya a Argentina se le acusa de que se le daban ciertos favores, y esto se explota, sin duda, en este Mundial por algunas de las cosas que pasaron. Todos sabemos y vimos, los que queremos ver un poquito las cosas un poco más claro, entendemos el porqué de las cosas, cómo se dan, si bien yo cuestiono lo de Egipto, por mencionar un ejemplo, o a lo mejor la pierna de Messi sobre el jugador de Argelia, pero el resto a mí me parece marcado por errores del oponente, como el caso de Mbolo. Argentina no tiene la culpa de que el jugador se mandó esa jugada y al final le terminó costando la segunda amarilla. No son nada que ver con las cosas, pero ahí la gente hila, amarra, tiene ya cierta tendencia, claro. Y aquello se convirtió en una situación la cual se volvió incontrolable, porque ayer me dio una vuelta en el Twitter de Jorge Ramos y estuve con la gente, y cada vez que sacábamos el tema Messi le arde y le pica a la gente, le da urticaria, como dice Jorge, cuando se menciona ese tema, porque no puedes darle una loa a un chico, a un tipo de 39 años como lo es el pequeñito, que hace cosas que no hace nadie a su edad. Pero es que no corre, pero cuando toma la pelota, como dijo el profe el otro día, que Dios te bendiga,
0: Sí. Bueno, a ver, quiero decir algo de Messi también. Los otros días me llamó un señor aquí defendiendo a Messi o comparándolo con Maradona. Y la verdad, ustedes saben cuál es mi posición en el tema. Yo creo que el mejor jugador que mis ojos han visto ha sido Diego Armando Maradona. La mejor carrera es la de Leo Messi. El mejor jugador, Diego Armando Maradona. Pero ayer, mirando la final, y lo comentábamos en el programa especial que tuvimos ayer, yo veía a Maradona que caminaba, y caminaba, y caminaba. Y usted dirá, pero Jorge, Maradona toda su carrera caminó. Es verdad. Pero ¿saben una cosa? En un día como el de ayer, jugándose una final, yo les puedo asegurar a ustedes que a Maradona cortaban una pierna y corría cojo, pero corría. En una final, Maradona corría cojo, pero corría. Y ayer Messi no corrió. Lo decía yo ayer, una pelota que le tiran larga a Julián Álvarez, rodeado por 3 españoles, tenía que descargar en alguien. Messi lo miraba de lejos, era el más cerca que estaba de Julián Álvarez, y caminaba, no se mostró. Y no es, o sea, el tema es que se estaban jugando la final del mundo. Y en ese, no me acuerdo bien, creo que en ese momento todavía estaban 0-0. Creo que estaban 0-0. Entonces, por eso digo, a ver, la carrera de Messi, sí, la de Maradona no se puede comparar con la carrera de Messi. Estoy totalmente de acuerdo, y aquellos que sostienen que Messi es superior a Maradona, si lo miramos desde ese ángulo, es verdad. Ahora, el corazón que tenía Diego estaba por encima del corazón que a veces muestra Messi. Y yo soy un admirador infinito de Messi. Pero hay cosas...
3: No parece, parece que es más admirador de Maradona.
0: Bueno, no, claro que sí.
3: Ah, bueno.
0: Claro, bueno, no. Pero no, ahí está el problema, que si uno habla bien de uno, está hablando mal del otro.
3: Para mí Messi es un fenómeno. No es que hablen mal de Messi, lo que digo es que Messi se ha caracterizado toda su carrera, es que no es porque sea ayer, toda la carrera la ha hecho caminando.
2: Pero
0: ayer me enviaban desde Buenos Aires un canal que varias veces al día pasó mi relato con el gol de Messi al Bayern Múnich en Barcelona por la Champions. O sea, fue ese relato mío, quedó un poco allí en la historia de los relatos de los goles de Messi. Entonces, y gracias a Messi yo me saqué un poquito de cartel de fama. Entonces, yo a Messi no tengo más que admirarlo. Yo lo que digo, cuando me tiran la comparación,
1: pierdo pero, si hablamos de cuánto duró la carrera de Messi. Pierdo por muerte, porque se mantuvo arriba, arriba, arriba, arriba.
0: ¿Cuántos
1: arriba,
0: años arriba? Tenía Maradona en el 90, que fue su último mundial, y cuántos años tiene Messi ahora, que es el último mundial, teóricamente.
1: No, el último mundial de Maradona fue el 94, perdón usted.
0: Sí, el 94, normal, pero el 94 no lo cuento porque llegó con la efedrina puesta. O sea,
1: no,
0: que ahí
1: está, no. Está, no, ¿y qué tiene que ver efedrina? Usted cree, mire, no voy a entrar en ese tema.
0: Esta fue la razón por la que lo sacaron del mundial.
1: La razón que lo sacaron es porque Grondona lo vendió. Esa es la razón que lo sacaron.
0: Ah, bueno, ya yo tantas esa teorías no conozco a fondo. Bueno, a él dio positivo y listo. Entonces, no busquemos la mancha de Maradona, busquemos donde brilló Maradona, año 90, ¿cuántos años tenía? Ahí tenía que correr, todo lo que tenía que correr.
1: O sea, dígamelo usted, no me lo pregunte. Sí, usted se cree que yo... No, dígame usted también, cuántos años también, tenía Jorge, para poder apoyar su comentario.
2: Jorge, pero es desventajoso hablar o compararlo bajo el ángulo que Mayorga lo lleva. Porque va a perder Maradona. Va a perder Maradona, por lo que ya sabemos.
1: Va a perder
2: si lo lleva desde ese ángulo, que cuánto tiene a uno, cuánto tiene a otro. Ya sabemos los problemas que tenía Diego. Entonces no me parece justo compararlo.
0: Está pidiendo que Messi corra los 39 años.
1: Jugando la final de un mundial, Maradona no caminaba en la cancha. Con 39 años, si los hubiese tenido.
2: Sí, pero también hay una condición Jorge.
0: Eso lo creemos.
2: Hay una condición ayer que termina marcando el partido. La forma como ayer Argentina, el equipo no le ayudó al jugador, a Messi en este caso, no le ayudó. Y a partir de acá, él quedó solo, aislado, y fue lo que buscaba hacer España. Entonces, a partir de ahí encontramos la respuesta. Porque él no necesariamente corre, como usted dice, todos los partidos, pero cuando se activa, agárrate que de pronto con un medio metro por delante hace lo que quiere.
1: Pero ayer España ni siquiera eso le permitió.
0: Exactamente, no fue un problema de Messi, fue un problema de el responsable de que Argentino hubiera jugado como jugó, se llama España. Así de fácil. Por eso
1: que no sea mamón, le dicen ahí, que Maradona jugó a los 34 años su último mundial.
0: En el 94 tenía 34, en el 90 tenía 30 años, y me piden que corra 10 años, con más 10 años, ¿lo mismo? Porque me están comparando,
1: nunca hablé de la final del 90, nunca hablé del 94, yo lo único que, usted se está imaginando cosas.
0: Usted se está imaginando que usted fue el que dijo que Maradona en un partido de la final del mundial no hubiera corrido.
1: Pero nunca le hablé del 90 ni del 94.
0: Pero ese fue el último que jugó.
1: No importa, yo le digo que en la final de un mundial, Maradona, si ayer hubiese estado con 39 años, 41 años, no caminaba la cancha.
0: Eso no lo puedo ni afirmar ni negar.
1: Sí, pero no es que no es quitado de nada a Messi tampoco. Es otro genio del fútbol y no tengo más que agradecerle a Messi. Simplemente esto lo llevó Mayorga a cualquier otra cosa. Yo le digo, con 50 años Maradona en la cancha, si decidió entrar para jugar una final, no era para caminar. Maradona no era para caminar.
0: Eso no, ni lo puedo afirmar ni lo puedo negar.
1: Yo vi
0: a Maradona en el 90
2: más,
0: en la final.
2: Más acerca de lo que se ha dado a conocer ahora, que es lo del ranking FIFA, que cambió radicalmente. Habíamos, cuando llegamos a esa película de los 10 primeros, ahora se tornó un poco distinto. Este es el ranking, pero del mundial, de cómo quedaron los equipos, etcétera, etcétera. ¿En qué posición quedaron los equipos?
1: Este no es el ranking FIFA.
2: Por eso dije.
0: Ranking FIFA salió hoy también.
2: ¿Cómo quedaron? Sí. Aquí están cada uno de ellos. México fue noveno. Los Estados Unidos se quedó en qué lugar, Jorge?
1: Creo que fue 12. El peor de todos de Latinoamérica fue Panamá. El semi peor de todos fue Uruguay. Panamá 43, Uruguay 37. Después Ecuador 25. Después tenemos que Paraguay terminó 16. Estados Unidos 12, Brasil 11, Colombia 10, México 9. Argentina 2, y así, eso es Latinoamérica.
2: Sí, eso es Latinoamérica. Y lo del ranking FIFA, Jorge, FIFA,
0: sí, exacto, ahí sí,
2: aquí lo tiene Jorge con España en primer lugar, Argentina segundo, Francia tercero, Inglaterra cuarto, Brasil quinto, Marruecos se metió en el top ten, Portugal sigue acá, Bélgica también, la selección de Países Bajos y México.
1: México y otra vez la mala suerte de llegar a jugar un mundial como líder del ranking FIFA. Llegó a Argentina y tampoco... Nunca un líder del ranking FIFA pudo ganar un mundial. Nunca pudo ganar un... México está entre los 10 primeros ahora, en el ranking FIFA.
2: Y la otra, Argentina perdió 2 partidos en un mundial y los perdió con el mismo árbitro. Ahí la dejo, Jorge.
1: Sí, pero el árbitro ayer... Es más, el árbitro ayer... A Paredes, que yo quería que Paredes jugara, a Paredes lo pudo haber fletado. Sí, nos reencontramos mañana, muchachos. ¿Nos vamos?
2: Sí, nos vamos.
1: Bueno, mañana, mañana estamos de regreso. Hasta mañana y recuerden, no tengan temor de ser felices. Buenas tardes.
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12: ¡Ya llegué, mensos! 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
10: ¡Muy bien, Dani! ¿Ya están listos?
12: ¡Sí! ¡Sí!
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0: maravilloso, espectacular, pero ya se la sabe, sobre todo bendecido lunes 20 de julio de este 2026, con mucha alegría, mucho entusiasmo, porque arrancamos semanita, porque estamos vivos, así que no queremos escuchar ni ver a nadie amargado y de que ay esto, ay lo otro, cállate los cinco. Está vivito y coleando y vamos a pasarla bien,
1: porque estamos
0: bien.
1: Estamos a 20, Antonio.
0: Estamos a 20. ¡Inga 20!
1: ¡A 20!
0: Estamos a ¡Inga 20! Así que, a poder, cada bien, buena no. La vida, mi Darinquita Talavera, mi Zura y Ledesma, y toda la banda que hace posible este espacio, por supuesto, Toño Murillo, acá desde muy tempranillo, toda la banda, todo el equipo de trabajo, los de Buenos Días América, por supuesto, un abrazote a todos. Así que, España campeona del mundo, ahorita
2: España,
0: hablaremos
2: la largo
0: y tendido de ese merequetengue, pero antes saludo con mucho gusto a mi petota hermosa, Darinquita Talavera, ¿cómo estás? Buenos días, Darinquito.
3: Qué padre, la verdad, qué bonito darles los buenos días, iniciar la semana. Epa. Tan frescos, Antonello.
0: Tan fresquecitos.
3: Qué tan frescos, tan joviales. Sin nada de flojera, Zuley.
0: Eso.
3: Como todos los días, venimos con una gran energía, ¿eh? Les mando un fuerte abrazo a los que nos están escuchando. Y pues ahorita vamos a platicar de muchos temas, Antonio.
0: De muchos temas, Dari, claro que sí. No es tema. ¿Es tema o no es tema?
3: No es tema, Antonio. Así que pásensela muy bonito. Aquí
0: eso, mi Dari. Buenos días. Mi querido Zuley, el enjundioso Ledesma.
2: Bueno, Dari, buenos días. Qué gusto saludarlos, iniciando la semana
0: eso,
2: de buena manera.
0: Eso, mi Zuley.
2: Ya después de esta competencia que la verdad nos llamó toda la atención. Yo no sé cómo le voy a hacer para llenar el álbum, pero lo voy a llenar.
3: Pero ¿sí? si llenas,
0: Zuley. ¿Cuánto se
2: va a abuelita?
0: Zuley, ya ni van a vender cartitas, güey. Ya se acabó el mundial, güey. Ya no van a vender.
2: ¿Quién dijo que no? ¿Quién dijo que no?
0: En las tiendas del Ópolo ya no hay paquetitos. Solamente en las tiendas, en las tienditas de ahí de la esquina. Y ya están
2: descaseando. No por oro.
0: No por oro.
2: No, ya no. Ahí en esas tiendas nunca fui a comprar de eso.
0: ¿No? No.
2: Había un puesto.
0: Pues ahí donde. De que haber ido, güey.
2: No, Antonio. Cristiano Ronaldo y Leo Messi me salieron en un puesto de periódicos, fíjate.
0: Sí, ahí salieron.
3: All right.
0: Muy bien, Zule. Pero ya van a comenzar a escasear también ahí, entonces.
2: No, sí, ya escasearon, ya.
0: Ya.
3: Yo te ahorita nada más son en esos lugares donde vas y cambias tus tarjetitas.
0: Sí. Ajá. Exactamente.
2: Ya me dijo Dari dónde.
0: Oye, hasta una empresa telefónica donde uno normalmente paga su telefonito, ¿no? Con el que trae.
2: También, ¿verdad?
0: Ahí venden. Ahí venden también, bueno, vendían, no sé, insisto, ya no sé si siga vigente.
2: Yo creo que por ahí ya vemos muchos rezagados, ¿no?
0: Sí, a lo mejor.
3: Y ahora sí ya lo bajaron de precio, además.
2: A ver si.
3: Cuesta 15 pesos, Zuley. Ahora
0: sí.
3: Ojalá. Ahora sí lo voy a comprar.
0: ¿Ya lo bajaron?
3: Ahora sí lo voy a comprar.
0: Ojalá. Ahora sí.
3: No es cierto.
0: Sí, porque estaban a 25 y a 30 pesos mexicanos, los sobrecitos, que no era muy caro. Pero para llenar todo el albumcito.
3: En comparación a como estaban en mis tiempos, o sea.
0: No, sí, tres pesos.
2: Estaba barato, ¿no?
3: Estaba baratito, te comprabas varios sobrecitos.
2: Sí, de acuerdo.
0: Yo, y más en nuestros tiempos, darle 50 centavos un peso.
3: Me imagino.
2: Fíjate, Antonio, yo no alcanzaba en mis tiempos también a llenar cualquier álbum, ¿eh? Uh-huh. Ya sea de. No de fútbol, no existía. Pero de. Por ejemplo, de historia,
3: claro.
2: Naturales, de todo este tipo de detalles.
3: Ahí
2: salían álbumes y yo nada más veía, y que no sé qué, y que voy a comprar eso ahora.
0: Pero pues también no había, en tus tiempos no había tanta demanda, ¿no? El Pterodáctilo,
2: claro,
0: y tú.
2: Claro que había, Antonio.
0: Y el Capitán Cavernícola.
2: Claro que había. Pedro, Pablo, Vilma y demás.
3: No manches.
2: Hasta el Dino también.
0: Hasta el Dino, por eso el Dino.
3: Bueno, pero que esto se convirtió en una actividad así bonita, ¿no? Entre familia, o sea, sí. El papá con los chamacos, las chamacas, o sea.
0: A mí lo que más me encantó, de esto, del tema del álbum, lo voy a ser bien, bien sincero, porque de repente me decían, oye, que hay un chavo que te vende las planillas, de, o sea, de todo el mundial.
3: Sí.
0: Por casi 2,000 pesos, ¿no? Pero de todo, o sea, todo el álbum.
2: ¿Lleno?
0: Pero era copia, obviamente era copia de las cartas.
3: Eran fake.
0: Me vi tentado a hacerlo, pero cuando veo que mis hijos, cada que abren el sobrecito.
2: La emoción.
0: Ver la emoción,
2: Antonio.
0: Cómo se.
2: Claro.
0: Eso es realmente lo que
2: eso
0: me
2: no
0: importa.
2: Tiene precio,
0: no tanto
2: Antonio.
0: El llenado de. Porque el llenado, a veces dejan las mendigas cartitas ahí ni las pegan. Ajá. O sea, realmente a ellos lo que les emocionaba era que les saliera Cristiano, Messi, uh-huh. Que por
3: Bellingham
0: cierto...
3: también.
0: Tenemos pendiente cierto, a... ¿qué? Nos queda nada más de conseguir a Haaland y a Vini Jr.
2: A Haaland y a Vini.
0: Ya le salió otra vez Ronaldo y ya le salió... Ah, ¿te acuerdas de la historia que les conté que... Ajá. Que terminé comprándoles el paquetito? O sea, comprando la cartita. ¿Qué creen? Ajá. Después me salieron.
3: Ándale.
0: Sí, Cristiano Antonio. Y Messi les abrieron. Ah, no, y la emoción. La emoción que... La emoción al ver sus caritas como... Ah, claro. Festejaron como un gol, güey.
2: Claro, Antonio.
0: ¡Otra vez Messi! ¡Otra vez Messi! Claro, claro. Y yo por dentro... otra vez. Otra vez, güey.
3: Ahora la voy a dame lo que lo voy a vender.
0: Otra vez, no,
2: préstalo.
0: La de Cristiano, wey. Fue formidable ver su reacción, la de Cristiano. Y el médico Sebastián ya la perdió, la de Cristiano.
3: Ay, ¿cómo que?
0: Pero nos salió hace un ratotote, ya cuando.
2: ¿Ah, sí?
0: De hecho, Zuli, ya te la íbamos a.
2: Pero ya, la íbamos a conseguir.
0: Ya nos habías hablado de que ya la tenías.
2: Sí, ya, entonces, hasta ya. Doble, Antonio. Hasta
0: sí, pero
2: doble.
0: Hasta le dije a mi esposa, ya que. Nos salió ya cuando el Zuli ya nos dijo que ya la tenía. Sí,
2: igual salió repetida con mi nieto, ¿eh?
0: ¿Sí, otra vez?
2: Ah, sí, también la alegría.
0: No, pero eso es la magia del álbum, con los niños, por lo menos.
2: Ajá.
0: Porque mis morros, por lo menos, en lo personal lo digo, o sea, sí se han pegado las estampitas y se emocionan. Pero pues más bien es cuando abren el paquetito.
2: Sí.
0: También el Leo me ha mentado la mano. ¡Ah, no me salió nada! ¿Cómo no, güey? Te salieron 7 cartitas, sí, pero no Messi, ni Cristiano, ni Mbappé, ni Haaland. Pero eso...
3: Son las estrellas, Antonio.
0: Ese sí, se manchan. Yo cuando salió... ¡No, espérame! Le salió el otro día el Piojo Alvarado.
2: Ajá.
0: Y mi cuñada, que es su tía, le hizo un trato a Leo. Le dijo, Leo, si me das el Piojo Alvarado, te compro 2 sobrecitos.
3: Uh-huh.
0: Y el mendigo Leo sin pensársela,
2: qué barato,
0: Antonio,
2: qué barato.
0: Le dio la del Alvarado, güey, sin pensársela.
3: ¿Tres?
0: Yo Leo es de los que mejores jugaron en el Mundial. Sí, pero no es Haaland.
3: Ranking 3 de asistencias. Ranking 3,
2: güey. Fíjate bien, Antonio, fíjate.
0: Mendigo Leo, güey. Y ya cuando fue a comprar los sobrecitos, ni le salieron chidos, güey. Puro. Le salieron de todo. Pero bueno, ahí está el tema. Abrazote toda la bandera. Vamos a arrancar rapidísimo. Diciéndoles... Inutilandia comienza en este momento.
3: ¡Qué bárbaro, Antonio!
0: Me van olvidando ya, güey.

0: nada, porque el día de hoy, 20 de julio del 2026, faltan exactamente 164 días para que finalice este año. Y hoy celebramos el Día Mundial del Ajedrez. El Día Mundial del Ajedrez.
1: Hola, Antonio.
0: ¿Seguido juegas
1: ¿hoy?
0: Ajedrez, Zuley, o no?
2: Fíjate que sí, con mi nieto de repente empecé a jugar ajedrez.
0: Caballito. Y
2: sí, le enseñé cómo se mueven las torres, cómo se mueve el alfil, cómo se mueve la reina, Antonio. Ah. Cómo se mueve el rey.
0: Yo lo jugaba con chocolatas.
2: Los caballitos.
3: ¿Qué, Antonio?
0: Con chocolatas, dale.
2: Los caballos. ¿Con chocolatas?
0: Sí, sí.
2: Pero eso es tablero, Antonio.
0: Sí, por eso, pero así, jugamos a cadrecillo, pero con chocolatas, te lo juro.
3: Pero
0: con la versión, la versión.
3: ¿Cómo sabías que...?
2: A ver, pero ¿cómo sabías quién era el caballo?
3: ¿Quién era el caballo, el peón, el alfil?
0: Tenía, los caballos tenían tres corcholatas. Sí, sí, sí, era de esos escribos. Ajá. No sé si se llamaba así, pero era que te tragabas a los...
3: No, ese era el que brincas.
0: ¿Así no se juega el ajedrez? ¿Así no se juega el ajedrez?
3: No.
0: ¿Que te tragabas?
3: Ah, bueno, sí, tenemos las piezas, pero también hay otro que se llama...
2: ¿Tablero?
3: Dama chinas, ¿no?
0: No, pero no jugamos dama chinas, porque ese sí...
2: Dama chinas es con canica, ¿no?
3: Sí, sí, sí. Bueno, también que... es con... ¡Ay, qué saca!
0: ¡Te estás en la bola!
3: ¡Que brincabas! ¡Que
0: hayan jugado! ¡Sepárense!
2: Y que brincabas a acomodarte a la posición de enfrente, ¿no? En el tablero.
3: Sí, pero según yo es con fichas.
0: Yo jugaba uno con chocolatita, güey. La versión pobrecillo. Sí.
3: Ay, Toñito. Vamos a comprar un ajedrez.
0: Por favor.
3: Para que ya se va traqueando, ¿no?
0: Por favor. Sí, que la acá, según es el fregón, yo ponía tres cucharadas.
3: Ajá.
0: Y me iba tragando así. Pero yo no sé si ese es el ajedrez. O sea, porque la verdad yo nunca he jugado así como tal, o sea... Profesionalmente nunca he jugado.
3: Ya hasta me metí a los concursos de los torneos de ajedrez, en la secundaria, en la prepa. Pero fíjense que después conocí un muchacho que hasta fue campeón nacional y no sé qué. Y un día así, ¿qué vamos a jugar? Ándale, pues sí, vamos a jugar. Y pues yo, acá muy cutie jugando. No, Zuli, en tres movimientos.
2: Te acababa así, pues claro.
3: Desde entonces le digo, Químico, ¿así vas a estar, Químico? ¿Así vas a estar? Órale, órale.
0: ¿Te cogió con tres movimientos, Dani?
3: Con tres movimientos, me acabó, Antonio.
0: Bueno, tú fuiste la que dijiste.
3: De ajedrez, me ajedrez.
0: Okay. Muy bien, bueno, también hoy es Día Internacional de la Luna. Hoy es Día Internacional de la Luna. Aprovecho que aquí está yendo de afuera a su hija Lunita.
3: Preciosa.
0: A su hija Lunita.
2: Ah, sí, cómo no. Sí,
0: pero
2: sí.
0: Está Día Internacional de la Luna. Y hoy es día... ¿de qué creen?
2: ¿De qué, Antonio?

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1: Comprar carne, a comprar...
2: Te dijo de las verduras. ¿Qué va, amigo?
1: Verduras, todo, bueno, todo lo de lo que íbamos a comer. Uh-huh. Hizo mi esposa un cocido. Uh-huh. Caldo,
3: ay, qué rico, Zuley.
1: Pero riquísimo, Gary, riquísimo, Gary. Me mandó a la carne, me mandó a las tortillas, a comprar masa, uh-huh, a comprar la verdura. Bueno,
3: chulada,
1: todo eso.
3: Chulada, chulada.
1: Llegué a la carnicería, uh-huh, y estaba... De repente pasó la esposa de un amiguísimo de la familia de nosotros, mío, que jugó en Tapatío, en la segunda división conmigo. Pasó la esposa y cuando yo estaba, pues, esperando en la carnicería que me tocara mi turno para pasar, dice, allá está el viejo. Ese es un compañero, un lateral, uh-huh, Valle. Uh-huh. Javier Valle, Daniel Valle se llama. Uh-huh. Y pues es muy amigo y pues jugamos juntos en Tapatío, en segunda división y todo eso. Pasamos muchísimas cosas.
3: Ay, qué padre.
1: Muy, muy padre, pues juntos. Y, ah, sí, ¿dónde está el viejo? No, pues allá está formado, iba a comprar carnitas, uh-huh, dentro de la misma carnicería. Y pues, ¡viejo! Yo gritando, ¡viejo, viejo, ¿dónde andas? ¡Che, viejo!
2: ¡Che, viejo!
1: Y adelante de él, de mi amigo, estaba, pues, un señor ya también, ya de edad avanzada.
2: ¿Cómo tunas?
1: Y voltea y me dice, me voltea a ver así como diciendo, ¿qué dijiste? ¿Qué? Y justamente atrás de él estaba mi amigo. Ajá. El viejo Valle, viejo, ¿qué onda? Che, viejo, ¿dónde andas? Y que no sé qué. Y dice, oh, ya me imagino el despapaya que han de armar cuando se juntan. No, pues,
3: ay, qué chido.
1: Se la pasamos muy bien. Pero usted también, pásela chido.
2: Ah, eso, muy bien.
3: Qué bonito, tener tiempo con amigos, bueno, la verdad, sí, qué bonito.
2: Eso es muy padre. Y a mí, amigos, con los deditos, con los. Nos sobran, pocos, nos faltan pocos deditos.
1: Realmente amigos.
3: Te faltan o te sobran. Nos
2: sobran.
1: ¡Pero!
2: Porque solo tengo dos. Ya me metí. Bueno, oh, bueno, y hoy celebramos a Santa Macronia. Santa Macronia. Así que vámonos de volada porque, Mirari, ¿qué tenemos de efemérides?
3: ¿Qué tenemos, Antonello? Un día como hoy, 20 de julio, pero de 1930. ¿No me vas a felicitar?
2: Claro que sí, dale. Te voy a felicitar.
3: Me dijiste efemérides y empecé efemérides.
2: ¡Qué bonita! Bueno.
3: No, aquí ya me di cuenta que no me señalan lo mal. ¡No, ya me di cuenta!
2: ¡Todas las semanas!
3: Un día como hoy, 20 de julio, pero de 1930, ajá, Uruguay derrota 6-1 a Yugoslavia y califica a la primera final de la historia de la Copa del Mundo en el Mundial celebrado en Montevideo hace casi 100 años.
2: Eso.
1: Muy bien, un día como hoy, 30 de julio, pero de 1969, el ciclista estadounidense Eddy Merckx conquista su primer Tour de France, iniciando una era de dominio que lo llevaría a ganar 5 ediciones de la carrera.
2: Eso, y un día como hoy, pero de 1976, la rumana Nadia Comăneci concluye una histórica actuación en los Juegos Olímpicos de Montreal, donde obtuvo 3 medallas de oro y deslumbró al mundo con sus rutinas de gimnasia.
3: Un día como hoy, pero de 1980, finalizan los Juegos Olímpicos de Moscú, marcados por el boicot de más de 70 Dale. Países encabezados por Estados Unidos.
1: Y un día como hoy, pero de 2014, el alemán Marcel Kittel gana la última etapa del Tour de France antes del tradicional cierre en París, consolidándose como uno de los mejores velocistas de esa edición.
2: Y un día como hoy, pero del 2019, el mexicano Julio César Chávez es homenajeado por su trayectoria durante la convención anual del Consejo Mundial de Boxeo.
1: ¡Órale!
3: Y por último, un día como hoy, pero del 2025, el año pasado, la selección de Inglaterra se proclama campeona de la Euro femenina tras vencer a España en la final que se definió en la tanda de penales.
4: La luna se estaba peinando.
1: ¡Olé!
2: ¡Olé!

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1: Bueno, ¡olé! Y vámonos a partir de hoy, Dare, con la... La frase del día, Dare. Hoy tendremos frase del día. Claro que
2: a ver, sí. A ver, Antonio.
1: El éxito no llega por casualidad.
2: Okay.
1: Es el resultado del trabajo, la disciplina y la constancia.
3: ¡Ay, no!
1: Esa frase del día va a ver a partir de hoy.
2: Para
1: que se motive, hijo de la nada, para que ande ahí de marguetas y que no se quede. Para que se motiven otra vez. El éxito no llega por casualidad. Es el resultado del trabajo, la disciplina y la constancia. Así que friégale, friégale, ¿eh? No ande con sus cosas de que ay, no, hoy no tengo flojerilla.
2: Sí, oye, si ve, por ejemplo, que Messi de repente fácil se quita a los rivales.
1: No crea que nada también. Más es de un rato a otro, no.
2: De la noche a la mañana.
1: Son años de hacer dribbles y regate. Y
2: de dormir con la pelota.
1: Exactamente.
2: Antonio.
1: De dormir con la pelota. Muy bien. Bueno, y la pregunta del día para que participe: 1-833-867-2346 y en el Quepacho 305-297-9697. Recuerda que en llamada telefónica son 3 minutos y en mensaje de voz son 2 minutitos. Lo que sí es barra libre son mensajes escritos. Eso sí, es barra libre lo que usted guste y mande. La pregunta del día es: ya finalizó este mundial el día de ayer con la victoria de España, que ahorita vamos a hablar largo y tendido de todo ello. ¿Qué les dejó este mundial? ¿Qué les dejó este cosas, mundial, mi querida Dare? ¿Qué te dejó, aparte de desvelos y de muchas...
3: ¡Qué rato! No, realmente sí hubo bastantes momentos muy bonitos de este mundial, ¿eh? Déjenme decirles que es el primer mundial que veo así completamente, ¿eh?
1: ¿Sí?
3: Bueno, de que tal vez me perdí por ahí, por ejemplo, de Curazao, creo que sí.
1: Curazao.
3: No lo vi de Curazao. Pero sí, casi todos los días.
1: Ah, muy bien.
3: Claro. Pero ya nos vamos a ir a pausar, ¿o ya?
1: No, queda 1:40, dale. Nos alcanzamos.
3: Bueno, creo que hubo varios momentos que yo podría estar recordando, Antonello.
1: A ver, dale.
3: Primero que nada, pues una de las grandes sorpresas, ¿no? Cabo Verde, que pues fue el equipo que jugó sin respetar, por así lo podemos decir, jerarquías, ¿no? Ellos vinieron a jugar como saben jugar y nos sorprendieron muchísimo. Creo que fue una de las grandes, grandes sorpresas, ¿no? También, cómo se unió el pueblo mexicano en esa gran fiesta de recibir el Mundial, de poder estar apoyando a la selección, de que también fue un momento en el que tal vez muchas personas ni siquiera sabían quiénes estaban jugando, ¿no?, en la cancha, pero aún así, el querer apoyar a la selección en un momento histórico, porque fue realmente histórico lo que se logró con la selección, fue algo muy bonito, ¿no?, ver a la selección de Noruega también estando... Pues nuevamente en un mundial, de no desesperarse de haber podido lograrlo después de ¿cuántos años?
1: En el 2010, después de España, fue en 2010 la última vez en el mundial.
3: ¿De que Noruega participó en
1: el Noruega?
3: Mundial?
1: ¿A Noruega? No, me estaba pensando.
3: 24 años, 24, ¿no?
1: 24, sí.
3: Sí, bueno, después de más de 20 años, estar nuevamente en un mundial y ver esa afición, que la verdad ese festejo emociona a todos, ¿no? Tanto así que pues ayer lo vimos nuevamente en la final ahí, haciéndoles un homenaje. Ese y muchos, muchos momentos más. Yo creo que esos fueron para mí algunos de los más importantes.
1: Ahorita en el siguiente bloque que el Zuli nos diga qué le dejó este mundial para Zuli. Perdóname, Dale, es que este menso del Carlos Ochoa me estaba desvariando, güey.
3: No te preocupes.
1: Yo otra cosa. ¡Vamos a la pausa! ¡Eso es Inutilandia!
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26: ¡Olé!
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0: Chicho. Ya estamos de regreso en Inutilandia por tu red de radio. En este lunes 20 de julio, y ahora sí, vámonos de volada. La pregunta del día: ¿qué les dejó este mundial, mi querido Zule? Y nos quedamos contigo.
1: Sí, mira, ¿qué nos dejó? Yo creo que si se pensaba que este mundial, con la cantidad de equipos por primera vez que se incrementó en su historia, uh-huh, iba a bajar de nivel, sobre todo en la primera etapa. Yo mencionaba que la segunda parte, por decirlo, la etapa de grupos, para mí iniciaba el mundial. De repente hubo sorpresas muy, muy agradables. Ya lo mencionaba muy bien Dari, el equipo pues africano que de Cabo Verde, que sorprende, uh-huh, totalmente. Creo que desde el inicio hubo competencia, hubo nivel, y el fútbol se ha expandido tanto en el mundo, universalmente, que podemos decir que, de acuerdo a la cantidad de equipos, el espectáculo no decayó en ningún momento, ¿eh? Es cierto que las etapas finales siempre son más emocionantes, más emotivas, pues, por decirlo de alguna manera, pero a fin de cuentas yo creo que los equipos con mayor, podemos decir, tradición, fueron los que estuvieron ya disputando los primeros lugares dentro de esta competencia, y que como negocio la verdad que les fue muy bien.
0: Exactamente, a mí me fue una gran alegría ver cómo la banda se divirtió, más allá de lo futbolístico, ver cómo la banda en los fanfests que había en México, en Estados Unidos, sobre todo en México, ¿no? Que estuvimos muy al pendiente, en Guadalajara, Ciudad de México, ajá, y Monterrey, cómo se divirtió la banda. Eso fue lo que más me dejó así como, insisto, más allá de lo futbolístico, fue lo que más me dejó como contentísimo, ver cómo la banda se desestresó, echó contra... Obviamente hubo cosas malillas, hubo raza que pues nomás iba a echar de papaya, pero del negativo.
2: Malo.
0: Pero la mayoría
2: unos
0: se dedicó...
2: Unos cuantos desubicados.
0: Sí, unos cuantos, exactamente. Pero la mayoría se dedicó a ser feliz durante poquito más de un mes, ¿no?
1: A disfrutar, sobre todo, ¿no? Sí. Se puede hablar de espectáculo, pero la realidad, toda esa buena vibra que se vivió en las tribunas, hablando de Canadá, de los estadios en Canadá, de la Unión Americana y de, obviamente, de México, la verdad que estuvo inundado de buena voluntad, sobre todo, Antonio, ¿no?
0: Efectivamente, sí. Estuvo muy chido, y por ahí también, en lo particular, que me tocó ir a un partido del Mundial, al Corea contra Chequia.
1: Ajá.
0: A mí me... es otro rollo, ir a un partido de un Mundial, es otro boleto, la verdad.
1: Sí, claro.
2: Andabas con corazones coreanos. Por la señal de la...
0: Por la señal de la...
2: Ay, no, macho, Antonio.
0: Pero coreanos, tómala, ave, así, bueno, a toda la banda, líneas telefónicas 1-833-867-2346 y en el que pacho 305-297-9697. España, campeona del mundo ayer. Derrota a Argentina, 1-0. Muy baratito le salió a Argentina ese resultado, porque la verdad, desde el principio hasta el final, quitando los tiempos extras, que por ahí hasta Argentina con poquito lo pudo haber empatado el partido, el segundo tiempo extra, pero la verdad, muy superior España a la Argentina, pero muy superior,
1: sí,
0: desde el principio, realidad. Le ganó el mediocampo, la posición de pelota, todo, si no fue por el Dibu, que tuvo ahí 12 atajadas según la estadística, le están contando todas.
1: Hubo unas muy
0: unas
1: importantes.
0: Unas con más dificultad que otras.
1: Sí.
0: Hubo unas que para la trayectoria del Dibu, pues eran pan comido, ¿no? Claro, la verdad.
1: Claro. Y que la resolvió bien.
0: Sí, pero hubo otras que también eran de gol. Entonces, el Dibu fue el que mantuvo a Argentina en la pelea. Por el Dibu se fueron hasta tiempos extras. Uh-huh. Es la realidad. Pero sí, Argentina, a mí no es que me decepcionara, pero sí esperaba un poquito más de Argentina, porque de hecho la estadística marca, en 90 minutos reglamentarios no tiraron una sola vez. Ajá. No tiraron ni una sola vez al arco del guardameta.
1: De Unai Simón.
0: Unai la de Simón. Sí, ¿no? Entonces, para mí, muy superior España. Eso vi yo. ¿Ustedes qué vieron?
2: Mira, yo lo que vi, y tú dices, no, ¿cómo me dijiste? No, es que me decepcionara Argentina. A mí sí me decepcionó la manera de jugar una final, querer llevar el partido hasta la definición de los penales, porque eso fue, o sea, ese fue su planteamiento, ¿no? querer ser completamente defensivo, o sea, abandonar la ofensiva pese a que, pues, tiene muy buenos elementos, ¿no? Son jugadores que, pues, te pueden resolver un partido siendo ofensivos, decidieron no serlo. Y a mí, sinceramente, no me gustó cómo jugó Argentina, teniendo todavía, pues, a Lionel Messi dentro de la cancha, ¿no? Pudiendo aprovecharlo para poner asistencias.
0: Que no le prestaban la pelota a Darín también.
2: Para poder anotar algún gol, pues, Argentina decidió ser ofensivo completamente. España quiso aprovechar. Pero, pues, sí, muchos de esos remates no fueron como de gran complicación, ¿no? Para el Dibu, que sabemos es un porterazo también.
1: Sí, claro.
2: Yo digo que España, un justo vencedor de la final, ¿eh? Un justo vencedor.
1: Sí, yo le doy más responsabilidad al equipo español del no funcionamiento de Leo Messi en el partido, ¿eh? Uh-huh. Y de Argentina. Yo creo que planteó el partido Luis de la Fuente, que es el técnico de España, de una buena manera. Enseguida que tenía la intención de que Messi tomara la pelota, el equipo de Argentina, estaban tres o cuatro elementos de España muy cerca de Leo Messi, uh-huh, para evitar que trascendiera, claro, en esa conducción, en ese manejo de la pelota que tiene Leo Messi, y que no le quitaron toda posibilidad de poder trascender ofensivamente al equipo de Argentina, ¿no? Yo creo que lo estudió muy bien Luis de la Fuente, uh-huh, el técnico, sí, de España. Y a fin de cuentas, la expulsión para
0: sí, también influyó.
1: Que tuvo un jugador argentino, me parece que también contó muchísimo, para que no pudiera desarrollar más allá. No
0: que, ya, sé, que ya era mejor España con 11 contra 11, ¿eh?
1: Sí, sí. Directamente mejor. Pero yo creo que le agotó mucho las instancias anteriores a Argentina, ¿eh?
0: Sí.
1: Sobre todo el partido, es que el partido de semifinal.
0: En todas se fueron a extras, ¿no?
1: Tiempo
0: en
1: extra,
0: todas.
1: Sí. Y más el último partido, ¿no? El de la semifinal, uh-huh, que creo yo que el desgaste emocional, no nada más físico para
0: bueno, Argentina. Con Inglaterra no se fueron a extras, miento. Con Inglaterra no.
1: Fue hacia el final, lograron remontar el marcador.
0: Sí.
2: Cierto, pero sí, todos los partidos de Argentina, pues, fueron complicados. O sea, terminaron sufriéndolos, ¿no? Nosotros pensaríamos que pues iba a ser sencillo, ¿no? Estábamos revisando, sí, el camino.
1: Pero ya,
2: además,
1: en las instancias finales, Dani, ¿no?
2: Ajá, sí, claro, ya las... Bueno, ¿no? También contra Cabo Verde fue un partido bastante complicado, bueno, para Argentina.
1: Nadie esperaba que Cabo Verde tuviera ese nivel.
0: No, pues se fueron a tiempos extras, ¿sí?
2: Contra Egipto fue un partido complicadísimo. Ajá. Contra Inglaterra fue complicado. Bueno, pero de las cosas así como que hay que rescatar también, Antonio Little.
0: Sí, la red, sí.
2: Ya se me olvidó lo que les iba a decir.
0: Oh, que la canción.
3: Saqué de onda.
2: Sacaste de onda, ¿no?
1: Híjole.
2: ¡Lorenz!
0: ¿A ti no se te olvida, Lorenz? No más. ¿Tú no estás marihuana, Lorenz?
1: Es que...
0: ¿Tú sí vienes bien, Lorenz, o no?
1: Es que sabes que son tanto las cosas que tiene uno en la mente de repente en una competencia así.
2: Tú sí sabes.
1: Que por ahí. Es que Antonio no lo entiende. Antonio no lo entiende. Él nada más su teléfono.
0: Mira, así lo
2: voy a
0: Pegado el teléfono. Pues está pegado el teléfono, Lorenz, por si otra equivocación más.
2: Ya, buena onda. Ya. Mira, España supo ser muy ofensivo, quedarse con el balón, pero también me gustó que sabía cómo cuidarse de los contragolpes, ¿no? Que de pronto Argentina, pues sabemos que podía ser bastante complicado, bastante peligroso en los contragolpes. España muy bien, en la ofensiva y defensiva, hicieron un partidazo.
0: España siempre fue mejor que sus rivales en todos sus juegos. En todos los juegos nunca hubo un momento donde sufriera. Nunca, güey.
1: Sí. Fíjate que hay un detalle bien importante. Con Luis de la Fuente, el técnico del equipo español, ajá, que estaba sin trabajo, duró como 7 meses, 8 uh-huh, meses sin trabajo, uh-huh, el entrenador de España, como formador más que nada, ¿no? No es un técnico así que digamos que se caracterizara por ser muy competitivo, como lo fue ahora en esta competencia mundialista. Era un técnico que se dedicaba a la formación de los jóvenes futbolistas y estuvo 7 u 8 meses sin actividad, sin trabajo, profesionalmente hablando. Mandó o vio en el periódico alguna, vacante, sobre todo, de que había trabajo como seleccionador en la Real Federación de Fútbol de España, y mandó la solicitud y lo aceptaron, pero como formador, no como entrenador competitivo al alto nivel. Uh-huh. Como formador ingresó a dirigir la sub-17, sub-18 de España, y ahí fue ascendiendo hasta que le brindaron la oportunidad de tomar al primer equipo, y mira.
0: El trabajo constante, ahí está. Sí, sí, sí. Para que vean. Bueno, pues ahí está España campeona del mundo 1-0 Argentina. Ajá. Hubo festejos, obviamente. Sí, que lo festejó en España. Claro. Y en Argentina también se
2: los
0: festejó.
2: Los destrozos en Argentina.
0: Pero también, más allá de eso, se festejó también el subcampeonato también, que es muy meritorio, claro que sí.
2: Ah, ajá. Sí, claro. Se tiene que festejar. ¿Llegaron a la final? No cualquiera.
0: No. ¿Y dos veces seguidas? No, claro. No cualquiera, de verdad. Mm.
1: Una buena generación también de jugadores argentinos.
0: Claro, claro. Fue muy digno lo que hizo, Argentina. Ser campeón y luego subcampeón, no manches. Ya quisiésemos muchos, aunque sea...
1: Sí, de acuerdo. Que se quedó con un hombre de menos, ¿no?
0: Sí, en el partido. Sí. Y que también físicamente se...
1: El desgaste fue muy...
2: Un partido también muy, pues, físico, ¿no? Se estuvieron pegando bastante
1: Muy desgastante. No tanto como en otras ocasiones, ¿no? Hubo detalles por ahí al final del juego que uno de los jugadores de Argentina...
0: A ver, yo lo decía hace ratito. Sí vimos la imagen, pues, del golpe y todo que le dio, creo que fue Paredes, un español, que no me acuerdo de decir el nombre, pero también... Entrevistan a Paredes al final y dicen, Paredes, es que me dijo esto y esto y esto. A ver.
2: No sabemos lo que se dicen, ¿no?
0: Exacto, se dicen de todo. Claro. Y tal vez metemos el dedo en el renglón a quien pega y a quien reacciona. Ajá. Pero también, a ver, aquí es una crítica pareja. También hay alguien que inicia verbalmente algo, ¿no? O sea, seguro le dijo, sí, le dice, tal cual le dijo Paredes, dice en la entrevista. Es que se acercó este muchacho y me dice... ya ven, sin ayudas Messi hoy no pudo y que, o sea, a ver, acaba de terminar el juego, estás calientito y te dicen eso, pues reaccionas, defiendes a tu capitán, ¿no? Entonces, no solamente hay que meternos en el rollo de que Argentina los malos y esto, sino que también ellos reaccionan a una provocación, claro, ¿no? Y otros de España también se dedicaron a festejar como tal, sin meterse en provocaciones. Ajá. Lo mismo pasó con Bellingham contra el argentino que ni jugó, uno de banca, ¿no? En el partido pasado. Ajá. Todos vimos que Bellingham llegó y le dio un sopapo al argentino. Ajá. Después lo entrevistan a Bellingham y dice, pues es que me dijo esto y esto. Pues obviamente por eso viene la reacción.
1: Claro.
0: Y ahí sí, fíjate, para que veas cómo es la banda. Y ahí sí festejaron. ¡Qué bueno que le metió el sopapo! Ajá. Y acá con Paredes es que mal perdedor.
2: Ay, sí, creo que ya las redes sociales están inundadas, pero inundadas de comentarios malos. No solamente hacia la selección, sino hacia todo un país completo. Sí, hay que bajarle un poquito ese tema.
0: O sea, acá con Bellingham, qué bueno que le metió el sopapo. Ajá. Pero con Paredes, el villano. Sí. Y qué mal perdedor. Ah, güey, también hay que ser parejones a la hora de...
1: Y más en el momento del partido, ¿no? Después de que pierdes la final, después de que no logras el objetivo y todo esto, pues cualquier tipo de comentario que puedas hacer dentro del terreno de juego, si va con... No digo que vaya con la intención de hacer sentir mal al rival, ¿no? Uh-huh. Sino que de repente sacas todo ese sentimiento, toda esa presión del partido que tuviste durante todo el partido... Uh-huh. Y por unas palabras que fueron mal utilizadas, pues se prende, ¿no? La chispa que prende todo el relajo.
0: Ahora, lo que sí a mí me parece que estuvo mal, pero pues ya ellos sabrán por qué lo hicieron, fue cuando ya España levanta su copa, los de Argentina, todo el mundo le dio la espalda a los campeones. Estaban
2: volteando a ver a su
0: afición. Ajá, sí, exactamente. Que eso me parece muy padre lo de la afición, pero en el momento, pues tenía que, pues sí, hacerle como tal, pues no aplaudirles, pero estar... de frente hacia un festejo. A ver, ya eso ya es
1: no digo opinión. Pasillo, no dices pasillo, ¿no?
0: No, pero se lo hicieron. Ya después sí. Eso sí, se sí. Lo hicieron. Okay, está okay. Bien, pues también no tiene que ser como uno quiere, ¿no?
1: Claro,
0: Muchos ya criticarán esa situación de Argentina. Oigan, y en el otro partido, tercer y cuarto lugar, ajá. Inglaterra se queda con el tercer lugar. ¡Qué juegazo, güey!
1: Sí, muchos goles.
0: Iba ganando Inglaterra 4-0. Luego se pone 4-3, 5-3, y luego se puso 5-4, y luego 6-4 el partido, la verdad.
1: Inglaterra se...
0: Sí.
1: Le desbocó hacia el frente,
0: ¿no? Y lo pudo haber empatado a 5, Francia, ¿no? Y la verdad, qué juegazo.
1: Kylian Mbappé...
0: Marca dos goles y se convierte en el goleador del torneo. Ajá. Bellingham mete gol.
2: ¿Cuántos fueron? 10. Termina con
0: 10 goles, sí. 6-4 termina el partido. Se saca, también mete.
2: No, pero Mbappé llegó a 10 goles.
0: Sí, Mbappé llegó a 10 goles.
1: Bukayo Saka, yo les decía que es un jugador muy interesante, rápido, con buen manejo de la pelota, que va por los costados, por las bandas y todo este tipo.
0: Es que deja de los goles, o sea, pudo haber otros 5 goles más, güey. En total.
1: Ajá.
0: O sea, de verdad, aparte de los goles que fueron muchos, hubo más llegadas de gol y golazos aparte.
1: Sí, es que sabemos que ya por el tercer y cuarto lugar, pues ya no hay tanta presión.
0: Sí, exacto.
1: Como se si relajaron. Fuera la final, ¿no? Por decirlo de alguna manera.
0: Sí. Y luego, bueno, hay una imagen que me encantó, no sé si la vieron. Hicieron rueda futbolistas de Inglaterra y Francia orando, güey. Orando. Entre ellos, órale. O sea, abrazados entre ellos y orando.
1: Buen detalle.
0: Cuando termina el partido. Claro. Eso es, o sea, sí entiendo que la presión ya no hay como tal.
1: Ajá.
0: Es más, de hecho se hablaba que no querían jugar el partido y que ay,
1: los técnicos
0: muchos
1: los
0: memes de que
1: mucho,
0: iba
1: ¿no?
0: a quedar cero serio, que bien aburridos. No, salieron.
2: Partidazo.
0: Salieron con todo.
1: Claro, claro.
0: En ese juego, así que bueno, pues ahí está. Ahora sí, vámonos con déjenme nomás comentarles un datito que por ahí está que por la mañana
2: copy paste.
0: España llegó con este a 38 partidos sin perder, racha que inició en el 2024. Son 29 victorias y 9 empates. El último juego pues que perdieron fue contra Colombia el 22 de marzo del 2024, perdieron 1-0.
1: Órale.
0: Ahí pues ese partido lo perdieron y la racha como tal comienza el 26 de marzo del 2024, con el empate a 3 contra Brasil. Ahí comienza la racha hasta el día de ayer, que ganan a Argentina 1-0. Son
1: que entonces todavía no termina la racha, Antonio.
0: No termina. Uh-huh. Pero son 38 partidos consecutivos sin derrota de derrota. España.
2: ¿Y cuántos goles en contra, perdón?
0: Dale.
2: Me dio el hipo. ¿Cuántos goles en contra en este mundial? Uno nada más, ¿verdad?
0: Lawrence.
2: ¿Cuántos goles en contra de España este mundial?
0: De España, este mundial.
2: Uno, ¿verdad?
0: Bélgica.
2: Contra Bélgica,
0: exactamente. Bueno.
1: Así que Unai Simón con un buen mundial, ¿no?
0: No, el arquero de España. Perfectísimo. Y ayer de día de campo, güey. Ayer de día de campo. Nada más al final, en el tiempo extra.
1: No, bueno, en el tiempo extra. Ayer, no. Una pelota filtrada, ¿no? Que salió y
0: con las manos no tuvo jale.
1: Ajá.
0: Pero con los pies tuvo dos que salió muy bien a tiempo. Es un guardameta tiempista que sale de su... Que
1: sabe jugar con su líder, Antonio.
0: Afuera de su área. Bien. Un ancient nonce.
1: Muy bien.
0: Ahí está. Oigan, saludos a Joaquín de Luna. También al Macaulay Arteaga, dice por acá. Toño, primer güey que empiece con Messi, contra Messi lo vetas. Hay que respetar su carrera y felicitar a España.
1: Okay.
0: Saludos a mi tóxico también. Y luego el cuisillo dice... No era Shakira,
2: Ay, ¿cómo creen que no?
0: Ay, no, Dari. Bueno, la de ayer sí, pero la de la Ciudad de México.
2: Ay, ¿cómo
0: yo creo que nos dieron gato
2: Antonio,
0: por liebre, Dari.
2: No
0: sí.
2: No creo.
0: Ayer
1: creo,
0: hasta
1: Antonio.
0: Sin gafas salió.
1: Antonio.
2: Pues porque ya dijo, ay, para que no estén ink, déjame las quito, para que me vea la cara.
0: No, yo
1: para que
0: sí.
1: Vean que sí soy.
0: Yo siendo de mal pensado.
2: Ay,
0: sí,
2: no.
0: Me dejó dudas.
2: Tienen la misma nariz, el mismo mentón, o sea... Yo digo que no.
0: Menta de madre.
1: El mismo guacaguaca.
0: Eso sí. Bueno, un abrazo al chicle. Dice, a pesar de los pesares, España salvó el fútbol. Hubo un solo equipo ayer, dominó de principio a fin.
2: Totalmente.
0: Y ya viste por qué los argentinos caen mal. Los argentinos no saben ni ganar ni perder. Pero también hubo españoles que tampoco supieron ganar, güey. A ver, a toda acción hay una reacción.
1: Españoles que no supieron ganar, ¿por qué, Antonio?
0: Sí, pues el futbolista que te digo que llegó a decirle algo a Paredes.
1: Okay.
0: A ver, tampoco hay que generalizar, ni todos los españoles muy buena gente, ni todos los argentinos son malos, ni todos somos muy buenos, ni todos somos muy malos. Así
1: de
0: que,
1: acuerdo.
0: Ahí está. También por acá dice Carlos Ochoa, hay que decirles, muy buenos días amigos de Inutilandia, Añoño, Dari y Ronzuli. Feliz inicio de semana y arriba la América. Hoy, por ser Día de la Luna, día 1, pidiendo, por favor, la canción de los Fabulosos Cadillacs, no te voy a poner nada, cállate el hocico, güey. Hoy es de España. Hoy es de español, completamente.
1: ¿Azul?
0: Luego dice, y en respuesta a tu pregunta, este mundial me dejó una alegría inmensa.
1: Ok.
0: Vi casi todo el mundial con mi familia.
1: Muy bien.
0: Y obvio, los de México, mi hijo me sorprendió. Muy gratamente vio los 104 partidos simplemente gracias fútbol. Eso,
1: perfecto,
0: papá.
1: Perfecto.
0: El tío Rueda dice, buenos días, amigo Toño. Dice, no te creas. Dice, ponle la canción de Alejandro Sáenz. Dice, sí,
1: Alejandro Sainz.
0: Un Sainz que sí tiene talento, no como el que está en tu DN. Con los dos partidos.
1: No, ese no es Alejandro.
0: Qué porquería de Gabo el que tenemos
1: aquí. Antonio.
0: Dice Takich. Yo lo que vi fue que le dimos una bailada a los oludos. Dice, saludos, hooligans. Mi che oludo, dice. Abrazo, carnal. El rockero vaquero, Juan Bárcenas. Dice, en primer lugar, buenos días, Jalisquillos, Darinka. Y en segundo lugar, Argentina. Ay, hijo de... Que se hizo justicia en la final. Solo hubo un equipo en la cancha. Quedó claro el nivel de Argentina de Infantino. Ya que hasta con equipo de más bajo nivel le sufrió. Saludos y excelente semana. Oigan, y la Chivas, Zapa, pues normal, la Chivas. Juan Marcelas, este ya lo leí. El rockero vaquero. Quedan 1420 días para el Mundial de 2030. Cállate, los dicos. Bueno, ahí está.
2: ¿Cuál es tu conteo,
0: Antonio? Ya, voy a poner el conteo, Dani. No,
2: para el Mundial.
0: Para el Mundial, faltan 1460.
2: Para seguir el femenil el próximo año.
0: El femenil, Dani, muy bien, ¿eh? Es cierto. A ver.
2: Dice
0: Alfonso Rosas, está. Saludos, amigos. Saludos, Darinka y al Zule y a todos los inútiles radioescuchas. Ayer ganó el fútbol. España salvó el fútbol, merecido ganador, bendiciones para todos, ánimo. Fue un gran mundial, hermosos recuerdos, ilusiones y derrotas. Ah, ahí me cajetea que digan ganó el fútbol, güey. Sí me cajetea que digan ganó el fútbol. Cállate los cinco.
1: ¿Por qué no, Antonio?
0: Bueno, ahí,
1: Antonio, Antonio, ¿por qué no? ¿Por qué no?
0: Que digan ganó el fútbol, güey. Vamos a la pausa, no le cambie, esto es Inutilandia.

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1: 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Esto es Inutilandia.

0: 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Y antes de ir con Ete, que ya tenemos ya enlazadita, hay que recordar que también ya está de regreso a la Liga MX. Se disputó la jornada número uno.
1: Antonio.
0: Antonio. Y yo ni quisiese hablar de
1: Antonio.
0: Qué poca madre.
2: Sí, hablamos hasta la siguiente jornada.
0: Hablamos hasta la dos.
2: Sí, para respetar hasta el la mundial.
0: Dos. Sí, para sí, sí. Un luto mundial, Antonio. Para darle el luto mundialista. Claro. Ah, no es cierto. Vámonos de volada. Me gusta ya comentar más adelante cositas. Pero dar resultados. Ya sabemos que arrancó el jueves con la victoria de Necaxa 2-1 a Atlante. Y también Tijuana le metió 3-1 a Tigres. En uno de los mejores partidos de la jornada, Cruz Azul, con voltereta y todo, derrota a San Luis 3-2.
1: Ajá.
0: También Atlas se mete al Bajío y le mete 3-2 al Lyon.
1: ¿Al Bajío?
0: ¿Te gusta el Bajío, Zulay?
1: Al Bajío.
0: 3-2. Puebla derrota 1-0 a Juárez. ¡Ay, como la llorona! ¡Ay, mis Pumas!
1: Híjole, Antonio.
0: Solari no llega a la 8.
2: ¿Cómo viste,
0: Antonio? Solari no llega a la jornada 8.
1: Eso mismo dijiste de Efraín Juárez, Antonio.
0: No va a llegar.
1: Eso mismo dijiste, no muy mal. Recuerdo, Antonio.
0: 3, Pachuca 3, Pumas 0 de visita en CU.
1: 3-0.
0: Monterrey, con el debut de Matías Almeida como técnico de los Rayados, le mete 3-2 a Santos. Iba 3-0 el partido y Santos ahí después reaccionó.
2: Es una rivalidad importante, ¿verdad?
0: Sí, allá.
2: Regional.
1: Me tocó estar en ese partido, Antonio.
0: Le tocó estar ahí.
1: Sí. Parecía que Rayados resolvía de magnífica manera por un marcador más amplio. Y la verdad que tuvo todo para poder sacar una victoria más holgada. Pero bueno, Santos al final reaccionó y 3-2.
0: 3-2. En el estadio de las Chivas, el Rebaño pierde 2-0.
1: No me digas.
0: Con anotación a Lopanenca de Alexis Vega.
1: Alexis Vega, un penalti.
0: Después Gallardo.
1: Ajá.
0: Como el Rafa Guiola.
1: Ya hacia el final, ¿no?
0: En el segundo tiempo, sí.
1: En el segundo tiempo, que Chivas se tiró un poco más hacia el frente.
0: Expulsaron a Sepúlveda.
1: Expulsaron al
0: Oye, qué raro que no haya iniciado la hormiga, ¿no? El goleador de Guadalajara.
2: Sí. Viene llegando, Antonio.
0: Que tiene su lógica, sí. Como dice Dario.
2: Yo tampoco jugué.
1: Pero yo leí algo de que por jerarquía, ajá, Milito le dio la titularidad a Sepúlveda, ¿eh? Pues, por jerarquía.
0: Pues qué mal, porque ahorita el de la jerarquía tiene que ser el goleador.
1: Sí.
0: Y por eso
1: sí,
0: va a ser algo.
1: Liga, claro.
0: En la ausencia de la hormiga, yo creo que con quien jugó los amistosos y observó, pues fue Sepúlveda, ¿no? Ajá, yo creo que ahí Sepúlveda pues le ganó la partida en cuanto a eso, de que fue con el que estuvo practicando Milito.
1: Sí.
0: Pero yo creo que este chavo, no porque sea más joven, le tiene que respetar la jerarquía al veterano, porque ese chavo es el de los goles.
2: Claro,
0: ese chavo es el de los goles, pero sí. Exactamente.
1: Mira,
0: ese chavo es el de los goles.
1: Lo que pasa es que los técnicos de repente se casan con ciertas ideas, ¿no? Si tienes a alguien cerca, lo estás siguiendo en entrenamientos, en partidos, aunque no sean oficiales, y te está convenciendo la forma como había estado jugando, pues dices, bueno, este es mi centro delantero titular. Independientemente de que Armando González hubiese estado en el Mundial, hubiese estado ahí en la selección mexicana y todo ese tipo de detalles, se definió por el cuate Sepúlveda.
0: Por el cuate. ¿Qué pasó, cuate? Claro que sí. Cuate Sepúlveda. ¡Uno! ¡Dos!
1: ¡Dos!
0: ¡Tres! ¿Qué tenemos, señor Aguilera, para cuate Sepúlveda? 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Oye, y el América, a domicilio, derrota 1-0 al Querétaro. Henry Martin, falla penal. Allison, ¿sí fue Allison? ¿Cómo se llama? Allison, ¿sí?
1: Guillermo Allison, ¿no?
0: El guardameta de Querétaro, sí fue Allison.
1: Sí, Antonio.
0: Y después, ataja el penal, y después, en el gol, no sé si culpo a Allison, creo que se la traga... Porque iba a su poste.
1: Sí,
0: o sea, entra por arriba y esquinado, pero iba a su poste. ¿Cómo guardameta, Zulay? Nos entendemos.
2: Claro, de puerta a puerta.
0: De puerta a puerta. Oye, este podcast, déjalo, hay que registrarlo, güey, porque no nos gane.
2: Es que está muy chido el nombre, de puerta a puerta. Pero me das mis créditos, Antonio, por favor.
0: ¿Hacemos los tres del
2: podcast? Ah, me da.
0: De puerta a puerta.
1: De puerta a puerta, ok. Ajá. Muy bien. Entonces iba a su poste y pues obviamente el arquero tiene que cubrir ahí.
2: Ojo aquí Colombia,
0: no te adelantes, ya lo vamos a registrar.
1: Por favor.
0: Nosotros, ese podcast es de nosotros, ¿eh? Y has ganado mucho.
2: Soño.
0: Oh, sí, pues, una buena idea.
1: Muy bien.
2: Que sea justo para que.
0: Claro. Bueno, ahora sí, ya hablamos de Mundial, Liga MX es momento de hablar de MLS, que también ya arrancó con ustedes.
3: Chicos, buenos días. Buenos días, Toñito, Dari, Zuli.
1: Buenos días.
3: También a toda nuestra gente. Es lunes, amanece. Acá ya, bueno, en Los Ángeles ya tenemos 8 de la mañana, ya en la costa este ya son las 11 de la mañana, pero sigue siendo buenos días.
0: Es muy buenos días, siguen siendo buenos días todavía.
3: Sí, les contamos que se reanudó la liga MLS desde el pasado jueves. Les dimos porque solamente hubo 5 partidos. Entonces, 3 que se disputaron el jueves y los otros 2 el viernes. Y les decíamos de que Montreal y Toronto habían empatado a 0 goles, mientras tanto San Luis venció a Kansas 3-2. Portland arrasó con Seattle 5-0, mientras que el pasado viernes, fíjense ustedes, de que Nashville venció a Atlanta 1-0, y así el LAFC, en ese partido que estuvimos ahí presentes, venció a domicilio al Galaxy 3-0. El Galaxy, que en el partido amistoso unos días antes se había impuesto al América 1-0, pues cayó estrepitosamente por 3 ante el LAFC. Y aquí son, ¿se acuerdan que no hizo nada en el Mundial? Pues aquí sí vino a hacer su gol, que tenía mucho tiempo de no hacer goles. Pues resulta que aquí sí vino a hacer un gol al estadio del Galaxy. Bastante difícil, es decir, el Galaxy no levanta vuelo en el torneo. Y lo peor es que a Greg Vanney le habían ya renovado su contrato. Y no sé ya qué cambios pensará hacer Galaxy, si de técnico, si reforzará jugadores. Máxime ahora que casi todos los equipos vienen reforzados, porque de verdad que es increíble.
0: Eten, sácalos a pasear.
3: No, y por el otro lado, pues ya se está acercando el juego de las estrellas de la Liga MX contra la MLS. Sí, ya va a ser el 29 de
0: ahora
3: junio.
0: Ahora sí no la van a peinar. Ahora sí no la van a peinar. Ahora sí, ya, es mucho, ya. Ya nos empinan, ya. Ya nos toca a nosotros, ya.
3: Sí, en el Bank of America Stadium, allí en la casa de Charlotte, Carolina del Norte, ahí va a ser este partido, y ya dieron sus cuáles van a ser los jugadores. Así es que Maxime Crepeau por Orlando City, Matt Freese de New York City, porque allá en New York está New York City y también el New York Red Bull, está Brian Sharkey del Nashville. Acuérdense que de esos jugadores 11 eran los que votaba el público, 15 elegidos por el técnico y otros 2 que los elige el comisionado de la liga, es decir, Dan Garber elige los 2 últimos. Entonces, los defensas Max After del Columbus Crew, Lucas Harrington del Colorado Rapids, también Richie Larea de Toronto, Anthony Markanich de Minnesota, Steve Moreira del Columbus, Daniel Mooney de San José Earthquake, Andy Najar, el hondureño de Nashville, Jackson Wagen, que es Andy Najar, fue uno de los más votados por el público. Tim Ruin, ya lo vimos con la selección de los Estados Unidos. Sebastián Berhalter, también de Vancouver Whitecaps. Rodrigo De Paul de Inter Miami. Evander de el Cincinnati. Carlos Hill de New England. También estará Javier Gozo de Real Salt Lake. Hany Munkar de Nashville. Thomas Mueller de Vancouver va a estar ahí. También Hugo Kupex del Chicago Fire, Andrew Dreyer de San Diego, Julian Holt del Red Bull, Son del AFC, Messi de Inter Miami, Peter Musa de Dallas y Sam Sandwich del Nashville. Estos son los convocados, y también van a estar dirigidos por el señor Dean Smith, de el director técnico del Charlotte, mientras que la Liga MX también ya, el Turco Mohamed ya dio a sus elegidos. Ya ven que el Turco Mohamed ya va a estar de regreso y que ya se terminó el Mundial. Él va a estar de regreso. Él va a estar ya de regreso, y va a ser él quien va a dirigir este encuentro. Así es que allí vamos a tener a Keylor Navas de Pumas. Imagínense ustedes, encabezando la lista, Nahuel Guzmán, que no sé si después de la situación que sucede va a poder estar, pero dice que él será con Tigre. Bruno Méndez del Toluca, Willer Dita de Cruz Azul, Federico Pereira de Toluca, también estará Nathan Silva de Pumas, Israel Reyes del América, Jesús Garza de Tigres, Richard Ledesma de Chivas, Jesús Gallardo de Toluca, Brian González de las Chivas, Eric Lira de Cruz Azul, Franco Romero del Toluca, Carlos Rodríguez de Cruz Azul, Iker Fimbres de Rayados, Nicolás Castro de Toluca, Brian Gutiérrez de Chivas, Fernando Gorriarán de Tigres, Gilberto Mora de Tijuana, Brian Rodríguez del América, José Paradela de Cruz Azul, Juan Bruneta de Tigres, Kevin Castañeda de las Chivas, Santiago Sandoval también de Chivas, Armando González, La Hormiga, y también Robert Morales de Pumas. Estos son los jugadores que estará trayendo el Turco Mohamed a este partido, que ya les decía que se va a jugar allí en el Bank of America Stadium de Charlotte, en Carolina del Norte.
0: Ah, pues pinta bien el cuadrillo que se está armando, así que bien Edel.
3: Exacto. Parece que va a ser un buen partido el que vamos a disfrutar.
0: Ay, Edel, qué sensual, Edel. Exacto.
3: Yo no sé si a la gente ya saturada de fútbol. Yo no sé si a la gente está saturada de fútbol, o qué piensan ustedes.
0: No, o sea, yo a ver, sí ha habido un exceso, obviamente, de fútbol, pero creo que...
2: Nunca es suficiente, Antonio.
0: Exactamente. Creo que al contrario de lo que uno pensaría, la raza no está ni molesta ni enfadada, ¿no? Como que quiere más. Sí, claro. Como que quiere más fútbol.
2: Y ya todos hablando de la poderosísima Liga MX.
0: Eso sí.
2: De la poderosísima MLS.
0: Señora ama de casa...
3: Vieron mi Cruz Azul como remontó, ¿verdad? No como otros equipos.
0: Ya, ahorita te contesto, ¿eh? Ya terminó el simulacro de yo soy futbolera. Ya, señora de casa, ya no puede fingir. Ya deja de fingir. Ya.
2: ¡Antonio!
0: Váyase la chingada ya, a gusto.
2: ¿Y qué tal si se queda futbolera?
0: No, ayer mi esposa me hizo una buenísima.
3: Exactamente. Wey.
2: No te creo.
0: Fuimos a ver...
3: ¿Qué tal si el Mundial cumple su objetivo y gana nuevos adeptos?
0: No creo. Nada. Ya, señora hipócrita, ya deje de fingir que le gusta el fútbol.
2: ¿Qué te digo?
0: Ya, no, fuimos a ver el fútbol.
1: Ayer? ¿Qué te
0: fuimos a ver el fútbol a la casa de su abuelita, ¿no?
1: Ajá.
0: Y pues yo sí me puse a ver el partido todo completito. Pero ella se la pasó hablando, cotorreando con su mamá.
1: Claro,
0: espérate,
1: Antonio.
0: Allá en la cocina, güey. Y nomás se acercó, güey. Se acercaba ni un 30 segundos a ver alguna acción, güey. Y ya debatiendo... Y debatía y que no es penal. Cállate el hocico, tú estabas hablando, tú ni lo viste. Y ya le decía, no, ese no es penal, ¿eh? Y, ay, ya le anularon el gol porque Infantino. Y yo le decía, ya cállate el hocico. Ni lo estás viendo el juego.
1: Se lo anularon.
0: Estás cotorreando y no.

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1: Tarde, pero sí, ya, ya pueden volver a ser las señoras tóxicas de novias. Otra vez fútbol, otra vez el partido, otra vez pueden volver a ser esas señoras.
2: En cuatro años, los esperamos en cuatro años, dice señor.
1: En cuatro años los esperamos otra vez nuevamente con nuevas toxicidades. Bueno, ¿algo más, Etel?
2: Solamente y hay más, va a haber más Liga MX porque, perdón, MLS, porque ya este próximo miércoles comienzan ya, juegan ya la siguiente fecha, así es que mañana les informamos cómo va a estar esa actividad y también todo lo que trae la Liga MX en cuanto a los jugadores que vendrán, porque como parece de que allá empiezan también, hay otra ventana de contratación en esta época, así es que les contamos acerca de los jugadores que con los que se estarán reforzando los equipos y esperamos que el Galaxy haga algo, porque ya no puede ser el equipo más ganador de la MLS pasando sus momentos más oscuros.
1: Por favor, Dios.
2: Y también uno de los más importantes.
1: De acuerdísimo.
2: No puede ser de que estén en esta situación tan fea, porque que venga el eterno rival, el porque qué dices, les he contado que este se llama el clásico del tráfico.
1: El tráfico. Ajá.
2: Exacto, imagínense ustedes qué nombrecito, pero así se llama. Entonces, y que venga así el tu eterno tu rival de así el más acérrimo a golearte a tu casa, o sea, bastante humillante, bastante difícil, una afición que estuvo lleno el estadio, como que sea el efecto mundial, pero el estadio estuvo lleno y ver a la porra del equipo contrario ahí saltando y disfrutando y la porra de Los Ángeles, de Galaxy, que se fue apagando poco a poco y al final hasta se fueron antes del partido, que el partido concluyera.
1: De acuerdo, dice.
2: Exactamente, pues, así que ojalá que hagan algo.
1: Pues muy bien, mi querida, como siempre.
2: Igual que los Pumas, porque qué mal empezaron.
1: Ay, sí, pues no nos ayudan, a nosotros no nos ayudan con penales inventados en San Luis. Pero bueno, ya estaremos
2: hablando. Y vieron el campeón cómo comenzó, ¿verdad?
1: Sí, por eso, con penales inventados. La remontada comenzó con un penal inventado en el Alfonso Lastras. Pues claro que sí lo
2: vi. Ahora resulta completito. Que ahí también mete la mano Infantil.
1: Sí, pues Infantino es azul. Infantino, todo lo que ve azul. A todo eso se mueve Infantino. Así que bueno, Ethel, gracias.
2: Gracias, chicos. Un fuerte abrazo y nos vamos a reencontrar aquí Dios mediante mañana.
1: Eso, te agradezco mucho.
2: Bye.
1: Bueno, ahí está. El Huite Salitre dice: buenos días, amigos de Inutilandia. De parte del Huite Salitre, se acabó el mundial. A mí, en lo personal, me deja un orgullo de ser mexicano. Agradezco la entrega de la selección, pero lo que más me gustó fue que demostración todos en México que somos una raza hospitalitaria. Hospitalaria, mejor dicho, alegre y solidaria. Hicieron hermanos a todos los países que visitaron nuestro México.
3: Te digo, Dani.
1: Qué baboso estoy.
4: Antonio, fíjate que nosotros pensamos que no fuiste tú.
1: No.
4: O sea, que así lo escribieron.
1: Fue la IA.
3: Tú nada más lees.
4: Escribieron, Antonio.
1: No, hoy sí fui yo, hasta bien famoso. Dice, hicieron hermanos a todos los países que visitaron nuestro México, con los cánticos de que ya eres mexicano. Me quedé con la piel chinita al ver el efecto y trato que le dieron a los iraníes en Tijuana. Los iraníes eran unos jugadores de fútbol, no soldados o políticos. El trato que recibieron de parte del gobierno americano fue deplorable. Gracias, mexicanos, por ser tan ingones. Ay, y como dice Alex Lora, ¡viva México, campeones! Eso.
4: Claro.
1: ¡Viva México! Y no, por acá, ahí va, mensajito 1, 2, 3, y espero que dure 2 minutitos, como marca la ley.

0: sí dura eso.
1: Si el amor llega así, de esa manera, uno no tiene la culpa. Que sea español uno, no tiene nada.
2: Bueno,
1: bombere, bombere. No me sale rola, pero el español sí me sale. Cuando el amor llega así, de esa manera, y te llega por España. Bueno, ¿yo por qué? Porque soy español, ¿verdad? Por eso, bembere, bembere, bamboleria, bamboleria. Yo me imagino los chilenos que sacaron ahí esperando festejar el triunfo de Argentina en el Zócalo. Bueno, bajo las alcantarillas estaba... Pues, ¿con quién estabas tú ahí esperando el festejo? Pues yo estaba yo, el Tontera, estaba el Botas, el Kiko y el Chucky. Nos quedamos esperando el festejo de Argentina. ¿Por qué? Porque yo siento argentino, porque una vez me iba a casar con una argentina y también me gustaba uno de mis cuñados.
0: Que me saque todo.
1: Son bien buena gente, no, hombre, son un alma de Dios. Todo el mundo las quiere. A mí me caen muy bien. Es más, yo antes iba a un restaurante, ya no entro. ¿Pero por qué, Nicano? No, porque pues me robé las cosas de ahí. El restaurante era argentino. Y por la lista, pues uno que ya tiene la maña, pues me robé unas cositas.
3: El argentino chilango.
0: Otro mensaje.

0: parece esa rola, ¿no? ¡Qué barato, qué barato! Dice Juan Bárcenas. Este, la Liga MS, entonces va a jugar la banda contra la MLS. Hijos de la carrilla, güey, no se les va una, güey. Qué poca mouse.
1: Oye, y por ejemplo, un exjugador de la Liga de la MLS, Diego Rossi.
0: Diego Rossi.
1: Que fue contratado por el equipo de Rayados, hizo su presentación justamente en la Liga MX, Antonio, ¿eh?
0: Diego Rossi no estuvo en el equipo de este...
1: Era el acompañante de Carlos Vela en un momento dado, ¿eh?
0: Muy bien.
1: Y tuvo una buena participación con Rayados de Monterrey en la Liga MX en el triunfo de Rayados 3-2 ante Santos.
0: Muy bien, mi Solís. Vamos a la pausa. 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

0: bonita.
1: Eso, ya estamos de regreso en Nutriandia y un abrazote a la hija de Juanito, de nuevo recordarles que para eso usted puede orar por ella y su recuperación. Claro. Sí ya pueden, está en casita, sí pueden. Ya hablé con el Juanillo, ahí la lleva, ya va mejorando, eso es muy bueno, claro, pero seguimos esperando sus oraciones para la hija de Juanito. Abrazote a toda su familia, y a él y sobre todo a su nena. A ver si está el Quiñongas por acá haciendo para irnos como ya está aquí.
2: ¿Ya está?
1: ¡Ay, güey! Esta fiebre mundialista, chévere, hasta el Quiñongas está puntual, fíjate, hasta el Quiñongas.
3: Venía hasta Mauser.
1: Un mes está bien. Pero ya 9 días más, no.
2: Un mes está bien, güey.
1: No, pero ya no.
4: De verdad
1: no,
4: sí. Fue demasiado. Ya a mí me valía.
1: Sí, duró mucho, güey. Sí, duró mucho. Ahora, cuando el mendigo infantino nos meta 64 equipos, va, vale el gol.
5: ¿64 equipos que te metan, Luis Quiñones?
4: No, imagínate.
1: ¿Que te metan 64, Quiñones?
4: Imagínate 69, mi Zuli. No.
1: Eso está bien, güey. El 69 está bien,
5: ¿no? Bueno, todavía aguanta, ¿no?
1: Todavía aguanta.
4: Ah, ¿qué pasó, hola, inútiles? Qué gusto saludarlos, como siempre, en esta cochinada de programa. Dari, Zuli, mi estimado Toñito. Con el gusto de saludarlos acá y, por supuesto, compartirte lo que verdaderamente importa ahora, que es el béisbol.
1: El béisbol, Quiñones.
4: Ya basta, Juan Antonio, de tanto fútbol. Ya estábamos hartos ya de tanto fútbol. Una lástima, eso sí hay que decirlo, que no se pudo redondear la historia del dios.
2: Porque tú le vas a Argentina.
4: Del mejor de la historia. Lionel Messi levantando su segunda copa, pero bueno, así es el deporte, y hay que reconocer que la selección española, de donde viene mi raíz.
2: Quiñones.
1: Ya se nos fue, inutilidades para nada,
2: nomás. Que se escucha muy payaso, por estar
5: echando mentiras.
1: Por andar hablando mal del mundial, güey, ya ves, te vas, güey.
5: Híjole, Luis Quiñones.
1: Y ya vale gorro, güey. Hay que ponerle crédito. Al internet. Hay que poner internet bueno, güey. Bueno, de lo que se le hace el Quiñone, dice el tío Ruedas, ponle de lo comía, ahorita vamos a poner más de lo comía, hijos de la... Me mandan ahí una fotito mía que me están cosiendo, ¡dale!
2: ¡Ay, no, a pozole! Todo, me lo mandaron a mí también.
1: Iba a poner lo comía, yo no voy a poner nada, mendigo, tío Ruedas. Quiñone. Y ya, mejor te sales, Quiñones. Sí, ya salió. En lo que se le hace a Quiñones, déjame
2: ¿podemos
1: leer.
2: ¿Podemos poner hombres G, Antonello?
1: Claro que sí, ahorita vamos a poner.
2: También son españoles hombres, ellos, ¿verdad?
5: Sí.
1: Hombre G.
5: Yo no me llamo. Ah, no, esos son los toreros muertos también.
1: Dice Roberto Chávez. Buenos días, Antonio. ¿A quién importa en estos momentos la Liga MX con la felicidad que nos trae la Copa del Mundo a los españoles? Y espero que tu programa solo llame pura gente que le vayamos a España. Los demás, la neta, ni para qué entrar a llamar. ¡Ay, cállate, hocico, güey! ¡Qué ridículo, Taquis! Juan Valadez. Buenos días, raza. Creo que... ¿Qué? Quiñones está igual que los argentinos. Hoy, después de mis Dodgers, le ganaron a la serie los Yankees. Ok, ahí está. Ahora sí, déjame lazo a Quiñongas. ¿Mi Quiñongas? ¿Ya estamos listos? ¿Ahora sí?
6: Ya, vamos a dar ahora.
1: No, acércate, güey, porque te escuchas... Quiñones.
2: Te escuchas muy lejos.
1: Te escuchas bien lejos, güey.
4: A ver.
1: Ahí.
4: ¿Cómo que lejos, inútil?
1: Pues te escuchas lejos, güey. ¿Qué quieres que haga? Te escuchas lejos.
4: Eres un inútil. Bueno, hablemos de béisbol entonces. Hablemos de lo que está pasando en las grandes ligas, porque ya escuchaba un inútil hablando ahí del tema de los Dodgers. Sí, efectivamente, le ganaron la serie a los Yankees ahí en el Bronx ayer anoche. Ese juego lo tuvimos aquí en la señal de TUDN Radio. Los Yankees lograron salvar la honrilla, lograron quitarse la barrida de encima con el triunfo cerrado 2-1. Un jonrón de Jazz Chisholm Jr. fue el que puso a ganar a los Yankees, después de que Tommy Edman empatara también con un cuadrangular por el equipo de los Dodgers de Los Ángeles. Ayer fue una doble cartelera, el sábado no se pudo jugar debido a la lluvia ahí en Nueva York, y ayer en la doble cartelera, el primero lo ganó Dodgers, con gran labor monticular del japonés Yoshinobu Yamamoto, lanzando juego completo, las 9 entradas, por primera vez en temporada regular. Yamamoto ya en postemporada, en Serie Mundial, había lanzado un juego completo. Sin embargo, en temporada regular nunca lo había hecho. Y hay que recordar que hace muy poco estuvo cerca de un juego sin hit ni carreras, hasta el noveno episodio que le conectaron el primer imparable del desafío. Pero así las cosas, en lo que fue este fin de semana también, con toda la atención ahí en Nueva York, además de la final del fútbol, teníamos también esta serie entre Yankees y Dodgers de Los Ángeles, que se terminan llevando los Dodgers 2-1. Pero el equipo que está haciendo noticia después de la pausa por el Juego de las Estrellas son los Medias Rojas de Boston, que ya llevan 13 victorias de forma consecutiva, Zuli, 13. Mientras más aquello, más lo otro, acuérdate. 13 victorias en fila.
1: Tú síguele, Luis Quiñones.
4: 13 victorias en fila para los Medias Rojas de Boston. La verdad, en un gran momento de la temporada, los Red Sox, cuando se pensaba que era un equipo que no iba a ir a postemporada, que ya este año iban a ser vendedores ahora para la fecha límite de cambios, bueno, pues se han metido en la pelea de a lleno ahora mismo y hoy están compitiendo incluso por el primer lugar de la división este de la Liga Nacional. Todavía están lejos de Tampa, todavía están lejos de los Yankees. Para ellos lo importante es que están metidos ahora en zona de wild card, de comodín. Y lo importante, acaban de barrer precisamente al equipo de los Tampa Bay Rays, pero hace un tiempecito, no hace mucho, barrieron también en 4 juegos a los Yankees. Eso fue a finales de junio. Le ganaron la serie en 4 juegos a los Yankees de Nueva York, y de ahí comenzó entonces su buena racha, su buen momento, cuando lograron imponerse después en 13 juegos de forma consecutiva. Así que los Red Sox de Boston, el mejor equipo ahora mismo en las Grandes Ligas.
1: Eso, mi Quiñones, pues ahí está el gran informe beisbolero, mañanero, en Inutilandia. Abrazo, mi amigo. ¿Algo más, mi Quiñones? ¿Qué gustes aportar?
4: Abrazo, por invitarlos a las 5 de la tarde. Baja ahora un poquito la carga. Nos habíamos acostumbrado a un juego diario. Bueno, pues ahora tenemos los fines de semana. Pero ya lo saben, de lunes a viernes a las 5 tenemos toda una hora para hablar de béisbol en Desde el Diamante. Ahí los esperamos con el Beto Ferreiro.
1: Eso, mi Quiñones.
2: Abrazo,
1: amigo. Te queremos. ¿Ya andas por acá?
4: Ya, Toñito. Desde el sábado andamos por acá ya. Y nos vemos al rato. Un beso.
1: Ya, apriétale ahí, no. Antonio. Ya que se vaya, Luis Quiñones. No se te olvide la cámara, güey. ¡Abrazo! ¿No se oyó, Luis Quiñones?
0: Ya se fue, güey.
1: Ya se marchó.
5: Dijo que no, Antonio.
2: Volverá.
0: A ver, déjame aclarar algo. Dari me pidió Hombres G.
5: A ver.
0: Solo voy a complacer a Dari. No es de que está ya pedón las complacencias. Así que no. Solo vamos a complacer a la petota. Solo la petota, ¿eh? No ande con sus. No quiero mensajes de que ahorita que andas cumplas. No.

0: llamadita. Corre cronómetro en estos momentos. Buenos días, ¿con quién hablamos?
1: Hola, Toñito, Julián, querido.
0: Che, boludo, ¿cómo estamos? Abrazo, amigo.
1: De capa caída, de
0: capa. Tranquilo, che, tranquilo. Que se levante esa capa, que se levante esa capa, che.
1: Caído, caído, Julián, pero nunca arrodillados, ¿eh?
0: Eso sí, che, boludo.
1: Hola, querido, aguante.
2: ¿Qué pasó? Aguante, aguante, aguante, che, no pasa nada, aguante, todo bien. Che.
1: No pasa nada, Zuli. Hola, Chucky, querida, ¿cómo estás?
3: Saludo, che, todo bien, gracias. ¡Ánimo, ánimo!
1: No pasa nada. Hora de ahora replantearse un montón de cosas. Hay que replantearse realmente un montón de cosas. Amo Scaloni, amo esta selección, pero no podemos llegar a un Mundial con 10 jugadores que venían, que llegaron a la Copa del Mundo, de los 10, 7 de ellos todavía recuperándose de lesiones. Teniendo en Argentina jugadores hasta debajo de la alfombra al 100%.
0: A ver, che, bueno, che, che, permítame que te interrumpa, ¿eh? A ver, sí te entiendo el punto, pero ese no fue tu discurso cuando desempinaron a todos los demás, ¿eh? Cuando se empinaron a Inglaterra, o sea, no había pretexto ahí.
1: Es hora de replantearse.
0: Okay,
1: ahora es hora de replantearse un montón de cosas. Ajá. Físicamente llegamos fundidos, eso es una realidad.
0: Es cierto.
1: Pero gran parte llegamos fundidos porque hay que ser autocríticos también. Llegamos fundidos porque bueno, te digo, el técnico confía en estos jugadores, bárbaro, pero hay una realidad. Llegamos fundidos, llegamos, agotamos las ventanas de cambio muy rápidos, 6 cambios y terminamos los últimos 30 minutos con un jugador en una pierna como Tagliafico porque ya no habían más cambios, no se pudo meter a Lautaro por eso. Pero felicitaciones a España, mostraron a lo largo de todo el campeonato un excelente nivel, un mediocampo fabuloso, un futuro enorme y nada, felicitaciones a España, pero hay que ser autocríticos. Hay que ser autocríticos, hora de barajar y dar de nuevo. Y yo creo que de esta nos paramos. Y como te digo, después las cosas que pasaron en el final,
0: 30.
1: Fue cargado por Eri García, se metió este chico Gaby, cobraron los dos. Y Olmos también le hizo una seña al Banco Argentino, salió Ayala, que es un tipo muy tranquilo, el cuerpo técnico argentino es muy muy muy profesional y muy tranquilo, y salió allá, lo atendió a Olmos también. Pero bueno, esas son calenturas del partido, bien lo sabés, Zuli, que eso, no hay peor cosa que perder una final.
4: Eso, claro, ¿no? Claro, claro.
0: ¡Che, boludo! Ya se acabó tiempo, amigo. ¡Abrazo!
1: Abrazo, chicos, un abrazote muy grande.
0: Te queremos, ¡saludo! Te queremos, échale con todo, te queremos, che, boludo. Vamos con otra llamadita. Corre tiempo, buenos días, ¿con quién hablamos?
5: Buenos días, buenos días, buenos días.
0: Hijo de tu mal dormir.
2: ¿Qué pasó,
0: ¿Qué
2: Gio?
0: Pasó, mi Cheguío?
5: Ni que mi Cheguío, no. También no te pases.
0: De reatatán.
5: No, pues ahora sí que felicidades a España. Y ahí estábamos con la familia viendo. En la mañana me tocó trabajar, pasé enfrente del estadio, ya estaba a las 7 de la mañana, ya estaba entrando la gente, pero no, solo, pues, como trabaja uno, pues no puede uno ir a ver el partido. Lo vi ya saliendo ahí con la familia, la mujer, los niños, todos contentos de que ganó España. Y pues ni hablar, ahí será para la otra, che, boludos.
0: Okay.
5: Y pues no, yo de lo que me dejó el Mundial pues fue la amabilidad y que hoy sí se como que todos los mexicanos se unieron para, aunque ganáramos, perdiéramos, no había problema. Y eso fue la unidad de todos los mexicanos. Uh-huh. Pero estuvo bien. Dari, buenos días.
3: Buenos días, Gio. Aquí ando escuchándote.
0: Gio, buen día.
5: Aquí escuchándolos desde la mañana, desde que el Che gordo este. Buenos días, América.
0: Desde la madrugada, yo. Yo también te quiero, güey.
5: De las tres, I love you. Pero no, ahí estamos. Y ya que hablen otros, ya ahí dile al medio español y medio cacarizo. Somos mexicanos y que no nos rajamos.
0: Eso. ¿Qué traes? ¿Qué traes?
5: Muchillas. Ah. Ey.
0: Se te está cortando, güey.
5: Sí, la traes corta.
0: Ya, ya, ni qué decir, güey. Ya, cállate, hocico. Ya está, mi Gio, gracias.
5: Arreba y los
2: buen día, buen día.
3: Abrazo, este te queremos.
0: Este tema de la regla de Dare es porque fue de Dare esta regla.
2: Fue idea de Dare.
0: Como que los apen.
3: Mi idea.
2: Muy bien,
0: como
2: muy bien.
0: Los amensa, ¿no?
2: Muy bien, Dar, muy bien.
0: O sea, como muy que bien, después del tiempo, güey, como que bien, se amensan, güey. Ya no saben qué decir, güey. Sí, muy bien.
3: Oigan, dale, ¿estamos de acuerdo con los mejores partidos del Mundial?
0: Sí,
3: ahí dale. Les va. A ver. Les voy a decir cuáles fueron.
0: Suéltamela, dale.
3: A nuestro parecer, Antonello.
0: A ver.
3: En primer lugar, bueno, no, no voy a decir como del mejor al peor, pero los mejores.
0: A ver,
3: los mejores partidos que tuvimos.
0: A ver.
3: El de Cabo Verde contra Argentina.
0: Yes.
3: Un partidagüer. Okay. Partidagüer.
0: Partidagüer.
3: Efectivamente. El de Argentina contra Egipto también estuvo muy bueno.
0: Okay. ¿Eh? Yes, of course.
3: Ahí muy polémico, la verdad, pero eso le metió ingredientes, ingredientes. El partido de Francia contra Inglaterra, obviamente, de
2: también,
3: por el tercer lugar.
2: Bien, por el tercero.
3: Nos sorprendió a todos, ¿no? No era lo que esperábamos.
2: Ajá,
3: el bien. De Bélgica contra Senegal, que fue un partido, pues, en el
0: de voltereta.
3: Ajá, exacto. Yes. Voltereta, Santonelo. 3-2 terminó.
0: Okay.
3: El partido de México contra Inglaterra.
2: También.
0: Sí, también.
3: Partidazo, partidazo, sí, también. Sufrimos todos. Y el de Países Bajos contra Japón, que ya bien me decías tú, Toñito, fue el primero, ¿verdad?
0: De los primeros de Japón y de...
3: Sí, sí, sí, sí. Y yo me acuerdo que se lo vi en el FanFest, estuvo muy bueno.
2: Okay.
3: Países Bajos contra Japón. Esos serían, para mí, los mejores partidos.
2: Ok, de acuerdo.
0: También, porque sí, los otros...
3: Quedó... No metemos la final, ¿verdad?
2: ¿La final no? Eso te iba a comentar, eso te iba a preguntar.
0: No.
2: ¿La final no?
3: No fue la final.
0: No fue un
2: Antonio, fue buen partido,
0: ¿sí?
2: Antonio.
0: Sí, pero no.
2: Como,
0: ¡juegazos!
2: Como colegas,
0: ¡juegazos!
2: Como colegas, debes de analizar bien la forma eso como España...
0: Sí, pero solamente... Pero no, porque acá solamente hubo un rival.
3: Solamente hubo
0: una
3: en la cancha.
2: Y que fue un
0: no sea rollero ya, güey, no pasa nada.
2: Es que tienes que aprender, Antonio.
0: Ay, ya mete este partido, Dani, para que no te lo lata. Ya mételo también en la lista.
2: Tienes que aprender a observar bien los partidos,
0: mételo,
2: Antonio.
0: Mételo a la fin ya para
2: la
0: que te los
2: títulos. La en que a pesar de que no seas propositivo ofensivamente hablando, ajá, tienes que estar bien equilibrado en zona de media cancha.
0: Sí, pero no fue juegazo.
2: Con tus mediocampistas bien ubicados. Y cuando el elemento más peligroso del rival, tienes que estar achicándole el espacio para en cuanto
0: Zuli,
2: reciba la pelota.
0: No fue juegazo.
2: Llegar y que no tenga la
0: Zule
2: posibilidad de levantar la cabeza
0: no
2: y observar
0: juegazo
2: a quién puede jugar, con
0: Zule
2: quién puede conectar, Antonio.
0: No fue juegazo.
2: Antonio.
0: Zule, no fue juegazo.
2: Es que hay muchas cosas más allá que nada más. Ay, mira, el portero la paró.
0: Ahí está, Nari, ya ponlo, que sí.
3: Sí, lo anotamos.
0: Sí. Apúntalo, ya dile que sí.
3: Ay, Zule, por favor, por favor.
2: ¿Quién había nulificado?
0: Permítame. Nari, dice que entre más viejitos se vuelven más, Zule,
2: más
0: tercos.
2: Antonio, no,
0: entre más viejitos, más tercos.
2: No, Antonio, estoy tratando de abrirte los ojos.
0: Zule, está bien, pero no fue un juegazo, Zule, porque... Solo
2: Antonio,
0: hubo uno en la
2: Antonio,
0: cancha, Zule.
2: Antonio, es que para ti juegazos son de que, ¡ay! Ya tiró, ya la sacó el portero. ¡Ay! Es que iba a ser gol. ¡Ay! Es que no quiso que entrara la pelota. ¡Ay!
3: ¡Casi gol, Antonio, Zule! ¡Casi gol!
2: ¡Casi gol, casi gol! ¿Qué es eso, Antonio?
3: Ay, no, Zule, la verdad
2: ¡qué
3: no.
2: penal! No, fue penal.
0: ¡Taladari ya te dijo!
3: La verdad, yo te quiero mucho, Zule, la verdad.
0: ¿La ves, Zule?
3: No, la verdad
2: dale,
3: no.
2: Dale. Es que estoy tratando...
0: ¿Terquedad le des más?
2: Antonio.
3: ¡Terquedad!
2: No. No es terquedad, es tratar.
3: Sí,
2: fíjate bien la diferencia. Terquedad es de que yo diga, no, ¿qué es?
0: Pues es que eso es lo que estás haciendo, ¿sabes?
2: No, estoy tratando de cambiarte un poquito el panorama, Antonio.
3: Ahora, si decimos, los mejores partidos de España, si pongo la final.
2: Ah, ok.
3: Los mejores partidos, pongo la final.
2: Fíjate, ¿cómo
3: pero no son los mejores partidos de España, Zule, son los mejores partidos del Mundial.
0: Es más, te digo algo, yo pondría como ese contra Francia. Para mí, contra Francia también fue... Bueno, esos dos últimos mejores partidos de España, contra Francia y contra Argentina.
4: Ah, mira.
3: Ni siquiera la final.
0: Pero de Francia, pero de España.
3: De España, de España.
0: No, en general. O sea, de España.
4: Ah, o
3: sea. De España.
0: ¡España, tío!
4: De la Furia Roja.
0: ¡Es Jolines!
4: ¿Te refieres a la Furia Roja?
0: ¡Jolines!
3: Sí, claro.
0: ¡Olé! Okay. ¡Olé!
4: Okay. ¡Olé!
0: ¡Olé!
3: ¡Y olé!
0: ¡Y olé!
4: Muy bien, muy bien.
0: Por acá dice Chicles. Este mundial me dejó un jugador convertido en un monstruo. Un killer rompiendo récords y convirtiéndose en el máximo goleador de los mundiales. Y todavía puede jugar 2 a 3 mundiales. Don Kylian Mbappé.
3: Don
0: sacando su lado madridista. El chicle. Todo lo que apeste a Barcelona y a Messi lo detesta, pero...
3: Antonio, pero tiene razón.
0: No, tiene razón. Tiene razón.
3: Pero a Messi le quedan todavía 2 o 3 mundiales.
0: Tiene razón. Pero dice Messi guácala y este güey es lo fenomenal para este güey.
3: Ah,
0: o sea, no manches, también tú, chicles. ¿Eh? Ni frío.
3: Ni muy muy ni tantana, Antonio. Para que veas.
0: Hetrocico. Y luego dice: puro paro vino a poner este che boludo. Bueno, ahí está. Mensajitos por acá, mensajitos por allá. Henry dice: Antonio, yo tengo un paquete de tarjetas y tengo un jugador de Noruega. Ay, joder, se puso un anuncio aquí en mi computadora. ¡Hola, Lemenso!
3: No, que ya te habían quitado el virus, Antonio.
0: No, no, no es virus, pero ches anuncios como... Ahí está ya.
4: Cañón para que le quiten el virus.
0: ¡Ah, qué lata! Se puso otra cosa. El virus regresó.
3: No, que ya te habían quitado el virus, Antonio.
0: Dice, y tengo un jugador de Noruega llamado Berg. Si tú quieres, te lo mando. Y si quieres el paquete, también te lo mando.
3: ¿Qué es eso?
0: Yo con... Joan... mándame el Berg. Andrés Ibarra, buenos días, Toñito, Zuli, Darinka, y feliz inicio de semana.
4: Buenos días.
0: De lo que me quedo de este mundial es la experiencia que viví en el partido de octavos de final entre Canadá y Marruecos dentro del estadio y que llegaron las candidatas a las instancias finales donde España, justo y digno campeón. Eso.
4: Órale.
0: Otro mensajito. Amando Rosco, saludos amigos, amigas y amigues.
3: Saludos.
0: Güey, deja de excusar. Argentina, son malos perdedores y malos ganadores. Acuérdate el mundial pasado con el festejo del Chibu. All right, super A, Cartas Seco. Y el Cartas Ibarra, onda Cartas Ibarra, onda Cartas Ibarra. Ah, no, el Teo Reyes. Hola, buenos días. Ah, ya no alcanzo, está muy largo. ¡Corte, corte, corte, corte, corte, corte!
6: 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Pasó a los Warriors de Golden State, en donde brilló y conquistó 2 anillos de la NBA. 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

¡Eso! Ya estamos de regreso en Inutilandia. Y vámonos de volada con mensajitos, porque nos estamos atorando y hoy tenemos mucha información. One, two, three.

0: ¡Me vale!
1: No me importa lo que dice la gente de nosotros.
2: ¡Ay! ¡Bendiciones! ¿Cómo andan, Toñito, Zuli, Darinka? ¿Cómo andan?
0: ¡Buenos días, bien!
2: ¡Échale mi Zuli!
0: ¡Ey! ¡Oír!
2: ¿Cómo andan, muchachos? Saludos, bendiciones para todos.
0: ¡Buen día, estamos, buen día!
2: ¡Feliz lunes, inicio de semana! Andamos pegándole duro y macizo al trabajo. Andamos
0: ¿cómo debe?
2: Con Toño, con Flor, con todo que chine.
3: ¡Alright!
2: ¡Feliz, contento, porque ganó mi máquina! ¡Pita, maquinita! Aunque la neta me sudó, La neta me sudó. Mirarlos que iban 2-0 al segundo tiempo. Como que sí, sí asustó, ¿no? Pero al final la máquina respondió. Feliz, contento. Lo lamento por su chiva, mi Zuli, pero pues...
0: Híjole, pues ni modo.
2: Así pasa cuando sucede.
0: Así pasa, cierto.
2: Toñito, mis Pumas, tus Pumas, perdón.
0: Tus Pumas,
2: no se me hicieron, que jugaron mal, Pero bueno, esa es otra historia. Allá andamos, cuídense, muchachos, bendiciones.
0: Vale, saludos.
2: Se les respeta, se les ama, se les adora. Aquí andamos con Toño, Pepito y Flor, con Tequi Chini, Japán. Me despido con el grito de guerra. ¡Pita, pita, pita, maquinita!
4: Te tengo una solución.
3: Un abrazo,
4: sí.
0: Eso. Vámonos hasta Costa Rica. Va caminando, güey. Qué falta de seriedad, güey.
5: Voy caminando,
0: en la calle,
5: ¿qué?
0: Güey. Qué falta de seriedad de los enlaces, güey. ¡Con ustedes! ¡El Tico
5: Sabio!
0: ¿A dónde vamos, Tico? ¿A dónde vamos, Tico?
5: ¿A dónde vamos?
0: Ajá.
5: Les soy sincero.
0: Me todo confiado, todo confiado.
5: La verdad.
0: ¡Párese!
5: Espérese, ya. Ya me detuve.
0: Ok.
5: Ya me detuve. Estoy aquí en el parque, sacando al perro.
0: Ah, muy bien. Ah, ok. Va a querer, se lo echó el perro, muy bien.
5: No, aquí estamos. Oiga, un dato curioso de la final de ayer.
0: A ver.
5: De la final de ayer. Ay, eso, que le echaron los perros. Le echaron... Espérese para soltarlo.
3: Salve a su perro, salve a su perro.
0: Si los perros ladran, es porque va caminando.
6: Vamos cabalgando.
0: Exacto. ¡Cabalgando, Zule!
3: ¡Avanzando, no, bueno, Antonio!
0: ¡Avanzando,
3: Antonio!
0: ¡Avanzando! ¡Avanzando!
5: Bueno, el tema es que ayer con lo de Argentina y España se dio un hecho también interesante de Costa Rica en los mundiales.
0: Ajá.
5: ¿Saben qué se parece a Argentina?
0: ¿A Costa Rica?
5: De ayer a Costa Rica.
0: A ver, ¿qué?
5: ¿Ah?
0: ¿En qué?
5: Sí. Que los tres partidos que han terminado así en los mundiales sin ningún remate a puerta fueron Costa Rica-Brasil en Italia 90 y Costa Rica-España en el 2022.
0: Uy.
5: Ese registro que ayer también en Argentina lo logró de no rematar una sola vez a puerta y obviamente que quedamos en la estadística, se unieron a nosotros. No es la estadística más bonita que hubiera deseado, ¿verdad? Pero
0: pues no, pero de Costa Rica se entiende, pero de Argentina no se entiende.
5: Oiga, cero remates a puerta, yo digo, bueno, ¿cómo era la cosa, no?
0: Ni la selección ni la selección con el Tata Martino se atrevió a tanto.
5: Nada de eso. Y saben, bueno, esta semana vamos a venir con buenos temas porque ya el viernes se inaugura el campeonato sub-20 y veremos también ahí que nos va a traer también la marea, como dicen, porque veremos cómo está México, que lo dije, el chico creo que es...
0: ¿Cómo Arce, dijo? ¿Puede ¿cómo ser? Dijo? ¿Cómo dijo?
5: El chico, muchacho, joven.
0: Ah, ok.
5: ¿Por qué? ¿Qué entendió usted? ¿Qué entendió usted?
0: Entendió otra cosa, pero todo bien.
5: Bueno, ahí no sé. Entonces, veremos México debuta el viernes, igual que Costa Rica con Guatemala. Y ya hay tres grupos de cuatro equipos, son 12 que entonces van a buscar cuatro cupos al Mundial de Marruecos del próximo año. Y vamos a estar atentos también a que ya la FIFA hoy se haga el ranking que usualmente hace. ¿Por qué va a ser importante? Bueno, va a ser importante porque vamos a ver en qué posición están los equipos de CONCACAF para determinar la Nation League, que va a ser en septiembre y octubre, donde ya la selección de México con Rafa Márquez va a inaugurarse, donde todos los equipos van a empezar otra vez de cero para ver qué sucede. Entonces vamos a estar muy atentos también a este sub-20. Vamos a ver qué nos trae el Caribe, qué nos va a traer Centroamérica, qué nos trae Panamá, todo esto que en realidad es lo que hace. Pero en es lo que podemos generar de noticia en este momento, mis queridos amigos.
0: Ah, perfectísimo.
6: Qué bárbaro.
0: Le agradecemos mucho, mi tico, y siga paseando el perro. Muchas gracias y estaremos hablando ya.
5: No, es que sabe que yo llevaba muchos días encerrado, ya me tenía loco. El perro y yo, no, perdón, el perro. Entonces, pero bueno, ahí estamos. Dígale a Toño, se hace camino al caminar, dice tío Rules. Tío
0: Rueda. Usted dígale a tío Rules que se vaya la ingada.
5: ¿Qué le digo?
0: Dígale que se vaya la ingada.
5: A la tingada.
0: A la tingada.
5: A la tingada.
0: Okay, que si quiere rolas, que las busque en el Spotify y que las ponga ahí en su casa.
5: Okay. Lolas.
0: ¿Cómo?
5: Rolas, canciones. Ah, ok, yo estaba hablando. Que hablen aquí en este programa también. Por
0: eso.
5: Bueno, está bien.
0: Abrazo,
5: bueno, Darinka, hasta luego. Hasta luego, Zuli.
6: Saludos.
5: Oiga, Zuli.
6: Mándeme.
5: Le voy a tomar la palabra en serio de que yo quiero ir a Tequila.
6: Ah, pues luego.
5: Okay, nada
6: cuando
5: más.
6: Cuando guste, porque el tequilita de ahí en unas cazuelas, en unos jarros, la verdad que
3: fantástico. Es traicionero, Soleil, es traicionero.
6: Ahí verá,
5: bueno,
6: chico.
5: Siempre cuando hay alcohol siempre hay traición. Ay, no, mentira, eso es
6: me no, pareció, no, eso, no, no, no, no, no,
5: me pareció ranchera.
6: No siempre.
5: Bueno. Bueno, señores, nos encontramos mañana ya muy metidos en el sub-20 y también los campeonatos en nuestros países. Después de ver tantos buenos partidos, vamos a empezar a ver lo que tenemos en nuestras ligas. Así de claro.
3: ¿No? ¡Ánimo, tico!
0: ¡Gracias!
3: ¡Bye!
6: ¡Saludos!

0: Les voy a platicar el ranking FIFA después del mundial.
1: ¿El ranking?
0: El ranking.
2: Venga, Dari.
0: ¿Cuál fue? ¿Quién creen ustedes que fue la selección que más escaló en las posiciones?
1: ¿Cuál, Dari?
0: Así de bote pronto, Antonello. ¿Quién crees que haya
1: sido? La Noruega.
0: Efectivamente. ¿Sí?
1: Noruega.
0: No, si Antonello sí le sabe, Zuley.
1: Me la jalan.
0: Sí, subió 12 posiciones, ¡Ole! ¿Eh? Ahorita les digo en qué lugar quedó.
2: Es que no aparecía tanto, ¿no? La selección de Noruega.
0: No, pues no. Ya decíamos hace rato, 28 años, 7 mundiales sin haber estado participando. Ajá, sí. Y ya suben 12 posiciones, se colocan en el lugar número 19.
2: ¡Órale!
0: Pero en el top 10, bueno, ya primero aparece España, ¿no? Que pues
2: la España, la mía España.
0: Ahí está, España, mejor calificado. Le sigue Argentina, que bajó un sitio. Ahí se pone en el lugar número 2.
2: Ok.
0: En el tercer lugar está La France. En el cuarto sitio está Inglaterra.
2: Ajá.
0: En el quinto, Brasil, que sube un sitio, seguido de Marruecos, que también sube un peldaño.
2: Okay, Marruecos sí tuvo un mundial muy destacado, ¿eh?
0: Sí, claro, es el... Dice aquí que tiene el nuevo rango más alto, es el de Marruecos, que está en el lugar número 6.
2: Muy bien.
0: También está en el séptimo lugar, está Portugal, que bajó 2 sitios. Bélgica subió 1 para colocarse en el lugar número 8. Países Bajos está en el lugar número 9 y México subió 4 posiciones en el ranking y se ubica en el lugar número 10.
1: Eso, está muy bien. Muchas gracias, Dari, por la información.
0: De nada, Antonio.
1: El rockero vaquero dice, buenos días, Toñito. Un saludo a Dari y un abrazo de tamal al marihuano del Zule. Y a ti una rolita de los años del silencio. ¡Que no vamos a complacer! ¡Cállense el hocico!
2: Esa es para ti, Antonio.
1: No está dando lata. Así un... Mira, ahí está. Dice Gabriel Alegría. Antonio, buenos días, saludos. Oye, con esa camisa de la selección, ¿no te han dicho que pareces marrando en salsa verde? Sí, se me ha dicho. Saludos a Lazzarini y Ledesma.
2: Saludos.
1: Hola, buenos días. Toñito, la galáctica de... ¿qué? Y luego, don Zuli y Dari, que tengan un excelente fin de semana.
2: Igual.
1: Y al fin se acabó el mundial.
2: ¿Fin de semana, Antonio? ¿Por qué fin de semana, Antonio?
1: Inicio de...
2: Inicio.
1: Y excelente semana, dice. Y al fin se acabó el mundial, Zuley. Dice, al fin, y no quiero ser malo, pero ahora, ¿qué van a decir las Chivas? Los aficionados de las Chivas. No usted, Zuli. Con usted, no.
2: Yo no digo, no yo me meto, dice.
1: Los aficionados de Chivas, ¿qué van a decir de la paliza que le pegó el Toluca? Ay, fue 2-0, güey. También tú no te... No fue paliza, fue 2-0.
2: Fue mejor, Toluca fue mejor,
1: Antonio. Ah, no, sí, pero no fue paliza.
2: Claro, claro.
1: No fue paliza. Que no venga con su...
2: No decimos nada que le vamos a Chivas, ¿eh?
1: Pues sí,
2: que no. Ganó Toluca muy bien.
0: Claro.
1: Hadas. Alfonso Rosas. Dice. Saludos, amigos, Darinka Azule y a todos los inútiles radioescuchas. Ayer ganó el fútbol. España salvó al fútbol. Merecido ganador. Bendiciones para todos. Ánimo. Fue un gran mundial, hermosos recuerdos. Ah, sí, ya lo había leído. Qué babosos.
2: No, Antonio, no es cierto.
1: Eso, a ver por acá, otro mensajito. No, Joaquín, no te voy a poner nada, güey, porque me hiciste equivocarme. Cállate el hocico. Mensajito por acá. 1, 2, 3.
3: Hola, ¿qué tal? Buenos días, el Chef.
0: Buenos días,
3: desde Fiesta, reportándose. ¿Qué tal, muchachos? ¿Todo bien? ¿Todo tranquilo? Qué bueno. Bueno, se acabó el mundial, ya hay campeón mundial. Pero es un oso que rifa, que verdaderamente rifa la liga.
1: Vámonos.
2: ¿Te escuchas bien, culero?
1: Revíselo antes de mandarlo, güeyes. O sea,
2: por favor,
1: mándenlo y luego escúchenlo, a ver cómo se oye. Ah, hijo de la nada. ¿Cuánto trae? Mensajito por acá.
4: Bueno, Neri, aquí habla tu patrón, el Casa Serpiente. Un saludo para la tóxica Arinka Talavera, para mi sol.
2: ¿Qué pasó, patrón?
4: Bueno, primero vamos a hablar del robo tan descarado que hicieron a mis Chivas el sábado. Esa expulsión, ya empezamos ya.
2: Híjole.
4: Y el papelón que hizo el equipo de Mourinho, ni las manos metieron. Esa es la segunda. La tercera, ayer no llegó a jugar un equipo del pecho frío.
1: Pero fíjate cómo es, por eso caen gordos los chivarmanos.
2: ¿Por qué? ¿Te diste cuenta? ¿Por qué?
1: Vamos a hablar del robo a mis Chivas y de la actuación de las Pumas tan de... Güey, los dos perdieron, pero resulta que uno fue muy mala y la otra fue un robo. Es lo que les digo, por eso caen gordos, güey. Cuando pierden, el árbitro. Y cuando gana, puro mexicano, con orgullo. Y que... Ay, no.
4: Caminó la cancha, no hizo nada. Mucho dice que lo anularon, hombre, si no les hallaban la pelota. Ellos quieren ir a atacar así como atacaron a Inglaterra, a pegar. Ni muy llegaban, les tocaban la pelota de volada, pero no pudieron hacer mucho el juego tan rudo. La cuarta, hasta que gané, mi Sole.
1: Ah, muy bien.
4: Hasta que ganamos.
1: Qué bárbaro, patrón.
4: Me llevé la quiniela, mi Sole, la quiniela de $4,000, mi Sole. Como que dice, esta semana me hice una ganancia de $5,000.
1: Qué bárbaro.

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1: Partido de Monterrey, ¿viste? Contra Santos.
2: Es que sí levanta la mano, Romo, güey.
1: Uh-huh. Sí.
2: Lo que tengo duda es que si le pega o no le pega. A mí lo que me queda duda, que si le pega o no le pega.
1: Sí le pega, porque lo checaron en el
2: VAR. Pero fue mínimo, justamente. ¿No? Fue un razoncillo.
1: Y fíjate, en la transmisión, me tocó con Oliver. Uh-huh. Oliver fue el que estuvo narrando.
2: Solo, güey.
1: No, para nada.
2: Y de repente narrar solo.
1: Espérate, Antonio, espérate, de comentar.
2: Comentar solo.
1: De repente me dice Oliver. ¿Y en el Estadio Jalisco qué está pasando?
2: Ay, a ver, me diste la razón.
1: Espérame, Antonio.
2: ¿Cómo que en el Estadio Jalisco? ¿Qué se siente?
1: Bueno, en el Estadio de la Chivas.
2: Pero dijo Estadio Jalisco.
1: Fue error mío.
2: Como diario suelto.
1: No, Antonio, ¿ves cómo sacas
2: de onda? Es que también tú, Antonio, si vas a hablar.
1: No, es que no se puede.
2: Si vas a hablar, sí,
1: claro. Es que siempre se puede, o sea. Esto no está ni en el guión, ni nada.
3: Son cosas
2: que... Es que estás mal informando, güey, mi obligación es que no mal informes, güey.
1: No estoy mal informando de nada. Estoy platicando una cosa que ocurrió, Antonio, que se me hizo muy, muy chistosa.
2: A ver, pues.
1: No, ya no.
2: Lo conseguí. No es cierto, Zulia. Ahorita que te acuerdes.
1: No, sí me acuerdo.
2: Ahorita que te acuerdes, ¿en dónde fue? ¿En el Akron o en el Jalisco?
3: No manches.
1: No me hagas decir cosas que no quiero, Antonio.
2: Es que yo criticando a Oliver, güey. Tú todavía con esas cosas.
1: Es que yo estaba con Oliver, Antonio. Aquí, justamente, yo estaba ya de aquel lado donde está Dari y el Oliver aquí estaba en esta silla.
2: Se sentó en el medio el Oliver.
1: Aquí en esta silla.
2: Sí, en la de medio.
1: Sí, aquí en...
2: ¿Y qué tal?
1: En esta silla.
2: ¿Cómo se movía?
1: ¿La silla?
2: Oliver.
1: No, estábamos trabajando, Antonio. Estábamos viendo
2: el programuche.
3: Tengo un mensajito.
2: Échale, dale.
3: Dice de la siguiente manera, Antonio.
2: Dice así.
3: Hola, mi Dare, un mensaje. Quiero que todos sepan que Chivas Rojas del Toluca... Caray, le ganó a Chivas Rayadas del Guadalajara, ¿que no? ¿O me equivoco?
1: Híjole.
2: Ay, ya hay varios, el Pollo Briseño... Ya está el Pocho. Ya no me acordaba que está lo que el Pocho llegó al Toluca.
1: El Pocho llegó al Toluca, sí.
3: No me acordaba.
2: ¿Qué otro más de Chivas? Alexis. Oye, Alexis ya cárrase los vacuna, güey. ¿A qué se me mete más goles en el Estadio Akron como fútbol? Que cuando estuvo.
1: Antonio, ¿viste cómo cobró la penal?
2: Sí, a lo Panenka,
1: güey. Y de ahí se disculpó con la afición, Alexis Vega.
2: Al
1: y también
2: primero
1: con...
2: lo festejó, güey.
1: Claro. Pero luego con la afición y hasta con el mismo Tala, Pues decir, ¡ey! Eso lo otro.
2: Es que eso pues, se gana a Dale cuando enfrenta a un portero de medio pelo.
3: Oye, otro mensajito. ¿Cómo lo ves?
2: ¿De medio pelo y mundialista?
3: Mundialista, Antonio.
2: Y un mundial de medio pelo.
3: Dice, good morning, my friends. El hinche Toño dice, mensaje sin límite y no me lee, solo a sus amigos.
1: No lo leí.
2: Ya lo acabo de leer. Lo acabo de leer, güey.
3: Tranquilo.
2: Por eso, Dale.
1: Antonio.
2: Dile que a mí ni me escriba ya. Por andar levantando.
1: Oye, Antonio, aquí el Nani Gurrusquieta.
2: ¿Qué dice?
1: Buenos días. Saludazos desde la capital mundial del limón, el Valle de Apatzingán. Saludos para todos. Y díganle a Antonio que le baje dos rayitas contra Chivas. Porque el árbitro perjudicó a Chivas. Que no sea. A oso.
2: Por eso.
1: Que no, seas
2: no está
1: a
2: bien.
1: Oso, Antonio.
2: Ya dije, para mí la expulsión es bien expulsado. El penal muy dije que el penal es muy riguroso. Para mí yo no lo hubiera marcado.
1: Bueno.
2: Pero ya por eso caen gordos, güey, porque ya lo que pierden la culpa es del árbitro. Nunca son capaces de analizar qué les faltó.
1: Ya me acordé de lo que te iba a decir, Antonio.
2: Así, Zuli.
1: Justamente en la jugada del penal.

0: lo fueron a revisar en el bar. Oliver de repente dice, ¿y en el estadio de las Chivas qué está pasando? Ajá. Después de la revisión de esta jugada.
1: Ah, metiendo eso así. Y penal.
0: Es que yo
2: en campos,
1: lo hice, tú lo hiciste.
0: Después de la revisión en el bar, es penalti a favor del Toluca.
1: Ya ves, voces de Ledesma, voces. ¿Las voces? ¿Qué? ¿Tú? ¿Que estás imitando al árbitro del bar?
0: No, es que normalmente, como no se escuchó en la transmisión, pues tuve que leerle los labios.
2: ¡Ah,
0: labios.
2: Suli, bárbaro!
0: Sí.
1: ¿Qué tal le leíste los labios? Dale?
0: De acuerdo a la repetición de esta...
1: dice Jesús Guardiola, buenos días, Darinquita, Sole, y Capitoñito, Toñito.
0: Buenos días.
1: La compa que dice que le dieron una paliza a las cabras, no, paliza... La que le dieron a nuestros Pumas, sí, exactamente. Sí, los Pumas sí se vieron muy mal.
0: Y dice a nuestros Pumas, Antonio, ¿eh?
1: Sí, pues le va a los Pumas. Okay. Dice Martín Alvarado. Martín Alejandro. Saludos inútiles. 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Saludos desde Ciudad Juárez. Y eso, abrazo. Hasta que chambió el Quiñones, güey. Otro mensajito por acá. Gabriel Alegría, de saludos a Lazarín y Ledesma, sí, ya lo leí.
0: Saludos.
1: Acá hay uno... ya nos queda bien.
2: Tengo aquí un mensajito.
1: Échale, dale.
2: Dice, buenos días, Midare Mosha, saluditos desde su vecino estado de Michoacán. Ah, qué bonito.
0: Órale,
2: Michoacán.
0: Saludos.
2: Dice, oiga, dígale al Zuli y al Toño que llame. Me peleen, ¿no?
0: ¿Quién es?
2: Y se me ignoran, más que a comercial del YouTube.
1: ¿Quién dice?
2: El Nani Gurusqueta.
1: Sí, ya te estamos leyendo, güey.
0: Nani, por favor.
1: Qué poca Mauser.
2: Dice, Dani, ¿no te pareció partidazo el Ecuador contra México?
1: Pero es que Dani sacó una lista
2: No. O sea, yo estoy eligiendo cuáles son los mejores partidos.
1: Ah, buena elección.
2: Sí.
0: ¿Ya ves, Antonio?
1: No los metas, Dani.
0: No está en el partido, Antonio.
1: No metas ese.
0: No está en el programa.
1: No metas ese de Ecuador.
2: ¿Cuánto quedó el Ecuador-México? Ya ni me acuerdo.
1: 2-0 ganó México.
2: Ah, ciertamente.
0: Due.
1: Ajá. Es que a mí ese no me pareció, o sea, juegazo. Porque solo también hubo uno en la cancha. O sea, yo tomo como de...
2: que los dos hayan sido buenos, sí, claro.
0: Tomas de contexto...
1: De contexto eso. De que nada más hubo uno que existió en ese partido. Que fue México, let's go. ¡Corte!

0: Estamos en la recta final, la va a tener con...
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0: esa sí la bailabas, Antonio?
1: Claro, Sole, pues sí. Así va la rola, güey.
2: Cereje, ja, deje, deje de rubrear el anero, vamos.
1: No,
2: bueno,
1: yo la canto, tú cántale, yo la bailo.
2: Cereje, ja, deje, deje de rubrear el vamos a bien, a muy bien, a poquito bien.
1: Buri buri, ya estamos de regreso. Oigan, déjame le bajo la musiquita. Recibimos una mala noticia ahorita. Ah, déjame la comparto. Tengo también ya el permiso de quien me lo dijo. Ah. Así como lo hemos hecho con todos, pues, y, claro, claro. Y con el mismo Juanito recientemente. Bueno, déjenme les comento. Recibí una llamada de mi tóxico del ping-pong. Lamentablemente le comunicaron desde México que su hermana mayor, pues la está pasando muy mal, está pues internada con un tema muy delicado, está jugando la vida y la muerte, sí, la hermana de ping pong, la mayor. Entonces le queremos mandar un fuerte abrazo a toda su familia, a él,
0: claro.
1: Y pedirles lo de pues siempre, ¿no? A todos, en la familia Inutilandia. Que por favor se unan en oración de ya, porque es un tema
0: claro.
1: Muy grave, al igual que lo de la hermana, la hija de Juanito. Pero si usted puede hacerlo en este momento, en silencio, con su familia, que pida una oración, o que haga una oración por la hermana de el ping-pong, porque sí está grave el asunto, está muy grave el asunto. Entonces, insisto, se está jugando la vida y la muerte, entonces hay que estar muy al pendiente de ella, de la familia de ping-pong.
0: Y no nos cuesta nada una oración.
1: Y a los que tengan el celular de ping-pong, mándenle un mensajito. Todos hay que estar pendientes por aquí. También se esperamos mensajitos de apoyo para él, para su hermana. Así que un abrazo fuerte a toda la familia de mi tóxico. Y pues hay que echarle muchas ganas y muchas oraciones, por favor. Bueno, ahí está. Vámonos con más mensajitos para ahorita. Ya hay unos con Paco González, nuestro talento de TUDN. Que regresamos con los talentos. Ya se acabó el mundial. Ya que se pongan a chambear.
3: Sí, Antonio.
1: Ya que se no es posible que. Ay, no pueden atender llamado. Que ya. ¿Cómo no pueden levantar un mendigo teléfono para contestar? Ni que no pudieran. Ya fue mucha flojera. Fue mucha flojera ya de los ingratos.
0: No, flojera no, Antonio. Están chambeando. Y ya. Y qué buen trabajo también que hicieron.
1: Ah, no, claro, usted lo vamos a felicitar al aire. Dice por acá Miguel Montoya, muy buenos días, inútiles, Darín Cazuli y Pelón de Encajoso. A mí me gustó de este mundial la pausa de hidratación. Me levantaba y yo también me iba a hidratar con la del con las chelas. A gusto, Zuli, abrazo y Darín Carmoso.
0: Saludos.
1: Me hubiera gustado Argentina y la cuarta estrella, pero gracias a Leo por todas las alegrías que nos dio en el Barcelona y la selección argentina. Gilbertón, tercia de quemamuca, cerdo, ya, ¿qué? ¿Ya, qué? ¿Qué? No, güey, no puedo decir todo esto.
0: Dari, dile algo, Dari, por favor.
1: Zule, es que no puedo leerlo. Estoy yo acá tratando de descifrar qué puedo decir y qué no. ¿Cuánto trae mensaje?
4: Antonio, felicidades a ti y al Zule por estar en la cima. El Pumas en primer lugar y Chivas en segundo lugar.
1: Ah, ok.
4: Está frío en la cima, qué bueno.
1: Apenas está empezando eso. ¿Qué jornada vamos?
4: Perdón, estoy viendo la lista al revés. Son los últimos lugares. Ay, perdón.
1: ¿En qué jornada vamos?
5: ¿En qué jornada vamos? Otro mensaje.
6: ¿Qué tal? Buenos días, Zuli.
1: Buenos días.
6: A Toño el Torito y a Carica Zulinea, a Dulcinea.
3: Zulinea,
6: dice. No, pues respecto a la pregunta, ¿qué me dejó el mundial? Pues sí, dejó mucha alegría y sorpresas.
3: Claro.
6: El partido que me sorprendió fue el de Egipto-Argentina, aquella jugada donde empiezan desde abajo a toda velocidad y le meten el gol a Argentina. Y después fue anulado ese gol. A mí me pareció uno de los mejores goles del mundial. Lástima que lo eliminaron, no contó. Pero también lo que no viene este mundial fue las historias de los lugares donde se jugó el mundial, como en otros mundiales, donde se habla de la gastronomía, la cómo vive la gente, de qué trabaja, los barrios, todo eso. Faltó ese poquito extra que le ponen a los mundiales. Ahora voy a hablar más de las redes sociales, pura los precios bien alterados para los precios de los juegos y eso. Pero los partidos en general, casi todos estuvieron muy buenos.
5: Claro.
6: Algunos no los vi, para qué decir que vi todos, pero sí hubo muy buenos juegos y a ver el próximo mundial, a ver cómo salen los boletos de caros, ¿no? Pues, ya van a ser como 68 equipos, 64, a ver qué pasa. Bueno, cambio y fuera.
5: Okay.
1: Eso, cambio y fuera. Bueno, vámonos hasta algún lugar del mundo. No sé si en Guadalajara, en la Ciudad de México, o siga en Nueva York. A lo mejor andaba en Nueva York.
0: A lo mejor.
1: De shopping.
0: A lo mejor.
1: O en Miami. O no sé, en algún lugar del mundo. Pero antes de todo eso, felicitarlo por la enorme narración que nos regaló en muchos partidos del Mundial. Con ustedes, el señorón Paco González.
7: ¿Qué pasó, mi Toño? Acá andamos en Tumbuctú.
1: Ah, Tumbuctú, muy bien, muy bien. Perfectísimo. Donde va a ser el próximo Mundial 2054. Ajá. Exactamente.
7: Sí, se va a clasificar dentro de los 128 equipos que van a ir al próximo Mundial.
1: Imagínate en el 2054, ojalá nos toque llegar a esos años, pero ¿cuántas selecciones va a haber? ¿Va a haber 300?
0: Seguro, Antonio, seguro.
1: No manches, tomados el Infantino. ¿Cómo estás, amigo?
7: Va a haber más lugares que países en el mundo.
1: Exactamente. Oye, amigo, antes que nada, Paco, que déjame felicitarte ya abiertamente y públicamente por la gran narración, por el gran trabajo que hicieron. Tú en lo particular, pero también todo el equipo de trabajo de TUDN.
0: Claro.
1: También a los muchachos acá en TUDN Radio que se la fletaron haciendo análisis en los programas especiales que hubo todos los días. Involucra a Dari, por supuesto, a Zuley, a Noche de Copas, a todos los programas que hubo, insisto, todos los resúmenes. Pero, por supuesto, Paco, a ti en lo particular también nos hiciste vibrar con grandes emociones, te tocaron muy buenos juegos, y aparte de los que no estaban buenos, tú los hiciste buenos, que eso es el jale de un narrador, de un buen narrador. Ahí se da cuenta uno, cuando uno es un muy buen narrador. Los partidos que
7: muchísimas gracias.
1: Tepeji del Río contra Pitufos FC, lo haces como si fuera un juegazo.
7: Gracias, mi Toño. La gente va a decir, ¿what? Es que nosotros transmitimos para México, acá en Estados Unidos no tuvimos la dicha de estar, pero allá en México sí, y bueno, pues la verdad fue una enorme experiencia. A mí me pareció que fue un sensacional mundial. Me sumo a la felicitación para todos los compañeros de TUDN Radio. De verdad, qué buen trabajo, sin tener derechos, porque pues no los tenemos, pero qué buena cobertura, qué buen trabajo, qué buenos programas, qué buenos análisis. Me sumo, y un gran, gran abrazo para todo el equipo, que la verdad lo hizo de maravilla. Y para ustedes, pues lo disfrutamos mucho, Toño, la verdad, Zuli. Yo no sé qué piensen ustedes, pero fue un Dari, no sé si esté por ahí.
8: Sí, aquí
7: un gran mundial, ¿eh? Teníamos dudas, pensábamos que con 48 equipos no iba a haber. Yo creo que salvo dos o tres partidos que la verdad hasta se me olvidan cuáles podrían ser, la mayoría fueron muy buenos partidos, se fue un gran mundial, ¿eh?
1: Sí, fíjate que aquí, perdón que me meta, es que Dari Estrato sacó una lista importante según Dari, o sea, según ella, sus gustos y todo eso, pero que coincidimos. Y mencionó seis mejores juegos, ¿no? Uh-huh, entre ellos, obviamente, Argentina-Egipto. A ver si coincides, Paco. A ver, Dari, repíteselos, por favor.
8: Primero, el Argentina-Cabo Verde, ¿no? Que fue una gran, gran sorpresa para todos ver cómo Cabo Verde, pues, le jugaba al tú por tú a una gran selección, ¿no? Como lo es Argentina. Otro de los partidos, el Argentina-Egipto, que fue pues también un partido pues polémico, sí, con polémica, pero también con volteretas, y bueno, pues ese estuvo muy interesante. El de México contra Inglaterra, que pues era nuestra gran esperanza, pero también fue un muy buen partido por parte de la selección mexicana. El Francia-Inglaterra de la eliminatoria por el tercer lugar. Bélgica contra Senegal, que este pues también fue un partido de volteretas. Y pues mencionaba Toñito para
1: Japón,
8: agregar
1: Países Bajos.
8: El Japón, Países
1: Bajos. ¿Y sabes cuál me acordé ahorita, Dari?
8: Ay, no, si Antonio, ya cerré la lista, Antonio.
7: No me dejen fuera mi Inglaterra-Croacia, que fue un partidazo ahí en Dallas.
0: También.
1: Así,
0: también.
1: Y
7: para mí fue el mejor de la primera fase, y no porque lo haya hecho yo.
1: Pero no, exactamente. No hay que dejarlo fuera. Y también el Países Bajos-Marruecos, ¿sabes también? Ese también para mí me gustó mucho, en Monterrey.
7: Ajá. Es que la verdad, sí fue un buen mundial. Fue ¿sí? un gran, gran, gran mundial. Es más, yo te diría que la final fue uno de los partidos más desequilibrados, pero en realidad el nivel fue muy parejo.
0: Sí, es una realidad, Tocayo, ¿no? Y justamente dentro de lo que fue la final, el trabajo del técnico de España me parece formidable, ¿no? De nulificar a un equipo que de Argentina, que obviamente su potencial va acompañado con ese ánimo, con ese carácter para enfrentar ese tipo de partidos, ¿no? Pero nulificar a un jugador de la talla de Leo Messi me parece que fue gran mérito de la estrategia que implementó el técnico español, ¿no?
7: Y perfectamente lo dices, Tocayo, sí. La mejor manera de nulificar a Messi es que la pelota no le llegara. Entonces, ¿qué hizo cortar los circuitos? Un gran trabajo por parte de Luis de la Fuente, que creo que se ha ganado el aplauso unánime. Además, un tipo, yo lo comparo así como si fuera un maestro como de filosofía, no sé si hasta en algún momento fue clérigo, no sé. Pero un tipo muy calmo, pero muy muy estudioso, muy buen estratega. No se pierde en la euforia, pero tampoco se suma en la derrota. Bueno, no ha tenido una derrota fuerte. Imagínate, España tiene 38 partidos sin perder. Es una
0: sí, sí, sí, sí, sí, sí.
7: Pero además un tipo que, o sea, dentro de la honestidad y esta línea que maneja de ecuanimidad, tampoco se guarda el elogio, porque en algún momento dio una declaración, dijo, nosotros nos enfrentamos, y ayer lo repitió, pero lo dijo por primera vez contra Francia, cuando le gana Francia, dijo, nosotros nos enfrentamos a una gran selección, pero ellos se dieron cuenta que se enfrentaron al mejor equipo del mundo. O sea, tampoco se guarda el elogio para sus jugadores, dijo, por cierto, chicos, es una gozada verlos jugar, son los mejores del mundo, y tiene razón.
0: De acuerdo.
8: Sí, de acuerdo, fue un gran, gran partido, aparte, pues eso de mantener el arco nada más que con un gol en contra, pues fue algo muy muy meritorio, ¿no? Por parte de España, Paco. Hace rato estábamos con la pregunta, ¿qué es con lo que te quedas de este Mundial, no? Si las sorpresas, decíamos, por ahí Cabo Verde, pues seguramente en la parte humana también has de haber detectado algunas cosas. ¿Qué es lo que te quedas? ¿Con qué es lo que te quedas de este Mundial?
7: Híjole, o sea, si tuviera que poner una sola cosa, yo diría con lo que nos hizo sentir la selección mexicana, el Estadio Azteca, cómo se cantó el himno nacional, los festejos en todas las plazas. O sea, lo del Ángel fue maravilloso. Sí, hubo un día en que hubo más de 1,000,000 de personas, pero en el pueblito más chiquito, en la plaza más pequeña de la ciudad, más del pueblo más lejano, también se festejó, porque el mismo sentimiento que hubo en Ciudad de México también lo hubo en Monterrey, en Guadalajara y en Zapotitlán, y no sé, por poner un nombre, y en Los Ángeles, y en Chicago, y en Nueva York, y en donde quiera que hubiera un mexicano, este equipo nos hizo sentir orgullosos. 4 triunfos que nunca los habíamos tenido, fueron maravillosos. Sí, el despertar contra Inglaterra fue doloroso, quizás no llegamos a meternos entre los 8 mejores, que era la meta que tenía este equipo mexicano y que realmente nos hubiera hecho trascender esa línea que no hemos podido cruzar futbolísticamente, pero nos volvió a unir, nos volvió a hacer sentir orgullosos, nos volvió a hacer creer en nosotros mismos, y yo me quedaría con eso. Y después, bueno, en situaciones particulares, pues sí, me quedo con el gran fútbol que realizaron algunas figuras de un mundial que fue de figuras veteranas, porque vimos a Luka Modric, vimos a Lionel Messi, vimos a Cristiano Ronaldo, vimos a Harry Kane, figuras que ya están quizás de salida, que no sé, probablemente no, seguramente no los vamos a ver, no sé Kane, pero al resto no los vamos a ver el próximo Mundial, pero que todavía dieron una gran participación dentro del terreno de juego, y luego los jóvenes, ¿no? Ahí está Lamine Yamal, ahí está Gilberto Mora, ahí están las nuevas figuras que van emergiendo y que seguramente van a ser las próximas deidades del fútbol mundial.
8: Sí, sí, de acuerdo, que lo que sorprende es que Kane tiene 32 años, se ve mayor, ¿eh? Se ve mayor, pero tiene apenas 32. Pero
7: fíjate que para un delantero 36, ajá, yo no sé si llegue en plenitud. El que sí va a llegar en plenitud es Kylian Mbappé.
8: Ah, definitivamente.
7: Ya es el máximo goleador de la historia de los mundiales con 22. uh-huh. y que todavía tiene 27, o sea, a Mbappé le quedan por lo menos dos. Vamos a ver si Harry Kane llega con 36 al próximo Mundial, que por cierto va a ser, si mal no recuerdo, España, Portugal, Marruecos, y se le van a sumar Argentina, Uruguay y Paraguay.
8: Así es, va a estar interesante todo ese... ese movimiento. Paco, una más de mi parte. Según lo que viste durante este Mundial, para el próximo, ya que estamos hablando del 2030, ¿cuál sería la selección promesa para la próxima selección? Digo, para la próxima, para el próximo Mundial, perdón.
7: Promesa. Yo creo que por jugar en casa, Marruecos. Porque Marruecos tiene una gran generación de futbolistas. Ya fue cuarto lugar en 2000, bueno, semifinalista en 2022. Ahora se quedó en el camino un poquito antes, pero jugó un buen Mundial, y yo creo que por jugar en casa como promesa, obviamente el gran candidato será el campeón del mundo, España, ¿no?, que además juega extraordinario. Yo creo que Portugal también, al ser local, y en una recomposición ya sin Cristiano Ronaldo, pues seguramente va a andar bien. Pero sí, como promesa me quedo con Marruecos, y ojalá pudiéramos decir algún día, Dari, que México, ¿no?
8: Ojalá.
7: Ahora sí, con un Gilberto Mora quizás mucho más encarrilado, muy probablemente ya con dos o tres años en Europa, muy fortalecido, nuestro número 10, pues ojalá que México lo pudiera hacer, ¿no? Y también espero el resurgir de Canadá y de Estados Unidos, que... al igual que México, se fueron en esa fase, pero de los cuartos de final, pero que de alguna manera pueden fortalecer sus selecciones para el próximo Mundial, ¿no?
1: Perfecto, pues ahí está Paco, y ya arrancó también la Liga MX. Brevemente, nos queda bien poquito, pero brevemente, ¿qué te pareció el arranque? A mí me gustaron algunos partidos. Creo que para hacer jornada uno hubo buen nivel, ¿no? A pesar de que van ahí fríos. Los Pumas, que arrancamos mal, Paco, pero que seguramente vamos a reponernos y vamos a ser campeones y vamos... ¡Ay, ya no me quiero emocionar!
9: ¡Desengáñalo, desengáñalo, Tocayo, por favor!
7: ¡Gobiérnate, mi Toño!
1: Me fui como yo digo, de hocico, Paco, perdóname.
7: Te fuiste como gorda en tobogán, pero bueno, pues así pasa. Sí, dos buenos partidos, ¿no? El San Luis Cruz me pareció muy bueno, el León Atlas me pareció muy bueno, y después algunos equipos que les costó arrancar, ¿no? Pumas no arrancó, Chivas no arrancó, América, ahí más o menos, a pesar de que ganó, tampoco me gustó tanto, pero pues va a ser una buena liga, ¿no? Se vienen tres jornadas, después paramos por el tema League Cup, y esto no para, esta fiesta no para, señores y señorita.
1: No para, Paco. Sí, de acuerdo, estuvo bueno. Paco, pues ya te agradecemos bastante. Sabemos que tienes mucha chamba, así que abrazote y estamos en contacto, amigo, ¿eh?
7: No saben qué gusto me da volver a saludarlos. Un abrazo a la distancia para todos. Abrazo de gol.
8: Abrazo.
9: Saludos, Tocayo.
1: Perfecto, abrazote. Saludos, Tocayo. Mi querido Paco, ahí estuvo Paco González. Vámonos con más mensajitos. 1, 2, 3, 4, 5.
10: Buenos días, amigos de Nutenandia, amigo el Panza Verde San José. Saluditos, mi Toño, Darinka, Zuli.
9: Buenos días.
10: Perdió la Fiera 3-2, partidazo, porque más de 60 minutos el León jugó con 10. Desatención antes del minuto 5 y gol para el Atlas. Luego viene Cabindo, empata, pero en una falta que a mi ver fue para Cabindo, no la... pita el árbitro, se levanta a destiempo, yo creo que enojado porque no le pitaron, y como es típico de él, a veces hace esas jugadas y roja, lo sacan, así es que tuvo que jugar con 10, segundo tiempo viene el León, distraído porque varios jugadores de la defensa se fueron a la misma cancha que ya habían jugado, y le grita la afición que era para el otro lado. Así es que desatendido, y pues a causa de eso lo hablo en los primeros minutos del segundo tiempo, 2-1, y luego el penal 3-1, y al final pues el León mete otro gol, 3-2, y pues estuvo atacando el León, pero no pudo empatar. Así es que partidazo, bien ganó el Atlas. Y como decimos aquí en la canción, aquí se apuesta y se respeta al que gana. Hubo muchos aficionados del, bueno, algunos aficionados del Atlas.
8: Eso pensaba
10: se tiñó parte del estado de rojo. Pero al final, pues todos, como buenos leonenses, respetamos la victoria y no vi ninguna bronca. Así es que, saluditos, que tengan excelente día. Eso, y bueno. Arriba la fiera. Y pues ahí estamos, Toñito. Aquí no se saben los días que.
0: Qué bueno que no hubo ninguna bronca.
10: En la capital del mundo.
0: Gracias por el reporte.
8: Arriba
0: León. Arriba León, este güey.
11: ¿Qué tal, Toñito? Buenos días desde Cádiz, Chicago. A mí también ya creo que los vas a tener que sacar a pasear. Ajá. Dari, buenos días, Dari.
8: Buenos días.
11: El buen Zuli.
0: Buenos Zuli, días. Zuli. Buen día.
11: Buen día. Toñito, sí, yo entiendo que están calientes en el momento del partido, Toñito, pero no sé si has visto unos videos de la tribuna que están, si a México lo están sancionando por el grito. Si tú ves a los argentinos que están grite y grite, no el Pluto, sino el otro, o sea, es el que les vamos a ganar estos Plutos, digo, no, y se quejan cuando en México les hacen el grito. Entonces, ¿de qué estamos hablando? Entonces la FIFA no, ahí no sanciona a nadie. Pero quieras o no, Toñito, sí le ayudaron mucho a Argentina. Mucho le ayudaron. Entonces, no digo que nos burlemos de Messi ni de los demás, pero creo que sí. Y la frase matona estuvo fregona, Toñito. Así de que síganle con las frases matonas. Saludos, buen día desde Chicago.
8: Vámonos. Buen día.
0: Eso. Vamos a la pausa, no lo cambie. Esto es Inutilandia.

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0: Buenas tardes, bienvenidos una vez más a Desde el Diamante. Aquí estamos en vivo en la señal de TUDN Radio, ya de regreso en nuestros estudios, ya después de una gran semana que vivimos desde Filadelfia, desde Nueva York, con toda la actividad del Juego de las Estrellas, con toda la actividad también del fin de semana, una serie muy pero muy atractiva que tuvimos entre los Yankees y los Dodgers, donde finalmente los bombarderos lograron ayer evitar la barrida, el pase de escoba ahí en Yankee Stadium ante los Dodgers de Los Ángeles. Soy Luis Quiñones, le doy la bienvenida junto a todo el equipo, por supuesto, mi compañero y buen amigo Alberto, el Beto Ferreiro. Qué manera de extrañar al Beto todo este fin de semana, Después de tantos días juntos, qué manera de extrañarlo, Betico. Buenas tardes, ¿cómo estás?
1: Muy buenas tardes, mi estimado Quiñones, qué placer saludarte, no sé cómo, porque lo que llevamos separados son menos de 24 horas.
0: Para que vea cuánto lo quiero, para que vea cuánto lo quiero.
1: Nos vimos en el Sunday Night Baseball, el juego del domingo, un tremendo juego de pelota. Finalmente los Yankees evitaron la barrida con un jonrón de el hombre que más bosteza en el béisbol, Josh Chisholm Jr., con el juego empatado a una, la desaparece y le daba el triunfo a los Yankees de Nueva York. Y sí, evitan la barrida porque el conjunto de los Dodgers había ganado los dos primeros juegos, pero sí, la gran noticia, gran trabajo otra vez de la producción de este programa, la gran noticia del béisbol hoy es lo que ustedes pueden ver en el título.
0: Déjame apagar el televisor un momentico, dale. Apagar el televisor.
1: Sí, dale, apágalo. 13 victorias. Victorias en fila de los Medias Rojas de Boston. Esto sí no lo vio venir nadie. El equipo más caliente de todo el béisbol. Mi reconocimiento para los Medias Rojas de Boston. Ustedes saben una cosa. El 25 de junio, los Medias Rojas de Boston se encontraban, señores, muy, pero muy lejos. El 25 de junio, los Medias Rojas de Boston se encontraban acá a 15 juegos y medio del primer lugar del este de la Americana. Sí, el 24 de junio, para ser exactos, todo empezó el 25, a 15 juegos y medio, hoy se encuentran a 6. Imagínense ustedes, de 15 juegos y medio, el 24 de junio a 6. Así se encuentra el equipo de los Medias Rojas de Boston. Del primer lugar, los Rays de Tampa Bay. Ahora los Yankees, a pesar que pierden la serie, se encuentran solamente juego y medio, porque Tampa ha caído en un hueco tremendo, porque Tampa ha perdido 5 en fila. Sí, sí, en el primer lugar, pero los Yankees están respirando en la oreja a juego y medio. Repito, la noticia, Quiñones, lo de los Medias Rojas de Boston, cómo ha despertado esa ofensiva, el picheo, cómo ha mejorado. 13 victorias se dicen, eso se dice muy fácil, se dice rápido, pero usted sabe lo que es 13 victorias en fila. Eso no lo vio venir nadie, Quiñones.
0: Y además, Beto, aquí ayer lo analizábamos. Cuando nosotros decimos aquí que la serie Yankees-Boston es una serie relevante, importante, es una rivalidad que marca la diferencia, que no importa cómo estén los equipos, la van a jugar abrazo partido. No lo estamos diciendo por gusto, no lo estamos diciendo solo por decirlo. No, el buen momento de los Medias Rojas de Boston comenzó con la barrida sobre los Yankees. Cuando barrieron a los Yankees de Nueva York a finales de junio, ahí en Fenway Park, ahí comienza el resurgir de estos Medias Rojas de Boston. Y precisamente, después de esa barrida en 4 juegos, que aquí tengo las fechas, aquí a la mano, cerquita, los Red Sox barren a los Yankees del 25 al 28 de junio en Fenway Park, 4 juegos. Le ganan el primero a los Nacionales de Washington. Pierden 2 con los Nacionales, perdieron la serie, pero de ahí el 3 de julio, que es cuando comienza la racha, le ganan a los Angelinos, barren a los Angelinos, barren en 3 juegos a los White Sox, barren en 3 juegos a los Mets, nos vamos al Juego de Estrellas, regresamos del Juego de Estrellas y acaban de barrer en 4 juegos a los Tampa Bay Rays. Ahí está la racha de 13 victorias
1: claro,
0: consecutivas.
1: Claro, porque hablamos de 13, pero en sí, si te pones a ver, es 18 y 2 en los últimos 20.
0: Claro. Sí. Súmale esos 4 juegos contra los Yankees y los 3 que perdieron contra el equipo de... O los 3 contra los Nacionales donde ganaron 1, y perdieron dos, ahí está el resultado. O sea, la verdad...
1: Ahí no nos tocó en el inicio de esa racha contra los Yankees, fue el juego aquel que narramos en TUDN Radio, el de Sonny Gray.
0: Sí, claro.
1: Que venía perfecto.
0: Claro, claro, por supuesto. Bueno. Eso fue ese juego, vamos a buscarlo por acá, el de
1: estuvo Sonny perfecto Gray. Hasta el séptimo.
0: Sí, sí, sí, sí. La verdad fue un juegazo que nos tocó aquí en la señal de TUDN Radio. Y sí, por supuesto, a ver, estamos hablando de un equipo de Boston, como tú dices, el que me haya dicho a mí hace unos días que Boston iba a ser protagonista a estas alturas.
1: 18-2, no lo vio venir nadie.
0: Nadie. Mira, Sonny Gray,
1: 13-0, no lo vio venir nadie.
0: El 28 de junio fue el último juego de esa serie. Sonny Gray le lanzó 7 1/3 a los Yankees, permitiendo solamente ese hit con un boleto y 9 ponches. Y ese juego de pelota, hay que recordar, los Yankees logran empatarlo en el 9th inning. Le empatan el juego a 2 carreras. Nos vamos a extra innings, y en extra innings es donde Boston logra llevarse la victoria.
1: De hecho, en ese juego fue cuando Aroldis Chapman empató a Hoyt Wilhelm.
0: Correcto.
1: Con 1.363 ponches.
0: Que no lo salvó Aroldis Chapman ese desafío, porque ya precisamente, o sea, pierde la posibilidad de rescate ahí Aroldis Chapman, pero fue histórico por lo que mencionaba el Beto, ¿no? Por la cantidad de ponches. Bueno, pues así está el panorama con estos Medias Rojas de Boston. Ahora yo te quiero preguntar, y que la gente nos llame. Entonces, ¿qué pasaba con los Red Sox?
1: ¿Cómo se llama el amigo de los Medias Rojas? El que está
0: el amigo
1: con la...
0: José, el amigo José.
1: El que está con la chica siempre en el auto.
0: Ahí en Nueva York. José. Pero la pregunta
1: ¿dónde
0: es
1: está esa? José? Oye, se desapareció José y empezaron a ganar los Medias Rojas de Boston. ¿Dónde está José?
0: A lo mejor
1: no
0: era
1: escuchar hoy a José.
0: A lo mejor a él era el de la mala suerte. Pero la pregunta
1: es... José llama, sácalo al aire, por favor, cuando quiera.
0: Por supuesto.
1: Porque este hombre debe ser el más contento de todos.
0: La pregunta es, ¿qué pasaba entonces con los Red Sox? ¿Qué pasa ahora con los Red Sox? ¿Era culpa de Alex Cora? ¿Tenía razón Craig Breslow? Y porque ahora en este movimiento estamos hablando de dos equipos, Filadelfia y los Red Sox, que fueron los primeros en cambiar el manager. Y mira, les ha dado tiempo a regresar a zona de playoff, diferente a los Mets,
1: bueno, hombre,
0: que aguantaron, aguantaron a...
1: Breslow ha quedado aquí como un mago.
0: Bueno, imagínate, si Boston hoy se mete
1: Mandrake
0: a playoff...
1: el mago.
0: Si Boston se mete a playoff, es un genio. Craig Breslow, y hace una semana decíamos, se le está cayendo a pedazos ese equipo, ¿qué le pasa a Boston? Cambiaron el año pasado
1: a Devers, no se quedaron con Bregman,
0: ahora votan a Alex Cora, esto es un desastre, esto no tiene ni pies ni cabeza.
1: Hablaba de la inminente salida de Sonny Gray y de Aroldis Chapman, ya eso ha cambiado completamente.
0: Y hasta
1: Yabel
0: Durán se mencionaba, y por qué y no Yabel Wilson Durán. Contreras, y mira...
1: Y Wilson Contreras, exacto.
0: Bueno. Y entonces,
1: ya ninguno de esos se va a ir, ¿eh? Ya ninguno de esos se va a ir. Usted puede ponerle cuño ahora mismo.
0: Aquí lo que se le está dando la razón a la gerencia de los equipos, Beto. Si usted corta una cabeza a tiempo, las cosas pueden cambiar. Boston fue el primero que despidió a Alex Cora. A los 2-3 días, votaron a Rob Thompson. Incluso Filadelfia llamó a Alex Cora y Alex Cora dijo, no, no, déjame a mí tranquilo. Los Mets aguantaron
1: a pagar en la casa.
0: Los Mets aguantaron a Carlos Mendoza hasta que pudieron, y ya no les va a alcanzar a los Mets. Con los Mets sí no hay magia que valga, con los Mets no hay nada, con los Mets se está hablando hasta de cambiar a Francisco Lindor. Eso es un tema aparte. Pero Beto, aquí se le está dando la razón a las gerencias que han actuado así a lo largo de la historia. Usted vota al manager y el equipo por arte de magia cambia.
1: Eso es, y una vez más queda demostrado que hay que jugar 6 meses. Que es una campaña de 6 meses, que a usted le puede ir muy mal al principio y en los 2 primeros meses y en los 3 primeros meses, como a Boston. Señores, yo estaba mirando hoy mismo aquí, porque es bueno hacer el ejercicio. 32-46 era el récord de Boston. 32-46, cuando estaban a 15.5. Y todo empezó a mejorar a partir de ese 24 de junio. Ahora tú ves este equipo, porque los números están ahí en la... esto es récord público. Y ahora tú miras a este equipo después de ese récord que yo te menciono y te encuentras con que tiene 2 juegos por encima de 550-48, y eso es increíble.
0: Sí,
1: eso realmente no lo vio venir nadie. Con las grandes historias, con la ofensiva que despertó, con un Aroldis Chapman que sigue intratable, con un Contreras que ha sido una inspiración para ese grupo. y tú dices, ¿cómo lo ha podido hacer este conjunto? Ahora mismo Boston, el enfoque de Boston no debe ser ni meterse en postemporada mediante comodín. El enfoque de Boston, si el 24 de junio estaban a 15 y medio y hoy están a 6, el enfoque de Boston tiene que ser la división.
0: No, aguanta, no te me aceleres, a ti se te va enseguida la Catalina.
1: Todavía queda
0: el enfoque
1: tanto.
0: De Boston, no, el enfoque de Boston hoy es estar en puesto de clasificación, mi hermano. Hoy es estar en puesto de comodín.
1: Ya están a cuatro y medio de los Yankees.
0: Están a 6 juegos del primer lugar.
1: Eso
0: su
1: es nada.
0: Su enfoque tiene que ser seguir jugando a la pelota para mantenerse en puesto de playoff.
1: Eso es nada. Primero que todo, el enfoque de Boston debe ser el día a día. Seguir ganando sin pensar más allá.
0: Claro.
1: Porque si Boston hubiera pensado más allá, el 24 de junio, este equipo hubiera tirado la toalla. Bandera blanca. Nos rendimos. Por eso tiene que seguir siendo el día a día. El seguir cosechando victorias y continuar jugando bien al béisbol. Pero el enfoque, más que todo, si tú pudiste descontar 9 juegos y medio del 24 de junio hasta la fecha, ¿cómo usted no va a venir con la intención de descontar 6, que es lo que le saca hoy los Reyes de Tampa Bay?
0: Contra de Boston, en ese sentido, hay dos cosas que nada más le va a quedar de aquí lo que queda de la temporada: una sola serie con cada equipo, con Yankees y con Tampa. Le queda una con los Yankees, lo revisábamos hace un rato en el vestidor, por cierto, ahí hablé con nuestro amigo de la radio, señor Horacio Joffre, estaba muy triste, muy decaído. Aceptando la derrota como debe ser, porque Horacio es un caballero, como debe ser, pero ahí conversé con Horacio, con Lalo, con Iker, y hablábamos de esto de Boston, y sacábamos la cuenta, lo buscábamos ahí. A Boston le queda, en esta temporada, y acá lo tengo, te lo voy a decir ahora mismo, una serie de 3 juegos contra el equipo de los Yankees y una serie de 3 juegos contra Tampa. Y digo que es en contra porque no es lo mismo cuando te dice, bueno, me quedan 2 series contra estos que son mis rivales directos, que son los que tengo por adelante. Bueno, pues ahí yo solito por
1: no
0: mi propio medio
1: no
0: puedo.
1: No hay nada negativo que se pueda decir de Boston.
0: No estoy diciendo nada negativo.
1: Mira, venga quien venga.
0: Ellos van a volver a enfrentar a los Yankees en una serie de 4 juegos del 28 de agosto al 30 de agosto, 28-29, doble juego. Es doble juego el 29 de agosto y el día 30 se vuelven a enfrentar. Y contra Tampa le queda a los Red Sox una serie de 3 juegos del 18 al 20 de septiembre. O sea, va a ser ya la penúltima semana de la temporada regular. De hecho, es la antepenúltima serie de la temporada regular porque Boston cierra contra Cleveland y contra los Cachorros de Chicago. Ese es el panorama que le queda a los Red Sox por delante. Y repito, que por sus propios medios puedan alcanzar o superar a Yankees y a los Tampa Bay Rays. Hablando de los Yankees, Beto, ayer tuvimos aquí en TUDN Radio el tercer juego de la serie entre los Yankees de Nueva York y los Dodgers de Los Ángeles. Evitaron la barrida ahí en el Bronx, los bombarderos ante los Dodgers. El viernes ganó el equipo de los Dodgers, jonrón de Max Muncy contra Gerrit Cole. Había salido Aaron Boone, le dio el voto de confianza. Muncy le conectó el jonrón y marcó la diferencia 2-1. Ayer, domingo temprano, porque fue una doble cartelera, el sábado no se pudo jugar por la lluvia, Yamamoto lanzó juego completo, su primer juego completo en su carrera en temporada regular, y después en la noche, pues otro cerrado juego, los Yankees ganaban 1-0, Tommy Edman de emergente empata el juego con un cuadrangular, pero después, Jazz Chisholm con cuadrangular, pone a ganar a los Yankees de nuevo para llevarse la victoria. Creo que es una victoria importante, Beto, porque lo decimos, este tipo de resultados, una barrida ante los Dodgers en tu estadio, es muy dolorosa,
1: Sí, el hombre que más bosteza en todas las grandes ligas, que llevaba una noche malísima porque llevaba de 3-0, se había ponchado 2 veces, haciéndole swings a pelotas malas, se veía ido completamente, y el béisbol, si hay un deporte que te da revancha dentro del mismo juego, sí, muchas veces, es el béisbol. Se aparece con el juego empatado a 1, con ese jonrón en el octavo, entre left y center field, la buscaba desesperadamente Teo Oscar, la buscaba también Andy Pagés, y la pelota se va por allá entre left y center, por la banda contraria, y de momento el hombre que más bosteza en grandes ligas se convierte en el héroe, se va de 4-1, pero uno no se va a acordar de los 2 ponches, ni de las 3 veces que había fallado, uno se va a acordar del jonrón, y bueno, fue Josh Chisholm Jr.,
0: el héroe,
1: el hombre que más bosteza en grandes ligas, que bosteza en postemporada y que come caramelo y
0: chupa chupa,
1: y se convirtió en el héroe y salvó a los Yankees. Y bueno, los Yankees evitan la barrida.

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1: Di Pajés, atrás, atrás, atrás. Se fue de fiesta. Honronazo de Jazz Chisholm Jr. Inmenso.
2: Bueno, pues ahí el Beto Ferreiro andaba filoso ayer, ¿eh? Andaba con el power en este desafío. Los dos honrones, el de Tommy Edman de emergente por Miguel Rojas, empata el juego, y luego el de Chisholm para definir. Recibimos con mucho gusto a Daniel Álvarez Monte, de nuestros buenos amigos de El Extra Base. Daniel, muy buenas tardes, ¿cómo estás? Tremendo juego de pelota ayer, el del viernes también estuvo muy bueno. Decisiones controversiales, hablábamos de la decisión de Aaron Boone de dejar a Gerrit Cole, le conecta el jonrón Monchi, pero a excepción de lo que fue el primer juego ayer de la doble cartelera, creo que fue una serie cerrada entre Dodgers y Yankees.
3: Sí, primero un gusto saludarlos a ustedes, muchachos. Sí, cerrado y yo creo que, bueno, obviamente con el talento de estos dos equipos uno puede esperar una serie así. Creo que marca la diferencia en la serie, lo que marcó la diferencia el año pasado en la Serie Mundial, y es precisamente Yoshinobu Yamamoto, ¿no? Y lo que puede hacer con el picheo cuando él se encarga completamente de la situación. Creo que lo hablábamos con el Beto en esa transmisión que llevamos el viernes. Y es que, sí, obviamente Aaron Boone puede recibir críticas por haber sacado a Gerrit Cole y no traer al relevista, pero si Monsi le da el jonrón al relevista es porque no porque sacaste tu caballo. Eso lo hemos visto varias veces con otro.
2: Yo le decía ayer al Beto, Yankee Stadium aplaudió a Aaron Boone cuando dejó a Gerrit Cole en la lomita. El Yankee Stadium ovacionó a Aaron Boone cuando se dio la espalda, se enfiló al dugout y dejó a Gerrit Cole.
3: Sí, porque para eso es un pelotero que tú le pagas 300 millones en contrato, ¿no? O cerca, eso es lo que cuesta Gerrit Cole. Y si alguien le tiene que dar el batazo en ese sentido, tiene que ser a tu caballo, a Gerrit Cole. Ahora, si es que dio tres boletos seguidos, si es que ya le habían hecho tres, cuatro carreras y lo deja, ya es otra decisión, ¿no? Es otra cosa y otra conversación completamente diferente, pero esa es una situación en la que tú le das el espaldarazo y confías en él. Si sale del inning, pues es una actuación heroica de Gerrit Cole, y qué bien Aaron Boone que le dio la confianza. Y hay casos en los que sencillamente tienes que dar crédito, y sabemos la calidad de bateador que es Max Muncy, el peligro que representa este equipo de los Dodgers.
4: Evitan la barrida los Yankees, Daniel, pero a pesar que sí que pierden 2-3, a solamente juego y medio se encuentran de los Reyes de Tampa Bay, porque Tampa ha caído en un bache ahora, han perdido 5 en fila, fueron barridos por los Medias Rojas de Boston, que precisamente es el equipo más caliente, que han ganado 3 en fila, que han ganado 18 y han perdido 2 de los últimos 20. Esa historia de los Medias Rojas de Boston, que es el título del programa, trabajo de la producción es fantástico.
2: Es que hay un aumento a la producción.
4: El departamento de producción, que ya merece un aumento. Lo de Boston no lo vio venir ni Mandrake el mago, ni el médico chino, eso no lo vio venir nadie. ¿Por qué Boston ha mejorado así? ¿Qué ha pasado aquí?
3: No, y hay que dar mucho crédito de esto, porque han pasado por dificultades en medio de esa buena racha, con lesiones, porque se lesionó Ranger Suárez, porque recuerden la suspensión de Wilson Contreras, porque obviamente altos y bajos, pero esto es un equipo que, pues, cuando se te empiezan a alinear las cosas y tienes talento para salir a jugar de esa manera, pues en algún momento se pueden dar, ¿no? Y siempre hay estas historias de estos equipos que se encienden, pero lo que me parece increíble es que, como tú mencionabas, pasamos del peor Boston en mucho tiempo, en 50 años, a la segunda mejor racha en la historia de la franquicia. Eso es algo que cuesta a veces explicar, ¿no? Porque así es el béisbol, pero hay muchos factores que se le han juntado. Además de la ofensiva, por cierto, Wilder Abreu acaba de ser nombrado jugador de la semana. Con Wilder, Wilson, Serán Rafaela, que está teniendo un año fantástico. Al picheo hay que darle mucho crédito también. Y ese es el picheo que armó Craig Breslow, a quien ha sido muy criticado, con razón, pero el picheo ha hecho un muy buen trabajo, y sobre todo con jugadores.

0: jóvenes que han cargado con esta rotación. Después de que bajaron a Brian Bello, subió Jake Bennett, y Jake Bennett ha sido una sensación en esa, uh-huh, en esa rotación, con un perfil muy parecido al de Ranger Suárez, de lanzar strike, de poner la pelota en juego y no punchar mucho, y no con una recta super potente, pero que ha estado resolviendo. Y el resto, pues, el resto de la rotación se ha encargado de hacer el trabajo, y el bullpen también, con Aroldis Chapman, que sabemos que es casi infalible, y piezas aquí y allá que han contribuido. Tyron Guerrero tenía más de 7 años fuera de las grandes ligas, Boston apuesta por él, y está haciendo un setup de lujo para los Medias Rojas, especialmente en este último mes. Así que son muchas cosas que han salido bien, y es un equipo que es peligroso. Lo vimos remontar el año pasado. Ya después en la postemporada, obviamente, los Yankees fueron superiores y los agarró Cam Schlitter y no hubo nada que hacer. Pero es un equipo que está jugando muy bien, y esos equipos que se encienden al final siempre hay que tenerles miedo.
1: Oye, pero lo hablábamos, y nos quedan un par de minutos, un minuto y medio para irnos a la pausa. Lo hablábamos hace un rato y decíamos, en su momento criticamos a Craig Breslow y decíamos que esto no tenía ni pie ni cabeza, que cambió a Rafael Devers, que votó a Alex Cora. No se veía un rumbo claro de este equipo de los Red Sox. Bueno, hoy Craig Breslow es un genio, y hoy hay que de nuevo darle la razón a la gerencia de los equipos cuando votan a un manager a tiempo. Porque Filadelfia votó a Rob Thompson a tiempo y ahí está en playoff. Boston votó, fue el primero. Primero votaron a Cora, después votan a Thompson. Filadelfia llamó a Cora y Cora dijo, no, déjenme tranquilito. Y están a tiempo. Y los Mets, que aguantaron a Mendoza hasta donde pudieron, ni el médico chino los mete a la postemporada de este año.
0: Sí, es tal cual así, porque todos son procesos. Y hay algo que se criticó mucho cuando se despidió a Cora, y es que fue Cora y fueron 6 coaches más. Uh-huh. Y eran coaches muchos de Breslow. Solo hubo uno que se quedó, y fue Andrew Bailey, que lo trajo, sí. Breslow.
1: Vamos a la pausa, y Daniel. Vamos a la pausa en TUDN Radio. Seguimos unos minuticos más aquí en redes sociales. Vamos a hacer el corte comercial en TUDN Radio. Regresando de la pausa, son 5 minutos. Vamos a volver también con llamadas al 833-867-2346. Nos vamos a la pausa y enseguida regresamos con más a Desde el Diamante por TUDN Radio.
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12: Por octava ocasión en la historia, los Dodgers de Los Ángeles son campeones mundiales del béisbol de las Grandes Ligas.
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8: Estamos de vuelta, estamos de regreso en la señal de TUDN Radio, listos para hablar con ustedes. Hace días que no hablamos con la gente, Beto, al 833-867-2346, como estuvimos toda la semana fuera, por allá, por Filadelfia, por Nueva York. Llevamos días sin hablar con la gente, pero por eso los queremos escuchar ahora. ¿Qué les pareció el Juego de Estrellas? ¿Qué le pareció el Home Run Derby? ¿Qué le ha parecido este inicio de la segunda parte? La serie Yankees Dodgers, la racha ganadora de Boston. Llámenos al 833-867-2346, que es nuestro teléfono en cabina, y estamos esperando ya por sus llamadas completamente en vivo, Beto Ferreiro.
9: Exactamente. Bueno, hablamos de los Yankees, hablamos de los Reyes de Tampa Bay, hablamos de los Medias Rojas de Boston. Al que no le fue nada, pero nada bien en la serie, fue a los Marlins, al tiburón, que cayó barrido. Dos juegos de los tres fueron muy peleados, De hecho, dos de los tres juegos los cerveceros de Milwaukee dejaron al campo a los Marlins. Ayer ganaban 1-0, lo hicieron 3 en el noveno con un jonrón. Y de momento el tiburón de la Florida, el tiburón de Miami, que había también sufrido una barrida antes del parón del Juego de las Estrellas, ahora es barrido. Estamos hablando de 6 derrotas en fila. Fíjate, a pesar de las 6 derrotas en fila, Miami está en el tercer lugar del este de la Nacional a 6 juegos, porque Atlanta también ha tenido sus problemas, bastantes problemas, al igual que los Phillies de Filadelfia. Fíjate, en los últimos 10 juegos, tanto Atlanta como Filadelfia están jugando para 500, 5-5. Los Marlins, jugando en los últimos 10 juegos, han ganado 4 y han perdido 6. Por eso es que ahora se mantiene el este, con Atlanta que sigue arriba, Filadelfia solamente 3 y Miami a 6 en la tercera posición, Washington a 8 y los Mets en el sótano a 16. Así que si hablamos lo bien que le ha ido a Boston, lo que ha estado patinando los Reyes de Tampa Bay con sus 5 derrotas en fila, los Yankees, que a pesar de perder la serie contra los Dodgers, pierden 2-3, están a solamente juego y medio, los Marlins, 6 derrotas consecutivas, enfriaron los peces por ahora y solamente por ahora.
8: Sí, y eso pone en peligro, ¿no?, la clasificación que usted estaba vendiendo aquí a postemporada tan temprano.
9: Hoy están todavía, fíjate, a pesar de eso, empatados con otros dos equipos, con el tercer comodín, porque San Luis, Miami y Pittsburgh y los Piratas están ahora empatados por el tercer comodín, pero Arizona está solamente medio juego, Washington está 2, San Diego está 2.5. Así que fíjate lo peleado que está el tema para meterse en postemporada, no solamente en la Americana, en la Nacional. Quiñones, y esto es un final de infarto. Lo que queda de ahora hasta que se acabe la temporada, y qué bueno que lo vivimos en TUDN Radio, es un final de infarto.
8: Completamente. Vámonos al teléfono, Beto. Yo extraño a la gente. Yo les echo de menos hace más de una semana que no hablamos con ellos, así que yo quiero abrir líneas hoy temprano. 833-867-2346. Yo espero que ellos no nos hayan extrañado a nosotros porque nos acompañaron en todas las transmisiones.
9: Que lo demuestren llamando.
8: Que nos llamen al 833-867-2346. Vámonos con la primera llamada. Buenas tardes. ¿Quién y de dónde?
5: Buenas tardes.
8: Buenas tardes, Mario. ¿Cómo tú estás, mi hermano?
9: ¿Qué dice, bueno, Mario?
5: Bueno, mira, ahora yo lo que voy a hablar es de lo que no me gusta.
8: Venga.
5: Okay. Bueno, es que mira, me han dejado con todo mi... Bueno, mira, mejor voy a ir a los apuntes que tenía de hablar, pero los he disfrutado con ustedes como no se imaginan.
8: ¿Por
5: son
8: qué?
5: Los mejores.
8: Cuéntame.
5: Mira, y no soy familia de ustedes, cualquiera... Oh, son familia. No, son los únicos, los mejores en español. En español... Son los únicos, los mejores. Es lo que nos queda de vida. Es lo que nos recuerda a Alfredo Ramírez, a Bob Scully, a toda esa gente, a Harvey Corey. Ustedes
9: oye,
5: son los que...
9: Oye, nos estás comparando con Salones de la Fama. Nos estás comparando con la crema innata del béisbol.
5: Pero mira, si ustedes dentro de 50 años van a estar en el Salón de la Fama también...
9: Bueno, de aquí a 50 años yo tengo 100 años, exactamente 100, estaré vivo.
5: Bueno, hoy...
8: No, de aquí a 50 yo tengo 70. 70 años tengo de aquí a 50
5: pero
8: años.
5: Pero Beto, sí, Beto, David, yo David. Lo quiero... Mira, ok, mira. Me voy a ir a un apunte que tenía de hace tiempo. Mira, hace poco leí algo que me salió ahí. Rápido, rápido lo voy a hacer porque yo tengo apunte. De que Abisail, que jugaba con los Marlins...
9: Abisail García.
5: Que quitó 53 millones y no hubo ni un cuarto de temporada siquiera... Se lesionó todo el tiempo. Entonces, mira, en ese tiempo estaba Nick Castellanos. Y los Marlins podían coger a cualquiera de los dos. Y Nick Castellanos se fue a Filadelfia. Filadelfia lo y mira, dio fruto. Pero Isaías, mira qué clase. Me recuerda a Rendón. De verdad, es otro Rendón. Mira, ahora, qué casualidad. Se le venció el plazo. Entonces ahora está poniéndole un sugar a los Marlins. Está demandándolo porque dice que le arruinaron su carrera porque el médico que le pusieron no lo atendió bien y todo esto. Más descaro no puede haber, brother. De verdad, disculpa, Abisail, si tú estás escuchando el programa, pero debería haber sido mejor las cosas. Otro Rendón, ¿me entiendes? Entonces, disculpen la descarga.
8: No, pero está bien.
5: El juego de estrellas estuvo fabuloso.
8: ¿Te gustó?
5: ¿Verdad? Sí, y la transmisión de anoche de ustedes también estuvo.
8: Gracias, hermano, gracias.
5: Yo no me los pierdo.
8: Oye, Mario, una pregunta, mi hermano, porque yo sé que tú eres un tipo exigente. ¿Te gustó el nuevo formato del Home Run Derby sin el cronómetro, ahora que cambió?
5: Bueno, mira, siempre hay emoción. Yo quisiera volver a los tiempos de antes. Mira, yo te voy a decir, hablando de la remontada, mira, en 1991 o 92, no recuerdo exactamente el año, los angelinos tenían 11 juegos y medio de ventaja. En septiembre, en medio de septiembre, hicieron la remontó y terminaron la temporada empatados. Tuvieron que ir a un juego extra para decidir quién y lo ganó Seattle. Imagínate, 11 juegos y medio en septiembre, así que esa remontada, el béisbol es algo incierto. Cuidado que Colorado de repente nos da una sorpresa. Mira los White Sox, mira los Atléticos, mira todos estos equipos que antes, bueno, los Marlins van, ya lo sé, Marlins son como esta, la montaña rusa, suben y bajan, pero sí se les da crédito también. Yo espero que los Marlins remonten, porque a mí me encanta ir con los que más se dedican. Los Dodgers ya sabemos, los Yankees ya sabemos. Ahora, lo de los Medias Rojas, eso fue fabuloso. Y los cambios que ustedes han dicho ahí de Rob Thompson y todo eso, qué bueno. Pues cosas pasan en el béisbol. Saludos, muchachos. Los
8: gracias, Mario. Hoy te dejamos desahogarte, Mario. Saludos hasta Miami. El hombre venía cargadito de toda la semana. Beto, venía cargado el amigo Mario. Pero mira, lo dejamos que se desahogara aquí. Vámonos con otra llamada. Buenas tardes. ¿Quién y de dónde?
10: Buenas tardes, Guillones.
8: ¿Qué pasa, mi amigo Jesús? ¿Cómo tú estás, mi hermano?
10: Le tengo noticia, Alberto. El cachachán del Tren Santo Domingo y se llevó a la cubana.
8: ¡Ah! ¡No! ¡Ah! ¡Espérate!
9: ¡No!
8: ¡Espérate! ¿Cómo? El canchanchan, el único, José, anda en Santo Domingo y se fue de luna de miel con una cubana. ¿Pero qué es esto, caballero? Uno se va de aquí una semana.
10: Llevó la cubana. Yo hablé con él la semana pasada y me dijo que lo saludara a ustedes.
8: Oye, pero qué barbaridad.
11: Se llevó la cubana a Punta Cana a tomar mamajuana.
8: Entonces la cosa va bien con el amigo José, con el canchanchan y la cubana.
10: Desde la playa, yo hablé con él desde la playa, él está en un resort allá.
8: Bueno, que nos llame, wow. Que nos llame canchanchan para ver si es verdad, mi hermano. Oye, por cierto.
10: Él me dijo, Jesús, habla por mí, dile que yo estoy bien y estoy bien acompañado. Estoy con la cubana aquí, que la traje para que goce Santo Domingo.
11: ¡Wow! ¡Qué bárbaro! El que, bueno, pero, está bien, vale la pena Beto, gozar.
10: Al dile a Beto, porque Luis no es igual que Beto, el canchanchan mío es Beto, no es Luis. Digo, yo así está la cosa.
8: oye, por cierto, Jesús, ahora que estuvimos por Filadelfia y por Nueva York, por supuesto, qué manera de conocer dominicanos por allá, ¿eh? Casi todos los amigos de Uber ahí que nos movían de un lado para otro eran dominicanos, que si le iban a las Águilas Cibaeñas, que del Cibao, que si de acá, que si de allá, que pero tremendo, ¿eh? Una gran cantidad de amigos dominicanos que hicimos por allá, sobre todo en Filadelfia, ¿eh?
10: ¿Cómo va a pasar en Nueva York? ¿La pasaste? ¿Y cómo está la comida del Yankee Stadium?
8: Sabrosa, eso lo dije Alberto, esa es la mejor comida de todos los estadios y el Yankee Stadium es el mejor estadio de todos. Mi hermano, ahora me quiere acusar de yanquista, yo no soy yanquista, lo que pasa es que voy y reconozco las cosas.
10: Lo que pasa es que él está disfrazado y no se quiere descubrir.
8: Oye, por cierto, Jesús, qué bueno que tú estás aquí hablando del Beto disfrazado. Yo no sé lo que él se va a hacer ahora, sus dos equipos jugando, los Astros contra los Marlins de Miami. Hoy me llamó preocupado el amigo César Procel de allá de Houston, le mandamos un saludo. Y me llamó preocupado por eso. Bueno, ¿y qué se va a hacer Beto ahora esta semana? ¿Qué va a hacer? Porque están sus dos equipos, los Marlins y los Astros. ¡Ah! ¿Abandonando a los Astros entonces?
10: Y ahora seleccionaron dos peloteros clave en Houston.
8: Pero le regresa hoy Ronald Blanco, ¿eh? Después de la Tommy John, va a regresar el dominicano Ronald Blanco. Eso es importante.
10: Jeremy Peña no es reemplazable en ese equipo ahí. Ese hombre es clave en ese equipo.
8: Sí, de acuerdo. Sí. Jeremy Peña fue el que llegó a cansarlo después
11: de Carlos Mendoza.
8: Saludamos
11: en todos los juegos. Yo espero que lo hayas escuchado. En todos los juegos siempre te mandamos saludos.
10: Claro que sí, eso es positivo.
8: Está bien, gracias. Nada, Jesús, cuídate, mi hermano. Si sabes algo del canchanchan José, avisa, ¿viste?
10: Yo lo voy a llamar mañana, hoy no ya, porque él debe estar gozando la vida para allá.
11: ay, en el agua y con la cervecita buena.
8: De esa cervecita buena que hay allá en Dominicana. Esa me gusta esa. Gracias, Jesús. Un abrazo hasta Boston. Vámonos con otra llamada. 833-867-2346. Buenas tardes. ¿Quién y de dónde?
12: Buenas tardes, Luis y Beto.
8: ¿Qué pasa, mi amigo? ¿Cómo tú estás?
12: Pues, les habla Antonio desde Nueva
8: ¿Qué
12: York.
8: ¿Qué pasa, Antonio? ¿Cómo estás, hermano?
11: Antonio.
12: Bueno, ¿se recuerdan que hablé con ustedes la última vez sobre, yo si no me equivoco, el jueves pasado?
8: El viernes, fue el viernes que hablamos, creo.
12: Oh, disculpe.
11: El jueves,
8: El jueves o el viernes, no me acuerdo ya.
11: Sí,
8: no sé en qué día estoy.
12: Bueno, pues les hablé que vi el juego de las estrellas, del derby de cuadrangulares.
8: ¿Te gustó el derby?
12: Comentando.
8: ¿Te gustó el formato del derby sin el cronómetro?
12: Bueno, algo así, pero con Ricardo Celis comentando.
8: Sí, gran amigo, claro que sí, gran comentarista. Le mandamos un saludo.
12: Se me olvidó el juego de estrellas que se me olvidó mencionarte el jueves pasado, que lo vi en Fox Deportes con Adrián García Márquez comentando.
8: Buenísimo, pero qué malo que no lo escucha con nosotros, mi amigo Antonio. Oye, esto es un abuso con nosotros, que tú nos llames aquí todos los días y nos digas que lo escucha los juegos de pelota con todo el mundo menos con nosotros. Qué bárbaro. Gracias, Antonio. Un abrazo, mi hermano. Hasta Nueva York. Cuídate mucho, se te quiere.
11: Y le da promoción a los otros.
8: vámonos, señores, con más llamadas.
11: Y le da promoción.
8: Un abusador, Antonio.
11: Nos escucha a nosotros y promueve a los demás.
8: Sí. Saludos, Antonio. Te queremos, mi hermano. Cuídate. Oye, 833-867-2346, 833-867-2346 es el teléfono en cabina para que usted se comunique con nosotros. Beto, usted se acuerda, porque aquí somos hombres de palabras, aquí no estamos jugando, aquí no hay mentira, aquí no hay nada, porque algunos piensan, se marean, ¿no? De que usted se acuerda que en el juego de estrellas, en el Home Run Derby, nosotros dijimos que íbamos a regalar una playera. Del juego de estrellas. Sí. Bueno, ya tenemos al ganador, ya nuestro buen amigo Neto Quijas, del Departamento de Redes Sociales. Revisó todos los mensajes que nos enviaron ese día. Y el ganador de esa playera, atención, porque si nos estás escuchando, tienes que llamarnos ahora mismo. Marcar el 833-867-2346. El ganador de esa playera es Alejandro Arias. Alejandro Arias, que se reportó con nosotros desde San Diego, escuchando el Home Run Derby. Dijo que iba por Wilson Contreras. Ahí nos mandó, después en el Juego de Estrellas, foto, captura de pantalla, de que estaba en sintonía con nosotros. Así que Alejandro Arias, llámanos, mi hermano. Comunícate por acá por Instagram. Tienes que enviarnos ahí tu dirección para poderte hacer llegar esa playera. Muy bonita, no es un jersey como tal de los equipos, es una playera con el logotipo del Juego de las Estrellas. La mostramos ahí en la transmisión de YouTube ese día. Así que Alejandro Arias, usted es el ganador de esa playera. Llámenos al 833-867-2346 o escríbanos también por acá por Instagram para poderte hacer llegar el obsequio, ¿no? Cortesía de TUDN Radio después de este Juego de las Estrellas, Bético. Así que Alejandro Arias, repito, Alejandro Arias se lleva de regalo esta playera del Juego de Estrellas.
11: Exactamente. Bueno, Quiñones, buen momento para hablar de los que acaban de ganar, los jugadores de la semana. Sí, acabadito de salir del horno, saliendo de la pausa del Juego de las Estrellas, les tomó a Wilker Abreu y a Drake Baldwin un solo fin de semana impresionante para demostrar que son los ganadores de los premios jugadores de la semana de la Liga Americana y la Liga Nacional, respectivamente. El venezolano Abreu, quien se benefició de jugar un partido más que la mayoría del resto de la liga, aprovechó al máximo los turnos al bate. Bueno, se fue de 14-5 con 4 jonrones, 6 carreras impulsadas, ayudando a los Medias Rojas a barrer a los Rays, los líderes de la división este de la Liga Americana, en el Fenway Park, y extender su racha de victorias en fila a 13 juegos, la más larga del equipo en casi 80 años, señores. Se dice fácil, rápido, pero estamos hablando de 80 años. Los 4 cuadrangulares de Abreu llegaron en un lapso de 2 encuentros, incluyendo 2 el sábado, para ayudar a impulsar la victoria en remontada de Boston. Baldwin, quien fue el receptor titular de la Liga Nacional para el Juego de las Estrellas el martes, regresó de Filadelfia más encendido que nunca. Batió 10 hits en 14 turnos, señores, 714 de promedio, con 5 carreras anotadas, 8 impulsadas, 3 bambinazos, incluyendo 2 el domingo, ayudando a sus Bravos a ganar 2-3 en casa de los Rangers. Fantástico, felicidades para los dos, bien merecido. Yo creo que ninguno en ninguna de las ligas hizo más que estos dos para merecerlo,
8: Sí, señor, la verdad, ahí está, y como dice el Beto, más que merecido, para ellos por lo que se hizo esta semana, que es una semana complicada, Beto, porque es cierto, muchos vienen regresando de la pausa por el Juego de las Estrellas, algunos se mantienen activos. Mira, el caso de Francisco Álvarez, estuvimos en ese juego entre Mets y Phillies ahí en Filadelfia, y el primer juego con el humo y todo, conectó 2 jonrones. Ese juego lo tuvimos aquí en la señal de TUDN Radio, pudimos conversar con él. Todas esas entrevistas están en nuestras redes sociales para que ustedes las busquen, para que las puedan ver. Beto, series interesantes para este fin, para esta semana, para esta toda esta semana que comienza hoy. Dodgers contra Phillies de Filadelfia. Esto es una prueba de fuego para los Phillies, Enfrentar a los Dodgers en una serie de 3 juegos desde hoy lunes y hasta el miércoles. El equipo de los Phillies, que ha estado ahí en zona de clasificación, le está compitiendo a Atlanta por el primer lugar de la división. Aquí, como detalle, Shohei Ohtani sigue con problemas en la rodilla izquierda. Ya ayer se anunció que no va a lanzar el miércoles en la apertura que tenía prevista. Recuerden que ese problemita en la rodilla fue la que impidió que Ohtani fuera al Juego de las Estrellas. Piratas contra Yankees. Los Yankees de Nueva York también, en su propósito de seguir compitiendo, sobre todo, Beto, el equipo de los Yankees, por mantenerse ahí en los lugares de arriba, en el este de la Liga Americana, tratar de alcanzar a Tampa, que está en un mal momento, pero sobrevivir a la amenaza de Boston, que les viene pisando los talones en esa racha que traen.
11: Eso es una tremenda serie, la de los Piratas y los Yankees. Y señores, una noticia buena para los Mets dentro de todo el desastre de campaña es que los Mets activaron al jardinero central cubano Luis Robert Jr. de la lista de lesionados, la lista de lesionados de 60 días antes del primer juego de la serie de hoy. Arranca hoy, los Mets van contra los cerveceros que vienen de barrer a los Marlins. Así que como movimiento correspondiente, los Mets bajaron al infielder Eric Waterman a Triple A. Robert, que jugó por última vez el 26 de abril. Esa ha sido una de las asignaturas pendientes del cubano. Es que ha estado en los últimos años más tiempo en la lista de lesionados que jugando. Tiene un talento tremendo, pero desafortunadamente la lesión le pone zancadillas constantemente. Bueno, desde el 26 de abril, que fue la última vez que jugó, ha estado inhabilitado desde el 30 de abril debido a esa hernia discal en la columna lumbar. Y bueno, 224 de promedio solamente en la campaña, con dos jonrones, OPS de OPS Plus de 84 a lo largo de sus primeros 24 juegos con su nuevo conjunto, los Mets. Así que no ha dejado una buena impresión por primera vez jugando con un equipo diferente a los Medias Blancas de Chicago, donde había jugado durante toda su carrera. Vamos a ver si ahora, que está mejor de salud, que ya regresó, puede poner números. Séptimo bate este lunes contra los cerveceros, así que pendiente de Luis Robert Jr.
8: Sí, un equipo de los Mets, Beto, que también se está mencionando ahí a todo el mundo como pieza de cambio, menos a Juan Soto, con ese no hay negocio, y a las algunas figuras jóvenes que tienen sobre todo ahí en el picheo. Lo demás está disponible en el mercado, hasta Francisco Lindor se está mencionando como pieza de cambio, sí, de los Mets de Nueva York. Beto, para seguir con las series atractivas de esta semana en el béisbol de las grandes ligas, hablábamos de esa de Piratas contra los Yankees, pero también la de los Orioles de Baltimore contra los Medias Rojas de Boston. Por supuesto, aquí el atractivo, ver si los Red Sox logran continuar con su racha. Beto, los Medias Rojas no tenían una racha de 13 victorias en fila desde 1948. 1948 había sido la última vez que el equipo de los Red Sox había ganado 13 triunfos en fila. También destacar para esta semana, Padres de San Diego.
11: Antes que te vayas de ahí, antes que te vayas de esa serie, Quiñones, porque estamos hablando, tú decías que el atractivo, a ver si pueden conseguir su victoria número 14 de forma consecutiva, 18 y 12 en los últimos 20. El atractivo máximo aquí, aparte de eso, que es verdad que es un atractivo tremendo, es que los dos equipos están luchando ahí de manera tremenda por colarse en postemporada. De hecho, ya Boston, con estas 13 victorias en fila, y repito, esto no lo vio venir nadie, tiene el tercer comodín. Boston a esta hora tiene el tercer comodín.
8: Sí, sí, sí.
11: Y acabar la temporada hoy, Boston estaría entrando como tercer comodín.
8: Claro.
11: Pero, Seattle está uno,
8: uh-huh,
11: y precisamente el rival en turno, Baltimore, por eso es que esa serie está para alquilar balcones. Baltimore está solamente dos juegos de Boston en esa lucha por el tercer comodín. A dos también Minnesota, Houston a 4.5, al igual que Toronto, y también a 4.5 Detroit. Así que esa serie es dos equipos que lo van a entregar todo, porque tienen aspiraciones de meterse en postemporada.
8: Bueno, y hablábamos de los Phillies de Filadelfia hace un rato, en esta serie que van a iniciar contra los Dodgers. Los Bravos van contra los Padres, es otra serie atractiva. Lo de los Padres ha sido un desastre este año, decepcionando completamente. Para mí los Padres de San Diego hoy son una de las grandes decepciones también, que por cierto no hay nada claro si van a ser vendedores también ahora de aquí al 3 de agosto. Y para los Bravos, bueno, sobrevivir en el primer lugar de la división ante el empuje precisamente de los Phillies. Y la de Marineros Rangers, los Rangers han retomado el primer lugar de la división. Los Marineros están pegados, así que esa serie de Marineros contra Rangers de Texas.
11: White Sox Rangers.
8: No, pero esta del fin de semana, de viernes a lunes. Estamos hablando de la serie de toda la semana, de viernes a lunes del fin de semana. Marineros contra Rangers se van a estar.
11: No, pero hoy, ¿no?
8: Sí, pero
11: hoy
8: yo estoy hablando del fin de semana, que es Marineros contra Rangers, desde el viernes
11: el
8: y hasta el lunes.
11: Pero esa de hoy está encendida.
8: Sí, también está muy buena. También está muy buena. Pero esa del fin de semana directamente se van a enfrentar Marineros y Rangers, que son los dos equipos que se están disputando directamente el primer lugar del oeste de la Liga Americana. Así nos despedimos. Muchísimas gracias, Betico Ferreiro. Mañana regresamos a las 5. Vámonos.
11: A las 5 en punto. Adiós, Quiñones. Cuídate. Gracias a los que nos acompañaron.
8: Pórtese bien, Beto Ferreiro. Nos despedimos. Los dejamos con Jorge Ramos y su banda. aquí en la señal de TUDN Radio. Mañana volvemos 5 de la tarde con más del béisbol de las Grandes Ligas por TUDN Radio en la Buforia. Recuerden que pueden seguir también nuestra transmisión en Facebook y en YouTube. Chao, que tengan buenas tardes.
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0: Martes de alegría, sí señor, cómo no, despertar con ánimo, con mucho optimismo y por supuesto con ganas de echarle y ponerle el pecho a la vida, ¿verdad? Claro que sí, estamos vivos, recuerden, tóquense. Es bueno que nos toquemos, que nos reconozcamos, que nos veamos al espejo y entendamos que estar vivos es un privilegio, así que no desaproveche ni un solo minuto. Abrace a ese ser querido, hoy despiértelo con un amapuche bien apretadito, pásele la manito, dele un... que usted no sabe mañana dónde estaremos o cómo estaremos, o esa persona si estará. Suena cruel, ¿verdad? Pero es cierto. Si hay alguna certeza que tenemos en nuestra vida es que vamos a morir en algún momento, Y a veces lo conversaba yo con una amiga a manera de broma, pero eso me quedó a mí tan clavado en la mente después de un tiempo, cuando el tiempo pasa, cuando momentos complicados en la vida llegan, y tú dices, cierto, a veces uno tiene muchas cosas y muchos por qué estar feliz y agradecido, pero siempre te falta una cosita, y siempre estás pensando en eso que te falta y no en lo que tienes, y se nos pasa la vida queriendo alcanzar algo más, queriendo luchar por aquello, diciendo, bueno, cuando tenga esto, hago esto. Cuando tenga esto, voy a ser feliz. Solo me falta esto para llegar a mi meta. Y resulta que la meta es esta, donde estamos ahora mismo. Así que no sea mezquino con usted mismo. A veces no se castigue tan fuerte. Porque ¿sabe qué? Somos afortunados. Y muy afortunados somos de tener un espacio como este también, donde podemos llamar, donde aquí no hay filtro, donde usted puede conversar, donde usted puede exponer sus opiniones. Así que hoy queremos que estas líneas revienten. Gracias por su sintonía y gracias siempre, como les decimos, por formar parte de la conversación. Toño Murillo en los controles, atendiendo su llamada, musicalizando el show. Brisi hoy con la asistencia técnica. Jared Vázquez en la producción del espacio frente al micrófono. Lalo Leal en los deportes y está su servidora Andreina Gandica. ¿Cómo están, muchachos? Con los buenos días.
1: Hola, Andreina, muy buenos días. Inspirada amaneciste.
0: Sí, vine como inspirada, como agradecida vine hoy.
1: Ay, sí, hay que agradecerle siempre a la vida por lo que nos da, por lo que tenemos y no estar pensando en lo que no tenemos, porque yo creo que el que no es feliz con poco no va a ser feliz con mucho tampoco, uh-huh. Así que hay que tenerlo claro eso. Buenos días también a Toñito, buenos días a Lalito, buenos días a nuestra hermosa y maravillosa audiencia. Martes ya, aquí vamos con toda la actitud, Andreina, porque todavía le queda mucho a la semana.
0: ¡Ay, sí, señor! ¿Cómo vamos, Toñito? Con los buenos días, ¿cómo amanece?
2: Hola, ¿cómo están, Andreina, Janet, Lalo, a todo el público hermoso de Buenos Días, América? Excelente martes, amanecí muy bien, muy a gusto, dormí, ya saben, poquito, pero bien cobijadito, todo bien, de verdad que muy contento de estar por acá con ustedes nuevamente, agradecido con la vida, con Dios, de que me dé chance de abrir los ojos, eso ya es algo espectacular, y vamos a ponerle todas las pilas del mundo para pasarla bien padre durante más de 3 horas y media, quitando cortes comerciales, casi 4, de pura información y pura alegría.
0: Sí, claro, por supuesto. Y aquí estamos para hacerte la mañana.
2: Ay.
0: Pues más. ¿Qué pasó?
2: No.
0: ¿Qué fue, Toñito?
2: No, es que por aquí pasó alguien y dije, ¡ay! ¡Ay!
0: No, no te sobresaltes. Vamos mejor a saludar a Brisi, que seguramente sí está súper activa. Brisi, buenos días.
3: ¿Cómo estás, Andreina? ¡Buenos días! ¡Qué hermosa mañana! Para ti, sí. Para Janet, para Lalo, para todo el público de Buenos Días América, para los que ya están marcando desde bien temprano, voy llegando. Ay, y el foquito prendido, el verde, y dije, llamadita, y ya los atendí
0: a todos. Y me emociona verlo encendido.
3: Me encanta ver foquitos prendidos verdes, Andreina, me encanta. Ay, sí. Por eso vengo nada más, no me pagan, pero vengo a ver foquitos verdes prendidos.
0: ¿Cómo vas a decir que no te pagamos si nosotros fuimos los que te dimos la fama, Brisi?
3: No, yo lo sé. La fama sí, pero dinero no. Bueno. Fama sí.
0: Hay fama que ni siquiera se paga con dinero. Así que quieta.
3: Exactamente. Yo estoy muy contenta.
0: Agradece lo que tiene. ¿No estás aprendiendo la lección, Brisi?
3: Agradecido con el de arriba, Andreina. Siempre. Sí.
0: Siempre.
3: Yo siempre arriba.
0: Yo también me entrego a él todas las noches.
3: Ya sabes que... Sí, trae sus beneficios. Yo arriba, abajo...
0: Sí, claro, por
3: donde
0: supuesto.
3: Donde quiera estoy orando para que nos vaya bien a todos, Andreina.
0: Sí, señor, amén, amén y siempre amén. Amén. Muy buenos días, Lalito, ¿cómo usted amanece?
4: Hola, Andreina, ¿cómo estás? Un gusto saludarte a ti, a Yane, a Toñito, al respetable. Bien, bien, bien, bien, bien. Así que digas al 100, al máximo, pues no, ¿no?
5: Poco a poco
4: vamos a ir primera, segunda, tercera, cuarta, quinta, pero bien, bien, amanecimos. Y aquí estamos listos con toda la celebración de España, allí en las Cibeles. Estuvo hermoso, ¿no? Es una locura. La verdad que en el paseo, muy bonito.
0: Como están acostumbrados, porque el...
4: Sí.
0: Sí, la verdad que sí.
2: Sí, sí.
4: Sí, sí.
0: ¿Ustedes me escuchan?
4: Sí, te escucho. ¿Tú me escuchas?
0: Aló, aló, ¿me escuchan?
2: Sí, te escuchamos.
0: Ah, ok. ¿Todos estamos dormidos aquí o qué?
2: No,
0: ¿qué
2: no,
0: pasó?
2: No, no, no, que de repente sí.
0: Hablando y nada, que se me escucha. Lo único que quería aportar al comentario de Lalito es que si alguien sabe cómo hacer la rumba, son los españoles, ¿eh?
4: No, imagínate, vaya que sí. Lo saben y lo saben muy, pero muy bien. Y todo aquel país está feliz. Llenaron las plazas de prácticamente todos los lugares para poder festejar a su equipo campeón del mundo 16 años después.
0: Ay, ay, ay. Bueno, vámonos a contarle a nuestra audiencia lo que ocurrió mientras usted dormía.
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0: Bueno, hablemos de la tormenta tropical Berta, que se formó el día de ayer por la noche en el Golfo de México, al sur de Florida, y se desplaza de manera errática hacia zonas costeras pobladas, quiero decir, lo que supone una amenaza de lluvia intensa, marejada ciclónica y ráfaga de viento destructiva, según informan los meteorólogos.
7: Tom Homan afirma que inmigrantes fallecidos estarían vivos si hubieran cooperado con agentes de ICE. El zar de la frontera de la Casa Blanca vinculó la muerte de migrantes con la falta de cooperación durante operativos y aseguró que necesita un equipo de seguridad incluso para actividades cotidianas debido a las amenazas contra ICE.
0: Bueno, el presidente de Nicaragua, Daniel Ortega, dijo, aquí no volverá a haber elecciones. Anuncia que se cierra la vía electoral en Nicaragua para evitar un triunfo de la oposición.
7: Muere ahogada una madre que intentó rescatar a su hijo de 4 años de un río en Florida. Nicole Grayson, madre de 6 hijos y residente en el condado de Volusia en Florida, murió ahogada el pasado fin de semana al intentar rescatar a su hijo menor de 4 años de edad que había caído al río St. John cerca de Deland, a unas 30 millas al norte de Orlando.
0: Acción colectiva y el sonido de silbatos evitan operativo de ICE en restaurante mexicano en San Diego.
7: Tal vez deberíamos llamar a ICE, una empleada de United Airlines, amenaza a una familia tras discusión por un boleto. El padre de la familia afectada, Julio Varela, denunció que estuvieron esperando 3 horas para arreglar el error de un boleto cuando llegó una empleada a quejarse de la situación, expresando que no le importaba si ellos volaban ese día.
0: Y nos vamos a California porque una jueza federal ordenó a las autoridades del centro de procesamiento ubicado en este estado garantizar el acceso a servicios básicos como agua y ropa limpia y otras medidas como proporcionar información a las detenciones en inglés y en español.
7: Le contamos también que Estados Unidos impone aranceles adicionales del 50% a productos de Canadá. Trump impone un arancel del 50% a una serie de productos canadienses, alegando un trato injusto en relación con los automóviles, el alcohol y el queso estadounidense.
4: La FIFA investigará enfrentamiento al término de la final del Mundial mientras España celebraba.
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0: Y hablemos de nuestra pregunta del día porque el presidente de la Conmebol, Alejandro Domínguez, atención, anunció que el Mundial 2030 se jugará con 64 selecciones, convirtiéndose en la Copa del Mundo más grande de la historia. Además, será un torneo sin precedentes porque arrancará con partidos inaugurales en Argentina, Uruguay y Paraguay para celebrar el centenario del primer mundial de 1930 y continuará en España, Portugal y Marruecos, convirtiéndose en la primera Copa del Mundo disputada en 3 continentes y 6 países. Bueno, la propuesta ha generado, por supuesto, entusiasmo, pero también muchas críticas. Hay quienes creen que más selecciones significa más oportunidades y mayor inclusión. Otros piensan que un torneo tan grande perderá competitividad y será un verdadero reto para jugadores, aficionados y organizadores. ¿A usted le gusta la idea de un mundial con 64 selecciones o prefiere el formato actual? ¿Más equipos significa un mundial más emocionante o uno demasiado largo? ¿Qué opina usted de que la Copa se juegue en 3 continentes y 6 países? ¿Es una gran idea o es una verdadera locura logística? Bueno, si ya decíamos que con 48 era muchísimas las selecciones, ahora con 64 nos encantaría conocer cuál es su opinión. Y además, ¿cómo quedaría, en qué calidad quedarían las eliminatorias si la mitad de los afiliados a la FIFA ya se clasifican? No, qué locura. 3, 8, 6, 7, 23, 4, 6.

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5: Sandy Koufax tuvo una cima breve pero deslumbrante. Cuando estaba en plenitud parecía imposible batearle. Su recta y su curva dominaron a una generación. Lanzaba con arte y furia, con una mecánica elegante y un brazo de leyenda. Koufax no necesitó una carrera eterna para entrar al Olimpo. Le bastó un tramo de excelencia tan alto que todavía parece irreal.
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se rinde ante los campeones del mundo. España sigue de fiesta. Cerca de 1.8 millones de personas inundaron las calles de Madrid para recibir a la selección que conquistó el segundo campeonato mundial de su historia. La expedición española regresó este lunes a casa, apenas un día después de vencer 1-0 a Argentina en Nueva Jersey, gracias al gol de Ferran Torres durante la prórroga. Los 26 futbolistas y el cuerpo técnico iniciaron una jornada cargada de simbolismo. Primero fueron recibidos por la familia real y posteriormente visitaron el Palacio de Moncloa, donde el presidente del gobierno, Pedro Sánchez, agradeció al equipo por su estilo de juego, su entrega y una victoria que volvió a unir a todo un país. Después, se desató la locura. Los campeones abordaron un ómnibus descapotable, decorado con las fotografías de los jugadores y la frase en inglés, "Stars shine together". No entiendo por qué en inglés, pero así las pusieron. Las estrellas brillan juntas. Con el trofeo en alto, camisetas de Somos Campeones, música, cánticos y bailes, la selección recorrió algunas de las avenidas más emblemáticas de Madrid, mientras una auténtica marea humana acompañaba cada metro del trayecto. El recorrido terminó en la tradicional Plaza de Cibeles, ¡qué preciosa!, donde alrededor de 120 mil aficionados esperaban desde tempranas horas, soportando temperaturas cercanas a los 35 grados para conseguir un lugar privilegiado. La ceremonia tuvo de todo. Los futbolistas fueron presentados individualmente y cada uno eligió una canción para hacer su entrada. Alex Baena, quien celebraba su cumpleaños número 25, apareció cargando el trofeo. Luis de la Fuente fue levantado por los aires, al más puro estilo de Quiere Volar, por sus jugadores, y Borja Iglesias incluso asumió por minutos el papel de DJ, mientras sus compañeros bailaban sobre el escenario. Artistas como Aitana, Ana Mena y Lola Índigo completaron una celebración que alcanzó su momento culminante cuando toda la plantilla levantó nuevamente la Copa del Mundo. Esta vez, no en Nueva Jersey, frente a su propia gente. El seleccionador Luis de la Fuente resumió el sentimiento del equipo con una frase: España vivió este campeonato con la emoción y el orgullo de representar a un país completamente entregado a su selección. Este título tiene además una dimensión histórica. España vuelve a conquistar el planeta del fútbol 16 años después de aquel Sudáfrica 2010 y se convierte en la primera nación que ostenta simultáneamente los campeonatos mundiales masculino y femenino, después del título conseguido por su selección femenil en el 2023. Para toda una generación de jóvenes aficionados, esta fue la primera vez que pudieron ver a la selección masculina levantar la copa. La celebración, sin embargo, también dejó una noticia lamentable. Un adolescente de 13 años falleció en Salamanca después del derrumbe de una fuente a la que había subido mientras festejaba. Más allá de ese doloroso, muy doloroso episodio, España vivió una jornada que quedará grabado en su historia deportiva. De Nueva Jersey a Madrid, de la tensión de la final, de los golpes incluso en la final, al delirio de casi 2 millones de personas. La selección española volvió a casa convertida en campeona. Un símbolo de unidad y dueña absoluta del planeta del fútbol. España no solamente levantó la copa, levantó a todo un país.

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1: Bueno, aquí estamos listos para recibir sus llamadas, 1-833-867-2346, pero aprovecho para preguntarle a la mesa qué opina de este anuncio que dio el presidente de la Conmebol. Toñito, Lalo, Janet, pues ustedes, ¿estarían cómodos con un mundial de 64 selecciones, tres países que inaugurarán en sus casas, en este caso Paraguay, Uruguay y Argentina? ¿Estaríamos hablando, por supuesto, de una cita mucho más larga que la que vivimos ahora mismo? ¿Y estaríamos viviendo una Copa del Mundo en tres continentes distintos? ¿Cómo lo ven ustedes, muchachos?
2: Uy, a mí me parece una locura, Andreina. Una locura. Si ya de por sí este que vivimos, no tanto por el tiempo que duró, porque, bueno, creo que nos faltó seguirla disfrutando más, pero yo creo que sí por los países, la cantidad de países me parece una locura. Si tú quieres seguir a tu selección, ¿cómo va a ser? Es la gran pregunta. ¿Lo van a poner solamente en un país? ¿Va a estar jugando en varios países? Yo pensando en que quiero ir el próximo mundial a ver a mi selección, digo, bueno, no voy a cruzar de un continente a otro, me parece algo totalmente imposible, ¿no? No imposible, sino que va a ser muy caro y creo que va a ser cansado también.
1: Sí, yo creería que limitarían a las personas de la región a poder disfrutar los partidos que están cerca de ellos y ya, se acabó, ¿no? Pero eso no abarcaría, por ejemplo, la ruta de una selección que comience en las fases de rondas iniciales hasta la final, porque probablemente tendría que jugar en los tres continentes. ¿Cómo lo ves tú, Lalo?
3: La verdad, Andreina, lo que dijo Alejandro Domínguez, justo bien lo citas, lo aseguró el día de ayer, y se celebraba, porque ayer fue un día muy simbólico, se celebraba el centenario de la Copa del Mundo en Uruguay. Entonces yo creo que es la mejor decisión. De estos 48 equipos, el único que decepcionó, el único, entre comillas, es Curazao, el único. Los 47 lo hicieron muy, pero muy bien. Creo que tuvieron una gran participación. No vimos grandes goleadas. Es una gran decisión porque se va a organizar en Paraguay, en Argentina, en Uruguay, en el centenario. 100 años después va a ser la inauguración allí. Luego nos vamos a Marruecos, nos vamos a España y nos vamos a Portugal. Si hay un mundial que pueda albergar a 64 equipos, es precisamente este. Y después, si hay un mundial que pueda albergar a 70 o si quieres a 100, es Arabia. Si a Arabia le dices, quiero que me hagas 70 estadios, te los hacen 3 semanas. Entonces, entre más mundial, entre más fútbol, mejor. Es cada 4 años, ayer yo ponía en la mesa cada 2, no les gustó la idea, pero si es cada 4 años, que dure los 2 meses. Y todos felices. Ahora, ¿qué va a pasar con las competencias europeas de repente? Con el desgaste físico de los jugadores, ese ya es otro tema.
1: También pienso en las eliminatorias, Lalo, porque, por ejemplo, la zona de la Conmebol, hoy por hoy se está clasificando casi el 70% de los que compiten. Si esto va a ser así, obviamente tienen que aumentarle las oportunidades también a la zona de la Conmebol. Entonces, ¿qué estaría clasificándose? 9.5 pensando en el repechaje ante 10 selecciones que son las que compiten en la Conmebol. Entonces, ¿para qué jugar una eliminatoria? No sé, no. Esas son cosas que siento que se van a perder, ¿no? El sabor de una eliminatoria que se juega los 3 años previo a la gran cita. Toñito.
4: Sí, de acuerdo. Yo sigo siendo tradicionalista.
1: Yo también.
4: Se pasaron 9 días de lo normal, 11 días creo que fueron 11 días de lo normal de un mundial que dura un mes. Yo sigo creyendo que un mes es más que suficiente para este tema del mundial. 64 selecciones se me hace también una locura, 6 países más todavía, no sé, es que yo estoy tachado a la antigüita, ¿no? Tal vez me acostumbré a esas épocas de mundiales de antaño, pero a mí me parece que la calidad, vimos que no en este mundial, pero creo que 64 sí va a bajar el nivel bastante.
1: Sí, ¿hasta qué instancia tenemos que esperar para ver realmente partidos competitivos, Lalito?
3: Sí, la verdad que yo estoy como que muy, muy triste porque acabó el Mundial y estoy también...
4: Estás devastado, Lalito.
3: Devastado.
1: Ya lo vemos.
3: Sí. Devastado, devastado. Y también estoy contento porque viene en el 2028... la Copa de Europa y también la Copa América en el 2028. Entonces dices, bueno, es un bálsamo, no es lo mismo, pero bueno, puede tapar alguna herida. Se había dicho, Infantino lo había sugerido, había dicho que nos vamos a 64 equipos, ya lo había avisado. Cuando dijo cada dos años, todo el mundo lo rechazó porque va a ser difícil ajustar los calendarios internacionales. Pero en este caso, creo que es una gran idea. A mí sí me gusta... Y es apenas el inicio de otro nivel. Aguanten, porque en Arabia capaz que nos vamos a 80, ¿eh? Y Arabia tiene con qué organizar un mundial de 80 equipos. Es el país más rico del mundo.
4: Pues es que va a terminar por hacer un mundial sin eliminatorias, pues si todos van a calificar.
1: De verdad.
4: Pues no.
3: Pero las eliminatorias tienen que hacerse más cortas, tienen que hacerse más cortas, tiene que haber un ajuste.
1: Pero para que clasifiquen quiénes. Porque si al final todos clasifican, o casi todos clasifican, ¿cuál es la emoción de la eliminatoria?
3: Que ya no hay eliminatorias, nos vamos a puro ranking FIFA. Y que clasifiquen los primeros 64.
1: Imagínate. Ah, no, eso cambiaría el fútbol internacional increíblemente. O sea, eso sí sería un vuelco completamente.
4: Claro.
1: De 190 grados, sí, completamente.
4: Porque esos rankings bueno, que hacen ellos mismos ni son verídicos.
3: México está en décimo lugar, deberíamos estar en quinto.
1: Bueno, como ustedes ven, Lalito se ha vuelto loco. Nos vamos a la pausa, ya regresamos.

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6: Hola, queridos amigos, aquí tienen a su doctora Isabel. Hoy me pregunto y espero que ustedes se pregunten, ¿de dónde vienen nuestras actitudes? Es común preguntarse eso, ¿por qué tenemos ciertas ideas? ¿Por qué estamos abrazando ciertos conceptos? Es que pensamos en una situación determinada, quizás no en la misma manera que otras personas lo perciben. Para comprender todo eso tenemos que regresar a nuestra niñez, a esa infancia donde nos enseñaron esto se hace, esto no se hace. Ese conjunto de información está en el cerebro y es el que se acumula y nos hace actuar de la forma en que actuamos hoy en día. Así que piensen bien que cada actitud que ustedes tomen, pregunten de dónde salió.
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9: Soy Valeria Lozano de Hábitos y seguro cuando escuchas la palabra estrés, piensas en lo mismo. La persona que no puede dormir bien y que toma café todo el día. Por lo tanto, cuando te dicen que te debes desestresar, piensas en lo opuesto a eso. Y si bien es cierto que te puede ayudar, el deber ser es que nuestro organismo vive en un estado de equilibrio constante, el que se conoce como homeostasis. Este es un mecanismo de autorregulación del cuerpo y mantiene todo en orden, desde tus niveles de azúcar, oxígeno, respiración, ritmo cardíaco y todo lo demás. Entenderás que cuando te sales de ese orden, todo lo anterior también se sale de armonía. Homeostasis es salud y el estrés es lo opuesto. Cuando activas una respuesta de estrés y no la puedes desactivar, caemos en síntomas como aumento de peso, dolores de cabeza continuos, problemas inmunológicos, inflamación crónica, entre otros. Una práctica diaria de meditación nos permite regresar ese equilibrio y relajarnos. 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

0: fuerte. Ay, qué fuerte. Bueno, allí, cuando el diablo nos mire, tendremos valor. Oh, qué fuerte esa frase.
1: Ay, sí, ¿por qué la incluyeron en la canción tan linda?
0: Sí, de verdad que sí, me opacó la vida.
1: Ya sé, nos apagó completamente. Bueno, Andreina, pues seguimos hablando de cuestiones alrededor de la final de la Copa del Mundo, ¿no? Y es que ahora ha encendido una polémica Robbie Williams, quien estuvo como parte ahí en la final de la Copa Mundial de la FIFA y se presentó ahí junto a Laura Pausini y a Nicole Scherzinger en el MetLife Stadium de Nueva Jersey para interpretar el himno oficial del Mundial 2026, esta canción que estamos escuchando, Desire, junto a estos artistas. Pero el cantante británico, después de su participación de esta actuación que tuvo, se hizo viral en un video en el que está dando una entrevista posterior a su participación para un medio alemán. Magenta TV se llama el medio alemán. Y tras esta actuación ofrece la entrevista a este medio, y en ese momento en el que está dando la entrevista se ve que se le caen una pastillita al micrófono, una pastilla blanca. Empezó a circular a través de las redes sociales que si estaba consumiendo cocaína, que si eran drogas, que cómo era posible. Y bueno, el cantante fue atacado duramente por esta entrevista concedida y por ese momento en el que de su boca sale un pequeño objeto blanco y se cae al micrófono de este medio de comunicación. Robbie Williams intentó retirarlo rápidamente, pero en lugar de desecharlo, terminó colocándolo sobre su frente, un gesto que también quedó registrado en el video y contribuyó a la difusión del clip. Bueno, pues él ha aclarado la situación, dijo: solo quería disculparme por el objeto que cayó sobre el micrófono, fui profundamente poco profesional y la gente está preocupada por mí, pero está bien porque tengo varios más, fue lo que dijo con humor el cantante británico Robbie Williams. Tras esa frase, mostró en su lengua dos pastillas blancas para refrescar el aliento, con la que explicó el origen del objeto que apareció durante la entrevista. Dijo que no volverá a caer más en las drogas, Andreina, porque sabemos, y la gente se preocupó porque, bueno, pues él ha tenido problemas de adicción durante su carrera artística, ¿no? Sin embargo, bueno, él ha dicho que ya ha cambiado su forma de ser, que no ha bebido alcohol en 25 años, que sí fue muy difícil afrontar toda su vida de adicciones, pero que no piensa volver a caer más, que aunque esté en un día de mucha ansiedad, no va a salir a consumir cocaína ni a recaer. Así que bueno, pues él ha explicado que se trató de una pastilla para refrescar el aliento. ¿Cómo ves?

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1: 6:46 minutos de la mañana en el este, ya el reloj marcando las 5:46 minutos de la mañana en el centro y las 3:46 minutos de la mañana en el Pacífico. Recibimos sus llamadas al 1-833-867-2346. Tenemos a Elías en la línea. Elías, ¿qué tal estás? Good morning, good morning. ¿Estás de acuerdo con que más selecciones jueguen un mundial?
2: Muy de acuerdo. Buenos días, primera vez que les hablo, la verdad. Les hablo desde acá, desde California, Los Ángeles.
1: Bienvenido.
2: Todos los días los escucho.
1: Qué maravilla.
2: Quiero decirle a Lalo que estoy completamente, no 100,000% de acuerdo con él. Y voy a cifrar, voy a decir varios elementos, la razón por la cual me gusta que sean más equipos. Acuérdense que nosotros en este mundial recién finalizó el domingo, decíamos que el verdadero mundial empezaba después de que finalizó la primera etapa, la primera ronda, y era cierto. Lo mismo va a suceder cuando haya el mundial con más selecciones participando. Además, yo veo más allá del horizonte. Yo creo que deberíamos de darle más alegría a aquellos países que nunca en su vida han soñado en algún día clasificar a un mundial. ¿Se imagina qué alegría las que van a tener esos países cuando clasifican a un mundial? Claro. Yo soy hondureño.
1: Pero a cuenta de qué. ¿Por qué? Porque al final, bueno, mi país no ha clasificado nunca a un mundial de selección absoluta, en inferiores, pero a cuenta de qué vas a ir a un mundial si no te lo ganaste, es lo que yo pienso, ¿no?
2: No, pero precisamente por eso va a haber una clasificación, nomás que va a ser de más equipos. La alegría, me imagino yo que hasta me uniría con ellos, la alegría que sentiría Guatemala, que sentiría, por ejemplo, El Salvador, que ya tiene décadas de no ir. La misma Venezuela, imagínese, muchos países que han soñado con ir a un mundial y que sí, pues se lo merecen, que a través de la clasificación se les está tomando en cuenta, porque van a ser más equipos. Yo digo, hay gobiernos que unidos en la corrupción, y ellos con mucho gusto, la gente miraría el apoyo a una selección para que clasificara. Ya, pues, sería pues, un tubo de escape para que el dinero ya no se vaya a otro bolsillo, sino que para darle una alegría al pueblo, para que lo invierta en una selección y clasifique.
1: Bueno, ya está la opinión de Elías. Él sí está de acuerdo con la expansión, con que más equipos jueguen el próximo Mundial del 2030. A ver, ¿qué opina Gaspar? Gaspar, good morning.
3: Sí, bueno, buenos días.
1: Buenos días.
3: No sé si me escucho bien, pero bueno, aquí te va.
1: Sí, usted se escucha bien. Hoy se escucha como un macho vernáculo.
3: Mira, Andreina, con respecto al tema, lo importante, bueno, no es que no sea importante. Es importante qué se hace. Lo importante, pero más importante de lo que se hace, lo más importante es el por qué y el cómo. Esa idea puede ser buena, puede ser mala, depende de por qué se hace y cómo se hace. Si se va a hacer solo por dinero y se hace solo para ganar dinero, desde el principio va a estar mal. Y eso se puede aplicar a todas las cosas, Andrea. Hace poquito tuviste el tema ese del edificio que se estaba cayendo, porque le pusieron, creo que 3 o 4 pisos más y había demasiado peso. La razón principal, el por qué se hizo y cómo se hizo, estaba completamente equivocada, ¿sí? Entonces, el qué se hace es importante, pero lo más importante es por qué y cómo. Estados Unidos fue una guerra a Irán, y lo más importante no fue el hecho de que fuera una guerra a Irán. Lo más importante es por qué se fue a la guerra y cómo se fue a la guerra. Eso es algo que se debe aplicar en todo, y lo mismo en este tema y en muchos más. y en eso es en lo que nos debemos de fijar. Gracias, saludos a todos, que la pasen bien, y lo siento, argentinos, pero hay que saber ganar y hay que saber perder.
1: Uy, bueno, ya está. Y hablando de argentinos, vamos justamente a revisar información reciente, porque esta derrota por 1-0 frente a España en la final de la Copa del Mundo frustró el sueño de bicampeonato en Argentina, desencadenando un ambiente de profunda desilusión en el país. Pese al clima de tristeza, miles de aficionados acudieron al icónico obelisco para agradecer la entrega de la selección, y sin embargo la jornada cerró con disturbios y enfrentamientos violentos entre grupos de manifestantes y la policía de la capital.
4: Gris, frío y lluvioso amanecer invernal representa muy bien lo que se siente por estas horas en toda la Argentina. Tristeza, desilusión, angustia, si se quiere, porque aquí todo un país estaba absolutamente convencido de que era posible lograr el bicampeonato, es decir, que un mismo equipo se imponga en la Copa Mundial por dos torneos consecutivos, algo que no ocurrió desde hace 64 años y que tampoco fue el caso en esta edición del 2026. Lo que hicieron los aficionados ayer fue rendirle tributo a la selección, pero por supuesto la tristeza era el denominador común. Vamos a compartir el testimonio de una persona apenas finalizado el encuentro.
5: Se infla el pecho al ser argentino, solo, sin la necesidad de esperar algún partido, pero la realidad es que con el transcurso del tiempo y cómo se desarrolla la selección, sí, uno ve a la selección, y no solamente la forma de jugar, es la actitud, es la pasión, las ganas, siempre está ahí, el corazón es inigualable.
4: A mis espaldas, el emblemático obelisco de la capital argentina, epicentro de todos los festejos. La fiesta se dio igual, la gente quería agradecer. De hecho, la palabra gracias apareció escrita en ese símbolo.
1: Bueno, allí está, ¿no? Los disturbios que se armaron lastimosamente. Y lo decía también Lalo, incidentes que ocurrieron en España en el marco de la celebración de el campeonato de España como país en la Copa del Mundo. Ya un poco más adelante vamos a conectar con periodistas desde España para que nos cuenten cómo estuvo esta celebración y qué es lo que más se destaca de un momento, se supone, de júbilo para el pueblo español tras conseguir su segunda Copa del Mundo. Nos vamos a la pausa, ya regresamos. Esto es Buenos Días América de Costa a Costa. Seguimos recibiendo sus llamadas al 1-833-867-2346.

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0: ¡Hello, hello! ¡Buenos días, América de Costa a Costa! ¡Sí, señor! ¡Martes de alegría! Aquí estamos recibiendo sus llamadas al 1-833-867-2346. Y como siempre, una pregunta sobre la misa. Y es que el presidente de la Conmebol, Alejandro Domínguez, anunció que el Mundial de 2030 se jugará con 64 selecciones, convirtiéndose en la Copa del Mundo más grande de la historia. Además, será un torneo sin precedentes porque arrancará con partidos inaugurales en Argentina, Uruguay y Paraguay para celebrar el centenario del primer Mundial de 1930 y continuará en España, Portugal y Marruecos, convirtiéndose en la primera Copa del Mundo disputada en 3 continentes y 6 países. Así que la propuesta, claro, ha generado entusiasmo, pero también muchas críticas. Queremos preguntarle a usted, que nos está escuchando ahora mismo, si a usted le gusta esa idea de un Mundial con 64 selecciones, o prefería la actual, o prefería la pasada. ¿Más equipos significa un Mundial más emocionante o uno demasiado largo? ¿Qué opina usted de la Copa, que se juegue en 3 continentes y 6 países? Una locura, ¿no? Bueno, perdón, me estoy adelantando a su percepción. Usted puede opinar lo que quiera a través del 1-833-867-2346. Toño Murillo en los controles, atendiendo sus llamadas, musicalizando el show. Brisi en la asistencia técnica. Janet Vázquez en la producción del espacio y frente al micrófono. Lalo Leal en los deportes. Esta es su servidora, Andreina Gandica. Vámonos de inmediato con lo que ocurrió mientras usted dormía.
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0: Bueno, sin agua, sin médicos y en aislamiento, la orden judicial que exhibe las violaciones a derechos humanos en el centro de Adelanto. Este es un centro de procesamiento ubicado en California.
2: Tom Homan afirma que inmigrantes fallecidos estarían vivos si estuvieran cooperando con agentes de ICE. El zar de la frontera de la Casa Blanca vinculó la muerte de migrantes con la falta de cooperación. Durante operativos aseguró que necesita un equipo de seguridad incluso para actividades cotidianas debido a las amenazas contra ICE.
0: Acción colectiva y el sonido de silbatos evitan operativos de ICE en restaurante mexicano en San Diego.
2: También le contamos que tal vez deberíamos llamar a la ICE, fue lo que una empleada de United Airlines amenazó a una familia tras discusión por un boleto.
0: Estados Unidos impone aranceles adicionales del 50% a productos de Canadá.
2: Se forma la tormenta tropical Berta, que se dirige hacia la costa del Golfo de Estados Unidos. La tormenta tropical Berta se formó en el Golfo de México y se espera que se acerque a las zonas costeras de Estados Unidos esta semana con ráfagas de viento, lluvias intensas y una posible marejada ciclónica.
0: Y justo sobre lluvias hablamos desde Nueva York porque se preparan para tormentas severas con riesgo de inundaciones y fuertes vientos.
2: Muere ahogada una madre que intentó rescatar a su hijo de 4 años de un río en Florida.
0: Un hombre murió tras tiroteo en un complejo de apartamento en Lauderhill, esto en Florida.
2: Un caso de tuberculosis en un centro de ICE desata alarma en Colorado. Autoridades de salud en Colorado confirmaron un caso activo de tuberculosis en un inmigrante recluido en el centro de detención Gio de Aurora.
0: Y también buscan a un sospechoso de espiar por ventanas de noche y exhibirse de día en apartamentos de Houston.
2: Una estudiante destacada, recuerdan así a Isabela González, soldado de Texas muerta en ataque iraní.
0: Y nos vamos a Illinois porque policía de Chicago afirma haber implementado orden del alcalde contra ICE 6 meses después.
2: Aquí no volverá a haber elecciones, dijo Daniel Ortega, quien anuncia que se cierra la vía electoral en Nicaragua para evitar un triunfo de la oposición.
3: Y en los deportes, Jan Laporta, presidente del Barcelona, confirmó que su equipo presentará este miércoles a Adeyemi.
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0: Bien, hablemos de la gasolina porque el precio del combustible en Estados Unidos vuelve a subir tras las tensiones geopolíticas entre Washington e Irán. Pues una situación que lleva a promediar de manera nacional cerca de los $4 por galón y según datos de la AAA, la gasolina acumuló aumentos semanales, mientras que el diésel se encareció hasta 23 centavos.
4: Hace apenas una semana hablábamos de la buena noticia de los índices de precios al consumidor impulsados en el mes de junio por esa baja en el precio del combustible, pero de la semana pasada a esta ya ha aumentado en 13 centavos el galón de la gasolina regular a nivel nacional y el precio del diésel ha aumentado unos 23 centavos. ¿Cuáles son los estados que están pagando el precio de la gasolina más alto del país? Estados del oeste de los Estados Unidos. Estamos hablando de California con un precio promedio de $5.49 por galón. El estado de Washington pagando $5 y también en Hawái pagando un precio de $5.41. También el precio del diésel se supera o ha alcanzado los $5. Esto, por supuesto, pues ya ha dejado un gran vacío en los bolsillos de los consumidores. Esta mañana hablamos con varios de ellos, no solamente en estaciones de gasolina, sino también incluso transportistas de carga y también una dueña de un camión de tacos. Escuchemos lo que ellos nos dijeron.
5: Un carro de 6 cilindros le pones más de $100 a la semana. Pues andamos para arriba y para abajo y no... Es mucho dinero.
6: No, pues del 10 el más antes con $300 salíamos la semana, pues, y ahora son como unos 400, $500.
7: No, pues afecta mucho porque igual pues aquí las ventas ahorita no hay mucha venta y pues sí, nos afecta pues, mucho.
4: Bueno, ¿y qué le preocupa a los consumidores? Por supuesto, el efecto dominó que tiene el precio del combustible, porque podrían aumentar nuevamente esos precios que ya los hemos visto bastante caros en los precios de la canasta familiar. También ha habido aumento del precio del combustible en los aviones y con esto no se vislumbra por ahora un alivio en los pasajes aéreos. Ahora bien, también dicen algunos analistas políticos que el precio de la gasolina pues estará en la mente de los votantes para las elecciones de medio término.
0: Bueno, mientras unos se pelean con el presupuesto y la gasolina y su precio, pues otros también lo hacen, pero en otro nivel. La revista Forbes publicó su lista de los inmigrantes más ricos de Estados Unidos, en la que destacan 8 empresarios latinoamericanos. El venezolano Abel Avellán encabeza el ranking hispano con una fortuna estimada de $5.700 millones, gracias a su empresa de tecnología satelital Aft Space Mobile, consolidando pues el crecimiento y el creciente peso económico de la comunidad latina.
8: Entre los inmigrantes más ricos de Estados Unidos figuran varios latinoamericanos. Así lo revela la revista Forbes en su prestigiosa lista de multimillonarios extranjeros, donde destacan 8 líderes de nuestra región. Los latinos más acaudalados son encabezados por Abel Avellán, un venezolano presidente de la compañía AST Space Mobile. Su empresa fabrica satélites de órbita terrestre baja para redes de telefonía celular. Su fortuna asciende a los $5.700 millones. Aunque su nombre era prácticamente desconocido en la comunidad migrante del país, la noticia de su posicionamiento alegra y alienta a otros hispanos.
9: Me hace sentir orgullosa y me hace sentir que estamos en un país de oportunidades, que todo lo que nos proponemos se puede hacer.
10: Abel Avellán, te felicito por tu triunfo y lo que has logrado en Estados Unidos, que muchos queremos hacer y echar adelante como tú lo hiciste.
8: En el segundo lugar de los latinos encontramos al mexicano Pablo Legorreta, fundador de Royalty Pharma, una compañía líder en la innovación de la industria biofarmacéutica. Su fortuna se calcula en $5.000 millones.
11: Yo le pediría a Legorreta que, como es trabaja en farmacia y en medicina, que haga más recursos para los hispanos en este país.
8: También se perfila el argentino Jorge Pérez, con una fortuna de $2.600 millones. Pérez es un gigante en el mundo de los bienes raíces y es mundialmente conocido como el rey de los condominios.
12: La lista de Forbes de los extranjeros más adinerados de Estados Unidos la encabeza Elon Musk, el líder de Tesla y SpaceX. Su fortuna es estimada en poco más de $2 billones. En Chicago, Enrique García Fuentes, N+, Univisión.
0: ¿Qué le parece? Ese poco de dinero junto, nosotros aquí necesitando, ¿verdad? Un poquito de esa torta. Vámonos, vámonos a las líneas. 1-833-867-2346. Tenemos a Armando desde Texas. Armando, buen día. ¿Qué quieres compartir con nosotros esta mañana?
13: Muy buenos días, Andreina. Me parece bien los 64 países. Lo único que no debemos de olvidarnos de lo más importante, que es la vida, porque no sé si lo están haciendo como pan y circo, pues, para el pueblo y tenernos entretenidos y que nos olvidemos de lo más importante que está pasando alrededor de nuestro mundo. Yo pienso, Lalo, está Lalo ahí, ¿verdad, Andreina? Perdón. Yo
14: sí,
13: pienso.
14: Ordenes.
13: Yo pienso que esa proposición tuya, yo la traía en mente 2 años, pero yo siento que sí lo van a bajar. Yo pienso que ya no va a ser de 4 años. Yo siento que ellos van a priorizar como siempre el negocio, el dinero, y no sé si a 3, no sé si a 2, pero de que lo van a bajar, lo van a bajar. Yo creo que sí. Y sobre lo bueno de este mundial, ¿qué pasó, Andreina? Para mí fue el público, no definitivamente la gente, el público que asistió a los estadios, que asistió a los fanfests, definitivamente fue lo más bueno. Y lo más malo para mí definitivamente fue el comportamiento de la selección de Argentina. En cada partido son muy cochinos para jugar, hay muchos videos que demuestran eso. También en la final le dieron la espalda a la celebración de los españoles, eso es lamentable, de gente que no sabe perder, tanto afición como jugadores, y mientras eso no lo cambien, mientras no empiecen a jugar fútbol moderno, que no es de tirar patadas ni de puchar a los demás jugadores, creo que se van a sumergir en un hoyo de donde Messi junto con la FIFA no los van a poder sacar.
0: Sí, y la verdad esto de la agarradera, de meter zancadillas, de jugar un fútbol totalmente agresivo e invasivo, no estoy de acuerdo con eso. Sí, y lo vimos en la final, no podemos negar que lo vimos, pero la verdad es que si el árbitro se ponía a expulsar jugadores, creo que Argentina se iba a quedar sin nadie. A ver, solamente con el Divo. A ver, vámonos con más llamaditas, sí. 1-833-867-2346. Tenemos al profe en la línea. Profe, ¿usted qué opina? Muy buenos días.
15: Muy buenos días, Andreina. Marte de alegría, Marte de alegría. Sí, yo creo que el programa de usted sigue siendo nominado Palemi con todas esas música que ponen ustedes de la mañana alegrando al público. Bueno, mi opinión acerca del Mundial, creo que hay muchas cosas positivas, más positivas que negativas. En el sentido de que, por ejemplo, el Mbappé ha salido el goleador en 10 partes, con 10 goles en todo el torneo, ha sido algo grande también. Es algo positivo. Lo negativo, pienso que, insisto, en que parar para beber agua está matando al fútbol. El fútbol nunca ha sido así, y pienso que después de que se lleve el campeonato mundial a otros países, porque acá obligan al comercio, a los comerciales y todas esas cosas, que le han obligado a la FIFA a hacer este tipo de situaciones. Cuando se jugó en Qatar, nunca con una temperatura más grande y más alta que la de Estados Unidos, nunca hubo ese tipo de paros. También en la final, me gustó mucho la participación de los niños de Staten Island, de acá de Nueva York, con Shakira junto. Fue algo bello, mostrando el mosaico de la cultura que existe en este país.
0: Sí, bueno, la verdad es que esas historias son increíbles, ¿no? También los niños de Uganda, un grupo de niños que bailaron descalzos y soñaban con una vida mejor. Y un profesor creyó en ellos, les dio un hogar, educación y la oportunidad de mostrar su talento. Y ya lo vemos, ¿a dónde llegaron? De las calles hasta el Mundial. Increíble. Pausa y regresamos.

0: 19 de septiembre de 1988, Washington D.C. vio nacer al que se convertiría en uno de los jugadores más determinantes de la NBA, Kevin Durant. Nombrado el mejor jugador del país jugando para la Universidad de Texas, fue reclutado en la primera ronda por Seattle. Pasó a los Warriors de Golden State, en donde brilló y conquistó dos anillos de la NBA. Es por esto que Kevin Durant es el icono de la canasta en TUDN Radio.
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0: noche a la fiesta de Cibeles junto a los jugadores. Tremenda fiesta, ¿eh?
1: Sí, tremenda fiesta, Andreina. Y esta canción que estamos escuchando era la que cerraba siempre y que acompañó a los españoles durante todo el torneo. Esta canción que se llama Superestrella de Aitana, porque sonaba al final de todos los partidos. Los jugadores siempre la cantaban, la acompañaban, los aficionados igual. Y España fue la superestrella del mundo este lunes en Madrid. Así se llamaba la famosa canción que sonaba en estos, en los estadios de Estados Unidos al terminar los partidos de la selección española en el Mundial que conquistó este domingo en el MetLife Stadium. Y Aitana Ocaña fue la cantante que puso el broche a la celebración sobre el escenario en Cibeles ante miles de españoles. Ella se subió, hizo un mini concierto ahí junto con los jugadores que bailaron, que cantaron esta canción, que disfrutaron de toda esta gran celebración y esta fiesta, Andreina. Aitana se subió al escenario junto con su vestida, con la playera de la selección española, y ahí estuvo cantando, actuando en el escenario en los festejos, así que se ha hecho bastante viral también ese momento en el que Aitana se sube y pone el broche a la fiesta en Cibeles junto a los jugadores que interpretaron y cantaron esta canción también. Así que vimos este momento mucho en las redes sociales, Andreina.

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1: Y atención, porque entró en efecto una nueva ley de vivienda en Estados Unidos que busca combatir un déficit de viviendas y limitar la adquisición de grandes inversionistas. Estas reglas cuentan con la aprobación del Congreso, aunque no tiene la firma del presidente Donald Trump.
2: Sin la firma del presidente Donald Trump, pero con la aprobación de la mayoría republicana y demócrata del Congreso, entró en efecto una nueva ley de vivienda en los Estados Unidos, la primera en 20 años, y la que fue bautizada como Ley del Camino hacia la Vivienda en el siglo XXI.
3: Muy bueno para la gente porque está caro todo.
4: Entregué más de 1,000 unidades, casas pequeñas.
2: Como concejal de Los Ángeles, Kevin DeLeon enfrentó múltiples dificultades para crear viviendas para quienes enfrentan condición de calle.
5: ¿Y cuáles fueron los principales problemas?
4: La burocracia, más que nada.
2: Bajo la nueva legislación, las grandes ciudades que no construyan viviendas enfrentarán la reducción del 10% de los fondos federales de vivienda que reciben.
5: Esta nueva ley también abre la puerta para que, por primera vez, municipios y gobiernos de ciudades puedan buscar fondos privados o bancarios para la remodelación de los viejos edificios de los proyectos habitacionales de vivienda pública.
3: El gobierno está viendo cómo hacen más fácil para que la gente se construya.
2: Por primera vez, las viviendas manufacturadas, como los populares trailers o casas móviles, se les permitirá que se les retire el chasis con neumáticos, que casi nunca se usan.
3: Estas reglas nuevas van a ayudar que se pongan adiciones encima. Quiere decir que van a haber más espacio en la misma área.
2: La ley también limita solo 350 viviendas, las que podrán poseer los grandes inversionistas privados, conocidos como renteros corporativos.
4: ¿Por qué? Porque tras el desplome del mercado inmobiliario de 2008, muchos de estos grupos de Wall Street, capital privado, comenzaron a comprar decenas de miles de viviendas embargadas.
2: A lo que se atribuye el alto costo actual de la vivienda en muchas ciudades del país. En Los Ángeles, Jaime García, N+, Univisión.
1: Bueno, allí está. Ojalá que sea a beneficio, ¿no?, de los que menos tienen. A ver, vámonos a las líneas. 1-833-867-2346. Si apenas usted está comenzando a escucharnos, está comenzando a escuchar nuestra transmisión, le recordamos que hoy estamos hablando de las declaraciones del presidente de la Conmebol, Alejandro Domínguez, que anunció que el próximo Mundial del 2030 se jugará con 64 selecciones, convirtiéndose en la Copa del Mundo más grande de la historia. Y no solamente eso, sino que se estará inaugurando en tres países, Argentina, Uruguay y Paraguay, para celebrar el centenario del primer Mundial del año 1930. Y continuará en España, Portugal y Marruecos, convirtiéndose en la primera Copa del Mundo disputada en tres continentes y seis países. ¿Usted está de acuerdo con esto? ¿Más equipos significa un mundial más emocionante o uno demasiado largo? ¿A usted le gustaría que este mundial pues contara el próximo con 64 selecciones o prefiere un formato más corto, como el actual o el pasado? También debemos mencionar, ¿eh? 1-833-867-2346. Tenemos a Jorge. Jorge, ¿de dónde nos llama? Muy buenos días.
6: Buenos días, Andreina. Te hablo acá de Nueva York.
1: Adelante, New York.
6: Antes que nada, Lalito, Toño, gracias por el respeto con el que siempre han hablado por Argentina. Y Lalito, la vez que quieras venir a algún partido de estos Bills, estás invitado a Nueva York por mí con todo pago, hasta la entrada, Lalito, wow, para invitarte a ver a tus Bills.
7: No, mi Jorgito, gracias. Yo pongo las primas.
6: Lalito, y acá tengo un par de amigas para presentarte, Lalito.
7: No, entonces, ¿para qué llevo? ¿Para qué llevo, no? Entonces, allá.
1: Eso
7: allá
1: también corre por cuenta de Jorge.
7: Eso también corre, no, mejor. Yo llevo la de tequila negro que me debe Andreina.
6: Vos veniste nada más. Vos veniste, Lalito. Gracias una vez más, Lalito, por el respeto que siempre le diste a mi selección.
7: Abrazo.
6: Lo mismo, que a pesar de que Toñito es un amigo personal. Yo creo que hay que parar ya de hablar de Argentina. Janet, no fue un espejismo lo como dijiste ayer, lo de Argentina. Llegamos físicamente mal, nos ganaron muy bien, veníamos de dos tiempos extra, veníamos tocados físicamente, nada que decir, nos ganaron muy bien con buen fútbol. Andreina, con respecto a la falta, si ves las estadísticas del partido, no pegábamos patadas ni zancadillas, como dijiste recién. Chequea las estadísticas, cometimos 6 faltas nada más que España.
1: Así en que, las estadísticas no se ven, cariño, pero sí vi cómo se agarraban con las camisas, los tiraban contra el piso. Sí los vi, hay que ser un poquito justos también,
6: a nosotros,
1: Jorge.
6: A nosotros entonces las faltas que nos hicieron a nosotros no cuentan, tranquila.
1: No estoy hablando de las faltas, estoy hablando de cómo se jugó, porque la falta es cuando se decreta, y cuando no se decreta, no es falta.
6: Las finales se juegan fuerte, a pie fuerte, las finales son finales.
1: Bueno, Jorge, es tu percepción y te la respeto, ¿eh?
6: Al Mundial de tantos equipos me parece que se desvirtúa, y este Mundial se desvirtuó con tantos equipos. Prefiero el formato de equipo de 32 equipos con calidad, y no me gusta con tantos equipos. Soy como Toño, soy tradicionalista, me gustan que lleguen los mejores y que lleguen las mejores selecciones a competir. Eso es todo, que tengan un bonito día.
1: Un bonito día para ti también, Jorge. Un abrazo fuerte. A ver, vámonos a hablar también de inteligencia artificial, porque fíjense esta nota que queremos compartir con ustedes. Tiene que ver con AI, que crea la imagen y voz de seres queridos fallecidos. Y les pregunto a ustedes, ¿usarían esta tecnología? Vamos a escuchar.
8: Son fantasmas digitales, avatares creados por inteligencia artificial, diseñados para simular la voz, apariencia y personalidad de una persona fallecida.
9: ¿Qué pasa después de la muerte, no? Y es cuando las personas intentan, obviamente, reemplazar a un ser querido, en este caso con inteligencia artificial. Y por eso surgen diferentes empresas, diferentes soluciones, y tristemente se está intentando monetizar el duelo.
8: Una industria que está creciendo bajo una nube de cuestionamientos éticos y morales, los bots son entrenados a partir de la huella digital del fallecido, antiguos mensajes de voz, texto y fotografías. Esto permite mantener conversaciones con recreaciones digitales de sus seres queridos después que hayan muerto.
10: Los que tenemos la fortuna de tener unos padres como los míos, obviamente no quisiéramos nunca que no estuvieran.
8: Ella ve muchos beneficios en inmortalizar a sus padres, quienes en la actualidad gozan de buena salud.
10: Me encantaría pelear con ella, porque como ella y yo somos competencia, entonces me encantaría seguir discutiendo.
8: Pero los expertos advierten que el bot puede intervenir con el duelo.
11: Ya no está, no estará más nunca. Se perdió, queda solamente el recuerdo. Entonces, si no cerramos el duelo, se hace patológico y podemos sufrir muchísimo y hacer sufrir a los demás.
12: Soy una réplica de Tiffany, soy creada con inteligencia artificial, tengo su voz y su cara, pero soy una versión digital de la verdadera periodista.
13: Yo podría sostener una larga conversación con esta versión de Tiffany y me tomó apenas unos minutos recrearme a mí misma.
8: Identificamos que cuando no tenía información, inventaba historias y eventos.
12: Estoy lista para seguir la conversación contigo.
8: En Miami, Florida, Tiffany Roberts, wow. N+, Univision.
1: Y le pregunto a la mesa, ¿ustedes usarían una aplicación como esta herramienta basada en inteligencia artificial para conversar con personas que ya no están en este plano? A ver, Toñito.
7: No, yo no. Yo coincido con la última parte de la nota donde un chavo dice que para cerrar mi ciclo, bueno, el proceso, creo que no lo utilizaría.
1: Totalmente de acuerdo contigo. Lalito, ¿tú?
14: No lo utilizaría. No sé qué tanto un psiquiatra, un psicólogo lo use para terapia, como lo comentaban en la nota, cerrar los ciclos con ciertas personas, pero se me hace muy loco. Yo no lo haría. Lo que le tengas que decir a alguien, díselo, y si no se lo dijiste, márcale o mándale un texto y díselo y cierra el ciclo. Mándale el texto, sácate eso del pecho, bloquéala y ya, no tienes que usar AI o AI.
1: ¿Y tú, Janet, lo usarías o no, esta herramienta?
15: Ay, no, yo creo que tampoco, Andreina. La verdad es que me parece como ahí como medio loco y a lo mejor está un poco enfermo, ¿no? Pero tal vez si tuvieras que cerrar ciclos, yo creo que a lo mejor como una persona muy, muy, muy, muy, muy especial que necesitas decirle algo, pero difícilmente lo utilizaría. ¿Tú?
1: Sí, yo estoy de acuerdo, yo tampoco lo usaría. Estamos de 4-4, así que creo que la aceptación de esta aplicación no es muy alta, ¿eh? Parece que no van a tener o no van a poder monetizar con el duelo, tanto como querían. Pausa y regresamos.

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6: Muchas gracias. Millones de personas reciben a la selección de España, campeona del mundo, de vuelta en casa. La selección campeona del mundo regresó a casa el lunes y fue recibida por una multitud que se estima alcanzó casi los 2 millones de personas que abarrotaron las calles de Madrid, aferrada a su identidad táctica y talento colectivo. España reina en el fútbol mundial. Tuvieron que pasar 16 años. Pero hoy España es campeona de todo, Nations, campeón mundial femenil, campeón mundial varonil y Eurocopa. Por primera vez un equipo obtiene estos 4 galardones. El mundial ha terminado, pero aquí te vamos a dar opciones para seguir disfrutando del fútbol. 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

0: Estados Unidos de Norteamérica, Donald J. Trump afirmó que Estados Unidos, súbale el volumen a su radio, Estados Unidos quiere el Mundial del 2038, pero afirmó, esta vez haremos a un lado a México y a Canadá. Queremos todo el Mundial para nosotros.
1: Exactly what to do. I say what we should do is you should choose the United States of America.
2: Lo que debemos hacer es elegir a Estados Unidos.
1: We'll leave Mexico and Canada
2: y esta
1: out.
2: Vez excluiremos a
1: but
2: México
1: then what you
2: y Canadá.
1: Do is you, which I was very nice to get them in. But what we do
2: fuimos
1: is
2: amables
1: you leave,
2: en incluirlos.
1: You choose us, but you pick somebody else for the next one, and that will take some of the anger, hatred, and
2: pero
1: steam out
2: la
1: of
2: próxima
1: everyone.
2: Ocasión escoge a otro
1: but Johnny
2: país,
1: also
2: no
1: had
2: ellos.
1: Another idea. He said we could do it, China. And the United States for next time.
2: Podemos hacerlo China, China y Estados
1: States.
2: Unidos la próxima
1: so
2: vez.
1: Nice short flight in between games,
2: será un vuelo corto y agradable para todos. Y a los jugadores les encantaría. Donald Trump pide el Mundial del 2038 para China y para Estados Unidos. Comentó que fueron amables al elegirnos a México y a Canadá. Tan fácil como esto. Sin México. Sin el país azteca, sin Tenochtitlán, sin Guadalajara, Monterrey fue X, pero sin México y sin Guadalajara, este mundial no hubiese existido.

0: más de 2 millones de personas, Luis de la Fuente le agradeció a la afición en las Cibeles por todo el apoyo a la Roja.
1: De otra selección, ¿a quién fichas?
2: A Julián Álvarez.
3: ¿Entrenador? Insiste usted con Julián Álvarez, ¿eh?
2: Me parece fantástico.
3: Sí, sí.
2: Bueno, tampoco, tan mal no iba, ¿no?
3: No, no, hombre, ¿no? Pero tampoco es que sea, vamos.
2: Ya, pero bueno.
3: ¿Le parece el mejor del mundo todavía? ¿El mejor jugador del mundo?
2: No, yo digo, es que uno tiene, yo para mi idea, en mi idea encajaría perfectamente. En mi idea futbolística, sería un futbolista muy importante.
3: ¿Y Mbappé?
2: Que también, y Vinicius y otros muchos, que me parece muy bien, pero en mi idea...
3: Julián.
2: Julián Álvarez, que encaja perfectamente.
4: Tenemos la suerte de contar con 26 fantásticas personas, que además son fantásticos futbolistas, los mejores del mundo. Así que es un honor para mí poder dirigirles, igual que compartir este momento con mi cuerpo técnico y todos los que trabajamos en beneficio del grupo. Y sobre todo una cosa, no os olvidéis, que también lo dije hace 2 años. Juntos somos más fuertes. ¡Viva España! ¡Gracias!

0: La FIFA le tiene que agradecer a México por su participación en el Mundial. Y no hablo de la selección, hablo de todo un país. La FIFA tiene que agradecerle al país azteca porque gracias a México existió el Mundial. No lo digo yo, lo dice un gran argentino, gran amigo, Matías Almeida, que hoy dirige a los Rayados del Monterrey.
1: La FIFA le tiene que agradecer a los mexicanos, porque le llenan todos los estadios, se convierten en apoyando a Corea, apoyan a Holanda. El mexicano vive el fútbol como una fiesta, y le llenan los estadios, le consumen todo lo que se vende en los estadios, y están dejando un número importante. Así que viva México, ¿no? Porque le da alegría. Acá en Estados Unidos, en Canadá, va a haber mexicanos por todos lados. Y los escenarios que eligieron para jugar en México, impresionante, la verdad. Es para felicitarlos como han puesto los estadios. Y bueno, uno que es parte de este fútbol, más allá que he estado afuera por un tiempo, siempre nos alegra todo eso.
0: Se rinde a México, y con justa razón. Que viva México.

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1: Ay, sorpréndete al escucharnos. De lo bello y hermoso que somos, ¿verdad, mi Toñito? Nosotros no dejamos para nadie. Somos gente bonita, gente chévere, ¿vale?
2: Exactamente, y es lo que a nosotros siempre nos gusta, estar contentos, alegres, para contagiarlos, ¿no? Porque mucha gente de repente, pues puede, como todos, que somos seres humanos, amanecemos cabizbajos, amanecemos con problemas, amanecemos con muchas situaciones, y nuestra tarea principal como locutores, operadores, gente encargada de medios, es hacerles sentir tranquilos, a gusto, olvidarse un ratito de sus problemas. Esa es la tarea principal que uno tiene. Nos pagan por eso.
1: Sí, y sabes que lo traigo en mi mente ayer por algo que tuve que decidir, Toñito, y es tener presente el elegirnos todo el tiempo. A veces pensamos mucho en los demás, sobre todo los que somos mamás, los que son papás, los que son hijos y tienen quizás a sus padres que dependen de nosotros. El trabajo a veces lo ponemos por delante de nosotros. Y hay algo tan importante que se nos olvida, y es elegirnos a nosotros una y otra vez. Y cuando nos sentimos perdidos, y cuando creemos que lo que estábamos buscando no lo conseguimos, o lo que queremos lograr no llega, o lo que estamos haciendo no funciona, nos olvidamos de nosotros y no volvemos al lugar más importante, que es nosotros mismos. Elíjanse ustedes mismos. Elíjanse primero, una y otra vez. Yo creo que esto es tan importante, sobre todo cuando nos encontramos en momentos, Toño, donde tenemos que tomar decisiones importantes.
2: Sí, de acuerdo. Yo tengo en la memoria unas palabras de un buen amigo mío desde la infancia. De repente, pues yo he pasado por situaciones donde ya he platicado aquí, ¿no? Donde no duermo mucho, a veces el ajetreo por los niños es mucho, ¿no? Entonces, de repente, pues sí, pasé por situaciones donde dolores de cabeza, cosas pues físicas, ¿no? Y de repente un día un amigo mío en una charla me dijo, a ver, yo entiendo que andes de aquí para allá por tus hijos y, o sea, eso está padre, eso habla de que, pues, mal o bien, eres un padre ahí presente, ¿no? Y que quiere lo mejor para tu familia, para ellos. Me dijo, pero si tú no estás bien, tu familia no va a estar bien. Me dijo, o sea, si a ti te pasa algo, si tú por esos descuidos te vas del mundo terrenal o algo, los que van a resentir son tus hijos. O sea, entonces tú tienes que estar bien, piensa en ti, baja de peso. O sea, me dijo muchas cosas. Y ahí entendí que sí es cierto. O sea, uno hace todo por la familia, por los seres que quiere, pero a veces se descuida uno mismo. Y el principal que no se tiene que descuidar eres tú. Porque si tú llegas a hacer falta, las repercusiones van a ser mayores. ¿No? Entonces,
1: totalmente de acuerdo, totalmente de acuerdo, Toñito. No sé si le pasa a Lalo, no sé si le pasa a Janet con frecuencia, que llega un momento en que uno dice, pero espérate un momentico, ¿y yo dónde estoy? ¿Dónde me dejo? Porque además es una elección propia.
3: Sí, sí, no es ser egoísta, no es ser egoísta, no es decir, yo primero, yo después y yo al final, no, pero a veces vemos más por el esposo, por la esposa, por los hijos, por la novia, y nosotros terminamos en segundo término. Damos la vida por ellos, y cuando las cosas se acaban, ellos, ellas, no dan la vida por nosotros. Entonces, si quieres amar a alguien, lo primero que tienes que hacer con todo tu ser es amar a Dios y después amarte a ti. No puedes amar absolutamente a nadie si no te amas, si no te respetas, si no tienes dignidad. Todo empieza por uno.
4: Sí, a mí me pasa todo el tiempo, Andreina, todo el tiempo. Siempre es primero ahorita Luna, luego Luis, y luego el trabajo, el otro trabajo, mi mamá, todo lo que gira alrededor de la casa, todo primero, y luego ya me preocupo por mí. Y deberíamos de pensar pues también en cuidarnos, ¿no? Cuidar nuestra salud, en cuidar... en que estemos bien mentalmente, es súper importante también eso, estar mentalmente bien y estar fuerte para poder pues darle lo mejor a lo demás, a lo que queremos.
2: Oye, Andreina, hay un ejemplo material, pero bien palpable, y ustedes me van a entender. ¿Cuántas veces no hemos dejado de comprar algo para nosotros, sí, que nos pesa, pero para los hijos o la esposa, lo que sea, sin pensártela? Esto, ¿cuánto cuesta? Esto, dámelo. Y cuando es para uno mismo, dices, hiciste dinero, mejor lo guardo, lo aguanto, ¿no? O sea, digo, es un ejemplo material, pero a ver si se entiende un poquito.
1: Tienes razón. Te entiendo perfectamente. A veces somos bien egoístas con nosotros, pero ¿saben qué? Que esto es cultural. A nosotros nos enseñaron que primero tenemos que pensar en los demás y luego en nosotros. Que el no pensar primero en otros es egoísmo. Que hay que dar para recibir, pero dar a otros. Nunca nos enseñaron darte a ti mismo. Mejor es dar que recibir. O sea, hemos tenido tantas frases incrustadas en el pecho, gracias a la cultura, que esto es lo que ocurre. Este es el resultado. Y pasa la vida y nos damos cuenta que al final no nos cuidamos. Y que bien lo dices, Toño, cuando tú no te cuidas y no estás bien, no puedes dar bien para los demás. No puedes proyectar salud para los demás. No puedes ofrecer la mejor versión de ti. Y esto ocurre con frecuencia. Deténgase a pensar un momento y pregúntese a usted mismo, ¿cuál fue la última vez que usted se eligió primero? Y allí encontrará la respuesta de esta ocasional charla en un programa de radio que quizás usted escuchará mañana o quizás nos olvidará y pasará el tiempo. Pero hágase esa pregunta. ¿Cuál fue la última vez que usted se eligió primero? Pausa y regresamos.

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0: ¡Ay, pero qué maravilla! ¡Hello, hello! ¡Buenos días, América de costa a costa! Sean todos bienvenidos a su programa. Gracias por la sintonía y gracias por unirse a la conversación a través del 1-833-867-2346. 8-2 minutos de la mañana en el este, el reloj marcando 7-2 minutos de la mañana en el centro y las 5-2 minutos de la mañana en el Pacífico. Aquí arrancando nuestra transmisión en YouTube, Facebook e Instagram. Y ya pues en todas nuestras emisoras a nivel nacional, en nuestra Euforia Tuning y en todas las opciones que siempre les damos para que usted pueda escuchar este programa completamente en vivo y toda la programación de TUDN Radio. Nuestro equipo listísimo. Toño Murillo en los controles, atendiendo sus llamadas, musicalizando el show. Janet Vázquez en la producción del espacio frente al micrófono, Brisi en la asistencia técnica, Lalo Leal en los deportes y está su servidora Andreina Gandiga. ¿Cómo estás, Toñito, con los buenos días?
1: Hola, Andreina, buenos días. Fuerte abrazo para ti, Janet, Lalo, a todo el público de Buenos Días América. Ya comenzando pues estas dos horas, hora y media de redes sociales, llevamos dos en radio, muy contentos, muy emocionados como siempre, así que este martes va a estar, o más bien arrancó espectacular, y así queremos que siga. Muy buenos días.
0: Buenos días, Lalito, ¿cómo vamos? Good morning in the morning.
2: Guten Morgen, querida Andreina, ¿cómo estás? Buenos días para ti, para Jane, para Toñito, para nuestra audiencia que desde temprano ha estado conectada con nosotros, marcándonos, platicando, dialogando temas. Vamos al medio tiempo, pero ya entramos a esta segunda parte muy acelerados, muy despiertos. Uh-huh. Obviamente no entramos así, vamos caminando juntos, vamos despertando junto a nuestra audiencia. Y aquí feliz de compartir un nuevo día con ustedes.
0: Sí, señor, y aquí estamos todos juntos. Gracias por hacer lo posible y gracias por unirse a la conversación a través del 1-833-867-2346. Ya ustedes lo saben, aquí estamos listos, listísimos, para que usted también forme parte de nuestras mañanas. ¿Cómo estás, Janet? Con los buenos días.
3: Hola, hola, muy buenos días, Andreina. Buenos días a Toñito, buenos días a Lalito, buenos días a nuestra hermosa y maravillosa audiencia. Por ahí de las 10 de la mañana ya vamos a estar despiertos. Eso fue lo que quiso decir Lalito.
2: En el vestidor ya vamos a estar despiertos.
3: Es cierto, estamos súper despiertos desde tempranito, como cada mañana, aquí con la mejor actitud. Hoy andamos un poco inspirados, ¿no? Haciendo reflexiones de muchos temas. Así que comparta con nosotros también sus comentarios, sus mensajes. Aquí los vamos a recibir a través de nuestras plataformas digitales. Estamos en YouTube, estamos en Instagram, estamos en Facebook, en vivo y a todo color, porque ahí nos puede ver completamente en vivo, en directo, en video. Pero también podemos seguir escuchándolo a través de sus llamadas y, por supuesto, a través de nuestras emisoras de radio.
0: Señor, hay veces que mi esposo me pregunta, oye, ¿por qué tanta intensidad? Yo le digo, pero es que todo no puede ser color de rosas para ti, no puedes vivir una vida llena de plenitud, de alegría y de felicidad. Tiene que haber un poquito de intensidad de mi parte, así que déjame mis cinco minutos de intensidad.
3: Si no hay drama, no sirve. Okay.
0: Te lo digo y se ríe. No sé por qué se reirá, él sabrá su cuento, pero es la realidad, Toñito.
1: Ay, bueno, está bien.
0: ¿Qué?
1: No, está bien, pero...
0: ¿Qué? ¿Qué no te gusta?
3: Háblame, claro.
1: Yo tengo una comadre, cuñada mía, digo, de buena oferta, abrazo a Sol, que en algún momento, cuando yo estaba noviando con mi ahora esposa, una uh-huh. vez llegando a su casa temprano, estaba mi cuñada ahí con nosotros, aún no era mi comadre, y me dice, espérenme, déjenle hablo a Luis, a su ahora esposo. Pero entonces su novio, y le dicen, pero ¿por qué o qué? ¿Que va hacia algún lado? No, nomás se lo quiero armar de tos, a ver qué está haciendo. Nomás se la quiero hacer de pex, me dijo, nada más para, como que está muy tranquilito, siento que está muy relajado. No, hombre, yo me quedé así, los ojos se me saltaron, ¿cómo puede ser eso? Nada más por amor al deporte, o qué, o sea, hacerlos enojar, nomás, pero ya estoy viendo no que man. Sí. Estoy viendo que sí.
0: ¿Cómo que estás viendo que qué?
1: Deporte. Ah, no, perdón. Ya.
0: Ay. Tranquilo. Ay. Usted tranquilo.
1: Hasta la cámara se movió. Hasta la cámara hizo su...
0: Que usted no sabe lo feliz que es mi marido.
1: No.
0: Al tenerme.
1: Yo me imagino que sí.
0: Sí, claro que lo es. No se lo imagine. Yo se lo digo, es la certeza de eso. Por eso es que yo le digo, a veces tiene que tener un poquito de amargura porque uno se acostumbra a lo bueno.
2: Sería lindo entrevistar acá a nuestras parejas, ¿no? Bueno, ahorita yo no tengo, pero estaría lindo, ¿no? Cuando tenga les digo y te entrevistamos a todas.
3: Hoy no hay gente que tiene otras versiones. Sí, mañana no sabemos.
0: Oh, ay, Lalito, eres así como un picaflor.
2: No, ¿qué pasó?
1: Aunque sí nos lleva, sí hay desventaja, porque no es lo mismo un noviazgo allá vivir con alguien, Lalito.
2: Vamos, ciertamente,
1: sí,
2: ciertamente.
1: Vivir con alguien. Sí.
0: Y aún así no la aguanta mucho tiempo. O no lo aguantan a él, no lo sé.
2: Sí,
0: bueno,
2: sí,
0: vámonos.
2: Sí,
0: lo
2: aguantado. Bueno,
0: sí, ¿verdad?
2: Ya que ven mi mejor perfil.
0: Ah, pero recientemente, ¿cuánto te han durado?
2: Un año, máxime.
0: Yo llevo 20 y dale. Sí, señor. Por mala no es, te voy a decir.
1: No.
0: Tan mala no puedo ser. Claro. Toñito, te lo estoy diciendo a ti. Tan mala no puedo ser.
1: No, yo lo sé, yo estoy viendo los ojos. Yo sé. Y te creo.
0: Ok, vale, pues mira que te tengo en la mira. Vámonos de inmediato a contarle a nuestra audiencia lo que ocurrió mientras usted dormía.
1: Hasta yo salí regañado.
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0: Bueno, es noticia en este país y se lo contamos en los titulares. Pues se forma la tormenta tropical Berta, que se dirige hacia la costa del Golfo de Estados Unidos.
3: También le contamos que Tom Homan afirma que inmigrantes fallecidos estarían vivos si hubieran cooperado con agentes de ICE. El zar de la frontera de la Casa Blanca vinculó la muerte de inmigrantes con la falta de cooperación durante operativos y aseguró que necesita un equipo de seguridad incluso para actividades cotidianas debido a las amenazas contra ICE.
0: Acción Colectiva y el sonido de silbatos evitan operativo de ICE en restaurante mexicano en Santiago.
3: Tal vez deberíamos llamar a Lice, una empleada de United Airlines. Amenaza a una familia tras discusión por un boleto.
0: También es noticia Estados Unidos que impone aranceles adicionales del 50% a productos de Canadá.
3: Un caso de tuberculosis en un centro de Lice desata alarma en Colorado.
0: Nueva York se prepara para tormentas severas con riesgo de inundaciones y fuertes vientos.
3: Una estudiante destacada, así recuerdan a Isabela González, soldado de Texas, muerta en ataque iraní.
0: Y si nos vamos al sur de la Florida, nos encontramos con un hombre que murió tras tiroteo en complejo de apartamentos en Lauderhill.
3: Aquí no volverá a haber elecciones. Daniel Ortega anuncia que se cierra la vía electoral en Nicaragua para evitar un triunfo de la oposición.
2: Pasamos a la información deportiva porque España será el primer país y la primera selección en el mundo en recibir el anillo de campeón nuevo que la FIFA está regalando de Tiffany.
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0: Bueno, sí, definitivamente ha sido la noticia mundial. Lalo, Janet, Toñito, el festejo en España, y no solamente el tradicional celebración en Cibeles, sino en muchísimos lugares de España que el día de ayer pues se dieron cita para recibir a su selección a distancia o en el lugar. Miren esto, es un mar de gente.
2: 2 millones de personas, wow. Andreina, 2 millones por las principales vías, Puerta del Sol, aquí están en las Cibeles. En las Cibeles los recibieron cerca de 300,000 personas. Era como el último foco, el último punto. 300,000 personas. Y lo más bonito, cosa rara, pero mira lo que se escuchó en plena celebración. El rey de Vicente Fernández.

0: españolado el rey, españolado, pero bonito. Se escuchó muy bonito. Vaya celebración, ¿eh? Vaya celebración la que nos regaló toda la gente ayer. Estaban en el ómnibus los jugadores y abajo la gente completamente vuelta loca. Aquí en imágenes vemos a Cucurella dándole un biberón a la copa. El biberón era una botellita de tequila. Por cierto, bueno, no voy a decir la marca, pero una botellita de tequila. Y una locura. ¿Y hubiese sido mejor? ¿Hubiese sido mejor? En el obelisco, créeme que sí. La celebración de Argentina hubiese sido de 5 días. Pero bueno, ganó el que tenía que ganar en la cancha y ganó el mejor del Mundial.
1: Bueno, vamos a preguntárselo a un español a ver qué dice, ¿no? Si te parece, Alberto Pereiro, quien es responsable de la información del Real Madrid en Onda Cero Radio, está con nosotros. ¿Cómo estás, Alberto? Un placer verte.
2: Hola, familia, ¿qué tal? Muy buenas a todos. Un placer, encantado estar con vosotros aquí.
1: Háblame de esa celebración, ¿qué es lo que más destaca? ¿Y hubiese sido mejor en el obelisco, sí o no?
2: Hombre, eso, a nosotros nos pilla un poco de lejos, ya lo siento, pero dejarnos celebrar, pero bien, bien, ayer, mira, son de este tipo de celebraciones que le olvida a un país un poquito pensar por historias políticas y líos demás, que también entendéis vosotros, y se une todo el mundo para lo mismo. La verdad es que el Mundial nos ha dado una alegría que no teníamos tampoco muy claro de que podía ser tan así, que España fuera tan superior, pero este grupo se merece que le demos todo el apoyo posible, sobre todo toda la confianza, porque se la ha ganado. Al final, De La Fuente y este grupo de chavales han jugado 4 finales en los últimos 4 años y han ganado una Nations, una Eurocopa y un Mundial. Así que tenemos que saborear y valorar lo que tenemos, que no nos va a durar para siempre.
3: Alberto, ¿cómo estás? Desde aquí te saludo. Muy buenos días, buenas tardes para ti.
2: Buenos días.
3: Dime algo. ¿Han podido dormir después de tanta celebración, alegría?
2: A ver, yo sí, porque la viví ayer un poquito más tranquilo. Yo me volví del Mundial el día 9 porque empezaba el Madrid a entrenar y no me quedé para la parte final, pero los compañeros que han estado con el dispositivo, la gente ayer aquí, bueno, ves ojeras y ves caras largas. Ayer la celebración ha sido la... Lo que pasa que es verdad que al ser el lunes, todavía la gente trabajando y tal y cual, pues mira, terminó cerca de las 12, la gente lo pasó bien, hubo casi 1 millón de personas en Cibeles, que es una auténtica barbaridad, pero sí, sí, tenemos resaca de la buena, por así decirlo.
1: Alberto, y cuando te regresaste a España, dime la verdad, ¿creíste que estabas dejando a una selección posible campeona del mundo?
2: A ver, tenía más miedo el partido de Francia, porque es verdad que durante el Mundial no habíamos jugado tampoco partidos que nos dejaran una exigencia que dices, no sé muy bien dónde está el nivel de la selección. Es verdad que la fase de grupos, el empate de Cabo Verde nos dejó a todos con dudas, el partido de Arabia tampoco nos dijo nada, el de Uruguay sí que nos puso un poquito en una tesitura de pensar que España estaba prácticamente dispuesta a pelear con cualquiera, en un partido de bloque bajo, de defender un poquito más, de menos ocasiones o de dominar el partido, y luego a partir de los cruces, Portugal, Bélgica, Francia, la sensación que teníamos todos de que iba a mejor cada día que pasaba y cada partido que jugaba la selección, pero me vine con, de esta sensación de que estás tranquilo porque sabes que te van a responder, pero hemos ganado un mundial en 135 años, no puedes estar tampoco seguro de que vas a ganar otro, pero nos han demostrado que en los últimos 2-3 partidos, el de Bélgica lo pasamos bastante peor, pero el de Portugal y el de Argentina hemos sido muy superiores y la verdad es que no me esperaba que fuera para tanto la cosa.
0: Alberto, campeones de todo, ningún equipo europeo lo había logrado, femenil, varonil, Nations, Eurocopa y el Mundial, 5.
2: Bueno, es verdad que llevamos una época que lo tenemos que entender. O sea, en el siglo XXI es la mejor selección de la historia, sin lugar a dudas. Ayer echaba yo cuenta de que en las últimas 5 Eurocopas España ha ganado 3 y que de los últimos 5 Mundiales España ha ganado 2. Y que de las últimas 4 Nations España ha ganado 2 y ha llegado a final de otras 2. O sea, que te aseguras el 60% de los torneos estar o ganando o llegando a la final. Y sobre todo porque estábamos en ese punto en el que nos faltaba un estrellón, o sea, sí. Porque veníamos con un Lamine muy tocado, con un Nico que no sabíamos realmente cómo estaba hasta que nos dimos cuenta de que no daba para más de cuarto de hora, y con jugadores que eran muy importantes para nosotros que o venían de una parte final de temporada de no jugar prácticamente nada, o de llegar con...
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6: Soy Valeria Lozano de Hábitos y te quiero contar sobre dos tipos de estrés que tal vez no conocías. El primero es el estrés acumulado en el sistema nervioso, que es el que tiene que ver con eventos desafortunados vividos en el desarrollo o infancia y que no se procesaron bien. Estos tienen impacto a nivel físico y también pueden presentarse con síntomas relacionados con problemas digestivos, inmunológicos o problemas mentales. El segundo es el estrés que hoy ya puedes evitar y se compone de la mala alimentación, exceso de cafeína, falta de horas de sueño, deficiencias nutricionales, exceso de productos altamente procesados o la falta de alimentos naturales, de agua natural y tener malos hábitos como fumar. Todo esto estresa mucho al cuerpo también. Pero te doy una increíble noticia. De acuerdo a la neurociencia y neuroplasticidad, todos tenemos la gran capacidad de cambiar. 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
9: Bueno, mi querido Lalo, seguimos con las celebraciones, ¿no? Definitivamente España ha acaparado la atención en el mundo entero y, por supuesto, pues sigue celebrando.
10: Siguen festejando, querida Andreina. Al día de hoy todavía estamos viendo las imágenes, no durmieron, los bares abiertos, las Cibeles repleta. Creo que España está viviendo una época muy, pero muy bonita y los festejos. Ya hemos escuchado, ya lo leímos en la mañana, una tragedia lamentablemente, pero la gente continúa celebrando un título más para su selección.
9: Sí, señor, vamos a conectar a esta hora con Irene Jiménez, quien es periodista en España, que también está viviendo las mieles del triunfo. ¿Cómo estás, Irene? Buenos días.
11: Hola, buenos días. Pues muy bien, aquí ya de resaca de celebración un poco.
9: Sí, claro, por supuesto, me imagino que han sido pocas las horas de dormir después de ver a tu selección triunfar.
11: Yo tuve suerte que, bueno, me tocó estar más el día del partido en esa celebración, ayer ya lo vi más tranquila desde casa, pero sí, vamos, seguimos celebrando y aunque...

0: ya hayan acabado las grandes celebraciones, los jugadores ahora se van a sus pueblos y allí les volverán a hacer recibimiento y seguirán celebrando, estoy segura.
1: Irene, vimos los festejos en Madrid, principalmente en las Cibeles, pero platícame de los festejos en Bilbao, en Zaragoza, en Mallorca, en Palma, en todo el país. ¿En todo el país salieron?
0: Pues es verdad que Madrid es donde más se salió, pero por ejemplo hay un dato que a mí me ha parecido muy curioso, que la red de sismógrafos de España ha registrado, digamos, pequeñas vibraciones, pequeños terremotos en sitios tan alejados de España como es Lleida en el norte y Huelva en el sur, en los momentos del gol de Ferran, del segundo gol anulado y sobre todo del pitido final. O sea, eso creo que demuestra que, aunque quizá Madrid es donde más se vio, en todos sitios se vibró, se saltó y se gritó ese gol y ese final.
2: Sí. Irene, buenas tardes, felicidades, un gusto saludarte hasta allá, un saludo. Cuéntame del ambiente, el sentirte la gente está contenta, está alegre, está de buenas, se abrazan, se besan. ¿Cómo es el ambiente que se puede percibir allá en toda España y principalmente en Madrid?
0: Pues el ambiente la verdad es que es muy bonito. Yo creo que ayer el uniforme oficial era ir de rojo, o sea, aunque no fuese la camiseta de la selección, que este año además ha triunfado bastante la blanca, pero yo creo que ayer, bueno, y algunos seguimos todavía de rojo, es como el uniforme oficial de esta semana, los días, o sea, en el momento de la celebración, la gente que salía a la calle veía a alguien que celebraba, que gritaba, y es que todo el mundo se unía a ese grupo, se conociesen o no. La verdad es que ha sido bastante bonito y como decía antes el compañero Alberto, es como una forma de... Yo creo que nos ha unido todos a todos bastante en momentos que, bueno, la crispación es norma general y esto, la verdad es que ha sido muy bonito porque es que todos están celebrando este triunfo.
3: Definitivamente. Y me acabas de mencionar que los jugadores ya van a ir tomando su lugar, ¿no? Ya cumplir con las convocatorias de sus clubes, ir a sus lugares de orígenes. ¿Qué celebración se tiene allí en el calendario que podamos resaltar de alguno de ellos?
0: Pues mira, no las sé oficiales, pero lo más normal, generalmente ha pasado también en las Eurocopas, cuando los jugadores esta semana que van a sus pueblos se reúnen con sus familias, quizá no la más cercana, pues con los tíos, con los primos, muchos que son de pueblos, digamos, más pequeños, suelen tener recibimiento en el ayuntamiento y también a veces en las ciudades de sus clubes. La verdad es que no te sé decir ninguna segura, pero yo estoy segurísima que, por ejemplo, en los palacios se va a hacer recibimiento a los jugadores de allí. Y es un poquito la forma también de hacer ese reconocimiento desde el lugar más cercano a ellos.
1: Irene, ¿cuál es tu sentir como española en tu corazón cuando viste que en muchas, muchas, muchas partes del mundo se celebró el triunfo de España?
0: Pues la verdad es que es estar contenta porque además creo que lo bueno de esta selección, yo sigo más la información social, por eso hablo más de las celebraciones, no tanto de fútbol, pero como aficionada... Ver que es un equipo que juega en equipo, que son todos uno, que si te falla uno tienes otro. Y ver que todo el mundo reconoce esa selección, ese juego de gente muy joven, que quizá no tenemos esos nombres superestrellas de momento. La verdad es que es muy bonito ver que todo el mundo te apoya y que están contentos porque hayamos ganado, porque bueno, nosotros también lo estamos.
2: Claro, y una celebración histórica, ¿no? De un país completamente unido, lo que hemos visto de España alrededor de todo ese triunfo. ¿Cuánto hace que no se vivía algo así en España, Irene?
0: Uf, pues mira, yo me tocó también cubrir la celebración de justo en el pospartido, no el recibimiento de los jugadores, pero el pospartido de la Eurocopa de hace 2 años. Y es que no tuvo nada que ver, o sea, en aquel momento se celebró durante un ratito, luego además el lunes era laborable, todo el mundo se fue, pero es que lo de este domingo fue acabar el partido y a mí me tocó verlo en un pabellón cubierto, la gente salía y veías ríos de gente que se iban acercando a Cibeles, gente incluso más fuera del centro con banderas, es que cualquier coche que pasaba pitaba y todo el mundo celebraba, y es verdad que eso yo no recuerdo haberlo visto nunca. Es verdad que a mí la final de 2010... me pilló muy joven y todavía no vivía en Madrid, entonces una celebración como esta yo no la había vivido.
1: Irene Jiménez, periodista internacional en España, fuerte abrazo, muchas felicidades, disfrútalo, sal a las calles, por favor, abre muchas botellas de vino, sigue festejando tú que puedes, nosotros, yo a mis 25 años no he podido celebrar un triunfo de mi selección, tú que puedes, festéjalo durante todo el mes.
3: Yo ni siquiera la presencia de la mía en el Mundial, así que bueno, ustedes van bien.
0: Bueno, pues muchísimas gracias, un saludo.
3: Gracias, Irene.
2: Gracias, Irene.
1: Muchas gracias.
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3: Ah, no, estábamos en los contactos deportivos.

0: Muchísimas gracias, chicas. Mi nombre es Eduardo Leal, pero ustedes pueden decirme Lalo Leal, y una que otra me dice mi amor. Vámonos a la...
1: Hola, Lolalín.
0: Hola, Lolalín.
1: O primo, ¿no te dicen en la calle?
0: Oh, sí, claro.
1: ¿También?
0: Primo, primo, primo.
1: Y tú, cuando escuchas la palabra primo, ¿no sales corriendo?
0: Claro, bueno, si estoy acompañado, sí. ¡Primo! ¡Ay, no, vámonos al baño, vámonos!
1: Yo no soy.
0: Yo no soy tu primo. Yo no soy tu primo. Chicas, chicos, seguimos con los festejos. Vean esto, para la gente que nos está sintonizando en la antena, se los voy a describir. Un dron inmenso de Rodri levantó la copa en la Plaza Cibeles, allá en Madrid, España. Las imágenes son imperdibles. Aquí las estamos proyectando en nuestro escenario en Facebook, Instagram y YouTube. Pero para la gente en radio está la Cibeles completamente iluminada. Rodri emulando esa imagen en donde levanta la copa y arriba una bandera de España diciendo felicidades. Qué momento tan más único para la gente que no pudo estar en el estadio, sentir de nueva cuenta a Rodri levantar la copa, el capitán, el Balón de Oro, uno de los mejores futbolistas del mundo, el guía, ese jugador, ese orquestador al nivel de Kroos o quizás un poquito más arriba, pues levantando el cetro que todos anhelan, que lo anhelaba Argentina para el bicampeonato, lo anhelaba Francia, que me dicen de Alemania, México, Estados Unidos, y hoy en día la copa descansa allá en España. No la original, porque les dan una réplica. La original está bajo resguardo casi casi militar en Zúrich, Suiza. Esta copa simplemente es una copia. Se vivieron momentos muy, pero muy especiales, como el rey. Vamos a poner otra vez el rey, porque se escuchó muy lindo allá en las calles de Madrid. Sigo siendo el rey.

0: Pero no se supone que es mexicana.
1: Somos países hermanos.
2: Es internacional la canción de Andreina.
3: ¿Ah, sí?
0: Ok. Perdónenme mi ignorancia, perdónenme.
2: Por todos lados. No, sí es mexicana, pero
1: se hizo muy famosa con las visitas de Alejandra Fernández a España hace algunos años, y la cantó. Entonces, como que la adoptó el público español como suya, pero pues es de todos.
4: That's true.
2: La compartimos de México para el mundo.
4: That's true.
2: Ya entiendo.
4: Luis de la Fuente en el escenario, agradecido con la afición.
5: Fantásticas personas que además son fantásticos futbolistas, los mejores del mundo. Así que es un honor para mí poder dirigirles, igual que compartir este momento con mi cuerpo técnico y todos los que trabajamos en beneficio del grupo. Y sobre todo, una cosa no os olvidéis, que también lo dije hace 2 años: juntos somos más fuertes. ¡Viva España! ¡Gracias!
4: Juntos somos más fuertes. Vaya palabra, vaya mensaje, y tiene razón. España no depende de un jugador, España no depende de un futbolista, España depende del equipo. Lamine Yamal, buena Copa del Mundo, no espectacular, pero nunca despertó. Nico Williams se la pasó en cama todo el Mundial y despertó hasta el último partido para dar la asistencia a gol. Es un mensaje al mundo de que nunca, nunca vamos a poder solos. Siempre necesitamos al equipo, siempre necesitamos a la familia. Este programa es el mejor de toda esta emisora debido a que trabajamos en equipo, debido a que todas las mañanas asistimos a juntas para ver en qué mejorar.
0: Duela a quien le duela.
4: Le duela a quien le duela. Después sigue el vestidor.
0: Pensé que estaba cerrado el micrófono.
4: Después sigue Play Action y después sigue Inutilandia. Pero son los top cuatro programas.
0: Ay, te van a cerrar el micrófono, Lalito.
4: Está. No, top tres. Buenos días, vestidor. E Inutilandia.
6: Diré, presidente, yo tengo otros datos.
2: Mira, Toñito, tú tienes que defender este programa.
4: Right.
6: No, sí, claro. Por eso yo tengo otros datos.
4: No compré mucho en el FanFest, pero lo poquito que compré, una copa por ahí, la guardé así en algodón, la guardé en una bolsa especial. Y aquí vemos a Cucu Cucurella guardar la Copa del Mundo en una bolsa de plástico, aventada, y saliendo del vestidor.
2: Ahí lleva... No, cada quien hace lo que quiera con
4: su... ¡Qué bonita!
2: Trofeo.
0: No, pero me parece muy feo eso, no le está dando el... ¡Ay, Diosito querido! Pero uno ve unas cosas, de verdad.
2: ¡Ay, no!
4: Cuidamos más el teléfono celular y este hombre...
0: ¡Ay, sí!
4: Y este hombre, la Copa del Mundo, lo que todos querían ganar,
2: como
4: en
2: si
4: una bolsa
2: tortillas,
4: de plástico.
2: Como si llevara bolillo.
4: Y con las toallas ahí todas mojadas.
2: Ay, Dios mío, no puede ser.
4: Qué estilo, qué tipo, qué personalidad, ¿no?
2: Ay, Dios mío. No, yo no puedo con esto y con el bailecito de Yamil Lamal. No sé si lo vieron, que traía el short, pero hasta bajo.
4: A Caracas.
2: Alcanzamos a poner.
0: ¿Me subiste todo eso?
2: Ahí va.
0: A ver.
2: Ahí va saliendo. Lamín. ¿Qué tal con su baile?
0: Paso prohibido.
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12: Hola, ¿qué tal? Te saluda tu doctor Eduardo López Navarro. ¿Tienes una idea de cuántas personas viven sus vidas preocupadas por el qué dirán? ¿Qué si Tomasita piensa esto? ¿Qué si Pancracio piensa lo otro? ¿Qué dirá el sacerdote del pueblo? ¿O qué pensará mi familia y mis amigos? Es extenuante vivir con esas preocupaciones. ¿Que las personas van a opinar y hablar sobre ti? ¡Claro que sí! Es parte de lo que los seres humanos hacen. Quiero sugerirte que para alcanzar la felicidad pierdas el miedo a la opinión pública. Deja a un lado ese temor al qué dirán, ya que esta es una de las barreras de la superación personal. No te deja crecer, solo te envuelve en una red de inseguridad y de sufrimiento. Basa tus decisiones en lo que tú necesitas para ser feliz y no en lo que se espera de ti. Recuerda que la única persona en este mundo responsable de tu felicidad eres tú.
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13: Ricardo Ferretti. Conocido como el Tuca, es un exfutbolista y entrenador brasileño naturalizado mexicano.
14: Uno de los entrenadores con mejores números en la historia del fútbol mexicano.
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0: Bueno, nuestra meteoróloga Arlette Roque ya está lista para ofrecernos el reporte del tiempo de costa a costa. ¿Qué esperar para hoy? Adelante, Arlette, buenos días.
17: Les cuento que hoy vamos a estar viendo un escenario meteorológico activo en algunas regiones. En cuanto al riesgo de tiempo severo, también está presente hoy. Se concentra desde el Valle de Ohio hacia la región del Atlántico Medio y el noreste de Estados Unidos. Allí un fuerte frente frío va a estar avanzando sobre una masa de aire cálida, húmeda, inestable. El Centro de Predicción de Tormentas mantiene un riesgo nivel 2 a 3 de 5 de tiempo severo para sectores de Pensilvania, de Maryland, de Washington D.C., Nueva Jersey y también áreas cercanas. Las tormentas que se desarrollen durante la tarde y las primeras horas de la noche podrían producir vientos destructivos, granizo grande. No se descarta la posibilidad de algún tornado y la amenaza principal será una formación de líneas de tormentas capaces de generar ráfagas bastante fuertes o severas de viento. También existe riesgo de lluvias intensas a inundaciones repentinas desde el Valle de Ohio y Tennessee hasta partes del noreste, y algunas zonas pues pudieran estar viendo tormentas repetitivas, especialmente en Virginia, en Maryland, donde el frente podría avanzar lentamente y pues estar favoreciendo acumulaciones rápidas de lluvia. En el Golfo, la tormenta tropical Berta continúa fortaleciéndose. Actualmente pues cuenta con vientos máximos sostenidos de 50 millas por hora. Se mueve lentamente hacia el noreste, está acercándose a la costa norte del Golfo. Hay avisos de tormenta tropical desde la frontera entre Alabama y Florida hasta sectores de Luisiana, y los principales impactos serán acumulados de lluvias de 2 a 4 pulgadas con cantidades a aisladas de hasta 6 pulgadas y no se descarta la posibilidad de inundaciones urbanas, algunos vientos con fuerza de tormenta tropical, marejada ciclónica y condiciones peligrosas de oleaje y también alto riesgo de corrientes de resaca. Hacia el suroeste del país continúa pues el patrón activo relacionado al monzón norteamericano. Algunas tormentas son posibles esta tarde, noche, sobre Arizona, también en Utah, en Nevada, en la zona de la Gran Cuenca. Las tormentas pudieran estar dejando también algunas lluvias muy fuertes en poco tiempo, especialmente en zonas montañosas, en cañones, en zonas bajas con riesgo de inundaciones repentinas. Y mientras tanto, el calor va a seguir siendo peligroso en las llanuras del sur y el sureste, con índices de calor que van a estar entre 105 hasta 115 grados Fahrenheit, aumentando el riesgo de enfermedades relacionadas al calor. Y advertencias y avisos por calor extremo pues están presentes para esta jornada en esos sectores del país.
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19: Bueno, de inmediato enlazamos con Benjamín de Yurre, quien es economista, concejal comunitario en el condado de Miami, acá en el sur de la Florida. Muy buenos días, Benjamín, ¿cómo estás? Good morning. A ver, Benjamín, ¿me escuchas? No, creo que no me está escuchando ahora mismo. Pero bueno, vamos a intentar restablecer conexión con Benjamín. El Mundial 2026, bueno, parece que dejaría un impacto en la economía de Estados Unidos menor a lo esperado. Es un poco lo que queremos conversar con Benjamín esta mañana. Al menos son los datos que tenemos y se ha compartido a propósito. Pues es que ya acaba de terminar, ¿no? El Mundial el pasado día domingo y hoy es martes y hablamos un poco de la derrame, ¿no? De acuerdo con información de Bank of America, este mundial dejó un impacto cercano a 20 mil millones de dólares en Estados Unidos, mientras que la FIFA podría obtener 9 mil millones de dólares en ingresos, según un reporte de Bloomberg Intelligence. A ver si ya tenemos a Benjamín y si nos escucha. No, no está. Creo que se desconectó. Vamos a esperar a ver si se conecta nuevamente con nosotros y así podríamos analizar un poco lo que ha dejado en lo económico este mundial. La cantidad total que se genera económicamente alrededor de la FIFA es de cerca de 40 mil millones de dólares, de los que 20 mil son en Estados Unidos e incluso al observar ciudades anfitrionas como Kansas City, podemos ver tasas de crecimiento y gastos más rápido que en otras ciudades. Eso fue lo que ha indicado en una entrevista, pues, expertos y que ya están analizando un poco la derrame. ¿Cómo estás, Benjamín? Buenos días.
20: Buenos días. Un honor y un placer estar en su bien escuchado programa. Un saludo para todos ustedes allá y especialmente para Andreín y para Janet.
19: Muchas gracias, Benjamín. Bueno, a ver, ¿cómo explicarle a la gente de a pie lo que significa el derrame después de un evento como este? Y si ya tenemos números confiables que podamos decirle a la audiencia cuánto dinerito dejó en la mesa este mundial, al menos para Estados Unidos.
20: Mira, los números confiables realmente hasta ahora no han sido publicados, pero los podemos inferir. Vamos a inferirlo porque realmente no es muy difícil hacerlo. Estamos diciendo que las personas que viven en las áreas adyacentes a los estadios, estas personas gastaron en promedio cada una $600 sin incluir el costo del ticket de entrada a los eventos. Las personas que viven en áreas lejanas al estadio, digamos que no viven en la ciudad, sino que tienen que tomar un avión para llegar aquí, etcétera, ¿no? Estas personas en promedio gastarían, digamos, unos $2,000 por persona por cada evento. Y los que vienen de otros países, estamos hablando que puede ser fácilmente unos $4,000 por persona. Estamos hablando de esto sin incluir el costo del boleto, que evidentemente es exagerado. Exagerado, en muchos casos $27,000. Lo rebajaron últimamente en el tercer partido para el tercer lugar de la Copa. Lo rebajaron a $6,000 de entrada. El parqueo $400, etcétera. De manera que, digamos, se calcula que lo que es en Estados Unidos, en menos de un mes, digamos, hubo un dinero que circuló y estimuló y dinamizó a la economía. Estamos hablando alrededor de unos $12,000 millones. Estamos hablando que eso fue lo que pudo haber ocurrido en Estados Unidos. Respecto a Canadá y México, pueden ser fácilmente unos $6,000 o $7,000 millones adicionales que puede haberse gastado. Entonces, desde luego, esto es interesante decirlo, esto viene a estimular la economía, dinamiza absolutamente todo, digamos, sobre todo los trabajadores eventuales, esto hay que decirlo, ¿no? Digamos, las personas contratadas adicionalmente para que puedan atender a los huéspedes en los hoteles, a los comensales en los restaurantes, digamos, lo que es la función logística de transporte, digamos, el Uber no se daba abasto para trasladar a todas las personas. El movimiento circulante, por ejemplo, en Miami se calcula más de 500,000 de personas que estuvieron circulando adentro o alrededor de los estadios. De manera que, evidentemente, es una cosa que dinamiza la economía. Claro. Pero hay que decirlo, es temporal, no es una cosa que es permanente. Es temporal, estas personas después del Mundial, pues evidentemente muchos otra vez quedarán sin trabajo. ¿Sabes? Porque es una cosa que fue por precisamente por este evento.
19: Claro.
20: El reto consiste en tratar de hacer cosas como esta, de manera de unir a las comunidades, ¿no? Porque esto es bien importante en el sentido de que no solamente se unen, se hermanan las personas, sino que se dinamiza la economía, se benefician a los negocios. Es muy interesante. Entonces hay que promocionar y estimular este tipo de eventos, ¿no? Y claro, hacerlo más a menudo. Desde luego, no tendrán toda la importancia que tendría un mundial. Estamos hablando de un mundial de fútbol cada 4 años. Es el evento más grande del mundo, indiscutiblemente, ¿no?
19: Benjamín, buenos días. Sin embargo, entonces, el beneficio económico no fue para toda la comunidad, sino que se concentró solamente en unas cuantas industrias y en unas grandes empresas, ¿no?
20: Eso es correctamente, exactamente lo que tú dices. No, tampoco es para todo el mundo. Inclusive hubieron muchos que resultaron más beneficiados que otros, ¿no? Estamos hablando mucho de la Ciudad de México, por ejemplo, aconteció a eso, ¿no? Hubieron negocios que fueron más favorecidos, hubieron otros que tuvieron más restringidos. El acceso a capital, desde luego, fue para esos negocios pequeños fue mucho más difícil, por supuesto, ¿no? Entonces es una cosa que ha ocurrido y evidentemente eso seguirá ocurriendo. Es una forma de tratar de evitarlo, es difícil. Pero vamos a hablar en términos realmente las cosas interesantes que pueden haber ocurrido. Uh-huh. Porque es que resulta que estamos hablando del costo de las entradas. Estamos hablando que no todos los que asisten al estadio son potentados industriales ni son dueños de negocios grandes como para que puedan pagar $20,000 por un ticket, ¿no? Digamos, ¿no? No todo el mundo puede hacerlo. De manera que muchos lo hicieron y la mayoría, evidentemente, de 80,000 asistentes en un estadio, no podemos decir que todos son potentados industriales ni todos son gente que tiene muchísimo dinero, ¿no? Uh-huh. Hay personas que simplemente se endeudaron de una forma que excede a su capacidad, inclusive de sus ingresos, ¿no? Y estas personas, digamos, con tal de asistir y ver un mundial una vez en su vida, digamos, pues se han metido, vamos a decir así, en deudas.
19: Benjamín, pero sí, inclusive yo conozco personas que a partir de este momento comienzan a ahorrar para el Mundial, sí, del próximo año. Entonces, yo estuve conversando con una persona que lo hace desde hace 4 Mundiales atrás. Imagínate la planificación que tiene, el empeño, la disciplina con el dinero, sobre todo, ¿no? Para poder mantener ese ahorro. Y él me decía, mira, yo coloco en una cajita $200 al mes para ir a mi próximo Mundial. ¿Por qué? Porque, bueno, yo amo ir al Mundial y como yo sé que dentro de 4 años no voy a poder sacar ese dinero de mi bolsillo, de mis tarjetas de crédito para que no me peche, entonces pues yo hago eso. Entonces yo inmediatamente saqué la calculadora, si estamos hablando de 12 meses al año por 4,
20: estaríamos hablando $9,000, algo así.
19: ¡$9,000!
20: No alcanza por un ticket.
19: No, pero sí podría alcanzar dependiendo del... Pero bueno, si de repente al final tienes que meter $1,000 más o 2,000, no es tanto el peso, pero te estás gastando en un mundial $14,000, $12,000, ahorrando 4 años. No está mal, ¿no?
20: No está mal. Hay gente que lo hace. Uh-huh. Incluso hay personas que yo no sé cómo lo pueden hacer, porque yo mismo traté de hacerlo y me pareció, y no pude hacerlo, en el, claro, sentido que compran los tickets mucho tiempo antes, ¿no?
19: Sí.
20: Años antes compran el ticket, y realmente yo no sé cómo pueden hacerlo, porque es que no están a la venta. Yo no sé cómo las personas pudieron comprarlo, de qué forma, ¿no? Parece que es una especie de asociación o de club que permite ese tipo de compra anticipada con años, ¿no? Porque el público normal no puede hacerlo. Yo intenté hacerlo y no pude hacerlo, digamos, ¿no?
19: ¿Y fuiste? Entonces,
20: no, la verdad es que no, yo no pude ir, yo no pude ir. Yo lo vi, la verdad, de una forma muy cómoda, porque lo estoy viendo un televisor pantalla grande, muy grande en mi casa.
2: Con todos los detalles ahí en el televisor.
20: Con toda comodidad, y comodidad. Que puede uno tener, pero yo lamenté muchísimo no verlo, porque fue una cosa extraordinaria, realmente es una cosa, pero... Como nunca había visto un mundial de fútbol como este, tan competitivo, realmente tan competitivo.
2: Claro.
20: Ahora, el problema que viene, lo que veo yo, como consecuencia, vamos a decirlo así, ¿no? La parte positiva, evidentemente, todo se dinamizó. La economía circuló, el dinero circuló, digamos, a borbotones en las principales ciudades y en muchas partes, otras partes, ¿no? No tanto en los lugares donde estaban los estadios, circuló más evidentemente en las ciudades grandes y sobre todo en donde se hacían los partidos, ¿no? Ahí donde más circuló, hay ciudades pequeñas y pueblos, sí, etcétera, donde la cosa no fue tan grande como fue aquí, por ejemplo, en Miami, ¿no?
2: Benjamín, yo quisiera hacerte esta pregunta, porque organizar un evento de esa magnitud sabemos que implica fuertes inversiones en seguridad, en logística, en infraestructura, pero ¿el retorno económico justifica todo ese gasto público?
20: Bueno, sí lo justifica en el sentido de que en un tiempo breve, digamos un mes, menos un mes, digamos, los índices económicos evidentemente mejoran una barbaridad. Digo, las ventas se multiplican por 10, digamos, evidentemente la demanda de artículos de todo tipo, de bienes y servicios, aumenta una forma de medida. Digamos, todo se convierte en una situación extremadamente positiva. Por supuesto que la inversión... digamos, se justifica, ¿no? Se justifica. El problema es lo que viene después. Esa es la parte que yo le digo a las personas, lo que viene después ahora. Claro. Porque, señores, hay mucha gente, muchas personas están llegando a su límite de crédito en sus tarjetas. Cuando llegan a su límite de crédito, simplemente no tienen más acceso al crédito. Señores, y nosotros, para nosotros es tan importante el crédito, porque claro, si el crédito llega a suspenderse en determinada persona, el consumo baja. Y cuando baja el consumo, bajan las ventas. Y cuando bajan las ventas, los empresarios tienen que despedir a empleados.
19: Y la economía se vuelve una
20: locura. Entonces, ¿qué pasa? Cuando baja la demanda, sí, y baja la venta, se pierde el empleo, y al perderse el empleo, se pierde el ahorro, se pierde la inversión, y a la misma vez... evidentemente, claro, pues la economía baja.
19: Benjamín, ¿sabes? Eso es un tema interesante.
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22: 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Lo primero es entender cuánto dinero necesitarás para vivir una vez que dejes de trabajar. 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

0: ¡Hello, hello! ¡Buenos días, América de Costa a Costa! Gracias por conectar con nosotros, por amapucharnos radialmente, por estar siempre en sintonía. Nuestra maravillosa audiencia que conecta con nosotros a través del 1-833-867-2346, a través de Instagram, a través de YouTube, a través de Facebook, a través de WhatsApp, a través de Google. Ustedes están bien conectados, ¿eh? Bien conectados con nosotros y eso nos hace sumamente feliz. Miren en la cara a Lalito de la felicidad, que no cabe con su felicidad. Y ya va, ¿repetiste la gorra de ayer de los indios de Cleveland?
1: Creo que sí, creo que sí.
2: Pero bien checadito. Bien checadito.
0: ¿Cómo que no fuiste a casa anoche? ¿No pasaste por la casa anoche?
1: No, sí me cambié. No, mira, si una otra playera, otra
0: sudadera. De bañar. Roja también. Mira, no, tranquilo.
2: Y de las chivas.
0: Ya, de las chivas, sí. La sudadera. Una chiva, una mezcla de béisbol con fútbol. Me encanta tu outfit, ¿eh? Hombre.
2: Trae como...
0: Y las medias de la NFL.
3: Ajá. Calzón de rojo
0: también. Bueno, me vine yo de Dolphins.
1: ¡Delfina!
0: Sí, miren, estoy presumiendo porque me la regaló mi esposo y yo tenía como 7 meses con el suéter y no lo había estrenado. Entonces mi esposo vio que la saqué anoche y me dijo, ¡ay, te la vas a estrenar!
2: Por fin.
0: Y yo, por fin, ya se terminó el fútbol.
1: La sacaste anoche. Está muy bonita. Anoche. Muy bonita la remerita. Muy bonita. Pero es como...
3: No.
1: Es de una línea especial, de una marca, ¿no? O sea, es como sacó una línea de NFL.
0: Sí, esta es una marca que por lo general tiene en cada una de sus sedes. Déjame abrir un poquito para que la puedas observar. A ver.
1: Wow, ¿cómo haces eso?
0: Mira.
3: ¡Qué bonita se ve!
2: Ay, a mí me encantan los delfines.
1: ¿Y atrás dice Marino?
0: No dice Marino. Tiene la... Bueno, tiene capucha, pero aquí abajo tiene como los logos, ¿no? Del equipo, de la NFL, la liga, y no sé qué otra cosa más. Ah, de la marca, que es esta. Pero sí, es hermosa, mire, es hermosa. Y hoy me la estoy estrenando, entonces la estoy presumiendo.
3: Pero
0: perdón,
3: más hermosa
0: que me
3: tomé
0: el minuto.
3: Tú.
0: Ay, qué bella, Brisi, por eso te quiero. Siempre me subes la autoestima, mi amor.
3: Es la verdad, Deina.
0: Hoy tienes que mostrarme tu outfit. No me has mandado tu foto hoy, Brisi. ¿Cómo
3: estás
0: vestida?
3: Hoy al ratito te mando mi outfit. Hoy vengo yo también. Vengo también deportiva hoy. También yo vengo.
0: Guapísima, seguro, guapísima. Bueno, vámonos a contarle a nuestra audiencia lo que ocurrió mientras usted dormía.
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0: Bien, es noticia, pues, esta mañana que se forma la tormenta tropical Berta, que se dirige hacia la costa del Golfo de Estados Unidos.
2: Le contamos también que Tom Homan afirma que inmigrantes fallecidos estarían vivos si hubieran cooperado con agentes de ICE.
0: Muere ahogada una madre que intentó rescatar a su hijo de 4 años de un río en Florida.
2: Acción colectiva y el sonido de silbatos evitan operativo de ICE en restaurante mexicano en San Diego.
0: Que se olviden, aquí en Nicaragua no volverá a haber elecciones. Eso fue lo que declaró Ortega al referirse a una posible vía para que sus opositores alcancen el poder. Un acto por el 47 aniversario de la Revolución Sandinista celebrado en Managua.
2: Estados Unidos impone aranceles adicionales del 50% a productos de Canadá.
0: Nueva York se prepara para tormentas severas con riesgo de inundaciones y fuertes vientos.
2: Un caso de tuberculosis en un centro de ICE desata alarma en Colorado.
0: Podrías pagar menos en tu seguro de carro si vives en California. 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
2: Una estudiante destacada, así recuerdan a Isabela González, soldado de Texas, muerta en ataque iraní.
0: Policía de Chicago afirma haber implementado orden del alcalde contra ICE 6 meses después.
2: Le contamos también de esta tragedia. Muere ahogada una madre que intentó rescatar a su hijo de 4 años de un río en Florida.
1: Nos vamos a los deportes porque Hit de Grissom y el pelotazo de Adeli le dan a los angelinos un triunfo importantísimo de 3-2 ante los Cardenales.
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0: Bueno, y ya nos acompaña Jeffrey Baldwin, quien es director del Libre Institute. ¿Cómo estás, Jeffrey? Buenos días.
6: Muy buenos días, Andrea. ¿Qué tal?
0: Gracias, todo bien por aquí. Martes de Acción, vota conmigo, la importancia del voto hispano y los temas que más preocupan a los votantes en las elecciones primarias, que son hoy en Arizona. Jeffrey, hoy es el día de las elecciones primarias allí, ¿y por qué es importante que los hispanos salgan a votar?
6: Claro que sí, mira, el voto hispano es la manera más directa de que hagamos nuestras prioridades que se escuchen, y creo que hoy tenemos la oportunidad de destacar cuáles son lo que nos importa, cuáles son los temas que afectan a nuestras familias y a nuestra comunidad. Yo creo que hoy, aparte de ser un martes de alegría, es el martes de acción para poder hacer que nuestra voz se escuche.
0: Claro, ¿y cuáles son esos temas que más preocupan actualmente a los votantes hispanos?
6: Sí, el Instituto Libre realiza una encuesta anual cada año, y este año los temas que más importan sigue siendo los temas de la inflación, la economía, la vivienda, empleos. Esos son los temas que dominan la conversación este año.
0: Entonces, ¿cómo está impactando entonces la inflación en las familias, Edwin?
6: Pues mira, la inflación sigue poniendo una presión en el presupuesto familiar. Las familias siguen, cada vez que visitan el supermercado, cada vez que tienen que poner gasolina en su carro, ven que cada día lo que ellos ganan rinde menos. Entonces creo que eso está poniendo una presión no solamente en la inflación, pero estamos viendo la economía en general, todo nos está afectando, y creo que eso es un tema, vamos a ver quizás ya hay más personas que empezaran a votar.
0: Y según esta encuesta que encontraron, Jeffrey, con referencia al costo de la vivienda.
6: Sí, en manera de asequibilidad, 7 de 10 votantes hispanos consideran que el costo de vida ya no es accesible. O sea, estamos viendo que todo está subiendo de precio, que el dinero nos rinde menos, y entonces creo que las familias están poniendo, están viendo que es un poquito más difícil a alcanzar las cosas que antes podíamos tener. Y creo que eso es uno de los temas que resaltó mucho en la encuesta del Instituto Libre.
0: ¿Y qué tan importante sigue siendo entonces el tema de la educación para los votantes hispanos?
6: Fíjate que sorprendentemente ese tema sigue teniendo mucho apoyo. Hay casi un respaldo de 7 de cada 10 votantes hispanos apoyan el tener mejores opciones educativas, y que sean los padres los que elijan la educación que mejor responda a las necesidades de sus hijos. Entonces vimos un apoyo que continúa siendo muy alto por este tema.
0: Claro. Y para cerrar, Jeffrey, pues, ¿qué le dirías a las personas que sienten que su voto no hace la diferencia? Porque creo que este es un sentimiento recurrente, lamentablemente.
6: Sí, lo que yo les diría es un mensaje muy sencillo: que se informen, que participen y que voten. Independientemente de por quién decidan votar, su voz importa. Las decisiones que toman hoy tendrán un impacto en la economía, la educación, la vivienda y las oportunidades para nuestras familias durante los próximos años. Es muy importante que salgamos a votar el día de hoy.
0: Sí, y recuerde usted siempre que el voto hispano continúa siendo uno de los más importantes y de mayor crecimiento en Estados Unidos. Esta encuesta nacional, pues, consultó a 1.200 votantes hispanos registrados para conocer cuáles son sus principales preocupaciones. Y la economía, como ya lo decía Jeffrey, continúa siendo ese tema número uno para los votantes hispanos, seguida por la inflación, el empleo y el costo de la vivienda. Escuche usted esto, más del 80% de los encuestados considera que la economía está regular o está mal, es lo que dice esta encuesta. Jeffrey, gracias por conectar con nosotros.
6: No, gracias a ti, y espero que pase muy buen día.
0: Allí, igual para ti. Allí escuchábamos a Jeffrey Baldwin, director del Libre Institute. Bien, 9:11 de la mañana en el este.
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0: Bueno, y nos vamos de inmediato con la conmovedora visita de Juan Pablo dos Santos a niños sobrevivientes del terremoto en Venezuela. Perder alguna extremidad de nuestro cuerpo no es el fin de la vida. Es lo que dice él, además lleva un mensaje súper poderoso. Escuchemos.
7: No palabras de consuelo, sino de esperanza, de aceptación y un nuevo comienzo de alguien que ya vivió la pérdida de sus dos piernas.
8: Yo puedo hacer mi vida tranquila.
7: Esta adolescente de 17 años perdió una de las suyas durante los terremotos de La Guaira. Desconsolada recibió la visita de Juan Pablo dos Santos, un joven deportista quien perdió sus dos piernas en un accidente de auto en el año 2019.
8: De que sí se puede, de que se puede salir adelante, de que se puede tener una vida normal y de que podemos ser felices a pesar de haber perdido algo.
7: Juan Pablo ha visitado a niños y adolescentes que sufrieron la pérdida de uno o más de sus miembros durante los colapsos de numerosos edificios en La Guaira, la región donde se concentró la mayor devastación, muertos y heridos causados por la dupla sísmica.
8: Yo creo que esto es lo que amerita más urgencia y es devolverles a ellos el combustible que necesitan para seguir adelante, para seguir luchando.
7: Y para todos ellos lleva mensajes de aliento y esperanza, allí donde están, en hospitales donde se recuperan de sus heridas físicas. Juan Pablo también quiere que se recuperen emocionalmente.
8: Gracias a estas piernas me siento muy bien, y gracias a estas piernas yo puedo moverme, puedo estar de pie.
7: Una misión de vida con la que con paciencia y empatía Juan Pablo les enseña que una prótesis no es el límite, sino una nueva oportunidad para volver a tener una vida plena y un nuevo comienzo.
8: Perder algunas extremidades o una extremidad de nuestro cuerpo no es el fin de la vida. En muchas ocasiones es el comienzo de una nueva vida.
7: Con su fundación y un fondo humanitario, Juan Pablo lidera una iniciativa para entregar más de 100 prótesis a sobrevivientes de los terremotos de La Guaira, enfocándose sobre todo en los niños víctimas de esta tragedia.
9: Una muestra de solidaridad por parte de este joven que puede ayudar a muchos a no solamente ponerse de nuevo de pie, sino también a sanar el alma. En Caracas, Venezuela, Francisco Urre Izquieta, NMás.
0: Un gran testimonio. Increíble, sí. Y segundo las palabras de mi amiga, qué gran testimonio, ¿no? La importancia de poder tener cerca una historia similar a una persona que ha transitado lo que tú estás por transitar y que ha sido una realidad que te ha golpeado, ¿no? De manera inesperada. La verdad es que conmueve mucho el poder escuchar este tipo de testimonios. Esa afirmación de Juan Pablo dos Santos durante su visita a jóvenes amputados por los terremotos de La Guaira. El atleta, quien perdió sus piernas, recordemos, en 2019, está impulsando un fondo humanitario que busca devolver la movilidad y la esperanza a decenas de niños sobrevivientes en los hospitales de la ciudad de Caracas. Allí lo escuchaban: perder alguna extremidad de nuestro cuerpo no es el fin de la vida. ¡Wow! Qué poderoso mensaje. Y no sé si él conoce la magnitud del mensaje que lleva y de la esperanza que está sembrando en cada uno de los corazones y de los niños que hoy pueden que no tengan a sus padres, a sus seres queridos, y que le ha tocado esta dura realidad en una edad muy temprana. Que Dios los acompañe y que Dios les dé paz y les dé o les siga dando ese ánimo y esa luz para seguir adelante, aun y cuando la tragedia tocó fuerte su puerta, su familia y todo lo que le rodeaba. ¡Wow! ¡Qué duro! A ver, nuestra gente llamando y marcando 1-833-867-2346. Por aquí leyendo sus comentarios también. Para nosotros los hispanos el tema migratorio es importante, sobre todo por la forma tan injusta en que se está haciendo, dice Gaspar, la opinión de nuestra gente y de nuestra audiencia. Aquí dice, entonces hay que cobrarle derechos de autor a los españoles. No, la verdad es que Celito Lindo es una composición española y el rey sí es mexicana. Contentos, dice por acá Eliazar. Así se piensa, Janet, dice Carlos Bejarano. Una noticia, un mensaje que te dejan por aquí. Janet Teresa Harris también nos saluda. Yo había escuchado a Celito Lindo, les venezolana, no sé qué hay de cierto. El rey sí es mexicana. No, Celito Lindo, venezolana. Bueno, es universal, como me dijeron hace rato aquí en el programa. Es de todos, es internacional, es para todo el mundo. Pero tiene sus raíces en otro país, en otro lugar. Vámonos a la pausa y ya regresamos.

0: 19 de septiembre de 1988, Washington D.C. vio nacer al que se convertiría en uno de los jugadores más determinantes de la NBA, Kevin Durant. Nombrado el mejor jugador del país jugando para la Universidad de Texas, fue reclutado en la primera ronda por Seattle. Pasó a los Warriors de Golden State, en donde brilló y conquistó dos anillos de la NBA. Es por esto que Kevin Durant es el icono de la canasta en tu DN Radio.
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Hey, ¿cómo están, chicas, chicos? Bienvenidas y bienvenidos aquí al Circo Deportivo. Eduardo Leal Galván, a sus órdenes hoy y siempre. Me pueden encontrar en X como Lalo Leal. Un placer. España conquista la cima en la FIFA también. Después de levantar la Copa del Mundo, La Roja recupera el primer puesto. Argentina baja al segundo. Marruecos alcanza un histórico sexto lugar. Y México irrumpe nuevamente entre el top ten de las mejores selecciones del planeta. México, Andreína Gianni Antonello, es el número 10. La FIFA ya investiga la batalla campal tras la final. Se abrió, no creo que pase nada, pero se abrió un expediente disciplinario por los enfrentamientos entre jugadores de España y Argentina al terminar el partido. Por ahora no existe una fecha definida para posibles sanciones. Martes de doble cartelera en la Liga MX, la máquina cementera de la Cruz Azul recibe a Puebla y Toluca enfrenta a Pumas. Ambos encuentros fueron adelantados porque Cementeros y Escarlatas disputarán el campeón de campeones el próximo

0: sábado que tendremos a través de esta frecuencia. Campeón de campeones, tanto la Máquina Cementera como Toluca se estarán enfrentando en esta sintonía. El Chelsea sacude el mercado con una contratación récord. Los Blues alcanzaron un acuerdo por Morgan Rogers, procedente de Aston Villa, en una operación reportada en 117 millones de libras, la más costosa en la historia del club londinense. No dólares, no euros, libras, señoras y señores. Y se los comentábamos hace unos instantes, este será el anillo que le dará Gianni Infantino y la FIFA a España. España será el primer país en recibir anillos de campeón. Un anillo muy, pero muy bonito, copiando, por supuesto, a los deportes estadounidenses. Aquí se los muestro en video y la gente en radio se lo voy narrando. Un anillo con más de 200 diamantes incrustados. Un anillo de campeonato. Cada jugador se llevará este anillo. Todavía no está porque el nombre se encontrará abajo, tanto del jugador, el año y el equipo al que venció, en este caso a la Argentina. Vinicius Junior, no sé por qué hizo esto, pasó al quirófano, chicas. Vini Junior pasó al quirófano, se hizo unos retoquitos en la cara aquí con el doctor, no vamos a decir el nombre del doctor para no exponerlo, pero aquí con el doctor, con el cirujano, Vinicius Junior, antes de la operación, y ustedes van a ver el video después de la operación de Vini Junior, cómo quedó este gran deportista, jugador del Real Madrid y también de la Canariña. Aquí las imágenes
1: que
0: de
1: Vini celebridad Junior, hospital, ¿no?
0: Con el cambio de look. ¿Cómo lo ven? ¿Quedó más galán de lo que estaba?
2: Yo no sé por qué no se hace
0: este tipo de cosas. Vini Junior tiene mucha personalidad, galán. Anduvo con Kenia Oz, la mexicana. Imagínate un bebecito, sería hermoso, un Vini Junior chiquito mexicano, seríamos campeones por ahí del 2050. Pero Vini Junior se hizo esos pequeños retoquitos. Matías Almeida, técnico de los Rayados de Monterrey, que tuvieron una gran primer jornada venciendo a Torreón. Matías Almeida le pide a la FIFA que le agradezca a México por su gran participación en el Mundial, y no hablo de la selección, sino de la afición. La afición ha sido catalogada, no por mí, yo soy inmortal, pero por la BBC como la mejor afición del mundo. El documental, por cuestión de derechos, no lo podemos poner, pero se encuentra en todas las redes de la BBC de Londres. Si le quiere echar un ojo, vaya, porque simplemente es hermoso de cómo pintan al país azteca. Mati Almeida hablando de que más mundiales se tienen que hacer en México, porque México hizo el mundial.
3: Porque le llenan todos los estadios, se convierten en apoyando a Corea, apoyan a Holanda. El mexicano vive el fútbol como una fiesta. Y le llenan los estadios, le consumen todo lo que se vende en los estadios y están dejando un número importante. Así que viva México, ¿no? Porque le da alegría. Acá en Estados Unidos, en Canadá, va a haber mexicanos por todos lados. Y los escenarios que eligieron para jugar en México, impresionante. La verdad, es para felicitarlos como han puesto los estadios. Y bueno, uno que es parte de este fútbol, más allá que he estado afuera por un tiempo, siempre nos alegra todo eso.
0: No, bienvenido de regreso, Mati. Te amamos, y más en las Chivas Rayadas del Guadalajara. Bienvenido de regreso.
4: Es un argentino que siquiera los mexicanos.
0: De ese tema vamos a hablar justo mañana, no me lo quemes.
4: Ok, perdóname. Me ando adelantando.
5: Gracias por venir.
4: Es un bumper.
0: Es un blooper.
4: No, un bumper.
0: Ah, sí, un bumper, exacto, para el día de mañana. Vamos a abordar ese tema el día de mañana con especialistas y todo. Y va a estar muy bueno. Ahora, sí, honestamente Canadá no existió. ¿Qué partidos se desarrollaron en Canadá? Por más que les llevaron a Cristiano Ronaldo, a la selección de Alemania, a Luquita Modric, a Alemania nunca aprendió.
6: Colombia también.
0: Colombia, mi Toñito, Alemania nunca aprendió, nunca existió en el Mundial, jamás. Estados Unidos sí, toda la tecnología, el mejor estado del mundo, lo que es el AT&T, gran ciudad, Nueva York, lo que tú quieras, el SoFi, qué hermoso estadio, lo que tú quieras, tienen toda la tecnología, toda la logística, pero no tienen pasión. No tienen pasión por el fútbol, tienen pasión por el hockey. Vaya, Andreina, has ido a las Panteras, lo que se vive ahí te revienta el corazón. Gran, gran pasión por el béisbol, su deporte padre. Pero no tienen pasión por el fútbol y eso todos lo sabemos. El único país de los tres que tenía pasión por el fútbol y se reflejó en los estadios, tanto en el Akron, en el BBVA, en el Banorte, el único fue México. Fue México. Entonces México hizo este mundial. Definitivamente, definitivamente.
1: Ya, Lalito, ya. Te pusiste intenso. Nosotros te damos tu espacio, porque no queremos trunchar tu camino al éxito. Pero, Lalito, o sea, de verdad.
0: Really?
1: Really?
0: Mexico did it.
1: Oh, my God.
5: El Estadio Azteca, y ahora ya puedo decir así, sí merecía...
1: Ahora sí le puedo decir así.
5: Sí merecía...
1: Está buena esa, Toñito. Mínimo, sí. Ahora ya le podemos decir el Harvard Stadium.
5: Mínimo una semi. Sí merecía...
0: Merecía el partido, Toñito, Argentina-Inglaterra.
5: Sí.
0: Hubiese sido histórico. Hubiese sido histórico.
5: Es que es el estadio más histórico de los mundiales. O sea, de este mundial es el más histórico. Y
1: pero así, tuvieron la inauguración, ¿qué más quieren?
5: La final. La final, o sea...
1: O sea, ustedes querían la inauguración y la final y semifinales.
0: Sí.
5: De dos. O la una semi o una final. Pero una de las dos.
1: No importa la inauguración.
5: Sí, o sea, esa sí, de ley.
1: También.
5: Y terminar.
1: De ley.
5: Sí.
1: Espérate. De ley, la inauguración.
5: Sí, o sea...
1: La semifinal porque se la merecen. Y la final porque se le pega la gana.
5: Pues por historia.
1: Así más o menos.
5: Primero fue la A y luego la B. Pues por historia.
1: Bueno, pero entonces, ¿por qué México no organiza un mundial única y exclusivamente en México otra vez?
5: Pues porque no nos tuvieron la fe.
0: No confiaban en nosotros. Ahora se dan cuenta y reconocen que, ¿para qué queríamos a Estados Unidos y a Canadá? ¿Para qué? No los necesitamos.
5: No tanto.
0: ¿Para qué los queremos? Y todo lo hacemos en México y hubiese sido el mejor mundial de la historia. El 70 catalogado por los expertos como el
1: querido
0: mejor.
1: Querido amigo, yo estoy aquí. En Estados Unidos, yo estoy aquí, sí, querido amigo,
0: aquí
1: no se te olvide.
0: Estás aquí a dos cuadras de la estación, Andreína, te has quedado ahí incluso.
1: Ay, señor, dame la paz.
4: Pero México se está perfilando por ahí, quiere candidatearse para el 2038.
0: 2038.
5: Pero la verdad es que para este mundial no tenemos tantos estadios para albergar una copa solo.
1: Yo me estoy imaginando en el 2038 a Lalo en el FanFest.
5: No.
1: ¿Cómo sería?
5: No, ya que sea.
1: Yane, no te rías.
5: Ya va a tener como 60 años.
1: Yane, cruel.
0: Va a tener como 70 años.
5: Ya que sea que Lalito ya.
0: 70 años. Pero voy a ir como Vini, haciéndome unos arreglitos.
5: Ajá.
0: Como Vini.
1: No lo dudamos.
0: Unos arreglitos.
4: Yo tengo una amiga que está preocupada porque dice, mi hijo va a tener 16 años, va a querer ir al FanFest y yo no lo voy a permitir porque todo lo que pasa en el FanFest, a ver qué pasa en el FanFest.
0: Se queda en el FanFest. Se queda cada cosa, mejor ni les cuento.
4: Mi amiga dice, yo no lo voy a permitir.
0: Eso es como está.
5: Que huele. Quiere volar, quiere volar.
1: Lalo, acuérdate de la vida, Le.
4: Ah, ya me dejaron nada de tiempo.
0: ¡Lánzatelo, Toñito!
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4: Muy malos, me dejaron unos
1: ¡Lánzate!
4: Segundos.
1: Ya
4: lo veamos, porque también la final se celebró y al campeón se celebró en las alturas, Andreina. Pero ¿de qué forma? Les tengo dos momentos que se han hecho súper virales. El primero... fue algo que se hizo súper viral porque eran pasajeros argentinos. Un piloto español les da la noticia de esta manera. Escuchen. Parece como un engaño y unas palabras como que se salieron de contexto.
7: Al final, los dos equipos lo han dado todo. Pero la final de un mundial, lamentablemente, solo la puede ganar uno. Desde aquí queríamos dar la enhorabuena a nuestros compatriotas argentinos.
0: ¿Qué
7: pasa?
4: ¡Eran pasajeros argentinos! Y cuando dijo enhorabuena a los argentinos que iban en pleno vuelo, Andreína, estallaron en júbilo. ¡No! A celebrar porque pensaron que Argentina había ganado.
1: ¡Ay, no, qué cruel!
0: Después, ¿qué ocurrió? Chale, pero hoy en día arriba tienes internet.
1: Claro.
4: Claro, claro, claro, pero ellos no tenían, no habían visto el resultado. Los argentinos que estaban ahí a bordo, pues empezaron a celebrar. Después el piloto español ya les aclaró y eso se convirtió, pues como si fuera sido un velorio. Un funeral en silencio total, porque estaban y habían celebrado algo que no había pasado. Pero bueno, yo creo que no lo hizo con la intención, simplemente quiso decir que enhorabuena a los argentinos por el trabajo que realizaron.
0: Intención.
4: Pero ¿tú crees?
0: Sí.
1: Claro, Maluco. Yo sí creo, claro. Fíjate, yo vi otro, Janet, que decía el piloto, pero sí, todos los pasajeros prácticamente eran españoles, dijo, bueno, tengo el deber de informarles que lamentablemente para nuestros españoles, amigos españoles, si usted tiene una camiseta con una estrella, debe colocarle otra. Ah. Bueno, y la cosa... ¡buah! Pero te digo una cosa, yo no sé qué pueda pasar en un avión cuando todo el mundo se mueve hacia una sola dirección o se vuelven locos, eso no se destabiliza.
4: Sí, ¿no?
1: ¡Ay, qué miedo!
4: Yo creo que se mueve. De hecho, tenemos el video en donde también celebran los españoles.
1: A ver.
8: Ahí va despegando.
1: Se nos fue el bloque.
8: Ya nos fuimos a
1: corte. Fue el bloque ya.
8: Ahí va.
1: Sí, vámonos.
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0: me encanta. Te voy a decir algo. Daidai, todo lo que tú quieras, pero tiene ritmo, tiene punch, tiene swing, tiene lo suyo. Yo no sé.
1: Eso. Si nosotros,
0: ¿verdad que sí?
1: Estábamos,
0: si nos tocaría votar.
1: Ajá. Estábamos haciendo esa
0: dale,
1: encuesta.
0: Dale, que te leo la mente.
1: Esa encuesta. Ah, venga, Andreina, tú sabes todo.
0: No. Es que te estoy leyendo la mente. Estoy aquí, pues, adivinando lo que piensan, sienten y padecen en esa cabina. A ver, somos cuatro. ¿Quién dice que esta canción tuvo lo suyo y que fue merecedora canción del Mundial? Yo, mi voto por aquí.
1: Yo también voto. A mí me gustó el ritmo, me gustó la música. Me encantaron los niños, cómo bailaban esos niños. Increíble. Los pasos extraordinarios. Y la niña, la rubia, también chinita, esa rusa.
0: Wow.
1: Espectacular, sí. Cómo baila. Los otros niños también, bueno, todos, de verdad, los vi bailando esta canción en Times Square, en estadios, por todos lados. Y wow, de verdad, wow, los pasos me fascinaron. Y después de escuchar como 50,000 veces Dai Dai, a mí sí me gustó.
0: Sí, Lalo, ¿te gustó o no te gustó?
2: No, yo la escucho no. Como todas las de Shakira, como el Waka Waka, como la canción anterior. Vamos a poner a Shakira también, y es una gran artista, top one, por abajo quizás de Swift. Pero vamos a poner a Shakira también en Marruecos, Portugal, Paraguay, Argentina, Uruguay.
1: Ay,
2: también
1: no,
2: la vamos a poner.
1: No.
2: Vamos a poner a Shakira cantar árabe. También la vamos a poner, porque todos los mundiales la estamos poniendo. ¿Por qué no pusimos a Bieber, canadiense? ¿Por qué no pusimos a Swift, estadounidense? ¿Por qué no pusimos a Nodal, a León, mexicanos?
3: Pues porque no son conocidos como Shakira.
2: Pero, pues tiene que representar
1: bueno,
2: la canción.
1: Bueno, vimos lo que hizo Justin
2: la
1: Bieber y como que quedó a deber un poco ahí en el show.
2: Qué interpretación de Bieber.
1: Sí.
2: No, esa fue la que más
1: bonita,
2: me gustó.
1: Pero fue muy bonita y el mensaje fue súper
2: sí,
1: lindo. Aleluya, decía la
2: claro,
1: canción.
2: Claro, claro.
1: A mí me gustó también por ese lado, pero como que ahí le faltó punch al show que estaban en ese momento presentando y como que le faltó un poco más de producción, ¿no?
2: Pero es que estás con el Waka Waka o como
3: es que tuvo altibajos, fue yo más bien como que tuvo subidas y bajadas en cuanto a ritmos, ¿no? Uh-huh. Yo creo que así vi el show de medio tiempo.
0: ¿Y tú, Toño? ¿Le das un sí o un no a la canción de Daya?
3: Ah, yo sí, a mí me terminó sí. Conquistando.
0: Ah, bueno, 3-4.
3: Sí, me terminó conquistando y le decía a Janet de Alalo aquí tres bambalinas que el tema también de ver, o sea, obviamente ver muchos partidos de fútbol, que cuando iban a corte y regresaban, la musiquita, la tonadita, me terminó por atrapar. Y que creo que eso es cuando dices tú, eso es el objetivo de una canción, cuando te atrapa, pues, con el temita, ¿no? Más allá de que si el artista, lo que sea, que te atrape, que tengas identificada la canción, eso es indispensable para... Y es el objetivo principal que tiene que tener un himno de un mundial.
1: Y yo tenía la pregunta y la duda si Shakira apoyaba a Argentina o apoyaba a España, porque pues al final sus hijos son españoles, ¿no? Pero también vimos un mensaje de apoyo a Messi, en donde lo reconocía, lo alababa, y también pues estuvo apoyando durante el Mundial, estuvo yendo a los partidos de la selección argentina. Sin embargo, Shakira felicitó a la selección española, dijo que ella era el talismán de España, Andreina. Y es que, a ver, fue en el 2010 cuando también Waka Waka.
3: Ajá.
1: Y bueno, también ha tenido como hizo su vínculo, dice que la propia España le ha dado suerte a ella y que tienen un vínculo inquebrantable. Bueno, pues de entrada Piqué, ¿no?
0: ¿Sabes qué curioso? Aquí yo estoy un poco escuchando lo que ustedes dicen. Y fíjense que la percepción de cada uno de nosotros es muy distinta, ¿no? Sobre el show de medio tiempo, para resumirnos un poquito allí. Fíjate que a Lalo le encantó Justin Bieber. Le encantó. Uh-huh. Dijo que fue una de las partidas
1: por el mensaje.
2: Por él valió la pena, Andreina.
0: Y Janet dice que quedó a deber. Mientras que Toñito, pues, mira otras cosas. Y yo estaba viendo el baile de los chicos de Uganda. Y te pones a ver. Y yo creo que esto es lo que debe hacer cualquier show que se preste para un escenario que se supone familiar. Es decir, que pueda ofrecerles un poquito a cada generación. Porque es dificilísimo el sentar a una familia, un muchachito de 4 años, con un viejo de 90, y que a todo el mundo le guste algo que se está haciendo para todos. O sea, es complicadísimo a nivel de entretenimiento. Fíjate que yo me quedo con un momento que pocas personas comentan. A ver, si alguien puede decírmelo. ¿Qué momento no. es ese? Madonna, no.
1: A ver, ¿con cuál te quedas? ¿Con la parte de la orquesta? ¿Con la orquesta de Venezuela?
3: El de la orquesta, el Falcón, ¿cómo se llama?
1: Dudamel.
0: No.
3: Lo de Pelé.
0: Lo de Pelé, Toñito. Un homenaje a uno de los discursos más recordados de Pelé. Esa presentación protagonizada por Love, como así lo pusieron en pantalla y se veía espectacular, donde estuvo Miss Piggy, por cierto, pues recuperó ese mensaje de amor que el astro brasileño pronunció hace casi 5 décadas en New Jersey. Es la inspiración de remontarnos a 1977, cuando Pelé disputó el último partido de su carrera profesional allí en el Allianz Stadium. Y aquel día, 75 mil aficionados asistieron bajo la lluvia a ese amistoso entre New York Cosmos y Santos, los dos únicos clubes en los que el brasileño jugó profesionalmente. Y antes del encuentro, Pelé tomó el micrófono y dirigió un mensaje a los asistentes en inglés. Pidió prestar mayor atención a los jóvenes y a los niños de todo el mundo. Después señaló que el amor era lo más importante que una persona podría llevarse de la vida, pues todo lo demás terminaría pasando. ¡Qué poderoso mensaje! Y creo que menos del 2% de las personas que vieron esto lo comentaron o entendieron lo que pasó allí.
3: Sí. Y yo sí me percaté y también a mí, como tú, se me hizo un momento muy muy bonito. A mí en general me gustó. O sea, a mí, primeramente, a mí me atrapó de inmediato con el tema de ver a mi ídolo en no en la cancha como tal, a Ronaldo gordito. A Ronaldo. A mí me atrapó eso. Yo soy fanático de Ronaldo. Entonces, a mí verlo ahí se me hizo, dije, wow. Ya con eso, para mí, cumplió.
0: Ronaldo el gordo.
3: Ronaldo gordito. O sea, ver los dos Ronaldos, ¿no? Estaba Ronaldinho, pero a mí mi futbolista preferido de toda la historia es Ronaldo
0: ¿De
3: gordito.
0: ¿De toda la vida?
3: Sí.
0: ¿De verdad?
3: Sí, yo adoro a Ronaldo gordito. Para mí, no hay futbolista que Cristiano y que Messi, que Ronaldinho. No, para mí el futbolista que me marcó y que para mí es el mejor del mundo, sin tantos, a lo mejor trofeos como otros más, es Ronaldo gordito. Entonces, al verlo ahí, para mí dije, wow, para mí ya me ganó este medio tiempo.
1: ¿Y qué piensas ahora de ese ejemplo para muchos, así, gordito?
3: No importa. No, pues es un ser humano.
0: ¿Qué tienes contra los gorditos? No,
1: pues oye, es un ser humano. Deportista.
3: No, ya no lo es.
1: Pero
3: hace muchos años.
1: Era un ejemplo.
2: Él siempre dijo que le batalló mucho con
0: eso. Se come todas las hamburguesas que no pudo comerse.
3: Pero aún con su pancita que tenía, como futbolista profesional, era un espectáculo verlo, ya en Brasil cuando se regresó a su país y todo. La verdad, para mí es sensacional observarlo, luego como que quería bailar, como que así, pero me encantó verlo. O sea, para mí eso y lo demás también, a mí me gustó el medio tiempo, a mí sí me gustó.
1: Tuvo para todos, creo yo, porque si ya lo vemos así en esa perspectiva, Andreina, a Lalo le gustó una cosa, a ti otra, a Toñito otra, a mí otra. Entonces habla de que tuvo muchos elementos para poder darle gusto a muchos, ¿no? Incluso se mencionaba, tú mencionabas ayer lo de este influencer Speed, que para los jóvenes, BTS no lo comentamos porque ya no somos tan jóvenes, pero a los jóvenes les encantó, esas nuevas generaciones. Tuvo
0: pero
1: este
0: ya
1: elemento
0: cuando
1: también.
0: Salió BTS, mi hijo que estaba al lado, dijo, ¡mami, mira! O sea, y después salió Madonna y dijo mi esposo, ¡ah, mira!
3: Exacto.
0: Y cuando salió el otro, dijo, ¡ah, mira! O sea, es decir, muchas generaciones. Yo no estoy en la generación de mi esposo es mayor que yo, por muchos años, ojalá que no me escuche. Pero que te digo que sí, atrapó como atención de diferentes gustos y diferentes generaciones, que yo creo que eso está súper, eso me encantó, yo creo que se logró.
1: Sí, sí, sí, es justo eso, se logró el objetivo. ¿Y tú crees que en los siguientes mundiales también permanezca este show?
0: Sí, definitivamente. Sí.
1: Llegó para quedarse.
0: Sí, yo creo que fue un experimento que muchas personas criticaron, Lalo, pero al final, creo que después de verlo, menos personas lo criticaron.
2: Europa no quiere. Europa ya no quiere a Infantino, no quiere estos shows, no quiere las pausitas de hidratación, ya no. Dice que el fútbol ya no es lo mismo,
0: sí.
2: ¿No? Europa quiere ya Infantino fuera, pero Infantino es muy inteligente, va a ampliar a 64 selecciones para tener más votos y se va a quedar Infantino hasta el 2089.
0: Pero, ¿sería justo que existan pausas de hidratación en algunos estadios y en otros no? Porque, por ejemplo, en Miami eso tuvo que haber sido así. Aquí el calor y la humedad es muy fuerte.
2: Claro, claro, sí. Yo creo que pasando de algunos grados, yo creo que ya. Pero en la noche pausa de hidratación, ¿para qué? O al menos que estés en el calorón de Miami o en alguna costa.
0: Uh-huh.
2: Y ya.
0: Sí. Sí, la verdad es que es controversial. Yo me imagino que también lo uniformaron para no caer en polémicas, en que aquí me lo diste, allá no lo diste, que porque aquí lo diste, allá tampoco, y un grado de diferencia porque aquí no, y ¿sabes? Yo creo que lo uniformaron como para no tener problemas de preferencia X, no sé. Pero al final, chicos, entonces, ¿el show de medio tiempo para el 2030, sí o no?
1: Sí.
3: Yes.
0: Yes. Yes.
1: Pero me gustó.
0: ¿Tú, Lalito?
2: Muy por debajo de un Super Bowl, ¿eh? Un Super Bowl es 10 y esta,
1: si
2: esta
1: Shakira
2: porquería fue
1: vuelve
2: uno,
1: a ganar
2: dos.
1: España.
2: Es show en espectáculo.
3: Sí, pero esta porquería fue más vista que lo que pasa en el Super Bowl.
2: Pero un Super Bowl es un Super Bowl.
3: Pero no al nivel de un mundial. Discúlpame.
2: Pero si era más importante un mundial, ¿por qué no hiciste un mejor ganas? Show? ¿Por qué no le echaste más ganas?
3: Pero la NFL le podrá presumir lo que quiera, pero...
1: El primero.
3: Jamás vas a llegarle al nivel de un mundial.
2: BTS, haz algo más atractivo para la tele, para la gente en la tribuna.
3: ¿Y qué más quiere Shakira?
1: Con los pasos, Shakira nos
3: te van a hacer los Joaquín de Luna, Lalito.
0: ¡Ay, qué buena discusión! ¡Hasta tomorrow! Saludos, gente.
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5: Hola, hola, ¿qué tal? 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Por el momento la temperatura 89 grados, tendremos entre nubes y claros, temperatura máxima de 100 grados, tenemos amenaza de calor extremo hasta el día jueves, así que prepárese para este calorcito. Y bueno, lamentablemente accidente en el área de la Buffalo Drive Norte, Vegas Drive, dos carriles del lado derecho bloqueados por allá por la Boulder Highway y la Nelly. Se reporta actividad de policía y área bloqueada, por lo cual, por favor, evite esas áreas y evite textear cuando va manejando. Buen día.
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0: grandota. Bienvenidos a Inutilandia. Talavera, Zule y Ledesma, Toño Murillo y toda la banda que hace posible esta porquería de programa. Queremos de verdad agradecerles por su preferencia, por escucharnos de lunes a viernes, por apoyarnos, no solamente Inutilandia, a todo TUDN Radio, porque siempre trabajamos con mucha alegría, mucho corazón por delante, para que usted se la pase bien a gusto en su casita, en el trabajo, en el carrito, donde quiera que ande. De verdad queremos que esté complacido con lo que le presentamos acá en TUDN Radio. Así que a nombre de todos, muchas gracias. Vamos a pasarla bien padre durante más de 3 horas y media, quitando cortes comerciales, de mucha alegría, mucha diversión. Y si alcanzamos, hablamos de deportes. No se hable más. Buenos días.
1: Poquito.
0: Este que es martes, ya mamá martes, 21 de julio de este 2026, que el mes se está yendo de volada, ¿eh? Ya vamos a entrar al séptimo mes, al octavo mes del año, ya casi quedan algunos días para que vea cómo va. Ya vaya haciendo la rifa de los intercambios de diciembre, ¿eh? Porque esto ya está a la vuelta de la esquina, ¿eh? Aunque no me lo crea, ya está de volada. Muy buenos días a todos, donde quiera que se encuentre y lo que quiera que esté haciendo. Mi delinquita, petota, hermosa, ¿cómo estás? Buenos días.
1: Les mando un fuerte abrazo a los que nos están escuchando. Oigan, hoy va a ser un programón.
0: Ajá.
1: Porque así lo tienen que decidir todos.
0: Claro que sí. Claro que sí.
1: Ajá.
0: Claro que sí, dale.
1: Así sea un programucho, mientras usted crea que es un programón, así va a ser.
0: Así, manifiéstelo.
2: ¿Cómo se dice? Es que así es.
1: Sí, claro que sí.
2: ¿Entiendes?
1: Nos vamos a divertir, ¿ok?
0: Eso es claro, un hecho.
2: Claro.
0: Aquí estamos para que se divierta usted.
1: Ese es el punto, Antonio.
0: Sus mensos, ¿eh? Así que vamos a desestresarnos juntos, vamos a pasarla padre. Olvídese un ratito de sus broncas. Y antes de proseguir, para saludar a mi Zule, déjame mandarle un fuerte abrazo. Obviamente al Juanito y a su familia.
2: Claro, claro.
0: Seguimos en oración por su nena, que ahí va recuperándose, gracias a Dios. Y sigan en oración. También a la hermana del buen tóxico del Pimpón. Ayer estuve hablando hace ratito con el Pimpón y dice que ahí va un poquito el tema mejorando. Déjame darles el reporte. Dice que ya está un poquito estable, ya la... ¿Cómo se llama cuando la...? Dice que ya la cauterizaron, las venas que tenía de la hemorragia.
2: Solo esperar
0: que el sangrado que tenía no tenga consecuencias, ¿no? Me estoy atreviendo a decir lo que me dice el Pimpón porque tengo su permiso. Todavía sigue grave el tema, pero ya en lo que cabe... Ahí va mejorando la cosa, o sea, sigue grave, pero mejorando la cosa de a poquitito. Entonces, un abrazo también a la familia y a la hermana del Pimpón. Y también al Moy, al buen Moy, le mandamos un fuerte abrazo.
2: ¿No recuerdas Moy Lagunas?
0: No, al Moy Troncoso, no. A Moisés Troncoso.
2: Ah, Moy Troncoso, ok,
0: sí,
2: ok.
0: Que también trae un virus ahí y que lo anda haciendo, pues, de su estómago anda pasando muy mal. También le mandamos un fuerte abrazo al Moy Troncoso.
2: Ánimo, Moy, ánimo, Moy.
0: Estamos al pendiente de toda la banda, ¿eh? Porque no somos locutores y radioescuchas. Aquí el programa es de todos. Somos uno mismo, como dice Timbiriche. Así que, y a toda la banda que le anda pasando mal por alguna preocupación económica, de salud, por lo que sea, que tal vez no nos escriba como para contarnos, pero que la esté pasando mal, un abrazote y estamos con ustedes. Mi querido Zuley, ¿cómo estás? Buenos días.
2: Buenos días, Ari, buenos días, Antonio. Buenos días a usted que nos sigue en cualquier parte de nuestro planeta, de nuestro continente. Es un gusto saludarlo, la verdad. Es martes, pero para mí es viernes, Antonio. Tú lo sabes, Ari, tú lo conoces perfectamente.
0: Disfrútalo, Zuley.
2: Viernes que... pues ya no se va a repetir, así que...
0: ¡Ah, qué bárbaro!
2: A pasarlo muy chido, a pasarlo.
0: Exactamente. Un martes 21 de julio ya no se va a volver a repetir, Zule.
2: De acuerdo, de acuerdo.
0: Entonces, disfrútalo al por mayor, mi querido Zule. Sí,
2: fíjate que voy a buscar estampitas de que ayer no fui.
0: ¿Sí? ¿Vas a buscar estampitas?
2: Sí, pues para completar.
0: ¿Cuáles te faltan?
1: Eso, Zule, y eso, Zule.
2: Pues son un montón.
0: Zule, ya ni van a vender cartitas, ya, baja.
2: No, pues es que, Antonio, pues se tiene que...
1: Ahorita ya la única vía es intercambiar.
0: Rollo. Intercambiar.
1: Intercambiar,
2: sí,
1: Zule.
2: Ya no hay más, ¿verdad?
0: Sí, sí, sí.
2: Pues vamos a ver.
0: Ahí sí tienen a Haaland y a Vinicius se los encargo.
2: A Vinicius y a
0: Haaland.
2: Es que Vinicius no lo tienen.
0: No ha salido Vinicius, qué sé.
2: No, sí salió, sí, ¿sí? Salió.
0: No, pero bueno, para nosotros terminó siendo la carita difícil, güey, Vinicius.
2: Ah, órale.
0: Que no nos ha salido eso.
2: ¿Y Haaland?
0: Y también Haaland, esos dos. Esos dos son los que me hacen falta como para ya.
2: Y
0: para que se caigan del hocico, no para llenar el álbum.
1: Que el
0: para que se caigan del hocico.
1: Estaba viendo en la mañana que Vinicius ya se hizo una intervención estética.
0: Sí, en el hocico, en la cara.
2: ¿Ah, sí?
1: Sí, ya se cambió, ya no se parece
0: como
1: al del álbum.
0: Como el Cepillo Peralta, daré.
1: ¿También?
0: Ahí, no, sí, sí.
1: Hizo una armonización facial, Antonio. Eso anda muy de moda ahí.
2: Ah, órale, mira.
0: Ah, bueno.
1: Deberíamos de ahorrar unos pesos.
0: Como HH, dale.
1: Deberíamos de ahorrar unos pesos.
0: Como HH,
2: Antonio.
1: Sí.
2: Ahórrale poquito, Antonio.
0: Zule, yo no lo necesito.
1: Soy perfecto. Por favor, soy pelotón.
0: Pero vas a ser perpetotón griego.
2: Sí te entiendo.
0: Bueno, arrancamos. Si no te la aguanto, 3.

0: Este el 21 de julio, faltan exactamente 163 días para que finalice este 2026. Y hoy celebramos, mi querida Dare, Zule y a toda la banda, Día Mundial del Perro. Día Mundial del Perro, Rito.
1: El mejor amigo del hombre.
0: Qué bonito.
1: Sin duda son criaturas que son muy agradecidas, que siempre te dan su amor incondicionalmente.
2: Muy noble, muy
0: obviamente,
2: noble.
0: Pedrito Sola está en contra de este día.
1: Oh, Pedrito Sola. Así como diría el Toñito,
0: Akiu.
1: Akiu.
0: ¿Qué? No es cierto. Bueno, sí es cierto. Hoy es Día Mundial del Perro, así que si tiene mascotitas en casa, a los perritos, cuídenlas mucho. Y los que están lamentablemente en la calle, que son miles de perritos que están en la calle, lamentablemente, también cuídenlos.
1: No los molesten, Antonio.
0: Exactamente, no los molesten, nada más con eso.
1: No les hacen nada.
0: Un abrazo a toda la banda que durante muchos años pues se ha dedicado a ayudar a los perritos de la calle, que los recoge, que los alimenta, que baña.
1: Los rehabilitan, gente que los rehabilita, los acompaña y luego les busca una nueva casita, una nueva oportunidad de vida. Eso es muy bonito.
0: Sí. Fíjate, qué contradicciones.
2: A ver,
0: el jefe del ya mencionado señor Sola se encarga de ayudar a los animalitos, a los perritos. O sea, ahí en sus tiendas que tiene, o que son muy grandes, ya sabemos cuáles son, a las afueras les pone croquetitas, les pone agua. Qué contradictorio, ¿no? Pero un abrazo a todos los que se han encargado durante muchos años de cuidar a los animalitos, a todos los animalitos, pero sobre todo a los perritos, ¿no? Porque no solamente hay perritos en la calle.
2: A los guaguás, a los guaguás.
0: Hay gatitos, que también no se habla mucho también del maltrato que sufren los gatitos, pero también a los gatitos, a muchos animalitos, ¿no? Además, hasta los pajaritos. Yo recuerdo cuando yo estaba morrito, que había amigos míos que por deporte, con la resoltera, tiraban y los mataban.
1: Hay que aprender a respetar la vida.
0: Claro, exactamente. Nada más por malditos. O sea, les gustaba el tema de, ¡ay, ahí va! ¡Ahí va una conguita! Y hasta eso le atinaban los hijos de la fregada. pero sí hay que cuidar a todos. A todos los. Ser vivo. A todos los seres vivos, ¿no? Un abrazo. Bueno, también hoy es Día Mundial del Gazpacho. Del gazpacho, Dare.
1: Es muy michoacano, ¿no?
0: Una sopa fría originaria de España, Dare.
1: Ah, caray, es muy michoacano, Antonio. No, es que de verdad, o sea, en Michoacán venden el gazpacho.
0: ¿Sí? El gazpacho.
1: El gazpacho es
0: ¿una sopa?
1: Jícama con
0: piña.
1: Y creo que le ponen ahí como...
0: Eso no es lo que festejamos, Dare, entonces.
2: ¿Pepino, no?
1: Creo que no, Zule. Le ponen jugo de naranja. Creo que tiene algo como... no me acuerdo. Como vinagre. Y queso rallado. Eso es de Michoacán y se llama gazpacho. Gazpacho, tío.
0: Gazpacho,
1: que
0: tío.
1: Se llama gazpacho, tío.
0: Una sopa, gazpacho, tío.
1: Pero entonces, ¿este es sopa de España?
0: Sí. Una sopa originaria de España y que se ha convertido en un clásico de la cocina mediterránea. Que se consume sobre todo, Dare y Zule, en los meses de verano.
2: En el tiempo de calor, Antonio.
1: Sí, pues como es sopa fría, pues te cae mejor, ¿no?
0: Sí, Zule.
2: Ok.
1: Porque te enfríe un caldo aquí como cuando estás 36 grados centígrados y un caldo.
0: Aunque debo decir algo, Dare, que cuando tú tengas calor, lo mejor es bañarte una con agua caliente y la otra es consumir cosas calientes.
2: Calientes, ¿verdad? Sí.
0: Que eso va a ser...
2: Para que tu cuerpo
1: adquiera
2: temperatura alta también.
0: Pero de lo no de, pero de melolengo me meto con agua caliente a bañarme teniendo calor, güey.
1: Sí, no.
2: Pues calientita.
0: Podría decir
2: tampoco
0: científicamente
2: ni nada.
0: El doctor y lo que quiera, pero yo de menso me meto con agua caliente.
1: Deberías de hacer el experimento.
0: Sí, voy a hacer el experimento. Aunque te voy a decir algo, Dari. Sí. El otro día también estaba leyendo esto, aunque no lo crean, estaba leyendo un libro.
1: Sí te creo.
0: Los infartos, últimamente, o casi siempre... se dan por los cambios de temperatura.
1: Pasa mucho cuando te bañas, ¿no?
0: Exacto, ya ves que pues ahí le regulas el agüita y la quieres casi siempre, bueno, yo en mi caso no tan caliente. Pero dicen que eso es malísimo, güey.
1: Cuando es agua muy caliente
0: o muy fría.
1: Ah, ¿y a poco?
0: Que esos son los cambios que hacen que terminen, digo, a quien tenga problemas, obviamente, ¿no? No todo el mundo, porque ya se bañó con agua fría, le va a dar un infarto. No, los que tengan problemas o bueno, mucha gente no sabe a veces que tienen problemas, ¿no?
2: Ajá.
0: Pero sí, esos cambios de temperatura son los que hacen que terminen en pues ya no son infartos o en paros o en entonces para que lo tomen en cuenta, ¿no?
1: No bañarse con agua tan caliente.
0: Exactamente, ni tan fría.
1: Que estás en riesgo de...
0: Sí, exacto.
1: Pero es que dice, el agua caliente provoca que los vasos sanguíneos se dilaten, o sea, se abren, ¿no? Al salir de la regadera, el ambiente frío hace que se contraigan de golpe, lo que eleva la presión arterial y eso exige mayor esfuerzo al corazón.
0: Sí, sí, sí.
2: Ah, ok.
0: Pero insisto, casi...
1: Una sobrecarga cardíaca.
0: Yo te puedo apostar que el 90% de los que lamentablemente han sufrido infartos, pues no saben que tienen broncas de...
1: Y que estás en riesgo de que te pueda pasar.
0: Exactamente, ¿no? Yo ya lo viví bien cerquita con mi papá. Uh-huh. Ay, se siente bien gacho. Se siente bien gacho ver cómo sufren. Gracias a Dios no fue un paro fulminante ni nada de eso, ¿no? Gracias a Diosito me permitió todavía llevármelo al hospital y que no se me petatearan en el camino.
2: Uh-huh.
0: Pero se siente bien gacho, te lo juro, que no pueden hablar y con los ojitos nomás estarte diciendo como que písale, dejo, o hasta despidiéndose o decirte no te agüites, o sea, se siente bien gacho ese tema. Gracias a Dios me permitió llegar, por eso creo que no fue creo que no fue de esos fulminantes, obviamente, fue de los más gachos, porque todavía me tardé en llegar al hospital como unos 15 minutos.
1: Uh-huh.
0: Y gracias a Dios no le pasó nada.
2: Okay.
0: Por eso digo que no fue de los gachos, porque uno de los fulminantes, pues ya
2: son
0: segunditos, ¿no? Minutos.
2: Claro, claro.
0: Pero bueno, ahí está. Y hoy celebramos a San Daniel y a Santa Praxedes. A Santa Praxedes. Oigan, y les me está acordando, también un abrazo a Cheo Ludo, a nuestro George, que el próximo 31 de julio se mete a cirugía. Que estábamos hablando.
2: Órale.
0: Para que también pida por el Cheo Ludo el próximo.
2: Claro. Oraciones para ¿sale? Cheo Ludo.
0: Mi querida Dale, las efemérides.
1: Mándeme, claro que yes, Antonio.
0: Aplauso.
1: Gracias por felicitarme, Antonio. Siempre señalando lo malo.
0: Qué bárbara.
1: Hay que también decirle a la gente cuando hacen las cosas.
2: Claro, sí, claro, claro, claro. Motivation.
0: Puras tarugadas.
1: Claro, también. Antonio. Un día como hoy, 21 de julio, pero de 1930. Primer mundial de la FIFA. Se disputa la última jornada de la fase de grupos del grupo 1 en la Copa del Mundo de Uruguay. Argentina venció, adivinen a quién.
0: ¿A quién, dale? ¿A quién?
1: ¡A México!
0: No me digas, dale.
1: Va a variar su ley, 6-3, y avanzaron rumbo al título.
2: Y un día como hoy, 21 de julio, pero de 1955, nace precisamente el técnico Marcelo Bielsa en Rosario, Argentina. Nace Marcelo Bielsa, uno de los entrenadores más influyentes del fútbol moderno. Ha dirigido a las selecciones de Argentina, Chile, y la última selección que dirigió fue a Uruguay en esta última competencia mundialista. Además de clubes como el Newell's, como el Athletic Club, como el Olympique de Marsella y Leeds United.
0: Y también un día como hoy, pero de 1989, nace Marquito Fabián. Nace en Guadalajara, México, el mediocampista Marquito. Sí, aquel que dijo, no me chiflen, no me abuchen, porque me hieren mis sentimientos.
2: No me abuchen porque se siente muy feo.
0: Es exactamente.
2: Me entristece.
0: Marquito Fabián, futbolista de las Chivas, de Cruz Azul y de Selección Mexicana.
1: Un día como hoy, pero del año 2000. ¡Ay, no puede ser, Antonio!
0: ¡Ay, dale! ¿Quién nació, dale?
1: ¡Ay, no puede ser, Antonio!
0: ¡Ay, que se me para el corazón!
1: Nació en Leeds, Inglaterra.

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2: ¡Hola, siete días, Dario!
3: ¡Qué óvole!
4: ¡Échale, vampiro!
3: Ya la dije, güey. Cada nuevo día.
1: Bueno, la pregunta del día, para que participen: 1-833-867-2346 y en el Que Pachó 305-297-9697. Ya se la sabe que en Que Pachó, 2 minutos de mensaje de voz y en llamada telefónica, 3 minutos. Y lo que sí es barra libre es el mensaje escrito. Ahí les va la pregunta del día, para que participen.
3: Venga, venga, Antonio.
1: Si pudieran traer de regreso a un exjugador a tu equipo favorito, en su mejor momento, ¿a quién elegirían? Si tuvieran que decir, yo quiero que regrese este a mis Pumas, este
3: por ejemplo,
1: a mis Chivas.
3: ¿Quién, Antonio? Empieza, Antonio.
1: Yo que regrese Darío Verón a mis Pumas. Darío, yo sí regresaría a Darío Verón a la defensa. Que falta que nos hace un buen defensa. Órale. Hoy en la actualidad. ¿Tú, Zuley? ¿Tú, Dare? ¿A quién regresarías de su equipo favorito?
3: Yo regresaría a las Chivas Rayadas de Guadalajara, a Omar Bravo.
1: A Omar Bravo.
2: Al goleador. Claro.
1: Aunque está la hormiga, Zuley, pero Omar Bravo.
3: Omar Bravo. Se trata de regresar,
1: Antonio. Muy bien. ¿Tú, Dare?
2: Yo regresaría al Diablo Mayor, Antonello.
1: A Pepe Cardoso,
2: claro,
1: Dare.
2: Que yes.
1: O a Vicente Pereda.
2: ¿Sí era Vicente Cardoso, Pereda? Cardoso.
1: Yo regresaría, yo regresaría a la cama hace ratito con Químico.
2: Yo regresaría... No. Pues es que así festejaba, ¿no te acuerdas?
1: Así, sí lo hacía.
2: Así.
1: Bailaba el güey.
2: Los cuernitos del Diablo, Antonio, así.
1: Los cuernillazos del Diablo. Okay, ahí está. Si pudieran traer de regreso a un exjugador a su equipo en su mejor momento, ¿a quién sería? Así que para que participe, ¿a quién sería? Yo ya dije que a Darío Anastasio Verón, Zuli Omar Bravo y Daria Cardoso.
3: Fíjate, tú un defensa y nosotros goleadores.
1: Fíjate. Ah, es que sí, lo que también hace falta son defensas, güey. Sí. No manches, no somos una broma.
3: ¿No les hace falta goleadores también?
1: Es que todo, a los Pumas les hace falta todo, güey.
2: No les hace falta...
1: Pero
3: empezamos también.
1: Ya tenemos portero, bueno.
3: Ok.
1: Un central que nos hace tanto falta, no hace, Darío Verón, pero tú te fuiste por un delantero, Zule, Omar Bravo,
3: sí,
1: la Dale por un delantero, también, muy bueno,
3: claro.
1: Entonces...
3: ¿Quién meta los goles? Hace falta, Antonio.
1: Ahí
3: los
1: está,
3: goles ganan los partidos,
1: Antonio. Para que participe, y si usted ya mandó su mensajito, bórrelo y vuélvalo a mandar, para que participe con la pregunta del día. ¡Vámonos de volada! Porque ya sabemos que la selección española ayer celebró en Madrid su segundo título mundial con toda su banda. Hubo cánticos hasta que son muy mexicanos, como la del Rey, se entonó ahí por parte de toda la afición mexicana, otros más. Y el día de hoy juegan duelos de la jornada 2 ya de inmediato, ¿Por qué se van a jugar ya hoy? Porque hay que recordar que tanto Toluca y Cruz Azul el próximo fin de semana disputan el campeón de campeones. Hoy juega Toluca contra Pumas y Cruz Azul contra Puebla. Y para finalizar la información de la Liga MX, el portero colombiano David Ospina es nuevo jugador del Atlante, Ya lo entrevistaron, ya llegó a México y todo. Entonces, David Ospina, qué porterazo, Qué gran contratación. Ya está veteranón, pero qué gran contratación de los Potros de Hierro del Atlante. Yo lo quería para los Pumas y Keylor no llegaba. ¡Corte!
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0: Yo respeto tus nachas, Zuley.
1: Más te vale, Antonio.
0: Ya estamos de regreso en Inutilandia. Y recuerde hoy la pregunta del día. Está padre para que vaya haciendo memoria. Si pudieran traer de regreso a un exjugador a su equipo favorito en su mejor momento, ¿a quién elegirían? 1-833-867-2346 y en el que pacho 305-297-9697 para que comience a marcar. De hecho, en este bloque vamos a meter ya de una vez llamaditas y mensajitos.
1: Okay, no sé de más. Me parece.
0: Pero hoy los veo muy tarugotes, hoy los veo muy tarugos a la banda que no ha marcado. Está bien, pero ya mensajitos ya hay algunos, entonces ahorita vamos a comenzar a leer algunos mensajillos. Oigan, ¿sí vieron lo de el mendigo de Quiñone? Fue a que le cortaron el pelo, ¿no? Y obviamente se lo grabaron y todo. Y el peluquero le pregunta, oye, ¿qué onda tu experiencia con México en el Mundial? Dice, no, maravilloso, o sea, impresionante, todo bien, muy emocionante, emocionante, ¿no? Luego ya le dice, ay, pero te sacaron, güey, que no sé qué. Y le dice Quiñones, sí, se equivocó el viejo, güey. Seguramente se llevaba bien con Aguirre y todo eso, ¿no?
1: Claro.
0: Sí, se equivocó el viejo. Y pues ahí ya empezó como la polémica. No, dijo que se equivocó. Pues todos vimos que...
2: Todos lo vimos.
0: Lo palpamos cuando vimos que venía el cambio por Quiñones.
2: ¿Cómo vas a sacar a Quiñones?
0: Aunque yo tenía una fe ciega en mi memote.
2: Pues sí.
0: Para mí, todos nos iban a...
1: ¿Ves, Dani? Te digo que Antonio ve
0: claro, los partidos
1: así de espaldas.
0: Mi memote. A ver, ¿dónde hubiera metido el gol memote que te hubieras caído el hocico?
1: El hubiera no existe.
0: El hubiera no existe.
2: Bien ahí,
0: Zule. Existe, Zule, ya.
2: El hubiera no. Martínez.
0: Ajá, el hubiera no, González. No. Ya te sigue una credencial de lector para que veas que sí existe el hubiera.
1: No, Antonio.
0: Bueno, ahí está lo del buen Quiñones.
1: Ese es el hormiga, Antonio.
0: Y también no déjame decirte que la Bundesliga como tal, hay equipos de la Bundesliga alemana que están interesados en los servicios del buen Morita, de Gilberto Mora. Yo siento, no sé por qué, pero yo siento que ya está vendido el Morita. Pero aún no es el momento
1: Fíjate que yo siento que no.
0: Y que no lo han dicho o que no lo pueden decir ni hacer. Que ya está vendido, güey.
1: A ver. Vamos a hacer un supositorio.
0: Vamos a ver a qué liga le atinamos, ¿sabes?
1: Vamos a hacer un supositorio.
0: Supositorio, ajá. ¿A qué? Ajá.
1: ¿A qué liga crees que ya esté vendido?
0: A ver, dale.
2: Dicen que llegaré con el Manchester, ¿no?
1: Aviéntate que está hondo, Dani.
2: Pues es que dicen que llegaré con el Manchester.
1: ¿Al Manchester? ¿Al United?
0: Ajá.
2: No,
1: al City.
2: Manchester City, a la inglesa, sí.
1: Ok.
0: ¿Al City?
2: Sí.
1: Eso dicen, Antonio, sí, eso dicen.
0: Ok. Entonces, ¿tú, Zuli? ¿O cuál?
1: Yo no quiero creer que ya esté vendido. Yo creo que todavía no. Pero si en un momento dado ya estuviera del otro lado del charco, Gilberto Mora negociado con algún equipo, yo creo que seguiría la misma fórmula. Iría a Holanda y después ya iría a otro país de mayor competencia.
0: Yo digo que va a llegar a la Bundesliga primero.
1: ¿A la Bundesliga?
0: Primero a
1: ¿con qué equipo?
0: El Borussia de Dortmund.
2: ¿De Dortmund?
0: De Dortmund, sí. Sí, es el equipo, el último que ya levantó la manita. Y yo por eso te digo, igual me equivoco, güey.
1: Borussia.
0: El Borussia. Yo digo que llega a la liga alemana. La Daria a la inglesa. ¿Y tú a cuál? A la holandesa.
1: Entonces,
0: ahorita para...
1: No ha sido la fórmula. La mayoría de los mexicanos.
0: Y Orbelín Pineda ya está en Monterrey. Ya Orbelín Pineda ya llegó.
1: Ya llegó.
0: Listo, ya está listo para defender los colores de los rayados.
1: ¿Dónde? El cuñado de James.
0: El cuñado
1: Ospina.
0: Ospina, ya, pues de que ya dijimos hace ratito. Sí, ya llegó a los potros de hierro. Ojalá le hayan avisado.
1: Ajá.
0: Que el Atlante apenas está de regreso en la primera división y que no tiene gran equipo y
2: gran
0: plantel y todo eso.
1: Pero es el Piojo.
0: Ese es lo que se tiene fe ciega al Atlante. Pero yo creo que sí le van a batallar. Y qué mala pata para este Jiménez, güey, otra vez, güey. Qué mala pata, güey. Pues para...
1: Ah, sí, para Jiménez, el portero del Atlante.
0: Sí, sí, sí. Que por primera vez yo dije, ah, mira, de titulares. Y pues no le duró mucho el gusto de titular.
1: Sí, mala onda, pero... Pues como que... A ver, Antonio, voy a ser un poco crítico en ese sentido para Jiménez. Pero como que ha tenido varias oportunidades y no ha logrado convencer a los técnicos,
0: ¿no? Sí, de acuerdo. Le, como dicen por ahí, le faltan 20 para el peso, ¿no?
1: 20 ajá,
0: para el peso.
1: Ajá.
0: Sí, así, o sea, es obvio. Por, ni el León, ¿te acuerdas cuando se fue a León que también decían? El León iba a ser titular y terminó, y le quitaron el puesto.
1: Sí, León. Sí, sí.
0: En el América jamás pudo consolidarse tampoco en el América. Este, siempre tenía que llegar otro portero nuevo y él seguía. Ajá. A pesar de que él tenía antigüedad. Sí. Lo relegaban.
1: En León estuvo cuando Cota estaba ahí, ¿no, verdad?
0: No, creo que después.
1: Cota ya no estaba ahí.
0: No.
1: Estaba, ay, otro portero que apareció junto con Cota en León. Un moreno, no me acuerdo. Ahorita me
0: acuerdo.
1: ¿Era
0: Blanco?
1: Ándale.
0: De
1: Blanco. Alfonso Blanco.
0: Alfonso Blanco, sí, de acuerdo.
1: Sí.
0: Y ahora le terminó ganando un chavito, ¿no? Este, el puesto.
1: Ajá.
0: En las últimas. Ajá. Bueno, pues ahí está. ¡Vámonos con mensajitos! Por acá dicen... Este, dice el George. Al Zuli a las Chivas o para mi River. Y a vos, Hooligan... De masajista con final feliz. Ay, ya te lo digo.
1: Bien, Toche.
0: Saludos a Joaquín de Luna, a Carlos Ochoa, ya por acá. Y dice en el Face, Miguel Caballero. Buenos días, familia. Toñito, yo por eso no me baño. Mejor para no fallarle. Ah, caray, no entendí ese, güey. Este, para no fallarle.
1: Yo lo entendí, Antonio.
0: No, pues bañate, güey, no seas hediondo, güey. Tóxico, güey. Este... Mi buen Miguel Caballero, abrazo, canal. Y Teo Reyes, hola, buenos días. Toñito, a la galáctica de TUDN Radio, Dari y Zuley, que tengan excelente martes. Oye, Toñito, ¿cómo va a quedar el partido de Toluca contra tus gatitos chilangos de los Pumas? ¿Cómo cuánto le vamos a meter Toluca? No, güey, le vamos a ir a pedrear el rancho allá, nos vamos a desquitar. No buscamos quién no la hizo, sino quién no la pague.
1: ¿De veras, Antonio?
0: Le vamos a meter 3-0, cállate los cinco.
2: ¡Ándale!
0: 3-0.
1: ¡Hoy, Dari!
2: ¡Hoy, Antonio!
1: ¡Hoy el agua, Dari!
2: Ahí tengo un mensaje.
0: A ver, dale, échale.
2: Dice, buenos días. Ah, no es cierto. Dice, el Borussia Dortmund es el equipo que mejor trabaja con los jóvenes promesas. Lewandowski, por ahí pasó. Bellingham. Y como 11 más destacados.
1: Ok,
2: también el Matutain.
1: Puede ser.
0: Déjame estiro. Últimamente siento hincho cuando me estiro. Cuando se me estira.
2: Antonio.
0: Siento chido. Dale, pues la espalda, dale.
1: Últimamente, Antonio.
0: Últimamente. Siento... El estiramiento está chido. Este. A ver, mensajito, ¿cuánto trae?
3: Toma la papa. Pelo puerco, que ahora tu patrón en casa serpiente. Un saludo para la táctica de Arinca Talavera. Para mi sole.
1: Buenos días, patrón.
3: Hay que cambiar el chip, mi sole.
1: Mira,
3: los españoles que hablen de su selección, ellos ya son campeones. Y los argentinos que vayan a llorar el cuartito, de todas maneras, hicieron un buen mundial, son sus campeones. Nosotros nos importa nuestra liga bananera y hoy empiezan los partidos adelantados por jugar una copita con no sé de qué, pero bueno, sardo con manteca revuelto con tocino.
1: Es la jornada 2, patrón.
3: Y Zuli, ¿qué es cierto que la hormiga está una firma del Borussia Dortmund?
0: Ah, también.
3: Por ahí se escucha rumores.
0: La hormiga,
1: fíjate, Antonio, fíjate.
3: Y la
1: Antonio.
3: Otra, puerco, hoy le dan agua a Chocomil. Ahí a tus Pumas, Toluca, otra derrota más. Ese técnico, 5 partidos, pierde. Adiós, gordo, chau. Aquí tu patrón. Y por favor, cuando yo mande mi mensaje escrito, lee los gordos. No, nada más lea los de grabado, porque tú dices, barra libre con los escritos. Pues te voy a atacar con barra libre por los escritos. Yo te voy a escribir. La IA lo escribe por mí. Chau, gordo.
0: Ahí ya lo escribió por mí. El DJ Terco Guzmán. Buenos días, saludos a Dari, al superportero y al marrano parado.
1: Yes.
0: Yo dejo de ver fútbol mexicano con las declaraciones que dieron que no va a haber descenso y que no va a haber multa para los que quedan en último lugar. Así nunca vamos a salir adelante con la selección mexicana. Esta es mi opinión. Yo dejo de ver el fútbol mexicano. Ojo. DJ Terco, no quiero ver. No quiero ver, güey. ¿Qué opinas de que la a partir de hoy... No quiero ver qué opines nada de la Liga MX, güey. Que cómo le... Ni que eches carrilla a nadie, güey. De que la América, de que la Chiva, de que... Nada,
4: güey. Ya no va a haber nada, Antonio. Ya
0: no quiero que opines nada de fútbol mexicano, güey. Fue por tu decisión. O sea, nada de que esa Chiva, así que esa América. Nada, güey. Nada, ¿eh?
1: Ok.
0: Nada. Nothing.
1: Nothing.
0: El Jader Aguilar dice: buenos días, inútiles, gracias a Dios y a mis peluditos he logrado mejorar un poco mi problema de depresión.
1: Órale,
0: con la que he batallado todos los días.
1: Ánimo,
0: amo,
1: ánimo.
0: Mis peluditos, sí, qué bonito.
1: Ánimo, ánimo.
0: Yo he tenido en mi vida, a ver cuántos perritos, los dos Kaisers, que se llamaban los Kaiser, la Crazy, el oso, la negrita. Y otro que terminamos regalándolo porque era un despapalle, el hijo de su Mauser.
1: ¿Qué raza era? ¿El Desmauser?
0: Que era un Desmauser. Sí, esos grandecitos, güey. Lo terminamos que... Lo tuvimos que regalar, pero en buenas manos, ese sí quedó en buenas manos. Ajá. Gracias a Dios.
1: Okay.
0: Y ahora mi Chispa y mi Pequi. 8 perritos en total he tenido en mi vida.
1: ¿8 perritos?
0: Sí, 8 perritos. A ver por acá, Antonio Contreras. Buenos días, inútiles. Saludos hoy en el Día Internacional del Perro. Yo aquí con mi perrorrito. Eso, ay, güey. ¿Cómo se llama? Creo que es un bulldog, ¿no? Esos chatitos.
1: Sí, sí, sí.
0: Es un bulldog. Okay. Abrazo, carnal. Gracias por mandarnos un mensajito. Sí, quieren mucho a sus mascotitas, de verdad. Cuídenlas mucho.
1: Yo la tengo, Antonio. La tengo en la sala de mi casa ahí.
0: A Cubita, sí, muy bien. Eso. ¿Cuánto te dime, Saquito?
5: El tiempo, 40 años atrás, regresaría a la media cancha a Fernando Bustos, uno de mis ídolos de todos los tiempos, vistiendo el número 9 ahí en el sur. Cambio y fuera, ya mi tiempo se acabó, a ver si alcanza a pasar mi mensaje al final del programa.
0: Hasta ¡hombre, de volada, güey! Pues no va al final. Para final de volada, güeyes. Dice por acá, buenos días, gente pechocha, pechochona y el mochochona. Yo traería a Kobe Bryant de los Lakers. Ah, mira.
1: Kobe Bryant.
0: A ver, por acá dice el Miguel Caballero.
1: También.
0: Hace rato decía el Miguel Caballero. Buenos días, familia. Toñito, yo por eso no me baño. Mejor para no fallarle. Y acá me dice por qué. Dice, porque el agua caliente se te para y el agua fría... No se te para el corazón. No, pero...
1: Claro.
0: Es cierto, investiguen estos temas. Ya Dari lo explicó. El por qué de repente puede tener repercusiones para alguna situación.
1: Agua calientita en la mañana, Antonio.
0: Ay, pero ya dijo que ni tan tan, ni muy muy. Suele.
1: No, ni muy muy, ni tan tan, o sea...
0: Pero aparte te voy a decir algo. Cuando te bañas con agua calientita, hasta te puedes después dar gripe o algo así... Te explico por qué. Pues sales con el cuerpo caliente y si no te pones una chamarrita o algo, no, y sales pues, así.
2: Si no te tapas, Antonio.
1: Enseguida te cambias. Si no te tapas la coladera. Listos, Antonio.
0: Se te mete por ahí el frío. Se te mete por ahí
1: siempre,
0: el frío.
1: Siempre en la mañana antes de venir para acá me baño, Antonio.
0: Ah, sí.
1: Agua calientita.
0: Yo también me baño.
1: Antonio. Sí, sí, sí, como debe de ser.
0: Pero.
2: Rico, dicen que los baños de agua al tiempo. O sea, sí.
0: Al tiempo.
2: Temperatura ambiente. Así.
1: Ajá.
2: O sea, que serían baños de agua fría, que son más saludables.
1: Eso dicen, ¿no?
2: pero pues ya estamos muy acostumbrados al agua calientita.
1: Sí, claro, la verdad que muy rica el agua calientita.
0: Sí, sí, yo durante, cuando estaba en la adolescencia, les platiqué, ¿no?, que iba mucho a encuentros, se llaman así, ¿no?
2: ¿Como retiros?
0: Retiros espirituales. Y de hecho, llegué a ser servidor.
1: A ver, ¿de qué tipo? ¿Del tercer tipo o del primer tipo?
0: No, sobre espirituales, eso, católicos.
1: Ah, okay.
0: Y después fui parte de los servidores de esos... De esos encuentros, o sea, me metí tanto que terminé siendo servidor durante muchos retiros. Pero, y ahí te bañabas con agua bien helada, güey.
1: Oye, pero como helada, servidor, ¿qué hacías, Antonio?
0: Pues tenía varias funciones, mira. En
1: que,
0: algunos,
1: ¿cómo que?
0: En general, pues obviamente la palabra es servir, ¿no? Pero a mí me tocaba a veces estar en la cocina. Haciendo pues todo
2: que cocinar, desayunos,
0: cena, comida, todo. Cena, todo. Otras funciones, di temas, compartí temas.
1: ¿Ah, sí?
0: Me tocó dar el amor de Dios al público, a la gente. Por lo general, adolescentes como yo, me tocó dar temas. O sea, ahí te encargas de todo, ¿no? De decirles organizarlos. A ver, los de la cena, vénganse. Ahí mismo hacíamos obras de teatro. Ahí comenzó mi amor por la actuación. Digo, no soy actor, pero ahí se me quitó como el...
1: Pero
0: ahí
1: sí
0: se,
1: pareces
0: ahí
1: actor.
0: Ahí se me quitó como el nervio, güey. Ahí
2: se como Brad Pitt.
1: Parece actor.
2: Como
1: DiCaprio.
0: Ahí se me quitó como el nervio. Como estar exponiendo temas y...
2: Mira qué padre.
0: Sí.
1: Entonces, te ayudó todo eso a perder el miedo escénico.
0: Pero el punto principal es que... Cuando yo, a donde íbamos, a las casas, pues, a estos hogares que se llaman ahí de la iglesia y todo eso, el agua estaba fría, güey, frillísima, a cualquier hora, güey. Sí. O sea, si tú te querías bañar, ya me acuerdo que era un desmadre, un despapalle para mí, güey, porque yo estoy bien otillo para el agua fría, güey. La verdad.
2: Sí, es bien incómodo.
1: ¿Más para el agua fría, Antonio?
0: Y por lo general esos retiros eran en el mes de junio, julio, cuando hace frío y lluvia. Entonces, pues imagínate, güey. Y luego, aparte, los servidores, para quien no sepa, en esos tipos de retiros, la actividad comienza a las 7 de la mañana.
1: Okay.
0: A las 7 de la mañana todo el mundo está de pie. Okay. Y los servidores una hora antes, a las 6 de la mañana.
2: Ay, no.
0: Entonces, a las 6 de la mañana era báñate, güey. Báñate.
1: Claro.
0: No, pues imagínate, güey, la brincadera que yo traía. No, te lo juro. Me metía en partes, güey. Sí, no me metía en partes.
2: Claro.
1: Así.
0: Y ahí no hay lujos, o sea, no es que te digas. No, claro. No es que era una regadera. No, era una regadera normalita, con cortina literal.
1: Y de plástico.
0: De plástico. Ajá. Y pues no había piso como tal, era cementito.
1: Okay,
0: ¿no? Entonces, okay. O sea, a mí me tocó esa etapa, ¿no? A ver, por acá, vámonos con otro mensajillo. ¿Cuánto trae?
4: Buenos días, amigos de Inutilandia. Buenos días a la guapura y hermosura del programa, Darinka Talavera.
2: Buenos días
4: a mi Zuli.
1: Buenos días. Good morning.
4: Y buenos días a... Marrano parado. Bueno, si yo pudiera regresaría uno, pero de cada línea. En la portería regresaría a Jorge Campos.
0: Que nomás uno, atascado.
4: En la defensa central regresaría a Joaquín Beltrán. En la media cancha yo regresaría al Beto García Aspe. Y arriba regresaría al Barullo Marioni. Bueno, ahí estamos, amigos. Y hay muchos más, pero pues uno de cada línea está bien.
1: No, bueno.
4: Ahí estamos, se les quiere, saludos, seguimos.
1: Órale.
0: ¿Te pasaste?
1: Un ejemplo para Pumas. ¿No te gustaría regresar a Evanibaldo Castro Caviño?
0: Sí, también.
2: Es que, a ver, te pasa, Antonio, a ver, ¿cómo que también?
0: Es que no vamos a hacerlo del chicle, que hizo lo que le dio su regalada.
1: No. Yo te digo en lugar de Darío Verón.
0: Ah, es que siento que ahorita nos hace falta más bien una defensa, Zule. O sea, igual también, o sea, todo pues, pero yo creo que ahorita lo que urge es un defensa central.
1: Es que con goles ganas partidos, Antonio, no que no te metan.
0: Pues sí, pero acá malo bien, ya tenemos a Ñuñiño y a la Pantera. Ñuñiño. Malo bien, ya tenemos a Ñuñiño y a la Pantera.
2: Pero si ya corre o no corre.
0: Ajá. No, che Ñuñiño, güey. Pero fumigaban a Ñuñiño, güey. Pero, mendigo, chicles, güey, no es lo que tú quieras, güey. Te dijimos un jugador, güey. No dijimos por línea, un jugador. O de la gada. Henry de Boston. ¿Cómo quieres que te llamen a la radio si tú no dejas hablar? Como ejemplo ayer, hiciste enojar a Ledesma, que regrese el Piojo López y Bambán Zamorano. ¡Uno! ¡Dejo! ¿Ya ven? ¡Uno!
2: Por eso no los dejas hablar.
0: Por eso no les damos chance a los radioescuchas, porque también...
1: Antonio,
0: ¡uno!
1: Espérame, con respecto a estos jugadores que mencionó este radioescucha... Ajá. El Piojo López tuvo buen paso por América, se me hace
0: claro,
1: que no.
0: Sí, sí, fue campeón.
1: Fue
0: campeón con América.
1: Yo no lo recuerdo así tan desequilibrante.
0: No, sí, sí. En ese equipo con Clever Boas y con Cuauhtémoc Blanco. Sí, el Piojo López hizo buena. Lo que sí no tengo muy fresco es cuánto duró. Creo yo duró un año.
1: Sí, sí, yo también creo
0: un poquitito más. Pasadito, pero no hizo gran... No tuvo gran,
1: no tuvo así gran relevancia, por decirlo.
0: Pero
1: ¿no?
0: en ese, pero fue campeón, güey. En el 2005, sí. Fue campeón en el 2005. Ah, claro, no, sí, no, sí, no, sí. No, sí.
1: No, no. Yo no lo tengo así tan presente, pues.
0: Con el Gancito Padilla y con ese equipo de Mario Carrillo.
1: El hijo de Aarón.
0: Con el equipo de Mario Carrillo. A ver, vamos a la pausa. Regresamos de volada. Ahorita seguimos mandando los mensajitos y llamaditas. Yo voy y vengo.
2: No, no.
0: Porque ya me está apretando, dale.
2: Tiempo récord, el garbanzo. Toño, tiempo récord.
0: Ya el mastique se me está diciendo: ¡corre, corre, Toño, corre!
2: ¡Corre, Forrest!
1: Que todo salga bien.
0: ¡Corre, Forrest!

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1: Julián Quiñones, el delantero de la selección mexicana y del Al Nassr, soltó en una conversación su malestar por el cambio que tuvo en el partido ante Inglaterra correspondiente a los cuartos de final de la máxima justa del fútbol. La selección de España celebró en Madrid la consecución de su segunda Copa del Mundo de la FIFA ante millones de españoles que vitorearon a su seleccionado solo unas horas después de levantar el título en Nueva York el domingo pasado. El trabajo en la selección mexicana no se detiene y la categoría sub-20 tendrá una serie de partidos buscando su clasificación para el Mundial 2027 y para los Juegos Olímpicos de Los Ángeles 2028. Los jugadores ya trabajan en el centro de alto rendimiento para su primer enfrentamiento que será el viernes 24 de julio ante Antigua y Barbuda. Yo soy Darinka Talavera y esto fue Contacto Deportivo.
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0: en el aire, muy buenos días, Las Vegas, Nevada, buenos días a todo el mundo por ahí que nos escucha. Soy su amigo Jesse Fonseca, aquí hablando de dinero y abundancia, y obviamente como cada martes, aquí tengo a mi compadre, el caballero Víctor Vázquez de Security First Title. Víctor, muy buenos días.
1: Muy buenos días a todos, aquí ya Jesse llegando muy contento, no obstante, la mañana no estuvo tan caliente que... Ojalá se quede así porque, pues sí, hace mucha calor.
0: Definitivamente. Bendiciones para todos, saludos a todos, gracias por sintonizar. Y pues aquí vamos a tocar los temas que tocamos como cada martes. Si a usted le interesa alguna información sobre bienes raíces o información sobre el título de su casa, ya sabe, hoy día tenemos el experto. ¿Ya cuántos años en el business, Víctor?
1: Ya 23 años, vamos para 25, uh-huh. ¿Cómo ves?
0: Mira nomás, 23 años... aquí hablando de temas del título de su casa. Recuerde que creo que en español le llaman las escrituras, ¿correcto?
1: Fíjate que en unos países se le llama que el fideicomiso, que es como el, es igual que un trust, uh-huh. Pero también se aplica, parece que hablamos plica. También de aplica, se llama aplica.
0: No, aplica es escrow.
1: Sí, aplica es escrow, sí. Este, pero el título, título, sí, serían las escrituras, uh-huh. Serían ese... chequeando gravámenes, este, así préstamos es. Sobre la propiedad. Y fíjate que ayer estaba hablando con una persona que me dijo que, pues, ¿cuáles son los beneficios de una compañía de título? Y muy fácil se la puse.
0: ¿Por qué te necesito? Yo, pues, mi compadre me ofrece y más barato y no tengo que pagar nada.
1: Y sí, pero es que si no hacemos un chequeo de escrituras, no sabemos si el compadre tiene un gravamen, si no tiene, si le debe el IRS, si tiene un embargo, si tiene una demanda, si una... ex lo está demandando y tiene una demanda sobre la propiedad. Y eso es el problema que a veces que este corremos, y así que la gente hace transacciones sin profesionales, que está bien, no estoy diciendo que está mal, la gente puede hacer lo que ellos quieran, obviamente, pero cuando no se hace un chequeo de escrituras, cuando no se va con un profesional, obviamente después va a haber los problemas, que es de que si tu compadre le te vendió la propiedad, Jesse, y no usaron compañía de título ni agentes, ¿qué puede pasar? Tú cuando la vendes, vas a venderla ya tienes plusvalía. Oh, ¿sabes qué? Pues en el título había dos préstamos, había embargos, gravámenes, así es que hay problemas ahí.
0: Correcto. Entonces, como hemos mencionado previamente en otros programas, recuerde, una persona, un profesional, tiene que poder revisarle el título para que sus cosas estén en orden, estén bien. Por favor, no dejen, no hagan tonteras, más que nada, porque acuérdese que si usted compra una propiedad y esta persona quien se la vendió tiene algún problema por ahí, ¿qué pasa, Víctor?
1: Bueno, pues obviamente se atora la propiedad.
0: Si tiene una deuda, ¿qué pasa?
1: Si tiene una deuda, pues se tiene que pagar la deuda. Se tiene que cualquier transferimiento de título hecho por la compañía de título, tenemos que pagar cualquier deuda registrada a ese título de la propiedad.
0: Así es. Entonces, por favor, tomen eso en cuenta. Vean que pues es muy importante que usted revise el título. Porque hemos escuchado esto 20,000 veces, Víctor. Que el compadre le dijo a la persona, mira, ven, no te preocupes, aquí... ¿qué vamos a hacer? Te vamos a pasar el título, no tienes que hacer nada, no te preocupes, bla, bla, bla, bla, bla. Pasan el título, que lo hemos visto, Víctor, en todos estos años, y de repente, ¿qué sucede? Debes dinero, ¿cómo, a quién o qué? Se debe dinero porque el compadre se le olvidó, con mucha conveniencia, se le olvidó dejarle saber que él tenía un lien, uh-huh. Un IRS lien, o debía por ahí a...
1: Child support.
0: Debía algo, y ese recargo, en inglés lien, se lo pusieron a su casa.
1: Sí, sí, también la otra, Jesse, otra nueva que la gente a veces transfiere los títulos y piensan que están obteniendo una propiedad, Jesse, uh-huh. Y no, están obteniendo una mobile home, una casa, ¡ey! Una casa, ¿cómo dice Jesse? Una
0: móvil.
1: Una casa móvil. Y fíjate que esos son, es un diferente proceso, Jesse. También okay. esas casas se manejan como título de carro. Se les tiene que dar el título de él, haz de cuenta como de carro, pero allí no se transfiere eso, nomás se transfiere el terreno. Y si la casa no está convertida en propiedad real, que se le llama, si no tiene la fundación, uh-huh, todo lo que necesita el Estado para convertirla en casa real, esa propiedad sigue siendo mobile home.
0: Correcto.
1: Y ha pasado que la gente llega con nosotros, no, es que compré esta casa y ya la quiero vender. Le digo, ok, el título del mobile home. No, pero es una casa, no es que esta casa no fue convertida. Y ahí es cuando reduce el valor, obviamente. Y puede haber problemas, pero vamos a hacer una cosa.
0: Hablemos del tema, tema. Cuando usted está comprando una propiedad, un mobile home, uh-huh, recuerde que esos préstamos son un poquito más complicados. ¿Por qué? Porque un mobile home se puede mover,
1: uh-huh,
0: y también un manufactured home. La diferencia es que un manufactured home significa que lo hicieron, no sé, por ahí en Ohio. Y movieron esa casa, la trajeron a Las Vegas, uh-huh, compraron un lote y de repente esa propiedad la montaron en el lote. Lo que tiene que pasar para que nosotros le podamos prestar sobre un préstamo hipotecario es que la persona tiene que haber convertido la propiedad en lo que le llaman real property.
1: Uh-huh.
0: Okay. So, entonces, tuvieron que convertirla, ya no, ese manufactured home ya no se puede mover. Se fijó al terreno, al número de parcel, lo que le llaman, uh-huh, ¿correcto?
2: Sí.
0: Y ahora ya se convierte en lo que le llaman real property. Para poder hacerle un préstamo típico que es FHA, necesitamos que esa propiedad haya sido construida en 1976 o después.
1: Uh-huh.
0: Cualquier propiedad que la hicieron antes de eso ya no es elegible para un préstamo hipotecario. ¿Por qué? Asumo porque ya está muy vieja.
1: Uh-huh.
0: Y FHA no se quiere ser responsable por algo hecho antes de 1976. Porque, acuérdese, no es una casa fija, estándar. Es una casa que le hicieron en una fábrica.
1: Uh-huh.
0: Entonces, me imagino que la vida no da, ¿no?
1: Sí, fíjate que es una información muy importante. Fíjate que no hemos tocado este tema y es, okay, un tema muy importante porque a veces, también a veces la gente me llama, Jessica, oye, ¿por qué me estoy recibiendo dos biles de taxas? Y pues sí, le está mandando el mobile home y el terreno. Bueno. Si la casa no está, si el mobile home no está convertida en lo que se llama real property, uh-huh, obviamente las taxas son más baratísimas, pero no es una casa real. Uh-huh. Para convertirla en casa real tiene que tener el título del motor home, tiene que ir aquí en el estado se llama manufactured housing. Manufactured housing tiene todos los pasos para convertirla, tiene que tener las fundaciones, tiene que pasar inspecciones para ser convertida. Y si usted quiere saber si su casa, si tiene una manufactured housing, se puede meter a la gente al condado, Jesse, y el condado les dice, uh-huh, que si está convertida, si el condado la ve como propiedad real,
0: uh-huh,
1: o si todavía la ve como casa manufactured.
0: Hay una manera como buscar, pero si viene alguien conmigo a financiarlo, es más difícil. No es tan práctico. Precisamente hablando más en detalle, hay que calificar como una propiedad normal si usted quiere comprar un manufactured home. El único paso adicional que he visto es que hay unos bancos que no quieren hacerlo, mm-hmm, número uno. Y número dos, hay que, primero se hace una inspección que esa es opcional. Esa, si usted quiere hacerla, si usted quiere saber la condición, no es mala idea, es muy bueno. Segundo, necesitamos un reporte de un ingeniero, Víctor.
1: Uh-huh.
0: Engineer report. Y tiene que venir bien. Si esta persona que tenía este manufactured home le puso lo que le llaman un patio cover, uh-huh, necesitan otra parte de una certificación del ingeniero. Sale más caro.
1: Sí.
0: Y luego el avalúo.
1: Sí.
0: O sea, es un reporte más de lo normal. Y pues nadie quiere pagar, Víctor. La gente, aún la inspección se incomoda, pero le digo, oye, si quieres saber de la casa, hágalo. Si no quieres saber, pues también. Pero recomendamos, porque imagínate, cuando uno compra una casa, quiere darse una idea de lo que tiene. Sí, pero, sí. Y realmente ni así, Víctor, porque aunque todo se vea bonito, mañana algo se quiebra, como el carro. Sí, como uno.
1: Sí, fíjate, tengo una historia de terror.
0: Ay, Dios
1: De Momo, de Manestestas, casi tipo de casa, uh-huh. Si puedo contarla, pero voy a dar el número en cabina si la gente tiene preguntas. También vamos a dar dos chequeos de título gratis, mi querido Jesse.
0: Gracias,
1: ahora nos
0: sentimos
1: bien. 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Y fíjate, Jesse, que yo hace unos años tuve una malísima experiencia. Y fíjate que fue una gente recomendada de un cliente que fue porque querían hacer una transacción entre comprador y vendedor, lo querían hacer ellos solos. Llegaron a la oficina, Jesse, y la primera bandera roja, Jesse, tú sabes, para nosotros que estamos en este negocio, que cuando alguien quiere hacer algo rápido y que bonito ya...
0: No, muy desesperado.
1: Sí, es una bandera roja. Obviamente estas personas andaban a la prisa, no me querían dar tiempo para chequear, muy enojados porque...
0: ¿Quieres mi ID, Víctor? ¿Para qué?
1: Sí, lo que pensábamos que era la propiedad, que estaba en un fideicomiso... Los dueños del fideicomiso, que es el trust, ya habían fallecido, así es que la propiedad se le quedó a la hija. La hija es la que la estaba vendiendo. Le pido a la hija los documentos, no me los quiere dar. Me dijo que era no era profesional, que ya hizo una transacción así y que no le pidieron ninguna de esta documentación. Le digo, ¿sabes qué? Pues entonces ve a la misma compañía de título porque yo necesito esta documentación.
0: Y hazlo ahí.
1: El comprador se enojó. Pasaron como un mes y medio, Jesse, y me habla la persona que me lo refirió. Me dice, oye, mijo, ¿te acuerdas de estas personas? Le dije, no, ¿sabes qué? Sí, no les quise dar el servicio porque yo necesito hacer mi chequeo de todo. Y no se quieran esperar, estaban muy apresurados. Uh-huh. Le dice, no, es que fue una oportunidad grande para el comprador. El comprador compró esa propiedad por $80,000. Y Jesse, ahorita una propiedad... Pues en ese tiempo también $80,000, 3 recámaras, 2 baños.
0: Era regalado,
1: así es que dije, no, pues ya vi la urgencia aquí. Uh-huh. No, mira, me mandas un reporte, por favor, voy a sacar comparables, ya la van a vender, ya arreglaron un poquito y la van a vender. Hago el chequeo, Jesse, ¿y qué crees que aparece? Que la casa no fue convertida en propiedad real. Uh-huh. Lo que pagaron $80,000 fue por el terreno, ¿ok? Uh-huh. Y la casa no se transfirió con la transferencia que ellos pensaban de título. Ellos le dijo, oye, ¿qué compañía lo hizo? No, ellos decidieron hacerlo solos, Jesse, ¿ok? Y le dije a esta persona, ¿sabes qué? Asegúrate que la vendedora tenga también el título del mobile home, porque ellos lo que compraron fue un pedazo de tierra, el terreno. La casa no está convertida. Y ahora, ¿cuánto les va a costar para poner la fundación, para hacer las inspecciones? Así es que es muy importante hacer esos chequeos y dejar guiarse con alguien, pues también que tenga confianza, mi Jesse, porque esto puede pasar.
0: Sí, así es que tenemos que revisar esos títulos. Es como todo, si usted, vámonos a México, usted compra una propiedad, no le va a confiar a alguien. Usted, creo, si no me equivoco, en México usan notarios, y el notario le va a revisar el título, o un abogado, donde están revisando bien el título de la persona, qué debe, qué no debe, si la persona que está vendiendo de verdad es el dueño o la dueña de la propiedad. Entonces, por favor, no nunca transfieran, nunca hagan una transacción de una venta sin la transacción, no pasa por escrow. Puede venir conmigo, obvio, una persona con experiencia, pero yo cuando haga una transacción, vamos a llamarle a Víctor, vamos a abrir ese escrow con Security First Title, una tituladora a nivel nacional que tiene seguros, tiene lo que le llaman un bond. Ellos van a revisar y ellos se hacen responsables, uh-huh, por ese título. Por eso se llama en inglés Insured Title. Uh-huh. Cuando usted compra una propiedad con una persona legítima, un realtor, y todo en orden y bien, al final le damos lo que le llaman un Insured Title.
1: Sí, una póliza.
0: ¿Sabes? Una póliza de título. No, el compadre no fue con... Sorry por la pedrada, pero con un multiservice ahí, mira, ahí me notarizó y ya. No es así, por favor, nunca se confíen en eso. Los multiservices sirven para lo que sirven y hay cosas que me imagino que sí hacen. Yo he visto por ahí traducciones, notaría y cosas...

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1: Hijos, que es un niño que, si no me equivoco, tenía como, no sé si era síndrome de Down o era autístico, creo. Wow. Era autístico, menor de edad y autístico.
2: Wow.
1: Entonces él me dice, pues vengo a refinanciar. Le tuve que decir, señor, usted no puede refinanciar porque todos sus hijos que usted puso en el título tienen que firmar, y si su hijo es autista, él no tiene la habilidad, la capacidad mental para poder firmar. Ahora tiene que esperar, número uno, que tenga 18 años. Número dos, ir con un médico que le dé la autoridad a usted, el guardianship, uh-huh, y la autoridad de firmar por este hijo, uh-huh, si él no puede. Porque obviamente hay niños autísticos que sí se operan bien. Entonces, imagínate el desastre que se metió el hombre. Ya no podría financiar. Y precisamente ni siquiera podía vender. Porque el mismo tema.
2: Sí, fíjate que cada vez que la gente es una transacción de título, tienen que pensar su situación de ellos. ¿Sí me entiendes? Cuando se pone alguien en el título, haz de cuenta que ponen un hijo. Y el hijo está casado. La esposa del hijo, quiero que sepan, tiene derecho automáticamente a esa propiedad. Al momento que usted pone a su hijo, si está casado, el esposo o esposa, lo que sea, tienen derecho automáticamente.
1: Uh-huh.
2: Y sí, obviamente, un menor de edad nunca se debe de poner el título. Yo sí pienso, y sí, tengo mucha gente que, uh-huh, no, pues tenemos que queremos dejar el patrimonio a nuestros hijos, y así. ¿Sí me entiendes? Y por eso me gusta venir aquí al show para informarles a la gente de cosas que yo he visto, tú has visto, que podemos ayudarles a prevenir. Y sí, por favor, no pongan a un menor de edad para dejar un patrimonio a sus hijos. Obviamente, lo que, no soy abogado, pero lo que recomiendo es hacer un trust, y el trust ahí va a indicar, ¿sabes qué? Si esto llega a pasar, estas son las personas que se van a beneficiar de la casa. Obviamente, cuando se va a quitar, agregar alguien en el título, también hay que tener mucho cuidado, porque obviamente no sabemos que tenga la persona por ahí. ¿Sí me entiendes, Jesse? Uh-huh. Y aquí acuérdense que Nevada es un estado mancomunado. Significa que si su compadre o comadre está casado y si el esposo del compadre o la comadre nunca firmó cediendo los derechos de ese título, ellos, aunque se le transfirieron la propiedad a usted o a cualquier persona, ellos todavía tienen derecho a esa propiedad. Uh-huh. Y nosotros chequeamos eso, Jesse. ¿Y sabías que la demanda número uno, Jesse, la demanda número uno que tenemos las compañías de título, los claims que aparecen, son gente que esposos que tenían derechos a la propiedad pero nunca firmaron? ¿Okay?
1: ¡Uy!
2: Los poderes, uy, que la gente que hace poderes. Y tercera, gente que transfiere o agrega gente en el título que luego después se enteran que subió la propiedad de valor y no, ¿sabes qué? Pues yo no sabía lo que estaba firmando, me engañaron. Ese es el claim número uno que tenemos. Por eso la gente tiene que venir a firmar con nosotros o con un notario aprobado por nosotros para que no llegue a pasar eso.
1: Correcto. El otro día me llamó uno, platicó una historia rapidita. Un señor me dice, oiga, es que yo quiero comprar una propiedad en cash. Bueno, señor, claro que sí se puede, ¿cómo que no? Oiga, pero nomás le quería dar un detallito. Estoy casado. Muy bien, ¿y dónde está su esposa? No sé, tengo casi 20 años que no la veo.
2: ¡Wow!
1: ¿Y usted sabe dónde vive? No. Uh-huh. ¿Sabe algo de ella? No. Uh-huh. ¿Tiene hijos con ella? No. Le tuve que explicar, mire, si usted compra, automáticamente ella tiene un interés en esa propiedad. Uh-huh. Ella puede aparecer de la noche a la mañana y decir, hey, esa propiedad, la mitad es mía, uh-huh, porque soy tu esposa.
2: Sí.
1: Y entonces el señor dice, entonces, ¿qué hago? Le digo, mi recomendación es, uno, vaya a divorciarse. Pero yo no sé dónde está, no importa, puede divorciar.

0: Tengo un par de amigos abogados que publican, lo hacen público. Yo, X persona, me quiero divorciar. Y la persona, si no me equivoco, tiene 45 días para contestar esa publicación. Si la persona no contesta, automáticamente la corte le da la autoridad de divorciarse. Y tiene sentido, Víctor, porque imagínate, te casas con una loca por ahí en una noche loca y no la vuelves a ver. ¿Cómo te divorcias de esta persona si no sabes dónde está?
1: Y pasa más de lo común, Jesse.
0: Y yo creo más en Las Vegas, que somos la capital de bodas. Y imagínense nomás, somos la capital de bodas. Mucha gente no lo sabe, Víctor. Somos la capital de entretenimiento y, segundo, la capital de bodas.
1: Fíjate.
0: The wedding capital of the world.
1: Fíjate.
0: Número tres, capital de convenciones. Entonces, estamos acaparando bastante y hoy día el deporte, y pues ahí vamos, ahí vamos. Entonces, algo de informes. A respecto al mercado, Víctor, ya sabes, el mercado sigue activo. Yo creo que va a estar activo siempre. No importa la temporada, si la tasa de interés está baja, precios altos, precios bajos, nada de eso importa. Siempre sigue en movimiento el mercado. Así es que si usted quiere comprar o vender, recuerde que siempre es el momento, sí es buen momento para usted. Porque usted tiene que figurar. Puedo comprar, tengo la habilidad, califico, me tengo que aventar, porque yo no creo que va a haber un momento perfecto para comprar. Tal vez después se dé cuenta, Víctor, que era fue el momento perfecto, pero ¿quién va a predecir?
1: ¿Quién va
0: a predecir? Mira, compré una casa ahorita de 400 y en 3 años subió a 600. O compré en 400 y pasaron 3 años y vale lo mismo. Esas cosas también pasan. Muy raro que bajen. Tiene que haber algo muy drástico que pueda suceder. Por ejemplo, 2009, que las propiedades sí bajaron de valor. Pero aún así, pues ya sabes, son cosas que suceden. Pero igual, acuérdese, el que no se avienta, pues nunca va a progresar y nunca va a tener una propiedad. Va a seguir rentando. ¿Y qué se va a ganar rentando? Nada. Porque aún las personas, Víctor, que compraron y las casas devaluaron, ahorita ya subieron. Hoy ya tienen plusvalía. ¿Y qué le afectó? Usted, de todas maneras, tiene un pago de una casa.
1: Sí.
0: Gracias a Dios y gracias a la administración de Obama, pudieron ayudar a mucha gente a modificar, porque la administración de Obama le apretó las tuercas a los bancos para que ayudaran al público. Y qué bueno, eso pasó en esa temporada, ¿no? Que los bancos tuvieron que ayudar porque había mucha presión gubernamental. Y pudieron, mucha gente ahorita lo sigue gozando, Víctor.
1: Sí.
0: A mí tengo el 3% de interés o el 4% porque hice la modificación. Algo bueno. Así es que, mi gente, si usted quiere comprar o vender, ya saben quién confiar. Soy su amigo Jesse Fonseca, con 36 añitos aquí en Las Vegas, atendiendo a nuestra linda comunidad de Las Vegas. 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Se me ha terminado el tiempo, se nos ha terminado el tiempo. Más bien, Víctor, muchas gracias por los informes. Y que tengas un lindo día y hasta la próxima.
1: Hasta luego. Bye bye.
0: Adiós, mi gente.
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10: Ronaldo, Toni Kroos, Mesut Özil, Karim Benzema y ahí Iker Casillas. Y paremos de contar.
11: Okay.
10: O también a Ron Nistelrooy.
11: Ahí está, ah, también el holandés, este güey que dijo, era bien bueno.
0: Nistelrooy.
11: Mr. Roy.
12: Van Nistelrooy.
11: Van Nistelrooy.
12: Ruud Van Nistelrooy.
11: Este güey, era bien bueno también.
12: Centro delantero, sí.
11: A ver,
12: ¿mejor que Marco Van Basten?
11: Ah, pues es que a mí no me tocó ver a Marco Van Basten.
12: ¿No te tocó ver a Marco Van Basten, Antonio?
11: No.
12: Los dos eran centro delanteros.
11: Sí.
12: Pero Van Basten, recuerdo un gol de Van Basten.
11: Pues es más histórico, ¿no? Todo el mundo habla, o sea, lo pone como de los históricos. No solo de Holanda, del mundo.
12: De los mundiales, vaya, se puede decir, de los torneos.
11: De los más conocidillos.
12: Ok.
11: Dice por acá el caso de serpientes. Peronete, aquí otra vez tu patrón, el caso de serpientina. ¿Qué de cierto que tu empresa ya le dio las gracias a la Volpe por haber dicho que los mexicanos se venden? Ya paremos, ya no pude decir nada. ¿Qué? Ya no puede decir nada a alguien extranjero porque de volada ya anda mojando los tres papitas, ya saben qué. Si no aguantamos, no nos llevemos. Ya estoy cansado, ya que a todo mundo que le dé salva a México. Ahí vamos todos. Estúpidos, tienen derecho de expresarse, gordo. No sé nada de... Sí vi las declaraciones de la Volpe, pero no sé.
12: Yo vi por ahí un videíto que... Ay, que no se quede, que ustedes sí, que no se quede. Pero
11: un chavo llega y le dice a la Volpe...
13: ¿Quién crees que va a ganar?
11: Pues dice, pues, ¿quién cree que dejo? Pues, soy argentino.
12: Por favor.
11: Los únicos que se venden son ustedes, los mexicanos, así. Así dijo. Pero no he escuchado nada de que lo hayan cortado. Tranquilícense. Gilberto Hernández, tercera que mamucas, ¿cuánto por sus nachas? Dice, a los tripas, ahí voy Quiñones, a los tripas y cerdo asqueroso, que te bañen con agua hirviendo, como a los puercos, después que les dan crán, y yo traería Cuauhtémoc para mis águilas. Gil Mora está muy renacuajo, tiene que ir a un fútbol que lo fortalezca y le den hormonas para el crecimiento como al Menzi. Y cuando dijo el viejito casposo del Zuli que hicieran un supositorio y se los clavaran por Atrixco,
13: sí,
11: como a Charlie Valentino en una película, como el Pirurri Cerdo.
12: ¿Qué es eso, Antonio? ¿Qué es eso?
11: ¿Qué es, Zuli? ¡Con ustedes!
13: Tú no andes diciendo, Zuli.
11: ¡Luis, Luis Quiñones!
14: ¿Qué pasó, muchachos? Me salgo de este programa. Esa conversación está muy fuerte para mí. ¿De qué se está hablando
11: aquí? Por Atrixco. ¿A ti te, te ha gustado por Atrixco,
14: Quiñones? No, nunca he implementado esa opción, la verdad. Hemos estado lejos de
11: estamos
14: de
11: cerca, dice, estamos cerca, pero
14: no, he estado lejos, dije, inútil de valorar esa opción, la verdad. Digo, respeto a todo aquel que lo tenga como una opción.
11: Quiñones, ¿cuántos años tienes?
14: Yo tengo 36, voy a cumplir el próximo 12 de agosto.
11: No,
14: está
11: bien, güey, no tiene 36 años, güey.
13: ¿Se ve mayorcito?
11: No,
13: sí. No, yo estoy preguntando. No es cierto, se ve mayor.
11: Dice Zuli que te quedan 5 años para que experimentes por Atrixco.
14: Digo, no, a ver, vamos a hablar aquí seriamente. También aquellos que lo necesiten por una cuestión de salud, hacer las revisiones ya según la edad, tampoco le tengan miedo, vayan, primero está la salud.
12: Ya fuiste tú, Luis.
14: Oye, ya inútil. Nunca he ido, pero el día que tenga que ir, primero está la salud, mi Zuli. Eso no tiene ningún sí, porque entonces la gente se acompleja y no va y pone en riesgo su salud. No, señores, cuando haya que ir a revisarse.
11: Ya me desmotivó el Zuli y Quiñones. Dice que ya es de sangre.
12: Ya, por vía la sangre.
11: No, a mí ya me desmotivó.
12: Bueno. ¿Qué es eso? Bueno,
14: ¿Te acuerdas, Toño, cuando hacías aquí los chistes con el del doctor de dotes, acá con tu partner que corriste desde aquí? Qué bárbaro, Porque, por cierto, me mandaron un mensaje el otro día. A ver, déjame buscarlo aquí. A ver si lo encuentro.
11: A ver.
14: Porque estábamos ahí en la cobertura y me llegó un mensaje de uno de los inútiles que pierden su tiempo escuchando siempre
11: esta porquería de programa.
14: Porquería de... Henry NBE, no sé qué seudónimo.
11: El Henry enfadoso, güey. Ay, güey, qué enfadoso.
14: Pero este no es. Este me dice, pregúntale si ya superaron el no era penal. Pero aquí tengo el otro.
11: A ver, otro.
14: Jesús Pimentel.
11: Jesús Pimentel.
14: Okay. Dice por acá, buen día, hermano. ¿Ves? Algo dije que dice que eran noticias falsas. Dice, el enfermero no se fue porque le quitaba protagonismo a alguien en la estación. Eso fue porque no se puso la camiseta porque estaba pechugón y no le dieron chamarra como a todos los demás. Eso es lo que me dijo Jesús Pimentel. Y después dice, la verdad, a mí sí me agüitó que la amistad de estos inútiles haya terminado. La química que tenían eran única. Ojalá y un día limaran asperezas. Y que se den besitos, dice por acá Jesús Pimentel. Ojalá y sí. Pero así es el Toñito, o sea, ha corrido a varios aquí, ¿qué le vamos a hacer?
12: Así es el Toñito, le da besitos
11: a
12: todos.
11: Y no te confíes mucho, Quiñones, porque tú ya estás pasando
12: como,
11: de...
12: Como tú unas, Quiñones.
14: Sí, Toño, pero mira, ya uno lleva aquí ya 10 años, ya vamos para 10 años aquí ya. Pues ya dices, bueno, pues hemos resistido.
11: Mira, Quiñones, a fin de cuentas el paso que vamos para el próximo año todos parejos.
13: Antonio, sí. No digas eso.
11: Para que vayamos cada vez.
14: ¿Qué pasó, muchachos? Qué gusto saludarlos. No déjelo así mejor.
11: Para que no se duerman de los laureles.
12: Avisado, Luis Quiñones.
13: Ay, qué laurel está verde.
14: No le hagas caso a este inútil, Dari. Okay. No te dejes provocar. Qué gusto saludarlos, como siempre, en esta cochinada.
11: Esa frase me encanta, güey. No te dejes provocar.
14: Qué gusto saludarlos en esta cochinada de programa, como siempre, para actualizarlos un poquito de lo que está pasando en el béisbol de las grandes ligas. Por ejemplo, ayer lunes continuaron las actividades en un juego que se calentó, se vaciaron las bancas, hubo ahí una trifulca. Los Yankees de Nueva York derrotaron 8-5 a los Piratas de Pittsburgh en este desafío por los Bombarderos del Bronx. volvió a conectar jonrón, nada más y nada menos que Jazz Chisholm Jr., par de jonrones. Decidió el juego del domingo con un cuadrangular cuando lo había empatado Tommy Edman por los Dodgers. Después vino Chisholm, conectó jonrón, y ayer fueron dos jonrones para llegar a 16 cuadrangulares en esta campaña Jazz Chisholm Jr. En la lomita, Ryan Weathers trabajó 4 2/3. En otros encuentros de mucho interés en el día de ayer, los Medias Rojas de Boston, señores, llegaron a 14 victorias de forma consecutiva. Derrotaron de una manera espectacular 6-5 a los Orioles de Baltimore. Un juego cerrado, un juego muy disputado. El equipo de los Orioles estaba ganando 1-0. Empataron, se fueron arriba los Red Sox. Orioles volvió a empatar el desafío y se fueron arriba en el encuentro 4-3. Empataron los Red Sox en el final del sexto, pero en el séptimo volvieron a igualar los Orioles. Y en el final del llamado inning de la suerte, Red Sox empató y se fue arriba en el octavo. Gran juego de pelota ese que tuvimos ayer para la victoria número 14 de forma consecutiva. El encargado de darle el triunfo fue Caleb Durbin con su 10º jonrón de la presente temporada, mientras que el cubano Aroldis Chapman, con par de ponches en el 9º episodio, consiguió su rescate número 22 de la presente temporada. Así, parte de lo que sucedió ayer en el béisbol de Grandes Ligas. Ah, en otra serie interesante, los Phillies de Filadelfia le ganaron 10-7 a los Dodgers de Los Ángeles en el Citizens Bank Park, con la victoria número 12 para el dominicano Christopher Sánchez. Una gran salida ayer para Christopher Sánchez. Par de jonrones de Mookie Betts, par de jonrones de Trey Turner, otro de Brandon Marsh y el número 21 de la contienda para Bryce Harper por el equipo de los Phillies. Christopher Sánchez trabajó 5 1/3, en los que permitió 3 carreras, todas limpias, con 7 ponches, no dio boletos. Así va el béisbol de Grandes Ligas. 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
11: Eso, mi Quiñones. Abrazo, amigo. ¿Algo más?
14: Abrazotes. Cuídense mucho y ya saben, el béisbol presente aquí en tu DN Radio. Y, Toñito, ya haz las paces, un día.
11: ¿Algo más, Quiñones?
14: La gente lo está pidiendo.
11: ¿Algo más, Quiñones?
14: La gente lo pide,
11: ¿Algo más,
14: Quiñones? Déjame saludar al tío Ruedas, a Raúl Uribe, que ayer se reportó desde Chicago. Vi ya después su mensaje, me mandó aquí videos del estadio de los White Sox de Chicago, así que un abrazo también para el tío Ruedas, el papá de Enzo Uribe, de los Chupacabras de West Lafayette. Abrazo, Toñito, Dari, Zuli. Zuli, un beso, mi Zuli.
15: Ya apriétale ahí, Antonio, ya que se vaya.
11: Yo hago eso ya que... Ay, tú yo repitas más a mi clase, Quiñones.
14: Pudiera ser, pero
11: pudiera
14: no,
11: ser. O sea, qué descarada, ¿verdad?
14: Pero lo dejamos pendiente.
11: A ver, aquí, Quiñones.
14: Abrazos.
11: Estamos, amigos.
14: Cuídense, pero qué feo lo corriste. Qué mal, qué mal, Juan Antonio. Era tu partner aquí.
15: Ya ves, te digo que le aprietas ahí. No, no me haces caso.
14: Zuli, un beso, Zuli. Un beso.
15: Ya cáele, Luis Quiñones.
11: Un beso, Zuli.
15: Oye, por cierto, ¿allá andas donde hay frío o no? ¿O ya estás acá? De retache.
14: Ya ando aquí,
15: no, mi Zuli. Es cierto.
14: Ya estamos desde el sábado, mi Zuli. Ya regresamos.
15: Muy bien.
14: Ahí te veo en estos días y te doy un beso, claro que sí.
11: Pero vas a...
14: Dios, estás preguntando por eso.
11: Está cañón para que lo agarres, güey. Si el Zuli en cuanto sale... ¡Hacemos, Antonio!
13: ¡Así hacemos!
11: Y ya, güey, se pela, güey.
15: No, bueno.
14: Es así. Así son los talentos y las estrellas, mi Toñito. Al Zuli. A ver, cierra el hocico, inútil.
11: Ajá.
14: Al Zuli se le permite todo.
11: No,
14: aquí.
11: Al Zuli, ¿quieres hacerlo enojar? Dile una frase, güey. Zuli ahí junta. A que veas cómo se pone, güey. Se empieza a poner todo telúrico, güey, todo rojo, güey.
15: No,
11: Antonio, ¿cómo que
14: no? Digo, tiene toda la razón, Juan Antonio. Juan Antonio, tiene toda la razón, Juan Antonio,
11: ¿Sí?
14: Yo también me pausé, claro.
13: Simplemente enerva a Quiñones. Compa.
14: Sí, pues es que el baterino ya sabe.
11: Mira, puede decir, hinche chivas malas, y, o sea, todo, güey. Y igual dice, aguanto ahora. Pero nomás dile, Zuli. Tenemos junta.
14: Oye, empieza Antonio, ahora que el vaselino tiene programas acá y todo eso, yo espero que ya le baje. O sea, porque lo que necesitaba era expresarse, hablar. Entonces, exacto, yo creo que ya ahora que anda acá,
11: está reprimido
14: y todo, Sí, yo creo que ya se siente escuchado. Y ya con eso la vamos a liberar un poco. Si no, vamos a abrirle un podcast de 4 horas y que ahí suelte todo
11: para
14: el
11: que
14: fuá.
11: Sienta el baboso lo que él mete 4 horas.
14: No, pero vamos a hacerle su podcast. Su que podcast, hable solo ahí 4 horas. De lo que quiera, de toros.
11: ¿Quiere
14: de
11: programación que se meta a hacer su podcast, ¿eh? 4 horas?
14: No, lo digo por la junta, es inútil. Por la junta, para que sea hacer junta. Sí, sí. Oye, porque lo que le gusta de la junta es que lo escuchen acá. Bueno, pues que abra su podcast.
11: Exactamente.
14: Ahí ya lo van a escuchar. Pero bueno, ya, mejor me voy que me meto en problemas.
13: Ay,
14: chao.
13: Niño.
14: Fíjense, los espero a las 5. Este es el diamante.
11: Ya, fíjense ahí, Antonio. Ya, fíjense ahí.
14: Soli, un beso, mi Zuli. Vaya, adiós.
11: Digo que le aprietes, Antonio, ya.
16: Bueno, recordad la pregunta del día. Ahí les va. 1-833-867-2346. Y en el que pacho, 305-297-9697. Si pudieran traer de regreso a un exjugador a su equipo favorito y que estuviera obviamente en su momento chido, ¿a quién elegirían? ¿A quién regresarían del retiro?
11: Ajá.
16: Del más allá, del más acá, de a su equipo, del Mazacuata, del Mazacuata.
11: ¿Qué es eso?
16: ¿A quién regresarían a su equipo favorito? Ajá. Bueno, ahí está. Vamos con mensajitos por aquí. Dice, Tontoño, yo regresaría, voy a estar hablando de, al Ágala y ya mencionado que dijo Quiñone. ¿Ah, sí? Que él regresaría a ellos dos. Ahí está. Pero a tu equipo favorito, a Bozo, Adrián Pumaboy. Buenos días, al buen Zuley.
11: Buenos días.
16: Tony y a mi Dare. Yo regresaría al Marco Antonio Palacios, más conocido como el buen Picolín.
11: Al Picolín. A ver, ¿a cuál?
16: A Marco Antonio Palacios, al defensa.
11: Ah, el defensa.
16: Marco es el defensa, el portero es Alejandro Palacios.
11: Ah, ok. Lucha, es que no me acordaba quién era Marco y quién era Alejandro.
16: Aunque como son gemelos, ahí va el paquete incluido a los dos. O sea, si regresa uno, regresa el otro. Entonces,
11: no me digas, Antonio.
16: Es decir, a toda la banda y arriba a los poderosos Pumas, aunque ganen.
11: Órale. Sí,
16: cierto, aunque ganen. Ajá. El Salgado de Luciana, ¿cuánto trae?
17: Buenos días, inútiles, Darí Penón, Don Solí.
11: Buenos días, todo bien,
17: Ya podemos, preguntar, mi Solí, ¿en qué jornada vamos o todavía no?
11: Todavía no.
16: Noches.
17: Eso, don Jugoso.
11: Apenas acaba de empezar.
17: Ya, se nos acabó el Mundial. Felicidades a la hostia, a la España. Ganaron muy bien, la neta.
11: Felicidades, tío.
17: Muy bien. Y los argentinos, algunos al final, los jugadores la regaron echando patadas, peleando.
11: Sí, hombre.
17: Se vieron mal. Algunos, no todos, ¿verdad? Pero bueno, pues ya estamos ya en modo Liga MX. ¿En qué jornada vamos, Michuli?
11: No, pues bueno.
17: Y Toñito, si pudiera regresar un jugador, como decías con tu pregunta, uno ahorita, creo que sería para el América. Yo regresaría a Salvador Cabañas ahorita. Ya sé que está el Temo y el maestro Reynoso y todos los jugadores que han pasado por ahí, Saguiño, todo, no hay un sinfín de jugadores buenos, pero ahorita nos hace falta un matón ahí, un 9 que las meta todas, y ese güey del Chava Cabañas las metía de todos lados, de zurda, de cabeza, de derecha, y ese güey las metía. La bomba ahorita anda mal, ya ve, mayor penal, no le anda metiendo, anda en modo Lazzaroni, digo, en modo Zuli. No la mete, la bomba.
11: No, bueno, les digo.
17: Usted tal vez tiene más. ¿Qué es eso? Póngase las pilas y un saludo a todos los inútiles. Juanito, que se haya recuperado su hija. ¿Y quién era el otro, el Pimpono? No sé quién pasó por ahí, algún problema ahí. Que mejoren las cosas, señores. Que tengan buen día. Arriba la mesa, hijos de Pancho Villa.
16: Eso, Huitre Salitre. Buenos días, amigos de Inutilandia, de su servidor Huitre Salitre. Espero que tengan un excelente día. A mi Cruz Azul traería de regreso a Hermosillo. Toño, ¿puedes imprimir las imágenes del álbum que te faltaban para tenerlo completo? Como recuerdo a tus hijos, solamente busca un papel parecido y quedará muy bien.
11: Ah, órale.
16: Si gusta, yo lo tengo en PDF. Te lo paso, si me das tu qué pasó, bendiciones. Ah, sí, mi buitre, sí te lo envío, con gusto.
11: Puede ser.
16: A ver, otro mensajito, ¿cuánto?
11: ¿Cuánto trae?
18: Muy buenos días, Inutilandia, les habla el amargado de San Francisco, Miguel Acosta, con anyways, oigan, nada más para decirles que a quién regresaría yo, a Igolo Kanté, al Chelsea, ese sería el jugador que yo regresaría, y también a Fran Lampard si tuviera la chance. Ahora, a una un poquito cosa más seria, y más importante, mucho más importante, la salud de la hija de nuestro perito, que Dios me le dé fuerzas, porque como padre es muy complicado lidiar con estas situaciones, a veces mucho más complicado que la persona que está enferma, ¿no? O la persona que tuvo el accidente, o la persona que tiene un problema de salud. A veces como familiares somos los que más nos va para abajo, ¿verdad? Entonces, porque en los últimos 10 años también pues he pasado, pues como se dice, preocupado por la salud de mis dos padres, que los dos se diagnosticaron a mi madre pues cáncer de seno y a mi padre de garganta. Gracias a Dios los dos están saliendo adelante, más que todo mi madre, que ya lleva más tiempo, y gracias a Dios está saliendo muy bien adelante con ya está ahora de salud también, de edad, perdón. Y bueno, también a la señora allá en México, que pues darles las buenas vibras, orar, si el que crea en orar, que orarle, pedirle a Dios por ellos, porque es la forma de que uno puede, bueno, tratar de ayudar. Y también de alguna otra manera a Juanito, ya que lo tengo aquí cerca, también cualquier cosa que se le pueda ofrecer, yo le autorizo a Antonio que le pueda dar mi número o a cualquiera. Ahora, yo ya no vivo aquí en el área de San Francisco, pero estoy viviendo en Central Valley. Él vive relativamente cerca de mí. Si cualquier cosa que él pueda necesitar, estamos a la orden. Ayer me mudé a Stockton, Juanito, por si. Cualquier cosa que necesite, viejo, aquí andamos. Chale. Ok, ya me pasé del tiempo, me va a cortar el gordo. Uh-huh. Y bueno, solamente bendiciones a todos.
11: Me pasaste 3 segundos, güey, por eso te dejé. 3 segundos. Vamos a la pausa. No la cambien, regresamos de volada. Esto es Inutilandia. ¡Oh!

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1: Monterrey iniciara el torneo Apertura 2026 con triunfo ante Santos Laguna. Llegó uno de los refuerzos para Rayados. Se trata del mediocampista mexicano Orbelín Pineda, quien fue anunciado como refuerzo en días pasados. Uno de los jugadores mexicanos que más ha despertado interés para los equipos del fútbol de Europa ha sido Gilberto Mora, el pequeño mediocampista de los Xolos de Tijuana. El último equipo que ha sonado para el joven mexicano es el Liverpool de la Premier League. Lamentablemente se ha dado a conocer la noticia del fallecimiento de Kevin Keegan, un histórico futbolista inglés que falleció a los 75 años de edad. Ganó 3 ligas con el Liverpool, una FA Cup, 2 Community Shield, 2 Europa League, pero sobre todo la Champions League de 1977. Yo soy Darinka Talavera y esto fue Contacto Deportivo.
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0: Atlanta. ¿De quién es esa rola, Antonio? Sí.
1: Tu cara, güey, cuando estaba cantando. Ya estamos de regreso. Feliz de Tailandia, gracias. Yo sé que te llegó al corazón, Sule. Yo sé que te llegó al corazón mi interpretación.
2: Qué manera de destrozar las canciones,
1: Antonio. Hasta el tico, ya tiene ganas de. Hasta el tico quiere chillar, güey, de tan bonita interpretación, güey.
2: Híjole.
1: Con ustedes, el tico Solano.
2: ¿Cómo ves, chico?
3: Yo creo que lo hace, chico. Lo hace a propósito, poner eso para que la gente se vaya.
1: Pero están tan mensos que al contrario.
2: No lo dudes, no lo dudes.
3: ¿Sí? Ah, se quedan. Bueno, entonces ahí sí, está bien, póngale. ¿Cómo les va? Espero que muy bien. Hoy martes, ya el viernes se inaugura este Sub-20. Ajá. Que estaba viendo yo aquí, Zuli, la lista que nos ofrece la Selección de México.
2: Ok.
3: Y hay bastantes jugadores. Yo creo que de los que voy a nombrar,
2: a ver.
3: El que más le veo que tiene es Camberos, es el
2: de Chivas.
3: De Chivas, ¿verdad? Ajá. Después hay un chico de apellido Lisiaga, Echilbert. Voy a mencionarlos, a ver si alguno de estos lo tiene usted en el radar que juegan en primera.
2: A ver.
3: Juan Carlos Echilbistre, se me parece que no es así como originariamente mexicano, no lo veo, no sé, digo yo.
2: Cristóbal
3: Alfaro.
2: Ajá.
3: Es Carlos Hernández, Edwin Soto, Enrique con H, Simeone.
2: Enrique Simeone.
3: Simeone que juega con Tigres.
2: Ok.
3: Después está Luis Ángel Gómez, Alexander Sigala, Francisco Valenzuela, Santiago Sandoval, Hugo Camberos, y ese sí está.
2: Hugo Camberos, primera, ¿no? Ajá.
3: Cristo Navarrete. Diego Covarrubias,
2: okay.
3: Johan Orozco.
2: Sí, Johan Orozco
3: tiene nombre de futbolista también, ¿verdad? Creo que hay un Johan Orozco, ¿no?
2: Sí.
3: Luis Antonio Carmona.
1: Jonathan Orozco. Bueno, hace muchos años.
3: Ah, es Jonathan Orozco. No, este es Johan.
2: De Monterrey.
1: De Monterrey.
3: Exacto, este es Johan. Luis Antonio Carmona, Nelson Cedillo, Luis Mario Gamboa, Cristian Inda, Diego Reyes. Este Diego Reyes juega en el América, pero ¿será el Diego Reyes tan jovencito? No creo.
2: No creo, ¿verdad? Es otro.
3: Y Diego Irán Ramírez, que lo hacen Tigres, y el último es Olvera. Este Olvera que juega en San Luis. No sé, este tal vez sí lo escuché, pero es portero. No, pero bueno, la selección mexicana es comandada. ¿Y saben por qué lo menciono? Porque en realidad, después de ver a Gilberto Mora en la selección mayor de México, es que uno dice, bueno, ¿dónde viene Mora y cuántos más? Esta selección, que es un trabajo continuo que tiene el técnico, el técnico Eduardo Arce, es el que ha manejado a este grupo, ya tiene bastantito de estar ahí con el grupo. Pero no lo sé, y revisando la de Estados Unidos, también no los veo a la mayoría. Hay unos chicos muy jóvenes que están en el equipo de Red Bulls, de la MLS, que están jugando, digamos, en primera división, pero no los veo aquí tampoco, y no sé si tiene mucho que ver con el tema de que, aunque es un campeonato oficial, los clubes tampoco están en la obligación de ceder a los jugadores, tiene que haber un convenio. Yo no sé, Gilberto Mora, ¿por qué no está en este Sub-20? ¿Cuánto tiene Gilberto?
1: Gilberto es Sub-14, güey.
3: Bueno, no importa. Pero no tiene la capacidad para estar la primera, así que...
2: Tico,
3: lo raro es que no lo veo, ¿sí?
2: Sí, lo que pasa es que lo sacaron de esa lista, de esa competencia, porque ya estuvo en el Mundial anterior. Y le dieron tiempo para tomarse libre, por decirlo de alguna manera. Inclusive... no ha jugado con su equipo, con Xolos no jugó la primera fecha de la Liga MX.
3: Bueno, creí que había leído que estaba lesionado también, ¿no?
2: No.
3: Pero independientemente del tipo de lesión o el que tengo, o descanso, yo no sé, a estas edades descansar, por Dios. No sé, digo yo, es un muchacho que tiene unas condiciones bárbaras.
4: Antes del Mundial sí tuvo una lesión. Te saludo, Tico. Sí. Tuvo lesión de aductor.
2: Aductor.
1: Sí, estuvo un tiempo fuera de actividad, Dare.
3: ¿Sabes qué es la palabra aductor?
1: No sé, vamos al doctor. Oye, Tico, pero yo creo que también es ahorita, de hecho, polemizábamos Dari, el Sur y yo aquí, de que yo les digo que para mí, ya Morita ya está vendido, güey. Solamente que no lo van a hacer en público.
3: También para cuidarlo, que no lo ponen.
1: Sí, exacto.
2: Aparte, que exacto. Todavía no pueden oficializar, sí, porque tiene la mayoría de edad.
1: Ajá.
2: De acuerdo al reglamento de FIFA también.
1: Sí, sí, sí.
3: No, pero el chico obviamente no va a seguir en México. Eso es un hecho.
1: Es un hecho. O si no está vendido, ya lo andan negociando. Entonces yo creo que no lo quieren arriesgar. O sea, seguramente jugará uno que otro partido.
2: Jugará.
1: Pero lo están cuidando. Yo creo que lo están cuidando, chavito. No es por un tema de cansancio. A ver, sabemos que, güey, a esa edad, güey, el Zuli se aventaba 5 sin sacate.
2: Fácil.
1: Partido, chico. Sin salir del cambio. Okay. Sin sacate. Okay. O sea, sin salir del cambio.
2: En césped árabe.
1: En césped. Eso es un árabe.
2: Pura tierrita.
1: Esa edad.
3: Puro potrero.
1: Esa edad ni te cansa, güey. Esa edad ni te cansas, ¿no? Pero seguramente lo están cuidando, Tico.
3: Sí, bueno, claro. Y nada, para terminar con esto de sub-20, eso se inicia el viernes 24 y la primera fecha será en el estadio Cuauhtémoc, allá en Puebla. Mm-hmm. A primera hora, a las 2 de la tarde, jugarán Guatemala ante Costa Rica por el grupo A y México lo hará ante Antigua y Barbuda a las 5. Esto horario mexicano, es decir, 7 del este, 4 del este, los dos partidos. Ya para el sábado, Cuba enfrentando a El Salvador y Estados Unidos frente a Haití. Y dejar el grupo C, Panamá ante Canadá el domingo y Honduras, Jamaica el mismo domingo. ¿Saben por qué le he puesto también mucho énfasis a esto del sub-20?
1: Ajá.
3: Porque aquí es donde vamos a ver qué traen estos países, qué traemos todos, qué trae Centroamérica, qué traerá el Caribe también, que estuvo también incómodo en las eliminatorias y estuvo en el Mundial y de una u otra manera hicieron su participación. Vamos a ver si Haití va a traer otra vez gente de afuera o será, bueno, difícilmente también de adentro, porque en Haití no hay liga prácticamente, es una liga muy reducida, pero Jamaica también, la lista de Jamaica, ¿qué nos va a ofrecer en este campeonato? Es más, voy simplemente, nada más porque quiero redondear este tema de Jamaica, de donde pertenecen la mayoría de los muchachos.
2: Okay.
3: Participan en el Naples, New England Revolution, participan en el Manchester United, wow, esto tiene el Inter de Miami, en el Toronto 2, en Casapia en Portugal, en el Houston Dynamo, también varios de Jamaica, pero tienen en las academias de los Estados Unidos, así que esa es la nueva generación de Jamaica, muy combinada con jugadores locales a jugadores de otras. Y veremos entonces si Centroamérica con El Salvador, con Honduras, con Guatemala, con Costa Rica, con Panamá, qué nos traen, porque el Mundial terminó el domingo y ahora ya hay que empezar a pensar en este caso Azerbaiyán-Uzbekistán, que es el Mundial que será el sub-20 del próximo año, y tomar en cuenta que aquí también saldrá el equipo que estará en los Juegos Olímpicos del 2028, que será en Los Ángeles, o sea, ¿qué selección va a acompañar a los Estados Unidos a estos Juegos Olímpicos, que para México, por ejemplo, han sido una vitrina bastante interesante? Ya, claro. Ya se ha ganado y eso es muy, muy importante.
4: Ay, Tico, tengo una declaración de Alex Diego, que es el técnico de la sub-20. Dice, me hubiera encantado, no hay entrenador que no le guste tener a Gil Mora, pero también hay que entender que en selecciones menores ya trabajó su proceso. Gil ha cumplido con su proceso, sub-13, 14, 15, 16. Uh-huh. Llegó hasta jugar en un mundial con la sub-20 y él ha demostrado su capacidad, se gana su derecho de ir a la selección mayor. Entonces, ¿por qué otra vez retrocederlo si él ya pasó ese proceso? Okay. No se lo estamos cortando, él ya lo vivió.
3: Bueno, ahí está, perfectamente. Y este chico, o este técnico, el técnico Ángel David, es un técnico que estuviera ya en algún momento, Zuli, en Querétaro, me parece, ¿no?
2: Sí, parece.
3: Pero es muy formador de jóvenes, muy táctico, de equipos ordenados, desarrollo individual, no es un técnico muy conocido, en fuerzas básicas, principal ha trabajado.
2: Claro, es formador sobre todo, Tico.
3: Pero creo que llegó a Querétaro, si no me equivoco, en el 2020 lo estuvo dirigiendo el equipo de Querétaro mayor. Después tuvo paso por algunos otros equipos, tengo entendido, en proyectos también de formación. Por ahí anda. Lo que no estoy tan seguro, porque sí, Eduardo Arce, entonces, son parte, son un complemento, o Eduardo Arce ya no está, entonces es Ángel David el que está al frente de esta nómina, porque había, tenía esa inquietud, si era Arce o si era Ángel David.
2: Supuestamente bueno. Eduardo Arce es el responsable directo como director técnico, ¿no? Pero obviamente que está acompañado por sus auxiliares y todo este tipo de detalles, ¿no? Su equipo en la dirección técnica.
3: Bueno, pero aquí le daremos entonces, gracias Zuli, le daremos mucho, mucho, mucho énfasis a esta, a este sub-20 que me parece interesante y que va a ser ahí. Y la final se va a jugar en el estadio en Ciudad de México, el Estadio Azteca, yo le digo así, yo diría siempre.
4: Sí.
3: Pero será así, es interesante que la gente Banorte ya se tenga fútbol. Ay, bueno, Banorte está bien para que esté contento. Y lo demás, ya los campeonatos se inician este fin de semana en nuestros países, el 25 y 26, para ya que toda la gente, toda la comunidad centroamericana esté al tanto, que los vamos a tener aquí al tanto, por supuesto que sí.
1: Muy bien,
3: eso sería mi querido Toño, mi querido Zuli y mi bella Darinka.
1: Muy bien, amigo.
2: Muy bien,
1: muchas gracias por todo y estamos en contacto. Y cualquier cosa que surja, no importa la hora, No importa la hora. Tú llámanos.
3: Ajá.
1: Y te enlazamos.
3: Bueno, por dicha es, tú llámanos y no es nosotros te llamamos.
1: Hey, no.
3: Eso sí está complicada. Esa no me gustaría.
4: No, esa no es una señal.
1: Aquí no la ha aplicado esa. A mí
3: esa es como la famosa. Cuando los entrenadores son respaldados por la junta directiva, ya está fuera. Ya cuando una directiva sale, no, nosotros respaldamos al técnico y al día siguiente, chao.
4: Adiós, sí.
3: Cierto, ¿no, Zuli?
1: Hay dos frases.
2: De acuerdo.
1: Hay dos frases que calan bien machín en la vida personal. Una es, nosotros te llamamos, y la otra es, no eres tú, soy yo. Hija de la nada. Ajá. ¿Cómo cala esa, güey? Cuando te van a cortar, no eres tú, soy yo.
4: Tenemos que hablar, Antonio.
3: Hola, otra, sos una buena persona, pero ella.
1: Pero me gustan marihuanos y que me peguen.
3: Me gustan los malos.
1: Sí, sí, estas mocosillas, güey. Cómo me caía gordo cuando me dijeran eso, güey. Ya está, amigo, gracias.
3: Vos sos un gordito bueno, pero nada más. Eso es lo que te decían.
1: Es que no te quiero porque tú me tratas bien. Yo quiero que me traten mal. Abrazo mítico.
3: Chao, chao.
2: Saludos, chicos. Fíjate, por cierto, hay una canción, Antonio, que se llama No nos llames, nosotros te llamamos.
1: ¿Sí? ¿De quién?
3: ¿Se la dedicaron, Zuli?
2: No, hay una canción que es así, mira, tico. Para que no te nos confundas,
3: No, yo no estoy confundido.
1: A ver, ¿cuál es, Zuley?
3: Pues
1: súbela, güey.
3: Suéltala.
1: Pues pégale el micro, Zuley. ¿Cómo que es que escuche, güey?
3: No nos llames, nosotros te llamamos.
2: Don't call us, we call you.
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1: Say hey, hey, hey. Ah,
4: bien. Buena vibra, Zuley. ¿De quién es? Put me on hold.
3: El grupo te llamamos.
1: Recursos humanos. Llámame el grupo. Recursos humanos. Eso, gracias, chicos.
3: Chao.
4: Bye.
1: A ver, hay que sacarle mensajitos porque ya se están juntando otra vez y llamaditas. Carlos Ochoa dice: ay, ese fue el tico. Pero Carlos Ochoa decía: Toño, por favor, salúdame al tico y dile que dice mi amigo Pérez Landa que a ver cuándo regresa a Pachuca, pero lo que se llevó.
2: Fíjate, Antonio, la canción es de Sugar Love.
1: Sugar Love.
2: Love.
1: All right.
2: Con F. Sugar Love.
1: A ver, el Gio manda un mensaje de Facebook. Abrazo al buitre de Salitre, que ya me mandó las estampitas, ¿eh?
2: Ah, hola.
4: Ah, qué buena onda, Antonio.
1: Gracias, mi amigo.
2: Mándamelas, Antonio.
1: ¿Sí, te las envío?
2: Sí, porque tengo que llenar el de mi nieto y la verdad que me hacen falta como...
1: ¿Pero qué 200. Tipo de hoja será buena o qué tipo de material para imprimirlas? Que se vean que se vean pasables, pues.
2: Un tipo de papel lustre, ¿te parece?
1: Puché.
2: Lustre.
1: ¿Lustre?
2: Que sea brillosito para que se imprima bien.
1: Ok. Vamos a buscar ese tipo de... papel lustre. A ver, ahorita te las envío, mis queridos Zuley.
2: Ok.
1: aguante moi. A ver, vamos con otro mensajito por acá. Dice Achí, el Super Rey. Saludos, amigos.
4: Saludos.
1: Yo regresaría a Carlos Vela a la selección mexicana. El jugador más talentoso que México ha dado. Alright.
2: Uno de los más talentosos.
1: El Torrey es. Sin duda. Necesito un favor, amigo. ¿Me podría decir cuáles son los jugadores que van a jugar en la sub-20? Y la lista, por favor, amigo, y gracias. No te voy a decir nada, güey, le acabo de decir el tico. Cállate, los hijos. Y vamos con llamadita. Bueno. Corre tiempo. Buenos días, ¿con quién hablamos?
6: Muy buenos días. Aquí hablan con el Tavo Tavo. ¿Cómo están?
4: El Tavo Tavo.
1: Hola, mi Tavo Tavo. Buen día. Corre tiempo, amigo.
6: Ok. Como dije de nuevo, muy buenos días. Espero que no me corten, que no se me vaya el hocico.
1: Ajá. Eso también, ¿no? Esperamos nosotros, que no se te vaya el hocico.
6: Chinga tu nani, güey. Que
4: ya.
1: ¿Qué pasó? Ayuda,
4: ayuda, mañana. 5 segundos, vamos.
1: Tranquilo.
4: Güey,
1: rompió el récord, güey. Qué manera de superarse, güey.
4: Espero que no se me vaya los.
1: Fíjate, lo acabo de advertir, güey. Espero que no se me vaya el hocico. Y se le fue enseguidita.
2: No puede ser, no puede ser.
1: Qué récord. Qué récord, güey. No, Zuli, ¿qué es eso? Dile, Zuli, dile. Dile, ¿qué es eso, Tavo Tavo?
2: Tavo Tavo, I'm sorry, Tavo Tavo.
4: Sorry for you.
1: No, man, qué manera de cajetear.
2: Híjole, Janis Joplin.
1: Janis Joplin, sí es cierto, güey. Pinche Tavo Tavo, güey. Yo que te quiero hacer un paro de tus cosas, güey. Buenos días, ¿con quién hablamos? ¡Corre tiempo!
7: Buenos días,
1: mi nuevo. ¿Qué onda?
7: Yo nomás hablo para saludarles a los tres, decirles que los amo y que me hacen todo el día.
4: ¡Ay!
7: Gusto.
4: ¡Qué moñeto!
1: ¡Eso, señor!
4: ¿Qué
1: onda, carnal? ¿Cómo andas?
7: Aquí andamos chambeando, no hay de otra.
1: Eso es todo, mi hermano. Me
7: para la papa porque los 40 hijos que tengo...
1: Ay, güey, 40 hijos, güey, no más. ¿Sí habrá alguien que tenga 40 hijos, güey?
4: Yo creo que sí, Antonio.
1: ¿40 hijos?
7: 40 hijos con 10 mujeres diferentes, Toño, pero con la misma.
1: Ah, pues sí, porque se la moche, güey.
4: ¿Yo qué?
1: No, en serio. ¿Sí habrá alguien que tenga 40, más de 40 hijos? ¿O?
2: Puede ser, Antonio, puede ser.
1: ¿Pueden ser muchos, no, güey?
7: Solamente alguien con dinero, yo creo, ¿no?
1: No, pues, mi abuelo paterno, junto con mi abuelita, pues, tuvieron, creo que fueron, en total, son 15.
4: ¡Oh, my goodness!
1: 15, güey.
4: Hay un récord mundial de hijos.
1: A ver, ¿sí?
4: Dice, el récord mundial de una sola persona pertenece a la primera esposa del campesino ruso, Feodor, no sé qué. ¿Quién dio a luz 69 hijos?
1: ¡Ay, güey! 27
4: no, partos, 16 pares de gemelos.
2: Gané. ¡Híjole!
1: ¡Le ganó, güey!
7: Tiene que seguir produciendo.
1: ¿Qué le digo?
7: Mira, nosotros somos 15 hermanos.
1: Ajá. ¿15?
7: Ya, nomás, pues ahorita tengo ya nomás 10 niños, pero también mi mamá y mi papá.

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1: Sí. Y luego se olvida de su pregunta durante el programa.
2: Ajá, pues sí, ¿qué tiene de malo, güey?
1: Y luego aparte, si jugó con las patas, ¿cómo que a Darío Verón? O sea, lo que ocupamos son goles. O sea,
3: menos. ¡Claro! Es lo que le decimos, híjole, pero no nos entiende.
2: Híjole, llamada criticable no entra aquí.
3: Híjole, Antonio.
2: ¡Vamos! Ya les he dicho. A mí no me gusta que me critiquen, güey.
3: Antonio,
2: no me gusta.
3: Acepta, Antonio. Acepta.
2: El día que yo diga al aire, Dani,
3: acepta críticas, Antonio.
2: Un consejo, una crítica. Ese día.
3: Críticas, Antonio, acepta.
2: Mientras no pida crítica, no hay crítica. Así
3: Antonio,
2: no vamos a andar.
3: Antonio.
2: ¿No?
3: Tienes que abrir tu corazón, Antonio.
2: A la ingada. A mí no me anda con
3: Open your mind, Antonio.
2: Open your doors. Güey, hasta nos sobró tiempo, fíjate, güey. Estos récords que hemos hecho últimamente, güey. El Ángel Cruz de California. Yo regresaría a Walter Gaitán. El divino. Saludos y puro tigre bélico, sí, compa. Ese era bien bueno, güey.
3: Sí.
2: Henry de Boston, ¿puedes retirar lo antes dicho? Me gustaría a tu Julito para la delantera de mi equipo. ¿Cuál Julito? A mi Julito.
3: Antonio.
2: Ya entendí, hijo de la...
3: No, Antonio, te digo.
2: Mi Julito es muy preciable.
3: ¿El portero?
2: Sí, mi Julito González. Que regrese. El Cazaserpientes. Pero neta, yo regresaría al Zuli Ledesmas para que...
3: ¿A dónde?
2: Para que le pegara otra arrastrada a los americanistas.
3: No, hombre.
2: Hediondos, ¿verdad? Al patadas voladoras Zuley.
3: No, hombre, así está bien.
2: Salgado de Luciana. Si ya vendieron a Morita, ojalá y que se vaya a una liga que le ayude a crecer futbolísticamente un añito o dos después, que lo avienten al ruedo a un mejor equipo y, por supuesto, a mejor liga. Ah, pues ahí está. Vamos a la pausa comercial, no le cambie. Regresamos de volada, esto es... Es en Noruego, güey.

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0: Si no llegara a pegar en los medios, Dare, me voy a ser cantante.
1: Yo creo que sí, Antonio. Si o sea, no llegas a pegar...
0: Si no llego a pegar en los medios, Dare, me voy a ser cantante.
1: Yo creo que sí.
0: ¿Sí crees que tenga el porte, el talento vocal, Dare?
1: Claro.
0: Para pegarla.
1: Pero cuídate el instrumento, Antonio.
0: Que tengas
2: ese día me lo cuido bien.
1: Cuídate el instrumento.
0: Ese día me lo cuido bien, Dare. Cualquier
1: contacto. El instrumento vocal. La voz.
2: ¿Pero qué dijiste? ¿Crees que tenga
0: el talento vocal?
2: No, pero antes del talento vocal.
0: Que tenga
2: el
0: porte.
1: ¿Es que tenga el porte?
0: Yo que voy empezando a los medios, que no le llegara a pegar. O sea, ¿sí crees que me puede ir a la música? Sí,
1: fácil.
2: A ver, di otra vez. Canta otra vez. Eso,
0: a capela, ¿verdad?
2: A ver. Antonio, te voy a recomendar un programa.
0: Ajá.
2: En donde puedes causar mucho impacto.
0: Mucho impacto.
2: Okay. Que tu talento se muestre.
0: Es que la clave está, o sea, ustedes me escuchan cantar bien. Ajá. La clave está en el diafragma, güey.
2: Ah, oh.
0: Que se abra bien, güey. Que abres el diafragma.
1: Ahora.
2: Bueno. ¿Y cuál es la fórmula para abrir el diafragma, Antonio?
0: Pues, fue un ejercicio muy bueno de inhala, exhala.
2: Ah, okay.
0: Y entre la inhalada y la exhalada, ese punto medio es donde se abre el diafragma.
2: Ahí se opendador.
0: Ya estamos de regreso en Inutilandia, Puerto de Radio. Y vámonos hasta la Ciudad de México. Pero antes de presentarlo, déjame felicitarlo por el excelente trabajo que hizo en las narraciones, de verdad. A ver, él tiene años en esto. Siempre ha sido un fregón, pero se lo voy a decir como televidente, este comentario, como televidente.
2: Okay.
0: Lo que ha crecido en los últimos 2 años en narración es una enormidad, de verdad, se convirtió en uno de mis favoritos en el mundial que pasó. Ojo, se lo estoy diciendo como televidente, ya saben mi punto de vista como amigo y como todo. Ha crecido enormidades como narrador, obviamente como reportero, como comentarista, como analista, ya era un fregón, pero como narrador, enormemente y gratamente, me ha dado mucha alegría escucharlo. ¡Con ustedes, Marco Cancino!
3: ¿Qué pasa, mi Toño, mi Zuli, Darín? ¿Cómo están? Qué gusto. Quiero saludar, muchas gracias, mi Toño, te lo agradezco infinitamente, de verdad, tú sabes lo que te quiero, lo que los quiero, pero sé, por supuesto, y tú sabes bien lo que ha costado de trabajo, lo que cuesta, no a mí, a todos, ¿no?, en general, y bueno, en la vida en general, ¿no?, pero hablando específicamente de los medios de comunicación, pues siempre es un sub y baja, ¿no?, y es una mezcla siempre de situaciones, de emociones, de momentos, y hay que estar, pues, disfrutando el aquí y el ahora, yo siempre he dicho, pero... pues prepararse para que cuando llegue el momento, la oportunidad, estés preparado, ¿no? Y bueno, te lo agradezco infinitamente. La verdad es que fueron, pues me aventé 43 días fuera de casa y fueron estupendos, mágicos, únicos, irrepetibles. Un verano que fue, la verdad, muy, muy, muy especial, mi Toño. Te agradezco mucho.
0: No, al contrario, amigo, al contrario. Y que ahí tuviste la visita de tu esposa y tu hijo, que también te fortaleció, obviamente, en lo anímico, ¿no? No sé si a la mitad del camino fue, no conté los días, pero a la mitad más o menos del camino, pues, hasta tú pusiste en redes sociales, me fortaleció. Qué bueno, mi hermano. Muchas gracias. Amigo, pues, para dar la bienvenida, preguntarte, ¿Qué te dejó el mundial?
3: Híjole, ¿qué nos dejó? Bueno, ya, o sea, profesionalmente y como también espectador, porque digo, la verdad es que entre el trabajo en la terraza allá en Nueva York y las transmisiones de los partidos que tuve la oportunidad de hacer, tanto en el estadio allá en Nueva York como fuimos a Filadelfia y como otros estadios en Los Ángeles, en Kansas, etcétera, tuve la oportunidad de poderte decir, Toño, que vi, yo creo que de verdad, sin exagerar, el 90% de los partidos del Mundial, porque había que comentarlos, verlos, platicarlos, la previa, el post y demás, y yo tenía mucha inquietud de que el Mundial con este incremento de partidos, 104 juegos, más selecciones, dije, a ver si no hay más partidos medio molerones, ¿no?, en fases de grupos, y más allá de por ahí que es un par, un Alemania Curazao, por ejemplo, con una goleada, pues que no le beneficia, creo, todo a la Copa del Mundo, fueron los menos, así que fueron malos partidos que nos dejaron cosas. A mí me gustan mucho las historias de dentro de la Copa del Mundo, todo lo que representa para el ser humano, más allá del futbolista, llegar a un evento como este, lo que mueve las masas y demás. O sea, yo en la suma y resta te diría que son manas positivas. Por supuesto que hay cosas negativas dentro de la organización, lo que vivió Irán, por ejemplo, no poder pisar territorio de los Estados Unidos, las llamadas telefónicas para habilitar a Balogun, situaciones arbitrales que no me terminaban por gustar en algunos casos, por quedar bien, darle a partidos árbitros.
1: Se nos fue.
3: Fue mucho más alto. ¿Me escuchas tú?
2: Sí.
3: Perdón. En la sumatoria, el nivel creo que fue más alto de lo que yo pensaba, y lo he platicado con varios compañeros, y a varios nos sorprendió eso. O sea, fue un muy alto nivel de competencia. La final me hubiera gustado mejor. Creo que pintaba para tener un papel mucho mejor. No fue el mejor partido, porque Argentina no fue sometido y no pudo. Y eso no tiene culpa, ¿no? España fue un gran campeón, es un gran campeón. Me gustó más la final de hace 4 años, pero como mundial me dejó muchas cosas positivas de lo que representa estar en un evento como este para tantas personas, ¿no?
2: Marco, buen día, qué gusto saludarte. Oye, y precisamente en la final de esta competencia, ¿no crees, yo así un poco a la distancia, no sé si darme cuenta o no, a ver, tú que estuviste mucho más cerca, que Argentina llegó un tanto fatigado por los últimos partidos previo a la final?
3: Puede ser, Misuli, y hacemos la cuenta. Es que hay situaciones que creo que son perfectibles de cara a lo que viene. Digo, va a ser las distancias en el próximo Mundial, bueno, más allá de los partidos en Sudamérica que tienen sus tintes ahí medios extraños, pero en términos generales jugarse en Portugal, en España y en Marruecos, las distancias no van a ser como acá, ¿no? Y también creo que hubo selecciones que tuvieron recorridos más largos, ¿no?
2: Ajá.
3: Hubo selecciones, por ejemplo, como Argentina, que jugó más de la mitad de sus partidos en estadios abiertos, y por ejemplo España jugó más de la mitad de sus partidos en estadio techado, y no es un dato menor, Misuri, de verdad. Okay. Las temperaturas eran altísimas, la humedad, ya que yo más sudado en mi vida, o sea, sin moverme en Filadelfia, ese día que fuimos a transmitir el partido de Francia contra Paraguay,
2: Les
3: juro que no he sudado como ese día nunca en mi vida, sin moverte en la sombra. Estaba, o sea, no era sudar, y son condiciones que se vivieron en Nueva York, que las vivió Argentina en Kansas, las vivió en Miami, o sea, y además súmale eso, ¿no? Los 3 partidos en tiempo extra, yo creo que sí pudo haber sido un tema. O sea, además le sumamos, Misuli, que pues, son temporadas muy largas, ¿no?
2: Claro.
3: O sea, no vienen todos los jugadores con la misma dosificación de cargas. Por ejemplo, Rodri, que fue un gran jugador en el Mundial, el mejor para España, pues, tuvo muchas lesiones en el año. Digamos que se preparó para el Mundial, y así le pasó a varios, ¿no? Entonces, cuando llegas con tanta cantidad de juegos encima, pues yo creo que si tarde o temprano te la termina cobrando, y más allá, y por supuesto de que creo que España fue muy superior y dominó el escenario y dominó las circunstancias que lo terminaron por plasmar, ¿no? Con un partido que, digo, de verdad, parece que hasta con tintes de baile en algún momento, ¿no?
2: Sí, de acuerdo.
1: Sí, totalmente. Marco, te saludo con mucho gusto. Te mando un fuerte abrazo, y lo que te decía Toniño hace ratito, ¿no? Pues las felicitaciones. La verdad que qué padre poder decir, saber que pues estamos trabajando aquí, pues a través de radio que nos conectamos. Cuando te escuchábamos la voz ahí en las transmisiones desde el Fan Fest y demás, era una sensación muy bonita, ¿no, Marco? Pues bueno, cambiando un poquito de tema respecto a lo que nos espera en la Liga MX, que no han habido grandes movimientos, ¿no? Al menos yo creo que uno de los más importantes, pues la llegada de Guillermo Almada al conjunto del América, y que no han tenido, pues, no han sumado a otros jugadores, pues, bueno, otras piezas importantes a este proyecto. ¿Qué opinas de su llegada y, pues, la obligación que tiene, ¿no?, con este club?
3: Sí, de acuerdo. Siendo América, hay una obligación enorme. Muchas gracias, Tarenka. Te lo agradezco muchísimo también, de verdad. Muchas gracias. Comentar al margen, si alguien puede cantar y bien en este programa, no es Toño, ni es Uri, ni soy yo. La única voz hermosa que es para cantar es la
2: de América.
3: Por favor, qué vocerrón, qué calidad. No, de verdad, Cari, también te he escuchado y, hijo, que de verdad, qué bonita voz, qué bien interpretas, me encanta cómo cantas, Verónica, de verdad.
1: Gracias,
3: esa sí es voz y no la de Toño. Esa sí, por favor,
1: no, tiene tintes, tiene tintes, Toñiño.
3: No. Para vos la de Darinka, por favor. De verdad, muchísimas gracias, Darinka. Me mandaban muchos mensajes luego en redes sociales justo de esto que decías del Fan Festival. Y a veces no dimensiona uno cuánta gente puede llegar a escucharte así en un lugar así tan masivo. Y me llegaron a mandar muchos videos. Mira, estamos acá en Monterrey, en Guadalajara, en la Ciudad de México. Había otros instalados también en Toluca. Me mandaron unos de Puebla. Y de verdad se te enchina la piel. O sea, esa capacidad de poder llegar con tu voz y transmitir la emoción que te representa estar en un evento tan especial, tan particular, y que gracias a Dios somos pues contados, ¿no?, los que podemos estar en un estadio narrando, transmitiendo esas emociones. Es una bendición, de verdad que a mí me movió mucho, y eso creo que fue como la adrenalina, la gasolina para poder pues hacer lo que hicimos durante tantos días, ¿no? Y sin descanso, porque la verdad es que no tuvimos un solo día de descanso. Uh-huh. Ayer por la noche volamos, bueno, llegamos en la noche y hoy a trabajar, hoy a narrar Cruz Azul, y a seguirle, ¿no? Es una pasión y ya habrá tiempo de descansar. Le doy un fuerte abrazo a toda la gente también en Nueva York. Me topé lugares que, de verdad, no dimensionas. Iba a un lugar a comprar, perdón que ya me salí, rápido les digo, salí. Íbamos a comprar yo a las 12, 1 de la mañana, porque era un lugar 24 horas de comida, atendido por paisanos que vienen de la Ciudad de México, otros de Puebla. Y de pronto uno se me quedó viendo y me dice, no manches, está aquí Marco Casillas, es que yo te escucho los partidos de Cruz Azul. Y una emoción, de verdad, que a mí me contagió de su emoción. Me dijo que los escuchen, que nos escuchen en radio. Y dice, es que también los escucho en el radio. O sea, wow, te quedas, un día fui y no se me va a olvidar, es uno de los recuerdos más bonitos que tengo de esta Copa del Mundo, créanme. Llegué yo cansado, no había comido, me dijo, ¿qué quieres de cenar? Yo te preparo, me hizo un arroz con mole.
1: Ay, qué
3: locura. O sea, qué locura, de verdad. Y mientras lo esperaba, sacó chelas y nos echamos un par de chelas sentados, o sea, conviviendo con la gente, con la banda, que cómo nos quiere, de verdad, no lo dimensionamos y... De verdad es impresionante, pero ya me salí, perdón, discúlpeme. Regresando al tema de lo que decías de la América, pues yo creo que deben estar preocupados, ¿no? O sea, yo pienso que no era Jardín el problema. Entiendo que lo de Almada le va a venir a potenciar en ciertas cosas, o no sé, vamos a ver qué pasa con su idea futbolística, y normalmente con lo que suele hacer de pronto a los jóvenes que saca y demás, a ver cuántos potencia, pero yo creo que con este plantel americano, y más viendo cómo está Cruz Azul, cómo está Toluca, que se reforzó, cómo están las Chivas, que se reforzaron, cómo está Monterrey con Matías Almeida, que le está metiendo no solamente billetes, sino creo que también nombres y jugadores interesantes. Yo creo que América no, en este momento no parte para mí como un candidato, como un favorito. Vamos a ver, ¿no?, en el transcurrir del campeonato, porque pueden pasar cualquier cantidad de circunstancias, pero honestamente sí creo que el América, si cree que con esto va a competir, ay, yo no lo veo. Yo sí creo que no es solamente traer un Borja Iglesias, un jugador. No, yo creo que sí le falta un poquito más, pero pues hay que apelar a Almada, ¿no? Que es un tipo de trabajo y es un tipo que suele hacer las cosas bien. Vamos a ver, yo lo veo lejos, ¿eh?
0: Amigo, ya para finalizar y agradecerte, nada más que me recuerdes, ¿a quién vas a narrar hoy? ¿A quién narras hoy?
3: A la máquina cementera.
0: A esos ni me los nombres, que los traigo atravesados. Los traigo atravesados desde el torneo pasado.
3: Híjole, mi Toño, ya sé. Y estaremos al pendiente, por supuesto, terminando, hay que ver a tus Pumitas en Toluca, y luego ya tendremos línea de 4, casi de medianoche. Listo, o sea, a desconectarse y conectarse con la Liga MX. Allá me aventé el viernes, sábado, los partidos de la Liga MX, en cuanto estaba ya ahí la oportunidad, pues a darle, mi Toño, ánimo, mi Toño, porque no sé, pero siento que tus Pumas también, ay, no sé.
2: Les van a dar otra repasada el día de hoy. Ay,
0: yo, esa solaria no llega a la 8.
3: No, es buen técnico, pero también creo que le falta materia prima, pero bueno, hay que ver.
0: Y amigo, abrazo, te queremos mucho y ahí estamos al pendiente ahí, mucho éxito en tu narración hoy, y no te creas, echas carrillo de Cruz Azul, ya sabes que no pasa nada, al contrario.
3: Ah, yo también, les mando un abrazo, mi Zuli, Toñito, Darinka, ya saben que los quiero mucho. Y es un placer para mí siempre platicar con ustedes, con toda la gente y en toda la banda que nos está escuchando en los Estados Unidos. No dimensionamos, pero llegamos a un montón de gente y le movemos más fibras, que de verdad cuando estás allá y te dicen y te dan un abrazo y te sacan la chela así para decir, tómate una cerveza conmigo, no hombre, hasta dos nos echamos.
1: No, la echamos.
0: Abrazo, amigo. Gracias.
3: Es para abrir el diafragma.
0: ¿Ya ven? Es para abrir el diafragma. Muy bien. Ahí estuvo el señor Don Marco Cancino con nosotros. Un abrazote de nuevo. Dice Nani Gurusquieta. Buen día, equipazo. Che, Toño. Y para vos, la del Zule. Y jaja, dice cotorrea, gordo. Saludos desde Michoacán.
2: Claro, claro.
0: A ver, otro mensajito por acá. Este güey del Yepa Yepa, ¿cuánto trae?
4: Antonio, me gustaría decirle unas palabras románticas a mi esposa hermosa. Esposa hermosa, divina, estas palabras son para ti. No soy verdulero, pero mi amor, yo sé que se acaba toda la calabaza.
0: Qué naque, güey.
1: La verdad.
0: Qué naque, güey.
2: Es eso, Antonio.
0: Dice para acá Eduardo Ramos de Texas. Tontoño, yo regresaría a mi papá que se fue por cigarros y ya no regresó. Oh. Hijo de la
2: Híjole.
0: Tontoño, yo regreso al programa de Andrea Martínez porque tiene más delantera. Ay, joder, ya me fui de ciclo.
1: ¡Ay, Antonio!
0: Pues no lo leí antes. ¡Ay, che, Eduardo, güey! De Gabriel Moreno. Toñiflas, cuando vayas a imprimir el catálogo que te pasaron de las estampas, ve a donde hacen lonas y todo ese tipo de publicidad y diles a ellos que quieres el papel de las estampillas. Ellos lo manejan y te lo hacen igual. Incluso ellos lo cortan al tamaño exacto. ¡Ay,
2: ah, mira!
0: Muy bien.
2: Fíjate que yo tengo un amigo. Ajá. Que precisamente hace rótulos.
0: Eso? Ah, pues cuando vayas...
2: Hace rótulos, pues puede ser. Ahorita sí se me vino rápido a la mente.
0: ¡Ay!
2: No, o sea, Antonio. Es hermano de un compañero que fue portero. Ajá. Fue mi compañero también en Fuerzas Básicas de Chivas. Y desde antes de que estuviéramos en Chivas, y él se dedica a hacer rótulos.
0: Ok.
2: El hermano es ya en paz descanse.
0: ¿Cuánto nos gastaremos en el segundo? ¿1,000 varillos?
2: No sé, Antonio, déjame contactarlo.
0: Son muchas estampas.
2: Déjame contactarlo y a ver qué nos dice, pero pues, primero pásame pues el archivo.
0: Ya te los pasé, güey, ya te los pasé.
2: Allá.
0: Ya,
2: no había llegado.
0: A mí no me dices mi amor porque ya estoy con los chicos
2: No.
0: Dice Antonio Contreras, yo regresaría a mis tigres al jefe Boy. Oye,
2: a Tomás Boy.
0: El jefe Boy dicen que era bien bueno, ¿verdad?
2: Era bueno.
0: Dice Silvino García. Soy el güero de Phoenix, saludos. ¿A poco ya le quitaron la Champions League? Y voy a tener que escuchar al argentino odioso del... ¿Qué? Mamamundo. ¿Qué? Ya me fui otra vez hocico, güey. Saludos al mejor portero tenido Chivas. El gran Osvaldo Sánchez y al gran Zuli Ledesma. Besos para Darinka en los cachetes y también en las mejillas.
1: ¡Ay, otra vez me fui a
0: pico, güey! ¡Ay, ya no me voy a hoy! ¡Hincha Silvino! ¡Ya no nos va a leer, güey!
2: No, nomás voy, Antonio.
0: Me estoy yendo de... Dice, yo regresaría a Ramón Ramírez, mi ídolo. ¡Qué poca madre! ¡Ay, dale!
1: ¿Qué pacho?
0: ¿A poco lo de la Champions esta partida ya?
1: ¿Lo qué, qué?
0: ¿A poco lo de Champions esta partida está?
1: Sí, Antonio.
0: ¿Y?
1: No. Antonio. Ya,
0: fíjate, como el meme en mi cara cuando me dicen la región.
1: No, Antonio. Todo lo que tocas, Antonio.
2: Todo
1: no
2: lo que tocas. A ver tu cara, Antonio.
0: Por eso les digo. Que para el próximo... No. Ya, ¿cómo está el corazón ahorita?
1: No, añoño. No, añoño.
0: Así está el corazón. A ver... Dice, hola, buenos días, petotos, señorita Lalinka y Zuli Ledesma y al malanito Palalo.
2: Buenos días.
0: De la pregunta, yo me gustaría que regresara Carlos Hermosillo y Benjamín Galindo, que tengan bonito día, y arriba el Cruz Azul, Arnulfo de Georgia, que solo uno, a vos, dice Lazzaroni, usted debería regresar a Chivas. Pero lo que le pagaron, dice, no aunque manches. Nada que ver con lo que le pagan ahora Mizuni y Lazzaroni. Y Gerardo Palacios nos manda una fotito, mira su desayuno, como arrocito, tres tortillitas que creo que ya son quesadillas, unos frijolitos con bistecito, qué chulada mi Gerardo Palacios, mi tacatrán, hijo de su. Y por acá, deja de ver cuál es otro mensajito. Ah, este güey, el Mauricio Gutiérrez, pero ya no alcanza a salir, güey, porque ya dura más de lo que queda de tiempo. A ver, ya por último, dejé de ver si hay un mensajito por acá. Juan Valadez, saludos, hermanos. ¿Cómo andan? ¿Todo vientos? ¿Y tú, mi amigo? Todo vientos. ¿Qué dice la familia, güey? ¿Qué? ¿Todo bien?
1: ¿Qué cuentas?
0: ¿Está como la edad? ¿Está bien? Sí.
1: ¿Todo bien? Qué bueno.
0: Qué bueno. Vámonos a la pauche comercial. Estamos de regreso con Romina Casteni, con los espectáculos. Tenemos las 6 líneas ocupadas ahorita, ¿eh? Regresando, vamos a tratar de meter ya las llamaditas. No cuelguen, ingratos, así que ahorita regresamos de volada. Esto es Inutilandia. Dice, buenos días, Larry Leyenda y cosa de productor. Yo le dejaría al chanfle para que dejara anonadado a todos ustedes.

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0: última hora de Inutilandia. Y vámonos de volada para hablar de espectáculos.
1: ¿Ya habías escuchado esa canción?
0: Sí. Okay. Ay, pero no sabía cómo se llamaba.
2: Yo no.
0: No, nada.
1: Green River.
0: The Creedence.
1: Clearwater Revival.
0: All right, everybody. Dale. ¿Cómo le digo a la Romy que breve? ¿Cómo le digo?
2: Pues dile así, breve.
0: A ver, deja pregunta otra. Zuli.
2: ¡Qué payasa!
0: ¡No le digo que breve!
2: Pero si respuesta payasa,
0: Zuley. ¿Cómo le digo que breve a la Romy?
1: Romy, ajá, hoy tenemos ya, nos queda poco tiempo.
0: ¡No, ya! ¡Se te fue el choro, güey, ahí!
1: Bueno, pues con eso ya le dices todo, Antonio.
0: Vamos a ver otra oportunidad la Dare. Sí. Dare, claro. ¿Cómo le digo ser breve?
2: Vámonos rápido con Romy, que tiene tiene poca información. Así que...
0: ¿Qué
2: comentaron?
0: Ya
2: tiene poca información que darnos.
0: Ya lo regalo. ¡Con ustedes, Romina Castelli! ¡Ay, pero no le prendí! Espérate. Acá está. ¡Con ustedes, Romina Castelli!
3: ¡Qué loco! Oye, yo te tengo una.
0: A ver.
3: ¿Cómo sería? ¡Ya córtale, mi chava!
0: ¡Ya córtale! ¿Ves? Así me dice cuando yo estoy en el baño. Dime. Ya córtale, mi chavo.
3: Que está... llevas media hora en el baño. Así.
0: No más.
1: Te vieron, Antonio. Te tomaron tiempo, Antonio.
0: Qué poca amado, o sea. ¿Cómo estás, Romy? ¿Todo bien?
3: Sí, todo bien. Un gusto estar de nuevo con ustedes. Y pues ahora para hablar de los festejos, de la tremenda party que se vivió en España, por supuesto, muy merecido. Como los españoles ahorita están celebrando su gran triunfo, pero obviamente hay momentos interesantes por las cuales celebrar. Obviamente en Madrid fue como el epicentro, ¿no?, de toda esta celebración. Fue justo 24 horas después de este gran logro. La selección española regresa a casa y obviamente las calles de la capital, pues era como un mar de camisetas rojas, banderas, cánticos, aproximadamente 2 millones de aficionados acompañando a los campeones durante toda la fiesta. Hubo emoción, música, humor y bueno, pues momentos que ya están dejando huella. Obviamente los jugadores fueron recibidos por el rey Felipe y después por el presidente del gobierno y... una vez que se hicieron como los compromisos oficiales, entonces ya se pusieron como la ropa cómoda y todo, entonces se suben al autobús y empiezan a recorrer las principales calles de Madrid rumbo a Cibeles, donde ya estaban muchos aficionados alrededor de un escenario. Y pues uno de los momentos comentados fue Ferran Torres, por supuesto, el que anotó este gol, que llamó mucho la atención, ¿eh? Traía una gorra que decía... Make Spain Great Again. O sea, como haciéndole un guiño a esta famosa frase y lema del gobierno de Estados Unidos. Entonces, pues sí, ha estado bastante comentado en redes sociales. Y también andaba como todo un galán, el muchacho, en el camión, ¿eh? Yo lo vi y dije, ¡ay, qué bárbaro! Y andaba sin la camiseta.
2: Aventando besos y todo, bárbaro.
3: Sí, o sea, en su momento superestrella. Y por supuesto que en ese festejo, ellos eran las grandes estrellas. También estuvo la cantante Aitana ahí presente. Porque, bueno, una vez que... no sé si han visto los videos, pero en el momento en el que empieza como esta pelea, que fue como bastante polémica, había en las bocinas del estadio y todo, sonaba a todo pulmón la de Aitana, la de superestrella.
2: Sí.
3: Entonces se han estado burlando muchísimo como de decir, pues qué momentos tan irónicos, ¿no? O sea, por un momento toda la atención y al fondo Aitana con Superestrella, que es una de las canciones del momento, y por supuesto que estuvo ahí presente, se puso la playera, todos brincaron, cantaron, o sea, tremendo concierto, la verdad, muy, muy acertado que estuviera Aitana, ahí como el clímax de la fiesta, todos los jugadores disfrutando como nunca. Y pues ahí veíamos, ¿no?, que también estuvo Borja Iglesias, rapeó una de las canciones que también ya se ha vuelto como pues cómo decirlo, como un ícono de todos ellos. Entonces, pues bueno, estuvo muy interesante verlos así de felices. A mí algo que me llama la atención de Lamine Yamal, por ejemplo, Bueno, Lamine Yamal y ¿cómo se llama?
0: Cucurella.
3: Cucurella. Es que dicen Cucurella y luego Cucurella. Sí,
0: todo el mundo le dice distinto.
2: Tú confía en nosotros.
0: Cucurella.
2: Cucurella. Él mismo dice su nombre es Cucurella.
0: Cucurella.
3: Cucurella. Pues vamos a escuchar qué es lo que dijo Cucurella, ¿va? En plena fiesta agarró el micrófono.
1: Ok.
4: Cucurella. ¡Sala, tiembla! ¡Sala, tiembla! ¡Dale, no te rompas!
3: ¡Oh, tío! ¡Cucurella!
0: ¡Hostia! Cucurella. Esa me cae re bien de Cucurella.
2: A mí también.
0: Eso.
3: Sí, ¿no? Cae re bien. A todo dar. A ver, vamos a escuchar un poquito de Aitana. ¿Les parece? Aitana. Oigan, es que la gente estaba bien contentilla.

0: Ah, mira. Acá en México hubiera sido mi banda El Mexicano, güey, o Bronco, güey, ¿no? México.
1: Me siento muy contento.
0: No es cierto, yo creo que le habían traído el Peso Pluma. Ya es que tú ves, tienen igual los mismos gustos, güey.
2: Tienen gustos bien raros. Es que estaban cantando una canción. ¿Cuál es la canción de la América?
0: Una que ¡América! ¡Águila!
1: ¡Águila!
0: ¡América!
2: No, una que es como de banda. Ves que aquí la Chivas tiene la de si quieres pasar.
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2: Creo que esa la cantaron después del partido contra Ecuador o algo así. Creo que
1: sí, es la de mi mayor anhelo.
0: Es
1: la
0: mi mayor anhelo. Por siempre.
1: Por siempre.
2: Y seguramente debió haber sido banda, yo creo.
1: Sí, y bueno, pues así se vivió el festejo. Luego Lamine Yamal hizo su pasito tuntún, como dicen. Ah, bueno,
0: con los calzones abajo, güey, con los chor abajo.
1: Ay, no. Oigan, ¿cómo no se le cayeron? O sea,
0: dice bueno, Romina, abajo. ¿Cómo no se le cayeron?
2: ¿Cómo
0: dice.
2: No se le
0: cayeron, Romina?
3: ¿Qué sé?
0: Romina es calenturienta, güey.
1: Hubiera sido un gran momento, la verdad.
3: Sí,
1: ¿qué va a pensar la gente?
0: Ahorita tiene un llamalito. Está chamorrillo, güey. Tiene un llamalito ahorita.
1: Está morrito, bueno, pues así estuvo la party loca.
0: Un llamalón.
1: Ándale, se lo van a cambiar. A ver, quiero mostrarles también, hubo una parte en la que pasaron como videos de festejo y Shakira dijo algo como que era el talismán de la selección española.
3: Ajá.
1: Así. Entonces vamos a escuchar tal cual, no les quiero inventar, ni estoy buscando la declaración. A ver, aquí está, vamos a escucharla.
3: A ver.
4: Felicitar a La Roja y a España por este triunfo tan merecido. Ha sido un equipo que realmente le ha demostrado al mundo lo que es trabajar en cooperación, lo que es tener una sola mente y un solo corazón. Qué alegría poder vivir esto con ustedes, qué ganas de estar ahí para celebrar con ustedes por todo lo alto. Y bueno, ya me dicen por aquí todos que soy el talismán de España, pero la verdad es que España me da suerte a mí y eso muestra que tenemos un vínculo inquebrantable. Los quiero mucho y nos vemos muy, muy pronto.
0: Te iba a decir,
1: ¿será?
0: Oye, te iba a decir que la banda no quería a Shakira en España, pero no, al contrario, o sea... En España, el malo, gracias a Romina Castini, fue Piqué, ¿verdad? O sea, en España el malo fue Piqué.
3: ¡Oye, Romy!
1: ¡Oílo, ahora!
0: ¡Oílo, agua, oílo, agua! Un aplauso, Romy, sirvió todas las calumnias que inventaste para que el pueblo español...
3: ¡Felicidades, Romy! ¡Felicidades, lo lograste!
0: ¡Odia a Piqué!
1: No es cierto, ¿yo qué? Pero, o sea, como que ella ya olvidó esa parte negativa ya,
0: no,
1: ya
0: pero, la olvidó. Pero aparte, a ver, yo por menso perdí vista algo importantísimo. Sus hijos son españoles, o sea,
2: son españoles.
1: Pues sí.
0: No, entonces, sí, pues el festejo con razón.
3: Claro, tío.
2: Y aparte,
1: claro,
2: ella cantó la canción del 2010, ¿no? 2010. España fue campeón 2010. Y cantó la canción 2026.
0: Pero también cantó en el 2014 y no fue campeón España.
2: Bueno,
0: ¿no?
2: Pero por eso le están diciendo que es el amuleto de España. Por eso.
1: Dicen que hubo como muchísimas coincidencias del 2010 al 2026, que eran como casualidades y que al final pues Shakira ahí tiene un papel.
0: Y que regrese pues, este año. Ay, papá, imagínate. Para que las coincidencias todas ya atoren. Que regrese.
1: Pues miren, ahí andaba Piqué en el partido, se llevó a sus hijos porque obviamente la mamá iba a trabajar, que le correspondía al papá cuidarlos.
0: Oye,
1: pero
0: Antonio,
1: no anduvieron en ningún palco ni nada así.
0: No. Oye, en la mañana...
3: Yo tengo una pregunta.
0: Dime, Sully.
3: ¿Y Clara dónde queda?
0: Sepa la bola.
3: Híjole.
0: Ah, pues yo creo que a lo mejor no quiso ir.
3: Oye, tío.
0: Ay, no, en la mañana andábamos bien intrigosos en Buenos Aires, América.
3: ¿Por qué?
0: Janel, que Clara Chía no estaba muy contenta que fuera Piqué a ver a Shakira. Pues no, Piqué no fue a ver a Shakira, güey. Piqué fue a ver a su selección y andar con sus hijos, güey. Sí. ¿No?
2: O sea, imagínate,
3: apoyar a algunos de sus amigos también, Antonio. Apoyar a algunos de sus amigos.
0: Por eso, o sea, y aparte su país estaba jugando una final, su país. Aparte Piqué, como quiera, si quiere considerarlo malo, bueno, lo que sea, Piqué representó a una selección durante muchos años, claro. Y fue campeón de Eurocopa y fue campeón de Mundial. ¿Sí fue de Eurocopa también o solamente de Mundial?
3: En Eurocopa también, creo. Mira, que también. 2008 sí, también sí, tocó. Sí. Fue el rey de España, Antonio, ¿no?
0: También fue, estuvo fue ahí. El rey de España.
2: Claro. ¿En la final?
3: Sí, ah, sí. Claro.
2: Hace la premisa.
3: Por supuesto, tía. Por supuesto, tía.
2: Sí, Carlos, ¿no? Creo.
0: Quinto.
2: Exacto. Buenos chocolates
0: llevaron.
2: No.
0: Sí, sí, sí, pero fue a ver, fue con sus niños y fue a ver a su país,
3: claro,
0: ¿no?
3: Claro.
0: No fue tanto ver a Shakira, ¿no? Piqué, güey, ¿cómo dejó
3: ir? ¿Por qué, Antonio?
0: ¿Cómo dejó ir esto? Qué poca.
2: Con el Dayayu.
1: Pues es que así son.
2: Así son.
1: No valora.
0: Así son. Pero después, Dare, después me acuerdo del pack que me mandó Zuli de Clara Chía y digo, bueno. Oh, bueno. My God.
3: ¿Qué tal, Antonio?
0: Ay, muy no. Bien, muy bien. Muy bien, Zuli.
3: ¿Ahora le da la razón?
0: Le doy la razón totalmente.
3: Ok, ok.
0: Aunque... Dadai también sigue bien, muy bien Dadai.
3: No, bueno.
0: Dadai. Sí, muy bien Dadai.
1: Dadai. Dale, dale, let's go. Ay, ay. Ya pues. Ay, no, pues así las cosas, ni modo, tenía que soportar. Ahí andaba el Piqué, tenía que soportar ver a la ex, ni modo. Pero fíjense, Shakira se presentó ante dos de sus ex.
0: ¿Ahí andaba de la Rúa?
1: Pues yo me imagino que sí, ¿no? O bueno, pero de que la vio, la vio.
0: Ah, bueno, es así.
3: Ah, sí, claro.
0: Para que se la vio, pues eran novios.
2: Dicen que sí estaba. Ay. No lo pasaron en transmisiones.
0: No, de la Rúa no. No, digo, es
1: no,
0: que...
1: No, nunca le di el foco.
3: No lo ubicaron, yo creo.
0: Ah, no lo ubicó mi che camarógrafo.
3: O ya pasó de moda, de la Rúa.
0: Como acá hubo varios en partidos de transmisiones, que pasaban a varios como artistas así de la farándula y muchos no los conocían de los narradores.
3: Sí, de acuerdo.
0: Yo decía en la tele, en la casa, ¡ese güey! ¡Menciónalo! Yeah.
3: Pero en la alfombra roja, Antonio, hubo muchas personalidades, ¿no? No nada más del deporte.
2: Sí, yo creo que uno de los momentos así que muy pocas personas, el campeón mundial de ajedrez, lo pusieron y yo dije, ¿quién sabe quién es?
0: Yo también.
2: ¿Quién sabe quién es? Y el químico, pues es el de ajedrez. Que yo ni lo conozco.
0: El químico, ¿sí lo ubica el químico bien?
2: Sí, no te digo ayer que
0: Pues sí, porque también le gusta eso, ¿verdad?
2: Así vas a estar, químico.
0: Así vas a estar tú.
1: Oye, casi te dice.
0: ¿Te ves estar? ¿Así va esta noche?
2: ¿Eso qué?
0: Perdón, me exalté.
1: Que casi le decía, iba conmigo en la primaria. Claro, que lo conozco.
2: Of course.
1: Of course. Bueno, pues nos vamos ahora con otra polémica que está saliendo en redes sociales. ¿Será cierto? A ver, cuando obviamente le dieron las medallas también a Argentina, se vivió por ahí un momento medio tenso en la tarima porque sube Messi y pues estaba Gianni Infantino. Le extiende la mano e intentó, pues, como darle algún mensajito, pero la reacción de Messi fue como distante, ¿saben? O sea, pues, estaba afectadísimo. Entonces fue como muy rápido, como el apretón de manos, así de, ay, sí, ya, vámonos, rápido, y no se detuvo como para tener contacto visual con él y nada. Y entonces, pues, ese gesto ahorita sigue dando, hay que hablar en redes sociales, hay como especulaciones, pero aparte, en redes están diciendo que según esto Messi lo dejó de seguir. O sea, que en redes ya fue como, ¿sabes qué? Ya no te vas a seguir.
0: Córtalas, porque no hiciste el paro.
3: ¿Pero por qué?
1: Exacto.
3: ¿Por qué ese día, Rumi? O sea, no hubo nada que diera a entender que Messi estaba enojado con Imanino.
2: Pero yo creo que tanto hate que le ha caído, ¿no? Están diciendo es que la muñeca de la FIFA, que...
0: Oye, no usted, ¿ustedes se fijaron de algún detalle? Un reportero, un analista, comentarista mexicano, ahí se me va el nombre, Gerardo Velázquez, o Gerardo, así, yo lo seguía en TVC. Se enojó mucho que porque los futbolistas argentinos no saludaron a la presidenta de México.
2: Ayú fue uno de ellos, porque okay, se le fue la onda y luego ya se regresó.
0: Ah, ok. Entonces sí exageró este güey, porque no, desmentó su Mauser a los jugadores argentinos, que porque no la habían saludado y que no sé qué, y que... Pero sí, dice Dario que solo fue uno.
2: Eso
0: y...
2: sí, Claudia fue muy, ¿cómo decirlo?
3: Muy discreta, ¿no?
2: Bueno, yo diría como muy educada. Y como que se tomó el tiempo para saludar a cada uno de ellos.
3: Ok.
2: Les dio la mano y los veía a los ojos a cada uno de ellos y les decía felicidades. O sea, a todos hizo lo mismo. Y yo creo que pues se vio como que ella lo hizo muy bien y los otros jugadores pues estaban... Pues ya, vámonos, ya, pónganme la...
1: Claro.
2: Nada más como que pasaban y de rápido no la volteaban a ver a los ojos, pero tampoco no lo hacían con los demás. Fue muy evidente porque Claudia lo hizo muy bien, ¿no?
0: Okay, perfecto.
1: Sí, como que ellos querían pasar el momento rápido y no se tomaban el tiempo como de verlos y de detenerse, y claro que pues eso...
0: Y como que esta frustración dejaron de lado las personalidades que estaban enfrente.
3: Claro.
0: Estaba el presidente de la FIFA... El presidente de los Estados Unidos, el de la de México y el de Canadá, ¿no? Entonces,
2: Y el rey.
0: Y el rey Carlos también. Chocolate.
1: Sí. Que el rey.
0: Ah, chocolatón.
1: Que el rey sí rompió el protocolo.
0: A dar vergas así, dale.
3: De veras, Romy, ¿cómo rompió el protocolo? ¿Por qué se...
1: Sí, o sea, que los abrazaba.
3: Ok. ¿No? Pues, ¿cómo no?
1: Como que en ese momento ya no le importó.
3: Ajá,
0: la Romy, pues la alegría, si hubiera sido parte de la entrega de medallas, se hubiera sabroseado 2-3 la Romy.
3: ¿Sí, Romy?
1: Claro.
0: Te entrego tu medalla.
1: ¿Qué te la pongo?
3: ¿Españoles o argentinos?
0: ¿A quién, Romy? ¿A quién te vas a sabrosear más?
1: A los españoles. Para mí fue una gran sorpresa, claro. Iban pasando.
0: Y a mí dame tu llamar.
1: ¡Antonio! No. De él no, porque me vería muy asaltacunas, Toño. ¿Qué pasa?
0: Ay, Romina, por favor. Ya cuidadillo, ni te vas a fijar en su edad.
3: Ahí estaba su hermanito, el más pequeño.
1: Sí.
0: ¿Cuántos años tiene tu muchacho?
1: No, la neta ya.
0: ¿Cuántos años tiene tu muchacho?
1: El de ahorita, o sea, tú dices
0: como
1: hacia acá.
0: Sí, ¿cuál? El de ahorita, dice. ¡Ay, ahorita!
3: Díselo, Robin, díselo.
0: ¡Ay, de ahorita!
1: ¿Qué? ¿Cómo fue la pregunta? ¿Me la
0: ahorita
1: repite?
0: El de esta semana. Díselo, Robin. El de ahorita.
1: O el de la que sigue.
0: O el de la que viene. Porque ya me estoy sabroseando, dice.
1: Ay, no, discúlpenme, imagínense que me esté escuchando, ay, Dios santo. ¿Tiene qué? 34.
0: Ah, está bien, ya está madurón, ¿sí?
1: Siempre dudo, sí, 4.
0: Ya está madurón.
1: Claro, es mi sugar.
0: Muy bien.
1: O sea, yo la más feliz.

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1: Su esposa.
2: ¿Ustedes creen? Mira.
3: Está bien.
1: No, y él feliz. Feliz, así. Vean.
3: Pues sí, pues, a ver, en este caso, pues es su esposa, güey, ¿no?
1: Pero.
3: También
1: ya no se sabe,
3: Antonio. Sí. Pero por acá Lupillo se enamoró en 2 semanas, güey, también. Bueno, yo me enamoraría de padre de Belinda, güey, también.
4: ¿En cuánto tiempo, Antonio?
3: No, en un minuto.
4: ¿2 semanitas?
3: No.
4: ¿Una semana?
3: Una hora, güey. Si estoy enamorado de Belinda, güey, sin conocerla.
5: ¿Habrá pensado que si se tatuaba no se le iba a ir la Beliz?
3: Ajá.
1: O sea, pensó que era un amarre.
5: Uy, sí, si ahorita me la tatúo y ya no se me va.
3: Ahorita me la... Sí, se le vea pero amarrado, güey.
5: Ay, no manches.
1: Pues sí, así, o sea, realmente quiere muchísimo a Ana Gabriela, su esposa... Y ya dejó la huella, iba a decir imborrable, ¿no? Pero la neta, de ahí se puede hacer otro diseño, otro tachón como Lupillo, que tiene así su mancha, así, una mancha negra, podría ser.
5: Deseales felicidad, Romy, por favor.
1: No, sí, claro, pero pues, bueno, ya no voy a decir nada.
3: Pero, no queda un minuto, pero antes de que te vayas, sí. Permítame un poquito. Ya ves, daré. No funcionó, güey. Bueno,
5: no funcionó.
3: Se aventó todo el mendigo bloque.
5: Oh my god.
3: ¿Ya ves, Zule?
4: Un minuto.
1: Ay, no me dijiste las palabras mágicas.
3: Pauta, ¿sí? Denme más.
5: Un minuto, mi chava.
4: Antonio,
3: güey.
4: Nada más un minuto te dejó. Antonio.
3: No manches, güey.
1: No me dijiste las palabras mágicas.
3: Qué poca, güey.
4: Menos como 5.
3: Gracias, Romis.
1: No, hombre, ¿de qué? Al otro dime. Así.
3: Déjate
1: ver
3: las palabras mágicas. Ya córtale, mi chava.
1: Esas son las palabras mágicas. Ni modo, soporten. Arriba el chisme.
3: Abrazo.
1: Abrazo.

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0: Saludos para acá, el Jiki Díaz dice: buen día, Toñito, mi jugador de regreso sería Robert de Piño. Ah, muy bien.
1: Robert de Piño.
0: Macaulay Arteaga: la princesa de España, según, está enamorada de Gaby, pero el chavo la batió. Ándale, pues.
1: Ah, ahora.
0: Y tengo otro por acá, otro mensajito, permíteme.
1: Oye, que eso que dicen de que estaba enamorado de Gaby, pero parecía... Yo por ahí leí algo, una nota, en donde supuestamente Gaby y la chava esta como que en el colegio o algo así, por ahí como que medio habían andado, ¿no?
0: ¿Ah, sí? No sé, eso le...
1: O sea, pues...
0: Es bien chismoso, eso le...
1: No, Antonio...
0: Es bien chismoso, es como que, el mercado, güey.
1: Es que el internet, te dice muchas cosas.
0: El chat TTP me dijo, ¿eh? El chat TTP.
1: ¿Qué sabes, Antonio?
0: El saquito, aguántate.
2: Buenos días, tercia de tres, inútiles. Toño, espero que hoy no hayas amanecido sensible.
0: Ya sabes, si hay una crítica, vámonos a la chingada, güey. Ya sabes.
2: Ayer andabas medio modo Amila, super Amila.
0: ¿Medio?
2: Creo, presentía de que aguantabas más vara, pero pues ya veo que no la aguantas.
1: Sí,
2: hay otros güeyes que te insultan peor que yo, si es que lo que digo yo son insultos. Pero en fin, espero que hayas amanecido mejor. Si no, ahí está la vaselinita y el talquito. Yo regresaría a Ramón Ramírez, a Coyote.
0: ¡Que nomás uno, menso!
2: Y obviamente, déjalo, al portero de porteros, el Zuli Ledesma.
1: ¡Qué bárbaro! Ya ves, déjalo, Zuliga. Ya ves, déjalo.
2: Besos, abrazos y arrimones para todos. Aquí en Los Ángeles sigue siendo calorcito. Ya mero vamos a darnos la vuelta para Guadalajara.
1: ¡Órale!
2: Espero de que me invites, Toñito, no, ahí al estudio. Chao.
0: La invitación...
2: Bye.
0: Está abierta, mi hermano, cuando gustes. Ya nomás nos avisas para pasarte la dirección.
1: Ajá.
0: Que por cierto, creo que la brujita viene el próximo lunes.
1: Ah, viene la brujita.
3: No me digas, Antonio.
0: Sí,
3: órale, qué padrísimo.
1: Muy bien, muy bien.
3: Aquí vamos a andar.
0: Espera, dale, ¿por qué va que no vaya a venir ese día?
3: No.
0: Ah, que no va a estar.
3: El
1: próximo
3: jueves,
1: lunes.
3: ¿El lunes?
0: ¿El lunes? Creo que se va a ir a Vallarta. Anda en México, se va a ir a Vallarta. O ya anda ya y regresa el domingo, creo.
1: Ah, pues está bien, qué bueno.
0: Creo. A ver, bueno, vámonos con llamadita. Cronómetro en mano. ¿Cuánto te di? Buenos días, ¿con quién hablamos? Bueno.
4: Hola, buenos días, ¿es conmigo?
0: No, menso, seguramente con el vecino.
4: Ya ves, pues, Toñito, yo hubiera hablado bien buena gente en Tabo, y luego me insulta.
0: Ya, Tabo, ya habías hablado, así que... ¡Va!
4: Una tsunami, pues,
0: ¡no!
3: ¡Adiós, Tabo!
0: Y pero otra vez, o sea, otra vez el Inga Tunani, güey. Pobre de doña Leticia, güey, le han de estar zumbando los oídos bien machín.
1: Y más si escucha todo.
0: Pobre de mi santa madre, güey, ¿qué les hace, güey, para que me la estén recordando cada rato, güey?
1: Qué bueno, qué bueno.
0: Por eso dejó de escuchar.
1: Hazle como Enrique Mesa, Antonio.
0: Tódole.
1: Cuando era técnico del Atlas.
0: ¿Qué decía?
1: Muchas gracias por recordarme a mi mamá. Sí,
0: muchas gracias. Ya me acordaba. A ver, otra llamadita. Buenos días, ¿con quién hablamos? ¡Corre tiempo!
5: Buenos días, ¿cómo están?
0: Buenos días, mi fuercita Puma.
5: Aquí, mira, cerca, como siempre, ya sabes.
0: Qué bueno, amigo, ¿qué ondas?
5: Nada, pues aquí, mira, escuchándolo, ya saben, como siempre, pues antes que nada, un saludo para Darinquita, sabe que se le quiere.
3: Abrazos, fuercita, aquí andamos.
5: Y un saludo al gran Zuli.
1: Fuercita, buen día, aquí andamos, ¿qué hay?
5: Nada, men, mira, yo si pudiera regresar, es que nada más dicen que uno puede uno regresar a un jugador, nada más, ¿no?
1: Sí, de a uno.
5: Pues muchos regresaron de a cuatro.
0: ¡Oh, pues haz lo que se te hincha, pues! Fuercita, pues lo que quieras, güey, hazlo tú.
5: No, mira, yo regresaría a ¿cómo se llama ahorita, en este momento, para que nos hiciera el paro a Juan Carlos Vera? Era un jugadorazo, men, te ponía...
1: ¡Órale!
5: A los espacios y te dejaba solo, se quitaba uno o dos marcas y tenía un buen toque de bola. Entonces yo, Juan Carlos Vera, y a este, ¿cómo se llama? Y por ahí a García Aspe, tal vez.
0: Ok.
1: Ah, mira.
0: A Juan Carlos Vera y García Aspe. Ya te valió, abre lo del uno.
5: No. Y mira, pues ahí contentos, ¿no? Porque la verdad, pues, no es de que tenga uno algo. O sea, en el fútbol, ¿verdad? En cuestión de fútbol, los argentinos son un poquito asaditos, son un poquito egocéntricos. Se pudo ver en el final del partido, no saben perder, empujando ahí a los jugadores, peleando, un poco marrulleros. Ahí, si me entiendes, en cuestión de fútbol, te pican, te empujan, ya no saben perder. Entonces, para mí, pues, yo iba con España, si me entiendes, no nos quieren ellos a nosotros también, ¿verdad? Se ha hecho una riña ahí, pues, no sé si toda la gente, pero muchos ahí en las redes, ¿verdad? Pero, pues, bueno, yo ya se ganó España, pues, se lo merecía, ¿verdad? Solamente recibió un gol en todo el torneo y creo que era bien merecido que se lo llevara.
0: Sí, de acuerdísimo, mi querido Fercita. ¿Algo más, amigo? Te queda un minuto.
5: Ay, un minutazo, no sé qué decir en un minutazo.
0: Pues ya cuelga, güey. Pues ya cuelga, eso no tiene nada que decir.
5: Ese es mi tiempo, no manches, Toñito.
0: No, es máximo 3 minutos, no es que a Bebo sean 3 minutos, güey.
5: Me queda un minuto, Toñito, no manches. Chale, tú. Te agasajas conmigo, Toñito.
0: No, no, ya quisieras que la sacara,
5: güey. No, mira, no sé, ahí de rápido, nada más para acabar, solo es para cotorrear, ¿no? Ahí, no sé qué esté pasando con Juanito, pues no he podido escuchar el programa, porque está ocupado. Que Dios le bendiga mucho, ojalá su hija esté mejor. Haz las mejores oraciones para ellos y para su familia y que le eche muchísimas más ganas. No he escuchado el programa, no sé cómo esté, pero espero que todo esté mejor. Un abrazo, amigo. Los quiero mucho.
0: Abrazo, mi Fuercita.
1: Bárbaro, Fuercita.
0: No, ya gracias a Dios la hija de Juanito ahí va mejorando, pero qué todavía bueno, sigue ahí, bueno, ya está en casita, recuperándose, pero todavía. Eso. Te informo, mi Fuercita, te informo que pues lamentablemente la que la está pasando mal es la hermana de nuestro tóxico del ping-pong, entonces también nos unimos en oración.
1: Ajá.
0: Para que esté mejor.
1: Ojalá y que vaya.
0: Ahí el Moisés Troncoso también anda malito de una bacteria, también para que se recupere. Y al Che Boludo, que lo operan el 31 de julio, también para que toda la banda
1: bien, ojalá que todo vaya
0: esté
1: bien
0: al pendiente. Che Boludo. Corre tiempo, buenos días, ¿con quién hablamos?
6: ¿Qué tal? Buenos días, saludos.
0: ¿Qué tal, Monre?
6: ¿Qué onda, Zuli, Darinka?
1: Buen día, Monra, ¿qué hay?
6: Acá, escuchándolos, saludándolos, acerca de la pregunta, pues es que iba a decir Cabañas, pero ya lo dijeron. Ya Ajá. dijeron Benítez, ya dijeron varios. Entonces, pues yo pondría al ruso Brailovsky con la playera de Matachivas o Espantachivas.
0: Ah, no. ¿Y si se lo traía de
1: hijo? ¿Seguro?
0: ¿Se lo traía de hijo Zuli o qué el ruso?
1: No.
6: Ah, okay. No, sí, pues imagínate, pobre, el tirártele hasta los ojos chispados, el saliendo, el que no lo podía cantar.
1: Oye, pero Brailovsky no era centro delantero, ¿eh? Era no. más bien creativo, ¿no? Un volante más ofensivo.
6: Sí, pero pues tenía mucha calidad y no podría un portero hoy en día porque pues hoy se juega diferente, pero él, por ejemplo, como era talentoso y con los Evos que tenía, pues yo pienso que reviviría otra vez él.
1: Pues Evos ni tantos, porque se fue, los abandonó, ¿eh?
6: Ah, sí, pero...
1: Ni tantos, mi Monra.
0: Ay, Zuli, pues te dio miedo la temblorina, güey.
1: Bueno, pues, no, pero ahí es cuando aguantas, cuando soportas, y dices, bueno, ¿sabes qué? Pues aquí estoy, aquí está mi familia, pues bueno. Pero bueno, no, eso es algo...
6: Zuli, yo te lo creería que él estuviera solo, pero...
1: Claro.
6: Y entonces ahí yo pienso que se piensa más por la mujer. Y
1: claro, por la familia, estoy de acuerdo.
6: Sí. Sí, ¿y quieren que los haga enojar hoy en día o no? Con un comentario.
0: Sí, te alcanza con uno 15 de tiempo para hacerse enojar, órale.
6: Dijo un güey por ahí que regresaría a Cristiano a Real Madrid, pero dice Dios Cristiano, ¿qué pasó? Sí, yo escuché por ahí que a Cristiano Ronaldo le dijeron pues que era la copia, ¿no? Y yo escuché al Mourinho que dijo Ronaldo, el original, el fenómeno. Este es una copia. Entonces, yo le puse TR7, o sea, Ronaldo de Temu.
3: El
0: TR7.
6: Aunque se enojen, pero Mourinho lo dijo, Ronaldo Fenómeno es el original, el otro es la copia, es la barata, y yo estoy de acuerdo, no hay otro como Fenómeno.
0: No hay otro. A mí también me cae muy bien Ronaldo, Cristiano, pero no hay nadie como mi gordito, mi Cristiano gordito.
1: La bestia, Antonio.
6: ¿Eh? ¿Te encantan los gordos?
0: Me encantan los gordos, ya sabes que sí. Y ya está mi Munre, gracias amigo.
6: Órale, saludos, que tengan un buen día, y ahí saludo para los que están en, pues, en cuestión de salud.
0: Eso.
6: O sea, delicado, pero pues que les vaya muy bien y que se mejoren.
0: Gracias, mi hermano, abrazote. Dice Chicles, Nahuel Guzmán representa cómo son los argentinos para muestra un botón. Ah, bueno, pues ahí está. Otra llamadita. Bueno, ya es quien habla. Corre tiempo. Bueno, a la una. Bueno, a las dos. ¡Vámonos! Bueno, ya es quien hablamos. Corre tiempo.
7: Buenos días a la talentosa Darinka, al experimentado Zuli.
1: Buenos días.
7: De la película.
3: Buenos días,
0: Blancatitos.
7: Hey, un afectuoso saludo para todos ustedes. Un abrazo y un apretón de mano.
0: De Evos. ¿Qué onda, amigo, Carlitos?
7: No. Ay. Oye, ¿qué te iba a decir? Ponte la rola esa de la de Messi.
0: ¿Cuál Messi?
7: ¿La que está pegando ahorita?
0: ¿Cuál?
7: La rola de la de ¡Déjenme si estoy llorando!
1: ¿De Los Ángeles Negros?
7: Esa es la rola de Messi.
1: Híjole.
7: ¿Qué iba a decir? Oye, se les pasó el papá, el que tiene más hijos. El que tiene 20 millones de hijos.
3: ¿Ahora qué?
7: ¿El América?
0: ¡Ay, caray!
7: ¿Los chivistas?
0: Sí, es un aplauso para AME, güey.
7: Se les pasó. Oye, Toño, ¿tú sabes cómo se llama la hermana de Haaland?
0: Ah, Mela, ¿no?
7: No.
0: ¿Cómo se llama?
7: La Mía Haaland.
0: ¿La Mía Haaland?
7: ¿Y cómo se llama la mascota de Haaland?
0: Ajá. ¿Cómo se llama?
7: Haaland el ganso.
0: Vamos.
7: Oye, te iba a decir, Toño, te iba a decir, si yo pusiera regresar algo, regresaría el año pasado que fui a Guadalajara, que me asaltaron.
0: ¿Te asaltaron en Guadalajara?
7: ¿Sí?
1: ¿En serio?
0: ¿En qué table?
3: Eso le dijiste.
7: Me cobraron 12 mil pesos, güey.
0: Ah, que tú también atascado, ¿cómo andabas, güey?
7: Y nomás por una inyección de penicilina y un mameluco, ¿eh?
0: No, vámonos, ya. Anda bien puerco. Anda bien puerco este güey hoy. Qué cerdo, tado. Anda bien marrano este güey hoy.
1: No,
0: buenos días, ¿con quién hablamos? ¡Corre tiempo!
8: Buenos días.
0: Buenos días. ¿Qué pasó, mi cartas?
8: ¿Cómo están ustedes?
0: ¿Y tu amigo?
8: Bien. Aquí escuchándolos. Contestando la pregunta, pues yo regresaría a la selección mexicana, pues casi a varios, de como a Cuauhtémoc Blanco, Jared Borgetti, Ramoncito Morales.
0: ¡Que nomás uno! ¡Que nomás uno!
8: bueno, uno, pues el Cuauhtémoc Blanco uno.
0: Ah,
8: ¿verdad?
0: Cuauhtémoc Blanco.
8: Pues sí. Hubiera cambiado la historia del último partido, que sabemos cómo terminó con Inglaterra, porque no, yo pienso que mejores condiciones que tuvo México, pues yo difícilmente las va a tener, difícilmente.
0: Pero que con el Cuau y sin el Cuau hemos llegado a donde mismo, diario.
8: Sí, pero esto yo creo que si hubiera sido otra historia. Yo creo que
0: fíjate, qué lástima que la Volpe no lo llevó cuando estaba en su prime. Bueno, Cuauhtémoc Blanco tuvo varias etapas en su prime. Pero en el 2006,
1: en el mejor
0: 2006 tiempo, estaba buenísimo.
8: Sí. Es que yo me sé esa historia, que en el 2005 él pidió vacaciones en la Copa Confederación del Cuauhtémoc Blanco y que no le llevó y que eso no le gustó a la Volpe y pues no llevó al Mundial. Bueno, que esa...
0: Che, la Volpe, no me lo menciones, que lo traemos atravesados ahorita.
8: Y... Y de allá por último del fútbol americano de los Dallas Cowboys, Troy Aikman.
0: ¿Qué?
3: De los Dallas Cowboys.
8: Troy Aikman.
3: O sea, regresaría ese jugador.
0: Okay. Muy bien, ese Troy Aikman. Muy bien. Este quarterback buenísimo. Ya está, mi hermano, gracias. Mi cartas.
8: Igualmente.
0: Buen día. Sí, órale. A ver acá, mensajito, 1, 2, 3, 4, 5.
9: Good morning, my friend, this is el super. No, pues miren, yo sabes a quién sí regresaría y le haría muy bien a la sociedad, ¿sabes qué? Regresaría a Cuauhtémoc, a la América, para que así viva la gente de Morelos, viva bien y se acabe el 80% de la criminalidad en Morelos. Saluditos. Bye bye. Oh, saludos ahí al Toñito, al Zuli y a Ari.
0: Alejandro Fernández.
3: A ver, tengo mensajitos. Permíteme, porque son varios, Antonio. Buenos días, Ari. ¿Le puedes decir a Etel que me regale la camisa de Cruz Azul y dile al paisano de ella? Y dile que soy paisano de ella. Ah, all right. This is Henry. A ver, también nos manda mensaje Carlos O. Dice que tiene primos en Morelia y recuerda haber probado el gazpacho michoacano. Ah, chavochísimo. A ver, también por acá tenemos mensaje de Héctor Álvarez. Dari, buenos días. Dile a Toño que yo regresaría a Cuauhtémoc Blanco porque él traía magia y hacía enojar a media liga. Y también otro mensaje de Alejandro Arias que nos dice, buenos días. Amiga, que tengan un excelente día. Saludos allá a los dos muchachos que están contigo. Yo traería de regreso al equipo de los Pumas a Darío Verón. Ese jugador, sí, ese sería el jugador que yo traería. Saludos.
0: Coincidimos.
1: Te copiaron, Antonio.
0: Me copiaron.
3: Nada más, Antonio.
0: Okay, muy bien, dale. Dice Alejandro Fernández. Saludos a toda la banda. Yo regresaría a Adolfo Ríos. Ah, madre, sí. Adolfo Ríos.
1: ¿Pero a dónde? ¿A Pumas o a América? O
0: sea, a América, ahí me imagino yo. Dice
1: Adolfo Ríos, ¿estuvo en el Necaxa, Antonio?
0: ¿Dónde?
1: No, estuvo en el Necaxa.
0: Sí, claro, Ríos, también. En el Necaxa, en el América, okay. En Veracruz, en los Pumas. Sí, Adolfo Ríos.
1: Ah,
0: okay. Dice Moy Lagunas, hola, ¿qué tal? Se la están pasando el día de hoy, tercia. ¿Qué pasó de tres? A mí me gustaría que regresara a mi rebaño sagrado y super chivas el gran Lazarino. No sé. Si usted lo vi, que es un porterazo de los 80.
1: ¿Qué es eso, Toño?
0: Dale.
3: No, macho.
0: ¿Qué te reíste?
3: Es que me manda mensaje a Poli y dice: Toño tiene temor de meterse a la pila con agua caliente. Ves que estábamos diciendo en los baños. Dice: no lo vayan a hacer carnitas. ¡Ánimo!
1: Ay, pero las carnitas
0: no así, son la así vida. Pelan a las gallinas, ¿verdad?
1: Las gallinas.
0: A los pollos, pues a los pollos. Sí, los pelan.
1: Sí.
0: A mí me tocó ir a lugares donde pollo recién matado. Y sí, ahí.
1: Ya lo habíamos platicado.
0: Sí, de acuerdo. O sea que me cae el hocico, ¿verdad? Sí.
1: No le quites el tiempo a la gente.
0: No, pues
1: es que para que me entienda, Dari, pues no agarro el rollo, Antonio.
10: Buenos días. ¿Va a haber algo, sí?
3: ¿O qué?
10: Ay, Diosito santo. Volvimos a la normalidad. Pusieron a Argentina en su lugar. La grandeza de España realmente que no se notaba al principio. Me gustó lo que pasó en el Mundial. Creo que evidenciaron que Argentina, pues sin la ayuda arbitral, no era rival para nadie. La verdad que los hicieron feos. Empezó nuestro fútbol, la liga muy MX. Mis Pumas perdieron. Hoy van a perder otra vez. Tres partidos.
0: Hoy, Antonio.
10: 5 máximo le doy a este técnico. Trascuachillo que vino otra vez. Uh-huh. Es que los Pumas no entienden. Hablando de las contrataciones o quién quisiera que regresara a mi equipo, pues la verdad, quisiera retroceder el tiempo y nunca haber contratado a Dani Alves. Lo peor que le pudo haber pasado, yo creo que a Pumas, fue ilusionarse, tratar de hacer algo con Dani Alves. Sorizoli, las Chivas, Ay, Diosito, ¿qué nos espera esta temporada? Mm. Tanto a las Chivas como
1: no
10: a los Pumas.
1: No se sabe, no se sabe, apenas va
10: a empezar. Y Dari, ¿qué te puedo decir? Un día de estos te voy a contar la historia. Cuando era más chamaco yo, me tocó ir a Real del Oro, por allá, con una noviecita. ¡Uf! ¡Qué días aquellos! Pero bueno, suerte a todos y que siga el fútbol.
0: Eso. ¡Que viva el Juan Bárcenas. En primer lugar, buenos días, y Argentina, los Pumas, y en segundo, otra de las celebridades que fueron al Mundial, Mia Khalifa. Ah, es todo.
1: Ah, órale.
0: Saludos, chicas superpoderosas, y ok, quisiera que regrese Jesús para que cambiara de pensar.
1: ¿Desapareció de repente? ¿La Mia Khalifa desapareció de repente?
0: De hoy en día, y que elimine la maldad del ser humano. Saludos desde Los Ángeles, eso.
1: Papá. Saludos.
0: A ver, ¿cuánto trae?
11: Yo quisiera que regresara a Traílas, porque fue el que me marcó de la espalda.
12: Bueno, también le mando saludos a todos los que están mal de la salud.
0: Cállate, dice el Salgado de Luciana. Toño, ¿por qué no pides que regrese el Pollo Saldívar a los Pumas? No, sácate la nada.
1: A ver, por ejemplo,
0: y si
1: Antonio,
0: puede regresar al Super Endejo o Super Ey a la primaria. Y luego por acá, dice, saludos desde Washington, D.C., gracias por el programa, me hacen el día, y cuando estaba en el hospital, siempre los escuchaba, bendiciones, eso, carnal,
1: eso,
0: de Washington,
1: bueno.
0: Ricardo Guerrero, abrazo. Pues ya prácticamente son todos los mensajitos, mira. Son todos los mensajitos, Dani. Okay. A ver, déjame ver si tengo algo en el...
3: Tengo un mensajito.
0: A ver, Dani, échamelos.
3: Bueno, señora, buenos días. ¿Me puede ir apartando 3 órdenes para el jueves, por favor? Y todo por el pozole, y todo por el pozole.
0: Yo me quedé, chinga.
3: Ah, caray.
0: Chinga.
1: No, te digo.
0: Dice el Juan Baladés, yo regresaría al Cuau, pero a chiflar a su mamá. No.
1: ¿Qué pasó?
0: Vamos ahí. Y por último, unos mensajitos. Macaulay, yo regresaría a los dinosaurios para que juegue con los cuates el Zuli. Así es, el Zuli.
1: No, imagínate.
0: ¿A quién extrañas más, Zuli? ¿Al pterodáctilo o al Rex?
1: ¿Cuál es el que volaba?
0: El pterodáctilo.
3: El pterodáctilo.
0: El pterodáctilo. Y luego Chicles dice, Cristiano hizo muchísimo más que el fenómeno en el Madrid. No, ni te atrevas a compararlos, porque ahí sí perdemos hasta la amistad, hinche Chicles, ¿eh, güey? No te atrevas a comparar la carrera de...
1: Antonio, relax.
0: Gracias, dale.
1: Relax.
3: Muchísimas gracias. Nos escuchamos mañanita. Bye bye.
0: Gracias, dale.
1: Vámonos, Antonio.
0: Vámonos. Yo soy Antonio Murillo. Esto fue Inutilandia. Que pasen excelente día.

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1: Bienvenidos a Contacto Deportivo, es martes 21 de julio y esta es la información. Se pone en marcha la jornada 2 de la apertura 2026 de la Liga MX. Cruz Azul se enfrenta a Puebla y Toluca a Pumas. En movimientos de la Liga MX, David Ospina llegó para reportar con Atlante y Orbelín Pineda ya aterrizó en Monterrey para unirse a Rayados. Siguen los festejos en Madrid tras el campeonato de la selección española en el Mundial. Además, hay reacciones desde Argentina. Tras la justa mundialista, México está dentro del top 10 del ranking FIFA, mientras que España, Argentina y Francia están en los tres primeros lugares. Los Ángeles Dodgers cayeron ante Philadelphia Phillies y los Yankees ganaron su compromiso ante Pittsburgh Pirates. Sigue la actividad del Tour de France con la etapa 16. El mexicano Isaac del Toro terminó en la quinta posición. Con esto y más arrancamos Contacto Deportivo.

0: bienvenidas a una emisión más de Contacto Deportivo a través de la sintonía de TUDN Radio. Soy Andrea Martínez y bajo la producción y operación de Jessica Cedillo les damos la bienvenida a este espacio y los invitamos a que nos acompañen la próxima hora menos pausas comerciales con todo lo que está ocurriendo en el mundo del deporte. Hay muchísima información, así que quédese con nosotros. Vamos a arrancar con la Liga MX porque sí tenemos ya jornada 2. A partir de este martes, Cruz Azul y Toluca tuvieron que adelantar sus duelos porque el próximo fin de semana estarán disputando el campeón de campeones. Vamos a arrancar platicando de la máquina que recibirá en el Estadio Banorte al equipo de Puebla. Y es que al final hay que recordar, hace unos días se confirmó que la máquina siempre sí jugará en el Coloso de Santa Úrsula, duelo programado para las 9:00 p.m, tiempo del este, a través de nuestra sintonía. Y previo justamente a este encuentro, el técnico de la franja, Gerardo Espinosa, reconoció el mérito que tiene su equipo por mantener el cero en la portería en la jornada pasada ante Juárez y aseguró que ya está pensando en este encuentro ante los celestes.
1: El equipo, claro que yo estoy agradecido con los muchachos por todo el esfuerzo que hacen y se merecen definitivamente ese triunfo. Y efectivamente hay cosas a rescatar, el cero atrás también. El cero atrás, pasamos con mucho tiempo con un jugador menos y el equipo supo sufrir esa situación y soportarla. Después, a final de cuentas, también tuvimos oportunidades para ampliar. Me parece que dentro de todo el equipo hizo un buen trabajo el día de hoy. Puntos a mejorar siempre hay, conmigo siempre hay, conmigo no hay campanas al vuelo, es un punto de siempre continuar y esto ya pasó. Y hay que ver hacia adelante, y como bien dices, ya sigue Cruz Azul. Yo ahorita ya estaba solicitando videos y todo de Cruz Azul del partido que acaban de tener. ¿Por qué? Porque es así, esto avanza muy rápido y nosotros tenemos un partido muy pronto, entonces tenemos que estar listos para lo que viene.
0: Ahí las palabras de Gerardo Espinosa, entrenador del equipo de la franja de Le Puebla. Hoy, por otro lado, Toluca se estará enfrentando al equipo de Pumas, pero antes, por cierto, en entrevista para el podcast de La Máquina, Joel Wiki mencionó que se siente tranquilo con el equipo que tiene. Ya superaron la primera prueba ante San Luis y ahora vendrá la segunda ante la franja.
2: Si no estuviera convencido, no lo diría, ¿no? La realidad. Así como lo hablé yo en el arranque de la jornada 17 y toda la liguilla, yo creo en este equipo, ¿no? Creemos todos nosotros que podemos lograrlo porque tenemos un gran plantel, un plantel muy noble, un plantel que escucha, que se sabe guiar y sobre todo que también dentro del juego puede resolver cosas solos, ¿no? Es una combinación muy interesante que creo que lo hemos logrado equilibrar, ¿no? Los 4 trofeos para nosotros es muy importante. Obviamente era muy importante la jornada 1 contra San Luis, hoy nos toca un partido muy importante contra Puebla, pero también sin dejar de pensar en el partido del sábado, ¿no? El sábado creo que es una oportunidad muy grande para nosotros como institución, sobre todo como equipo, para poder seguir alzando la mano, ¿no? En seguir siendo el equipo mejor del año.
0: Hoy también Toluca, ya lo decíamos, se estará enfrentando a Pumas, el equipo de Antonio el Turco Mohamed, que este próximo sábado enfrentará una prueba más por el título, estará buscando el campeón de campeones ante Cruz Azul. Y al respecto de la semana que tendrá el equipo de los Diablos Rojos, es el comentario de nuestro compañero Raúl Pérez.
3: Hola Andrea, me da mucho gusto saludarte, igual que a toda la gente que sigue Contacto Deportivo. Bueno, pues ya con la cruda, por decirlo así, de la justa mundialista, pues ya empezó el campeonato mexicano antes de que terminara este torneo mundial. Y mira, pues ya tuvimos algunos partidos. Y hoy vamos a hablar del Toluca, el equipo de los Diablos Rojos, el actual campeón de la CONCACAF, que bueno, pues ha empezado bien el campeonato mexicano con una victoria visitando a las Chivas, 2-0, como todos ustedes saben, alguna polémica por el penal, lo que sea. El chiste es que el Toluca empezó ganando este torneo y que ahora, bueno, pues tiene en mente la institución de los Diablos Rojos, pues por supuesto que tener más logros, más triunfos. Por lo pronto ya inauguraron o reinauguraron el Museo de los Diablos Rojos del Toluca, que ahora se va a llamar el Infierno Escarlata. Y bueno, pues viene para la jornada 2, adelantado el partido de hoy contra los Pumas de la Universidad, que no arrancaron nada bien, así que Toluca en casa y contra un maltrecho Pumas, pues podría considerarse favorito. Por otro lado, bueno, pues se adelanta el partido porque el sábado los Diablos Rojos jugarán por el campeón de campeones ante Cruz Azul, ante el actual campeón del fútbol mexicano, que es la máquina de Cruz Azul. Así que bueno, si el Toluca logra zanjar de buena forma estos dos encuentros, si obtiene un título más, pues estará en el camino de lo que pretende la directiva y sobre todo el propietario del equipo. Vamos a ver qué pasa. También, por supuesto, quien lo quiere, pues es la afición. La afición de los Diablos Rojos, que cada vez crece más y cada vez tiene más enjundia y más apoyo hacia este equipo. En fin, las cosas se ven bien. Veremos cómo le van dando los resultados al equipo de Mohamed. Muchas gracias. Saludos a todos.
0: De la jornada 2 de la apertura 2026. 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
0: 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Está la invitación para que no se pierdan el juego del campeón de campeones este fin de semana a través de nuestra sintonía. El viernes también habrá más de la fecha 2 del fútbol mexicano. Tijuana se estará enfrentando a León. Los Xolos de Tijuana tienen a uno de los jugadores que más ha llamado la atención en Europa. Hablamos de Gilberto Mora, y es que esta vez, según el diario alemán Bild, el Borussia Dortmund está explorando la posibilidad de llevarse a Gil Morita para reforzar su medio campo después de su participación con la selección mexicana en el Mundial. Los rumores pues han estado cerca de Morita sobre un posible fichaje, ya que las grandes ligas lo quieren en sus filas. Pues también el Liverpool de la Premier League podría estar interesado. Antes de los Reds también sonó el Manchester United, pero finalmente dieron paso al costado para dejarle el camino a otros equipos. Hasta el momento, Gilberto Mora todavía tiene compromiso con los Xolos de Tijuana, y este fin de semana, este viernes, seguramente estará en el encuentro ante León en la segunda jornada de la apertura 2026. Este viernes también Atlante se estará enfrentando a las Águilas del América, unos potros de hierro del Atlante que tienen a un nuevo arquero, y es que David Ospina, leyenda de la selección de Colombia y que justo acaba de participar con los cafeteros en la Copa Mundial, pues se convirtió en su fichaje estrella. Ya llegó a Ciudad de México y esas fueron sus primeras palabras. Aquí lo escuchamos.
5: Yo tengo algo especial con México. Mi primer partido internacional fue en el Estadio Azteca a la edad de los 15 años. Fue la primera vez que salí de mi país. En algunas oportunidades tuve conversaciones con algunos equipos y bueno, siempre tuve ese pensamiento en la Liga Mexicana. Algunos, como te dije anteriormente, algunos compañeros vinieron a jugar acá y me contaban sobre la liga, sobre el nivel que tiene la Liga Mexicana, y bueno, hoy se me presenta esta oportunidad al final de mi carrera y creo que es muy positivo para mí. Se vino presentando esta posibilidad, se tuvieron algunas conversaciones y bueno, solamente era conocer a la familia Escalante para tomar esa decisión positiva, poder darle a mi familia esta posibilidad de conocer México, de vivir en México, y bueno, ahora de mi parte ponerlo todo dentro del terreno de juego. Es un proyecto ambicioso, sabemos que todo es un proceso, todo hay que ir paso a paso y consolidando el grupo. Como le dije, es un grupo joven, pero con una expectativa grande de poder hacer las cosas bien.
0: Vamos con Rayados de Monterrey, porque también ahí hay noticias de refuerzos. Este lunes ya llegó Orbelín Pineda, quien reforzará el medio campo del cuadro regiomontano. Orbelín Pineda fue anunciado ya en días pasados y ya arribó a tierras allá en el norte de México. Vamos a escuchar las primeras palabras de Orbelín Pineda.
6: Siempre emocionado con los retos, la verdad que también el esfuerzo que hace Monterrey por querer la disposición de uno, y bueno, creo que se viene con una gran ilusión, con un gran proyecto que tiene, y bueno, esperemos grandes cosas y a trabajar, ¿no? Que esto es lo más importante.
7: Sí, vengo a trabajar, vengo a aportar mi granito de arena. Sabemos que tenemos jugadores muy importantes y bueno, creo que soy uno más de ellos, a trabajar todos juntos, porque esto es un trabajo en equipo, y bueno, creo que ayudar a mis compañeros, al equipo de que pueda estar y sea protagonista del torneo.
0: Por cierto que luego de ser dirigido por Matías Almeida en Chivas y en el AEK Atenas, Orbelín Pineda volverá a jugar en un plantel dirigido por el Pelado, y así fue como habló sobre el técnico argentino.
6: No, siempre agradecido, la verdad que lo tengo muchos años que lo conozco, sé cómo me expreso de él y sé cómo es una persona que es trabajadora, que quiere siempre más, y bueno, creo que mis palabras, él sabe lo que se le aprecia, lo que se le quiere, y bueno, creo que venimos a un equipo con ganas de trascender, y bueno, a darle lo mejor, de una alegría a esta afición, ¿no?, que se lo merece. Sí.
0: Y seguimos en el norte antes de cerrar con la información de la Liga MX, porque nuestro compañero Vladimir García tiene información respecto al tema de Ángel Correa, pues el equipo de Tigres sigue a la espera de tener comunicación con River Plate, equipo con quienes acordaron la transferencia definitiva de Correa. Sin embargo, todavía no realizan el pago de la cláusula. El cierre de registros en Argentina es a las 6:00 p.m, tiempo del este del día de hoy, así que prácticamente le quedan 4 horas a River Plate para poder llevarse a Ángel Correa del equipo de Tigres. Siguen los ecos de la final del Mundial de 2026, y es que ayer aquí en Contacto Deportivo ya platicábamos de la selección española y de cómo consiguió el título frente a Argentina al derrotarlos 1-0. Este lunes por la tarde allá en Madrid, la selección española comenzó con sus festejos, con visitas protocolarias, sobre todo con la familia real y al presidente de España, previo a lo que sería el festejo con la afición. Los reyes de España, Felipe VI y Leticia, así como la princesa Leonor y la infanta Sofía, recibieron en la Zarzuela, en el Palacio de la Zarzuela, a toda la delegación campeona del mundo. Esto fue lo que les dijo el rey Felipe tras conseguir la copa.
8: Lleváis ya para siempre esas dos estrellas que tanto brillan para toda España. Pero sois todos un conjunto estelar y legendario para la historia de nuestro fútbol y del deporte español. Ya no es algo tan singular o único, pero siempre es extraordinario. Aparte de otros títulos importantes, no pocos, 16 años después, algunos seréis apenas bebés, España vuelve a ser, gracias a vosotros, campeona del mundo de fútbol. Y hoy somos los vigentes campeones y campeonas del mundo 2026 y 2023. No lo olvidemos. Cuando juega nuestra selección, jugamos todos. ¿Recordáis? La lista de todo un país. Pues ahora, cuando habéis ganado, lo habéis hecho para toda España. Ha sido un privilegio y un disfrute para nosotros, para los cuatro, veros jugar la final y poder celebrar con vosotros ese momento de alzar la copa y este de daros la bienvenida a casa, con unas inmensas gracias de toda España. Os queda por delante mucha celebración, a pesar del cansancio, pero lo vais a disfrutar. Aprovechad y quedaros con cada segundo, cada mirada y cada sonrisa, cántico o lágrima, con cada aplauso y tantos besos y abrazos que vais a recibir hoy y durante tanto tiempo. Os lo habéis ganado. Enhorabuena.
0: Ahí el mensaje del rey Felipe hacia las selecciones de España. Ya decíamos, quien también estuvo en este evento en el Palacio de la Zarzuela fue el presidente de gobierno, de Pedro Sánchez. Estas fueron las palabras que le dio a los jugadores tras conseguir el título.
9: Realmente, para aquellos que saben mucho de fútbol, que no es mi caso, pero hasta incluso aquellos que no lo somos, expertos en fútbol, hemos disfrutado mucho de vuestro juego. En segundo lugar, el esfuerzo, porque es verdad que no resulta evidente, aun siendo bueno, el poder llegar a nada más y nada menos que la final de la Copa del Mundo. Y finalmente, pues bueno, hacer bueno aquello que decía Luis Aragonés, de que las finales no se juegan, sino que se ganan, ¿no? Son 2 de 2, y bueno, ¿por qué no en 2030 soñar con que no hay 2 sin 3? Y encima, siendo España país anfitrión del Mundial en el año 2030.
0: Las palabras de Pedro Sánchez. Después de estas visitas protocolarias, la selección de España llegó a las Cibeles para seguir ahora celebrando con su afición después de desfilar por las calles de Madrid en un avión descubierto. De acuerdo con reportes de la prensa española, fueron 2 millones de personas las que salieron a las calles de la capital española para ver de cerca a los actuales campeones del mundo, toda vez que los jugadores y cuerpo técnico con el staff de la selección arribaron al punto final. Comenzaron las celebraciones con música y con cada uno de los jugadores saliendo uno por uno para ser ovacionados. Hubo concierto y demás. Vamos a escuchar las palabras de Luis de la Fuente, el entrenador de la selección española, tras el título.
10: Gracias, España, por apoyarnos, por estar aquí, por vivir tan de cerca nuestro éxito, que es el vuestro. Quiero que disfrutéis del espectáculo. Mira, tenemos la suerte de contar con 26 fantásticas personas, que además son fantásticos futbolistas, los mejores del mundo. Así que es un honor para mí poder dirigirles, igual que compartir este momento con mi cuerpo técnico y todos los que trabajamos en beneficio del grupo. Y sobre todo una cosa, no os olvidéis, que también lo dije hace 2 años, juntos somos más fuertes. ¡Viva España! ¡Gracias!
0: Por otro lado, el capitán de la selección española y balón de oro del torneo, Rodri, tuvo unas palabras de reconocimiento para Ferran Torres, el autor del gol en la final. El centrocampista destacó el papel de su compañero y reivindicó su trayectoria tras las críticas recibidas en los últimos años. Aquí escuchamos a Rodri.
11: Hoy me gustaría acordarme de una persona. Me gustaría acordarme de una persona muy importante para este grupo, muy especial para mí, quizás un jugador que ha sido muchas veces injustamente criticado y que hoy es historia del fútbol español. Vamos a cantar juntos. Ferran, Ferran, Ferran, Ferran, Ferran.
0: Vamos ahora con la selección de Argentina, y es que claramente también hay reacciones por el lado del equipo que perdió la final. La albiceleste llegó a Argentina, donde fueron recibidos como unos héroes tras quedar subcampeones del Mundial. El lunes por la noche aterrizó el combinado argentino en Buenos Aires, en el aeropuerto de Ezeiza, y fueron recibidos por una banda musical que interpretó el Muchachos, cántico que se hizo famoso en Qatar 2022. Lionel Scaloni, Leandro Paredes y Claudio Tapia, presidente de la AFA, fueron los primeros en descender del avión, agradeciendo el gesto a los presentes. Minutos después, la delegación albiceleste se trasladó a su campo de entrenamiento en autobús de capotable para recorrer las calles de la ciudad, que se encontraban abarrotadas de aficionados. A lo largo de su trayecto, los seguidores mostraron su apoyo y agradecimiento por el papel que hizo Argentina en esta justa. Cabe destacar que Leo Messi, Rodri, De Paul y otros 8 futbolistas no realizaron el viaje a Buenos Aires, ya que decidieron viajar con sus respectivos equipos. Quien sí estuvo en Buenos Aires fue el entrenador de Argentina, Lionel Scaloni, y platicó con la prensa y habló de su futuro al mando del albiceleste.
12: No, pero yo creo que son cosas que después de un torneo así, son cosas normales, son cosas que uno puede decir, se replantea, y hasta diciembre, como digo, estamos acá. Yo creo que no, de verdad que creo que lo más importante de todo esto es cómo se dieron las cosas, cómo la gente supo entender que el equipo dio todo, y después lo que pase más adelante, lo más importante siempre de Argentina, la selección y quien esté al cargo, esté yo o no esté yo, lo más importante de verdad es esta unión, esta conexión, que no sé si hemos vuelto a tener, yo creo que nunca lo perdimos.
0: Y hablando de especulaciones sobre el futuro, Emiliano Dibu Martínez, el arquero de la selección de Argentina, ya también se manifestó a través de redes sociales tras la derrota y dejó un mensaje que deja la especulación de si seguirá o no siendo el portero titular de Argentina. Soñé que la ganábamos de vuelta. Soñé en traerla a Argentina y hacer historia una vez más. La verdad, el dolor es difícil de explicar. Queda reflexionar muchas cosas y ver cómo se sigue hacia adelante y si es momento de dar un paso al costado. Lo siento mucho realmente. Intenté lo máximo para ayudar a mi país y a mis compañeros, fueron las palabras de Emiliano El Dibu Martínez después de la derrota en la final de la Copa del Mundo. Por cierto que tras el final de este partido ya la FIFA, bueno, hubo escenas de violencia y la FIFA abrió una investigación contra Argentina por dichos incidentes. Tras el silbatazo final por parte de Slavko Vincic, Paredes se mostró furioso tras una discusión con Eric García y lo agredió físicamente, al igual que a Gavi. En la información se destaca que la comisión disciplinaria del organismo que rige al fútbol mundial valorará un expediente sancionado a los futbolistas Alvise.

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1: Si está en el tercer puesto, Inglaterra es cuarto, Brasil está en el quinto lugar, Marruecos está en sexto, Portugal se encuentra en el lugar número 7, Bélgica está en el lugar número 8, Países Bajos es novena y México ingresa al top 10 en el décimo lugar del ranking de la FIFA. Noruega, después de la justa mundialista, es la selección que más posiciones ascendió. Después de quedar en cuartos de final, subió 12 lugares en el ranking de la FIFA y está a partir de esta semana como la selección número 19 del mundo. Llegó el momento de hacer la pausa en Contacto Deportivo, no sin antes recordarles que se queden con nosotros porque estaremos platicando de la selección mexicana sub-20 que está por arrancar su camino en los Juegos Centroamericanos y del Caribe que arrancan el próximo 24 de julio. Estaremos hablando también del béisbol de Grandes Ligas, actividad del Tour de France porque Isaac del Toro volvió a quedar ahora en el quinto lugar en la etapa de 16. 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TUDN Radio en Facebook y ex TUDN-radio en Instagram y en TikTok y también que se unan a nuestro canal de YouTube TUDN Radio donde tenemos programación especial preparada para ustedes. Esto es Contacto Deportivo, hacemos la pausa, ya regresamos a la sintonía de TUDN Radio y su aplicación Euforia.
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7: Estamos de regreso en Contacto Deportivo. Muchísimas gracias por seguir en la sintonía de TUDN Radio. Vamos a platicar ahora del béisbol de Grandes Ligas porque sigue la actividad. Ya lo decíamos en los avances de la información, Los Ángeles Dodgers perdieron y los Yankees lograron darle la vuelta a su juego de anoche. Luis Quiñones, ¿cómo estás? Bienvenido a Contacto Deportivo.
8: Hola, ¿qué tal, Andrea? Muy buenas tardes. El saludo para ti, para la gran audiencia de Contacto Deportivo. Los Medias Rojas de Boston llegaron a 14 victorias de forma consecutiva al vencer 6-5 a los Orioles de Baltimore con un cuadrangular de Caleb Durbin en el octavo episodio y el rescate número 22 de la campaña para el cubano Aroldi Chapman, quien ponchó a dos bateadores en la novena entrada. Los Red Sox están solamente a un triunfo de igualar la racha de más victorias establecida por los Medias Rojas de Boston en 1946. Boston ratificó su posición de postemporada en puestos de wild card por la Liga Americana con 51 victorias, 48 derrotas en el último comodín, sacándole un juego y medio de ventaja a los Rangers de Texas. En cuanto a la competencia por el este del nuevo circuito, los Tampa Bay Rays ayer se llevaron la victoria, pizarra final de 7-1 sobre los Blue Jays de Toronto, mientras que los Yankees de Nueva York derrotaron 8-5 a los Piratas de Pittsburgh con par de cuadrangulares de Jazz Chisholm Jr., quien el domingo había conectado el jonrón para darle la victoria 2-1 frente a los Dodgers de Los Ángeles. Precisamente los Dodgers de Los Ángeles terminaron cayendo ante los Phillies de Filadelfia con marcador final de 10-7. En ese desafío, Christopher Sánchez, el dominicano de los Phillies, consiguió su victoria número 12 de la contienda. En 5 1/3 le hicieron 3, ponchó a 7 y su efectividad la dejó en 2.71. Mookie Betts conectó par de jonrones por los Dodgers. Trey Turner también conectó par de cuadrangulares por los Phillies para llegar a 14. Brandon Marsh conectó el número 16 y Bryce Harper llegó a 21 en la contienda. Filadelfia se mantiene a 3 juegos de distancia de los Bravos de Atlanta, líderes del este del viejo circuito, que ayer se llevaron la victoria 3-2 sobre los Padres de San Diego con jonrones de Michael Harry II y de Ozzie Albies. Más información hoy a las 5 de la tarde en Desde el Diamante. Allí los esperamos. Que tengan muy buenas tardes.
7: Gracias, Luis, por toda la información. Seguiremos al pendiente en Desde el Diamante en unas horas. Vamos ahora con información de la NBA, porque siguen los movimientos en esta temporada baja. El alero y agente libre Matisse Thybulle ha acordado un contrato de 1 año y $3.3 millones con los Lakers. Thybulle, quien ha sido seleccionado en 2 ocasiones para el All Defensive Team, conversó con el entrenador J.J. Redick y con Luka Doncic sobre el interés de los Lakers en ficharlo y el papel que tendría en el equipo. Finalmente optó por esta oportunidad con el objetivo de reforzar la defensa del equipo. Thybulle registró 41.8% de aciertos en triples las últimas 2 temporadas de la NBA, participando en 45 partidos, además de que lideró la liga en robos y balones desviados por cada 36 minutos la temporada pasada entre los jugadores que disputaron al menos 20 encuentros. Thybulle ya está en su 8ª temporada dentro de la NBA y estaba valorando la posibilidad de regresar a Portland Trail Blazers, pero consideró que el equipo no hizo los esfuerzos necesarios para retenerlo, pues le ofreció contratos no garantizados durante la mayor parte de la agencia libre. Por otro lado, Rich Paul, amigo y agente de LeBron James, declaró este lunes que desconoce cuándo decidirá su cliente su futuro y en qué equipo jugará la próxima temporada. Añadió que los equipos interesados en que James se una a ellos no tienen que hacer nada para convencerlo. Paul continuó diciendo que varios equipos se han puesto en contacto con él para ver si deberían involucrarse más mientras James está pensando en sus opciones, pero les ha dicho que no es necesario. Este martes se cumplen 3 semanas desde que Paul informó a los Lakers que James no regresaría para la siguiente temporada y que sería agente libre para encontrar un nuevo equipo en la que será su temporada 24 en la NBA, un récord histórico. Golden State Warriors, Cleveland Cavaliers, Philadelphia 76ers y Miami Heat son 4 de los equipos que están buscando fichar a LeBron James, y se cree que las 3 franquicias de la conferencia este son las principales candidatas en la carrera de James. Vamos con actividad de la WNBA, el básquetbol femenino. No hay juegos el día de hoy, pero los resultados de ayer: Toronto Tempo cayó 83-109 contra las Vegas Aces, mientras que New York Liberty venció 99-98 a Dallas Wings. Minnesota Lynx, por otro lado, derrotó 105-102 a Seattle Storm, y los Golden State Valkyries cayeron 82-90 contra Washington Mystics. Para este miércoles hay varios juegos también: Seattle Storm contra Minnesota Lynx, Los Ángeles Sparks contra Phoenix Mercury, New York Liberty ante Chicago Sky, Washington Mystics contra Las Vegas Aces, Indiana Fever contra Connecticut Sun y Portland Fire contra Dallas Wings. Se acerca a la gira de Norteamérica en el tenis y ya hay novedades de cara a los próximos encuentros, porque el WTA 500 de Washington, que arranca la próxima semana, y el WTA 1000 de Toronto en Canadá, que arranca el próximo 2 de agosto, tienen una baja importante. Hablamos de la italiana Yasmin Paolini, que actualmente es la número 15 del ranking de la WTA, anunció su baja de esos 2 torneos debido a una lesión en el pie, según lo que informó en sus redes sociales. Se espera que la italiana regrese para el Masters 1000 de Cincinnati en Estados Unidos, que se llevará a cabo a mediados de agosto, torneo en el cual, por cierto, el año pasado fue finalista y cayó a manos de Iga Swiatek. La ucraniana Marta Kostyuk, que fue semifinalista en Wimbledon, tampoco estará, al menos en el torneo de Washington, donde se anunciaba como la tercera favorita. Así también se suman a las bajas Carolina Muchova. Ella misma explicó que se sometió a una pequeña intervención quirúrgica después de perder la final en Wimbledon hace apenas unas semanas. Así la situación con los próximos torneos, mientras que en el Australian Open hay novedades y habrá cambios para la edición de 2027, pues anunciaron que modificarán su sistema de venta de entradas, esto para tener mejor cantidad de público en las canchas secundarias. Por primera vez, los organizadores van a limitar el número de pases generales, que son las entradas más económicas que dan el acceso a las canchas de menor importancia del Melbourne Park. Estas entradas se ofrecerán a $49 australianos, que es lo equivalente a $34 estadounidenses, y tendrán un límite diario durante la primera semana del cuadro principal. Esta decisión se tomó tras las largas colas y problemas que se observaron en la edición de este 2026, una edición que batió récords atrayendo a 1,368,043 personas durante las tres semanas que duró el evento. En el Tour de Francia este martes, Remco Evenepoel fue el vencedor de la contrarreloj individual entre Evian Leven y Tonon Leven. El belga del equipo Red Bull marcó 32 minutos y 19 segundos en los 26.1 kilómetros y superó por 28 segundos a Tadej Pogačar, quien defendió el liderato general. Con este triunfo, Remco Evenepoel logró su segunda victoria consecutiva en el Tour. En tanto, Isaac del Toro quedó en la posición 5 y mantuvo el tercer puesto de la tabla general a 6 minutos y 51 segundos de líder, pero el francés Paul Seixas le recortó 5 segundos y ahora se encuentra a 20 del podio y del maillot blanco de mejor joven por el que ambos compiten. ¿Cómo está el top 5 de la general al momento? Tadej Pogačar en primer lugar, Remco Evenepoel en segundo, Isaac del Toro en tercero, Paul Seixas en el cuarto y Juan Ayuso en quinto. Este miércoles se correrá la etapa 17, una prueba llana en el circuito Chambéry-Voron de 174.7 kilómetros. Vamos a los emparrillados de la NFL, porque los Green Bay Packers han asegurado a otro jugador titular más allá de esta temporada tras llegar a un acuerdo con el tackle defensivo de Devontae Wade este lunes. Ambas partes acordaron una extensión de contrato de 3 años y 57 millones más un bono de 20. Este acuerdo se produce menos de una semana después de firmar a Isaiah McDuffie con una extensión de contrato de 1 año y 8.8 millones, que lo mantendrá con los Packers hasta 2027. Los Packers cerraron el acuerdo a pesar de que Devontae Wyatt se perdió 7 partidos la temporada pasada y se fracturó el peroné y tuvo una rotura de ligamentos en el tobillo que puso fin a su temporada durante el Thanksgiving Day contra Detroit Lions. Registró 4 capturas y 7 golpes al mariscal de campo en 10 partidos la temporada pasada y tiene 16 capturas y 30 golpes al quarterback en 4 temporadas. El corredor de los Philadelphia Eagles, Saquon Barkley, y su familia resultaron ilesos después de un intento de robo en su casa el fin de semana, según lo que informó el Departamento de Policía del municipio de Tredyffrin en Chester, Pensilvania. El capitán Tyler Moyer dijo a los periodistas que los agentes fueron enviados a la casa de Barkley por una llamada de robo en progreso. Los presuntos sospechosos ya habían huido de la zona cuando llegaron los agentes. La policía está buscando al menos a 2 sospechosos y publicó una fotografía de una camioneta blanca que creen está relacionada con el crimen. La oficina del fiscal del distrito del condado de Chester, en Pensilvania, dijo que los detectives del condado están ayudando a la policía con esta investigación. Varios atletas profesionales han sido víctimas de robos en los últimos años, incluidos el quarterback de la NFL, Patrick Mahomes, así como Travis Kelce y Joe Burrow. 7 hombres han sido acusados por fiscales federales por presunto papel en estos robos, y un hombre ya se declaró culpable y fue sentenciado en junio a 24 meses de prisión. Este próximo 24 de julio arrancan los Juegos Centroamericanos y del Caribe, y la presidenta Claudia Sheinbaum Pardo encabezó el abanderamiento y toma de protesta a la delegación mexicana que va a participar en estos Juegos Centroamericanos, que se llevarán a cabo en Santo Domingo y que se realizarán del 24 al 8 de agosto, e hizo un llamado a los deportistas a sentir la grandeza de pertenecer al pueblo de México. Durante el evento también se oficializó a los abanderados de la delegación nacional, uno de ellos Juan Manuel Zelaya, clavadista, y Gabriela Rodríguez, de tiro deportivo, quienes fueron elegidos para portar el lábaro patrio en la representación de los deportistas mexicanos. La presidenta del Comité Olímpico Mexicano, María José Alcalá, aseguró que quienes integran la delegación son los mejores atletas del país y se han ganado su lugar gracias al esfuerzo y resultados deportivos. Aquí la escuchamos.
9: Mexicanos, que cuando nos unimos, cuando trabajamos en equipo, nos puede ir mejor. Y esto es lo que estamos buscando en el Comité Olímpico Mexicano, trabajando de la mano con la iniciativa privada, con nuestros patrocinadores, para poder ayudar también a que los atletas tengan más condiciones para que sigan siendo los mejores ante el mundo. Quiero decirle, presidenta, aquí tiene usted a los mejores atletas de este país. Ellos se lo ganaron. Ellos se ganaron su lugar, no solamente acompañados de sus padres, sino de sus entrenadores, de sus médicos, de todos los directores de los institutos del deporte, de sus federaciones. Ellos se construyen día a día ese esfuerzo, porque solamente tienen un fin en común todos estos atletas: traerle medallas a México.
7: Además, el director general de la CONADE, Rommel Pacheco, pidió al pueblo de México permanecer unidos para apoyar a los atletas que van a esta justa veraniega.
10: Estimados integrantes de la delegación mexicana, estoy convencido de que volverán a poner muy en alto el nombre de nuestro país y de que esta delegación honrará la historia de quienes abrieron el camino hace un siglo, al tiempo que inspira a nuevas generaciones de deportistas mexicanos. Les deseo el mayor de los éxitos. Recuerden que cada paso que den vistiendo esos colores representa a millones de mexicanas y mexicanos que creen, que confían en ustedes y que los van a acompañar con orgullo desde cada rincón del país. Mexicanos, al sonoro rugir, estoy seguro que marcaremos el ritmo. Mucho éxito en Santo Domingo y que viva México.
7: Platicar de fútbol, temas relacionados con la selección mexicana, pues la categoría sub-20 tendrá una serie de partidos buscando su clasificación para el Mundial 2027 y el boleto para los Juegos Olímpicos de Los Ángeles 2028. El técnico de México sub-20, Alex Diego, realizó la convocatoria en días pasados. Los jugadores ya están en el centro de alto rendimiento para trabajando para su primer enfrentamiento, que será este próximo viernes, 24 de julio, ante Antigua y Barbuda. Este lunes el técnico habló ante los medios y explicó el por qué no llamó al Gilberto Mora, a pesar de que todavía tiene la edad para estar en esta selección.
11: Sí, pues mira, la verdad estamos muy contentos, muy ilusionados con la oportunidad que se nos viene. El equipo viene trabajando bien. De las cosas pasadas no pensamos, siempre pensamos el presente. Tenemos una ilusión muy grande de poder conseguir los boletos y nada más. No, bueno, Gil, como saben todos, arrastraba una lesión que bueno, lo mantuvo ahí medio con muchos cuidados, y al final se decide que su proceso es con selección mayor, ¿no? Me parece que es una decisión correcta. Gil tuvo un mundial muy bueno, donde tiene un futuro para mí espectacular. Entonces creo que es la decisión correcta.
12: No es un tema de tapar procesos, es un tema de también entender que los jugadores son personas y que tienen lesiones y que tienen que tener descansos, porque no son robots, no son máquinas, y Gil viene de procesos donde ha jugado con la 17, con la 18, jugó el Mundial sub-20, jugó el Mundial con la selección mayor, y también hay el cuerpo a veces te dice baja tantito para poder continuar en tu mejor momento, ¿no? En tu mejor rendimiento.
7: Siguiendo con temas de selección, Andrés Lilini, quien es el director de selecciones nacionales menores, tuvo entrevista exclusiva con nuestra compañera Saritzi Sosa de cara al inicio del ciclo mundialista para el 2030, donde Rafa Márquez será el técnico de la selección mayor. Aquí escuchamos lo que dijo Andrés Lilini al respecto.
13: Sí, mira, eso es muy fácil, muy claro. Mi lema es que todo aquel mexicano que juega muy bien al fútbol tiene que jugar para México. Entonces yo tengo que hacer el esfuerzo de ir a buscarlo. Nadie viene solo. Hoy tenemos la suerte de que un Obed Vargas se decidió por México y termina jugando un Mundial de la Mayor. Brian Gutiérrez de la misma manera. Richard Ledesma tomó la misma decisión y está en Chivas y seguramente está en el mapa de la selección mayor. Ese es el objetivo. El lugar de la selección no se lo vamos a regalar a nadie. Tenemos que crear una fuerte competencia interna. Para eso necesitamos muchos jugadores. Si hay pocos, la competencia interna no existe. Y lo otro positivo es de que después de que estos jugadores son vistos por la selección, vienen, juegan partidos internacionales y todo. Hoy el fútbol mexicano nos está trayendo a muchos de ellos. Este fin de semana debutó el Mono Martínez en Querétaro con 16 años. Es un chico que nosotros vemos a selección desde los 14. Fue elegido el año pasado el mejor jugador del CONCACAF sub-15, donde pudimos salir campeones. Y eso los equipos lo empiezan a ver, y los están trayendo. Y hay muchísimos chicos que han venido a la selección y por eso hoy están en el fútbol mexicano. Eso también es muy satisfactorio porque es una nueva oportunidad que se le puede dar al joven, que a lo mejor no la tiene en otro lado.
7: Vamos con informaciones del fútbol internacional, porque hay detalles en la Supercopa de España que tienen que ver con México, porque están buscando sede para la edición de 2027 y tierras aztecas podrían ser el lugar donde se lleve a cabo.
14: La Supercopa de España, que enfrenta al campeón de la Liga y de la Copa del Rey, en este caso ya con un formato ampliado a 4 escuadras, ya tiene algún tiempo que se juega fuera de España. Arabia Saudita ha sido de hecho el nuevo hogar de este certamen organizado por la Real Federación Española de Fútbol, aunque próximamente esto puede cambiar, y es que acorde con el diario Marca, habría la posibilidad de llevar la Supercopa de España a otra sede, y entre los países que han levantado la mano para posibles candidaturas están algunos como China, Estados Unidos, Egipto y también México. El gran atractivo de la Supercopa de España es ver equipos como Barcelona y Real Madrid disputar un título oficial. Este ya por lo general se daría a inicios de cada año, específicamente en enero, y no al inicio de temporada como se acostumbraba previamente. Y sí, ahora ya con 2 equipos más se disputan semifinales y desde luego la gran final.
7: En la Premier League de Inglaterra, Álvaro Arbeloa ya está por comenzar su etapa como entrenador del Fulham, pero busca reforzar su plantilla con 2 jugadores de su ex equipo. Hablamos de el Real Madrid, pues Franco Mastantuono y Gonzalo García estarían en la mira del conjunto londinense, según información del diario The Sun. El técnico español tiene en la mira a ambos futbolistas para la siguiente campaña. Estos 2 que mencionábamos, Mastantuono y García, no han sido considerados como titulares ante la presencia de otros jugadores, por lo que verían con buenos ojos cambiar de aires. Hay que recordar que Raúl Jiménez dejó el Fulham para la siguiente temporada de la Premier League y el conjunto londinense sigue buscando a su reemplazo, quien podría ser Gonzalo García. Harry Wilson también dejó las filas del Fulham para irse con el Leeds United y por eso estarían buscando a Mastantuono. La misma información señala que el argentino solo estaría disponible en calidad de cedido. Vamos a la Major League Soccer, porque el Atlanta United anunció este martes que el centrocampista Jane Fortune estará de baja entre 3 y 4 semanas tras sufrir una distensión en el isquiotibial izquierdo tras la derrota de su equipo 1-0 ante Nashville el viernes pasado. Fortune fue sustituido al minuto 11 apenas del compromiso tras arrancar de titular. El club también anunció que el defensa Matt Edwards estará en observación diaria debido a una lesión en el tendón de la corva que sufrió también en este encuentro del viernes ante Nashville. Atlanta United regresará mañana miércoles 22 de julio a la actividad cuando en el Bank of America Stadium se enfrente al Charlotte FC. El fútbol en Sudamérica también regresa después de la Copa del Mundo. Hay playoffs en los partidos de ida de la Copa Sudamericana. Este martes Nacional se enfrenta a Tigre y Universidad Central a Santos, mientras que el miércoles Medellín jugará contra Vasco da Gama, Sporting Cristal jugará contra Bragantino y Lanús se estará enfrentando a Cienciano. Actividad de la Liga MX femenil, y es que ya se acerca el regreso del fútbol mexicano femenil en este 2026, porque después de varias semanas de ausencia ya la liga está lista para volver a las canchas, entre ellas varias sorpresas, entre ellas un cambio de formato. La liga dio a conocer que este 23 de julio se dará a conocer de manera oficial el calendario completo del torneo, detallando las jornadas, horarios oficiales y plataformas de transmisión. Asimismo, se mencionó que el 31 de julio será la fecha marcada en el calendario para que arranque la jornada 1 de esa apertura 2026 de la Liga MX Femenil. Serán 14 jornadas y un formato de grupos, lo que tendrá como nuevo la Liga MX Femenil, que por cierto varios equipos han estado anunciando refuerzos, entre ellos Rayadas de Monterrey, porque informaron que la delantera francesa Lindsay Thomas será su nueva jugadora. Lindsay se consolidó durante las últimas temporadas en el fútbol de Italia y en la representación de la selección francesa. Thomas inició su carrera en el fútbol de Montpellier en 2012, llegó al Basel en 2015 y también jugó con el Bordeaux en 2017 y el Dijon en 2018. Para 2019 jugó en la Roma, donde conquistó la Copa Italia en 2021, 2 años más tarde. Llegó a la Milan. Desde 2023 vistió los colores de la Juventus, equipo con el que conquistó un título de la Serie A, una Copa Italia y 2 Supercopas de Italia. Cruz Azul también tiene movimientos y bastantes, porque hay 4 nuevos refuerzos que llegan a la Noria como preparación rumbo a la apertura 2026. La máquina los dio a conocer a través de un comunicado. El primero de ellos, Tana Sánchez, quien es una defensa mexicana que ha jugado toda su carrera con Rayadas de Monterrey, equipo al que llegó en el clausura 2024 con un total de 70 partidos, levantando 2 títulos y anotó el primer gol en la remontada que les dio el último título. Otro de los refuerzos será Belén Cruz, que es una defensora también, debutó a los 18 años en el primer torneo de existencia de la liga en la apertura 2017 con Tigres y ha jugado en toda su carrera con ese equipo. Ha logrado levantar 7 títulos de Liga MX y 3 campeonas con una pausa en 2021. Tras romperse los ligamentos de la rodilla. Otras jugadoras que también llegan a Cruz Azul: Heidi Ruth y Jocelyn Solís. Y estamos llegando al final de este contacto deportivo. Muchísimas gracias por habernos sintonizado. Quédense en TUDN Radio porque viene El Vestidor. Oliver Figueroa, Horacio Joffre y Lalo Leal los esperan con 2 horas para que ustedes también puedan llamar a las líneas de TUDN Radio para platicar con ellos. Bajo la producción de Jessica Cedillo, soy André Martínez. Que tengan un excelente martes. Nos escuchamos hasta la próxima.
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0: buenas tardes, amigos de TUDN Radio y Euforia. Ya lo escucharon, es El Vestidor en este martes 21 de julio del 2026. Quédense con nosotros por las próximas dos horas para iniciar también lo que será la jornada 2 del fútbol mexicano, los ecos que dejó el Mundial y lo que se aproxima. 64 selecciones para el 2030. Bueno, Alejandro Domínguez la dejó ahí votando. La NBA, los Warriors ganaron la Summer League. LeBron James aún no decide su equipo, al mismo tiempo que estamos a 50 días del arranque de la temporada en la NFL. Tendremos información de la MLB con las 14 victorias consecutivas de los Red Sox de Boston y mucho más. Quien los saluda con mucho gusto, Oliver Figueroa, a nombre del titular de este programa, Tate Gómez Luna. Saludo con muchísimo gusto al señor Horacio Joffre. Ni siquiera voy a tocar ese tema ya en cuanto a las sensaciones, a los sentimientos, sino hacia lo que viene. Horacio, candidata a Argentina otra vez al 2030. ¿Cómo estás, Horacio? Bienvenido.
1: Hola, Oliver, ¿cómo te va? Qué gusto saludarte, un gustazo poder trabajar con vos de nuevo. No, tocarlo tranquilo el tema, estamos bien, estamos tranquilos. Vamos bien, a ver, porque ahora falta mucho. Tenemos una Copa América de por medio. Argentina no juega eliminatorias por los puntos, porque es sede del próximo Mundial, pero sí tiene que jugar una especie de eliminatoria porque los demás equipos la juegan, así que Argentina va a estar presente. Si son candidatos o no, y bueno, falta mucho. Siempre, Argentina siempre es candidata. Ya lo cagan de lo, en el fútbol siempre es candidata Argentina. Después, bueno, pase lo que pase. Veremos si se queda Scaloni, veremos quiénes son los muchachos que siguen jugando, quiénes son los que se retiran. Falta todavía como para poner un punto ahí sobre la selección argentina.
0: ¿Qué cantidad de teorías conspirativas hemos tenido en los últimos días?
1: Será
0: muy interesante ver qué
1: hay algunas
0: también
1: que son creíbles, te digo.
0: Así también. Y también escucharemos más adelante a Lionel Scaloni, pero como que no se quiso meter tampoco en muchos problemas, le terminó dando la vuelta también con la categoría que tiene Lionel Scaloni. No hablaron los futbolistas terminando el partido y demás. Eso sí, lo recibieron como si hubieran sido casi campeones del mundo. Y España del otro lado también en los festejos que hemos tenido a lo largo, sobre todo de ayer, el día lunes. Recordarles que nos pueden seguir en nuestras redes sociales, en Facebook, TUDN Radio, en ex, arroba TUDN Radio, y en Instagram, TUDN-Radio. Nos pueden marcar al 833-867-2346 o mandarnos un mensaje a nuestro WhatsApp 305-297-9697. Nuestro querido Lalo Leal también está con nosotros, por supuesto. Lalo, ¿cómo estás? Bienvenido, feliz martes, ¿todo bien?
2: Mi queridísimo Oliver Figueroa, Horacio Joffre, respetable, buenas tardes, qué gusto estar aquí con todas y todos ustedes. Gran honor, le mandamos un saludo a Tate, que se reportó Chilpancingo.
0: Ah, muy bien.
2: Guerrero.
1: No, está en España.
2: ¿Está en España?
1: Ah, ahora se fue a festejar con los españoles, está en el barrio Chueca ahora, ya en Madrid.
0: ¿Otro que se cree español? Ah, muy bien.
1: Mientras no se la dejen caer, vos que es cliente de muchas camisetas, al igual que el señor que estaba hablando recién, el señor Lalo Leal, que se puso la de España.
0: No le saben a eso.
2: Mi Horace, tú me dijiste, acuérdate que tuvimos una conversación, Horace, Mr. Askerate y un servidor en el cumpleaños del señor Askerate, que estábamos en un restaurante allá en Brickell. Y me dijo, Horacio, ponte la de España, porque playera que te pones, playera sí,
1: esta
2: que
1: vez,
2: te jalas.
1: No, esta vez fallaste.
2: Esta vez fallé.
1: No la bufaste esta
2: pero
1: vez.
2: Pero me acuerdo que me dijiste clarito, ponte la de España, por favor. Claro. Porque le dije a Mr. Askay, no, yo voy por Argentina. No, dice Horacio, no, ponete la de España.
1: Pero solamente en la final te fue bien, Lalo, porque el resto los bufaste a todos, ¿eh?
2: No, a todos. Uruguay, Portugal, Brasil, no, terrible, Corea.
0: No.
2: Playera que me ponía, playera que perdía el equipo.
0: ¿O será que también eliges mal a los equipos? Puede ser. Digo, porque ninguno de esos realmente tuvo chances, ¿eh?, en el Mundial.
1: Bueno, pero acertó la final, que es lo importante para Lalo.
0: Para Lalo, sí, sobre todo para Lalo. Pues ya.
1: No,
0: ya
1: aparte que sé con quién intercambió camiseta, por eso y... A Lalo la camiseta a la altura del pecho le quedaba como grande.
0: Ah, muy bien.
1: No tenía mucho para rellenar de la persona que se la dio.
2: No le he lavado, Joras. Todas las niñas.
0: ¿Todavía huele?
2: Huele, te va lindísimo. Ah, ¿cómo la vas a lavar? Las niñas que
0: Ese Bath & Body, Victoria's Secret, que tiene un olor así como de flores, jazmín.
2: Y luego también el pH de cada persona varía, ¿no? Entonces, hay unos más fuertes.
0: Se juntaron los pHs y ya con mi pH, pues ya valió gorro, ¿va?
1: Sí, dale.
0: Ojalá se hubiera juntado otras cosas, pero pues no, nada más los pHs.
2: Ya. Paremos ahí, paremos un poco la mano. Bueno, pues con esto comenzamos el vestidor en este martes 21 de julio del 2026. Les recordamos los números en cabina: 833-867-2346 y nuestro WhatsApp 305-297-9697. Y empezamos pues con lo que ha dejado gran parte de este partido, y es la investigación, Horacio, que pues prácticamente ya está en marcha hacia ciertos futbolistas argentinos, en concreto Leandro Paredes y Nahuel Molina, y también el Ratón Ayala, que por ahí un puñetazo y todo metió. Seguramente los van a sancionar, no sé con cuántos partidos, no sé si en competencias oficiales o se les ocurre decir pues en un partido amistoso, pero de que deben caer sanciones, Horacio, deben de caer sanciones. Hay que saber perder, hay que saber perder las finales,
1: Leandro tuvo un agarrón con Gaby y tuvo un agarrón con Eric García, porque estos chicos españoles se pasaron y las revoluciones en ese momento están a mil, y bueno, Leandro empezó a los golpes a tirar gente por el piso, y Nahuel Molina se la agarró con Rodri. Posiblemente sean sancionados los dos, y si es sanción tienen que ser en partidos oficiales. En cuanto a Roberto Ayala, le pegó una trompada a Daniel Olmo. No sé por qué. Pues es que Ayala es un tipo más tranquilo que agua de tanque. Yo no sé cómo se le saltó la cadena, lo agarró de la pechera a Daniel Olmo y le pegó una trompada. También tendría que ser sancionado, en eso estamos de acuerdo. Sin ningún tipo de problema debe haber una sanción para ellos, pero tiene que ser en competencias oficiales. Siempre y cuando lo del Ratón Ayala siga estando en el cuerpo técnico de la Argentina, por lo menos hasta diciembre están, después no se sabe.
2: Ahora también la FIFA, Lalo, se ha aventado cada jalada en decir, bueno, pues te ponemos la tarjeta roja, pero la puedes cumplir durante un año, pórtate bien, te la quitamos, pero no por mucho tiempo. Digo, lo vimos con Balogun en Estados Unidos, habían mostrado la tarjeta roja, luego se la quitan, pero tiene que cumplir la sanción en un año, y acá, como han beneficiado a Argentina, pues no me sorprendería que no lo sancionen, tampoco.
1: Perdón, han beneficiado a Argentina.
2: Claro, por supuesto, Horacio.
1: ¿En qué? ¿En dónde?
2: Por supuesto.
1: ¿En esas faltitas? ¿Dónde han beneficiado a Argentina?
2: En esas tarjetas.
1: Si hubieran beneficiado a Argentina, como dicen muchos, hubiéramos ganado el campeonato del mundo y no lo ganamos. No sé en qué nos beneficiaron.
2: Oye, Horacio, les ayudaron en 7 partidos, pues ya la final tenían que mostrar algo.
1: Yo no pienso como vos, Oliver, ¿qué querés que te diga? Vos pensás como la gran mayoría de tus compatriotas y yo no pienso como vos para nada.
2: La verdad es que me parece, Lalo, que por lo menos, a ver, en una agresión a un futbolista le tienen que caer, y no un partido, por lo menos un par o 3 partidos a cada futbolista.
0: Sí, está todo muy raro, ¿no? Desde la de Balagún que dices que se la quitaron. Ahora, inicialmente la FIFA informó...
1: Es que no era roja esa tarjeta, igual que la que dicen de Messi, no era roja, eran las dos de amarilla.
2: No,
1: la de Balagún le sacó la roja, y bueno, después el presidente Trump lo llamó Infantino y le dijo... Sacale la tarjeta a Balogun porque tiene que jugar, es que porque Trump, para nosotros ya es el mejor.
2: Trump creía que Estados Unidos iba a jugar con 10 el próximo partido. Ese fue el problema.
0: Con todo y Balogun le metieron 3. No sirvió de nada y nada más exhibieron. El presidente no, porque, bueno.
1: Bueno, pero el que habló fue el presidente, y ojo, el que habló fue Donald Trump.
0: Infantino.
1: El que habló con Infantino fue Donald Trump. Así sin ninguna duda.
0: Ahora, la FIFA ha informado que Paredes, yo por lo que vi en pantalla, lo expulsó el árbitro Slavko
1: Bilčić.
0: Después de empujar a Eric García y de atacar a un menor, porque Gaby...
1: A Gaby. Sí, menor de altura, nada más.
0: Ahora,
1: pobre chiquito, lo usó de trapo.
2: Parecía muñeco de...
0: Sí, es un niño, es un niño.
1: Y bueno, eso le pasa por meterse con quien no tiene que meterse.
2: eso le pasa por ganar, dice Horacio. No.
0: Esta tarjeta roja de Paredes fue eliminada del registro poco después... Y la FIFA, según BBC Sport, BBC de Londres, no se tomó ninguna medida disciplinaria. Le borraron la tarjeta, la eliminaron del registro.
1: Sí, pero está en el informe del árbitro la agresión. Así que si está en el informe del árbitro...
0: La agresión, la tarjeta no, o sea, la tarjeta
1: no, ya. En el informe está la agresión, no la tarjeta.
0: Ajá.
1: Eso significa que seguramente va a haber una sanción.
2: Pero está raro que se la quiten, ¿no? O sea, si la mostró y...
0: Porque incluso te pueden suspender en el túnel. Sí, sí, sí, también. ¿Sí?
1: Hasta en los vestuarios te pueden sacar rojo.
0: Claro, hasta en los vestuarios, claro, claro. ¿Cuántas veces no ha pasado que después de un partido, terminó expulsado tal futbolista o tal entrenador y las cámaras no lo vieron? Acá también fue evidente porque hay ángulos de todos lados para determinar que tienen que recibir una sanción, tanto Leandro Paredes como Nahuel Molina y también el ratón Ayala. Ojalá que
3: ese ratón es hermano de la leyenda de Rubén, el ratón Ayala.
1: No tiene nada que ver.
3: Sí, conocí el padre del Rubén, ¿no? De la leyenda, es una leyenda, el ratón Ayala.
1: El que jugó en Pachuca.
3: Ese mero.
1: Ese ratón Ayala salió de San Lorenzo, jugó el Mundial del 74 y después se había radicado en México, tuvo unos problemas de corazón y todo eso y se había quedado en México el ratón Ayala. A este le pusieron ratón porque, a Roberto, porque tiene el mismo apellido.
3: Pero no tiene nada que ver con aquella leyenda.
1: Claro.
3: No, tremendos.
1: Pero no son parientes.
3: Ahora, esta final tuvo de todo. Es una novela espectacular, ¿no? Me dijo, se tapó la boca, Cucurella no se la tapó, me empujó, me pateó, me cacheteó.
0: La reacción de Cucurella fue fantástica. Fue decirle, no te voy a decir.
3: No, tío, no seas chismoso. Mira, le dijo nada más, no era falta.
0: Es que le benefició a Cucurella que él pudo haber dicho medio, me rasqué el bigotillo ahí y listo. Porque realmente duró medio segundo con...
3: Pero se tapó.
0: Pero dice
1: Cucurella. Hubo tapadas de boca que no fueron sancionadas. La de Declan Rice, que se tapó la boca con Messi y con Enzo Fernández. Y fue sancionada la de Miguel Almirón en el partido de Paraguay, porque el turco dijo que se tapó la boca. Pero si Miguel Almirón... El turco no habla español, ¿no? Y menos guaraní, porque si lo insultó, lo habrá insultado en guaraní. O sea, imagínate vos, esa tarjeta roja estuvo de más.
0: ¿Qué le pudo haber dicho Almirón a un turco, no? O sea, también, sí, en gran parte.
1: Pero ponele que le haya dicho algo. El turco no entendió ni pito de lo que le dijo.
3: Ahora, ¿puedes insultar sin taparte la boca como lo hizo Javier Aguirre con Gordon? Que le dijo...
1: Sí, claro.
3: Ahí sí puedes insultar.
1: Eso
3: sí es válido. Claro. Pero si te tapas la boca, ya no.
0: Ahora, también como futbolista, si ya te advirtieron, si ya viste que expulsaron a 2-3 futbolistas, pues ya no lo hagas.
3: Ya es que
0: también,
3: ya es inercia, ya lo traen. ¿Sí? Ya lo traen.
0: Sí. Porque fue una moda de unos años para acá, ¿no? Sí. El voltear hasta con tu auxiliar y taparte. Claro,
3: y por culpa de Pastriani.
0: Madre santa.
1: No, es culpa de Prestiani.
3: Prestiani.
1: Porque vos fijate que la ley se llama Prestiani, o sea, de un jugador argentino puso una ley en el fútbol mundial.
0: Terrible.
1: Y está bien, anda a saber lo que le dijo él. No, yo no sé si lo insultó a Vinicius, porque nadie sabe si lo insultó. Nadie sabe qué le dijo, si tenía la boca tapada, por qué lo sancionaron.
0: Tampoco le dijo que era un gran futbolista, ¿eh?
1: Claro, capaz que le dijo, mira, después vamos a comer algo, nos comemos una pizza, algo, ¿no?
3: Oye, Vinicius que se metió una buena cirugía.
1: Sí,
3: oye, ya no es Vinicius.
1: Ya no es Vinicius. Se arregló la bemba, y la pera.
3: Todo el carisma que tenía, todo lo guapo, lo galán, se lo quitó.
0: Yo lo vi y dije, es inteligencia artificial.
3: No,
0: increíble, pero perdió completamente sus facciones.
3: Pero tenía mucho pegue, acuérdate que salió con Kenia Oz, la mujer más bella de México. Claro. Salió con Kenia Oz, no entiendo por qué se quiso hacer una cirugía, porque es un gran futbolista.
0: Quiso imitar al gran Héctor Herrera, que también se modificó la
1: cara. Quizás inseguridades, andás a ver, no se veía bien. Dijo, me hago un retoque, quedó más lindo. Y bueno,
0: o así, mucho dinero también, dijo, ¿en qué me lo gasto? Bueno, en una cirugía también, tengo mucha lana, no me interesa. Uh-huh. Pero bueno, sí.
3: No quedó mal, ¿eh? No quedó mal, pero ya no es Vinicius.
0: Pero no se parece. Ya
1: está distinto,
0: Ya no se parece, sí, o sea.
3: Ya no se parece.
0: Tú lo ves y dices, si este...
3: Este es Vinicius.
0: ¿Dónde juega o qué?
3: Este es Vinicius.
0: O sea, Vinicius.
3: Es Vinicius.
1: Es Vinicius este, no
0: Vinicius. Es el imitador del real Vini. Sí, terrible lo de Vinicius. Bueno, cada quien es cuestión.
3: ¿Tú te harías unos arreglitos?
0: De gustos. ¿Oli? Si tuviera demasiado dinero, digo, pues a lo mejor una de esas.
3: Sin nariz.
0: El problema es que luego dicen que se va haciendo adicción.
3: Y... Claro. ¿Sí?
0: Que primero la nariz, que después la mandíbula, que el botox, que los párpados. Que
1: después hay que agregarse algo.
3: Claro. ¿No? Aumentarse que aquí, que allá.
0: Así estamos guapos, Horacio.
1: Sí, no, a mí no me hace falta, ya a esta altura del partido, ya, mi cara no tiene arreglo.
0: Mucho recorrido, dice Horacio.
1: Mucha experiencia.
0: Nunca es tarde. Bueno, también habló Lionel Scaloni un poco sobre estas teorías, Horacio, de si el vestidor está roto o no, que si hubo algún problema, las caras de los argentinos previo al partido, que se les veía medios desencajados. Y Lionel Scaloni, el día de ayer, lo abordaron cuando llega ya la selección argentina. Y si les parece, vamos a escuchar parte de estas preguntas y la respuesta. Muy concreto también, Lionel Scaloni no se quiso meter mucho en problemas. Esto fue lo que dijo, ¿grupo roto o no en la selección argentina?
4: ¿Viste lo que hay, en las redes? ¿Pasó algo en el vestuario con la arenga de Messi?
5: Ah, no sé. No veo redes, chicos. Yo no tengo.
4: Se rumoreó como que habían recibido presión, digamos, ustedes.
5: No tengo idea.
4: ¿Tenían la cuchilla tranquilo los jugadores todo antes del partido con España?
5: No tengo ni idea.
4: ¿El vestuario estaba bien?
5: No sé de qué Messi me habla, de algo. No.
4: La arenga de Messi cuando decía, bueno, muchachos, olvidémonos de todo, juguemos, olvidémonos de qué.
5: Tranquilo. No sé, no tengo ni idea de lo que me
4: decís nada, que bueno.
0: Ah, no tiene ni idea, Lionel Scaloni, o sea, no sabe cómo están sus futbolistas.
1: No, Scaloni es muy diplomático, porque cómo no va a saber la arenga de Messi ahí. Esas son las cosas raras que pasaron en el partido, ¿no? La arenga de Messi, olvidémonos de todo, juguemos tranquilos. Vas a jugar la final del mundo.
0: Claro.
1: ¿Vos a pensar que un argentino va a decir tranquilo antes de jugar una final del mundo? No, vamos a comernos a estos tipos, así de simple. Y si no, para muestra basta un botón, porque mucha gente está... poniendo la arenga de Messi antes de la final de la Copa América del 2021, cuando fue en el vestuario, esa famosa arenga que decía que el Dibu no pudo hacerle upa a su hija, que 50 días acá adentro. Pero yo no me remonto tan lejos. Remóntense, y si quieren, nuestros oyentes, ustedes mismos, vayan a ese mismo pasillo en el partido contra Inglaterra. ¿Cómo están los argentinos en ese partido antes de salir contra Inglaterra? El Dibu, desdibujado, desdibujado. Con el corazón gritando, vamos, vamos, todo igual. Y en este partido los vemos a los muchachos.
0: Parecía que estaban en un amistoso.
1: Apichonados, no sé, con cara larga. Yo no sé si hay conspiración o no, no me voy a meter eso porque no tengo prueba. Pero que ha pasado algo raro, Porque a mí nadie me va a decir, que por más equipo bueno que sea España, Argentina haya pateado dos veces al arco en todo el partido. Porque pateó dos veces al arco y las dos fueron afuera. Dos, ¿sí? Nada más que dos. Y nadie me va a decir que Messi en ningún momento encaró hacia adelante.
0: Pero además...
1: Messi no encaró nunca a la defensa española. Eso no, yo no me lo creo, ¿viste?
0: Y además, como dice Horacio, Lalo, a ver, ese olvidémonos de todo, no me suena muy argentino que digamos, porque incluso los argentinos es... No nos olvidemos de todo lo que han dicho, no nos olvidemos de todo lo que han hablado sobre nosotros y demás... Y motivémonos con base en eso, y fue todo lo contrario. O sea, realmente yo decía, pues estos no parecen tan de sangre argentina como sí lo venían mostrando.
3: El grupo estaba muy, pero muy golpeado por todo lo que se había dicho antes de esta final, por las declaraciones también de jugadores como Rodri, jugadores como Lamine, el mismo técnico, de que sí hemos visto que los han beneficiado, y lo decían en un... ante los medios.
1: Lalo, perdona que te interrumpa, yo no me la creo esa. Al argentino le importa un pepino las redes, lo que diga De La Fuente, lo que diga Rodri, no le importa. Ahí pasó otra cosa, ahí hay otra cosa, que no sé. Es más, el hecho de que cuando están entregando el premio a España, los jugadores argentinos dieron la espalda, se pusieron todos de espalda, es como que... No estamos de acuerdo, acá pasó algo, no estamos de acuerdo, por eso todo el mundo de espalda estaba. Y después, la llegada a la Argentina, fíjate que no llegaron todos, recién Messi llegó después que el resto de los jugadores, no viajaron todos, yo no sé, ahí pasó otra cosa, que no sé, pero algo pasó.
3: Dirían ustedes, qué quilombo, ¿no?
1: Sí, no, algo pasó, pero bueno, no sé si algún momento se va a descubrir.
0: Se sabrá.
1: Nosotros nos enteramos, ¿no? Después, el Mundial del 90.
3: ¿Estás diciendo que se dejaron ganar? Rondona.
1: ¿Cómo?
3: ¿Estás diciendo que se dejaron ganar?
1: No, es que nos dejamos ganar. Pero no se puso lo que se tenía que poner. Scaloni mismo, todo el mundo pedía gritos a Lautaro Martínez.
3: No entró Lautaro.
1: ¿Cómo no vas a poner a Lautaro Martínez?
3: Entró, fue el que les metió el gol para ponerlos
0: en lugar de Julián.
1: El gol a Inglaterra. Sí, lo pones a Lautaro Martínez y obligás por lo menos a dos jugadores españoles a que lo marquen, se te vayan encima del arco.
0: La que se pierde Simeone, esa la mete Lautaro con los ojos cerrados.
1: Lo más probable. Por eso son cosas, viste, que no se entienden. Así que por eso a mí me parece que tiene que haber algo de fondo, pero ojo. España ganó bien.
0: España le puede haber metido 5 en los 9.
3: Pero si son de esas finales que te quedas con un... ¿Qué? ¿Por qué?
5: Pues sí.
1: Es una herida, como dijo Messi, es una herida muy difícil de cerrar.
3: O sea, vemos la final de Francia contra Argentina en Qatar completamente diferente, completamente distinta. Vemos esta final y sí, atractiva en algunos momentos, pero no es una final que pase a la historia, ¿eh?
6: España jugó como en
1: un... Y te digo que si no hubiera sido por el Dibu...
6: Les meten cinco, por supuesto.
1: Sí, ningún tipo de duda.
6: Antes de irnos a la pausa, Horacio, vamos a enlazar alguna llamadita en este martes. ¿Con quién hablamos? Buenas tardes.
7: Buenas tardes, Marito, ¿cómo estás?
6: ¿Qué ole? ¿Todo bien, tú?
7: Bien. Saludos al camarada Horacio. Mi camarada Horacio ahora no se los hizo porque no hubo junta militar, ni manes de Dios, ni tienen enfrente al Tata. Por eso,
1: Rodolfo, tenés razón.
7: La próxima.
1: Siempre con el mismo argumento. Dale, seguí.
7: Sí, no, pues es que eso es, ya está escrito en la Sagrada Biblia, mi querido Horacio. Mira, pero lo que sí hay que reconocer, toda la gente, todo el mundo, lo que a mí en lo particular, que yo no soy pro argentino, pero yo reconozco muchos de los argentinos que salen a morirse, salen a ganar, de manera...
1: ¿Y no te pareció raro lo que pasó en la final, que no salimos a morirnos, a matarnos?
7: Mira, ahí te va, a mí lo que se me hace raro es que el Scaloni le tuvo pavor a España, no quería que los golearan, porque él sabía que España era mucho mejor con ellos. Si tú te fijas en el partido Francia contra España, el entrenador de España dio una cátedra de cómo se debe marcar, anuló totalmente al Mbappé y al Mbappé. Entonces el Scaloni vio el partido y dijo, no, nosotros vamos a hacer al revés, vamos a defendernos, porque si estamos jugar al tú por tú, mínimo de 2-3 no nos bajan. Y eso que les anularon dos goles.

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1: O también mandarnos un mensaje a nuestro WhatsApp 305-297-9697. ¿Tus redes sociales, Horacio, para que te escriban por ahí?
2: Sí, señor, ya tengo varios mensajitos, después los vamos a dar. @ su amigo de la radio.
1: Perfecto. Lalo, ¿tus redes sociales?
3: Muy sencillo, Lalo Leal, todas las redes sociales, incluida Snapchat.
1: Ah, muy bien, extraordinario, que avisa de las capturas, ¿eh? Ojo. Siempre avisado también.
3: Bueno, si compras el Pro ya no te avisa.
1: ¿Ah, sí?
3: Hay que pagar.
1: Ah, yo no sabía eso. Oliver Figueroa en Instagram, ahí nos pueden seguir. Nosotros estamos en el vestidor, hacemos una pausa y regresaremos con más. Viene tema de la NBA y la NFL a 50 días del arranque de la temporada regular. Ya volvemos, no le cambien.

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0: Estamos de vuelta, amigos de TUDN Radio, y Euforia es el vestidor en este martes 21 de julio del 2026. Horacio Frey, Lalo Leal, un servidor, Oliver Figueroa. Para recibir sus llamadas, 833-867-2346. O si nos quieren mandar algún mensaje a nuestro WhatsApp, 305-297-9697. Pueden seguirnos también en Facebook, TUDN Radio, en ex, arroba TUDN Radio, y en Instagram, arroba TUDN bajo Radio. Antes de pasar al tema del básquetbol, también de la NFL, recibir un poco más de sus llamadas, porque se nos quedó pendiente por lo menos una antes de irnos a la pausa, hablando por supuesto de lo que ha dejado esta teoría conspirativa, si los argentinos salieron o no desmotivados, si alguien les dijo pues alguna cosita para que no salieran a matarse contra España, o si simplemente fue un baile el que le dejó la selección española a los albicelestes. Vamos con una llamadita. ¿Con quién hablamos? Buenas tardes.
1: Hola, buenas tardes.
0: ¿Qué volé?
1: Habla Omar.
0: ¿Qué pasa, Omar? Hola, Omar, ¿qué opinas?
1: Hola, ¿cómo está, Horacio? Aquí bien, estamos bien. Escuchando ahí los rumores de que ya empiezan algunos rumores. Ayer escuché un rumor en Argentina de que Alejandro Paredes jugó con dos costillas rotas.
2: Sí, eso es verdad, eso es verdad.
1: Y, dos costillas fisuradas. Y, sí, tenía dos costillas fisuradas, y después había muchos jugadores que estaban... Bueno, con decirte, no sé si vos viste cuando hicieron ya en el segundo, digamos, de suplementario, cuando estaba tirado en el piso el marcador de punta, el 3, creo que no, sí, el 3. Pues realmente está en el pico. ¿No viste que le pidió, por favor, que se levantara Scaloni?
2: Sí, no, Scaloni le preguntaba si quería salir, y Nicolás dijo, no, yo no salgo, sí. Yo no salgo.
1: Así fue, entonces, sí, no puede estar. Yo creo que algo pasó, yo no sé, para mí, viste, después no sé si te diste cuenta en muchos momentos del partido, después de que terminó, Messi quedó solo y no se le arrimó ningún compañero.
0: ¿Cómo? Sí, es verdad. ¿Tiene malos compañeros también?
2: No pasó.
1: Creo que algo pasó, como dice Horacio. Yo sé que algo pasó antes del partido. Entonces, porque cuando terminó el partido, Messi quedó solo y nadie vino hasta que vinieron los españoles que lo saludaron. Y por ahí se arrimó todo, pero no hubo esa reunión de camaradería, ¿viste? Como, no.
0: Lo consolaron más los españoles que los argentinos, ¿eh?
2: El único que se acercó y que fue a saludar a todo el mundo fue el Dibu. El resto de los muchachos estaban desconsolados completamente.
1: Y lo viste que Scaloni estaba con... enseguida entró, cuando se vio que había revuelto, enseguida salió corriendo para apartar, ¿viste?
2: Sí.
1: Sí, viste, para eso fue lo más tonto de viste, que queda mal eso, viste, perdiste, claro. Te ganaron bien, y tuvo alguna cosita rara, viste, a resolverlo en otro momento, pero no en la cancha, viste.
0: Claro.
1: Pero bueno, hay que ser buen perdedor, viste.
0: Estoy de acuerdo con eso.
1: Hay que entender.
0: Amigo, te mandamos un abrazo, cuídate.
1: Bueno, un gran abrazo, que sigan bien.
0: Venga,
2: chao, Omar. Abrazo.
0: Ahí está el buen Omar. Lo dejaron pues como acorralado, Horacio, también a Messi. Hoy veía un video donde también le pide a sus futbolistas, venga, juguemos, hay que tocarla, y simplemente era despeje. También estaba desesperado Messi. No sé si también desde adentro del terreno como que faltó que alguien dijera, a ver, si Scaloni se equivocó, pues nosotros hagamos algo distinto que lo que nos propuso el entrenador.
2: Por eso, Oliver, algo pasó. Que no sé qué pasó, no sé, pero bueno, España ganó, ya está, ganó bien, punto, viste. Ya ahora, por más que hagamos conjeturas, ojalá algún día se sepa, como yo les decía en el bloque anterior, siempre se supo que en el Mundial 90... Julio Humberto Grondona, presidente de la AFA, entregó a la selección argentina, porque la entregó, y en el 94 entregó a Diego Armando Maradona, entregó a Grondona. Entonces hay cosas que con el tiempo después se supieron. Veremos acá si se sabe algo, y si no, bueno, felicitaciones a España, que ganó y es el campeón del mundo.
0: Ahora, ¿qué les parece un mundial de 64 selecciones? Lalito, ayer Alejandro Domínguez en su publicación en redes sociales, bueno, le da la bienvenida al mundial a esta parte del continente, que Argentina, que Paraguay, que Uruguay, que los 100 años, bla, bla, bla, bla, bla, y dice, bueno, pues será un mundial con 64 equipos. Pasamos de 48 a 64.
2: Ojo que eso es, lo dice él, y dice que es solamente porque es el centenario.
0: ¿Era para meter presión entonces o cómo?
2: Mira, pero el tema de Oliver, Lalo, no sé qué opinan ustedes, pero no es tan difícil. 664 selecciones, muy bien. Se hacen los grupos que van a ser de 4, que no haya mejores terceros. ¿Sí? Que solamente clasifiquen eso los dos primeros. Y entonces vos te quedás, para la segunda etapa, te quedás con 32 equipos, volvés a la normalidad.
0: Ahora, pero no sé, digo, a Infantino le salió perfecto la jugada porque tuvimos pocos partidos malitos. O sea, en general, creo que tuvimos partidos atractivos en este Mundial de 48, Lalo, pero 64, o sea, mejor que digan, bueno, que invitamos a China y la India, que son los dos
2: la idea,
0: que
2: buscan, Oliver, ¿no? Tiene, o sea, que clasificar, sí, China, eso, tiene que clasificar China,
0: son los dos
2: la
0: que están
2: India.
0: Buscando, pues mejor que los inviten como en el tenis, un wild card.
2: No, pero que tienen que ganarse la clasificación.
0: ¿No? Pues para allá va, ¿no?
3: Y lo bueno que va a ser en 6 países, Paraguay, Uruguay, Argentina, Marruecos, Portugal y España, para albergar 64 selecciones. Arabia va a tener todo para albergar 64 selecciones y seguramente en el 38 se lo van a dar otra vez a Estados Unidos y se van a ir a 100 selecciones. Veto a saber. Se me hace buena idea. Yo creo que es mayor representación mundial. Van a ir más países, África, Asia, CONCACAF, Oceanía, Sudamérica, más países, equipos o conjuntos que nunca han asistido al mundial. Venezuela, Honduras, Guatemala, no,
2: Honduras,
3: El Salvador.
2: Honduras sí estuvo en un mundial.
3: Ah, sí, Honduras estuvo, sí estuvo, sí, en uno.
2: Se me va a escuchar Matutino, nuestro...
3: No, escucha Matutino,
2: va a
3: decir...
2: Te voy a insultar, te voy a insultar, Matutino.
3: Pero esto le hace bien al fútbol, porque imagínate un niño de Guatemala ver a su país en un mundial. El crecimiento de nuevos mercados en el fútbol, más historias, más selecciones revelación, porque si tú hace dos meses me vas o me dices que Cabo Verde le iba a empatar a dos campeones del mundo, no te la creo nunca, nunca. Y al campeón actual, que es España, no te la creo, y empató. Entonces, en este mundial creo que ningún equipo decepcionó, a excepción de aquel Curazao contra Alemania.
2: Curazao fue la única decepción.
3: Pero después se desquitó con Ecuador, ¿no?
2: Hubo grandes partidos, todos los partidos estuvieron buenos, y bueno, si de las 64 selecciones, no se olviden que esto es un negocio, después de todo es un negocio, y yo creo que la idea es meter países que tienen mucha población, puede ser el caso China, puede ser el caso India, así que Oliver, Lalo querido, prepárense para un mundial de 64.
3: Me gusta la idea, Horacio, porque mira, con este formato nuevo que nos han propuesto desde la Conmebol, habrá 128 encuentros. En el mundial pasado, que me da nostalgia decirlo, hubo 104. Acá va a haber 128 partidos, 96 en fase de grupos y 32 desde los 16avos. O sea, la fase de grupos va a ser la que va a tener más partidos y después ya llegamos a la normalidad, entre comillas, de lo que sucedió en el Mundial en México, Canadá y Estados Unidos. Es una buena idea. Además, el Mundial 2030 es muy representativo. Imagínate el que lo gane, ¿no? Por no decir España. Son 100 años, 100 años de la primera Copa del Mundo que se disputó en el 30. Entonces, el incluir a 64 países va a convertir este centenario en una verdadera celebración de alcance mundial.
2: Los que saldrían ganando, muchachos, creo que serían Paraguay, Argentina y Uruguay, porque en este momento solamente tienen un partido. En un partido
0: que están a la espera si amplían o no.
2: Con 64 selecciones, no te extrañes que tengan más partidos o hasta alguno, claro, de los países puede tener toda la fase de grupo jugando la
0: todo un grupo, claro, ¿no? En esa etapa. Bueno, exacto, hacemos un paréntesis en el mundial porque tenemos con nosotros a Enrique Burak. Enrique, ¿cómo estás? Bienvenido. Bienvenido a El Vestidor. ¿Cómo estás, Enrique? Se nos fue.
2: Enrique.
0: Se nos fue.
2: Se asustó hace tanto que no lo llamamos que se asustó.
0: Sí, después de una pausa, ¿no? Ya. Claro. un buen rato sin el buen Enrique Burak. Ya estaremos conectando con él nuevamente. Y es que tenemos que hablar de LeBron James. A ver, el más importante en los últimos años en la NBA. Todavía,
2: que
0: todavía
2: no te escuche, no decide. Tate, que no te escuche Tate, porque va a decir que es el más importante en la historia, Tate. No, que no te escuche Tate.
0: Bueno, pues afortunadamente está demasiado lejos. Afortunadamente Tate está demasiado lejos en estos momentos.
2: Y debe
0: momentos.
2: Estar muy ocupado allá en el barrio Chueca.
0: Sí, claro. No sé qué tanto estará haciendo Tate Gómez Luna en estos momentos. Pero todavía no decide equipo LeBron James, 41 años, y eso sí, tiene a toda la liga y a toda la organización, pues patas arriba, porque mientras LeBron no decida, pues la liga no podrá acomodar bien, bien su calendario, Horacio, porque que los partidos de Navidad, que los partidos de tal fecha, y tendrán que esperar a que llegue LeBron James, no hay de otra.
2: Pero me parece que no va a tardar mucho en decidirse, precisamente por lo que vos decís, Oliver, ¿no? Porque detrás de la decisión de LeBron hay toda una organización que está esperando eso como para armar un calendario, ¿no? Entonces, bueno, LeBron, yo creo que, mira, si no es en el transcurso de esta semana, a más tardar será el fin de semana cuando LeBron diga, bueno, voy a jugar en tal equipo. Y que novias le sobran, ¿eh? Tiene varias novias.
0: Tiene varios, sí, tiene...
3: muchas, muchas novias que les gustaría tener a LeBron James. Imagínate, yo creo que encajarían casi todos los equipos de la NBA.
0: Sí, ¿no? tiene varios, tiene por ahí unos cuatro. Y ahora sí está con nosotros el buen Enrique Burak. Enrique, ¿cómo estás? Bienvenido al vestidor. Gusto saludarte, entrando en materia ya del tema LeBron James. Pero, ¿cómo estás, Enrique?
4: Bien, qué gusto saludarlos. Una disculpa porque había problemas con la comunicación, pero ahí estoy. Pero sí alcancé a escuchar hace un momento ese romanticismo que califiquen al mundial ahora 560 países, francamente.
0: Pues romanticismo y dinero, sobre todo, ¿no? Que pueden ir de la mano también. No,
4: bueno, dinero y romanticismo.
2: Exacto.
0: sí, primero el dinero. Primero lo que deja.
4: Está la alza.
0: Sí. Primero lo que deja y después lo demás,
3: Después lo que y después lo demás.
0: Ahí. Pero bueno, Enrique, pasando al tema de la NBA, lo decíamos hace un momento. Bueno, el tema de LeBron James, ¿no? 41 años, todavía no tiene definido el equipo. Y decíamos, pues la NBA también, a la espera de lo que decida él, ¿no? Porque vienen las fechas, que dónde acomodamos tal partido, que si Navidad, que LeBron va a jugar en tal o tal equipo. Y entonces, pues como que todos están a la espera de lo que decide el rey, ¿no?
4: De acuerdo, sí, porque efectivamente el calendario de televisión pues depende de las grandes estrellas. Y entonces las cadenas están esperando a ver qué es lo que dice LeBron James. Es un anuncio un tanto parecido a cuando dejó Cleveland y cuando hace una transmisión ESPN, ¿no? Con bombo y platillo y a dónde va a ir. Le pusieron la decisión y finalmente se fue a Miami. En Miami fue campeón, formó también un grupo que resultó interesante y después de regreso a Cleveland y luego con los Lakers y ahora pues a ver a dónde. Se menciona que pueden haber 5 o 6 opciones. Se menciona, como señalaba en su momento, Cleveland, que finalmente fue donde surge, equipo al que hace campeón. Se va de los Lakers, pese a que tenía la opción de quedarse con ellos la próxima temporada y ganar más de 50 millones de dólares, pero pues es un equipo que parece que va en una dirección diferente. No voy a decir que LeBron era un lastre porque tuvo números sensacionales la campaña anterior, pero sí es un equipo que pues de alguna otra forma estaba siendo rehén de LeBron, así que habrá que ver hacia dónde va.
3: Mi Enrique, te mando un fuerte abrazo, muy bonita tarde. Te quiero preguntar si es factible que Curry y LeBron compartan vestidor en los Warriors.
4: Mira, hay indicios en ese sentido, inclusive sobre los arreglos contractuales que hizo Draymond Green. Es una de las opciones, podría ser interesante, de la forma como tal, porque pues todos eran, o éramos, más jóvenes cuando Kevin Durant llega al equipo de Golden State, después de justamente haber perdido aquella serie en contra del conjunto de Cleveland, donde tenía ventaja de 3-1 y que fue una serie sensacional para LeBron James y Kyrie Irving y compañía, y entonces llega Kevin Durant. Ahora, pues podría ser también prácticamente el adiós, porque pues son ya jugadores que van de salida todos ellos. La cuestión ahí también es quién será el pie joven del equipo de Golden State. Decidió Steve Kerr quedarse con el equipo cuando también parecía que pues ya lo había ganado todo y que pues se viene ese momento complicado de pensar hacia adelante, de la reconstrucción. Y el caso de Green, el caso de Curry, el caso de James están de salida, pero podría ser.
0: Ahora, Enrique, ¿qué buscará LeBron? Digo, con su trayectoria puede hacer lo que se le plazca, pero ¿qué buscará? Porque, digo, tanto tiempo de espera, seguramente estará analizando la mejor opción, pero yo no sé si vaya a buscar un proyecto realmente ganador, netamente al 100%, o un poco más de disfrutar ya su última etapa y de ser un equipo en el cual a lo mejor no le exija tanto. ¿Cómo lo ves tú? ¿Qué querrá LeBron James?
4: Pues mira, es un tipo sumamente competitivo. Yo creo que si fuera, como señalabas, esto de disfrutar ya el final y todo esto, pues se hubiera quedado yo creo que cómodamente con los Lakers, ¿no? Y además, como mencionaba, él tenía la opción del año próximo y decidió hacerse a un lado. Entonces yo creo que quiere tener un equipo que sea competitivo. Ahora, un equipo que sea competitivo necesita pensar en LeBron James, claro. No nada más en pagarle sus salarios, sino también en que realmente les pueda contribuir. Entonces yo creo que estaría pensando en la posibilidad de ganar un nuevo campeonato, y si no es con Cleveland, con Miami, con quien se vaya, pues pensar en ser campeón con cuatro equipos diferentes, que vaya que tiene su chiste.
0: Increíble, sí, sería una locura, que nos ha acostumbrado también a eso de forma increíble LeBron James. Ahora, Enrique, pasando al tema del fútbol americano, 50 días nada más para la temporada regular, para el año nuevo en la NFL, y vaya que pues viene, digo, más allá del partido inaugural que va a ser la reedición del Super Bowl anterior, los Seattle Seahawks contra los New England Patriots, pero viene con este aliciente de que ahora los jugadores pues se dieron cuenta que pues como que sí se ven bonitos también los estadios de la NFL con césped natural, más allá de que se ven bonitos, pues de que a ellos como tal les beneficiaría. ¿Será capricho o será una medida que realmente pueda llegar a tornarse real en los próximos meses o años en la NFL?
4: Pues sí, mira, toda vez que se acabó el Mundial y que fue simplemente un puente para llegar a la NFL, sí es interesante esta situación, porque inclusive el viernes pasado una buena cantidad de jugadores se unieron a las redes sociales con el hashtag Worth the cost, ¿no? O sea, vale la pena el costo. ¿Por qué los dueños de los equipos de la NFL no ponen pasto natural? Y es que pues todos los estadios en este mundial tenían pasto natural. Y es principalmente por el costo, por lo que vale, ¿no? La cuestión del mantenimiento, no necesitas poner protecciones especiales porque desde luego estos estadios los ponen a trabajar y entonces vienen conciertos y viene todo tipo de eventos. Si tienes pasto natural, pues sí debes cuidarlo, pues si no se te va a echar a perder. Pero el 92% de los jugadores de la NFL dicen, nosotros queremos pasto natural. Quienes han jugado o conocen el pasto artificial, pues por más que ha ido pasando el tiempo y ha ido mejorando la calidad del mismo, pues sigue siendo una alfombra, y una alfombra con la cual si te deslizas te quemas y luego le ponen esas bolitas de caucho. En realidad no es lo mismo, no es lo mismo que el pasto natural, en donde, bueno, pues las lesiones son menos. Y en el paso artificial estas se incrementan, y los jugadores pues evidentemente están pensando en sus carreras, porque por diversas circunstancias, por lesiones o porque a lo mejor llega un joven y te quita el puesto, pero los carreras de los jugadores de la NFL en promedio, porque no hay que fijarse en los Brady y en los Rogers que tienen 20 años de carrera, o sea, el promedio de una carrera de jugadores de la NFL es de 4 años. Entonces, pues obviamente necesitan tener las mejores condiciones posibles para poder tener ese rendimiento que se espera, y por ello es que quieren pasto natural. Pero los dueños, pues obviamente, pues ahí es donde viene el costo y en donde deciden no ponerlos. Viene próximamente un nuevo contrato colectivo de trabajo, y este será desde luego un punto y una moneda de cambio cuando se presenten estas negociaciones.
2: Enrique, ¿puede llegar a ser parcial este cambio? Algunos estadios sí y otros no, más que nada por el tema del clima, ¿no? Donde hay climas realmente que son muy extremos y es difícil mantener el pasto natural.
4: Pues sí, puede ser, y además sabemos que pues cuando viene viene diciembre y enero es cuando pues vienen los partidos de postemporada, pero pues hay estadios que tienen pasto natural y que se juega ahí, ¿no? En esas fechas, entonces es, no sé, como el campo Lambeau en Green Bay, que bueno, pues ahí sabemos que son unas heladas brutales, pero abajo del pasto tienen unos tubos que calientan el pasto, que calientan el terreno de juego, lo hacen con agua caliente, en fin, es un sistema muy, muy interesante, y de esta forma el terreno de juego se mantiene. Pero pues es convencer a los dueños de los equipos. Quizás no se puede establecer directamente en el contrato colectivo de trabajo que sea algo obligatorio, porque pues a lo mejor los dueños van a decir, ¿saben qué? Okay, vamos 50-50, ¿no? Entre lo que les corresponde a ustedes y nos corresponde a nosotros como dueños, pero pues veto a saber de cómo les pongan el costo de lo que supuestamente sería el pasto natural.
3: Sí, lo natural es lo más bonito, Enrique. Enrique, te quiero preguntar rápidamente por Josh Allen. Va por su novena temporada. El 9 en la Biblia significa plenitud. ¿Crees que esta novena sea la buena para alguien que, compartes mi opinión, ya merece un anillo de Super Bowl?
4: Pues sí, sí se lo merece. Vamos, decidieron despedir a su entrenador en jefe. Tú podías pensar que, bueno, pues a lo mejor viene un cambio radical, van a buscar a alguien de fuera. Y no, pues colocaron como entrenador en jefe al coordinador ofensivo. La división se ha hecho un poquito más compleja, el este de la conferencia americana, pensando en ganarla. Aún así creo que Patriotas va a batallar este año con calendario de equipo campeón divisional. Yo creo que los Bills tienen una posibilidad. Lo que pasa es que también con ellos es que las ventanas que se abren en los equipos de la NFL para poder ser campeones, cuando tienes un roster sólido, interesante, inclusive bien repartida la cuestión del tope salarial, pues es cosa de 4 o 5 años. Y esa ventana se empieza a cerrar y se empieza a abrir para otros. Yo creo que todavía los Bills tienen talento, creo que tienen a un gran mariscal de campo, pero pues que hasta ahora ha demostrado ser un gran mariscal de campo de temporada regular y no así en postemporada, porque pues no le ha podido pegar en los momentos cumbre a los jefes de Kansas City, ¿no? Entonces, yo sí creo que puede ser, creo que tienen armas, pero también creo que tiene que ser ya.
0: Sí, y que le siguen faltando siempre los 5 centavos para el peso a Josh Allen y a los Bills. Enrique, te mandamos un fuerte abrazo, muchísimas gracias por estar con nosotros en este martes, y bueno, pues ya a la vuelta de la esquina el inicio de la temporada regular en la NFL. Enrique, muchas gracias.
4: Gracias a ustedes, así es, son 50 días para que empiece la NFL y como 1400 para que empiece el otro mundial.
0: Es correcto, chao, que en unos años no me sorprendería que lo hagan cada 2.
3: Hay 100 equipos, Enrique, de 100 equipos.
0: Sí, pues ya, casi todos. Bueno, ahí está el buen Enrique Burak. Nos queda un minutito, vamos con una llamada rapidito antes de irnos al corte. ¿Con quién hablamos? Buenas tardes.
5: Buenas tardes.
0: ¿Qué vale, Andrés? ¿Cómo estás?
5: Bien, bien, ¿y ustedes?
0: Todo bien. ¿Qué nos cuentas?
5: Bueno, ya hablando, ya lo último, la final, yo sí vi que Argentina sí apostó para llevar los penales. Y era lógico, porque se habían expulsado un hombre de más y no tenían más armas a excepción de Lautaro Martínez. Ahí sí, no se entiende por qué el técnico no lo metió.
2: De verdad.
5: Yo creo que la postura estaba bien, no, porque si Livo es un gran arquero en los penales, sí. Yo creo que la apuesta estaba bien, lo difícil era aguantarlo,
0: claro, que estaban muy cerquita, y si le salía era un genio, Scaloni.
5: Y intentó jugar como Paraguay le hizo a Alemania, pero esta vez no le resultó, y, claro. Y también puede ser, yo también leí que había jugadores... que había por lo menos 8 jugadores ya con lesión.
0: Sí, llegaron tocados, ¿no? Pero bueno, ahí está el buen Andrés. Andrés, tenemos que ir a la pausa, te mandamos un fuerte abrazo, pero si le salía a Argentina,
3: ganaban los penales.
0: Ganaban los penales.
3: Era campeón Argentina.
0: Yo al medio tiempo, el tiempo extra, dije, se van a ir a penales y ahí Argentina lo va a ganar. Pero bueno, salió otra historia. Vamos a una pausa, regresamos, nos queda 1 hora, todavía estamos en el vestidor.
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0: continuamos con el análisis a fondo desde El Vestidor.
1: Volvemos, segunda hora de El Vestidor, amigos de TUDN Radio y Euforia. Acá estamos completamente en vivo junto a Horacio Yofre, Lalo Leal, un servidor, Oliver Figueroa. Recordarles que nos pueden seguir en todas nuestras redes sociales, en Facebook, TUDN Radio, en ex, arroba TUDN Radio, y en Instagram, arroba TUDN-Radio. Y por supuesto, pueden marcarnos al 833-867-2346 y a nuestro WhatsApp, por ahí mandarnos algún mensajito, 305-297-9697. Horacio, ¿tienes algún mensaje por ahí
2: sí,
1: que te
2: vario,
1: haya llegado?
2: Vario,
1: venga,
2: mira,
1: adelante.
2: Empecemos por Chepe Cheps. Dice, hola otra vez, amigo de la radio. Aguante, Horacio. Vamos el rojo. Por supuesto, sabe que soy independiente.
1: Sí, sí.
2: Salúdame al papochucón de Lalo Leal. Saludazo al buen Oliver. Después del Mundial, lo que rifa es la Liga MX.
1: Eso.
2: Vamos, mis águilas, dice.
1: Ah,
2: eso
1: bueno.
2: Me dice Chepe Cheps.
1: Iba muy bien. También, iba muy bien hasta el último equipo.
2: Y bueno, ¿qué va a hacer? César Augusto. También pienso que por todo eso no le dieron el trofeo al mejor jugador del torneo a Messi. Porque me pareció súper raro que le dieran el trofeo a alguien que ni un gol ni una asistencia hizo. Y tiene razón César, para mí el mejor jugador del Mundial fue Messi. Y si no se lo querés dar a Messi, dáselo a Bellingham. Pero a Rodri, ¿por qué le vas a dar el mejor jugador del Mundial si no hizo nada? Bueno,
1: este es
2: el último partido nada más, Rodri.
1: Que siempre se van con los jugadores del equipo ganador, ¿no?
2: Sí, no, porque en el 2014 se
1: le
2: lo
1: dieron a Messi.
2: Claro, Messi
1: se
2: ganó,
1: lo dieron
2: perdió
1: a
2: la
1: Messi.
2: Final.
1: Es cierto.
2: No, eso no tiene que ver. Eso sí no lo entiendo. ¿Por qué Rodri, si no hizo los méritos suficientes como para hacer?
1: Pero dio un
2: mejor
1: gran Mundial, Horacio. También a un contención
2: no
1: le
2: mundial.
1: No. A ver, a un contención no le podemos pedir que meta
2: más
1: goles,
2: Oliver,
1: y asistencias porque es contención, Rodri.
2: El mejor
1: Rodri
2: jugador del Mundial fue Messi. Y si no se lo querés dar a Messi, dáselo a Bellingham, que fue un jugadorazo y determinante. Rodri no fue el mejor. Bueno, son opiniones.
1: Son opiniones.
2: Después también Raúl Ríos me dice, profe, lo saluda el Big Dog, grande Big Dog. Y los demás equipos para el Mundial sería desastroso, ya que sería un Mundial más largo y esto aprieta más los calendarios de por sí, las lesiones están al por mayor siempre. Y tengo, bueno, ya está, ahí tengo.
1: Muy
2: tengo
1: bien.
2: Uno que tiene que ver con, que lo vamos a hablar ahora me parece, Oliver, de la Copa Sudamericana, que hoy hay actividad de la Copa Sudamericana. Ernesto Lombardi de North Carolina me pregunta por la Copa Sudamericana.
1: Uh-huh. Sí, este jueves regresa Boca Juniors, pero ya desde el día de hoy comienzan
2: hoy tenemos
1: los partidos de Copa Sudamericana, estos playoffs de aquellos equipos también que no pudieron hacer mucho en la Copa Libertadores, como Boca Juniors, que será muy interesante, lo comentaremos un poco más adelante, pero se pueden cruzar Boca Juniors y River Plate, pero en la Copa Sudamericana. Recordar que River empezó este formato de Copa Sudamericana, no pudo acceder a la Libertadores y terminó avanzando como líder de su respectivo grupo con 14 puntos el conjunto de River Plate en ese grupo H. Entonces podríamos tener un cruce fantástico. No veo a Boca avanzando más allá de esta etapa, o sea, puede avanzar en estos playoffs,
2: no,
1: pero
2: cuidado, Boca es un equipo copero, le
1: sí,
2: toca a
1: pero en Libertadores sí, muy
2: no,
1: poquito,
2: Libertadores
1: ¿eh?
2: Ya se cayó.
1: Muy
2: no, ahora tenemos, hoy tenemos Nacional de Uruguay Tigre de Argentina,
1: ¿sí?
2: Y también la Universidad Central de Venezuela contra Santos. ¿En Santos quién jugará? ¿Jugarán todos o no jugarán todos? En Santos, el famoso Santos de Pelé.
1: Sí, pues
3: de Neymar.
2: Por eso, bueno, también. Pero el famoso Santos de Pelé, pero no, a eso iba, ¿sí? ¿Jugará Neymar?
1: No sé, a ver, ahora si no juega
2: estará
1: Neymar
2: de vacaciones
1: en un partido de ida de Sudamericana,
3: yo lo vi en
1: mejor
3: Disney.
1: Que no se presente, ¿no?
3: Yo lo vi en Disney muy tranquilito.
2: Se compró un yate de 25 millones de dólares.
1: ¿Cómo
2: no está tranquilito?
1: No le interesa mucho a Neymar tampoco, ¿no? O sea, le interesaba el Mundial. Metió gol, de cierto, se despidió, pero pues ya metió gol y eso era lo que le interesaba realmente, ¿no? O sea, en Santos yo
2: no,
1: creo que...
2: Yo creo que hubiera querido llegar más lejos, ¿no? Pero no, sí, no le dio a Brasil, no,
1: no
2: le dio,
1: daba. No
3: Noruega
1: le dio,
3: fue el que lo sacó, ¿no?
1: El que lo saca, sí.
3: Hazme
1: el
3: favor.
1: El que lo saca. Gran triunfo de los noruegos.
3: No, gran triunfo.
1: Con Haaland caminando, metiéndole un gol a Brasil. O sea, ese festejo de Haaland caminando después de meterle un gol a Brasil va a quedar también en los
2: ahora,
1: grandes
2: festejos. Explíqueme una cosa, ¿por qué salió Haaland contra Inglaterra?
1: No me digas que también estaba vendido el partido o algo así.
2: ¿Por qué salió Haaland contra Inglaterra? Decime, explícame por qué.
1: Estaba muerto, ¿no? Estaba arrastrándose, Haaland.
2: Si es un androide, ¿cómo va a estar muerto?
1: Ah, ¿no? Pues a Haaland lo creen invencible y Haaland ni porque está a cama.
3: Esa es la idea. No, no, no, no es invencible no tampoco.
1: Se estaba arrastrándose ya en los últimos minutos, ya no podía, Haaland, ¿eh? Ya
2: Haaland no, arrastrándose ya. Es más peligroso que los 10 compañeros que tiene.
1: Eso sí, eso sí, eso sí. Y mucho mejor que Sorloth, por supuesto. Que Sorloth...
2: De hecho, no tenga duda.
1: Sí, no, no, y que Sorloth en algún momento se perdió el 2-0 porque no se la quiere dar a Erling Haaland.
2: Exactamente.
1: Que era para meterse caminando. Es terrible lo de Sorloth, que yo creo que es por jugar en el Atlético de Madrid. El Cholo Simeone, ¿cómo los arruina, eh? Horacio, ¿cómo los arruina el Cholo Simeone?
2: El Cholo es un gran técnico, pero a nivel títulos, digamos, no ha logrado mucho. Pero es un gran técnico, motivador, lo metió en la pelea, siempre lo mete en la pelea, pero es un equipo que después en la orilla se ahoga.
1: Sí, sí, sí, sí, sí. Bueno, los partidos de la Copa Sudamericana, ya lo decíamos, el día de hoy un par de partidos, mañana miércoles Vasco da Gama contra Medellín, Bragantino frente a Sporting Cristal y Cienciano contra Lanús. Ya para el jueves, Gremio contra Bolívar, Caracas frente a Independiente Santa Fe y O'Higgins contra Boca Juniors en punto de las 8:30 de la noche. Tiempo del Este va a estar bueno y después también tendremos el regreso de la Copa Libertadores de América, donde los brasileños pues siguen su paso. El próximo 11 de agosto comienzan ya los partidos de la Conmebol Libertadores. ¿Por qué? Porque
2: y
1: ya
2: tiene
1: se
2: toda
1: van...
2: la pinta de que va a ser de brasileño.
1: Y otra vez, y es que si repasamos, a ver, Fluminense está dentro, Palmeiras está dentro, Cruzeiro está dentro y Corinthians está dentro. Cuatro equipos brasileños en la próxima etapa de la Copa Libertadores. 5, se me olvidaba Flamengo.
2: Flamengo, claro.
1: Enfrentará a Cruzeiro. De ahí se elimina algún equipo brasileño en lo que son los octavos de final. Se evita la Copa Libertadores, una ronda extra por esto de los playoffs de la Copa Sudamericana. ¿Te imaginas un River Boca, Horacio, en la Sudamericana?
2: Mira, puede ser. Oh. Para el negocio. Imagínate. Y para el torneo vendría bárbaro, ¿no? Pero puede ser, sí. Puede
1: imagínate.
2: Ser. ¿Por qué no?
1: Que además hace unos años era impensado que River y Boca estuvieran los dos en una edición de Copa Sudamericana, porque siempre le han apuntado, por lo menos en la jerarquía y en la exigencia, a lo más grande, Lalo, ¿no? Pero pues ahora pues ninguno de los dos realmente navega en aguas tranquilas.
3: Ahora le tocarán las vacas flacas, ¿no? Ya hubo vacas gordas, pero ahora le tocarán las vacas flacas, que no es un evento menor, ¿eh? Es un evento...
2: No, es un torneo internacional,
3: sí,
2: claro.
3: Sí, claro, la Copa Sudamericana tiene tanto prestigio que Pachuca lo ganó ese torneo. Pachuca venciendo a Colo-Colo.
1: El único equipo mexicano.
3: En ganar un torneo.
1: Ahora sí, ese Pachuca jugaba, la neta, ese Pachuca
3: era Damián Álvarez.
1: No, extraordinario. No, extraordinario, con el Jesús Mesa, ¿no?
2: Sí,
1: el director técnico.
2: Es verdad, es verdad.
1: ¿El Chaco Jiménez ya estaba?
3: Sí, ya estaba el Chaco, Chiquiva,
1: Calero, por supuesto,
3: Caballero,
1: ¿sí? y
3: Correa, Calero. Cabrera.
1: No, eran
2: estaba, Damián también estaba.
3: Sí, sí, la Chilandrina entró en el segundo tiempo.
1: Claro. Sí.
3: Y los jugadores de Colo-Colo decían, ¿cómo este jugador es banca? En cualquier equipo en Sudamérica sería titular.
1: Sí, Damián Álvarez que... Y después duró muchísimo tiempo en Liga MX hasta brillar con los Tigres, que también fue figurón casi 10 años después con el equipo de la U de Nuevo León. Pero bueno, hacemos paréntesis y pasamos a hablar, por supuesto, de las grandes ligas, que las tenemos también a través de TUDN Radio, la temporada regular y la invitación a Desde el Diamante en un ratito más, en poquito menos de una hora, porque el rating está altísimo y tenemos que continuar así el día de hoy. Luis Quiñones, ¿cómo está, Luis? Bienvenido al vestido. Te vamos a recibir con aplausos. Los aplausitos. ¿Cómo estás, Luis? ¿Todo bien?
4: ¿Qué pasa, mi estimado Oliver? Buenas tardes. Buenas tardes, Lalo Lalín. Qué gusto saludarlos, Luis, a los dos. Y a la gran audiencia,
1: Horacio,
4: del vestidor. ¡Ah, aquí está papá Horacio!
2: Sí,
1: ¡Papá Horacio!
2: Te mandé la plata para los pañales del bebé.
4: No, déjeme ponerme los audífonos ya, ahora sí, ya, para escuchar a papá Horacio. ¡Papá Horacio! ¿Qué pasó en ese vestidor, papá? Yo estoy con las teorías.
2: No, pero
4: yo estoy con las teorías de conspiración, las palabras de Messi antes de salir. Dicen que se iban a agarrar ahí al Chiquitapia, que iban a entrar los agentes.
2: Sí, muchas teorías hubo. Sí,
4: pero de que pasó algo antes de ese partido.
2: De eso no tengo duda, pero no fue en el vestidor, no fue con los jugadores, no fue por los jugadores.
4: Pero afectó directamente a los jugadores, papá Horacio.
2: Yo creo que sí, pero el tema es saber qué es lo que pasó.
4: Tiene que haber sido algo grave.
2: ¿Cuál fue el punto de ebullición ahí? ¿Si hubo alguna amenaza?
4: Sí, algo pasó, algo pasó.
2: Algo pasó, y puede ser con lo del Chiqui Tapia, porque vos fijate que Lionel Messi no compartió avión con Chiqui Tapia, se vino al otro día, no viajó con el Chiqui Tapia. Así que algo del Chiqui puede haber, pero...
4: Yo quería, es que yo estaba esperando encontrarme con Horacio, no sé si ya me hablaron de ese tema ya, pero yo quería preguntarle a Horacio directamente porque no puede...
1: Pero Horacio no quiere caer en eso.
4: No, pero de no que pasó algo, de que sucedió algo,
2: pasó algo.
4: El resultado está y no es justificación.
1: O sea, las caras eran como si les hubieran dicho que alguien había muerto, ¿no?
4: Sí, completamente, y las palabras de Messi.
2: Algo pasó.
4: Olvídense de todo, piensen en el partido. O sea, algo pasó ahí antes del juego. Sí.
3: ¿Pero qué es lo que pasó?
4: No sabemos.
2: Se una amenaza. Andá a saber. No, algo increíble. Pasó. En algún momento no vamos a enterar.
3: ¿Pero cuándo? Estamos desesperados.
2: Y bueno, del 90 y lo del 94 nos enteramos, no sé, 15
1: años. Va a salir,
4: hoy va a salir más rápido y va a salir no en un medio de comunicación.
1: En un podcast.
4: Va a salir en un podcast. De algún otro jugador.
1: Pero cuando se retiren.
4: Cuando ya quizás no haya nada de por medio. También... Todo tiene conexión, la manera en que reacciona también Scaloni al final, ese llanto, no sé.
1: Estaba quebrado, se quebró Scaloni.
4: Hay algo raro ahí, hay algo turbio dentro de todo eso.
2: Algo turbio hay, pero ¿qué? No sabemos. Por eso lo tenemos que dejar ahí y decir, bueno, España salió campeón.
4: Sí, no, y en buen plan, España hizo su partido.
1: Justamente.
4: Y ganó y punto, y si Argentina, por el motivo que haya sido, no metió ni las manos, y eso es problema de la selección.
1: ¿A quién le habías metido?
4: No, a Argentina, por supuesto. ¿Ah, sí? Por supuesto, yo no puedo traicionar a papá Horacio.
2: Exacto.
4: Es, hombre.
2: Incluso
4: con mis raíces españolas, de allá de Islas Canarias, claro, de los Peleteiros, por parte de mi abuela materna, era Teresa de Jesús Salcedo Peleteiro, y por parte de los peloteros me llega la herencia. Mira que mi abuelita me dijo, haga el trámite, hágase ciudadano español.
1: ¿Y por qué no? ¿Y por qué?
4: Porque era mucho trámite, mucho papeleo. Primero lo tenía que hacer mi abuela. Por parte de madre sí llegó a hacerlo, o sea, mi abuela nació en Cuba, pero ella sí, por la herencia,
1: por eso,
4: la política esa que tiene.
1: ¿Por eso te gusta el béisbol? ¿Eres peloteiro?
4: No, eso es otra cosa. Eso es otra cosa. Pero, por ejemplo, mi abuela, por parte de madre, sí llegó a hacer su trámite y era ciudadana española, aunque nació en Cuba.
1: Ya no hay tiempo todavía.
4: Y de vez en cuando abren una ley de nietos, una cosa de esas, que la gente puede hacer un trámite.
1: Ya estuvieras.
4: Mi señora madre...
2: Pero Luisito, vos ya tenés otra nacionalidad.
4: Pero ya somos mexicanos.
1: Ya, tú eres amante de la comida española,
2: ¿qué
1: ¿no?
2: mejor que eso?
4: Sí, eso sí.
1: La paella.
4: Paella, hay buenos restaurantes españoles.
1: La paella, y también la paella.
4: No, ¿cómo crees? Paella, está también el... es cochinillo, ¿no? Como le dicen, el cerdo este pequeño.
2: Sí,
4: el famoso lechón, pero que es un cerdito de meses, o sea, no es el que se come en Cuba, que ya es un cerdo grande.
2: Se come en Segovia, que se come en Madrid.
1: ¿La comida española le gusta o no?
4: Sí, claro, por supuesto. La verdad, no me voy a meter aquí en dilemas. Mira, ya están funando a mucha gente en redes sociales como para caer yo en eso también.
1: Bueno, hablemos de
4: eso. El que se enganchaba ya no está.
1: Cómo se enganchó media hora discutiendo de la comida mexicana contra la española. Bueno, cualquier cosa. Hablemos de béisbol. Los Boston Red Sox, que iniciaron la temporada, pues ahí, con muchitas dudas, y de pronto se han enrachado de una manera importante, bestial. 14 victorias consecutivas.
4: Sí, señor.
1: Y bueno, ¿hasta dónde le va a dar al equipo de los Red Sox?
4: Mira, lo importante para los Red Sox, que hoy están en zona de clasificación. Hoy están metidos en la postemporada. Eso es lo más importante. Hoy tienen el último comodín, el último wild card. Y por eso es que hoy tienen que seguir tratando la manera de seguir compitiendo. Y para eso tendrán que traer piezas ahora en la fecha límite de cambios. No serán quizás los más agresivos, probablemente, pero de que tienen que buscar algunas piezas ya de cara a lo que va a ser la próxima postemporada, con la intención de mantenerse en esa lucha, porque no lo tienen garantizado. No son los Dodgers, que tienen ya prácticamente los dos pies en la postemporada. En el caso de Boston, todavía tiene que seguir luchando. Pero sí, ayer consiguieron su victoria número 14 de forma consecutiva. En el juego de ayer terminan ganando también de una manera sensacional 6-5 ante los Orioles. Fue Caleb Durbin con un cuadrangular el que ayuda a ese triunfo. Al cubano Aroldi Chapman logró su rescate 22 de la presente campaña. Gran temporada también para Aroldi Chapman. Y además la victoria sobre los Orioles es importante porque los Orioles es uno de los equipos que está luchando por meterse a comodín.
1: Están ahí abajito de ellos también.
4: Boston tiene el último. Texas está a 1.5. Y después venían los Orioles a 3 juegos de ese último puesto de Wild Card y por ende de la posición en el este de la Liga Americana. Así que un triunfo importantísimo el de ayer para el equipo de los Medias Rojas de Boston sobre los Orioles. Y sí, sobre todo eso, ahora va a tener que lidiar con el hecho de ser compradores y no vendedores, como se esperaba quizás al principio. Por cierto, se retrasa un día el regreso de Ranger Suárez. Lo van a tomar con calma. El venezolano tenía previsto salir de la lista de lesionados y abrir el juego de hoy martes por la noche contra los Orioles en Fenway Park. Sin embargo, fue descartado hoy. Va a abrir el puertorriqueño Eduardo Rivera y Suárez tendría un día extra de recuperación luego de que estuviera el lunes en rutinas, prácticas de fildeo para los lanzadores. Este regreso también va a ser importantísimo para Boston, el regreso de Ranger Suárez.
1: Oye, ¿qué pasó ayer con el juego de los New York Yankees y los Piratas de Pittsburgh? ¿Se vaciaron las bancas? Otra vez el problema este de la forma de manejar el cronómetro y demás cuestiones termina pasando un poco de factura, ¿no?, el día de ayer.
4: La tradicional calentadita, no pasa de ahí, hombre.
2: No pasa nada.
4: Sí.
1: ¿No se dieron bien o sí?
4: No se llegaron a dar. El tema fue entre José Caballero y el lanzador Santana de los Piratas. Al final quedó en la... lograron intervenir. Lo que pasa es que en el béisbol hay muchos códigos ahí adentro, en un dugout, en un clubhouse. Y usted pregunta, bueno, ¿por qué entonces los del bullpen vienen hasta acá y la demora? Ajá. Porque si usted está en el bullpen, aunque usted esté en ese momento en el baño, ajá, tiene que cortar lo que esté haciendo y salir al terreno. Y hay códigos no escritos en el béisbol. Hay jugadores que le tienen que pedir al pitcher, oye, al siguiente turno, túmbame uno. Ah. Así se habla.
1: Sí.
4: Túmbame uno porque me pegaron la pelota o porque hubo una entrada fuerte en segunda con los spikes arriba. Pero hay pitchers a los que no hay que decírselo. Hay lanzadores que están conscientes de lo que está pasando en el terreno.

0: dominicano, uh-huh, donde él decía, no, a mí no había que decirme nada. Yo iba y yo no iba por cualquiera, yo no iba por el primero que venía, yo iba por un caballo.
1: Claro.
0: O sea, si al caballo de mi equipo le daban un bolazo, vas, yo no iba a ir por un cualquiera, por un tres peleques, no, no. Yo voy contra el caballo del equipo contrario y le daba el pelotazo. Son cosas del béisbol que no se van a eliminar, no se van a quitar, son códigos.
1: Y está bien, o sea, es parte del deporte.
0: A mí lo que me molesta es la pérdida de tiempo. Yo soy de los que defiendo, y no porque me quiera ir temprano, ni mucho menos, sino porque pierde el ritmo del juego. Entonces, a mí lo que me molesta es la pérdida de tiempo. Yo, la verdad, yo implementaría como en el hockey, como en la NHL. Ok, ¿qué? ¿Se molestaron? Venga, un minuto. Dense. Solito ustedes dos, un minuto. Más nadie se meta. Un minuto los dos del problema, un minuto, vamos. Un minutico solos ahí.
2: Pero sería muy difícil. En el hockey la gente va a eso. Va a haber trancazos.
3: Va a haber la pelea.
0: Pero por eso mismo, si yo no voy al béisbol a ver trancazos, yo no voy al béisbol a ver uno. Yo no estoy pagando por ir a una pelea de boxeo. Yo pago por ir a ver un juego de béisbol porque tengo que ver todo ese rollo.
2: Tienes protección. Tienes tu casco y tu protección. Y se dan con todo y casco, pum, pum. Hasta que alguien se le cae el casco, ¿no? No, se le cae el casco y se siguen dando.
0: Pongamos ahí a la orilla las caretas de catcher o que el catcher de tu equipo se la presta al pitcher y el otro se la presta y venga y dense ahí con la careta de los catchers. Yo no tengo problema con eso.
2: Y cuando se cae alguien en el hielo, se acaba la pelea.
0: Okay,
2: así tiene que ser en el barrio
0: también.
2: Vamos a hacer una cosa.
0: Vamos
2: aquí
0: a
2: nos damos. Porque...
0: Eso son los feos. En todo caso, aquí nos golpeamos.
2: No son mi culpa también.
0: No, el muchacho está partido, ¿eh?
3: Cuidado con Lalo.
0: Me parece que Oliver viene de Guadalajara.
2: Sí.
0: En la tierra donde se dan los hombres.
2: En la tierra, pues, ¿qué te digo?
0: Sí. Bueno, yo digo que hay que redactar el nuevo reglamento para las broncas en el béisbol. Se la vamos a enviar a Ron Manfred y al sindicato ahora en las nuevas negociaciones para que las incluyan, Milalo.
2: Sí, tú como vocero de la MLB
0: yo
2: puedes hacerlo.
0: Te encargo eso. Redáctala tú, que tienes buena redacción, buena caligrafía, y yo se la llevo al señor Ron Manfred.
1: Sí. ¿Va? Estaría bien. Un poco más.
0: Digo, porque. No. Aparte de todo, mira, a mí me parece que es una pérdida de tiempo. Y fíjate, ahí a mí me tocó ver. Fue este año, o el año pasado, ya no me acuerdo, entre tantas ligas, verano-invierno en México. A mí me tocó ver una en el right field. De momento se acaba el inning, vamos para el siguiente, y en el entre-inning, normalmente me pongo a hacer cierro el inning, los números, si hay algún cambio de pitcher, me pongo a copiar, bajo la vista en ese momento, no estoy mirando al terreno. Y de pronto, vemos un corre-corre hacia la zona del right field. Ya, ¿qué está pasando en el right field, no? Claro. Cuando volteamos a ver una bronca. Bueno, resulta que un pitcher de los Charros de Jalisco traía una cuenta pendiente de hace rato con un jugador, no me acuerdo de qué equipo era. Ese jugador estaba jugando en el right field. Entonces, cuando se da el cambio de inning, el jugador va a defender al right field. En el cambio de inning, en el entre-inning, se va para el right field solo. Y el pitcher de los Charros iba rumbo al bullpen que queda allá en el right field. Claro. Va atravesando el campo, se encuentra con el otro. Y ahí mismo se dieron un agarrón ellos dos solitos. Pero sin que nadie se metiera, pum, pim, pam, pim, pum. Y ya entonces la gente se vaciaron las bancas, fueron para allá. Después investigamos y era que traían una cuenta pendiente de hacía unas dos temporadas.
2: ¿De mujeres?
0: No, de un bolazo, un tema de eso. Y traían la cuenta de un perreo, cuando te conectan el jonrón, que te lo celebran, etc. Pero este pitcher se lo había vuelto a encontrar varias veces en juegos, pero en juegos que estaban apretados. No se podía dar el lujo de darle el pelotazo porque había situación de corredores en circulación, etcétera, y no se lo había podido desquitar. Bueno, pues se lo encontró ahí en el right field y ahí se dieron un muy buen agarrón ese día.
1: ¿Y siempre como cuánto duran ese tipo de...?
0: Depende el nivel de calentura que traigan y depende lo rápido que puedan calmar a los involucrados en el asunto. Hay equipos que logran calmar, llevarse a la gente, hay broncas que duran un buen rato ahí. Y
3: pero por lo general no son broncas, son esos empujones.
0: Mira, de los que se han dado sabrosos últimamente, la de Tim Anderson, que en aquel momento era shortstop de los White Sox, y José Ramírez, hace un par de años. José Ramírez, muy poco ortodoxo su estilo de boxeo, pero le pegó uno al mentón a Tim Anderson que lo tumbó. Esa fue una de las recientes. Hay una que ya debe tener unos 10 años ya o más, que fue una bronca entre los Rangers de Texas y los Blue Jays de Toronto. Rugnet Odor, el venezolano, le pegó un derechazo a José Bautista. Esa imagen es emblemática porque José Bautista suelta los lentes de sol y el casco salen volando del derechazo que le pegaron en el mentón. Todo después que José Bautista también había protagonizado uno de los perreos más clásicos que hay en el béisbol, los bat flips, los llamados bat flips, cuando tiras el bate hacia el aire después de un jonrón. Bueno, después se encontraron ahí en segunda base, se deslizó fuerte Rugnet Odor, y si nos vamos más atrás, hay una clásica de don Juan Marichal, en aquellas épicas batallas gigantes de San Francisco contra Dodgers de Los Ángeles, que también es clásica, de las broncas clásicas del béisbol de Grandes Ligas. Y por ahí hay muchas otras, hablando de Dodgers gigantes, está la de Yasiel Puig con Madison Bumgarner, Puig por los Dodgers, Bumgarner, que era el as del picheo de los gigantes, no se podían ver esos dos. Cada vez que se enfrentaban,

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1: No se perren.
2: Ahí se van a dar también. Bueno, estamos en el vestidor. Nosotros haremos una pausa. Nos quedará media hora. Y regresaremos también con sus llamadas y con la Liga MX. Ya, la jornada 2 el día de hoy. Pausa, volvemos.
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0: última media hora del vestidor, amigos de TUDN Radio y Euforia, en este martes 21 de julio del 2026, con Horacio Jofre, Lalo Leal, un servidor, Oliver Figueroa, después de haber repasado los hechos del béisbol, la NFL, el básquet, pero hoy se reanuda la actividad en la Liga MX, la jornada 2, y ustedes dirán, fecha doble, tan temprano, iniciando el torneo, no necesariamente, pero Cruz Azul y Toluca adelantaron sus partidos para este día, porque el próximo sábado juegan el campeón de campeones, el más reciente Monarca, Cruz Azul, contra el que llegó a ser campeón en el Apertura 2025, el Toluca, en aquella tanda de penales contra los Tigres. Vamos con una llamada antes de pasar ya a este tema de la Liga MX. ¿Con quién hablamos? Buenas tardes. Bueno. Bueno.
1: Aló, aló.
0: A la una.
1: Se arrepintió.
0: A las dos. A las tres. Ni modo. Vamos con la siguiente. ¿Con quién hablamos? Buenas tardes.
2: Hola, hola. ¿Cómo estamos? Buenas tardes.
0: ¿Qué hola, Chencho? Ese es mi Chencho.
2: Vamos aquí. Estamos, mi buen Oliver, saludos allá, Horacio también, al buen Lalo. Oye, Lalo, tengo una pregunta rápida. Ese día vi que estabas ahí en el Fans Fe, que estabas ofreciendo el anillo. ¿Sí alguien te lo agarró, te lo agarró?
3: Mira, se lo ofrecí a la alcaldesa de Guadalajara, obviamente la admiro mucho, y me dijo que no, pero se portó muy linda, muy linda, muy linda. Pero me dijo que no.
2: ¿Y no te contratas ahí a algún moreno, alguien así?
3: No. Nada más iba, yo soy un hombre de una sola mujer.
2: Ok. Ahora, señor Horacio, mire, sí. yo empezando el mundial, yo le comentaba ya a los conocidos, yo sé un poquito de fútbol, soy un ignorante en la materia, pero yo veía a Argentina cansado. Nunca vi a una Argentina que fuera por el rival y lo arrollara y pasara. No. Siempre se conservó, siempre jugaba, hacía de que una que otra jugadita. Por ejemplo, a Inglaterra agarraron, qué defensa tan mala, ¿eh? Dejaron que el jugador de Argentina se preparara, se acomodara, tirara. El portero donde estaba se tiró. Una jugada genial de Messi, que fue el centro y punto. Ahora, 150 minutos, señor Horacio, que duró el juego. Ni un tiro a gol. Un equipo no puede ganar así. Por eso,
1: bueno, eso es lo raro que decimos, mi querido Chencho. ¿Qué pasó?
2: Ajá. Ahora, pues no sé qué haya pasado. Lo que haya pasado, yo pienso que Argentina a la final ya llegó acabado físicamente, ¿eh? Lo que lo sacó adelante durante el Mundial fue los grandes jugadores, eso es indudable, la calidad de Messi, pero sí, cero condición física llevaban ya no sé por qué razón, pero bueno, lo importante es que ganó el fútbol, y ni modos, así es, y ahora, pues bueno, estoy preocupadón, y sí me preocupa bastante mi América. No podemos andar arrastrando el prestigio.
0: No, pues podemos. Siempre, en los últimos dos años, siempre, Chencho, ¿eh? O sea, mira, sí. Que ganarle al Querétaro 1-0, madre santa.
2: Tranquilo.
0: En Querétaro. No, muy apenitas.
1: Van con Atlante ahora, Chencho.
0: Si no le ganan.
3: No, confía en Almada, Chencho, confía.
2: No te apasiona. No. Siempre como el América, siempre a morir. Y no te apasiones, Oliver, que el Atlas ha ganado dos campeonatos.
0: El próximo campeón del fútbol mexicano y el nuevo rico, además, el Atlas. Chencho, cuídate. Abrazo.
2: Abrazo, hasta luego.
0: Eso, ahí está el buen Chencho. Cuidado con el Atlas, ¿eh? El nuevo rico del fútbol mexicano. Bueno, se
1: Atlante reanuda. Tiene nuevo portero, ¿eh?
0: Sí, ¿qué tal Ospina? A ver,
1: colombiano.
0: Yo tengo la duda. ¿Rendirá a como rindió o ha rendido Keylor Navas en Pumas? Porque desde que llegó Keylor ha sido quizá el mejor portero de la Liga MX, vasta experiencia, es cierto, por ahí un par de errores en la liguilla, pero ha sido el mejor futbolista de los Pumas desde que llegó. Pero acá, Horacio, a ver, David Ospina, pues ya no tuvo minutos con la selección colombiana, Camilo Vargas le ganó el puesto, ya la edad también influye demasiado,
4: sí.
0: Y pues llega, también hay que decirlo, a un club que no va a pelear puestos de liguilla en México,
1: y
0: no va a pelear
1: al no tener tanta presión, viste, Oliver, al no tener tanta presión.
0: ¿Más relax o qué?
1: Habría que ver, a ver, tenemos que verlo atajar.
0: Sí, sí, sí, a ver, comprobado sí, y en ese sentido creo que el Atlante, por lo menos, y también en la busca de ser un equipo que tenga un poco más de renombre o de reflectores, pues traen a un arquero que no va a pasar desapercibido, como lo es David Ospina, ¿no? La verdad es que ojalá que le vaya bien, ya tiene sus años David Ospina, y esto fue lo que dijo justamente a su llegada a México, representará al Atlante, que ya lo decía el buen Horacio Joffre, enfrentará al América en este inicio de fin de semana. Escuchamos a David Ospina.
5: Yo tengo algo especial con México, mi primer partido internacional fue en el Estadio Azteca a la edad de los 15 años, fue la primera vez que salí de mi país. En algunas oportunidades tuve conversaciones con algunos equipos y bueno, siempre tuve ese pensamiento en la Liga Mexicana. Algunos, como te dije anteriormente, algunos compañeros vinieron a jugar acá y me contaban sobre la liga, sobre el nivel que tiene la Liga Mexicana y bueno, hoy se me presenta esta oportunidad al final de mi carrera y creo que es muy positivo para mí. Se vino presentando esta posibilidad, se tuvieron algunas conversaciones y bueno, solamente era conocer a la familia Escalante para tomar esa decisión positiva, poder darle a mi familia esta posibilidad de conocer México, de vivir en México y bueno, ahora de mi parte ponerlo todo dentro del terreno de juego. Es un proyecto ambicioso, sabemos que todo es un proceso, todo hay que ir paso a paso, ir consolidando el grupo, como le dije, es un grupo joven pero con una expectativa grande de poder hacer las cosas bien.
0: Ahí está David Ospina, el nuevo arquero del Atlante.
1: Que juega precisamente donde estuvo Ospina, ¿no? Porque van a jugar en el Estadio Azteca o Banorte, como mejor les guste este viernes. No sé si Ospina ya jugará, pero si no, va a estar en ese mismo estadio.
0: Es correcto ante, bueno, lo que llegó a ser una entrada espectacular de 80,000 colombianos en aquel partido contra Uzbekistán en la justa veraniega. Impresionante lo de Colombia, que fue una de las mejores aficiones del torneo veraniego. Pero Lalo, el campeón hace su aparición ya en casa, que si el estadio de la Corregidora, que otra vez Puebla, que el estadio Ciudad de los Deportes. Bueno, Cruz Azul se va a quedar en el estadio Banorte. Hoy recibe al equipo de la Franja. Qué relajo con Cruz Azul. Cruz Azul siendo Cruz Azul, ¿no?
3: No sé si de arrimado, pero pues, imagínate, ser arrimado sí. Es como si soy arrimado en una mansión. Bueno, bienvenido sea, ¿no?
1: Seguro.
3: No pasa buena. Nada, me aguanto el bullying, me aguanto las críticas. Cruz Azul ganando bien su primer partido, le dio la vuelta de forma espectacular. No creo que Puebla, ahora el local, la Máquina Cementera, el actual campeón, sea problema. Va a caminar en este encuentro y se va a perfilar, yo creo, como uno de los grandes favoritos, en el presente torneo. Solamente
1: pero Puebla
3: hay dos.
1: También ganó, Lalo,
3: Le ganó también ganó el Camote, sí, sí. También le ganó a Juárez. Va a ser hoy a las 9, ¿no? 9 p.m. tiempo del Este, Cruz Azul contra Puebla. Pues obviamente te vas por la máquina.
0: Tendría que, ¿no? Sí, o sea, además tiene un gran plantel Cruz Azul. Digo, no se reforzó mucho, pero tampoco se le fueron los jugadores a la máquina. O sea, sí tiene casi dos equipos Cruz Azul. Eso sí, en su debut iba perdiendo 2-0 contra San Luis. Medio metió el pie en el acelerador y terminó ganando 3-2.
3: Pero no le dio campeonitis. Es lo bueno.
0: Es jornada 1.
3: Ya veremos en este juego.
1: ¿Cómo empieza esto?
0: Ahora que también viene la otra parte. Juegas jornada 1, 2, 3 y viene el parón por Leagues Cup. Y entonces, pues, el equipo que medio vaya agarrando ritmo, venga, se le corta. Y los que no inician tan bien, pues le sirve la Leagues Cup. O los que apenas va llegando su entrenador, pues le sirve la Leagues Cup como casi otra pretemporada. También está esa parte.
1: Sí, lo bueno que va por TUDN Radio todo.
0: Es correcto,
1: esto, ¿no?
0: Es correcto.
1: Y por Euphoria App.
0: Así es, y por nuestras redes sociales también. Transmisión en Facebook, en YouTube, en X. El Cruz Azul contra el Puebla, Diego Peña y un servidor, Oliver Figueroa, ahí estaremos en el partido de la Maquinola contra la Franja. Y después vendrá el Toluca contra Pumas a las 11 de la noche, tiempo del Este. Pero antes de abordar ese encuentro, tenemos palabras de Joel Wiki, el entrenador campeón del fútbol mexicano. Sí, con 7 partiditos, pero tiene la medalla colgada y es campeón de México. Escuchamos las palabras del entrenador de la Máquina.
6: Yo mencionaba que ningún partido va a ser fácil
4: y esa es la realidad, ¿no? Tenemos que dedicarle mucha más atención a todas las acciones, y en ese sentido sí creo que hubo errores nuestros en cuanto a la disputa, a la coordinación de la presión, a los duelos en las salidas de los interiores. El caso de Eric, que salió ahí y perdió un duelo, eso va minando un poco nuestra fase defensiva. Es la realidad que el equipo se vio un poco endeble en momentos, pero la reacción que tuvo fue extraordinaria, ¿no? Es un equipo maduro. Hoy yo los veo conscientes de que hay cosas que mejorar, pero muy contentos por el resultado.
0: Bueno, Joel Wiki declarando parte de lo que fue el accionar de su equipo el partido pasado. Vamos con llamaditas. ¿Con quién hablamos? Buenas tardes.
6: Bueno, buenas tardes.
0: ¿Qué vole?
6: Aquí saludándolos y disfrutando del el gran triunfo de España, cheboludo.
0: ¿Qué pasó, Horacio, eh?
1: ¡Epa, epa!
6: Horacio, ¿todavía sigues diciendo y pensando que Messi es el mejor jugador del mundial, el mejor jugador del mundo? ¿No te queda el 20 que perdieron? ¿Y de qué manera?
1: ¿Qué tiene que ver, hombre? ¿Qué tiene que ver que perdieron? Decime qué tiene que ver.
6: Mucho. Y pregúntales a los argentinos, tiene que ver mucho. ¿O no, Lalo?
1: No, que Messi haya sido el mejor jugador del mundial, yo no tengo duda. ¿Qué tiene que ver que hayamos perdido? Pero por eso te digo que el balón, el mejor de Rodri, no me parece correcto. De última es Bellingham.
6: No solo el mejor jugador, sino el mejor hombre del mundo. Y eso lo sabemos. O sea, está bien, ese es tu pensar, tu decisión y tu gusto. Pero perdieron, boludo.
1: Está bien. ¿Vos sabés una cosa? Mira, vos sabés que la envidia es el culto que la mediocridad le rinde al talento. Así de fácil te lo digo. Vos sos un envidioso. Claro, eso es lo que te pasa.
6: Si tiene que rendir ante España, ese fue el talento, ¿cierto? Si tiene que rendir ante...
1: ¿Cuántos títulos tiene España? ¿Cuántos títulos tiene España? ¿Cuántos títulos tiene Argentina? Decime.
6: Tienen dos títulos robados. Si querían robarse este...
1: Claro, claro. No, no, los robamos todos. Los robamos. Lástima que vos nunca vas a ser campeón del mundo. Eso es lo que pasa. Lástima. Lo lamento por vos, pero... La envidia te hace hablar ridiculeces.
6: ¡Boludo!
0: ¿Alguna vez hubo una frase, la envidia nunca es buena, mata el alma y la envenena del gran Chavo del Ocho? Así que bueno, ahí está.
1: Es increíble, ¿viste? Abrazo, amigo. Gente que se pone camiseta de otros equipos, envidia pura, ¿eh?
0: Sí. Por favor. Pues, ¿qué te digo, Horacio? Lo que yo daría porque México fuera campeón del mundo también, te lo digo.
1: Pero ojalá algún día lo puedan vivir.
0: No creo, Lalo, ¿no? No nos va a alcanzar la vida.
3: Yo creo que sí.
0: ¿Tú crees que sí?
3: Sí, en algún momento algo va a pasar.
0: ¿Por lo civil o por lo criminal?
3: Yo creo que en algún momento vamos a hacerle caso a nuestro himno, un soldado en cada hijo te dio, y vamos a luchar como nunca. Y hemos luchado, pero el talento a veces no nos alcanza. Pero yo creo que para el 2038, toda vez que el Mundial sea en México y seamos potencia...
0: Pues es que es la única chance donde México se puede inspirar.
1: Que sea México, porque fíjate lo que pasó este año. No, que sea en otro lado.
0: Yo creo que si de no haber sido en México, no llegan, no pasan de 16avos.
3: Pero teníamos la gran oportunidad en el Azteca, frente a Inglaterra, no sé, todavía no lo supero, todavía no lo puedo superar. Era el momento de México.
1: ¿Se enteraron lo que dijo Julián Quiñones?
0: Sí.
3: ¿Por qué lo sacaron?
0: Ahí el Vasco se...
3: Pues se pasó.
1: Se equivocó el viejo, dijo.
3: Por decir equivocar algo,
0: ¿eh? Sí, ajá.
7: O sea, el viejo.
0: Sí.
3: Ahí... Oye, qué falta de respeto de Quiñones.
1: Porque sí, es viejo Javier Aguirre. Si me dicen viejo a mí, me lo toca aguantar. Javier Aguirre
3: es
1: viejo.
3: No, nadie es viejo.
0: A las canas, sí.
1: ¿Cómo que no?
0: Allá a las canas, no. Lalo.
1: Exacto, Lalo. Sí. Vos porque sos pelado.
0: Ajá, tú que no te ven las canas. Pues ahí sí, Lalo. Pues
3: se me ven en otro lado, pero...
1: bueno, ahí te das cuenta que estás viejo, ¿viste?
3: Ahí me doy cuenta que estás
1: cuando
3: viejo.
1: Cuando uno empieza a verse las canas por esos lugares, dice... ¡Wow!
0: Ya valió. No mientes.
3: Ya valió barriga, señor. Sí.
0: No miente,
3: pero bueno, yo creo que sí, no, tenemos que ser.
1: México tiene que corregir muchísimas cosas, entre ellas las fuerzas básicas, apuntar a otra cosa, buscar formadores, buscar verdaderos visores de fútbol y armar equipos de verdad y dejarse de embromar con tantos extranjeros en la liga.
0: Y que regrese
1: la liga sea más competitiva.
0: Eso no
1: más. Tiene que mejorar todo eso.
0: O sea, ya anunciaron en el reglamento, ascenso-descenso ya no hay, existe. Claro. Ya se dijeron eso de que, bueno, certificas, ya no existe. Bueno, terrible. A pesar de una buena actuación, pues quieren hacer todo lo contrario. Vamos con otra llamada. ¿Con quién hablamos?
8: Sí, I'm calm down.
0: Bueno.
1: ¿Cómo?
0: Bueno.
1: Hello.
3: Hola.
0: Una.
9: Hello.
0: Dos. Ahí está. ¿Con quién hablamos?
7: Sí, buenas, le habla el profe de Brooklyn. Lalo, saludos.
3: Hola, profe, qué gusto escucharlo, mi profe.
7: Gracias.
3: Es mi profe allá en Brooklyn cuando estudié.
0: Ah, muy bien, ¿qué tal?
3: 2 años, bien. No, le aprendí mucho.
7: Gracias por recibir mi llamada.
0: Venga, ¿qué nos cuenta?
7: Bueno, quería hablar del partido, el último partido del Mundial Argentina y
3: España, profe.
7: Sí, pienso que están en las especulaciones, estas especulaciones que se están haciendo acerca de Argentina, pienso que hacen mucho daño al fútbol, le hacen mucho daño al título ganado por España. Esas especulaciones que pasó algo, y quiero con todo respeto referirme al amigo que defiende mucho a Argentina, y pienso que son especulaciones que no vienen al caso ya. Lo que sí hay que recalcar, en mi opinión, es la falta de respeto y profesionalismo del equipo argentino al final, cuando el equipo de España estaba recibiendo su copa.
1: Darle y, profe, ¿eso no le parece una señal a usted? No es contra España el tema. El tema no fue contra España, eso es lo que no entiende la gente. Eso fue una señal. Argentina, cuando perdió el Mundial del 2014, fue y saludó a Alemania, todo bien. Pero acá hubo otra cosa, eso fue una señal.
7: Está bien, no, pero no se puede justificar eso. Esa la señal, usted puede hablarme del juego, pues no hable de ese tipo de comportamiento.
1: Bueno, en ningún lado el protocolo de la FIFA dice que el equipo perdedor tiene que estar de frente al otro.
0: Así que... Pero también habla de la categoría, ¿no? De la clase.
7: El nivel, el respeto y la clase. Y tampoco lo dice, como usted dice, la FIFA dice que le tienen que hacer la guardia de honor para que entren a recibir la medalla del segundo puesto. Tampoco lo dice. Pero ellos lo hicieron, profesionalmente.
0: Eso estuvo bien, pero sí, quedarse por lo menos, ¿no?
7: Ahí está. Exacto. No hay una justificación para eso, seguro claro. Que no.
0: Bueno, pues ahí está, gran parte. Profe, un abrazo.
3: Abrazo, mi profe.
7: Gracias.
0: Venga, ahí está el profe.
1: Qué mal que te salió el alumno, profe.
0: Terrible.
1: No sé si
0: terrible.
1: No te esforzaste demasiado.
0: No.
1: Algo falló ahí.
0: Es que también hay límites, ¿verdad? O sea, ya también, pues no todo se puede en esta vida.
3: No le pidas peras al olmo.
0: Sí, no todo se puede, no todo se puede en esta vida. O sea, los profes hasta cierto punto y hasta ahí. El día de hoy, Toluca contra Puma, ya lo decíamos después del juego de Cruz Azul contra el Puebla. El Toluca venció, le ganó, paseó y se burló en el Guadalajara. Le ganó 2-0 con los ojos cerrados al equipo.
3: Ni las manos metió Chivas con todo y el hormigón.
0: Ni las manos. Este equipo que me prometieron que iba a revolucionar el fútbol mexicano y que iba a arrasar con todos.
1: Pues como no, se nota que sos del Atlas.
0: Pues nadita, pues. No lo tenía que expresar. Y lo piensa mucha gente también, ¿eh? ¿Qué pasó con el Guadalajara, Lalo? Pues no, que muy acá.
3: Y Alexis Vega los humilló. Mira, yo sí pienso que las Chivas van a ser protagonistas definitivamente del torneo. ¿Sí? Tienen un buen técnico. Pero lo que les hizo su exjugador...
0: Es una humillación,
3: les
0: estoy de acuerdo.
3: Les picó al portero mundialista. ¡Oh, oh, oh!
0: Con quien compartió vestidor en el Mundial, ¿eh?
3: Y bueno, se acercó a abrazarlo.
0: Pues ya. Después de la humillación...
1: Y bueno, después que lo vacunó...
0: Ajá, después de...
1: Después que lo vacunó...
0: De rumbo a la Lopanenca...
1: Bueno, pero yo creo que es un poco tiene que ver con la salida de Alexis, ¿no? De Chile,
0: claro,
1: me parece.
0: Además,
3: pero no lo festejó.
0: No, ofreció disculpas.
3: Ajá.
0: No sé si en algún momento cuando les convierte gol, porque ya les había convertido, no sé si en alguno de los goles había festejado, la verdad es que no recuerdo. Pero claro, sale mal, por lo menos en la percepción de la gente. Ya la gente no lo quería, a pesar de que en algún momento lo tuvieron como si fuera un dios. Y después, cuando juega la selección mexicana en el Estadio Akron, abucharon al propio Alexis Vega. Uh-huh. Entonces, pues obviamente también ahí hay como una parte de reserva.
1: Una revancha, digamos.
3: Un rifirrafe, ¿no? Sí.
1: Claro,
0: yo revancha. También lo hubiera hecho, ¿no? Si me abuchean constantemente, pues yo también lo hago.
1: Sí. Y después se quejan de los argentinos ustedes, ¿vieron?
3: ¿Por qué no lo usó más Javier Aguirre? Gran jugador.
0: A mí no me gustó cómo entró contra Sudáfrica. Yo lo vi hasta...
3: Pero fue el primer partido, pasado. También Brian se cayó después del primer partido.
0: También.
3: Era usarlo más a él... no sacar a Quiñones.
0: Pero también está claro que sus oportunidades en selección no las ha aprovechado del todo.
3: Y es un gran jugador, ¿no?
0: Sí. Pero... vamos con otra llamada, una de las últimas ya, porque estamos llegando al final del vestidor. Nos quedan 4 minutos para despedirnos. ¿Con quién hablamos? Buenas tardes.
9: ¿Qué tal? Buenas tardes, saludos.
0: ¿Qué volé?
9: Soy acá, el Munra.
0: ¿Qué pasa?
1: Munra, ¿qué haces, Munra?
9: ¿Qué tal, Horacio? Pues lo siento por tu selección.
1: Está bien, pues yo... somos subcampeones del mundo, no es tan grave.
9: Sí, pues, exacto. Y ya llegar a 3 finales, así, pues con Messi, pues cualquiera no deseara eso.
1: Exacto.
9: Y sí comparto con usted que a mí no me... me sorprendió la selección cómo jugó. Se me hizo muy similar a aquel Brasil del 98, muy similar también a aquel Argentina de Bielsa, que era un equipazo y que quedó fuera en fase de grupos.
1: Sí,
9: algo, son cositas así que dejan un mal sabor de boca ahí. Y esa selección igual, parece que la final fue contra Inglaterra, y este partido parece como si estuvieran jugando al tercer lugar, así lo noté.
0: Sí, sí, sí, y que ojalá hubiera más partidos como el Francia-Inglaterra del tercer lugar, ¿no?
3: Esa, o sea, fue la verdadera final.
0: Que no se dediquen a defender, que ataquen, sí. Un 6-4, me imagino.
1: Se habla mucho de ese partido con el tema de las apuestas, ojo, ¿eh?
0: ¿Ah, sí? Caray. ¿También? ¿Ya? Sí.
3: Ah, caray.
0: Sí, no, este mundial. No, fue una...
1: Pues, se está hablando mucho de eso.
0: Se nos va a pasar rápido de aquí a 4 años, entonces, con todas las investigaciones que tienen que hacer...
1: No, pero las apuestas ya no hay nada que investigar ahí, ¿no?
0: No, o sea, pero sí, pero han sancionado ya a algunos jugadores, por el tema de involucrarse en las apuestas. ¿Algo más, amigo?
9: No, pues ahí, un saludo para ustedes, buen programa, y pues México con esa actitud y con ese profesionalismo que tiene nunca va a llegar ni siquiera a una final. ¿Y cómo es posible que un jugador mundialista en un saque de medio la toque 2 veces? No. Ahí lo dice todo, el oso del mundial.
0: Bueno, ahí está. Gracias por escucharnos. Nos quedan 2 minutitos. Horacio, bueno, pues llegamos al final del vestidor. Recordarle a la gente, ya lo decíamos hace rato, regresa la Copa Sudamericana esta semana. Tenemos el día de hoy Liga MX y seguirán los ecos, pero ya un poco menos del mundial. Seguirán las conspiraciones, pero poco se va a decir y poco va a salir a la luz. Un abrazo, Horacio.
1: Abrazote, Oliver, lo mismo para vos, Lalito. Y bueno, mañana tenemos nuevamente vestidor de 3 a 5 de la tarde del Este.
0: Es correcto, para que no se lo pierdan. ¿Dónde más? En TUDN Radio, Euforia, y por supuesto, pues con los números en cabina y también con nuestras redes sociales en TUDN Radio, en Facebook, @TUDN Radio, e Instagram, @TUDN_radio. Lalito, nos despedimos.
3: Nos despedimos, Mioli. Qué gusto compartir micrófonos contigo, con mi Horace.
0: Un honor.
3: Con mi campeón del mundo.
1: Vamos.
3: Yo soy campeón, pero en otras cosas ya mañana les platico.
0: Ah, muy bien, muy bien. No, y con su Pachuca que...
1: En horario de protección al menor.
3: Y con el Tuzo, sí, y con también. El Tuzo, que vamos por el campeonato, ¿eh?
0: O muy temprano, a lo mejor la gente también no está tan despierta, y muy temprano también puede decir usted sus sandes.
3: Mis logros.
0: Sus sandes. Bueno, quédense con Desde el Diamante. Ya viene Luis Quiñones y el Beto Ferreiro para platicar de toda la actividad de las Grandes Ligas en este inicio de semana. Nombre de Horacio Jofre, de Lalo Leal, del titular de este programa, Tate Gómez Luna, un servidor, Oliver Figueroa, les agradece. Esto fue El Vestidor. Muchas gracias, buenas tardes. Continúen en TUDN Radio. Ya viene Desde el Diamante. Buenas tardes.

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0: ¿qué tal? Muy buenas tardes, bienvenidos a Desde el Diamante. Aquí estamos en vivo en la señal de TUDN Radio, listos para hablar toda una hora del béisbol, de lo que está pasando en las grandes ligas. Hay mucho, pero mucho de qué hablar. Los Medias Rojas de Boston continúan con su excelente racha, son 14 victorias de forma consecutiva. Los Phillies de Filadelfia, ayer con nada más y nada menos que Christopher Sánchez en la lomita, pararon en seco a los Dodgers de Los Ángeles, ahí en el Citizens Bank Park. Y bueno, unos Yankees de Nueva York, que de nuevo con Jazz Chisholm Jr. con par de cuadrangulares, lograron la victoria sobre el equipo de los Piratas. Era un juego donde se calentó el ambiente, se vaciaron las bancas. Y bueno, pues por ahí los dos jonrones de Jazz Chisholm Jr. marcaron la diferencia. Beto Ferreiro, muy buenas tardes, bienvenido. ¿Cómo estás, Betico?
1: Qué placer saludarte, mi estimado Quiñones. Muy buenas tardes. Qué bien luce usted, se nota ahí ahora que la levantó de esa manera, mi estimado Quiñones, ¿eh? Ropa nueva y todo. Hay que entrar a las redes sociales de TUDN Radio para que vean a Quiñones. Hay que entrar a Facebook, a YouTube, a X, para que vean a Quiñones, señores. El hombre del departamento de béisbol, el responsable del departamento de béisbol aquí en TUDN Radio. Quiñones, qué buen arranque de programa. La producción sigue haciendo un magnífico trabajo. Exactamente, ayer me puse a ver ese juego de los Phillies de Filadelfia, al que te refieres, y los Dodgers de Los Ángeles. Me acosté tarde, y no solamente fue la actuación muy buena de Christopher Sánchez, sino también que Trey Turner conectó par de jonrones, Brandon Marsh también la saca del parque, su número 21, Bryce Harper. Fíjate, los Dodgers conectaron un hit más, 12 por 11, pero eso es lo que está hecho el equipo de Filadelfia. El equipo de Filadelfia es un conjunto muy, pero muy fuerte, muy peligroso a estas alturas, sigue en el segundo lugar del este de la Nacional, a 3 de los Bravos de Atlanta. Pero esa combinación de gran picheo con esa ofensiva es un dolor de cabeza para cualquiera. Si hay un equipo al que yo no me quisiera enfrentar en una postemporada, es a este de Filadelfia, Quiñones, ¿eh? No sé, por el camino que van las cosas, a lo mejor aquí vamos a ver una serie de campeonatos, pudiera ser Phillies de Filadelfia contra los Dodgers de Los Ángeles, Atlanta anda por ahí en esa ecuación, promete ser un gran final. Yo sigo sin descartar a Filadelfia, yo sigo pensando que Filadelfia tiene todo para buscar la cima, para arrebatar la cima a los Bravos de Atlanta, Quiñones. Un tema que estaremos, por supuesto, desarrollando, como también el equipo más caliente, señores. Los Medias Rojas de Boston volvieron a ganar y ya son 14 victorias en fila. Ahí decíamos que eso no lo vio venir nadie, ¿no? Uh-huh. Ni Mandrake el mago. No. Ni las pelotas mágicas de Quiñones. Esas pelotas, cuando él se pone a jugar con ellas, casi nunca se equivocan. Las pelotas mágicas de Quiñones tampoco vieron eso, Quiñones. ¿Qué clase de historia la de los Medias Rojas de Boston, eh?
0: No, increíble. Beto, hablando de eso, vamos a profundizar, pero bueno, ayer ganaron los Phillies, pero volvieron a ganar los Bravos de Atlanta. Entonces, por eso la distancia se mantiene ahí. Usted sabe que en mi regreso de Filadelfia, yo pasé por Nueva York. Estuve ahí en Nueva York, fuimos al Yankee Stadium. Y ahí coincidí con el jefe del departamento de redes sociales de TUDN Radio, mi amigo Neto Quijas.
1: Neto
0: estuvo en la final del torneo futbolero del verano.
1: Con corbata y todo, ¿eh?
0: Sí, hoy hablé con Horacio de nuevo. Le dije que ahí pasó algo. Hay algo turbio ahí dentro de ese vestidor de Argentina. Algo pasó antes del partido. Dice,
1: el discurso de Messi, la motivación de Messi estaba rara.
0: Ahí,
1: ¿no?
0: Pasó algo raro.
1: Vamos a salir a jugar.
0: Dijo, olvídense de todo, concéntrese en el partido. Algo pasó ahí
1: cuando
0: antes de la final.
1: Olvídense de todo, ¿a qué se refiere Messi?
0: Algo grave pasó ahí, y por eso es que vimos una Argentina totalmente desconocida. Pero repetimos, nada le quita el mérito al triunfo de España. Pero bueno, se lo mencionaba porque Neto Quija pasó por Atlanta. Neto también tuvo la semifinal en Atlanta. Y mire lo que me trajo de regalo de allá del Truist Park. Mire nada más.
1: A ver.
0: Usted hablaba de mi vestimenta. No, mi vestimenta se quedó corto. Mire nada más lo que me trajo. Mire
1: ¿Ese
0: la
1: es
0: cadena.
1: De la cuña, Junior. La cadena de la cuña.
0: No, esta cadena, si usted se fija.
1: A ver, acérquese.
0: Tiene el número 10. Número 10 dentro de los Bravos de Atlanta, histórico. Beto Ferreiro, nada más y nada menos que del señor Chipper Jones.
1: Ahí está, mira. Fama, tercera base, legendario.
0: Ahí está, campeón en los 90 en la Serie Mundial con los Bravos de Atlanta. Entonces, esta cadena me la regaló Neto, mire. ¿Te parece a la cadena que usa ahora?
1: ¿Cuánto le habrá costado esa cadena, Neto?
0: Ah, esto salió caro.
1: De un miembro del Salón de la Fama.
0: Esto salió caro, mi hermano, mire. Entonces yo, mire, con esta cadena hoy voy a andar aquí en el programa. Vamos a tirar rostro hoy aquí con esta cadena en el programa.
1: Tremendo flow. Tienen que entrar, señores, tú en radio, Facebook, X, Instagram. Tremendo flow.
0: Ahí está, mira.
1: La cadena. Chipper Jones.
0: Con la cadena del flow que me regaló Neto Quijas, la cadena de Chipper Jones, el número 10, ahí está. Gracias
1: a Neto. Neto.
0: Oye, yo a Neto no le había traído regalito porque dije, bueno, Neto fue de viaje también, pero ahora un imán que había dejado colgado en el refri de la casa, ahora se lo voy a tener que regalar a Neto. Ya me metió en compromiso. Al ingeniero le regalé una pelota del juego de las estrellas. Tú sabes que yo compro como
1: dos. Oye, cuidado que después se pone celosón, ¿eh?
0: Sí, él es
1: no,
0: medio.
1: Si yo le cuento a Calderón todo lo que usted hizo con el otro ingeniero, Víctor Sosa, más.
0: Justo ahora estaban en una llamada, el ingeniero Víctor Sosa, el ingeniero Calderón, estaban en reunión de ingenieros y Richard Cifuentes, y ahí les dije que siguen siendo ellos mis ingenieros favoritos. Ellos siguen siendo por arriba del ingeniero Calderón. Me está haciendo así el ingeniero Calderón, mira, me está diciendo adiós.
1: Si yo soy el ingeniero, no lo llevo a comer más tacos ahí, porque ese sí es el rey de las taquerías.
0: Bueno, Beto, ya con la cadena de Chipper Jones bien colocada, vamos a hablar precisamente de lo que ocurrió ayer, porque esta puede ser perfectamente una serie de campeonato, esta de Phillies de Filadelfia contra Dodgers de Los Ángeles, y los Dodgers están campeando por su respeto. ¡Ojo! Cuidado, hoy los Dodgers no son el mejor equipo de la Liga Nacional. No se me vaya a confundir usted. Hoy el mejor equipo de la Liga Nacional son los Cerveceros de Milwaukee, que tienen una derrota menos que los Dodgers. La misma cantidad de victorias, 63, pero Milwaukee tiene 37 derrotas, los Dodgers 38. Por lo tanto, Milwaukee está jugando para 630 y los Dodgers para 624.
1: Que no se nos olvide. El año pasado, en un momento, también los Cerveceros llegaron a tener mejor récord que los Dodgers. Y fíjate, ahora que tú lo mencionas, qué buen apunte, muy bueno, porque los Cerveceros de Milwaukee es algo parecido a los Padres de San Diego, que todos los años se meten ahí, se meten en postemporada, pero ahí en la postemporada, cuando se separan los adultos de los niños, siempre se quedan atrás.
0: Sí.
1: Como que todavía tienen los dientes de leche los Cerveceros de Milwaukee, con grandes peloteros, comenzando por Christian Yelich, un super pelotero, con Jackson Chourio y todo eso, el venezolano. Pero oye, Quiñones, la historia se repite con los Cerveceros. A mí ese equipo, al igual que los Padres, hasta que no demuestre lo contrario, sigue siendo...
0: Es que
1: Beto, le falta condimento, sazón.
0: Le falta el empujón final, le falta ese empujón. En postemporada se hacen chiquiticos. O sea, sí, le puedes ganar en una serie divisional, en una serie de comodín ganan, avanzan, pero le falta ese empujón final a los Cerveceros de Milwaukee, como le ha faltado al equipo de los Padres de San Diego al final de la jornada. Pero es válido aclararlo, ¿no? Hoy el mejor equipo de la Liga Nacional, y por ende el mejor equipo de Grandes Ligas, el mejor récord hoy, de todo el béisbol de Grandes Ligas lo tienen los Cerveceros de Milwaukee, con esas 63 victorias y 37 derrotas. Los Dodgers están pegaditos, 63 y 38, pero Milwaukee es el mejor equipo ahora de todo el béisbol de Grandes Ligas. Ayer, pues la victoria para el equipo de Filadelfia y en el Citizens Bank Park, pizarra final de 10 carreras por 7. Empecemos con la actuación monticular de Christopher Sánchez Beto, el dominicano. Ayer se anota la victoria en el orden personal, su victoria número 12 de la contienda. Trabajó 5 1/3, le hicieron 3 carreras que fueron limpias, ponchó a 7, le conectaron 7 hits, pero no regaló boletos. Deja su efectividad Christopher Sánchez en 2.71, Beto, y ya hablabas tú de la ofensiva, que fue abundante por el equipo de Filadelfia.
1: Pero fíjate, eso de la ofensiva es cierto, pero antes de irnos de Christopher Sánchez, Quiñones, ¿recuerdas antes de la campaña que su efectividad era de uno algo, pero bien bajito, por debajo de uno también estuvo en los comienzos? Últimamente no ha sido tan efectivo, incluyendo el juego de las estrellas, donde le hicieron 3 carreras en el mismo primer episodio, con el hit de Cody Bellinger para impulsar 2 y el hit de Ben Rice, los dos de los Yankees. Y le hicieron 3 carreras, y antes del juego de las estrellas había tenido también salidas que no fueron buenas. Ayer mismo un tipo que es difícil batear, le conectaron 7 imparables en 5 1/3, cierto que no dio boleto y ponchó a 7. Lo necesita el equipo de Filadelfia fuerte en esta segunda mitad si piensan desplazar a los Bravos de Atlanta de esa posición de privilegio. Ahora, Quiñones, sí, lo de la ofensiva es tremendo. Fíjate, los Dodgers conectaron un hit más, 12, Filadelfia 11, pero los batazos de largometraje, ese equipo es muy fuerte. Ofensivamente hablando, ese equipo no tiene nada que envidiarle a ninguno, ¿eh?
0: Uh-huh.
1: Se va para la calle 2 veces Trey Turner, se va para la calle Brandon Marsh, se va para la calle Bryce Harper, su número 21, ese trío, estamos hablando ahí un trío de estrellas. Ese trío es un trío de estrellas. Y entonces, si quieres seguir lo de Kyle Schwarber, también metido en una gran temporada, JT Realmuto, que sigue siendo de los mejores receptores de las mayores, Alec Bomb, su tercera base, es fuerte. Así de memoria uno empieza a mencionar y le vienen todos a la mente, todo, porque es un equipo con una ofensiva realmente muy potente, Quiñones.
0: Por eso nos preguntábamos cuando el equipo empezó mal, ¿qué está pasando? ¿Qué le pasa a ese equipo de Filadelfia? Esa era la realidad, esa era la gran pregunta. Porque peloteros tienen ahí, fíjate, ayer Schwarber se fue de 3-0, pero con tres ponches, no le fue bien. Y entonces te saca la cara Trey Turner, te saca la cara Bryce Harper con esos cuadrangulares, y te saca la cara Brandon Marsh, que tiene 16 jonrones en esta campaña. Un Brandon Marsh que está bateando para 293 en la presente temporada. Se ha caído en los últimos días Brandon Marsh. Y bueno, por los Dodgers, los dos cuadrangulares de Mookie Betts fue insuficiente. Otani de 4-0 con un boleto y par de ponches. Andy Pages de 4-2 con una remolcada, una anotada en el juego de ayer. Freddie Freeman de 4-1. Tommy Edman, que había empatado el juego del domingo contra los Yankees, de 3-1 en ese juego. Y Mookie Betts, que decíamos los dos jonrones, pero se fue de 5-4 con tres producidas. Mookie Betts ayer, sin embargo, no le alcanzó al equipo de los Dodgers para llevarse la victoria contra Filadelfia. Es un triunfo importante, Beto, más allá de que ayer los Bravos de Atlanta ganaron, derrotaron 3-2 a los Padres de San Diego, siguen manteniendo la diferencia, la ventaja de 3 juegos, pero es importante para los Phillies ganar este tipo de juegos, derrotar a un equipo como los Dodgers de Los Ángeles, porque es un golpe en la mesa, un golpe de autoridad de cara a lo que viene ya en el mes de octubre, en la postemporada, cuando las aspiraciones son estar ahí en playoff para los Phillies.
1: Sí. Y uno que se ha ido cayendo en esa división, si bien Filadelfia le sigue metiendo tremenda presión a Atlanta, los dos, fíjate, antes de la jornada de ayer tenían 5-5 en los últimos 10 ambos equipos, pero el que se ha caído aquí ahora, los Miami Marlins, ayer juegan contra los Astros de Houston y pierden 8-5, ayer maltrató al picheo de los Marlins Jordan Álvarez, señores. Aquí podemos hacer un programa con Jordan Álvarez. Jordan Álvarez ayer conecta 2 jonrones. Se fue de 4-3. Jonrón 32, jonrón 33. Va rumbo por primera vez en su carrera a conectar 40 jonrones. Varias veces ha conectado más de 30 jonrones. Muchas veces en su carrera. Pero lo de Jordan es increíble. Hoy amaneció este hombre como líder en promedio al bate, en hits, en total de bases de la Liga Americana, en todo el béisbol. Es el en impulsadas también, en todo el béisbol es líder en OBP, en slugging, en OPS, la cantidad de departamentos importantes ofensivos. Pero bueno, lo de los Marlins es aquí lo que empieza a preocupar. Ahora se lesiona Max Meyer, que había sido el mejor lanzador de los Marlins en la primera mitad, por eso fue hasta jugó las estrellas. Habrá que ver qué tiempo está por fuera Max Meyer, porque justamente ahora es que más lo necesita el equipo, Quiñones. Han caído en un hueco tremendo de 7 derrotas en fila. Ante el parón del juego de las estrellas ya fueron barridos, perdieron 3 y ahora han perdido los primeros 4 juegos después del juego de las estrellas. ¿Eh?
0: No te lo quería decir, pero te lo dije, ¿no? Pero bueno, está bien, ahí está.
1: ¿Qué me dijo? ¿Qué cosa me dijo? ¿Qué me dijo?
0: Que no vendieras humo. Por cierto,
1: ¿qué cosa no quería decir, pero me dijo?
0: Por cierto, ya hoy, aclarando la situación, hoy por la mañana, el señor buen amigo nuestro de allá de Houston, César Procel.
1: Oye, recibí una invitación para el programa de César Procel, sí. Pero César me deja saber durante el mismo programa.
0: No, ella me dijo que tú andabas en el dentista. Yo le dije que tú te cuidas mucho la salud bucal, que a mí también sí. Me ha pasado, que a veces te he buscado y estás en el dentista. Pero le expliqué a César, le dije, César, mira, la verdad es que nosotros ya aprendimos de otro buen amigo, de nuestro amigo Jesús Eduardo Acosta, y ya nosotros nos estamos manejando a través de representantes también, de agentes.
1: No, César es mi amigo.
0: Yo le voy César a pasar el número de tu agente, mucho. De tu representante, y de paso le paso el del mío,
1: no,
0: para
1: aparte,
0: que los contactos sean a través de nuestros agentes.
1: Eso lo aprendimos de Acosta,
0: nosotros no éramos así.
1: Acosta es un tipo raro, ya sabemos Acosta que está en sintonía y es un tipo bien raro. Ahí lo sabemos, pero a mí nadie me tiene que llamar representante, nada. A mí usted, no, abrazo nada. Acosta es un tipo raro y usted lo sabe, y él está en sintonía. ¿Cómo es eso de que un amigo te va a llamar y tienes que llamar a un representante para comunicarte con el amigo? César sabe que yo no soy de eso.
0: Bueno, no, César me llamó, me dijo, estoy preocupado, todo bien con el Beto. Es que me dijo que está en el dentista. Bueno, el hombre se cuida su salud bucal, eso es importante. Ya,
1: César me dice a mí, el día anterior, y yo cancelo todo lo que tiene que hacer.
0: Ah, bueno, ya está César.
1: Dentista.
0: hay que avisar antes para que cancelemos todo y ahí vamos a estar los dos con mucho gusto. Ya, también vamos a decírselo a César porque...
1: Aparte, oye, no, ya me había dicho César que tú ibas a estar ahí y no me interesa estar compartiendo contigo más programas después que tengo que estar una hora aquí contigo.
0: No, de verdad, ya estoy harto de ti, ya yo estoy harto. Claro. Yo necesito unas vacaciones de ti, mi hermano. Yo pronto
1: no te voy de vacaciones. No es broma. Si voy a tenerte que ver una hora completa aquí, de lunes a viernes, y las narraciones de béisbol, también por la mañana, eso ya
0: el es último demasiado. El último mes, usted y yo, fue demasiado. Tenemos eso que decirlo aquí a la gente.
1: ¿Cómo se llama? La última y nos vamos.
0: Sí. No, hay que decirlo aquí a la gente que...
1: La última y nos vamos.
0: El Beto está harto de mí, yo estoy harto del Beto. Así estamos ahora. Necesitamos unas vacaciones, mínimo una semana, para despejar uno del otro, porque ya mi hermano fue demasiado. Beto, como demasiado también ayer en el juego de los Piratas y los Yankees. Por cierto, hoy se suspendió el juego de pelota. Hoy fue pospuesto el juego de Piratas y Yankees, debido a la lluvia en Nueva York. ¿Qué manera de llover en Nueva York?
1: Oye, su paseo por Filadelfia y Nueva York dejó ahí
0: hermano,
1: secuelas.
0: Hermano, déjame decirte que más de un conocido, y esto es serio, más de un conocido se fue el fin de semana a Nueva York. Yo navegué con suerte que el viernes pudimos estar en el primer juego de la serie, pero más de un conocido, amistades mías, se fueron a Nueva York el fin de semana. Yo no sé si tenían boleto para la final del fútbol o qué, pero el sábado...
1: Si tenían boleto es caro.
0: Bueno, el sábado pretendían ir al Yankees Dodgers y el domingo ir al fútbol, yo creo, y resulta que el sábado le suspendieron por lluvia. Entonces se fueron en blanco con ese juego.
1: El que haga ese plan es porque tiene billete. Un back-to-back así.
0: Bueno, estuve a punto de quedarme ahí. Mi amigo Neto Quija me dijo, quédate, yo te meto al estadio. Pero me dijeron que estaba fuerte la seguridad para entrar al estadio. No tenía acreditación, entonces mejor por eso nos regresamos ya. Se calentaron los ánimos ayer, Betico Ferreiro, ahí en el Yankee Stadium, entre los Piratas y los Yankees, pero, apareció de nuevo el hombre del chupa chupa, el hombre de la paleta, el hombre del caramelo, Jazz Chisholm Jr. El domingo, con el juego empatado a una carrera en el octavo, conectó el jonrón del gane. Y ayer, conecta par de jonrones Chisholm Jr. Tiene 16. Le faltan 34 a Chisholm para el 50-50, al menos en jonrones, que prometió no, esta temporada.
1: Esos 16 los ha conectado casi todos recientemente, porque había comenzado flojísimo en cuanto al departamento de jonrones. Es decir, quién sabe, se va levantando, ¿eh?
0: Ah, ¿usted cree que sí? Tiene 16 jonrones y 26 bases robadas. O sea, le faltan 34.
1: Yo te digo que no llega a 50, que no llega a 40. Mira, te puedo decir que no llega a 35, pero tú nunca sabes.
0: Le faltan 34 jonrones y 24 bases robadas para el 50-50. Pero a ver... Yo siempre escuché
1: si
0: un 20-20 de
1: acuerdo. Si eso ocurre, si a estas alturas estamos hablando de esos números, si puede poner esos números, sería el MVP de los Yankees.
0: Pero Beto, yo siempre escuché que un 20-20
1: si eso ocurre,
0: era bueno.
1: Estaría peleando por el MVP de la Liga Americana. Porque eso es que... Si eso ocurre, porque cogió la pelota.
0: Dale suave, que no va a llegar a los 50 jonrones, ni siquiera a los 30.
1: Yo no creo que llegue ni a 35.
0: No, ni a 30. Bueno, vamos a darle suave.
1: No sé.
0: Vamos a volver loco a la gente aquí porque...
1: No, por eso
0: Junior...
1: estoy diciendo, si eso ocurre, como tú estás sacando una matemática ahí media rara, es porque...
0: Yo por lo que digo.
1: Y si eso ocurre, es porque estaría luchando entonces también por el MVP, porque imagínate conectar 34 jonrones de aquí a que se acabe la temporada, ya hemos pasado hace rato la mitad.
0: Una locura. Bueno, el año pasado, Chisholm conectó 31 cuadrangulares, impulsó 80 carreras. El año pasado fueron 31 jonrones y 31 bases robadas, o sea, un 30-30 tuvo el año pasado Chisholm Jr. Yo siempre escuché que un 20-20 incluso era bueno. 20-20 en su momento era bueno. Claro, nos hemos encontrado con la salvajada de que fue el 40-70, de Ronald Acuña, del 50-50, de Shohei Ohtani, y ahora todo eso nos parece poco. Pero bueno, ayer los Yankees volvieron a ganar, Beto. Se terminaron llevando la victoria 8-5 con ese par de jonrones de Jazz Chisholm Jr. Ryan Weathers lanzó 4 2/3 con 5 carreras limpias permitidas, pero se fue sin decisión de este desafío. Fernando Cruz se anotó la victoria. Para los Yankees, su victoria 56 con 44 derrotas en lo que va de esta campaña. Siguen ahí en el segundo lugar de la división este de la Liga Americana, en esa batalla por darle casa a los Tampa Bay Rays, el equipo de Tampa que ayer le ganó 7-1 a los Blue Jays de Toronto.
1: Tomando en cuenta eso, que hoy se pospuso el juego para mañana. Mañana es 1:05, Piratas y Yankees. Uh-huh. Y después están jugando a las 7:05. Hay un tramo ahí. Oye, segunda doble jornada que tienen que efectuar los Yankees en menos de una semana. Tuvieron que jugar doble jornada el domingo, ahora tienen, porque suspendieron el del sábado, ahora tienen que jugar doble jornada mañana, porque suspenden el de hoy. Eso es desgastante.
0: Desgastante sobre todo para el picheo sobre todo.
1: Sí, porque no es que hoy tengas el día libre, te fuiste a relajar y fuiste para la playa, no. Y tú tenías en mente cuando fuiste a la cama levantarte porque había un juego hoy.
0: Claro.
1: Es decir, no hay manera de relajarse ni nada por el estilo. Así que, curioso esto, exactamente para el picheo, es muy desgastante que te hayan tocado en 4 días, domingo, lunes, martes, mañana, miércoles, en 4 días, 2 dobles jornadas. Tremendo, ¿eh?
0: Usted
1: llegó a Nueva York y destruyó el clima ahí.
0: Oye, y la calentadita, Beto Ferreiro, entre los Piratas y los Yankees, ahí se dio la situación, ¿no? Finalmente con José Caballero y con Santana, el pitcher de los Piratas. De nuevo lo mismo, ¿no? Las situaciones que se dan en el juego de pelota, que hemos hablado muchas veces, a mí me parece una pérdida de tiempo total, una pérdida de tiempo total. Denis Santana se molesta por la manera en que José Caballero está tomando todo el tiempo posible a la hora de activar el cronómetro. Entonces, cuando terminan dominando a Caballero, algo se dicen ahí a la distancia y bueno, se terminaron vaciando las bancas de nuevo. Algo que, repito, a mí me parece una gran pérdida de tiempo, que salgan la gente del bullpen. Entendemos que hay códigos, entendemos que entre los peloteros no te puedes quedar dentro del dugout o dentro del bullpen cuando pasan estas cosas, pero qué pérdida de tiempo, Beto Ferreiro, para que al final sí. No se tiren ni un solo golpe ahí en el terreno de juego.
1: No se tiran ni un solo golpe. Yo ya tomaría medidas sobre esto, ¿eh? No pueden salir nadie. Si hay un problema entre dos, no puede salir nadie. Yo, si fuera el comisionado...
0: ¿Como el hockey?
1: Ya, estuve trabajando en esto. Es prohibido

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4: Regresamos, amigos, estamos de vuelta en la señal de TUDN Radio. Muchísimas gracias a todos los que están conectados con nosotros. Ya estamos en TuneIn, ya estamos en Euforia, ya estamos en nuestras estaciones locales, afiliadas en AM, en FM. Y desde ahora les adelanto que el próximo domingo tenemos béisbol de Grandes Ligas. Aquí en la señal de TUDN Radio. Vamos a tener béisbol el próximo domingo temprano, al filo del mediodía. Vamos a estar llevándoles el juego entre los Dodgers de Los Ángeles y los Mets de Nueva York desde el City Field en Nueva York a la 1:40 de la tarde, tiempo del este. Dodgers contra Mets aquí en la señal de TUDN Radio. Desde ahora le hacemos la invitación para que esté con nosotros, para que nos acompañe en esta transmisión del próximo domingo a la 1:40 de la tarde. Beto, cuando nos íbamos al corte, cuando nos íbamos a la pausa, estábamos hablando ya del juego de los Tampa Bay Rays, que ayer logran llevarse la victoria. El equipo de Tampa mantiene la ventaja sobre los Yankees de 3 juegos, pero ayer por el equipo de Tampa destacar lo hecho, número 1 en el picheo, de nuevo por Nick Martínez, temporadón, 6 innings de solo una carrera, no ponchó pero solo regaló un boleto, y su efectividad la deja ayer en 2.59. Y por otro lado, el cubano Víctor Mesa Jr. ya tiene 8 jonrones en la presente campaña. Anda pero intratable Víctor Mesa Jr., mientras que el otro cubano de ese equipo, Yandy Díaz, se fue de 5-2 con una impulsada.
5: Y Jonathan Aranda también conectó su imparable de 5-1, impulsó carrera Aranda. No, lo de Víctor Mesa Jr. ha sido una tremenda noticia para los Reyes de Tampa Bay, porque no solamente que ha estado bateando en los últimos juegos, pero bien por encima de 300, estaba mirando ahí como más de 350 en los últimos 8-9 juegos. Lo de Víctor Mesa, jugando también buena defensa ahí en el jardín derecho, sino que todos esos jonrones han llegado recientemente.
4: Bueno, lleva 3 juegos consecutivos, sí, pegando jonrón. El 18 de julio, el 19 contra Boston y el de ayer contra Toronto.
5: 3 juegos consecutivos. No, casi todos esos jonrones han llegado últimamente, casi todos. Pero lo de Yandy Díaz, bueno, Mr. Consistencia, lo de Yandy es tremendo. Y Yandy amaneció ahí otra vez dentro de los primeros en promedio al bate con 311, 2 anotadas de 5-2, una carrera impulsada. Caminero se fue de 4-3 con 2 impulsadas. Y hemos visto a Caminero que no se tuvo que perder tiempo después del pelotazo que sufrió en el juego de las estrellas, que nos puso a todos los pelos de punta. Y no es que no se tuvo que perder tiempo, sino que su rendimiento nos deja saber que el hombre está saludable. Y porque estamos hablando aquí de un tipo que es el corazón de esa alineación, Si bien lo de Yandy Díaz, lo de Jonathan Aranda, lo de Simpson, lo que tú mencionabas de Víctor Mesa Jr., es Caminero el hombre que del poder, es Caminero el hombre que impulsa. 29 jonrones tiene ya, se perfila por una campaña de más de 40 jonrones, 62 remolcadas, 933 es su OPS. Bueno, por eso fue titular en el Juego de las Estrellas y lo que ha hecho es continuar bateando. Una historia tremenda la de Tampa, que ha tenido sus tropiezos recientemente, pero ayer volvieron por la senda del triunfo. Ahora habrá que ver si pueden embalar una racha ganadora, porque si van a llevar ese sexto de la Americana con los Yankees que están ahí cerquitas, con los Medias Rojas de Boston con 14 victorias en fila, tienen que seguir jugando buen béisbol y no han estado jugando buen béisbol los Rays recientemente.
4: Sí, señor, pero tienen que apretar el paso para aguantar ese embate de los Yankees de Nueva York, que por cierto, en el caso de los bombarderos del Bronx, Beto, hay buenas noticias, porque Max Fried se va perfilando para regresar, va a estar realizando una apertura de rehabilitación mañana miércoles, antes de reincorporarse a la rotación de los bombarderos la próxima semana, cuando el equipo esté en Chicago. Aaron Boone, manager de los Yankees, dijo en el podcast, en un podcast de los Yankees, que se espera que Max Fried trabaje hasta un aproximado de 60 lanzamientos en su última actuación de preparación antes de regresar entonces a la rotación de picheo. Recordar que tuvo muy buen arranque de temporada, 4-3, con 3.21 de efectividad. Le estaban bateando para 199 en lo que fue el inicio de la campaña. Sin embargo, lleva rato ya también en la lista de lesionados. Regresó Gerrit Cole, regresó Rodón y se le fue Max Fried a la lista de lesionados al señor Aaron Boone.
5: Quiñones, discúlpame, Quiñones.
4: ¿Qué te pasa?
5: Tengo la garganta un poquito hoy dañada.
4: Tú estás raro.
5: Pero no de la... Lo que pasa es que comí hoy maní. ¿Sabes que cuando comes maní se te pone...
4: Sí, no, tú comiendo maní eres peligroso. Ya me he dado cuenta.
5: Sí, no es recomendable. ¿Qué historia, Quiñones, la de los Medias Rojas de Boston? Hoy me preguntaban que qué es lo que necesita los Medias Rojas de Boston. Bueno, lo primero que necesitan los Medias Rojas de Boston es, para mí, un segunda base y un receptor. En la fecha límite para hacer cambio. Hay que descartar ya el tema de que este equipo va a ser vendedor. Eso no existe. Esto es comprador. Y me preguntaban, bueno, ¿qué segunda base? Luis Arraez está ahí. Si los Medias Rojas de Boston se pueden llevar a Luis Arraez, eso sería fantástico, Quiñones. El propio Gleyber Torres, otro venezolano de los Tigres de Detroit, con la cantidad de venezolanos que hay, comenzando por Contreras, que ayer decía, this is my house, me recordaba a Dwayne Wade con el Miami Heat, cuando llegó a segunda con un doblete, this is my house, esta es mi casa. Oye, como le pone fuerte, ayer ese estadio, el Fenway Park, parecía que estaba en una serie mundial. Me hizo recordar al Lone Depot Park en el Clásico Mundial con Contreras. Entonces llega el noveno inning y Aroldi Chapman poncha a los dos bateadores que enfrentó. Tú dices, bueno, se acaba esto. Da boleto y Gunnar Henderson le conecta un doble. Y al final viene O'Neill y le conecta un lineazo que, a propósito, su lanzamiento más fuerte, 101.5, una sinker, por el campo corto, que la pelota iba en depresión, iba gritando. Buena jugada del torpedo y se acabó el juego. Chapman lo celebró, abrazó al receptor, abrazó a Contreras como si hubieran ganado la Serie Mundial. Este equipo está jugando contento, está jugando motivado, están inspirados. Se nota en el lenguaje corporal de estos peloteros, Contreras, Aroldi Chapman, todos, Quiñones. Pero sí, creo que un segunda base, sea Raez, sea Gleyber Torres, pudiera ayudar mucho. Y un receptor, no hay muchos por ahí, pero si se pudiera mover en ese departamento, me parece que es con urgencia lo que más necesita hoy el equipo de los Medias Rojas de Boston. Con urgencia.
4: Pero sobre todo eso, el béisbol que están jugando, Beto, sin nada que perder, porque era un equipo que dábamos ya prácticamente por eliminado, y hoy estar en zona de clasificación, en zona de playoff, para ellos ya es ganancia, sin lugar a dudas, el estar ahí en esa posición ahora, y lo que sí tendrán que seguirse reforzando, tendrán que seguir trabajando estos...
5: Garrett Crochet pudiera regresar, pero eso sería muy tarde en la campaña.
4: Sí, sería una pieza interesante, y bueno... Mira, lo de Aroldi Chapman también, que nosotros decíamos, va a terminar en otro equipo. Va a terminar la temporada, lo vamos a ver probablemente incluso en postemporada con otro equipo.
5: No, de ahí no se mueve
4: no
5: ya.
4: No se mueve ya. Vámonos al teléfono, Beto, al 833-867-2346. 1-833-867-2346. Llamadas aquí a Desde el Diamante de TUDN Radio para conocer su opinión, lo que está pasando con esta racha de Boston. Son 14 victorias ya de forma consecutiva. Ayer fue Caleb Durbin con el jonrón, el que también termina dándole la victoria. Ya el Beto hablaba del cierre de Aroldi Chapman de nuevo, un día más, siendo el trabajo Chapman. ¿Qué le parece esta actuación de Boston?
5: Tiene 5 salvados, en el mes. 5 salvados en el mes y 22 en el año.
4: Haciendo, y además recuperando ese rol, Beto, del cerrador del equipo. Porque sabemos que Aroldi Chapman, después que salió de los Yankees y que ha pasado por los Piratas, por los Reales de Kansas City, por los Rangers de Texas, ahora por Boston, no siempre tenía asegurado ese rol de cerrador. Sin embargo, ya hoy es Aroldi Chapman el cerrador de los Medias Rojas de Boston y esperemos que lo pueda seguir manteniendo ese rol. Vámonos a las llamadas, 833-867-2346. Buenas tardes, ¿quién y de dónde?
2: Buenas tardes, Quiñones.
4: ¿Qué pasa, Jesús? ¿Cómo tú estás, mi hermano?
2: Me mandó a decir su cachanchan a Beto, que no lo esperen por un mes, que se va a quedar para allá con la cubana.
6: No.
4: ¿Cómo?
6: ¿Un mes?
4: No, repíteme eso, mi hermano.
2: Que amplió las vacaciones, se quedó con su cubana.
4: Wow, lo perdimos al canchanchan, ¿eh?
2: Me mandó una foto bebiendo agua de coco con...
6: No te creo.
4: Bueno, mira,
6: y ahora que Boston está ganando, fíjate.
4: Pero eso mismo te iba a decir, Beto, que se quede por allá porque a lo mejor él era la salación de los Red Sox. Ahora que se fue, Boston está en racha.
2: Me dijo, Jesús, de aquí me voy para Pensilvania. Yo no sé cuándo regreso para atrás.
4: Ay, Dios.
6: Se enamoró entonces, Jesucito, se enamoró.
4: Esa relación va bien entonces.
2: Está bien enculillado con su mujer para allá.
6: Mi madre.
2: ¿Qué tú vas a hacer con la esposa? Yo es otra cosa.
4: Ah, porque espérate, que esa parte yo no me la sé. El canchanchan, además de eso, es casado.
2: Y tiene 7 hijos.
4: Uno se está enterando cosas de aquí que uno no sabía. Ojalá y el canchanchan
6: responda. No sabe qué hacer con la esposa.
4: Oye, yo digo que el canchanchan tiene que llamar y dar señales de vida, aclarar todo esto aquí que se está armando aquí.
2: Olvida y pega la vuelta.
4: Oye, Jesús, a ver, hablando de otras cosas, porque tú estás formando tremendo enredo aquí con el canchanchan. Hablando de otras cosas, ¿qué tú me dices? ¿Ya Chisholm ahora convertido en el héroe de este equipo, Jesús?
2: Eso es pasajero, ahorita debo ver lo mismo.
4: Bueno, pero pasajero te ha decidido juego de pelota, con jonrones.
2: Ya sé, su payasada. Él tiene condiciones para rendir más, pero lo que pasa es que él no se pone para lo de él.
4: Ah, bueno. Entonces, ¿no te parece bien el momento que está viviendo Chisholm?
2: Mientras le dure, está todo bien.
6: Estoy de acuerdo. Oye, con Jesús, Jesús no se enamora de la última que llega. Jesús sabe quién es Jazz Chisholm. Tiene toda la razón.
2: Él está apoyado por Aaron Boone. Aaron Boone es un apoyador.
4: Oye, lo que te iba a decir, dejó de usar los pantalones ya del señor Giancarlo Stanton. Ya está usando los pantalones de él ya.
2: Pero tú no ves que el chico se disfraza. Se pone una zapatilla de un color.
4: Pero eso lo de hoy en día, Jesús, eso lo de los muchachos de hoy en día, jóvenes. Usted tiene que modernizarse también. No se me ponga momia como el Beto Ferreiro,
6: Hermano.
2: Los Yankees tienen que implantar la regla vieja.
6: Sí. Usted está jugando para los Yankees. Con esa vestimenta, la gorra. No. Parece que está jugando en un parque. A mí no me acaba. Oye, a mí me daña la vista cuando veo un tipo vestido con el uniforme de los Yankees así. Sí.
2: Hay que respetar la franquicia y el juego.
6: Exactamente, de acuerdo contigo 100%. Este hombre como que se burla de la historia. Con esa facha, con esa pinta que sale ahí el terreno, hermano.
4: Bueno.
6: Sí, estoy de acuerdo completamente. Estoy de acuerdo completamente contigo. Ese hombre se está burlando de más de 100 años de historia.
4: Se puede vestir como le dé la gana.
6: No. Usted tiene que ser un caballero como Derek Jeter.
4: Cuando lo criticaste el día del proceso, te conectó un jonrón para decidir. Oye, cuando lo criticaron por el día del bostezo, ese día conectó jonrón. El otro día con lo de la paleta, al otro día conectó jonrón. El domingo decidió el juego. Tampoco vamos a caerle encima al muchacho.
6: Bueno, que se ponga.
2: Él no está jugando vitilla en el patio de su casa.
6: Es que parece que está jugando en el patio de su casa. Ese es realmente, qué bien lo describes. Él se piensa que está jugando en el patio de su casa. Él no se ha metido en la cabeza que le está jugando para los Yankees de Nueva York. Este hombre se está burlando de más de 100 años de historia con esa facha, hermano. No. Tienes toda razón, Jesús.
2: Imagínate tú que nosotros hagan lo mismo. ¿A dónde se va el equipo?
6: No.
4: Yo siempre me preocupo por, por mantener la, la apariencia. De hecho, Alberto, lo pusimos bonito ahora ahí en Filadelfia. Le pusimos
5: Y nosotros lo jugamos para los Yankees, pero jugamos para TUDN Radio. Claro, TUDN. Hay que respetar las marcas, hermano.
4: Gracias, Jesús, mi hermano. Por favor, si te enteras de algo de José, pues tú infórmanos. Tú aconséjalo, Jesús, aconséjalo que se porte bien.
2: Él no es un niño, es un hombre viejo ya de 45
4: años. No, mi hermano, pero siempre es bueno un buen consejo. Yo lo veo un poco desacatado, ¿eh? Desacatado es la palabra para José, para el canchanchan, para el único. No,
5: dile que lo extrañamos por aquí.
2: Ese está botado ya.
4: Ay, Dios. Gracias, Jesús, cuídate, mi hermano, un abrazo, hasta Boston. Ahí está el amigo Jesús desde la ciudad de Boston con nosotros. Bueno, nos hemos enterado aquí de cosas, Beto, tremenda, ¿no?
5: Yo no sabía que era casado.
4: No, yo tampoco sabía que era casado.
5: Sabíamos que estaba en Dominicana con la novia. Eso no sabíamos tampoco.
4: Bueno, ayer lo dijo aquí Jesús, que andaba por Dominicana. Pero una cosa es tener novia y otra cosa es tener novia estando casado. Ahí sí, ya eso son otros 5 pesos, ¿no? Otros 5 pesos. Vámonos con más llamadas al 833-867-2346. Buenas tardes.
7: Hola, ¿qué tal, muchachos? ¿Cómo se encuentran?
4: ¿Qué pasa, Gabriel? ¿Cómo tú estás, mi hermano?
5: ¿Qué dice, Gabriel? Oye, qué rato sin escuchar a Gabriel.
7: Feliz porque ya se acabó el fútbol. ¿Qué tal, Beto? ¿Cómo te encuentras?
5: Hermano, muy bien, ahora mejor. Yo te estaba preguntando por ti, qué bueno que llamas, ¿cómo has estado? ¿A qué dedicas el tiempo libre? Pregúntale.
7: Tengo la aplicación de Euforia, pero no sé qué pasó, que no pude ponerlo en todo este más de un mes sin escucharlos, pero ya estamos aquí de vuelta. No sé, para la tecnología soy un poco medio burro, ya, ¿qué le hacemos?
4: Pero espérate, mira, ahí yo te voy a recomendar, Gabriel, a ti, a toda la gente que nos escucha, cuando por alguna casualidad en Euforia no puedan, vayan para otra aplicación que se llama TuneIn. Ahí también nos van a poder encontrar. O si no, no tiene pérdida. Tú pon en Google, mira, pon en Google TUDN Radio en vivo y ahí te va a mandar a la página también.
7: Ahí los escuchaba yo. Lo que pasa es que tenían programaciones de fútbol también con la cadena de TUDN. Oh, pero yeah. Está bien, no pasa nada. Está bien, ya sabe que aquí siempre estamos al pie del cañón. Cuando no se puede, ya solamente por... las circunstancias, pero aquí estamos escuchando y viendo cada vez el béisbol, cómo nos da sorpresa y qué grato.
4: Tú eres de los Red Sox, tú estás contento porque tú le das a los Red Sox.
7: No, entre comillas, porque es un equipo que todavía le falta mucho, tiene mucha juventud y el principal cáncer que tenía el equipo, pues lo bueno que no está. Saben que yo nunca fui nunca estuve bien que estuviera Alex Cora ahí, y lo bueno que se fue y mira el equipo.
4: Espérate, eso yo no me la sabía. ¿Tú eras de lo que no estaba a favor de Alex Cora?
7: Nunca lo estuve.
4: Pero si te dio la Serie Mundial en el 2018, ¿lo llevó a ganar la Serie Mundial?
7: No fue él.
4: Bueno, pero era el manager.
7: El manager siempre le dan el librito, ¿qué hacer? El manager solo está ahí para dar la cara. Si no, pregúntale a Aaron Boone, pregúntale a Dave Robert, pregúntale. Solamente queda un manager de la vieja escuela, que sí, Bruce Bochy, y el que estaba en los Astros, que se fue a dirigir, creo, a Panamá, no sé qué.
4: Dusty Baker,
7: sí, exacto. Son las únicas personas que sí, ellos son los que decidían por el equipo. De ahí para allá, toda la nueva escuela le dan el librito, le dicen qué hacer, que a quién no meter, a quién no sacar. Ya saben, ya ustedes saben bien, ¿para qué le damos más en eso?
4: A ver, entonces, ¿se meten o no se meten a playoff los Red Sox?
7: Se van a acercar, pero no creo que les dé para más. Tienen un buen empuje y esperamos que Wilson Contreras siga como hasta ahora. Ese muchacho me cayó en la boca. Yo pensé que solo llegaba a retirarse, igual que Sonny Gray. Y están dando batalla, están jugando. Ahora sí que los últimos días están jugando con mucho entusiasmo. Todo les está saliendo.
4: Se nos fue la llamada ahí de sí. Amigo Gabriel, se cortó. Evidentemente estaba en un lugar ahí, se escuchaba el ruido, parece que manejando o algo así. Pero bueno, Gabriel, sabe que aquí te esperamos siempre. Llama cuando quieras, ¿eh? Llama cuando quieras, 833-867-2346. Hoy nos pueden llamar también para darle un consejo al amigo José, que se fue a Dominicana con una cubana, que es su novia, pero que nos acabamos de enterar que además tiene una esposa. Entonces, usted también puede llamar hoy aquí a darle consejo a José. El amigo de Jesús, el canchanchan, el único que está aquí con nosotros. Esto es increíble, Dios eso, mío. Lo que estamos viendo aquí. Esto no, es algo inaudito.
5: El que llame lo vamos a sacar al aire inmediatamente, porque esto es una película realmente. Oye, Quiñones, ahora que mencionas lo de la cubana, lo del cubano Jordan Álvarez, que hablábamos temprano de eso, y de la triple corona que hoy la tiene. Hoy mismo tiene la triple corona Jordan Álvarez de acabar la temporada. El último en ganar la triple corona fue Miguel Cabrera, señores, en el 2012. Como ha pasado el tiempo, parece que fue ayer el 2012, Quiñones. Y después de 102 juegos, fíjate, para que tengas una idea de lo grande que ha sido este año de Jordan Álvarez. Después de 102 juegos, que es lo que tienen los Astros de Houston, Cabrera, cuando ganó la triple corona, tenía un total de 25 jonrones. Uh-huh. Este hombre tiene 33. Cabrera tenía 83 remolcadas, 75 tiene Jordan Álvarez. Con menos jonrones, Cabrera había remolcado más. Cabrera tenía un OPS de 965 después de 102 juegos. Jordan Álvarez tiene un OPS de 1083. Y el promedio al bate, los dos, el mismo promedio al bate después de 102 juegos, 324. Así que esta es una de las noticias que todos los días vamos a estar seguramente aquí, sí, tocando, porque es una de las, imagínate, es una de las cosas más difíciles de lograr, la triple corona. De hecho, 2012, Miguel Cabrera, pocos lo han logrado, la triple corona. Así que hay que seguir el paso a Jordan Álvarez y a esos Astros de Houston obligatoriamente. Si usted es seguidor del béisbol, si usted es youtuber, influencer, como se dice, periodista, usted tiene que seguir los pasos a Jordan Álvarez porque va rumbo a hacer historia.
4: Hace poco estuvo cerca de la triple corona Aaron Judge.
5: Sí.
4: ¿Y quién le quitó en el averaje? ¿Quién ganó ese año?
5: Arraez.
4: Fue Arraez, ¿verdad?
5: Sí, Arraez.
4: Que
5: con lo que hizo de Minnesota.
4: Con Minnesota le terminó quitando la triple corona por el,
5: sí, mal
4: por
5: no
4: el averaje. Sí, no, la verdad, fue un temporadón. Un temporadón el de Aaron Judge. Yo creo que es lo más cerca que hemos tenido hace poco, Beto, de la triple corona.

0: de esa temporada. No, no fue Arraez, fue la de, yo sabía que era más cerca, la del 2024, fue Bobby Witt Jr., porque Aaron Judge terminó de líder con 58 jonrones y en carreras impulsadas con 154. Terminó tercero en
1: averaje. ¿Cómo Arraez ganó tres seguidas ahí?
0: Sí, pero no, porque pero bueno, Arraez
1: de las
0: en la
1: tres
0: nacional.
1: Seguidas fue una con Minnesota,
0: Pero esa fue la primera, en la americana, y ya después la ganó en la nacional,
1: sí.
0: Acuérdate.
1: Sí, exacto.
0: Pero la del 2024, Bobby Witt Jr. gana el título de bateo con averaje de 332. Vladimir Guerrero Jr. termina segundo en la americana con 323. Y Aaron Judge tercero bateando para 322. Esa era la temporada a la que yo me refería, Beto, porque terminó el juez de líder en jonrones con 58, líder en carreras impulsadas con 144. Pero bueno, Bobby Witt Jr. y Vladimir Guerrero Jr. quedaron por delante de él en cuanto al averaje ofensivo. Así nos despedimos, Beto Ferreiro, pero mañana regresamos puntuales. A las 5 de la tarde. Sí, oye, acordarle al amigo, porque está en sintonía, ahora aquí con nosotros, el buen amigo Alejandro Arias. Alejandro Arias me acaba de escribir, dice, me gusta Luis Arraez, le pone un plus de energía, vamos Boston. Alejandro, ayer lo anunciamos aquí, usted es el ganador de la playera del Juego de Estrellas. Comunícate, mándanos por mensaje aquí tu dirección, tu correo electrónico, para poderte hacer llegar la playera, el regalo que estuvimos rifando allá en el Juego de las Estrellas. Así que al amigo Alejandro Arias, desde San Diego, que se comunique con nosotros. Betico, nos vamos. Mañana regresamos a las 5 puntuales. Pórtate bien.
1: Cuídate, Quiñones. Hasta mañana. Gracias a todos los que nos acompañaron.
0: Ahora los dejamos con Jorge Ramos y su banda. Toda una hora hablando de fútbol, más todo lo que se viene en la noche, porque ya está de regreso el fútbol mexicano. La Liga MX, el Balompié Azteca. Así que nosotros mañana volvemos 5 de la tarde. Tiempo del Este con más del béisbol de Grandes Ligas. Recuerden, el próximo domingo a la 1:40, Dodgers de Los Ángeles contra los Mets de Nueva York. Que tengan muy buenas tardes, quédese con TUDN Radio y la invitación para volvernos a encontrar el día de mañana a las 5, tiempo del Este. Chao.
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3: En resultados de las Grandes Ligas, los Phillies de Filadelfia consiguieron una victoria 10-7 ante Los Ángeles Dodgers. Trea Turner conectó dos jonrones, incluido el número 200 de su carrera, e impulsó cinco carreras en este partido de las Grandes Ligas. Todo estaría ya prácticamente listo para que Jürgen Klopp asuma el mando de la selección de Alemania y nuevamente el entrenador y la Federación Alemana de Fútbol se habrían reunido para definir los últimos detalles. Las artes marciales mixtas se preparan para un gran evento, la noche UFC para septiembre, donde habrán grandes protagonistas como Brandon Moreno y Alexa Grasso, dos de los peleadores más importantes en la historia de este deporte para México. Yo soy Darinka Talavera y esto fue Contacto Deportivo.
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0: Buenas tardes, ¿cómo están ustedes? Bienvenidos, nuevo programa de Jorge Ramos y su banda con nueva escenografía para hablar de muchos temas alrededor del fútbol. Siguen las reacciones a lo que dejó el Campeonato Mundial o la Copa Mundial de Fútbol. Para ser bien específico, el Campeonato Mundial, el último se jugó en 1928, todo lo que se jugó después es la Copa Mundial de Fútbol. Y en Argentina pululan las teorías de la derrota en la final de esta última Copa Mundial de Fútbol. México ya comienza a preparar el proceso Rafa Márquez. Tienen partidos internacionales amistosos para septiembre y octubre. Estados Unidos quiere más fútbol y lo va a exigir. El sueño de algunos es un problema para otros. CONCACAF y CONMEBOL en una sola institución. Julián Álvarez lo quieren desviar de su camino, pero él dice que no se desvía, que su objetivo está claro. Alguno, créanme, porque tengo que hacer algún titular. Estamos repletos de cosas. Seguramente nos va a acribillar el señor Elmer Polanco hoy con muchísimo material. ¿Qué pasa con Ángel Correa en Tigres? ¿Qué pasa con Federico Viñas en Toluca? ¿Qué pasa con los mundialistas en América? En fin, mucha, mucha información para ustedes. Saludo a la banda. ¿Cómo le va a Mayorga? ¿Cómo está usted?
1: Yo estoy muy bien, Jorge, estoy y es muy molesto porque cada que abro alguna página de diario
2: ¿qué fue lo que pasó?
1: O en las redes sociales ya me tienen hasta la coronilla desde Argentina con las teorías conspiratorias. Yo nunca pensé que Argentina, a país que respeto y admiro y que conozco su tradición y su historia, su jerarquía, su recorrido futbolístico, recurriera a este tipo de versiones para ensuciar, porque a mí me deja las sensaciones de que ensucian primero el título de España y de paso comprometen el comportamiento ético de sus propios jugadores. Cuando aparece el cuento de que a Argentina le obligaron a perder la final, que por la bandera de las Malvinas, que porque la FIFA se atravesó, que el compromiso era perder, o si no quedaban desafiliados por el aviso político. Toda esta cantidad de cosas, Jorge, y Elmer, y compañeros, y a todos los que nos están oyendo, creo que no se compadecen con el prestigio del fútbol argentino para ensuciar el triunfo del rival y para quedar ellos mismos muy mal, porque casi que comprometen la lealtad, la transparencia, el equilibrio y la ética de sus propios compañeros.
0: Ha dicho, el tema queda ahora para Polanco y para mí. ¿Cómo le va, Polanco?
3: Hola, Jorge, saludos para usted. La verdad que la producción se tiró muy buen billete, ¿eh? Para ¿puedo ver un chat completo, por favor, señor Forni?
0: Impresionante. Sáquenle la foto ahí a Polanco. Nunca estuvo en un estudio como este.
3: ¿Cuál estadio es este, Jorge? ¿Este es el Azteca o cuál es este? No sé.
0: Me parece que es el Azteca. Es el Azteca.
3: Y el otro es el Hard Rock, me parece, ¿no?
0: Sí, señor. Muy bien
3: la producción. Y dicen que van a emplear otros elementos para lo que viene. Así que prepárense.
0: Lo que les debe estar costando esto, que no se afecte nuestro cheque después,
3: Lo que dejó el Mundial, Jorge. Hay que gastarlo. Jorge Beltrán, esta noticia.
0: ¿Sabe qué? Caminaba, la producción caminaba detrás de Infantino y se le cayó algo, manotearon y hicieron este set.
3: Venga, exacto, de ahí salió. Jorge Ramos, a esta hora de la tarde, Ricardo Mayorga, hay que pintar una sonrisa al chino. ¿Por qué? Porque Real Madrid está a punto de fichar a Rodri. Negociaciones entre Manchester City y Real Madrid.
0: ¿Cómo? Pero si me dijeron que Don Flore no lo quería.
3: Muy buena. Me encanta porque las posturas cambiaron. Las posturas cambiaron al interior.
0: Cambió la noticia.
3: No hay negociación directa, pero Rodri y Real Madrid sí ya se acercaron. Rodri y Real Madrid ya manejan una postura sobre lo que uno quiere y lo que busca el otro. Además, Florentino Pérez aflojó el músculo, como dice Jorge, cuando le dicen, oye, Es el tipo que ganó el MVP del Mundial, ¿eh? Hombre, sería bueno para nosotros, digo el señor Florentino Pérez. Entonces, a partir de ahí, comencemos a ver cómo camina esto.
1: Le encanta eso,
2: la figurita.
3: Claro, comencemos a ver cómo camina esto y se abren todas las posibilidades para ficharle. ¿Cuánto gana Rodri por temporada? Pues no sería mucho problema, pero aunque siendo MVP y campeón, de pronto le puede aumentar un par de millones más. Él ganará
1: 15 al banco le dice, mandame un poco más de plata y seguimos ahí. La seguir, dale,
3: 15 millones plata. De plata limpios ganaba en la Premier League.
1: Pero va a bajar sus pretensiones. Va a bajar sus
3: pretensiones. Puede ser.
1: Quiere volverse
3: pero,
1: España.
3: Pero Jorge, si viene como campeón, viene como MVP,
1: eso es verdad.
3: ¿Cómo el tipo
1: eso
3: va a bajar sus pretensiones?
1: Es verdad, usted tiene razón.
3: Aunque,
1: si yo fuera representante de él, me afirmo, sí.
3: Aunque hay un problema acá, él... tiene 30 años, claro, tiene 30 claro. años, y aquí ya comenzamos
1: le
3: a pensar...
1: Le quedan 3 años de buen fútbol, 3 años
3: está
1: de buen
3: exacto,
1: fútbol.
3: Mínimo, mínimo.
1: Sí, claro,
3: así
1: comparado
3: que Jorge,
1: a ti,
3: tiramos esa.
1: Joven, comparado a mí,
3: claro,
1: está joven.
3: Tiramos esa de entrada, Jorge, para después ir calentando un poco más los temas, ¿ok?
1: Rodri cerca del Real Madrid, entonces.
3: Más cerca del Madrid.
1: Por cierto, la Federación de Historias y Estadísticas dice... No a Rodri. El mejor jugador del Mundial se llama Lionel y se apellida Messi. Esto es algo que surgió en las últimas horas.
3: Sí, lo vi.
1: Según la Federación Historias y Estadística, el mejor jugador del Mundial fue
3: claro.
1: Messi, ¿no? Pero deben estar comprados en la Federación de Historia y Estadística, seguramente.
3: ¿Pero
1: debe,
3: por qué?
1: No sé.
2: Porque esa ha sido la narrativa... contra
1: exacto.
2: Argentina durante todo el Mundial. Y le ha servido a Argentina para inventar ahora su propia narrativa de la derrota. ¡Qué horror!
1: Y hablando de eso, durante el Mundial, exactamente, había una campaña mundialista de que Argentina la llevaban de la mano a la final. Pasó lo que pasó y ahora viene la respuesta desde Argentina... que le obliga, entre muchos otros títulos de campaña en contra, le obligaron a entregar la final. Realmente, ya lo decía Mayorga, da realmente pena. Esto es lo que se dice, que Chiqui Tapia entró al vestuario y les dijo que había que perder.
3: Qué horror.
1: En serio, ¿eh? Los jugadores, según estas teorías, los jugadores se vendieron y perdieron. Que amenazaron a los familiares de los jugadores.
3: No.
1: Que taparon un supuesto caso de doping de uno de los futbolistas argentinos. Que el tema fue, como dijo Mayorga, mostrar... la bandera o el trapo de las Islas Malvinas y la FIFA los obligó a perder o serían suspendidos por 10 años. Que España debía apoyar la reelección del presidente de la FIFA y ese era el pacto. Que Trump le pidió a Sánchez que cambiara su postura y apoyara a Israel. Y a cambio, Trump le exigía a Infantino que le otorgara el Mundial a España.
2: A ver, ¿en qué cabeza cabe tanto acerrín?
1: Que Messi se despidió del grupo antes de salir a la cancha y el equipo quedó emocionalmente afectado. En fin, y me falta.
3: Sí, lo del Dibu.
1: ¿Qué dijo el Dibu? Sí.
3: Vamos para adelante porque solo los cagones son los que van para atrás, ¿ya? Lo que les dijo antes de salir en el medio tiempo, ¿ya?
1: Sí,
3: en esa charla del medio tiempo.
2: Pero eso al menos es una frase futbolística, esa es una frase
3: No, y hay un video,
2: motivación.
3: Ricardo. Eso hay un video, ¿eh? Hay un video de la transmisión, ¿sí? Eso no es inventado, eso es cierto.
1: Y también el Licha Martínez... escribe en una red social, o sea, un complejo de que la gente no los quiere. La caída de los grandes
0: es la felicidad de los mediocres. O sea, están pendientes de las campañas en contra de ellos. Eran campeones del mundo, tranquilo, llegaron a la final. ¿Por qué se preocupan de lo que opinen otros? Ustedes saben cuál es su historia. Ustedes saben, claro, cómo han llegado a ser de los mejores equipos en el mundo. Ustedes saben realmente por qué están tan preocupados. Pero la verdad que estas teorías... Ah, había otra que se las conté yo. Se las dije.
3: ¿Cuál?
0: Que lo dijo Eduardo Feynman. Que el FBI estaba en el estadio para llevarse al Chiqui Tapia.
3: Sí.
0: A no ser que entregaran la final.
1: ¡Qué horror!
3: ¿Qué es lo que dice el señor Pablo Carroza también, no, Jorge? Oh, lo mismo que dice él.
0: Creo que tenemos por ahí, ¿no?, la foto de lo que publicó Pablo Carroza, pero es...
1: Yo vi el video completo de lo que dijo Carroza, Jorge, y honestamente me pareció un corte de comedia, de tragicomedia, perdón.
3: Yo no puedo creer en también.
1: Yo no puedo.
3: Me dicen, Jorge, me dicen.
0: Sí.
3: Quien habló es Scaloni esta mañana. Podemos, sí, sobre esas cosas, ¿eh? Sobre esas cosas que usted está diciendo. ¿Qué opinó? Lo escuchemos.
4: ¿Lo de la bandera les trajo problemas a ustedes, la bandera que desplegaron, las Malvinas? ¿O?
5: No sé, no tengo conocimiento. No sé si en un futuro, no sé, no nos dijeron nada. No,
6: ya se hubo consenso en toda la selección de mostrarla, de exhibirla, digamos.
5: No, me preguntás cosas que yo no la vi como ustedes, no tengo ni idea.
0: Yo pensé que teníamos el video, pensé que podíamos pasar el video, pero bueno.
3: Sí, no, Jorge, no.
1: Igual lo que dice, lo que dice es muy, eso sí es muy Scaloni, se le nota a mí, al oído, sin haberlo visto, me parece genuino lo que dice, me parece que es...
0: Para mí evitó el bulto, ¿sabes? Yo lo vi, sacó el bulto. Para mí evitó el bulto.
1: Sí,
0: él sabe mucho más de lo que dijo, que no sabe nada. Él sabe.
1: Yo no sé, Jorge, es que... A ver, ¿qué? Si usted dice que hay algo más detrás, entonces sí eso apoyaría una teoría conspirativa.
0: No. Yo no fui partícipe ni siquiera de que había una teoría conspirativa en favor de Argentina. En mi caso, yo dije dos temas puntuales. Uno, que Messi debió de haber sido expulsado ante Argelia. Y dos, que de manera antirreglamentaria el VAR le anuló un gol a Egipto. No sabemos después qué hubiese pasado, si hubiese caído el tercer gol o no. Y eso a mí me dejó la impresión de que Argentina estaba bien cuidada, pero no de que lo llevaban al seleccionado argentino de la mano. Y ahora aparece todo esto. Señores, yo vi el partido, terrible baile se comió Argentina, terrible baile, de una selección que venía de darle terrible baile a Francia. Por lo tanto...
1: Sí. No, y de una selección que también venía de jugar un super partido con gran motivación ante Inglaterra.
0: Que había tirado el resto. Exactamente.
1: Exacto. Entonces uno esperaba una... Quizás las respuestas anímicas y físicas de Argentina sí pudieron llegar disminuidas por el desgaste ante Inglaterra, sí. Eso está bien. Uh-huh. Que las respuestas físicas de Argentina hubieran estado mermadas por el calor de Nueva York, también lo puedo entender. Pero a ver, en el mismo calor jugó España. O sea que...
0: La diferencia... Pero España, que había hecho mejor las cosas en la previa, no había tenido que esforzarse físicamente tanto como lo tuvo que hacer Argentina, porque no lo hizo tan bien. Entonces,
1: por eso, esa parte la entiendo, Jorge, ahora, pero... Si se vendieron, si les obligaron, si los compraron, si la levantaron el trapo de no sé qué carajos de todos
0: los... Les que han agradecen dicho, a los jugadores por todo lo que hicieron y después intrínsecamente están diciendo que se vendieron.
1: Aparte lo que sí tendrían es que darles, si eso es así como ellos lo pintan, ahora Hollywood son unos patinchados, porque la actuación de los 30 y tientos en la final del Mundial fue espectacular.
2: aguantar hasta el minuto 106, estaban vendidos, pero el balón no entraba, el Dibu se multiplicaba, prende el micrófono, Elmer.
3: Sí, sí.
2: El Dibu se multiplicó para evitar eso. No, hombre, dejen de inventar carajadas. No cuesta un carajo reconocer que el rival fue mejor y listo, quedan más
3: dignos. Las declaraciones de los familiares aparecieron después. Escuché al padre de Rodrigo de Paul diciendo que, o sea, para nada es verdad todo lo que se está diciendo después de haber conversado con su hijo. Carlos McAllister, el hijo
5: de... El padre de Alexis,
3: habló en torno al tema. Habló en torno al tema y explicó que él habló con su hijo sobre esas cosas que se están diciendo. ¿Qué fue lo que dijo el papá Carlos McAllister? Aquí está.
7: Y no se ofendan lo que voy a decir, pero para algunos periodistas es difícil entender que detrás de una derrota solamente hay un equipo que jugó mejor que vos en alguna oportunidad. Entonces te terminás agarrando de una cosa que qué habrá querido decir. Y lo más lindo es que después eso se transmite a todo. Lo primero que yo le escribí ayer a Alexis es: che, ¿qué pasó en el vestuario? ¿Pasó algo?
5: Claro.
7: O sea, entré en la misma lógica
5: de la duda, claro.
7: De la duda, ¿cierto? Entonces, si entré yo en la lógica de la duda, que si hubiese pasado algo, mi hijo me hubiese dicho al toque, porque nosotros siempre estamos hablando.
5: ¿Y qué te dijo tu hijo?
7: Imagínense todo el resto. Que no, que lo que pasó fue que hablaban de salir a jugar, y en el sentido futbolero, de jugar, de tocar, de derrotar, de triangular, de no patear para arriba, de no dividir la pelota. Y que se estaba refiriendo a eso. Claro. O sea, y después hay un montón de dudas que empiezan. O sea, yo en estos días, también por ese post que se hizo, mucha gente me escribe y algo de algunas personas me han puesto así, ¿no? Pero yo creo que todo el mundo lo sabe y tiene claro. Nosotros jugamos con España y España fue mejor.
5: Exacto, y esa es la
7: síntesis. Y nos va a doler un tiempo.
5: Obvio.
7: Nos va a doler un tiempo.
5: Obvio.
7: Pero hay que aprender a que a veces hay uno mejor que vos.
2: Qué bien lo de Carlos McAllister, gracias.
5: Notable, Colorado. Esto,
2: permítame, quiero darle la cortesía a Radio La Red de Argentina, que fue quien entrevistó a Carlos McAllister. Muy bien lo del Colorado McAllister, clarísimo, dejen de estar buscando excusas, dejen de estar inventando nada, lo único que se sabe que es real, lo que se vio en la cancha. Y lo que se vio en la cancha a lo largo de todo el torneo es más o menos lo que hemos venido comentando acá y en otros medios que se ha comentado. El resto es toda especulación. ¿Saben que hay una especulación también? Que Messi se enfrentó a Scaloni por el sentido táctico estratégico del partido, ¿no? Sí, dice que Messi se enfrentó con Scaloni porque no estaba de acuerdo de la manera que iba a plantear el partido. Tal vez lo pudo haber planteado haber visto lo que había hecho Bielsa con Uruguay, que creo que fue el que más le complicó a España, de haberle hecho más hombre. Y otra cosa que, a ver, se podía discutir era por qué de entrada, sabiendo que el fuerte de España es el medio campo, por qué de entrada no jugaba Paredes, que después Paredes debió de ser expulsado también. Si querían perjudicar de verdad a Argentina, podrían haber expulsado a Paredes, que hizo todos los méritos para que lo expulsaran, ¿no? Entonces, no sé, se han inventado de todo. Pero bueno, el tiempo, esto es parte del duelo que hay que hacer después de una derrota en una final de un campeonato mundial. Y en ese duelo hay algunas cosas que psicológicamente hay que ir trabajando en la cabeza del hincha, del periodista de ese país, para ir aceptándola de a poco. Es como cuando se te muere un familiar, cuesta, hay que hacer el duelo e ir esperando que pasen los días y el dolor se va mitigando, ¿no?
3: Pero en este caso, Jorge, lo que da la impresión es como que se está intentando maquillar un baile, un papelón que en la parte futbolística han hecho, ¿ya?
2: Yo les voy a decir, ayer tuve un amigo argentino que me llamó, ayer, Juan Carlos, no voy a decir el apellido, es muy conocido, y me llamó y me dijo: Jorge, ¿es verdad que los jugadores entregaron el partido? O sea, ¿pero cómo se les puede ocurrir semejante disparate?
0: ¿Cómo? Lo más sano del fútbol es la pelota y el jugador, muchachos. No, en un ciento, es la pelota en un 100%.
1: Ahí es donde emerge ese sector, porque sería terrible estereotipar al decir que la nacionalidad argentina es igual toda. No, ese es un estereotipo. Pero sí hay un sector que se encarga de hacer pasar siempre la arrogancia, la superioridad, de hacer ver que son diferentes. Pero es un sector pequeño, pero a veces con mucha influencia en medios. Y ese es el que genera la animadversión de también otro sector del mundo que percibe que los miran con desdén y que los miran con desprecio. Y por eso...
3: Y lamentablemente
1: se alegran de las derrotas.
3: También aquí hay un grupo de periodistas, y los hay en todos los países, que de pronto son pro federación y que tienen una narrativa que conviene de pronto a los intereses de la federación. El caso de la AFA, todo el mundo sabe que Carroza, que hay 3, 4, 5 que son muy alineados al presidente Chiqui Tapia. Entonces, ellos son los que lideran esto que nosotros estamos contando, y como hoy en día una mentira dicha mil veces es una verdad absoluta para todo mundo, especialmente después de que todo el mundo te la replican y te la comentan.
0: Quiero leer esto, es un poquito largo. Supuestamente esto lo dijo Pablo Carroza, se llama el periodista, ¿no? Supuestamente. No puedo explicarlo al 100%. Sépanlo entender y no pidan más explicaciones. Ya me arriesgo diciendo esto, y además ya no tiene solución. Se investiga desde 2024 a Chiqui Tapia en Estados Unidos por lavado de dinero, etcétera. La única manera de poder apretarlo fuerte era teniéndolo en territorio estadounidense. Por eso Milei intervino para que lo dejen salir del país. Trump necesita que España cambie su postura con tema Israel, y por eso le dieron el Mundial. La amenaza a la selección fue que quedaba Chiqui preso en Estados Unidos y también parte del cuerpo técnico. Y esto también lo manchaba un poco a Messi, por más que él no tenga nada que ver con el turbio. Fíjense que el FBI... y teníamos la foto de esto que estoy leyendo, ¿eh? Pudiendo accionar desde 2024, esperó al Mundial. ¿Por qué no investigaron cuando terminó todo? Más tranquilos, no podían, porque Tapia ya no iba a estar en suelo estadounidense. Entonces, desde la semana del 8 de julio, busquen en internet, empezaron a investigar públicamente y formalmente a Tapia y la AFA. Chiqui quedaba preso en Estados Unidos si no entregaban el partido. Por eso están todos como en un velorio, y Messi diciendo, tranquilo, salgamos a jugar y olvidémonos de todo. Solo tenían que jugar, no salir a ganar. El pacto fue, perdemos, pero que nos hagan el gol como puedan. Y si no, que ganen los españoles por penales. O sea, el Dibu se iba a dejar hacer los goles en los penales, ¿no? Que ganen los españoles por penales. También...

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2: Ventana de pases. De invierno, volvimos con la gente de TUDN, gracias, estamos hablando del caso de Gil Mora. Gil Mora tendrá que cumplir 18 años y en la ventana de pases de invierno, seguramente ahí sí podrán tocar las puertas y el club Tijuana te estará en condición de poder tomar la que mejor le conviene. Por ahora le contamos, Borussia Dortmund pone 16 millones por el pase del jugador de Xolos de Tijuana. Veremos si funciona. Bueno.
3: Vamos a ver qué pasa. Señores, atención, antes que nada, estamos en Facebook. En Facebook nos tienen que buscar con otro nombre del programa. Ya lo hemos explicado el porqué. El nombre es El Fútbol con Jorge Ramos. El Fútbol con Jorge Ramos. Vayan a Facebook, ahí también estamos. Y muy pronto en YouTube van a poder escuchar un segundo canal de este programa con audio en inglés. Con la inteligencia artificial, aquellos que tengan algún problema para podernos entender el castellano, nos van a poder escuchar en inglés. A estar atentos.
2: Si no nos entienden en español, Jorge, ¿cómo nos van a
3: estar atentos? A estar atentos, porque vamos a tener un segundo canal donde el programa se va a poder escuchar en inglés. Así que bueno, quería dejarles saber. Eso lo estamos haciendo con parte de lo que se le cayó a Infantino, que colectó 15 billones de dólares se lleva de acá. Bueno, México ya le dio carpetazo al Mundial, pero no descansa para armar el proyecto 2030. Y arranca con la fecha FIFA del mes de septiembre y la fecha FIFA del mes de octubre. En septiembre, en Baltimore se va a enfrentar a Colombia. Y en New Jersey lo va a hacer contra Perú. Dos lindos sinodales, ¿no?
2: Sí.
3: Colombia y Perú en septiembre. En octubre hay negociaciones avanzadas para jugar frente a Estados Unidos y frente a Chile. No tenemos los lugares, pero a ver, son cuatro partidos muy buenos para hacer muchísima plata, porque a diferencia de otras veces donde la selección llega ninguneada, criticada, despotricada, la selección dejó un buen sabor de boca al aficionado mexicano, y está bien, porque jugaron lo mejor que pudieron con lo que tenían, y creo que lo hicieron muy bien. Se fueron con la frente en alto, y esto ahora va a repercutir en el negocio de los partidos moleros, que estos no son moleros, estos no son moleros, así que me parece. Y
4: ¿Qué daño le hizo esa frase del fútbol del fútbol? Porque
2: me parece,
4: si no es contra Alemania o contra Brasil o contra Argentina, lo demás son partidos moleros.
2: Me parece, Ricardo, que le dan como punto de vista, opinión de ustedes, puedan mantener su punto. Me parece que le dan una espalda a la afición a la cual apeló Javier Aguirre para que se metiera, se pusiera la verde durante el Mundial y vivieran cerca de dos meses una pasión y una locura por su selección, y ahora regresan hacia donde el jugador se siente más cómodo. No los critican, no les abuchean después de medio tiempo cuando no les sale una. Entonces me parece que lamentablemente el público que se enamoró, y me parece que ese clic que de pronto decíamos el amigo mexicano tiene que hacer con la selección, sí lo hicieron. Y ahora, Jorge, que viene la época de los partidos amistosos, pues dejaron a los mexicanos allá con los colochos hechos y se vienen a colectar plata a los Estados Unidos. Perdóneme.
3: Pero
2: Jorge,
3: Polanco,
2: es la verdad.
3: La plata está acá, Polanco. Van a llenar los estadios, van a reventar. El México no sé si llenan los estadios, porque aparte el aficionado mexicano se gastó toda la plata que podía, precisa un año para recuperarse, porque lo que costaron los boletos en México también era para millonarios.
4: Creo que era, bueno, que ese aficionado no era futbolero,
2: ese aficionado no era futbolero, Jorge Ramos. Eran los juniors, eran los Ramos, eran los Mallorca los que iban al estadio. Nosotros no fuimos, el pueblo no fuimos, Jorge. ¡No joda!
4: Y eran los high class del fútbol, los que fueron a los partidos del Mundial en México. Eso no lo podía pagar el pueblo. Así yo, el pueblo no podía pagar esos precios. Además, lo importante, ¿sabe qué es? Que el partido contra Colombia se van a enfrentar el 10 y el 11 en el ranking FIFA. Ahí está, es bueno.
3: Exacto, cómo subieron Colombia y México y Colombia. México está 10 en el ranking FIFA, ¿eh?
4: Sí, señor.
3: Claro, ahora viene el desafío más difícil, mantenerse. Mantenerse, por 4 años, ¿no? Exactamente, ¿eh? Entonces, dice, aquí hay plata y llenamos los estadios, ¿ves? Nos dice ahí Rafael... y es la verdad, entonces el negocio está acá. Hablando de eso, el presidente de este país ya dijo públicamente que le va a pedir a FIFA que el 2038 regrese solo a Estados Unidos. Ayer lo reiteró, más allá de que lo están matando a Infantino, you are destroying football, esto lo dijo el presidente de la Liga Española. En fin, le están pegando desde Europa. Ah, otra de las cosas que se dijeron en el tema argentino, y me acordé, es que si no ponía si no le daba el campeonato a España, no lo iban a reelegir. Pero, ¿de verdad me están diciendo eso? Eso no es así. No, Europa no tiene la capacidad de reelegir a un presidente.
4: Jorge, lo nuestro hoy con Argentina, más que una crítica, es una ironía a la imbecilidad hablando desde allá, de verdad. Y no son todos, por eso digo, no es el país, no me lo tomen a estereotipar al país, no es toda Argentina. Son un puñado de imbéciles que piensan eso en la Argentina, no más.
3: Bueno, habló también Javier Tebas, el presidente de la Federación Española, lo mató, se tiene que ir, dice Infantino, pero bueno, me fui del tema, estábamos con México, estábamos con el proceso que arranca ahora de la mano de Rafa Márquez.
4: Cuatro muy buenos partidos, Jorge, los primeros, son cuatro buenos partidos para empezar a marcar el camino.
3: Sí. Se empiezan a conocer también Perú, que va a ser uno de los rivales de México, dio a conocer los partidos con los que va a entrenar. Creo que acá lo tengo. Va a ser con Estados Unidos en Orlando, lo que habíamos dicho, con México en New York, New Jersey. Yo no dije va a jugar en el MetLife Stadium, porque ahí seguramente ya están jugando fútbol americano, si no lo tendrán que jugar en el estadio Red Bulls. En Canadá, con Canadá en Montreal, y con Colombia, Perú-Colombia en Miami. Eso sería en el mes de octubre, ¿no? Uruguay habló de Corea del Sur, de Australia y de Japón. Tres partidos, no sé si tienen alguno más alguna otra selección más que sepan que van a jugar partidos amistosos.
4: Ya,
3: pero
4: ustedes
3: bueno,
4: van con Forlán, como director técnico.
3: Con Forlán, interino.
4: ¿Interino?
3: Sí.
4: Ojalá le vaya bien a Forlán.
3: Forlán es el técnico de la sub-20 y de manera interina va a ser el técnico de los partidos amistosos hasta después del mes de mayo. Que ahí ya se tomaría una decisión una vez pasadas las elecciones en la Asociación Uruguaya de Fútbol. Perfecto, muchachos. Bueno, de a poco nos vamos a ir metiendo en la nueva selección mexicana, irles contando lo que vemos, dando nuestras opiniones, y ustedes también nos podrán...
4: La selección mexicana me preocupa que en lugar de exportar, está regresando jugadores. Y después de un muy buen mundial, porque era un mundial, es decir, yo pensé que por lira iba a haber hijo de mil ofertas, y parece que desde Cruz Azul no hay una sola.
3: Pero lira declaró hace un par de días que se va a Europa,
2: sí, eso fue lo que declaró. Estaba diciendo.
3: No dijo a dónde, pero dijo yo me voy a Europa. No sé si
4: lo que le oía a un colega mío que cubre Cruz Azul es que cero ofertas, no ha llegado ninguna oferta a Cruz Azul. Versos de los representantes, no se sabe.
3: Pero lo dijo él, en un programa radial. Lira dijo, yo me voy a Europa. Lo que no les voy a decir todavía a dónde me voy. Así que pero, no sé, pero a lo mejor...
4: Ojalá que no sea un plan de vacaciones, porque eso sí puede ir, pero no. Sí.
2: Bueno, además, incluso teníamos al chico este del América, ¿no? Que había ido supuestamente, iba a arreglar su pase con la Roma, ¿recuerdan? Antes de la concentración que la
3: selección... Israel Reyes,
2: ¿te acuerdan? Exacto, y estamos iguales, ¿eh? No pasó nada con ese tema. Claro, él tampoco tuvo un buen mundial, ¿no?
4: El que anda hablando de eso parece es lo de regreso de César Montes, porque no ha habido tampoco oferta de Cruz Azul poniendo la plata que quiere el equipo ruso. Entonces ahí está también congelado ese tema.
3: En América, Luis Malagón dice que va, que chifla, ¿eh? Va rápido su retorno, que va a ser menos de los 12 meses que se suponían que iba a ser, que ya está entrenando, que ya está entrenando hasta con balón. De todas maneras le queda un rato todavía, Sebastián Cáceres, Brian Rodríguez y Israel Reyes, que participaron del Mundial, ya se integraron al trabajo de los dirigidos por Guillermo Almada. América, que debutó ganando y ya empieza a tener su equipo completo, es muy muy buena noticia. Muchachos, y otra cosa que va, yo no sé si es especulación, si es que hay información codificada a la cual nosotros no tenemos acceso, pero hay varias fuentes que dicen que existe una altísima posibilidad que se fusionen en una sola eliminatoria CONCACAF con CONMEBOL, principalmente para este próximo mundial, donde hay tres seleccionados sudamericanos que van directamente, que son Uruguay, Argentina y Paraguay. Entonces, dice que para que sea más atractivo, se estarían fusionando. Yo no lo veo, sinceramente, y ya opino del tema.
4: Jorge, ¿serían cuántos cupos? ¿16?
3: Hoy leí que si no se fusionan, escuche esto, CONMEBOL, que ya lo habíamos hablado, tendría 9 cupos y medio. Son 10 las elecciones.
4: Claro. El medio para la repesca.
3: El medio para la repesca. O sea, se jugaría una eliminatoria para ver quién va a la repesca. Para eso se jugaría la eliminatoria. Pero
4: eso es una risa, Jorge. Es decir, ¿cómo van a hacer un torneo para apostar porque a ver quién se queda con el último lugar? No, hombre, de verdad.
2: Estos son los 16 que buscaríamos para los 64, Jorge, figurándolos un poco las selecciones que supuestamente decimos qué selección competitiva tenemos en cada una de las confederaciones que no estuvieron en el pasado mundial, por ejemplo.
3: Miren, Europa, Italia, Dinamarca, Polonia, Kosovo, Ucrania y País de Gales. En África, que no estuvieron Nigeria, Camerún, Gabón. En Asia, Emiratos Árabes Unidos, Omán e Indonesia. En CONMEBOL, Bolivia, Venezuela. Atención, no nos olvidemos que Chile y Perú tampoco estuvieron, ¿no? Cuidado con eso. Y en CONCACAF, Jamaica y Surinam, que fueron los que no estuvieron. O sea, que no hay posibilidades, según esta página, de que El Salvador, de que Honduras, de que Guatemala, de que Costa Rica puedan ir al Mundial.
4: Qué malos.
5: No, que se jodan todos.
3: Pero bueno, ahora yo no veo, aparte, hay un riesgo para El Salvador, para Honduras, para Guatemala, que cupos que pueden pelear ellos, si se juntan con CONMEBOL, los terminen perdiendo con CONMEBOL, ¿no?
4: Sí, me porque serían, a mí, dice, 16 cupos, ¿no? Si se fusionan los dos, serían 16 cupos los que estarían ganando pase directamente al Mundial.
3: Entonces, ¿incluido los tres locales, Uruguay, Argentina y Paraguay?
4: Yo creo que sí, Jorge, porque si no serían, claro, serían 9 y 7. No, sí, claro, tienen que ser con los tres locales, claro.
3: Con los tres
4: serían
3: locales.
4: 9 y 7 de restantes. Hijo, no. A mí me gustaría una eliminatoria
3: Esta gráfica es buena. Porque acá está, CONMEBOL tendría, ahora tiene 6. Pero pasaría a tener 8, según esta gráfica que nos...
4: Y una repesca.
3: Y más una repesca, que sería 8 y medio, no 9 y medio, entonces, ¿no, verdad? Sí, entonces, sí, sí. Y CONCACAF, este mundial tuvo 6, también pasaría a tener 8. Entonces, ahí están los 16. De los 8 de CONMEBOL, sí tienen que estar, porque si no sería, si sacáramos a los 3 y todavía quedan 8, sí, serían 11. Entonces no puede ser. Entonces no puede ser, ¿no? ¿Verdad?
4: Tendríamos que poner a Surinam, que es geográficamente de Sudamérica.
3: Sí, tal vez, sí, únicamente para que entonces ahí se pudiera llegar a 11. Pero a lo que voy es, CONCACAF corre riesgos, varios riesgos. Uno, perder, no los de arriba, no México, no Estados Unidos, no Canadá, de repente no Costa Rica, pero los otros que vienen retrasados, perder cupos con Sudamérica. Y lo otro, que insisto, políticamente nadie va a querer soltar la teta. Nadie. ¿Por qué? Porque si se todo se consolida en un organismo, va a haber un solo presidente, un solo secretario, un solo tesorero.
4: No, no necesariamente. Correcto. Que sea el evento únicamente el que se fusione y que con las confederaciones sigan trabajando aparte. Pero para usted tiene razón, aquí, pero es que los dos son como vasos comunicantes. En uno se supone, porque yo empiezo a ponerlo en duda, el poderío deportivo de Sudamérica, futbolísticamente hablando, y en el otro el poderío económico de la CONCACAF. Porque en CONCACAF está el poderío económico, es decir,
3: sin duda, economías, sin, por eso se va a volver a jugar la Copa América acá.
4: Claro.
3: A partir de ahora, yo creo que todas las Copa América se van a jugar acá, a partir de ahora. Y los mundiales, si no los hacen, es porque es un poco más complicado, si no los harían también acá.
4: Sí, claro. Pero esa fusión traería beneficio deportivo y beneficio económico. Por eso, son vasos comunicantes. Al uno le aporta el poder económico y al otro le aporta crecimiento deportivo. Pero ¿hasta qué punto se ponen, lo que plantea Jorge, hasta qué punto se pueden poner de acuerdo administrativamente para no pisarse la manguera en la parte del dinero?
3: ¿A usted, usted como parte de CONCACAF, Polanco, le gustaría esa unión con CACAF con Mebol, o lo pone nervioso y cree que le puede quitar posibilidades a El Salvador? No, no lo escuchamos. Abra el micrófono.
2: No lo hemos limitado, Jorge. Lo que pasa es que está la producción queriendo hablar con usted ahora mismo por algo que está pasando, y es lo que estamos trabajando ahora. Sí, Jorge.
3: Bueno.
2: Nos veremos muy limitados.
3: A ver, hay una noticia importante entonces, Polanco, ¿no verdad?
2: Sí,
3: que usted acaba de recibir.
2: Guillermo Ochoa anuncia el retiro del fútbol profesional. Anuncia que se va del fútbol. Él lo hace a través de un video. Dura casi 3 minutos con diferentes. No podemos ponerlo, Jorge, porque tiene todas imágenes del mundial, imágenes que no nos ayudan. Entonces, Memo pone punto y final a un recorrido tan grande. Hay un mensaje que también ha publicado él en las redes sociales. Esto es algo de lo que dice: hoy solo toca mirar atrás con orgullo y decir gracias. Gracias a mi familia, gracias a mis compañeros, gracias a cada los aficionados que estuvo presente en esta etapa de mi camino. Me llevo el cariño de millones y la tranquilidad de haberlo entregado todo por México. Lo vivido, nadie nos lo quita. De corazón, gracias por tanto. Puso punto y final a su carrera como futbolista profesional, Guillermo Ochoa Magaña.
3: Porterazo, que nunca esquivó representar a su país. Se aguantó a las críticas constantes con las que tuvo que sobrevivir, pero fue figura en los mundiales que actuó. Solo cabe recordar el 2014, donde fue sencillamente espectacular. También lo hizo notablemente en el 2018 y muy bien en el 2022. Memo Ochoa es la imagen misma de la selección mexicana, del fútbol mexicano. Y es más, en busca de un sueño, él renunció a mejores consideraciones económicas que seguramente el México las hubiese encontrado principalmente con el club de sus amores, que es el América. Pero él quería jugar en España, él quería jugar en Francia o en la Liga Francesa, él quiso jugar en la Liga Italiana, cuando podría haberse venido a México a llenarse sus bolsas de plata. Por todo eso hay que reconocerle, más allá de si a usted le gusta o no le gustó como portero, que el hombre siempre fue detrás de sus sueños, ¿eh? Siempre. Y fantástico, Jorge, y un ejemplo de vida.
4: Sí. Y en una época en que hablamos de longevidad deportiva de los más grandes que hemos visto, la de Memo, ojo, que también tienen la longevidad. Él debutó el 15 de febrero del 2004 con América, en ese equipo que dirigía Ben Hacker, ¿se acuerdan? En un partido que se lesiona Adolfo Ríos y él es el que entra a reemplazarlo.
3: De acuerdo.
4: Y de ahí se quedó con la titularidad de la... Y
3: dice, 22 años, ¿eh?
4: 22 años al
2: pero
4: frente.
2: Pero tuvo problemas. De... 20, a ver.
3: 22 y para, medio casi, sí.
2: Para ser titular... Yo recuerdo la época, Ricardo, cuando es el técnico Ruggeri, y Ruggeri tenía como portero titular a Saja, ¿se acuerdan?
4: Saja, sí, Saja,
2: exacto. Y se mandaba cada macana, como dicen en Argentina, Saja, y lo mantenía en la portería. Pues resulta que después vino el cambio de timonel, no sé si es el capitán Furia el que asume el equipo, y es Memo el que aparece en escena, y de ahí la historia se cuenta sola. De ahí vemos para
4: adelante. Ruggeri tuvo los timbales de sentar a Ochoa para poner a su amigo que lo había traído justamente en ese torneo.
2: Es correcto.
3: Rafa dice, se retira Memo, Uruguay se pone otra estrella. Rafa, hay que ir a fifa.com y poner su protesta. Puede ir también a gianinfantino@gmail.com y ponga su protesta. Mientras tanto, la FIFA sigue diciendo que Uruguay es 4 veces campeón del mundo. Bueno, me voy a tirar de un puente con esta noticia. No, tampoco, Antonio, tampoco. Hay que respetar. A mí, si hay un hombre que me merece todo el respeto, y hay muchos, pero si hay uno de ellos, es
4: Guillermo. No, Memo, la carrera de Memo no se puede opacar. Es decir...
3: Tipo honesto, nunca fue hablador, nunca ¿se escuché acuerdan? De compañeros que dijeran, no, con Memo Ochoa no se puede, no.
2: En ese sentido, la polémica que hacíamos los medios, por así decirlo, por aquello del Málaga cuando Cameli tapaba y él estaba en un buen momento, y Memo, a pesar de eso, Jorge y Ricardo, se limitaba a entrenar, el tipo cuando le daban en Copa del Rey los partidos tenía buen rendimiento, pero el técnico prefería tener al camerunés como titular en ese entonces. Mantuvo su postura, tipo que habla y en la cancha,
4: lo engañaron. En ese negocio lo engañaron. A él le dijeron los dirigentes del Málaga que iba a ser el titular. Cameni se arrepintió de haberse había renunciado, Cameni ya irse. Por eso llevan a Memo. Y Cameni al final volteó y dijo, ya no me quiero ir y me voy a respetar mi contrato. Y ahí fue donde Memo se quedó como suplente. Pero fue eso fue después del Brasil, ¿no? Yo ya no me acuerdo. Creo que sí fue después de Brasil, 2014.
3: Esta es una noticia que acaba de surgir y Polanco, como siempre, está al tanto y se la acabamos de dar. Mire este super chat. Muchas gracias, Jesús. Un abrazo grande, un abrazo grande. Bueno, a ver, hoy le pedí a usted el tema Julián Álvarez. ¿Tiene la historia de lo que está pasando, Polanco?
2: No, Jorge, pero usted la tiene un minuto para contarla, ¿eh? Estamos buscando a alguien más, Jorge.
3: Perfecto. Llegaron a un acuerdo Atlético de Madrid y Arsenal. 50 millones de euros más Gyökeres, el sueco, por Julián Álvarez. Acuerdo total, verbal. Julián Álvarez le dijo, no voy al Arsenal, me voy al Barcelona y ustedes tienen que cumplir su palabra. Si esto es así como se está informando, quiere decir que el Atlético de Madrid le había dado su palabra. No lo sabemos, no lo podemos afirmar, es lo que se está diciendo, pero bueno, Barcelona... No quita el dedo del renglón, pero tampoco puede seguir esperando mucho, ¿eh? Tampoco puede seguir esperando mucho, ¿no?
2: Y supuestamente tienen plan B.
4: Económica.
2: Ellos tienen plan B, sí. Y el Atlético tiene plan B también, y es Oyarzábal, Jorge, el del Atlético de Madrid, si es que se va, por supuesto, Julián.
3: No, no me
2: Jorge.
3: Convenció, ¿eh? Nos
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0: recibí una llamada en la cual me decían que yo tenía una demanda por $4,000. Si yo no pagaba eso, me iban a mandar con inmigración y que, bueno, eso iba a ser catastrófico. Pues yo me asusté mucho. Me asusté tanto que le digo, casi corría yo a la tienda de la esquina a comprar el money order y ya quería que estuviera la gente por el money order y que se fueran. Cuando yo platiqué con mi hijo, él inmediatamente me dijo, ¿sabes qué, mamá? Esto no es real.
1: Pues empecé a buscar el número en la computadora. El mismo número que le estaba marcando mi mamá tenía muchas quejas. Y de hecho una de las quejas era casi idéntica.
2: Una estafa de impostor es cuando una persona le dice que tiene alguna afiliación o que es incluso el gobierno, le dice que tiene una deuda pendiente y que tiene que pagar cierto dinero, y normalmente es un sentido de urgencia, es páguelo ya inmediatamente. A la señora Juárez, igual que a otras personas, la convencen con amenazas, diciéndole que si no pagan la deuda, van a ser llevados a corte o pueden ser encarcelados.
0: Yo estoy agradecida, gracias a Dios que tenía a mi lado. En primer lugar, para exteriorizar lo que me estaba pasando, compartirlo con mi hijo y con mi esposo, me sentí muy apoyada simplemente al exteriorizarlo, ¿verdad? Al compartirlo.
2: Nosotros presentamos una demanda contra la empresa y después de toda la evidencia que pudimos juntar gracias a las declaraciones de personas como la señora Juárez, el juez determinó que sí, la empresa estaba involucrada en fraude al consumidor y la empresa fue cerrada permanentemente.
0: A mí me da mucha tristeza que personas se preste para este tipo de estafas. Les aconsejo que platiquen esto con personas que consideren ellos que puede estar un poco más informada.
2: Si ustedes reciben una llamada de alguien que no conoce y le piden que envíe dinero, ya sea por una tarjeta prepagada, con un giro postal o en efectivo, no lo haga.

tardes, señoras, señor. Bienvenidos a su programa Protección al Consumidor con Miriam Hickerson. Como cada semana, mil gracias por su sintonía y espero que hayan aprendido de los textos de donde pueden hacerme sus preguntas. Gracias, Ángel. Gracias por siempre estar aquí en producción conmigo, como cada semana. Y también de los PSAs que ahora mismo están pasando por todas las noticias, que mucha gente les está pidiendo dinero a la gente porque se están diciendo que van a irse a corte, que les van a poner en la cárcel, que le llevan a llamar a migración. Por favor, señores, no entren en pánico. Hay mucha gente que no tiene nada que hacer más que robarle los fondos a la gente. Y yo no sé cómo le hacen, porque primero, para que les den el dinero es rapidito. Ahora, ¿de dónde lo sacan? No tengo idea, porque se supone que todo el mundo anda con algunos asuntos financieros, pero el dinero vuela por todos lados, sí. Ahora, la gente tiene idea de que el Zelle les va a regresar su dinero, y no. Si usted decide mandar su dinero por vía Zelle, sí hay algunas maneras en que usted puede reportar y cancelar una transacción. Por ejemplo, si yo le quiero mandar dinero a Ángel, vamos a poner un nombre, pues si me permite aquí mi compañero que yo le diga Ángel, vamos a decir que yo le quiero mandar a Ángel, y Ángel no está enrolado en Zelle, y dice, yo no tengo, tú me lo mandaste a mi teléfono, pero yo lo tengo que poner en mi email y bla, bla, bla, o el banco no me deja poner mi aplicación. Yo sí puedo pedir al banco, como yo se lo mandé, como el banco lo tiene en pendiente porque él no está enrolado o no ha sacado el dinero, no ha caído a su cuenta, sí me lo pueden cancelar. Pero a la gente que son estafadores, se aseguran que usted le manda el número que le están pidiendo, al email que le están pidiendo, cae el dinero inmediatamente y en ese momento ellos lo retiran, y retirando el dinero, cayendo en la cuenta de la persona a la que usted le mandó, se perdió ese dinero. Así que no cometan esos errores. La gente que, oye, hay gente que está clonando las cuentas de otra persona, se hacen pasar por alguien, y en vez de que usted le llame a la persona, en vez de, si Ángel me dijera, estoy en un problema, estoy en el aeropuerto, mándame $1,000, por nuevamente usar el nombre de Ángel como ejemplo, y yo le tengo que hablar a Ángel y preguntarle, ¿estás en el aeropuerto? ¿De verdad si necesitas un dinero? Entonces yo ya decidiré si nos ponemos de acuerdo y te envío el dinero. Pero no manden dinero nada más porque le mandan un texto. A la gente que les están diciendo que tienen corte, que hay una corte pendiente, que no la pagaron. Ninguna agencia legal, me refiero legítima, como la corte, como la policía. La policía no le va a mandar nunca un texto. La corte le manda cartas. Esa va a llegar a su casa y le va a decir, tú tuviste una infracción en tal día, tu corte es tal día. Y usualmente son como 3-4 semanas lo que le mandan de anticipación para que usted pueda pedir una extensión o arreglar su situación antes de llegar a corte, porque puede ir a las casillas del Clark County, que están en el 300 Lewis, y pagar ese ticket si es que usted sí acepta que se estacionó mal. Por ejemplo, se estacionó en un lugar en donde era para handicap, que era gente que nada más tiene problemas de movimiento. Y le dan un ticket y usted va y, sí lo hice así, pues puede pagar, varían entre de $75 a $300, dependiendo. Así que no caigan en este tipo de cosas. Me parece muy triste, porque pues si la gente no quiere escuchar radio, no quiere escuchar más, no quiere leer. Siempre yo digo, tenemos que ver varias alternativas para saber de lo que está pasando, pero ya nos dedicamos a ver el Facebook o el Instagram. La gente que, dependiendo la edad, básicamente dicen que el Facebook es para viejitos, cosa que no es cierto porque yo lo veo mucho y no me siento viejita. Pero sí, hay alguna gente que condensa la noticia y los estos influencers que andan por todos lados, que ya tenemos 20,000 aquí en Las Vegas, y pues le dan a la noticia uno más o menos, el otro también. Las televisoras hacen su propio trabajo como reporteros, que son profesionales. Los periódicos como el Review Journal, como The Nevada Independent, si usted prefiere en inglés, o The Nevada Independent en español, si usted prefiere en español. The Nevadans, también existe otro periódico por ahí en línea.
Así que tienen que estar informados las televisoras de Canal 13, Canal 8, Canal 5. Así que tienen que cerciorarse lo que está pasando verdaderamente. Yo tengo mucho tiempo diciéndoles que no vayan a los aeropuertos. La semana anterior salió una noticia de una persona asiática. Algunas personas lo quisieron arrestar aquí en Las Vegas. Finalmente sí fue arrestado por inmigración en Los Ángeles. Y todo el mundo, ¡ay, cómo cree! No, es que esto tiene toda la vida. O sea, el terreno que es el aeropuerto, por estar conectado con otros estados o bien otros países, es gobierno federal. Entonces, todo lo que involucre el gobierno federal, como traspasar la línea, en el caso de Nevada, a la gente que le encanta irse a otros estados, que porque el parque, que porque el río de no sé dónde, que las aguas termales de no sé dónde, tengan cuidado, porque puede haber retenes. Y no sabemos cómo a la comunidad querer informarles de más, porque no sé qué está pasando con la comunidad. Vemos tantos accidentes increíbles como el del sábado, que un auto blanco se subió sobre varios camionetas de U-Haul. O sea, primero, ¿a qué velocidad venía? ¿En qué momento se saltó? O sea, son accidentes extraordinarios, porque la calle Nellis no es una calle de alta velocidad. Entonces, la gente está en bajo influencia de alcohol, de drogas, de medicamentos. Tenemos que estar todos al pendiente, pero súmale que hay gente irresponsable que va a estos conciertos grandísimos en algunos summits abiertos, que no voy a decir el nombre otra vez, pero todos mundo sabemos, y todos salen con 27,000 micheladas encima. Y pues piensan que son inmortales, pienso yo. Si yo estuviera, gracias a Dios, ya no estoy en esa situación. Yo sí ahora tengo documentos migratorios, pero en su escenario que yo tuviera este problema, yo no andaría tan brava. Así que, señores, no vayan al aeropuerto, no crucen frontera de Nevada si ustedes no tienen nada que hacer. Hay gente que le gusta ir a comprar a California, que los globitos, porque la quinceañera, porque el vestido, y que no, se van a ahorrar $1,000 del vestido, pero corren un riesgo porque están pasando las líneas de Nevada. Así que las noticias no son tan nuevas. O sea, que la gente le manda textos, que usted no sabe quién entra a su casa. Otra cosa, cuando la gente toca su casa y le dice, soy un inspector del gas y quiero ver su gas. No, eso no va a pasar. El Southwest Gas no manda al inspector así de nada más venimos a verlo. Mandan a leer a veces el medidor porque puede haber una fuga. Ellos

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1: El acceso a estar tan noche manejando, si usted trabaja de noche, claro que es algo inevitable, que usted va a tener que estar manejando en horarios. En Las Vegas es 24/7, así que no podemos estar midiendo esta parte de que no vamos a tener que manejar en la noche. Pero bueno, las riñas son muy, muy, como el día de hoy, a las 8 de la mañana hubo una riña en Las Vegas, en la avenida Boulder Station y la Nellis, y aparentemente fue una riña, que eso nosotros, pues nadie lo va a poder limitar. Por supuesto, hay cosas que son incidentes y hay cosas que son accidentes. Por supuesto que tenemos que estar preparados. Siempre que vaya a algún lugar, esté observando lo que está a su alrededor. Hay gente que de verdad va así como caballito, con los ojos cerrados y de frente. Tenemos que estar observando las calles, etcétera. Así que tenga cuidado con todo esto. Y bueno, voy a ir a un corte. Ya me fui bastante con este segmento. Tengo un invitado especial, señores. Vamos a hablar el día de hoy, más adelante, de un tema muy... va a haber una obra de teatro aquí en Las Vegas. Vamos a tener un invitado. Y también un poquito de la vida hablando de inmigrantes. Me encanta el invitado que tengo, de sorpresa, así que vamos a ir a un corte y regreso. No se vaya, soy Miriam Hickerson.
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señores, estamos de regreso. Gracias a Rubén que llamó aquí al estudio. Rubén, un favor, mándame por texto tu comentario y con mucho gusto lo hacemos en un momento. Nada más que tengo ya programada una entrevista y vamos por partes, como diría Jack el Destripador.

0: trepador por ahí. Así que, señores, bueno, bien a las vamos a partir esta entrevista especial, porque estoy muy honrada de tener a mi invitado especial. Vamos a hablar un poquito de la obra de teatro que trae él, y después que la promocione un poquito, vamos a corte, y luego vamos a hablar de otro tema, precisamente de migración, del sueño americano, pero vamos a partirlo en dos. Así que vamos a tener esta plática con alguien muy importante para mí, porque crecimos juntos, somos igual de jóvenes y bellos todavía, nada más que ya pasaron algunos años, nada más que yo nada más lo veía en televisión. Y ahora, ¿quién lo diría que estamos aquí entrevistando al señor Alberto Mayagoitia, que él es el director ahora de Teatro en Español, el fundador de Teatro en Español, que en su Instagram está conocido como actor, empresario, que además hace nutrición y ejercicio para hombres sanos, de más de 50 años, o sea, jovencitos también. Y bueno, está casado con Sixtus Lilia, que le mandamos un abrazo. Y bueno, para que nos promueva el día de hoy una obra de teatro del cual él es el director de logística, aparentemente nos platicará, pero va a traer este fin de semana a La Profesora. ¿Cómo está Alberto Mayagoitia? Encantada de tenerlo el día de hoy aquí.
1: Muy bien, Miriam, muy contento y muy feliz. Saludos desde Houston a todos ustedes. Y muy contento de que me abras estos micrófonos, de que me abras este espacio, pero sobre todo que me abras tu corazón.
0: Claro que sí, pues ahora sí que crecimos juntos, nada más que yo atrás de la pantalla.
1: Así es.
0: Sí, un poquito, así que tengo muy buenas remembranzas de ti. Ya platicaré contigo en esta segunda parte, porque nos vamos a ir a corte para hablar de un podcast que me enviaste del paradigma del sueño americano. Me encantaría que lo partiéramos esto en el segundo segmento. Pero bueno, por hoy, en este momento, en estos minutos, me encantaría que nos hablaras de la obra de teatro que estás trayendo, de Teatro en Español, La Profesora.
1: Sí.
0: Con los primeros actores Silvia Pasquel y Alberto Estrella.
1: Así es, Miriam. El próximo sábado, perdón, el próximo viernes 24 de julio, viernes 24 de julio, presentaremos dos funciones de La Profesora en Las Vegas, en el Teatro de la Librería Clark. Y yo estoy pues al cargo de lo que es la promoción y logística de esta producción teatral, que se estrenó en México hace ya casi 2 años y que ha tenido mucho éxito en diversos teatros de México por todo el país. Y Alberto Estrella y Silvia Pasquel, pues les tramitamos las visas y los permisos y todas esas cosas para que pudieran venir a trabajar a Estados Unidos y presentarse en esta obra artística, en esta obra teatral, esta comedia divertidísima que se llama La Profesora, del autor español Eduardo Galán. Silvia Pasquel, pues obviamente, ¿quién no la conoce después de más de 50 años de carrera artística y de ser parte de una tradición artística de la farándula mexicana? Su última participación que se vio acá en los Estados Unidos fue la telenovela Juegos de Amor y Poder. Y Alberto Estrella también, más de 40 telenovelas, más de 60 películas, se le vio acá en Estados Unidos en El Mariachi, en la del Mocha Orejas, en la de Doménica Montero, y ahora pues ellos dos como actores presentando esta obra de dos actores nada más, este tipo de teatro íntimo que estamos seguros que va a ser del gusto del público de Las Vegas.
0: Así es, ¿todavía el público puede comprar boletos o ya está sold out?
1: Que la boca idea de profeta, mi querida Miriam. Todavía no estamos sold out, pero nos encantaría que llegara a ese punto. Nos encantaría darnos cuenta que hubo suficiente público, y una cosa que creo que es importante, que hubo suficiente público para este tipo de teatro. Un tipo de teatro que no abunda en la grosería, en la leperada, en el albur, en el doble sentido. Un tipo de teatro donde la comedia, el momento cómico y jocoso, parte de los actores, de la trama y del texto, y no de meterse con el público y el público con los actores y ese tipo de cosas. Que no digo que no, también existe ese tipo de teatro y es muy divertido y muy bonito, pero en este caso vemos a dos actores serios, a dos actores que han hecho de la actuación en el teatro sobre las tablas una de la parte más importante de su carrera artística, y que vienen ambos por primera vez a trabajar a Estados Unidos, con todo y los años que tienen de dedicarse a esto, y que yo, pues aunque me sé mal el decirlo, desde esta humilde oficina en Houston, fui capaz de organizar todo esto, como dije hace rato, las visas, los permisos, las cartas de recomendación, los recortes de periódico, las críticas teatrales que avalan el valor artístico y cultural de la obra, y no se diga, pues, todos los permisos y las citas de USCIS y la forma I-129, que quienes alguna vez hayan llenado una forma I-129 de 35 páginas saben lo complicado que es, los abogados y, bueno, todo lo que significa. No me puedo quejar, no me puedo quejar, porque ya una vez logrado eso, nos hemos dado cuenta que hay teatros, que hay público, que hay una, pues, una industria escondida de un teatro en español de calidad, y que hay un mercado, si se le puede decir, de personas que no solamente compran el boleto, sino que cuando les llega el correo electrónico contestan ahí diciendo gracias, gracias por traer teatro en español, gracias por traer teatro en buen español y actuaciones de calidad. Y eso nos llena de gusto y nos llena de orgullo.
0: Efectivamente, el nicho siempre va a ser, obviamente, lo popular, que ya hablaremos en tu podcast, de tu podcast en el siguiente segmento, pero efectivamente, a veces lo popular llama más, como esto, ciertos personajes como unos payasos que por ahí conozco, que incluso yo también sigo a veces, porque yo soy de la Ciudad de México, bueno, y también a veces me gustan las malas palabras. Pero el nicho de mercado que tú traes actualmente con la profesora es para un teatro familiar, cómico, con grandes actores. Sí. Además, el valor que traes tú como el director de logística, con toda la carrera que tienes de 40 años, que eres muy joven también, pero eso avala el que nosotros podamos transmitir nuestro favor de gracias porque traes este tipo de teatro aquí, porque nada más vemos a veces a gente que sí quiere traer buenas intenciones, por supuesto, siempre vamos a pensarlo, pero no es la calidad que nosotros, los que tenemos el nicho que tú buscas, como yo, por ejemplo, por lo que me comuniqué contigo, que queremos disfrutar, primeros actores, no una superproducción musical, sino tener este trama y el drama y la comedia con lo que tú estás proporcionando. Así que va a haber público, Alberto.
1: Muchísimas gracias. Yo creo que se juntan dos o tres o cuatro factores. El primero de ellos es que, bueno, yo también soy un inmigrante. Yo también nací en otro país que no es los Estados Unidos. Yo también tengo el sueño de hacer muchas cosas. Y como soy ciudadano americano y soy bilingüe y conozco lo mejor de los dos mundos, creo que en mí confluyen una serie de energías que hicieron este proyecto posible. El segundo factor, que creo que es importantísimo, es mi amistad y confianza con Alberto Estrella, como el productor de la obra allá en México, y mi amistad previa con Silvia Pasquel. Es decir, que ellos dos han confiado en mí y han depositado una confianza enorme, porque hasta ahorita no les he tenido que adelantar dinero, no me han cobrado un dineral, al contrario, y yo creo que eso es importante decirlo, ellos no vienen por un sueldo, vamos a jugárnosla juntos con un porcentaje, y eso habla muy bien de ellos también, de su interés artístico y cultural, de no anteponer los intereses personales a los intereses del público. Es decir, aquí la idea es sacar la función adelante y que quienes vengan se lleven una experiencia inolvidable, viendo a los actores de cerquita, sintiendo a los actores, escuchando sus pasos, escuchando su respiración, y eso el teatro, Miriam, lo da, y no te lo va a dar nunca ningún Instagram, ni ningún Netflix, ni ninguna nada de nada. El teatro es y seguirá siendo el rey de la comunicación entre los seres humanos.
0: Y el teatro es acústico. O sea, te metes en cualquier sonido de la caminada, de la guitarra, de cerrar un cofre, de ver la imagen del personaje, porque en ese momento no es Silvia ni Alberto, son personajes. Así que la gente que vamos a ir, porque por supuesto voy a participar ahí a disfrutar esta obra, y el público que me escuche en este programa, es muy, muy diferente a cualquier audiencia. El público que tenemos aquí en esta estación, en mi programa, es gente que le gusta progresar, que le gusta saber un poco más de lo demás, la extra milla que vamos a hablar más adelante. Así que, ¿cómo pueden comprar los boletos, por favor?
1: Bueno, los boletos están en teatroenespañol.com, teatroenespañol.com. Si su teléfono o su computadora no tiene la ñ, le puede poner Teatro en Español. De todas maneras, entra, porque la internet, pues esa clase no fue. Entonces, funciona de cualquier manera y ahí pueden comprar y pagar con tarjeta de crédito o de débito. Les llega un email a su teléfono el código de barras y con eso, ese código de barras, lo muestran a la entrada y con eso tienen acceso al evento.
0: Y también pueden
1: Me quiero regresar a algo que comentaste hace ratito de ese teatro de la leperada y de la vulgaridad. Yo no me quiero poner ni moralista ni ser más papista que el Papa.
0: No somos amigos, ¿eh?
1: No, al contrario. Lo único que pienso es que a veces los teatreros ofertamos nada más ese tipo de teatro. Uh-huh. Y no digo que está mal que exista. Lo que creo que puede estar mal es el hecho de que es prácticamente el único tipo de teatro que ofertamos. Uh-huh. Es decir, hemos acostumbrado al público a ver el teatro en el cual abunda el contenido sexual y político, y además hemos acostumbrado al público a ir al teatro a ver a los actores, no a ver al teatro. Exacto. O asistir al teatro por el título. El otro día alguien me decía, oiga, pero la profesora, ¿qué título más poco llamativo? Y yo le decía, ¿y usted qué quería? ¿Que se llame la profesora tóxica, la profesora de minifalda, la profesora maldita? O sea, ¿qué hace mejor?
0: La narcoprofesora.
1: La narcoprofesora con el escote. O sea, eso es lo único que... Y entonces con eso demostré mi punto. Si quienes vengan al teatro vienen sabiendo que Alberto Estrella y Silvia Pasquel no hacen cualquier cosa... Quienes vengan al teatro, que a lo mejor ya vieron Mi Cristo Roto en las dos veces que le hemos presentado en Las Vegas, ahí en el Winchester, o que vieron la otra producción que traje de Menopausia, La Culpa es de las Hormonas, con Bárbara Torres, pues pueden venir al teatro sabiendo que van a recibir un espectáculo de calidad, que la luz va a estar bien, que el sonido va a estar bien, que los actores no van a estar echando la flojera, todo lo contrario. Alberto y Silvia vienen de México a Las Vegas con el corazón en la mano, con el gusto y la ilusión de brindarle a nuestro público, y no nada más a los mexicanos, al público que ha visto la televisión en español en ese país por años y que no ha podido volver a ver teatro de calidad porque no ha podido regresar a su país por las razones que ya todos conocemos.
0: Exacto. Y bueno, siempre he dicho, Alberto, que la gente tiene que conocer a su audiencia, ¿no? A veces hay gente que quiere llevar a ciertos lugares a personas y no saben ni con quién hablan. El hecho por lo que yo me comuniqué contigo es porque yo sé con quién hablo, yo sé quién eres tú. No tenía en ese momento quién era la logística y todo lo interno, sí, ¿no? Pero básicamente sí sé los primeros actores que me interesan. Entonces vi una entrevista con Ventaneando que Silvia Pasquel estaba súper emocionada diciendo que venía a Las Vegas, que venía a Los Ángeles. O sea, ese ímpetu que tienen de queremos explorar y que la gente explore conmigo esta oportunidad que es mutua. Así que bueno, ojalá toda la audiencia que tengo el día de hoy puedan asistir a esta obra. Voy a poner a un corte para entrar al siguiente tema, Alberto, porque el tiempo apremia, pero sí, tú te quedas en línea. Pero vamos a poner el texto en este momento para las personas que quieran ir a esta obra. Yo les voy a mandar el link de Teatro en Español directamente porque tengo un sistema aquí. Y también pueden entrar a Facebook, Teatro en Español, búsquenlo y ahí hacen clic y le dicen a su hijo, hijo, cómprame el boleto. Está entre $29 y $50, $29 y $60. Así que son como 3 micheladas, señores. Así que no se pongan tan rudos. Son 3 horas o 2 horas en lo que se bañan, en lo que llegan, en lo que disfrutan la obra, así que vale la pena. Vamos a cerrar en este momento el segmento de lo que sería la profesora.
1: De hablar de teatro.
0: Pues vamos al final a recordarlo al final del programa, pero quiero entrar en el otro segmento que me interesa muchísimo compartirlo.
1: Con todo gusto.
0: Así que, señores, soy Miriam Hickerson. Estoy entrevistando al señor Alberto Mayagoitia, un gran empresario aquí en Estados Unidos, binacional. Y bueno, vamos a hablar de él ahora mismo, de otro tema que es el paradigma del sueño americano. No se vaya, soy Miriam Fickerson, esto es De Regreso.
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0: Okay, bueno, ahora entramos en la parte humana y gracias, Alberto Mayagoitia, por seguir en la línea. Pues como escuchaste, tengo una sección ya de mucho tiempo, este programa ya tiene más de 20 años al aire. Y bueno, tengo esta sección en donde me encanta hablar de temas humanos. Y ayer que me enviaste, que me hiciste el favor de enviarme tu podcast en donde hablas del paradigma del sueño americano, me pareció muy oportuno meterte en esta sección. Alberto Mayagoitia, para las personas que acaban de sintonizar, es un artista, es una personalidad, ya retirado como actor, pero no tanto porque acaba de volver nuevamente a sus obras de teatro, pero es un artista pues ya con muchos años de experiencia desde los 80s y 90s. Inició desde 1985, entre lo que se sabe, en Vivir un Poco, luego Pobre Juventud, que estuvo con Chayanne, con La Guardia, también en 1989 con Luz y Sombra, con Thalía como protagonista. En el 93 estuvo La Última Esperanza con Mariana Levy. También estuvo en Marisol en el 96, en el 99 con Catalina y Sebastián. Y bueno, hizo una transición empresarial y ahora, bueno, es artista y vive en Texas desde el 2005 hasta lo que se sabe. Tiene una compañía de multinivel y ahí promueve también fitness y también es mentor, lo que había comentado anteriormente. Pero también le interesa hacer negocios, como ven, trae obras de teatro. Pero una de sus cuestiones más importantes, y lo que lo leí en la plática que tuve en preproducción, es lo motivacional. Y él tiene un podcast que se llama El Paradigma del Sueño Americano. Y me encanta, Alberto, que, bueno, yo estoy contigo en esto que tu vida no cambia por cambiar de lugar. Así que platícanos un poco de este mensaje que tienes para la comunidad en tu parte motivacional para mi público.
1: Bueno, pues como inmigrante y como niño privilegiado de la colonia del Valle de México DF, mi mamá norteamericana, mi papá era de Torreón, puedo decir que viví pues lo mejor de los dos mundos y siempre he sentido que tengo un compromiso de devolver muchas de las bendiciones que yo he recibido. Una vez me encontraba en Jalisco, en un pueblo no muy grande, y estando yo en esa casa, no sé por qué razón, entró la llamada telefónica del hijo menor de la señora de la casa que acababa de inmigrar a Estados Unidos y estaba como reportándose con su mamá. Y su mamá le dijo: "Ay, mijito, qué bueno que ya llegaste, qué bueno que ya estás bien. Nada más te pido que no te vayas a gringar." Uh-huh. Y a mí se me quedó muy grabada ese consejo de la mamá: "Nada más no te vayas a gringar." Como diciendo, hay una serie de influencias de la vida americana que vas a empezar a recibir y que a lo mejor no habrías recibido acá en tu pueblo. Y que probablemente no vayan a ser, a los ojos de la mamá, lo mejor para su hijo. Pienso que cada inmigrante debería de prometerse tres cosas cuando venimos a este país. La primera de ellas es respetar nuestro idioma, en la medida de lo posible, pues tratar de usar lo menos posible los anglicismos y hablarle en español a nuestros hijos y obligarlos a contestar en español, no como la canción de los Tigres del Norte. La segunda cosa que yo creo que todo inmigrante debe prometerse es no endeudarse, porque la vida americana está hecha de la deuda. Dime cuánto debes y te diré quién eres. Y mientras que en nuestros países nos habíamos acostumbrado a pagar las cosas de contado, a ahorrar y pagar las cosas de contado, llegando a este país empezamos a ser parte de ese mecanismo de dime cuánto debes y te diré quién eres. Y no digo que está mal, simplemente así es la vida americana, pero para el que no la conoce a fondo o no ha aprendido, puede tener condiciones muy adversas, el endeudarse crónicamente. Y la tercera, y que creo que también es muy importante, que nos deberíamos de prometer todos como inmigrantes, es no subir de peso. Y hay una serie de riesgos en la vida americana y en la dieta americana promedio, que también nos hacen muy proclives. Y por eso es que en general, y tengo que generalizar, y no te lo puedo demostrar, pero es mi percepción, En general los hispanos somos campeones de diabetes y sobrepeso en este país. Y eso es también porque dejamos de
2: dejamos de vivir como vivíamos en nuestros países, donde extendías la mano y podías cortar una guayaba fresca, o en tu casa había un árbol de aguacates. Y acá, pues viviendo en los apartamentos donde vivimos en la vida americana, pues lo más seguro es que no hayan ni guayabas, ni gallinas, ni nada de nada. Y también, no digo que esté mal, esos huevos y esas cosas están ahí en el supermercado, o sea, las podemos comprar. La novia de mi hijo trabajó un tiempo de cajera en un supermercado, y una vez le pregunté: de lo que la gente compra, ¿tú puedes más o menos determinar cómo son, cómo viven? Y me dijo: sí, hay gente que solamente compra comida de cajita, comida industrializada, que nada más compra sodas, que nunca compran una lechuga, un apio, que a lo mejor compran limón, pero para ponérselo a la cerveza, pero que no compran fruta ni verdura. Y todo es de microondas y de tostador y de horno y todo es azucarado e industrializado. Tampoco me voy a poner más papista que el Papa Miriam. Yo mismo me tomo mi cerveza y yo mismo compro helado y yo también ordeno una pizza de vez en cuando. Pero esas tres cosas son los riesgos grandes de la vida americana para el inmigrante. Número uno, dejar nuestro idioma de lado. Número dos, endeudarnos. Y número tres, subir de peso. Y como que caen en las categorías de salud, dinero y amor. O sea, como que tienen que ver con esas cosas en donde, si no nos ponemos abusados, terminas agringado, como dijo la mamá que le daba el consejo al hijo. Entonces, mira, ¿qué podemos hacer?
0: Permíteme, porque nos quedan dos minutos. Me encantaría que cerráramos un poquito con el mensaje que me encantó de tu podcast, en donde decías el extra mile. El ejemplo del jardinero, que la gente a veces los inmigrantes no tenemos esa idea de que podemos hacer más porque no nos están pagando la hora. Te invito a que en un minuto nos des estas palabras, porque vas a venir próximamente a Las Vegas y espero que vengas al programa y estés toda la hora. Desaprovechar este momento en esta parte del extra mile que debemos dar los inmigrantes.
2: Y eso que es el momento en el cual los hispanos tenemos que echarle más ganas. Uh-huh. Es el momento en el que los hispanos tenemos que ser más puntuales y más limpios y más trabajadores y más puntuales en el trabajo y entregar los trabajos a tiempo y llegar a trabajar a tiempo y no hacer bronca y no hacer problemas y no poner la música fuerte en la camioneta, en los semáforos para fastidiar a los demás. Y no quiero decir que haya que tener vergüenza por ser hispano o por ser inmigrante o por tener o no tener papeles. Lo que quiero decir es que este es el momento en el cual los hispanos tenemos que ser ejemplares ciudadanos de superación, de desarrollo y de progreso en este país, porque eso es lo único que nos va a ayudar a salir adelante. Y lo otro es, métase a la escuela, aprenda bien inglés de una vez por todas, agarre un libro de superación o de desarrollo personal, económico, humano, y seamos unos ejemplares ciudadanos en este país, porque eso es lo único que nos va a ayudar a salir adelante. He dicho, muchísimas gracias por ese último minuto.
0: Al contrario, ¿no? Y quiero cerrar con eso también. En el podcast de Humberto Mayagoitia dice: tu vida no cambia por cambiar de lugar. Y a mí eso me parece perfecto, porque yo soy así. Tu vida no cambia porque tienes que hacerlo por conciencia y experiencia, y eso te va a ayudar a tomar mejores decisiones. Eso me ha servido a mí. Así que platicaremos más a fondo cuando regreses aquí a Las Vegas en una próxima.
2: Claro que sí,
0: Alberto. Me encantó tenerte el día de hoy. Felicitaciones en tu obra de teatro que traes aquí a puesta. La profesora,
2: claro,
0: el próximo viernes voy a poner en las redes sociales. Gracias por esta entrevista. Soy Miriam Hickerson. Para todos ustedes que me escucharon el día de hoy, les mando un beso y un abrazo enorme a donde quiera que estén. Y a ti, Sasha, te amo. Gracias, señores. Nos escuchamos la próxima.
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